0: al grupo E.
1: Grupo E.
0: Ya correcto. Cada vez en todos los torneos nos están llenando el abecedario.
1: Sí, ya vamos a, ¿en qué momento llegamos a la Z, no?
0: Ya después vamos a llegar a los símbolos.
1: Sí, ¿no? sí. Ahí a los códigos, ¿no?
0: Los códigos, sí.
1: Es una situación ya de bastantes equipos, pero que pinta atractivo, ¿no, Chiquis? Más allá de que sean bastantes equipos, muchos grupos, pues tenemos lo que nos encanta, ¿no? Que es el fútbol. Acá Corinthians, siendo de los equipos de mayor tradición, el Timao, como le conocen.
0: ¿Lo ve fuerte usted a Corinthians? Como Flamengo, por ejemplo, ¿no?
1: Ah, no, hoy no.
0: Pero hay una diferencia,
1: ¿no? Es de tradición.
0: Corinthians es de los grandes.
1: Un equipo de Brasil, se te va a venir automáticamente Corinthians.
0: Uno ve el 11 de Corinthians y lo compara con el del Flamengo, que también Palmeiras. Hemos podido relatar, o Palmeiras, y están, creo que, escalones arriba en cuanto a plantilla, ¿no? Eso no les quita lo que siguen siendo favoritos.
1: Que tienen también jugadores ya campeones de la Copa Libertadores, ¿no? De aquel Flamengo del 2022, por ahí.
0: Sí, más veteranos los agarran.
1: Más veteranos, ¿no? Sí. Pero hoy no está ni cerca del poder.
0: Y del otro lado, jugadores que militaron en nuestra fabulosa y cirquera Liga MX.
1: Bueno, ayer que.
0: Y Dios cirquera por lo de hoy, lo de ayer. Ayer, a mí me gusta.
1: Villalba, el autor del gol también. Gusta,
0: bueno, hoy va Rodallega, va Omar Fernández.
1: Casi 40 años de Rodallega.
0: Y hoy es el capitán del equipo, Hugo Rodallega. Sí. Omar Fernández, ex Puebla, es León, que va a jugar hoy como volante por la derecha. Ya estamos platicando de las alineaciones. Pero por eso me gusta transmitir con usted, mi querido Tate. Ayer, cuando relatábamos el Barcelona de Guayaquil Boca, nos cayó la bomba de la nota del fútbol mexicano.
1: Es cierto.
0: Y hablamos en el segundo tiempo porque el partido nos daba, porque la cancha estaba enfangada y prácticamente no se podía jugar en Ecuador.
1: Los
0: expulsados, muchas situaciones. Y decíamos, esto va a ver en qué para, ¿no? Y decíamos, recordará el mensaje que dije que le iba a mandar a Chivas. Me respondieron hoy por la mañana.
1: Sí.
0: Se lo voy a mostrar ahorita. Había que calentar a la gente, mi querido Tate, porque eso no puede faltar en nuestro fútbol mexicano.
1: Meter ahí un poquito de presión, ¿no?
0: Sí,
1: picar pues a la llaga.
0: Pues es que sí, creo que los que nos gusta el fútbol, y más el nuestro, el mexicano, cuando pasan situaciones tan bochornosas que hemos tenido muchas,
1: penoso.
0: Lo de ayer es penoso. Lo de ayer es penoso, en cuando nos dábamos cuenta, decíamos que era penoso, ¿estás de acuerdo?
1: No, sí.
0: Entonces decíamos,
1: sí.
0: Chivas tiene que reaccionar, y decíamos, tendría que llamar a Federación, y si no le dan bola, atacar
1: entrevista,
0: fuerte,
1: bueno,
0: ¿no?
1: Entrevista, sí, bueno, nosotros
0: que
1: entrevista.
0: Fue casi lo que hizo, sí. Pero lo hizo a través de Twitter.
1: Y a la medianoche, que usted estaba muy fresco, me imagino.
0: No, yo
1: la hora
0: estaba como lechuga, me cayó como anillo el dedo.
1: Medianoche con 19 minutos del centro de México.
0: Ajá.
1: Viene la publicación del dueño de Chivas.
0: Que despertó
1: Vergara,
0: mucha,
1: ¿no?
0: Gente.
1: No,
0: muchos,
1: claro,
0: estábamos despiertos, claro. A muchos los despertó y a otros los despertaron para tratar. Y después vino el comunicado por la mañana de vienen, no van al mundial, que es algo que yo le dije a nuestro compañero Cántalo en allá cuando a medianoche en nuestro chat, y me dijo, ¿cómo van a decir eso? Pues sí, lo salió.
1: Estuvo chado.
0: No, el de nosotros, usted estaba dormido.
1: Ah, yo estaba mimido.
0: Yo puse que podían
1: mimido.
0: Venir con esa situación de amenazar al futbolista.
1: Pero,
0: y la conferencia es la cereza del pastel.
1: De equipo tercermundista.
0: No, pero
1: de selección
0: la conferencia.
1: No, sí, por eso, pero voy al equipo y selección tercermundista que cargamos, a un técnico nada exitoso. En el tema de logros, lo que tenemos hoy en día como
0: un director
1: como
0: deportivo
1: Javier
0: de papel.
1: Aguirre, un director deportivo que estaba más preocupado por el estreno de una película.
0: No, y que parecía que en la conferencia traía la película encima.
1: No, y que Mikel Arriola también ahí, el presidente de la Liga MX.
0: Y se apareció.
1: Pues no, que le dio la vuelta a los medios de comunicación, se metió
0: en
1: un elevador,
0: ¿no?
1: Y huyó.
0: ¿Dónde fue eso?
1: En la federación,
0: sí,
1: pero en la presentación de un patrocinador de la selección.
0: Es que todo le toca.
1: Y se
0: nunca
1: fue.
0: Entra nadie a la federación.
1: No aceptó. Esto es de equipo chico,
0: de risa.
1: De selección tercermundista, de selección que se quedó en fase de grupos el pasado mundial y que solamente hoy.
0: Y esto yo creo que va a seguir, ¿eh?
1: No, sí.
0: Ahí te encargo, sí, hoy.
1: No, y el comunicado Toluca, de Toluca.
0: No, ya fuerte, no da nombres.
1: No.
0: Pero ahí te encargo. Porque ahorita decían en línea de cuatro, estarán molestos en Toluca. Estén hirviendo y lo que le sigue, te lo digo de primera mano. De primera mano te lo digo.
1: Sí.
0: Y te lo digo, si hoy Toluca queda eliminado, aguas con la conferencia de prensa del Turco Mohamed.
1: Yo no me lo pierdo. Si de por sí,
0: aguas,
1: el mismo Turco Mohamed es el que prende la mecha.
0: No, ahí estaba, me dicen que
1: como
0: hoy está
1: broma en serio, diciendo, no, si vienen a verlo,
0: sí.
1: Pues los metemos a
0: ver
1: jugar,
0: qué,
1: ¿no?
0: Sí, sí. También hay muy dicharachero,
1: sueños,
0: después toma,
1: sí,
0: y hoy me dicen, hoy está me dicen que no, no molesto, no, no, lo que
1: y
0: les
1: los
0: digo.
1: Que están cubriendo toda esa situación, Chiquis, también lo deberás de saber, está indicando que cualquier decisión que se toma al interior debe pasar sí o sí por Javier Aguirre.
0: Para mí sí le avisaron.
1: Muchos están diciendo que Mikel Arriola, que no le quito la responsabilidad.
0: Claro que no, sí le avisó.
1: Que él,
0: yo creo que sí le
1: él
0: avisó.
1: Él dio el permiso, pero no están, están diciendo que nada más Mikel Arriola fue el que tomó la decisión, pero no.
0: No, no creo.
1: Javier Aguirre tuvo que decidir
0: que sí,
1: sí o sí.
0: Mira,
1: dar el visto bueno para prestar a los jugadores. Y todo mal, ¿eh? Dijeron, no, que es que la fecha está correcta. Porque algunos puristas, report fans, que simplemente se dedican a vivir de defender a la selección
0: que no
1: mexicana.
0: Se había hecho, no, no que se había que todo incurrido
1: está,
0: nada.
1: Que todo
0: malo.
1: Está en papel, que todo está bien.
0: No, no.
1: Cuando el documento, cuando las palabras.
0: Las conferencias.
1: A no ser que la vuelta y la ida se hayan intercambiado, no sé.
0: Pero
1: porque,
0: en la conferencia,
1: ¿verdad?
0: Estaba clarísimo.
1: Estaba clarísimo. Esto es ridículo.
0: Esto
1: es penoso. Esto es de la talla del entrenador que tenemos en selección.
0: Y también de los federativos.
1: Y de la federación y de los dueños que no se pueden
0: yo
1: de acuerdo.
0: Yo te lo digo, a mí que la Herrera lleva años en el fútbol mexicano.
1: Claro,
0: no se iba a aventar el trompo a la uña sin avisarle o a Duilio o a Javier,
1: Aguirre. Y que
0: no hay forma.
1: Como es, ¿no? De papel ahí en conferencia.
0: No, no, pero con serpentina salió casi a la
1: hacemos corte comercial, ¿no, señor Cruz? En esta previa análisis de lo que ha sido la selección
0: todo,
1: mexicana.
0: De todo,
1: Independiente
0: de todo en
1: Santa
0: esta previa.
1: Fe, ante Corinthians en la fecha 4 del grupo E de la Copa Libertadores. No se mueva.
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2: Estamos de regreso en la señal de tu DN Radio en Euforia by Trevel. Es la Copa Libertadores en Euforia by Trevel en nuestra señal. La jornada número 4 de esta fase de grupos, acción del grupo E, en donde Corinthians está de líder, paso perfecto, 3 de 3, 9 puntos a la cabeza y también con un poderío en el ataque impresionante. 6 goles anotados, ninguno en contra para ser una de las mejores defensas en esta fecha 4 y lo que llevamos de la fase de grupos de la Copa Libertadores, gracias a un hombre como Fernando Diniz, que ya fue campeón de esta Copa Libertadores con el equipo de Fluminense. Soy Tate Gómez Luna en los comentarios, en el análisis de este partido, junto con Juan Carlos Chiquis Cruz, en la narración de los próximos 90 minutos. Chiquis, del otro lado, Santa Fe Independiente, hasta el fondo de la tabla, apenas una unidad de lo que había significado el empate ante Peñarol. Le sigue en el segundo puesto Platense, por debajo de Corinthians con 6, y Peñarol también tiene un punto para dejar pues esta pelea para las últimas 3 jornadas, pues para definir quién va a acompañar a Corinthians a la siguiente ronda, ¿no? Porque Corinthians ya con 9 puntos parece muy complicado que alguien lo pueda alcanzar.
3: El equipo que está sorprendiendo en este sector es Platense, claramente, ¿no? El conjunto argentino que se metió a esta fase de la Copa Libertadores de América y que está sorprendiendo frente a un equipo, me parece, más poderoso todavía que el Santa Fe, que es el Peñarol uruguayo, que es copero, que normalmente sabe jugar este tipo de torneos, que no tiene buena cantidad de puntos, y el conjunto colombiano, que solamente tiene un empate, como ya viene a cotas en este grupo. Hoy tendrá que hacer valer su localía si es que quiere aspirar todavía a algo, porque de perder el partido hoy está prácticamente eliminado.
2: Sí, como lo que pasaba el día de ayer con Barcelona, ¿no? Sí, último del grupo, tenía que ganar, sí o sí, y le pegó a Boca, que ya tiene 2 derrotas de forma consecutiva en la Copa Libertadores. Por parte de Independiente Santa Fe, apenas 2 goles anotados, 5 en contra, y hay un viejo conocido, señor Cruz, Pablo Repetto, es el director técnico por parte de Independiente Santa Fe, de lo que fuera aquel paso por Santos Laguna, que también no se recuerda con mucho,
3: y el pelón,
2: con mucho,
3: ¿no?
2: Cariño, ¿no? Sí, bueno, una de sus características, ¿no? No tiene cabello,
3: Pablo Repetto. Pero qué mal jugó ese Santos de Repetto, ¿no?
2: Sí,
3: se tardaron un mundo en destituirlo del conjunto de Santos. Bueno, hablábamos también muchas veces de los técnicos sudamericanos que tienen muchos mercados en muchos países y que terminan porque un mexicano le va mal y ya no vuelve a dirigir nunca, ¿no?
2: ¿Cierto?
3: Y acá les puede ir muy mal y terminan por tener oportunidades en otros países.
2: Por lo menos no ha regresado a la Liga MX, ¿no?
3: Pero siguen dirigiendo, o sea, siguen, pues, están en Libertadores, imagínate.
2: ¿No se acuerdan lo del señor Pablo Guede, ¿no?
3: Guede está ahorita en el Alianza de Lima.
2: Que fue eliminado de esta Copa Libertadores.
3: Sí, que fue eliminado y que pensábamos que ahí lo podían destituir después de una situación muy compleja con el tema de los aficionados. Terminó por quedar eliminado, pero en la liga está bien Alianza de Lima, en la liga peruana recompuso el camino cuando parecía que se le ponía trastabillante, y ahora está peleando el título en la Alianza de Lima con 2 viejos conocidos en ese equipo, Advíncula y Pedro Aquino, ¿no? Los peruanos que están jugando ahí. Acá Repetto, que pues le está yendo como con el Santos, por lo menos en Libertadores, y requiere ganar el día de hoy. No será fácil frente al conjunto brasileño. Veremos qué tanto puede jugar la afición, ¿no?
2: Por lo menos ganó ya la Superliga de Colombia, ¿no? Que es el campeón de campeones de Colombia, campeón de la Apertura 2025 para el equipo de Santa Fe, que significó su 10ª liga y que ahora mismo está en cuartos de final, ¿no? Cerró como 7º de la fase regular con 29 unidades, 7 victorias, 8 empates y 4 derrotas, y va a enfrentar en cuartos de final, es ida y vuelta contra América de Cali. Va a ser una llave también muy interesante y que contrasta también, Chiquis, con lo que es el trabajo de Corinthians. Porque sí, hoy muy sólido, no ha recibido gol, tiene 9 de 9, pero en el Brasileirao está en zona de descenso.
3: Imagínate.
2: Ahora mismo está en el lugar número 17, ahí en el último lugar, que te van a descender porque se van cuatro. Hay que recordar, en la Liga de Brasil
3: se han ido equipos potentes.
2: Santos se fue en algún momento.
3: Muchos equipos potentes han ido.
2: Y que Corinthians se vaya, hoy tiene 15 puntos, 3 victorias, 6 empates, 5 derrotas. Quedará mucha historia para definir el tema del descenso, pero que se encuentre ahí, conociendo cómo le ha ido en este arranque con la victoria con Platense, Peñarol y el mismo Santa Fe. Pues extraña bastante, ¿no, Chiquis? ¿Cómo no traduces lo hecho en la competencia internacional más importante del continente a tu liga local?
3: ¿Pero por qué no se traduce? Porque los rivales son de mucha menor jerarquía que los de la liga brasileña.
2: Porque es la mejor del continente.
3: La mejor del continente. Entonces todos los equipos que han adquirido futbolistas, todos los equipos se terminan por reforzar y termina por complicarse el torneo local al conjunto de Corinthians. Eso habla de pronto de la disparidad que hay en la Copa Libertadores
2: existe,
3: de América,
2: ¿no? Sí. De los brasileños, que bueno, han dominado y siguen ganando títulos y hasta se enfrentan en la final, Chiquis, de lo que es ya lo que era la pelea de los argentinos con Boca, con River. Solamente, bueno, en la Recopa Sudamericana, Lanús sorprendió al Flamengo, ¿no? En el último partido de David Luiz. Que David Luiz los tenía calificados ahí también en el campeonato regional. Y que al final de cuentas fue un golpe duro ahí con la derrota contra Lanús y que se marchó el ex elemento del Atlético de Madrid, que fuera campeón como jugador y como director técnico también del Mengao. Pero ya esta noche, Independiente Santa Fe, casa para más de 39,000 aficionados acá en el Campín, de lo que fue, si ayer nos tocó lo de la final de la Copa América del 93, señor Cruz, acá fue la del 2001, ¿se acuerda?
3: Colombia.
2: Contra Colombia.
3: La pierde México
2: con Colombia. Colombia, 2-1, al igual que en el 93 contra Argentina. Así que vamos visitando pues estadios en donde México no lo recuerda muy bien.
3: Esa final de Copa América que pierde México frente a Colombia, me parece de las que ha jugado México,
2: sí,
3: la que con más justicia lo perdió en la cancha.
2: Okay.
3: Porque creo que contra, no que haya habido injusticia en Ecuador, pero viene de un error terrible en de concentración en el saque de banda ese que nos hace Batistuta. La otra en Bolivia, me parece que viene de un arbitraje terrorífico en Bolivia. Allá se pierde la semifinal, ese partido en La Paz frente a la selección de Bolivia. Y acá creo que sí se termina por perder ahí de una manera que México trató de poner lo mejor que pudo,
2: justo,
3: y
2: ¿no? fue justo
3: el resultado
2: para Colombia, sí. Amargos recuerdos para los mexicanos, buenos para los colombianos y más para Independiente Santa Fe, que también, bueno, tiene 10 ligas y una Copa Sudamericana. Vamos a hacer corte comercial y ya regresamos a nada del silbatazo inicial desde el Campín en Bogotá, Colombia. Es la jornada 4 de la fase de grupos de la Copa Libertadores en el grupo E. Juan Carlos Chiquis Cruz y Tata Gómez Luna, hacemos corte y ya regresamos.
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17: Considerado uno de los más grandes de Brasil, Renato Gaúcho fue un delantero campeón de la Libertadores y de la Intercontinental con el Club Grêmio en 1983. Años después, como técnico, volvió a ganar la Copa en 2017. También fue campeón de América con Brasil en 1989. Su carisma fue uno de los pocos que brilló como jugador y entrenador en la Copa Libertadores.
18: En la recta final la va a tener González.
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2: Todo listo desde la cancha del Nemesio Camacho, el Campín en Bogotá. En Colombia, Independiente Santa Fe recibe a Corinthians en la fecha 4 del Grupo E en la Copa Libertadores. Un placer estar con ustedes. Soy Tate Gómez Luna, estaré en los comentarios, en el análisis del partido junto con Juan Carlos Chiquis Cruz en la narración de los próximos 90 minutos. Y ya estaremos profundizando en el tema del parado táctico de cada uno de los equipos, pero vemos ahí el saludo de Hugo Rodallega, el ex de Monterrey y Atlas en la Liga MX, capitán hoy de Santa Fe, y también el capitán por parte de Corinthians, el señor Rodrigo Garro, el argentino, ya en el volado. Y antes de hacer el último corte comercial para dar inicio al partido, vamos con el once por parte de Pablo Repeto. Está Andrés Mosquera en la portería, Víctor Moreno, Emanuel Olivera, Elibelton Palacios, Cristian Mafla, Kilian Toscano, Daniel Torres, Nahuel Bustos, está Jaycar Perlaza, Omar Fernández y el capitán Hugo Rodallega. Del otro lado, Fernando Diniz, el brasileño manda a Hugo Sousa en la portería, Gustavo Henrique, Gabriel Paulista está, Mateusinho, está Mateus Bidu, Daniele, André Luis, Breno Bidone, está también Jesse Lingard, el ex del Manchester United, está Rodrigo Garro, el capitán, y al frente Yuri Alberto. No le mueve Fernando Diniz de lo que fue el último partido de esta Copa Libertadores. Del otro lado, simplemente hoy Luis Palacios y también Franco Fagundes no van de arranque en su lugar. Jeycar Perlaza y Nahuel Bustos están desde el comienzo y en el once titular del equipo colombiano. Vamos a hacer el último corte comercial y regresamos en la crónica de Juan Carlos Chiquis Cruz. Es la Copa Libertadores, es la fecha 4 en el grupo E. Y hacemos corte y ya regresamos.
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1: Estamos de regreso, ya viene la orden de Kevin Ortega, el árbitro central peruano, y yo los dejo en la voz y la emoción de Juan Carlos Chiquis Cruz. Chiquis, que sea un extraordinario partido, que vengan emociones, pero sobre todo muchos, pero muchos goles, venga.
2: Gracias, Tate, la orden del árbitro central, y entonces sí, amigo mío, vamos a divertirnos con esta hermosa fiesta llamada fútbol. La Copa Libertadores de América desde el Campín de Bogotá, ya juega Independiente de Santa Fe, ya juega Corinthians. Y la pelota de atrás de Mateusinho, que rompe la pelota hasta los dominios de Andrés Mosquera. La pelota pique y se va a hacer a saque de meta, saque de puerta para el conjunto colombiano, que desde el fondo vendrá con la pelota en movimiento en un estadio que de poco se comienza a llenar. Víctor Moreno para Emanuel Olivera, que tira la pelota. Juegan atrás con el arquero Andrés Mosquera, el que juega de azul marino, a las afueras de su área, en cortito ahora para donde la tiene Víctor Moreno. Aquí la tiene el camisa número 3, que busca con quién jugar. Corinthians defiende atrás de la línea de la pelota y el esférico va para Emanuel Olivera de nueva cuenta. Este lanza a correr a Omar Fernández. Arriba brincó también Mateus Bidú. La pelota pasó de largo donde Omar Fernández buscaba la pelota. Será saque lateral para el conjunto brasileño. Insistimos, es la Copa Libertadores de América a través de TUDN Radio desde el Campín de Bogotá. Ya juega Independiente Santa Fe. Ya juega Corinthians. Tate Gómez Luna, ojalá tengamos buen partido.
1: Sí, ya con los primeros instantes de Independiente Santa Fe queriendo sorprender hacia adelante, pero la buena cobertura de Mateus Bidu, parece Fernando Diniz, manda el característico 4-2-3-1, dejando a Yuri Alberto en el eje del ataque, defendiendo con Enrique Paulista, laterales por la banda de la derecha, Mateusinho por izquierda, Bidu, dos contenciones, Ranieri y André Luis, y abiertos como volantes, extremos por derecha, Bidón, por izquierda Jesse Lingard, y como medio centro, como enganche, Rodrigo Garra, el capitán.
2: Daniel Torres viene con la pelota, va para Omar Fernández a las afueras del área por la derecha, encaró la marca de Mateus Bidú, le pegó al arco y Hugo Sousa se quedó con la pelota en el primer aviso del conjunto colombiano. Se despertó el Campín de Bogotá.
1: Muy seguro Hugo Sousa, ¿no? Bien, recorre al lado derecho, zapatazo de zurda de Nahuel Bustos, una de las novedades de Pablo Repeto con respecto a lo que fue el último once en esta Copa Libertadores para Santa Fe, y de inmediato el guardameta brasileño campeón con Flamengo en el 2022, pues se queda en dos tiempos con la pelota.
2: Ambientazo en el Campín, Mateusinho juega ahora con Ranieri, que tira la pelota, se apoyó atrás con Gustavo Henrique, que tira el esférico, juega ahora para Mateus Bidú, allá por la izquierda en medio campo, en cortito para Jesse Lingard, que tira la pelota, cruzó el medio campo, se apoyó en cortito el movimiento de Rodrigo Garro, la pelota va al frente para Yuri Alberto, cruzamiento en defensa y el rebote le quedó ya a Ranieri, se apoyaron atrás donde André Luis tira la pelota, se apoyó ahora con Mateus Bidú, la pelota va por la izquierda, maneja la pelota el conjunto brasileño, Yuri Alberto la descarga atrás, ahora tira la pelota a Ranieri en tres cuartos de campo, se apondeó con André Luis, la pelota va por la izquierda para Jesse Lingard, en el corredor, tiro centro, arriba, cabezazo en defensa de Christian Mafla, la mandó a tiro de esquina, será por la izquierda para el equipo brasileño.
1: Tiene que cerrar el lateral por izquierda del servicio del ex del Manchester United, y de palomita la manda al tiro de esquina, porque ya entraba ahí a presionar el ataque por parte del equipo de Corinthians ante la mirada de Fernando Diniz. Primer tiro de esquina del partido a favor de los brasileños.
2: Y van a venir a pegarle por el costado de la izquierda, va a ser el capitán Rodrigo Garro, el número 8, le va a pegar de pierna zurda, la comba hacia afuera, se metieron.
1: Uy,
2: como
1: cabezazos ahí, de Gustavo Henrique, también campeón con Flamengo en el 22, y por ahí también aparecía
2: Daniel Torres.
1: Daniel Torres, sí.
2: Aquí sí hay que hablarles.
1: Sí, aquí sí, al arbitraje.
2: Aquí sí no me enojo, aquí sí no me enojo.
1: Sí, no, pero bueno, es que también se están dando cara contra cara, pues amonestan.
2: Claro.
1: Y ya, ¿para qué hablas con ellos?
2: Le va a pegar ahora sí Rodrigo Garro. El zurdo le va a pegar. Son seis los que buscan dentro del área. La pelota que vuela al manchón penal arriba, el cabezazo por encima. Alcanzó la pelota por la izquierda ya. Breno Bidón se apoyó atrás. Va a venir centro. Acá viene el conjunto brasileño. Bidón se apoyó atrás, el disparo, la raya, cabezazo en defensa que se va. Tiro de esquina ahora por el costado de la derecha. Mateusinho le pegó.
1: Sí, Nahuel Bustos se enoja porque sabe que pudo haber evitado el tiro de esquina, pero le dejó ir la pierna derecha Mateusinho y termina por conseguir el segundo tiro de esquina para su equipo.
2: Y va a venir de nueva cuenta el equipo brasileño a buscar en la pelota detenida. Cruzó toda la cancha el capitán Rodrigo Garro para pegarle de pierna zurda y por ende la pelota ahora va a ir con combo hacia adentro. Se siguen jalando, se siguen manoteando. El peruano sigue hablando ahí con los futbolistas. Mete el silbatazo. Garro toma carrera.
1: Otra vez.
2: Preventivo,
1: ya,
2: otra
1: ya,
2: vez.
1: Y ahora sí, Moner, es la tercera ocasión. Es que se cae acá ahora Chiquis. Lo de Cristian Mafla. Ahí está también presionando Gustavo Henrique y compañía con Yuri Alberto, el atacante. Y otra vez habla acá Kevin Ortega. Ahora sí, necesario. La primera lo entiendo, pero ya tres en un balón detenido, ya basta.
2: Bueno. Rodrigo Garro y el centro, primer palo, cabezazo.

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1: Metro más atrás y que ya la tiene ahora Kylian Toscano. Se apoyó en cortito ahora para Daniel Torres, que juega atrás ahora para Emanuel Olivera. Olivera tira la pelota y se apoya en cortito para Víctor Moreno. Moreno le controla la pelota, levantó la cabeza cerca del círculo central y se apoyó para Emanuel Olivera de nueva cuenta. Medio campo, terreno propio, el esférico va por la derecha para donde busca la pelota Elibelton Palacios. Nombre raro el de Elibelton. La pelota va al frente para Daniel Torres.
2: Era Heriberto, ¿no?
1: Sí, pero sí, más, como
2: el
1: que... Sí, como que el del registro llegó como Duilio Davino hoy a la conferencia. ¿Qué pasó? ¿Todo bien?
2: No apto, ¿no? No
1: pero
2: apto.
1: ¿Por qué usted se ríe así? No, o sea, usted casi no se ríe al aire.
2: Por eso también lo hizo muy evidente.
1: Muy evidente. ¿Le estado, gustó? ¿No? No, sí. O sea, es que digo, para que entienda la gente por qué le faltó una letra acá con Elibelton. La pelota va por la izquierda. Acá viene Lingard, cruza el medio campo. Acá viene el conjunto brasileño en el corredor del área. Yuri no llegó al área y consiguieron nada. Saque de portería para el conjunto colombiano en el arco de Andrés Mosquera.
2: Sí, el tema también...
1: Digo, para que la gente no se confunda, dormido, llegó dormido.
2: Llegó, sí, dormidillo. No. Desvelado, ¿no? Desvelado. Yo ahí, pero sí, Elibelton, esa también botada hacia adelante va a ser importante para tratar de sorprender pegado a la banda con Jaycar Perlaza. Es un 4-4-2 que cambia 4-4-1-1, Chiquis. Ahí con Rodallega siendo el eje central en el ataque por parte Independiente Santa Fe, pero retrasado de él aparece Nahuel Bustos, pero que también puede añadirse como un delantero más para tener a dos puntos. Así que 4-4-2 lo que manda Pablo Repeto.
1: Y Andrés Mosquera, el arquero, ya juega en cortito para Víctor Moreno. El conjunto colombiano maneja la pelota ahora con Toscano, que es un rodeo, que gira, que busca con quién. Levanta la cabeza, entreno propio cerca del círculo central. Sigue con la pelota y en cortito juega ahora donde tiene la pelota Torres. Torres metido en círculo central, va ahora para Kylian Toscano. Cruzó el medio campo, llegó a los tres cuartos, se metió en diagonal por el centro. Busca con quién y descargó atrás ahora para Víctor Moreno en círculo central. Este extendió para Cristian Mafla. Tres cuartos de campo y por la izquierda y se apoya en cortito ahora donde maneja la pelota Bustos, busca con quién y el cambio de frente, va muy largo buscando a Roda, llega la pelota, pique y se va arco para el equipo brasileño. Amigo mío, son 10 minutos ya, primer tiempo, Copa Libertadores de América en el Nemesio Camacho, el Campín de Bogotá. Independiente de Santa Fe 0, Corinthians 0.
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2: Y que se debotó y salió de la posición Omar Fernández, Chiquis, de estar en el costado de la izquierda, apareció por la derecha. Ahí Mafla tendrá la responsabilidad de ocupar esa posición como volante por izquierda al momento que salga Omar Fernández. Y cuando pierde el balón y no fructifica la jugada de Santa Fe, es el mismo colombiano el que le pide a sus compañeros mayor intensidad, porque hasta el momento los dos contenciones, lo de Kylian Toscano y Daniel Torres, son más de recuperación sin proyección en el ataque.
1: No, juegan adelantito de los centrales, manejan la pelota entre ellos y después no prosperan, ¿no? Porque son pases laterales.
2: Tienes que esperar que se bote ya sea Omar Fernández, Perlaza, lo de Nahuel Bustos. Pero si no hay conexión, Chiquis, si no liberas a uno de los mediocampistas, muy difícil que puedas elaborar hacia adelante.
1: Falta sobre Mateus Vidú, la indicó el árbitro. Y sí, ya lo decía, Tate, para rectificar ese tema, Omar Fernández juega entonces por la izquierda, ¿verdad?
2: Sí, como
1: por la derecha,
2: Perlaza,
1: ¿no?
2: El 27, sí.
1: Es ahí, el que cometió falta ahorita, ¿no?
2: Perlaza. Sí. Y que aquí se bajaron a Vidú. Ya fue Kevin Ortega a decirle a Elibelton Palacios que ya la siguiente lo va a amonestar.
1: A Elibelton.
2: Sí, debe haber un don Elibelton, ¿no?
1: Sí, papá, él está raro.
2: Debe ser el junior.
1: Elibelton. Digo, si fuera brasileño, pues queda poco más, ¿no?
2: Sí, pero eso es raro.
1: Yo rectifiqué.
2: Heriberto sería el nombre, sí. ¿No? Pero Elibelton. ¿Está?
1: ¿Eh? Pues bueno.
2: Cuando crees que ya conociste todos los nombres, pues no.
1: No, nunca has conocido de todo. La pelota va larga, arriba la pelota, Toscano con la cabeza, el esférico quedó ahí para Mateusinho.

0: ¿A quién le recuerda Mateusinho?
1: Mateusinho. A ver quién. Pues debe ser un brasileño, sí.
0: No.
1: Ronaldinho,
0: un alemán. ¿Qué?
1: Ah, Mateusinho. A Philip Lahm.
0: A Lothar Matthäus.
1: Ah, pero ¿por qué?
0: El 5 Cop Mateusinho.
1: Ah, bueno, sí, pero lo transformaron a brasileño. De esos,
0: sí, lo transformaron a brasileño, Mateusinho. El 5 Copas. La última la jugó en el de Estados Unidos, si 94, no me equivoco. 94, sí. Jugando de central con Alemania. Uh-huh. Acá viene el brasileño Mateusinho. Jugó en cortito ahora para Rodrigo Garro. Recibió falta, la indica el árbitro peruano. Y será pelota para el Corinthians. Mucha falta, se está trabando el partido. Tate. Y poco mejor el conjunto visitante.
1: Sí, toscano, ¿no? Acá baja a Rodrigo Garro, que ya quiere transitar, quiere elaborar en propio terreno de Independiente Santa Fe, encajonarlos en su último cuarto de cancha, pero acá ganan una oportunidad en táctica fija importante, pegado por la derecha. Acá lo que yo me quedé con duda de lo que mencionó, azul marino el uniforme de Andrés
0: Mosquera. Sí, el portero, ¿no?
1: Es un azul marino, pues medio raro, morado, ¿no?
0: Ah, estoy mal, daltónico yo.
1: Es morado, señor.
0: No, ya. Ese es azul, ese no es morado.
1: Es morado, ¿no? Cruz.
0: ¿Morado?
1: Sí.
0: Ahorita le voy a tomar foto y lo voy a subir a redes que voten.
1: Ahí está.
0: Es más azul que morado.
1: Eso es morado,
0: no,
1: señor Cruz.
0: No, este está daltónico
1: usted.
0: No, daltónico usted. Ahorita continuamos, viene Rodrigo Garro. De zurda va a meter la pelota al área. Buen centro, segundo palo, vacío. El remate. Y el arquero de azul marino, Mosquera, la tapó abajo, mi querido Tate.
1: Qué buen servicio, ¿no? A línea final, llega para rematar de cabeza un elemento de Corinthians. Y espectacular, Andrés Mosquera, después de un bote al lado izquierdo, termina por rechazar, corre con fortuna porque también no aparece nadie de Corinthians para definir. Y se le va entre las piernas al número 49, André Luis, para que después aparezca en el despeje el número 3, Víctor Moreno, y que alejó ahí el peligro. Pero la primera clara del juego llegó al minuto 15, pero el primero, Andrés Mosquera, el de morado, pues ya apareció.
0: A ver, esta foto que tomé, ¿le parece bien?
1: Está medio borrosa, pero sí, pues es morado.
0: ¿A qué pregunta? ¿A mí es azul?
1: No.
0: Preguntamos. ¿Le parece?
1: Pregunta.
0: Ya sabe que aquí hacemos de todo, mi querido Tate.
1: Acá.
0: Para divertirnos y divertir a la gente en la Libertadores.
1: Si ayer en el de Boca, ya con uno menos.
0: Ayer fue ayer polémica.
1: Sí,
0: pues. Nos aventaron la bomba.
1: Eso sí.
0: Recupera acá la pelota Omar Fernández, va para Roda, llega devolución para Omar Fernández, cruzamiento en defensa, ya recupera la pelota el conjunto, el colombiano con Daniel Torres, aparece ahora ya Toscano, busca con quién, vértice del área por la derecha, sigue Toscano con la pelota, la va a meter al frente, falta. Será favorable al conjunto brasileño, amigo mío, un cuarto de hora, son 15 minutos del primer tiempo en la Copa Libertadores de América, en el estadio Nemesio Camacho, El Campín, en Bogotá. Santa Fe y Corinthians están 0-0.
1: Recuerda que tenemos las semifinales de vuelta también de la UEFA Europa League, Aston Villa contra Nottingham Forest, mañana a partir de las 3 de la tarde, este 2 Centro y 12 Pacífico por nuestra señal, para que no se lo pierda. Acá el número 19, Nahuel Bustos, muy enojado el argentino, debido a que le marcaron la falta sobre Gustavo Henrique. Ahí el abanderado número 2, Jesús Sánchez, simplemente le pide tranquilidad junto con Kevin Ortega. El que remató de cabeza para la intervención de Mosquera fue lo de Yuri Alberto, ¿eh? Qué buen remate, pero mejor lo del guardameta. Y hay que pedirle a André Luis que meta antes la piernita porque se le escapó el contrarremate. Estuvo cerca.
0: Ya se lo mandé a 6 personas.
1: De poner el primero. ¿Sí?
0: No he visto. ¿Apostamos?
1: ¿De qué?
0: ¿Un café? ¿Sí o no?
1: No lo voy a regalar.
0: ¿Seguro? A ver.
1: Estoy seguro.
0: Apueste.
1: Es Morano, pero no, es que también usted tiene sus 6 elementos. Déjeme yo mandar los 6.
0: Sí, pero no me haces pregunta. Pues, no me pregunté de qué color es este.
1: No, pero son sus 6.
0: No quiere jugar, no, tiene miedo.
1: No, es que quiere todas sus posibilidades a su lado.
0: No,
1: sus 6 personas.
0: Yo nomás pregunté.
1: Uy, cuidado.
0: Acá viene Omar Fernández dentro del área. La buscaba Rodallega y después rompe la pelota Mateusinho. El esférico va largo. Comienzo a tener respuestas. Tate no quiso apostar, pero vamos con el color del arquero Arturo Mosquera. El señor Tate dice que es morado, un servidor dice que es azul.
1: ¿Se acuerda?
0: Y ya tengo respuestas.
1: Bueno,
0: tengo 5 respuestas. Ok, la primera, azul.
1: ¿Azul?
0: El señor Rafa Puente. Pello Maldonado, azul.
1: Azul, Dios mío.
0: Gabriel Sainz, morado.
1: Morado.
0: Mauricio Imay,
2: Morado.
1: ¡Ahí está!
2: ¡Empató! ¡Qué bárbaro! ¡Usted quiso!
0: ¿Quién me falta?
1: Bueno, son dos
0: de más. Azul. Va ahí ganando ahí por uno.
1: Me falta uno.
0: Y falta que respondan dos personas: Mano, Villaseñor y Rubio.
1: Okay.
0: Voy ganando por uno. Parejo.
1: Pero esa, le digo que...
0: Está horrible.
1: Pero es morado.
0: 4-3, estamos en los colores. ¡Qué genio!
1: Pero a los que le preguntó a su gente, pues sí, hay que
0: ver
1: la
0: ventaja. ¿A mi gente qué? Pregúntale a su hermano. Pero nomás ponle, ¿qué color es el del portero? Así yo pregunté. ¿Le mando la foto a usted para que le envíe?
1: Yo se la tomo.
0: Es más, yo te lo mando con todo y pregunto, no te preocupes. La pelota. Este sí es amarillo, ¿no? El del portero.
1: No, sí,
0: acá viene el de Hugo Sousa.
1: Si dice blanco, pues
0: sí,
1: ya.
0: Hugo Sousa. Ahí está ya con todo y pregunta. Reenvíelo nada más. A su hermano, reenvíeselo.
1: Es que también suca su foto, pero sí se ve.
0: Sí, ay, no invente usted también. ¿Qué quiere? Que se la tome al revés, que vaya y lo desnude y se la ponga al revés. Acá viene Gabriel Paulista, atrás con el arquero Hugo Sousa. Rompe la pelota, larga, la va a ir a buscar Víctor Moreno para Independiente Santa Fe, el central con la cabeza. No quiere problemas y la manda a un costado para que venga lateral para el Corinthians de Brasil. Aquí están los daltónicos en la crónica del partido.
1: No, bueno, los que le dieron el tinte, sí, al señor Andrés Mosquera, ¿no? Sí. Insiste en Corinthians, ¿no? Es el que tiene la mayor posibilidad.
0: ¿Quiere,
1: ¿no?,
0: participar ya en la encuesta, Andrea?
1: ¿Quiere
0: que participe?
1: Sí. Todo el mundo que participe.
0: Está 4-3 por ahora.
1: 4-3.
0: Imagínese el color de...
1: ¿Quién más le dijo morado?
0: No. Ah, no, íbamos 4-3.
1: No, era 3-2.
0: No. Ah, bueno, 3-2 por 1. 3-2, sí.
1: Acá, bueno, Corinthians ya tratando de mandar trazos largos, pero pegado el juego por las bandas. Chiquis aprovechando la velocidad de Breno Bidón. Ya no alcanzamos a ver a Jesse Lingard.
0: Acá viene el centro, Roda llega, la buscaba, cruzamiento en defensa de Gustavo Henrique. Ya dice Andrea Azul, pero no se la voy a dar por buena porque nos está escuchando lo que traemos en el debate. Seguimos 3-2. ¿Le parece?
1: ¿Por qué falta, no va a contar
0: su hermano?
1: ¿No va a contar el voto de
0: Andrea?
1: No,
0: porque está escuchando y sí, ahí se le voy a dar por buena que igual dice, pues, se va a ir de su lado o algo. Y claro, se iría de mi lado. Viene la pelota por la izquierda, donde la tiene Lingard. Se apoyó en cortito para el capitán Garro y Garro juega. Ahora de la tiene Ranieri. Ranieri jugó por la izquierda para Bidú en Caribá. Se apoyó para Lingard, devolución para Bidú. Antes Palacios. El Ibelton rompe la pelota y la recupera ahora Daniel Torres. Jugó en cortito ahora para Kylian Toscano y se apoyó ahora por la izquierda para Cristian Mafla. Mafla de la devolución para donde la tiene Daniel Torres, el círculo central. Cambio de frente por la derecha donde la va a ir a buscar Perlaza. Cabezazo en defensa de Bidú. El rebote la tiene el círculo central. El conjunto colombiano y la pelota ahora por la derecha para Jaycar Perlaza. Va al frente ahora donde maneja la pelota el conjunto colombiano. Hacer escala en cortito. Daniel Torres aparece por la izquierda. Ahora Moreno en cortito. Ahora Toscano. Torres en tres cuartos. Se le largó la pelota a Torres y se apoyó con Moreno.
1: Pero primera posesión larga que tiene, ¿no? Independiente Santa Fe. Y en cancha de Corinthians se dedica a cerrar ahí los espacios del equipo de Fernando Diniz, pero por lo menos.
0: Una
1: ya...
0: respuesta más. Rubio.
1: ¿Quién dice?
0: Azul.
1: Azul, mira.
0: No, 4-2.
1: Fue su hijo. Por eso confirmaba, es su gente.
0: Acá viene el conjunto de Independiente Santa Fe dentro del área. Gabriel Paulista rompe la pelota, le quedó por la derecha. El tiro centro, Roda llega, no le empujó en el disparo de Perlaza. El rebote le quedó al conjunto colombiano a las afueras del área. Media vuelta, cruzamiento en defensa. El rebote le quedó allá Daniel Torres. Perdió la pelota con el Lingard. Después Yuri Alberto regaló el esférico. Daniel Torres recuperó. El árbitro estorbó, Roda llega con el pecho, la mató dentro del área, media vuelta de Hugo. Hugo, ¿qué hace? Roda llega, aquí está Hugo. Tiro centro, arriba, cabezazo en defensa, mano, sí, será pelota detenida en el área propia para el conjunto brasileño.
1: Se ahogó, ¿no? Roda llega acá al momento de querer elevar la pelota para buscar el movimiento de Perlaza, hace que le reboten en la mano, muy claro, lo ordena Jesús Sánchez, el bandera número 2, y será balón para Independiente, para Corinthians, perdón. Acá lo de Kevin Ortega está deteniendo el partido por una situación. Y sí, no, es que es una mano clara, sí, ¿no? Es lo que estaba pidiendo por ahí lo de Gabriel Paulista, el hispano brasileño. Será control para el equipo del Brasileirao. Que bueno, ya en estos momentos, pues ya le está cediendo un poquito más el balón al rival, ¿no? pero que no sabe qué hacer con él. Es una situación.
0: Más, pero despertó más el Independiente Santa Fe.
1: Sin incomodar a Hugo Sousa, sigue siendo la oportunidad más clara. El disparo de Nahuel Bustos, que muy bien atajó Hugo Sousa, y escuchamos a Vinis.
0: Que todo bien.
1: Muy sólido.
3: Bidú,
1: Bidú, le hablan a Bidú.
3: Daniel, evita essa, essa. Ele tá sozinho lá e não tem ninguém para cobrir.
0: Certo. Aí eu não tinha nada para cobrir.
3: Aquele botou aqui no Mateuzinho, beleza. A gente tava tudo aqui. A gente fez paralela, levou para lá, ele botou no Mateuzinho aqui. Tava cheio de apoio.
4: Certo.
3: Tá? Olha aqui. Joguem onde tá você e você. E você, ei, você e você, você segue o Garro e segue o Bidon. Y vos ven junto, vos sos
1: tangente. La banda de Bidú, ¿no?
5: Y estamos presionando bien porque ellos vienen toda la gente por el lado. Y una cosa importante, ¿está?
6: Dame agua.
5: Sigamos atacando ahí por derecha, viste que está por ahí, ¿no? Está por ahí. Y después, por el otro lado, Omar, vení vos por el medio y andá por afuera. ¿Por qué? Porque el 7, si va contigo, no te ataca. Y no, no llega, no llega a ir contigo. El lateral va con Omar.
3: Sí, acelera, después da. ¿Está? Vocês entenderam?
4: Sim.
3: Entendeu?
4: Sim,
3: sim. Você e você anda perto dele e dele. E você também. E a gente tira a bola e traz a bola para onde tem mais gente, que vocês vão jogar bem. Nós estamos jogando bem, tá?
4: Sim.
3: Vamos lá.
1: Está, esto es fantástico, ¿no? Y creo que están conectados. Le pide mayor atención Dinis de lo que puedo entender a la banda de Bidú, que es el lateral por izquierda. Y repito, insiste que ahí la banda de la derecha, con respecto al ataque de Independiente con Jaycar Perlaza y Elibelton Palacios, pues es donde tienen mayor posibilidad, ¿no? Y la mayor profundidad. Así que uno va a intentar cubrir, que es Corinthians, y uno va a intentar atacar por ese sector, como lo es Independiente Santa Fe. Últimas indicaciones después de la pausa de hidratación de Pablo Repeto, con el número 16, Daniel Torres. Pero importante, ¿no, Chiquis? E interesante. Los dos técnicos ven lo mismo. Por lo menos que tenga cuidado en la defensa Bidú y que ataquen por la banda de Bidú, Independiente Santa Fe.
0: Ahora, lo que decía era, por el lado de izquierdo, Omar Fernández, tú que estás jugando de volante por la izquierda, sí, métete a jugar al medio para que pase Mafla. Y decía, porque el 7, que está ahí en ese costo Bidón, no te va a seguir.
1: Uh-huh.
0: Y era lo que pedía por el costado de la izquierda. Acá viene el despeje. Hugo Sousa. Ahí el comentario del daltónico Tate Gómez Luna.
1: Oh,
0: la pues, pelota pique y se va, será saque de
1: más,
0: portería.
1: ¿Cómo? Le pregunto a su gente, nada más.
0: ¿Por qué?
1: Pues su gente.
0: Bueno, pregúntele a la suya.
1: Le preguntó,
0: ¿ya tiene la foto?
1: Suyos.
0: Ya tiene la foto.
1: Ya tengo la foto.
0: Pregúntele a 17 suyos.
1: ¿A 17?
0: Sí. Hubiera perdido café, Tate.
1: No, pues que pues ya uno es su gente, pues. ¿Qué le
0: pero
1: digo?
0: ¿Cómo?
1: Lo va a apoyar.
0: Porque se lo ha puesto y usted pregunta a su gente.
1: ¿A mi gente?
0: Sí.
1: No, ya dejó.
0: ya vio que sí es medio azul.
1: No, la no pelota va larga. No, su gente es daltónica. Menos Gabo y Imai. Imai, hombre inteligente, que no es su gente.
0: Es mi gente, Imai.
1: ¿Ah, sí, su gente?
0: Sí.
1: Debo saludar.
0: Gabo no,
1: ¿no
0: es mi gente?
1: Por eso digo, excepto Gabo y Imai.
0: Ah. Ahí está peleando Hugo Rodallega con Gustavo Henrique. Se siguen empujando, se dicen de todo.
1: Sí, no, y se encara, ¿no? Acá Rodallega y Henrique.
0: Le saca una cabeza,
1: ¿no?
0: ¿Eh?
1: No, pero el físico, ahí te encargo, Rodallega, ¿no? Le saca más físico a Henrique.
0: Vendrá el despegue de Hugo Sousa. Rompe la pelota. Arriba ganó con la cabeza Toscano. La pelota va al círculo central. Busca Nahuel Bustos la pelota. Cruzamiento en defensa. El rebote le quedó a Daniel Torres, que va y traba. Recibe falta. El árbitro indica y vendrá tarjeta.
1: No, la guardó sobre Garro.
0: ¿No?
1: Ah, bueno. No, Garro es el capitán y le baila y le reclama. Es sobre Raniele. El número 14 le pide que se levante el elemento de Independiente Santa Fe y sigue hablando Garro. Ahí con Kevin Ortega. Y es sobre Nahuel Bustos, el argentino. Así es abajo, ¿no?
0: Sí.
1: Chiquis, para mí, sí. Una posible tarjeta amarilla. Que se la guardó acá
0: el árbitro, ¿no?
1: Peruano.
0: Bueno, el partido
1: ya
0: poco
1: muy
0: a poco
1: pausado,
0: baja,
1: ¿no?
0: Sí, muchísimo. muchísimo.
1: Y muchas posibilidades, solamente una por el arco, ya los dos porteros se hicieron presentes, de ahí la elaboración y
0: ahora sí se abrazan.
1: A último cuarto, impensado, Chiquis, todo termina cuando llegan a la defensa del equipo contrario y ahí de ahí viene el intercambio de la posesión.
0: Omar Fernández va a meter la pelota al área en tres cuartos de campo, levanta la mano para hacer una seña a Chica Corinthians. Diomar tira un buen centro dentro del área, arriba, cabezazo en defensa de Gustavo Enrique y la pelota quedó por la derecha donde Matusinho no llegó por ella, será lateral para el equipo colombiano. Lo va a venir a hacer Mafla, es Cristian el que tira la pelota, busca con quién. Va la pelota al frente donde la busca Nahuel Bustos. Sigue Bustos, falta. Clarísimo, increíble lo del número 49. Otra vez André Luis, la segunda.
1: Y que también se vuelve a guardar la tarjeta amarilla, ¿no? Pero todo el fútbol, Chiquis, amigos de Independiente Santa Fe, se desarrolla en las piernas de Nahuel Bustos. Si Bustos no tiene el balón en las piernas, no termina por repartir el equipo colombiano balones o elaboraciones o transiciones hacia adelante. Lo que depende Independiente del argentino Nahuel Bustos es increíble. Acá recibe la falta muy clara de André Luis y será una opción en táctica fija por el costado de la izquierda.
0: Vendrán en la pelota detenida, en la pelota quieta, Hugo Rodallega a meter el tiro centro, seguramente vendrá con potencia, con comba hacia la portería de Hugo Sousa. Rodallega arranca, acá viene Hugo, sí, con el tiro centro, la pelota se va a un costado, desviada, será saque de portería para el equipo de Corinthians.
1: Sí, un
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1: No está ni cerca de incomodar el arco de Hugo Sousa. Ya también Pablo Repeto en la zona técnica gritando, manoteando de un equipo que tiene 3 victorias en los últimos 8 partidos disputados con 3 empates y 12 derrotas.
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0: Vidu que tira la pelota. Juegan ahora en círculo central con Raniele que tiene el esférico. Juega por la derecha de nueva cuenta para Bidón. Bidón en cortito para Raniele. Raniele en terreno propio. Devolución de nueva cuenta para Bidón que tiene el esférico y se apoya atrás con Gabriel Paulista. Gabriel Paulista para Bidón. Bidón para Gabriel Paulista. Se apoyó en el corto ahora con el capitán Garro. Garro ahora juega ahora con Bidón y Bidón le extendió para Mateusinho. Descargaron de primera intención para Garro. Acá viene Rodrigo en círculo central. Busca con quién, va para Yuri Alberto. Se quedó con la pelota, alcanzó a girar. Tiene el esférico y la dejó ahora para Lingard. La pidió por izquierda Yuri Alberto, la descarga, va por el costado de la derecha. Acá viene el conjunto brasileño ahora con Lingard. Le extendió la diagonal de Mateusinho. El disparo de la línea. Víctor Moreno se barrió para evitar el primer gol brasileño.
1: Espectacular jugada, ¿no? Por la banda de la derecha. Lo que estaba ahí cuidando el equipo de Corinthians con Breno Bidón, y se viene Santa Fe, cuidado.
0: A ver qué viene Perlaza, centro al área buscando a Bustos, la pelota pasó de largo, Barrida en defensa, lateral para el conjunto colombiano, rápido lo van a hacer, ¿no?
1: Por lo menos se rompe el partido, ¿no, Chiquis? Por lo menos de ida y vuelta, ya ataca Santa Fe lo que iba a ser el primero de Corinthians. Gran barrida ahí en la defensa de Víctor Moreno para evitar lo que iba a ser. Ya el portero Andrés Mosquera, de morado, estaba ya saliendo de, y estaba ya sin cubrir su portería, pero ahí el elemento de Santa Fe evita la barrida, que Corinthians pueda conseguir el 1-0. ¡Qué salvada! Esto es un gol a favor lo que sacó el defensor.
0: Maneja la pelota el conjunto colombiano, la pelota va por la derecha, aparece con la pelota Palacios, aparece con la pelota Perlaza, le pegó al arco, rechazó la pelota Hugo Sousa, como le gusta, Tato, usted,
1: no,
0: sin meterse en problemas, pero, ¿no?
1: Iba fuerte el disparo.
0: Sí. Acá viene el centro, arriba Sousa se quedó con la pelota.
1: La escupió, ¿no? Y viene esta jugada otra vez donde quieren buscar un servicio Independiente Santa Fe, y sale y grita Hugo Sousa para quedarse con el esférico sin ningún problema. Qué zapatazo de Perlaza. Y bueno, le pone los puños más que las palmas para alejar el peligro. Segundo aviso también de Santa Fe después de la de Corinthians. Así que parte final, llegando ya al minuto 33, en donde el partido está aumentando de nivel y que ya tenemos mayores oportunidades sobre los arcos.
0: Maneja la pelota el conjunto colombiano y la pelota va por la derecha ahora para Elivelton Palacios. Se apoyó en corto, maneja la pelota ahora Daniel Torres. Torres busca con quién, se apoyó en el corto a la botada de Rodallega. Rebotó el esférico, ahí será saque lateral para el equipo colombiano. En prácticamente medio campo por la derecha.
1: Nos han vuelto a poner la repetición del casi gol de Corinthians, ¿eh? La salvada casi en la línea, Chiquis, de la defensa de Independiente Santa Fe, pero la habían hecho muy bien. Una triangulación interesante en donde Breno Bidón había puesto la asistencia, pero que en el empujón de Rodrigo Garro, me parece, pues se quedó solamente con el grito de gol ahogado debido a la intervención de Víctor Moreno.
0: Elivelton para Perlaza. Perlaza juega por la derecha, consigue lateral de nueva cuenta Santa Fe. Y vendrá el saque lateral por aquel costado de Perlaza. Ya juegan atrás. En medio campo ahora con Torres, cerca del círculo central. Cambio de frente para Omar Fernández. La pelota pique y se va. Vendrá lateral para el equipo brasileño.
1: Ya al momento del partido para Independiente Santa Fe, ¿no, Chiquis? Le cuesta retener la pelota a Corinthians. Mal saque, increíble.
0: No.
1: De Matuziño y usted Lothar Matthäus. No. Qué comparación. Es que eleva la pierna derecha, ¿no? Al momento de sacar, los dos pies tienen que estar bien plantados en el terreno de juego para ejecutar el saque lateral. Increíble, de primaria. Y si acá se elabora una de gol, Matuziño a la banca, ¿eh? Cuidado, señor Cruz.
0: Maneja la pelota el equipo colombiano, amigo mío. 35 minutos. Primer tiempo, Copa Libertadores de América en Colombia. Independiente Santa Fe y Corinthians 0-0.
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1: Aviso, ¿no? Acá de Rodrigo Garro. Tiene el tiempo, tiene el espacio. Se lleva primero ahí la marca de Toscano. Y cuando se anima de zurda, simplemente estira el brazo Andrés Mosquera, pero se va por encima del arco acá del equipo colombiano, de los Leones. Una Copa Sudamericana, Chiquis, lo decíamos, la había ganado en el 2015, le ganó 3-1 en penales a Huracán, en donde los goles de los penales de la victoria fueron de Miguel Borja, Omar Pérez y Sergio Otálvaro, para darles el único título internacional que tiene este equipo colombiano en torneos de la CONMEBOL.
0: Perlaza se apoya atrás ahora con Elivelton.
1: A usted ya le gustó ese nombre.
0: Sí.
1: Si tuviera otro hijo, sí le pondría Elivelton.
0: No, no invente. Maneja la pelota Víctor Moreno. En tres cuartos de campo, jugó por la izquierda ahora para Mafla. Omar Fernández. Descargo atrás para Daniel Torres. En cortito ahora para Víctor Moreno. Moreno pisa la pelota y juega para Daniel Torres. Arrancó Mafla. Torres amagó y solamente jugó en corto. Al frente la pide Bustos, también Rodallega, la escala con Daniel Torres. Regaló la pelota ahí para Garro. También regalaron para Rodallega, las afueras del área, pégale. Hugo le pegó, cruzamiento de Gustavo Henrique. El rebote le quedó al equipo brasileño. Jugaron por la izquierda ahora para Lingard. Lingard va al frente. Allá por la izquierda maneja la pelota y se apoyó atrás ahora para André Luis. La pelota va para Yuri Alberto, falta. Ahí de la ventaja, acá viene Lingard. Lingard de zurda, fuera de juego.
1: Van a molestar acá a Emanuel Olivera, ¿eh?
0: Y la barrida.
1: Qué barrida sobre Alberto. Jesse Lingard, Chiquis, se le acaba la opción hacia adelante y tiene que retroceder. Pierde un tiempo o pierde la sorpresa para que regrese Independiente. Y cuando venía el balón para Alberto, que estaba haciendo, o se estaba mostrando, no, viene una barrida por detrás de Emanuel Olivera. No. Si esto sí, no es amarilla, Alberto, ¿no? Si no es amarilla, ¿qué le digo, eh? Una amarilla tonta. Y bien vista de Kevin Ortega, el árbitro central, que ya está percibiendo y que tenemos al primer amonestado del partido. El número 18, Olivera. En resultados también, señor Cruz.
0: Maravilla, señor, ya respondió el que faltaba.
1: ¿Quién respondió?
0: Azul.
1: Ah, ¿en cuánto quedamos? 4.
0: Un baile ya.
1: 4-2. No, pues es que es daltónico. A los que le preguntó, la mayoría es arriba de 35 años.
0: No. Manu, no.
1: Ah, no.
0: Rubio, ¿no?
1: ¿Y los demás?
0: Los demás.
1: Ahí está, ya la edad.
0: Gabriel dijo morado.
1: Por eso, él es el menos equivocado.
0: Por eso, a ver.
1: Con Imai.
0: Imai tendrá 40 por allá, ¿no? Yo creo, no sé, 41.
1: Independiente Rivadavia está empatado también a 0 contra Fluminense, el Flu, allá en Ecuador. Que por cierto, sigue el toque de queda, Chiquis, lo platicamos.
0: ¿Ah, sigue?
1: Hasta el 18 de mayo.
0: Sí, hasta el 18 de mayo, falta una semana, ¿no? Acá viene el centro para el equipo brasileño, cabezazo en defensa. Falta, marcaron en ofensiva. El partido cayó de verdad en un bache terrible. Ojalá no salga con algo la Federación Mexicana de Fútbol. Ahorita un boletín.
1: ¿A qué hora se arranca el de Toluca, señor Cruz?
0: No, no sé.
1: A ver. Ayer nos había arrancado a la misma hora que el día de ayer, ¿eh?
0: ¿Ah, sí?
1: Y a la media. Ya va a arrancar, en 20 minutitos arranca.
0: No, no llegamos a ver.
1: Bueno, la parte final ayer de Tigres sí se vio, la más importante, ¿no? En el gol de Bruneta.
0: Hoy no llegamos.
1: Qué momento de Bruneta, ¿eh? No, sí. No está jugando. No, pero se habla mucho de Correa, de Bruneta. A mí Correa se me hace el mejor jugador de Tigres y de la Liga MX, y si me apuras.
0: Pero no llegamos, ¿verdad?
1: A los últimos...
0: Ah, ¿cinco?
1: El segundo tiempo, sí.
0: No, como el segundo tiempo.
1: No, es que
0: tiempo.
1: No arrancan puntual, acuérdese. El protocolo y todo eso va alargando. Sí, por eso. Ah, cierto. No, pues sí, la media hora o 20 minutos.
0: La conferencia. De Mohamed.
1: Sí.
0: Pelota larga. La busca Gustavo Henrique. Va a ganar con la cabeza para apoyarse atrás con Hugo Sousa. Este sí juega de amarillo. Tiene la pelota, Hugo.
1: Y que Rodallega y ha intentado dos, Chiquis, pero buscando la suya solamente, ¿no? Una ocasión donde impactó a portería, pero que Perlaza le había hecho el movimiento sin marca y que no apostó para cedérsela. Es ahí donde el mismo futbolista hay que...
0: ¡Mira el berrinche! ¡El berrinche increíble de
1: Perlaza! No, y Kevin Ortega ya mayor protagonista.
0: Por cierto, ¿vio hoy el video de Kiko?
1: ¿Cuál Kiko?
0: ¿No lo vio?
1: No.
0: ¿De Kiko?
1: ¿Kiko, el chavo?
0: Sí.
1: Pero ¿de qué hizo Kiko? ¿Qué ahora qué hizo? Señor Carlos Villagrán, ¿está hablando usted?
0: Sí.
1: ¿Qué hizo ahora?
0: Fue a la Fórmula 1 a Miami.
1: Ah, qué envidia.
0: Y se quedó ahí. Y hoy fue invitado al comedor del Inter de Miami para conocer a Messi.
1: Bueno, Messi visitó a Franco Colapinto, al piloto argentino.
0: Sí, sí, sí. Estuvo ahí, se subió hasta el carro.
1: Sí, con sus hijos, sí, con su esposa. Sí.
0: Bueno, acá recibió. Porque en alguna entrevista dijo que le encantaba ver al Chavo y a Kiko.
1: Ah, claro, en Sudamérica muy famoso.
0: Entonces lo subió a su Instagram, Carlos Villagrán, que vive, por cierto, en Querétaro. Y ya en Argentina se está hablando de ese video.
1: Encuentro.
0: del encuentro entre Kiko y Messi.
1: De titanes, claro, encuentro de titanes.
0: Porque le habló como Kiko y Messi sonreía como un niño.
1: Hubiera ido vestido de Kiko.
0: No, imagínese usted. No, sería épico.
1: No, pero muchas épico, estrellas, ahí en el Gran Premio de Miami. Sí, no sabe que sí. Carlos Villagrán había estado.
0: Bellezas también, ¿eh?
1: No, sí, no, ¿qué le digo?
0: Sí, sí, como para ni ver los carros.
1: Sí. Para que Checo caiga otra vez, ¿no?
0: Porque
1: con Cadillac ahí porque sí, quedó también, 16.
0: Sí, también no trae ni llantas, no inventes tu carro.
1: Pero ahí está, un mexicano en la Fórmula 1 todavía, eso es gran.
0: Claro. Bueno, acá son 42 minutos ya.
1: No se ha perdido mucho, Chiqui, yo creo que entre uno o dos se van a añadir.
0: Algo más le iba a decir y ya se me fue. Algo le iba a comentar, pero bueno, vendrá el despeje de Hugo Sousa. Que rompe la pelota, arriba vendrá el cabezazo en defensa ya de Toscano. Complementó Raniel y la pelota va larga donde Gustavo Henrique la viene a buscar contra Rodallega. Bueno, Gustavo Henrique, arriba Gustavo Henrique vuelve a ganar. El complemento fue de Bidú, se apoyó en corto y la pelota va ahora para el capitán Garro. Falta, sí, me parece que sí. Y va a ver ahora sí para el berrinchudo.
1: Dos amonestados.
0: ¿Qué le dije? Dos amonestados. ¿Qué le dije? ¡Dónde berrinche!
1: Y los dos por parte de Independiente. Ya Perlaza acompaña a Olivera. Y es que se llevó ahí a Mateus Bidu, ¿no? El número 21.
0: Por eso me acordé de Kiko.
1: Ah, no, bueno, también, señor Cruz. Ahí, tachones. En la pierna. Ah, bueno, de milagro no lo prendió tanto. Pero sí,
0: ¿no sabía usted que Kiko vivía en Querétaro?
1: Tenía conocimiento que vivía así en México. Pero en Querétaro, no sé en qué parte.
0: En Querétaro.
1: Okay, porque ya ve que algunas celebridades ya viven en
0: Querétaro. Es amigo, muy amigo. Se hizo muy amigo porque eran vecinos de Thiago Volpi.
1: Ah, ok. El guardameta brasileño.
0: Sí. Y un día fui a un restaurante y estaba comiendo Thiago con Carlos Villagrán. Carlos. Y me presentó aquí. Con
1: ¿Y tipazo?
0: No, se ve agrandadón, ¿eh?
1: Imagínate. No.
0: Se ve agrandadón.
1: Fue.
0: ¿Ah, sí?
1: Y la serie también lo refleja así.
0: ¿Ah, sí? No la vi.
1: ¿No ha visto usted, Amantes? No.
0: ¿La tengo que ver?
1: Observe. Está buena.
0: ¿Dónde la encuentro?
1: En HBO. Ahí está en HBO. Sin querer queriendo.
0: ¿Así se llama?
1: Así se llama.
0: Ah, caray, ¿de qué año es esa serie?
1: No, fue el año pasado, salió el año pasado.
0: Es la que se le van con todo a Doña Florinda.
1: Ajá,
0: todo
1: que eso. La hacen los hijos de Roberto Gómez Bolaños.
0: Ok. Ah, la voy a buscar.
1: Porque la que hace de esposa que se divorcia a Roberto Gómez Bolaños es Paulina Dávila, Santita.
0: La voy a ver, está interesante. ¿Y sale ahí que es agrandadón?
1: Sí, no, mucho.
0: Ah, sí.
1: Bastante, sí.
0: ¿Qué le dije? Que
1: para evitar el tema de demandas, le cambian el nombre a Florinda Mesa y le cambian el nombre a Carlos Villagrán. Les llaman de otra forma para no caer en que puedan demandar.
0: Imagínese.
1: Pero son Carlos Villagrán y Florinda Mesa. Pero vean, está bueno. Está...
0: ¿Cuánto más acá, Tate?
1: 3 minutos más. Acá cuando también se está quejando ahí con el árbitro central, Kevin Ortega, un jugador de Corinthians, de una falta. Y dice...
0: ¿Dónde va el árbitro?
1: Vamos a revisar. A ver, ya le habló alguien. A ver, en el bar está Carlos Orbe y Byron Romero, los dos ecuatorianos.
0: ¿O va
1: a hablar con quién? Es que es con Bidú otra vez.
0: ¿Ves? No va al bar. Va con el
1: comisario, ¿no?
0: Con el comisario para algo de que están arrojando cosas.
1: Ahí está, ya hizo la seña, ¿no? Que están lanzando cosas, ¿sí? Entonces no fue al bar. Le dice a Pablo Repeto que está el tema de la afición muy caliente. Y le dice, Repeto, ¿yo qué puedo hacer, no, güey? Se mancha un poquito el partido, señor Cruz, en la parte final del primer lance.
0: Lleva tiempo manchado el juego, sí.
1: Bidú semilento,
0: sí, manchado. Bidú vendrá en el saque lateral. Bidú toma carrera, mete la pelota al área, arriba, cabezazo en defensa. El rebote le quedó al equipo brasileño. Bidú intentó pegarle al arco por encima de la puerta de Andrés Mosquera, el que viste de azul. Saque de portería para el conjunto colombiano.
1: Acá ya se diluye, ¿no? El primer tiempo quedará entonces la posibilidad de Chiqui, si vamos a opciones directas, bueno, la de Perlaza, la de Nahuel Bustos, que apareció Hugo Sousa, y la más clara por parte de Corinthians, ese balón detenido que mandó Rodrigo Garro y que remató Yuri Alberto para la gran atajada de Andrés Mosquera. Lo único que hemos visto ya en esta primera parte, intentos de Rodallega, sí, pero que ya no encontró para incomodar a la portería.
0: poco del partido, ¿eh? Maneja el esférico Mafla. Medio campo por la izquierda. Juega en corto ahora para Víctor Moreno. Moreno tira la pelota larga. Arriba la va a ir a buscar Matheusinho. Omar Fernández complementó a Matheusinho. Le quedó Mafla. Se apoyó en corto para Hugo Rodallega. Descargó atrás y acá viene el conjunto colombiano. La pelota va para Daniel Torres. Juega atrás ahora para Víctor Moreno en el círculo central. Acá viene el conjunto colombiano y aparece ahora Emanuel Olivera. Extendió por la derecha ahora para Palacios. Elivelto jugó en cortito ahora donde buscaba la pelota Torres. Devolución para Elivelto. La descarga es muy, muy buena para Torres porque había jugado Bustos. Torres tira la pelota en tres cuartos de cancha por la derecha. Se apoyó atrás ahora para Olivera que tira la pelota. Jugó en círculo central. Maneja la pelota Independiente de Santa Fe. La pelota va al frente ahora donde la tiene Toscano. Toscano es un rodeo. Amagó con ir con Mafla, descargó con Rodallega, se resbaló Hugo, la pelota va para Matheusinho. Juegan ahora al frente donde René Miguel tiene la pelota y juega atrás ahora con Hugo Sousa. El arquero en su área chica juega por la izquierda ahora para Bidú. Bidú tira la pelota larga para Lingard. En medio campo le va a ir a buscar también Palacios. Va a ganar la pelota y se apoya atrás con su arquero Andrés Mosquera. Jugó en cortito de nueva cuenta para Palacios. Se va a terminar el primer tiempo peruano. Ve el cronómetro peruano. La pelota va al frente. Bustos, falta.
1: Con lo que se comió por la afición, ¿no? Que estaba lanzando cosas. Se dio un minutito más. Vamos a jugar hasta el 49.
0: Maneja la pelota Torres. Usa con quien pisa la pelota. Se apoyó en cortito ahora para Olivera. Olivera juega ahora para Víctor Moreno. Moreno tiene la pelota. La jugó para Mafla. Pegada a la banda por izquierda. Cruzamiento en defensa, será lateral para Mafla, para el conjunto colombiano. El peruano dice, no hay tiempo para más. Terminaron los primeros 45 minutos en Colombia, en la Libertadores de América, a través de TUDN Radio para los Estados Unidos. Independiente de Santa Fe y Corinthians de Brasil igualan 0-0. Hacemos la pausa comercial, ya volvemos.
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3: Ubicada en Santa Clara, el San Francisco Bay Area Stadium es uno de los recintos más ecológicos del deporte estadounidense. Con capacidad para 68,500 aficionados, fue inaugurado en 2014 y es casa de los San Francisco 49ers de la NFL. Desde su apertura, ha sido escenario de eventos de talla internacional.
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3: De regreso a través de TUDN Radio, estamos al medio tiempo de la Copa Libertadores de América en Colombia. Independiente de Santa Fe y el Corinthians de Brasil están igualando 0-0. Y Tate Gómez Luna nos cuenta qué ha pasado en los primeros 45.
11: Buen inicio, prometedor, que se fue diluyendo, ¿no? En las oportunidades, más claro, Independiente Santa Fe, incomodando el arco de Hugo Sousa. Simplemente un remate de cabeza incomodó al guardameta Andrés Mosquera en los intentos del equipo brasileño. 58% de posesión de la pelota para el equipo de Fernando Diniz, que trataba de explotar esa banda de la izquierda con Jesse Lingard, la incorporación de Mateus Vidú, pero que viene, estaba cubriendo Perlaza en el recorrido hacia atrás junto con Palacios, y en el último sacrificio lo de Víctor Moreno y también Emanuel Aguilé Olivera, que al cierre de esta primera parte ya se llevó la tarjeta amarilla. Un balón en tiro libre después de una falta sobre el capitán Rodrigo Garro para que viniera el trazo hasta línea final, ya pasado el segundo poste, y que la encontrara Yuri Alberto, el número 9, el atacante de Corinthians, para rematar de cabeza cruzado, y que muy bien Andrés Mosquera a su lado izquierdo con ambas palmas de la mano termina por desviar para alejar el peligro de su portería. Ahí el contrarremate casi le queda a André Luis, que la iba a empujar, pero sin embargo aparecía ya un elemento de Independiente Santa Fe para despejar el peligro. De la única oportunidad que tuvo al arco Corinthians, y que poco a poco se diluía la oportunidad por las bandas, más por el número 7, Breno Bidón, que lo dijo hasta Pablo Repeto en el tema de la hidratación, le ha costado bastante, no toma el sacrificio. Y este número 32, Christian Mafla, el ex de New England Revolution, lateral por izquierda de Independiente Santa Fe, le está haciendo una gran cobertura que le ha costado al brasileño generar hacia adelante. Y Independiente de Santa Fe empezó a recorrer hacia atrás a Corinthians, apenas el 42% de posesión de la pelota, que desde muy temprano intentó con el número 19, Nahuel Bustos, el hombre que es el generador, el creador del fútbol para el equipo de Colombia. Un zapatazo de Nahuel Bustos que controló en dos tiempos Hugo Sousa, y de ahí pues se quería botar para pedir la pelota Hugo Rodallega, el de casi 40 años, quería pegarle a la portería en dos ocasiones, pero se fue muy por encima del arco del mismo Hugo Sousa, y que a final de cuentas todo terminaría para que el número 27, Jaycar Perlaza, que también se fue con la tarjeta amarilla en la parte final del primer lapso, también un zapatazo que atajó de buena manera Hugo Sousa para desviar con los puños. Más peligroso Independiente Santa Fe con estas tres posibilidades, con menos posesión de la pelota, pero que poco a poco y con el pasar de los minutos empezamos a caer a las faltas, la afición empezó a lanzar cosas y objetos al terreno de juego, lo que hizo que se alargara un poquito más el tema del primer tiempo. Amonestados Emanuel Olivera después de una entrada sobre Yuri Alberto, lo de Jaycar Perlaza sobre Mateus Vidú, pero lo cierto es que cerró de mejor manera Independiente Santa Fe, que tendrá todavía la parte complementaria para poder hacer daño y soñar con salir del fondo de la tabla en el grupo E contra un equipo de Corinthians que sigue sin recibir gol y que sigue sin caer en esta Copa Libertadores.
5: Ahí pues lo que ha sucedido en estos primeros 45 minutos, que la realidad es que arrancaron 5-10 minutos por ahí intensos, buenos, y después el partido se nos fue abajo. Ojalá mejore para el segundo tiempo. Hacemos la pausa comercial en la Libertadores de América a través de TUDN Radio. Independiente de Santa Fe y Corinthians están 0-0.
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17: Muy buenas noches, gracias por acompañarnos esta tarde, noche de miércoles. Segundo partido de la segunda ronda de los playoffs de la Stanley Cup. Los Caballeros Dorados reciben a los Patos de Anaheim por segunda ocasión consecutiva. El primer partido lo ganó el equipo de los Caballeros Dorados, que están buscando ganar este partido y tomar el liderato de esta serie de una manera más contundente. Un 2-0 para ellos, bueno, ya significaría tener medio pie dentro de la siguiente ronda, aunque este equipo de Anaheim es muy peligroso. Nos lo mostró en el primer partido de esta serie, donde dispararon más que el equipo de los Golden Knights. Fue inclusive mejor que los Caballeros Dorados durante los 60 minutos de juego, pero al final fue el equipo de John Tortorella quien encontró los goles para llevarse esa victoria. Brett Howden se convirtió en el primer jugador de los Golden Knights en anotar el primer gol del partido en dos encuentros de playoffs consecutivos. Howden ha registrado un gol en 4 partidos seguidos y ha sumado un total de 6 puntos, 5 goles y una asistencia en ese lapso. Entre los 8 equipos que quedan en competencia, los Golden Knights poseen el mejor porcentaje de anulación de penalizaciones, penalty kill, de esta temporada, con una efectividad de 19 de 20, el 95%, en situaciones de inferioridad numérica a lo largo de 7 partidos. Mitch Marner, por su parte, ha sumado 5 puntos, 3 goles, 2 asistencias en sus últimos 2 partidos. Los Golden Knights derrotaron a Anaheim 3-1 en el primer partido de la serie, celebrado el lunes aquí en la T-Mobile Arena. A los 3 minutos del segundo periodo, Brett Howden anotó el gol que abrió el marcador por segundo partido consecutivo, e Ivan Barbashev marcó el gol de la ventaja cuando restaban 5 minutos para el final del encuentro. Hay que señalar que Anaheim tuvo unas oportunidades muy claras en el primer periodo, inclusive un par también en el segundo periodo, cuando el partido todavía iba 0-0. Se las perdieron y los Golden Knights fueron los que abrieron el marcador y ya nunca se vieron abajo en el mismo durante todo el partido. Eso fue absolutamente clave. Además, en el gol de Ivan Barbashev, que le dio la ventaja, bueno, también en una jugada que venía que parecía un icing, que no marcaron los referees, pero bueno, los jugadores de Anaheim dudaron un poquito y eso fue suficiente para que los Golden Knights recuperaran ese gol. Y bueno, Mitch Marner encontrara también a la anotación, eso cuando selló la victoria con la puerta vacía, ya finalizando el partido, haciendo un golazo de larguísima distancia con un globito sensacional el mago, para poner eso 3-1 definitivo. Carter Hart definitivamente fue el mejor jugador de esa noche, deteniendo prácticamente todo lo que le llegó. Pero hoy los Caballeros Dorados tienen que cuidarlo más al portero de los Golden Knights, el portero titular ahora de los Golden Knights. Líderes de puntos en los playoffs para los Golden Knights, Mitch Marner ya suma 9 puntos, los mismos que Jack Eichel. Ivan Barbashev tiene 7, Brett Harden 6, Pavel Dorofeyev, Mark Stone y Noah Hannifin tienen 5 cada uno. Por su parte, en el equipo de Anaheim, Jackson Lacombe tiene 10 puntos, y si hoy consigue un punto más, será el defensor con más puntos en la historia de los Ducks en playoffs. Este joven Jackson Lacombe, que es un gran jugador, muy buen defensor, y bueno, que ya suma 9 asistencias, un gol y 9 asistencias, hay que tenerle mucho cuidado. Troy Terry y Leon Carlson tienen 8 puntos cada uno. Carter Gauthier y Mikael Granlund tienen 7. En cifras, 4, Carter Hart ha ganado 4 partidos de playoffs de forma consecutiva, lo que empata la segunda racha de victorias más larga para un portero en la historia de la postemporada de los Golden Knights. 7, Ivan Barbashev ha registrado al menos un punto en 7 partidos consecutivos durante esta postemporada, sumando 3 goles y 4 asistencias. Esta marca empata la segunda racha de puntos más larga en la historia de los playoffs de Vegas. 67. Los Golden Knights registraron su victoria número 67 en playoffs el lunes por la noche, la mayor cantidad de triunfos en la NHL desde su primera aparición en la postemporada en la primavera del 2018. .971, Carter Hart registró un porcentaje de paradas de .971 en la victoria del primer partido contra Anaheim. Alrededor de la NHL, bueno, los Golden Knights están liderando esta serie 1-0. Colorado ganó anoche y ya está adelante en esa serie 2-0. Carolina también ganó y está 2-0 arriba de los Flyers. En estos momentos Buffalo y Montreal están jugando su primer partido de su serie. ¿Cuáles son las claves de este partido? Bueno, frenarlos. Los Ducks son un equipo joven y veloz que se nutre del juego de transición, por lo que resulta crucial limitar su velocidad y sus oportunidades en el segundo partido. Noah Hanifin enfatizó la importancia de ejercer una presión defensiva más firme y mantener un mejor control de los espacios para desarticular el juego de transición de Anaheim. Tras las lecciones aprendidas en el primer encuentro, los Golden Knights deben imprimir ritmo al juego, mover el disco con eficiencia y obligar a los Ducks a defenderse durante los periodos prolongados. Mentalidad de veterano con una plantilla repleta de líderes curtidos en los playoffs, los Golden Knights deben apoyarse en su experiencia y mantenerse fieles a su identidad. El entrenador en jefe John Tortorella subrayó la importancia de estar mentalmente preparados desde el momento en que cae el disco y de hacer todo lo necesario para asegurar la victoria. Los Golden Knights deben mantener la compostura en todas las fases del encuentro y aprovechar los momentos clave para obtener una ventaja en el segundo partido. También, bueno, ver cómo está William Carlson, segundo partido de regreso. Ya se pudo quitar las telarañas en el primer encuentro y bueno, ya en este segundo esperamos verlo todavía mejor. La realidad es que lo hizo muy bien en el primer periodo. Y otro que está desaparecido, Tomas Hertl, esperamos verlo también de regreso para en la columna de las anotaciones, y me parece que con eso le va a ayudar muchísimo William Carlson, que estará de centro en esa tercera línea otra vez junto con Tomas Hertl, al cual bueno, ya puede empezar a asistir. Y ojalá que Tomas Hertl encuentre el gol, porque es realmente la única bujía que falta de funcionar en los Golden Knights. Y no es que esté jugando realmente mal Tomas Hertl, está haciendo todos los pequeños movimientos y cosas en el ring que necesita un equipo de hockey. Las cosas pequeñas que generalmente se vuelven grandes después. Sin embargo, Tomas Hertl es un mejor jugador que eso. Es un jugador que tiene que aportar con goles.

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1: De parte de los Patos, con dos partidos en casa. Por eso la importancia del juego número 2, por eso la importancia de que los Golden Knights hayan ajustado en las cosas que no hicieron bien en el primer partido, donde le dieron mucho espacio a los atacantes de Anaheim, les dieron mucho tiempo para recibir el puck, para preparar los disparos, sacarlos, y si no hubiera sido por la excelente actuación de Carter Hart esa noche del lunes, quizá la historia hubiera sido diferente en el resultado. Los Golden Knights tienen otra oportunidad, vamos a ver cómo la aprovechan. Otra clave también de este partido, por supuesto, es el penalty kill. Los Golden Knights han sido casi perfectos en esta postemporada. Solo le permitieron un gol al Mammoth en su serie, y en esta ya tuvieron 4 penalty kills en el primer partido contra un equipo como Anaheim, que bueno, había sido excelente con un jugador más en su serie contra Edmonton. Entonces ahí está, si el equipo de los Golden Knights puede mantener esa hegemonía en los equipos especiales, tendrá mucha más oportunidad de ganar. Ahora, si Anaheim encuentra otra vez ese ritmo que logró en los playoffs contra Edmonton, bueno, pondrán en peligro a los Caballeros Dorados, que tienen que mantenerse alejados de la congeladora, de la caja de las vergüenzas, evitar las penalidades y evitar quedarse precisamente con un jugador menos en el hielo, porque Anaheim no va a desaprovechar tanto como lo hizo en el primer partido. No va a estar Jeremy Luzon otra vez, no lo estuvo en el primer partido, no estará hoy, está anunciado como que tiene una lesión en la parte superior del cuerpo, no han dicho exactamente qué. Pensamos que había sido por el puck que recibió en la cabeza en el último partido contra Utah, puede ser. Pero Jeremy Luzon no está. Otra vez repetirá Ben Hutton, que fue muy limitado en su tiempo de juego el partido pasado, porque entró, cometió un par de errorcitos que no fueron graves, pero no le tuvo mucha paciencia a Tortorella, y está jugando a sus 4 mejores defensores por la gran mayor parte del tiempo. Vámonos a la pausa. Regresamos ya con las alineaciones y el comienzo de este partido. Ya volvemos.
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4: De regreso en la fortaleza, ha comenzado el espectáculo, el show antes del partido. En el hielo ya se ven las gráficas, el fuego, las luces. Todo listo para comenzar este segundo partido de la segunda ronda de los playoffs de la Stanley Cup. Los Caballeros Dorados recibiendo a los Patos de Anaheim. 1-0 arriba está el equipo de los Caballeros Dorados en esta serie. Voy a saludar a mi compañero y amigo Jesús El Ocotlán López. Jesús, muy buenas noches. Segundo partido. ¿Qué crees que nos espera esta noche?
5: ¿Qué tal, Alejandro? Señoras y señores, bienvenidos a la Deportiva de la Ciudad, Deportes Vegas 1460 AM. Para el día de hoy, mi estimado Alejandro, ya lo platicábamos por aquí con Sarina Taylor, un juego de pivote en cuanto a la inercia que esto puede crear, se gana o se pierde. Se gana, se va con mucha comodidad a Anaheim, se pierde, las cosas es empezar nuevamente, otra vez de cero. Creo que el equipo de los Vegas Golden Knights hoy va a enfrentar a un rival que va a dejar todo en el hielo, en velocidad, pero también creo que el equipo de los Vegas Golden Knights pueden aprovechar la fisicalidad, sobre todo disparar más a puerta desde la línea neutral. Y la experiencia, Alex, que esa solamente los años la dan.
4: Correcto. Vamos a darle las alineaciones de este partido. Vamos a comenzar con los Caballeros Dorados. No hay cambios desde el partido pasado. Primera línea con Ivan Barbashev, Jack Eichel y Pavel Dorofeyev. Segunda línea con Brett Howden, Mitch Marner, Max Stone. Tercera línea con Tomas Hertl, William Carlson y Keegan Colstar. Cuarta línea con Cole Smith, Nick Doughty, Colton Seasons. La defensa, la primera línea con Braden McNabb, Shea Theodore. Segunda línea con Noah Hanekin y Rasmus Anderson. Tercera línea con Ben Hutton y Keegan Korsak. El portero, otra vez, es Carter Hart. Eso es lo que manda John Tortorella al hielo. Jesús, ¿qué es lo que manda el equipo de Anaheim?
5: Joel Quenneville manda al hielo en la primera línea de ataque número 20, Chris Kreider. Número 91, Leo Carlson. Y número 19, Troy Terry. La segunda línea de ataque, número 17, Alex Killorn. Número 64, Michael Granlund. Y número 45, Beckett Seneke por el costado derecho. La tercera línea de ataque de los Patos de Anaheim, 23, Mason McTavish. Número 25, Ryan Crawling. Y número 61, Connor Gauthier. La cuarta línea de ataque, 28, Jeffrey Vial. Número 42, Tim Wache. Y número 3, Ian Moore. La primera línea de defensa, número 2, Jackson Lacombe. Y número 65, Jacob Truba. La segunda línea, número 98, Pavel Minityukov. Y número 74, John Carlson. La tercera línea de defensa, número 60, Tyson Hens. Y número 14, Drew Helsen. El portero nuevamente es Lucas Dostal. Vamos a escuchar el himno de los Estados Unidos en la voz de Cornell Johnson, Mr. Golden Pipes. Ahí está. Todo listo, señores, ante un escenario esplendoroso, un lleno total, total, hasta el cuello, mi estimado Alejandro Romo. Vamos a escuchar a Cornell Johnson.
6: Cornell Johnson.

0: The Land of the Free, the Home of the Brave. Cornell Johnson interpretando el himno de los Estados Unidos, The Star Spangled Banner. Ahí está Alejandro Romo, el escenario no puede ser mejor que este para un buen partido de hockey de la segunda ronda de la NHL rumbo a la Copa Stanley. Segundo partido, estamos adelante un juego a cero. Alejandro, de aquí van a salir chispas.
1: Sin lugar a duda empieza a sonar la sirena, la bocina en la T-Mobile Arena. Todo listo para que comience este segundo partido de la segunda ronda de los playoffs de la Stanley Cup. Vamos a ver si los Caballeros Dorados pueden conseguir la segunda victoria que les dé la tranquilidad y puedan agarrar esta serie por el mango. ¿O será que el equipo de Anaheim la empata? Seguramente va a ser espectacular, de eso no nos queda ninguna duda. Ya están todos los jugadores listos en el hielo, también los referís, también los de línea, a punto de caer el disco en la pista y se los va a cantar la voz oficial del hockey en español en los Estados Unidos, Jesús Elocotlán López.
0: Todo listo, señoras y señores. Y a la carga, Caballeros Dorados de Las Vegas, el puck, cuidado, allá va el primero, al primer aviso, el disparo. En segundos llegó rápidamente el equipo de los Patos de Anaheim. Qué susto, Alejandro Romo, muy temprano.
1: La primera y Carter Hart otra vez, comenzando el partido tal como lo terminó en el encuentro pasado.
0: Ahí está, por la parte trasera de la portería, Nick Dowd, le mete presión Mintikov. Otra vez el puck, lo tiene el equipo de los Vegas Golden, lo pierde otra vez Nick Dowd, buscaba la línea neutral. No hubo disparo y cuidado. Acá sale el equipo de los Patos, pero rápidamente rechazado ese ataque. Lo vuelve a recuperar Nick Dowd. Entra por el costado derecho de la portería. Nick Dowd, el disparo. Y el portero Lucas Altalo suelta. Queda un poco a la deriva y viene a buscarlo el mismo Dowd. Es Lacombe quien estaba protegiendo el equipo de los Vegas Golden con otro disparo cerca. Va a venir uno más. El puck en el costado derecho de la portería de Lucas Dostal. Lo pelea Barbashev. Juega de derecha a izquierda en su propio hielo el equipo de los Patos. John Carlson juega por el costado derecho, machucando el puck, mandándolo a la parte trasera de la portería. Qué manera de proteger el puck. Buen oficio, parte trasera de la portería. Allá está Pavel Drofeyev haciendo labor defensiva. Va el disparo a larga distancia, el número 65. El disparo, bajando la ropa del tendedero sin problema alguno. Carter Hart, que inicio Alejandro Romo.
1: Tres jugadas, tres disparos a gol. Dos de los Patos, uno de los Golden Knights. Así que de ida y vuelta, inmediato tratando de ofenderse estos equipos. Ya una excelente atajada de Carter Hart. Y también del otro lado, Lucas Dostal diciéndole que no a Nick Dowd. Así que ha empezado bueno este partido. Vamos a tener el primer face-off traído a ustedes por Paul para BestImmigrationLawyer.com.
0: 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Círculo izquierdo. Cae el puck, lo tiene el equipo de los Patos por el costado derecho. Disparo nuevamente. Recupera el equipo de los Vegas Golden Knights. Vamos a ver si se lo da a Mitch Marner. Entra por ahí, viene para Marner por el costado izquierdo. Marner aguanta, le quitaron el puck a Marner, lo desarmaron. Acá viene el equipo de los Patos en hielo neutral por el costado izquierdo, levantando el puck hasta el guante de Carter Hart, que va a dejar sin problema alguno en Rasmus Andersen. Viene por derecha el equipo de los Vegas Golden Knights. Carga hacia el centro, pasa a la mitad del ring. Viene con todo, haciendo la jugada. Costado izquierdo, Mitch Marner. ¿A quién busca Mitch Marner? Otra vez se equivocó en el último toque Mitch Marner, Alejandro Romo. Ahora viene el ataque por parte del equipo de los Patos. Bloqueado. El puck lo recupera en hielo neutral el equipo de los Patos de Anaheim. Allá más adelante era Helson quien mandaba el puck. Y viene a recuperar nuevamente el mismo Helson, que juega de derecha a izquierda el equipo de los Patos. Avanzando por el costado izquierdo, el puck se va hasta la parte trasera de la portería de Carter Hart. Se convierte en un icing, señores. Les recordamos que se viene el Mundial de Fútbol. 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Alejandro Romo, qué inicio de partido. Hoy el equipo de los Vegas Golden Knights puede hacer un viaje tranquilo a Anaheim.
1: Esperemos que sí, pero los Patos, bueno, han empezado muy agresivos. También esos contragolpes son letales, pero muy bien los está defendiendo el equipo de los Golden Knights. Parece que los estudiaron también.
0: Y el disparo, ahí está el rechazo nuevamente de Lucas Dostal. Un disparo más por parte del equipo de los Vegas Golden Knights, intentando sorprender. Allá va Seneca, solo y su alma. Ya lo rodearon los Caballeros Dorados. Y ahora viene el puck, lo levantan, lo mandan al costado izquierdo de la portería de Lucas Dostal. Y tenemos un icing. Un escenario increíble aquí en la arena. Increíble, la verdad. La gente feliz con este equipo, Alejandro Romo. Y ahora sí, los bares están atiborrados, Alex.
1: Así es, todo pintado de dorado. Sí, hay algunos aficionados de Anaheim, pero no son muchos. La mayoría es gente local apoyando a los Caballeros Dorados. Precisamente necesitan ese apoyo de su gente, a pesar de la cercanía. Fíjate, no vino mucha gente de allá del sur de California. Face Off trae ustedes por Paul Parada.
0: Saludos para el Kaiser jamaicano, el de Jamay, Jalisco. Mi estimado José Sagún, que es un gran aficionado de los Patos, escuchándonos a través de Deportes Vegas 1460 AM. Viene el equipo de los Vegas Golden Knights, es Jack Eichel. Frena por el costado izquierdo, lo tiene Jack Eichel sobre la línea neutral. Va a venir el disparo, que es bloqueado. Sorprenden a Jack Eichel. Viene a meter presión el equipo de los Vegas Golden Knights, atacando por derecha el equipo de los Patos de Anaheim. Y tenemos un fuera de lugar clarísimo, marca el referí. Le dice, ¿a dónde vas, Conejo Blas? Bueno, Pato Blas.
1: el primer fuera de lugar del partido es de Anaheim. Dijo Braden McNabb que le había regalado demasiado espacio el equipo de los Golden Knights a los Patos en la zona neutral. Los habían dejado transitar con mucha velocidad y mucho espacio, y dice que eso es algo que tienen que mejorar en este partido.
0: Rotando el puck de izquierda a derecha por la parte trasera de la portería de Carter Hart. Intenta salir por izquierda el equipo de los Vegas Golden Knights. El puck se va hasta el costado derecho. Allí estaba Keegan Colasar levantando el puck. Ayer en neutral no alcanzó a llegar. Tenemos una high sticking, pero no peligroso. No hay nadie que se vaya a ir a la congeladora. Simplemente cuando vemos ahí al príncipe encantador William Carlson, que está de regreso en la tercera línea con Thomas Hurdle, William Carlson y Keegan Colasar.
1: Y había hecho una gran jugada ahí Keegan Colasar, estrellándola contra el muro. Iba a ser un gran pase para William Carlson, pero el jugador de los Patos levantó el bastón un poquito de más. Face-off trae ustedes por Paul Parada.
0: En el centro, a punto de caer el Pop, William Carlson peleando este face-off, lo tiene el equipo de los Vegas Golden Knights. Por el costado izquierdo, el pase. Viene entrando Nichols con el autopase al costado izquierdo de la portería de Lucas Dostal, rotando para el costado derecho de la portería de Dostal. Saca el pase para William Carlson, ahí lo pone el servicio. Va a venir un disparo, vamos a ver si se anima Rasmus Andersen. Línea de gol, ahí estaba la diagonal, matona. Nadie, qué bárbaro, uno más. Pasa por el costado derecho, tenemos una falta.
1: Así es, high una sticking. Falta, otra vez high sticking. Vamos a ver a quién se lo marcan.
0: Creo que fue John Carlson, vamos a ver.
1: Vamos a ver, pero ahí va el referí.
2: Vegas penalty number 48.
1: Wow.
2: Two minute minor.
1: Fue Thomas Hurdle que estaba tratando de rematar. Y bueno, sí levanta el puck, queda atorado, le alcanza a pegar precisamente a
0: John Carlson, sí.
1: A John Carlson.
0: Pensé que había sido él.
1: A la congeladora. No han sido los mejores playoffs para Thomas Hurdle, que se va a la congeladora. 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
0: Vamos a ver entonces, tenemos un hombre de menos, señores. Hay que lograr esto, importantísimo. Lo tiene el equipo de los Patos sobre la línea neutral. Carlson lo pone por el costado derecho, ahora costado izquierdo. Nuevamente Carlson hace la finta, abre el abanico, lo pone en el círculo derecho de la portería de Carter Hart. Otra vez para Carlson sobre la línea neutral. Carlson tratando de hacer la pantalla, cerrando los espacios. Ahí viene el disparo, no llevaba ningún veneno, pero el puck lo sigue teniendo el equipo de los Patos. Carlson juega por el costado derecho, manejando bien en la parte trasera de la portería. El puck, el equipo de los Patos de Anaheim, han podido romper la línea. El equipo de los Vegas Golden Knights lo tiene por el costado izquierdo. El equipo de los Patos llega desde atrás, cercando, hace la finta. Bien, Carter Hart, salvando nuevamente al equipo. Y viene el puck hacia atrás para John Carlson. John Carlson en la línea neutral, justo frente a la portería. Lo pone por el costado izquierdo, lo maneja, lo mandan a la parte trasera de la portería. Se escurre el puck, no puede controlarlo el jugador de los Patos. Nuevamente por el costado derecho, otra vez viene para John Carlson. Carlson prepara, apunta, lo pone ahora en el círculo izquierdo. Viene ahí frente a la red, entraba a velocidad. Vamos a ver si alcanza a llegar el jugador de los Vegas Golden Knights, pero no le cede el espacio el equipo de los Vegas Golden Knights a los Patos. Se mantienen en la línea. Ahora sí viene atacando por el costado izquierdo, el disparo muy fuerte, queda en el costado derecho. Y no hay presión del cuerpo a cuerpo, Alejandro Romo. Nuevamente viene el equipo de los Patos, un disparo más. Ya lo tiene el equipo de los Vegas Golden Knights. Y ahora sí lo mandan a comer reloj. El equipo de los Vegas Golden Knights puede sacar el puck. Lo manda a la parte trasera de la portería de Lucas Rosado, que sale el equipo de los Patos por el centro, avanzando. Viene nuevamente el equipo de los Vegas Golden Knights, haciendo labor defensiva. Otra vez, y Carter Hart. Este muchacho está que no cree en nadie, Alejandro Romo.
1: Excelente lo de Carter Hart. Los Patos han tenido sus oportunidades, han hecho bien este power play, la han movido, han encontrado los espacios que han querido, pero también lo ha defendido bien el equipo de los Golden Knights. Y bueno, Carter Hart ha estado excelente hasta el momento, clave en el partido, precisamente los penalty kills, los equipos especiales. Lo habíamos dicho, no tenía que regalar penalidades el equipo de los Golden Knights. Bueno, aquí están todavía 26 segundos con un jugador menos.
0: Círculo izquierdo de la portería de Carter Hart. Se adelanta el jugador de los Patos y llega Carter Gauthier a hacer el quite. El puck lo tiene Noah Hanifin. Juega por la parte trasera de la portería y bien mandando el puck a comer reloj rápidamente Rasmus Andersen. Ahí lo tiene Lucas Dostal, lo retiene, viene a meter presión el equipo de los Vegas Golden Knights. Solamente 13 segundos de power play en favor del equipo de los Patos de Anaheim. Tratando de recuperar, peleando ahí en la línea neutral el equipo de los Vegas Golden Knights. Escurren los segundos, salió y quieren otra falta. Por favor.
1: La estaban peleando, se termina yendo ese puck a las gradas y están reclamando que Mitch Marner... la sacó y sí, lo van a mandar a la congeladora.
0: Wow.
2: Vegas penalty number 93. Two minute minor. Delay of game. Puck over glass.
0: Delay of game.
1: Por delay of game. La estaba peleando Mitch Marner. La toca y ese puck se va fuera de la. Del ring. Sí, la falló. Le hizo como una. Una. Un strike. Como un foul en la. En el béisbol sería.
0: Efectivamente.
1: Más o menos hacia atrás. Llega hacia las gradas y bueno, se tiene que ir a la congeladora entonces Mitch Marner, así que tendremos solo 3 jugadores en el hielo por 4 segundos y después otro power play para el equipo de Anaheim. Mitch Marner se va a la congeladora, traído a ustedes por Friendly Four, y esto se pone complicado para los Caballeros Dorados.
0: El envión anímico que puede significar para los Golden Knights si pueden salir de esta, Alejandro Romo, que se metieron en problemas. Círculo derecho de la portería de Carter Hart, a punto de caer el puck. Ahí está Michael Graham para pelear este face-off. El puck lo tiene el equipo del Anaheim, va a intentar sacar el disparo, lo pone por el costado izquierdo, ya regresa rápidamente Tomáš Hertl, y ahí está el desvío de Carter Hart nuevamente. Ya estamos por lo menos 4-5. Regresó Tomáš Hertl.
1: Bueno, ya consiguió un penalty kill el equipo de los Golden Knights. Vamos a ver si consiguen 2. Y vaya, o sea, el equipo de Anaheim es uno de los mejores equipos cuando se trata del power play, cuando tienen un jugador de más en el hielo. Y han sido negados por la defensa de los Caballeros Dorados. Pero entre más oportunidades les des, Jesús.
0: Imposible, no. No con esa rapidez. Ahí está nuevamente Michael Granlund. Se pone el puck en movimiento. Por el costado izquierdo del equipo de los Patos de Anaheim. Lo pone por la línea neutral. Viene otra vez para Granlund. Granlund se acerca. Línea neutral. Se pone. Le hace la pantalla. Quiere sacar el disparo. Viene el bloqueo. El jugador de los Vegas Golden Knights. Se fue a la... Se alcanzó a pegar en la red. Así es. Y poco a poco se empiezan a escurrir los segundos.
1: Se le rompió el bastón ahí a Noah Hanifin. Hacen cambio de líneas. Atacando con todo el equipo de Anaheim. Ah, está discutiendo algo ahí los referees. ¿Será que el jugador de Anaheim también hizo delay of game?
2: There's a double minor high sticking being called against Vegas. We will review it to confirm.
1: Wow, double sticking high minor para el jugador de Vegas. Nos podemos hacer otra penalidad, otro jugador menos. Bueno, qué comienzo para el equipo de los Caballeros Dorados. Les están marcando todo. Y lo habíamos dicho, a estos jugadores de Anaheim no se les puede dar tanto espacio. No veo qué es lo que terminan marcando. Vimos la repetición, yo no vi ninguna penalidad.
0: Hay
1: aunque
0: un golpe
1: sí,
0: en la boca,
1: le
0: sí,
1: abrieron,
0: claro.
1: Le abrieron la boca. Me parece que hasta Ross Johnston.
2: After video, the call on the ice was confirmed. Number 9, Vegas, 4-minute double minor, high sticking.
1: Wow, Jack
0: 4 Eichel minutos.
1: A la congeladora, 4 minutos, y escuchen usted. Jack Eichel y Mitch Marner están juntos en la congeladora por primera vez en toda la temporada. Los dos mejores jugadores de los Golden Knights, los que pueden ocasionar un shorthanded goal, irse adelante. Bueno, los mandan a la congeladora y ahora nos quedamos con 3 jugadores por 1:39 y después con un jugador menos por lo que el resta de ese tiempo. Es muchísimo tiempo para darle al equipo de Anaheim con tanta ventaja. lo ha sido excelente los equipos especiales de los Golden Knights, Jesús, pero vaya comienzo,
0: pero esta es mucha ventaja,
1: de partido,
0: o sea,
1: la verdad,
0: no, es increíble. Es increíble. Seguimos 0-0, se nos trae Walker Furniture. Increíble lo que le está pasando. Wow.
1: Y todas las penalidades fueron, ahora sí que sin querer, ¿no? Por así decirlo. O sea, no fueron penalidades que.
0: Vamos a ver, bueno, cómo reacciona el equipo.
1: Vamos a ver cómo reacciona. Exactamente.
0: Derecho de la portería de Carter Hart.
1: Qué difícil.
0: Por lo pronto hay que ganar el puck y sostenerlo, porque esto va a estar muy difícil. La ventaja está completamente del lado de Anaheim. Ya le pusieron ahí otro jersey al número 64. No puede estar jugando con el jersey ensangrentado. Y manda el puck a comer reloj rápidamente el equipo de los Vegas Golden Knights. Y el equipo de los Patos, que parece ser no lleva mucha prisa, ahora sí empieza a acelerar. Lo van a por el costado derecho para Troy Terry. El rechazo del equipo de los Vegas Golden Knights, pero no puede quedarse con él. Protegiendo, la gente empieza a apoyar. Go Knights, go. Es necesario, señores.
1: Es clave que consigan el primer penalty kill.
0: Leo Carlson lo tiene. Costado derecho. El equipo de Anaheim nuevamente empieza a buscar por dónde. Vamos a ver. Ahí está, lo pone por aquel costado. Va a ir a buscarlo. No se le escurrió el puck. Lo tiene nuevamente Gauthier. Lo pone por el costado derecho. El equipo de Anaheim para el número 74, John Carlson. Disparo. No, no hubo disparo. Era el pase. Le quedan 49 segundos al primer castigado. Vamos a ver si el equipo de los Vegas Golden Knights puede acercar esto. Ahí está el disparo. Despacito nada más, pero lo recupera el equipo de Anaheim. Ha aguantado bien el equipo de los Vegas Golden Knights. Otra vez, Gauthier. Hacia atrás. Para John Carlson, el disparo y el desvío. Bien ahí rifándose el físico, como debe de ser Rasmus Andersen. Nuevamente para John Carlson. Carlson. El polo tiene el equipo de los Patos de Anaheim. Leo Carlson, el pase sobre la línea de gol, cerrándole los rincones, los recovecos, el disparo, y otra vez el equipo de los Vegas Golden Knights tiene que, y lo saca rifándosela con todo Nick Dowd, y está a punto de regresar el primer castigado Alejandro Romo, y el impacto psicológico puede ser muy grande. Y ya regresó el primero, Mitch Marner.
1: Esencial ahí este está. Primer penalty kill para los Caballeros Dorados.
0: Ya atacando por el costado izquierdo, viene nuevamente Leo Carlson, cayó Leo Carlson. A ver si no quieren también que les marquen eso. Están con... Viene y viene otra vez limpiando la zona el equipo de los Vegas Golden Knights. Hacia atrás, Jackson Lacombe. Lo tiene Lacombe frente a su propia portería, avanzando, lo pone por el costado izquierdo, hielo neutral, atacando el equipo de los Patos nuevamente. Bien, ahí metiendo la presión el equipo de los Vegas Golden Knights. Sigue por el costado derecho. Viene otra vez el equipo de los Vegas Golden Knights. Todavía le queda muchísimo tiempo a este power play, pero se defiende bien el equipo de los Vegas Golden Knights. Vuelve a mandar el pop a comer reloj, señores.
1: 1:40 nos quedan en este tercer penalty kill, pero un power play
0: para doble.
1: Y doble, así que muy bien hasta ahorita el equipo de los Caballeros Dorados.
0: Bien
1: muy
0: metiendo bien. Presión el equipo de los Vegas Golden Knights. Acá viene el equipo de los Vegas Golden Knights queriendo dar la sorpresa. El que metía la ahí, Colton Seasons. Juega por izquierda el equipo de los Patos. Viene entrando por el centro. Lo manda por el costado derecho. Se vuelve a rifar ahí el físico, el jugador de los Vegas Golden Knights, acercando por el costado derecho. Bien, otra vez el equipo de los Vegas Golden Knights. Perdieron de vista el puck. Y tiene que salir todo mundo del fuera de lugar. Ese es fuera de lugar clarísimo, señores. No marcó nada el referee. Atacando el equipo de los Patos sobre la línea neutral. Cerrando el espacio. Viene por el centro. Vamos a ver si se anima a sacar el disparo. No hay disparo. Costado izquierdo de la portería. 56 segundos de power play. Ahí está el error. Y el equipo de los Vegas Golden Knights quiere sorprender. Vamos a ver si por lo menos lo puede mandar a comer reloj. Debió haberlo mandado a comer reloj. Y ahora sí, 3 contra 2. Viene a toda velocidad. Este es William Carlson. Sigue a William Carlson. El pase fue demasiado largo de William Carlson. Pero muy buena la intentona por parte del equipo de los Vegas Golden Knights. Escurren segundos valiosísimos para el equipo de los Patos de Anaheim. Ya tuvimos 2 penalty kills. Nos falta el más grande, el de 4 minutos.
1: El más complicado, sí.
0: Parte trasera de la portería. Quieren avanzar, allá va nuevamente a velocidad el equipo de los Patos. Leo Carlson por el costado derecho, hacia atrás sobre la línea neutral. Solamente 16 segundos de power play. Se lo dan a Leo Carlson nuevamente. Viene el bloqueo. Qué manera de batirse del equipo de los Vegas Golden Knights. Y acá viene con todo Brent Howden. Howden, se lo pidieron a Howden. No hay disparo, señores. Pero qué manera de llegar por parte del mago Mitch Marner. Es Marner, no, es J.T. Oberg.
1: Se levanta la fortaleza, se le rinde a los Caballeros Dorados. Monumentales en estos tres penalty kills consecutivos. Aún le quedan 4 segundos a esa penalidad de 4 minutos que le dieron a Jack Eichel.
0: Qué manera de batirse de la defensa, Alejandro Romo.
1: No solo fueron 3 penalidades, Jesús. Fueron una tras otra, y además con los 2 mejores jugadores de los Golden Knights en la congeladora, y lo está sobreviviendo.
0: Perdón, en la congeladora, así es.
1: Lo está sobreviviendo el equipo de los Caballeros Dorados. Realmente de resaltar lo que hizo el equipo de los Golden Knights.
0: Vamos a ver cómo entra también el coraje que va a traer Jack Eichel en su reingreso. Quedan solamente 4 segundos de power play, señores. A punto de caer el puck, tiene el equipo de los Patos de Anaheim por el centro. Y ya brincó Jack Eichel. ¡No hubo de piña para el equipo de Anaheim, señoras y señores! El equipo de los Vegas Golden Knights está completo. ¡Y vámonos! Acá viene el ataque 3-2 por el costado derecho hacia el centro. Lo manda al costado izquierdo. Jack Eichel lo va a rotar por la parte trasera de la portería. Lucas Dostal lo intercepta, viene metiendo presión el equipo de los Vegas Golden Knights, viene por el Colton Seasons desde atrás, llegaba, no puede quedarse con él, y cuidado, vamos a ver quién llega primero. Llegó el jugador de los Patos y ahí se quedó, no hubo nada, y ahora viene el equipo de los Vegas Golden Knights, dice levántese y juegue, que esto es para hombres. El puck en la parte trasera de la red, y tenemos power play, Alejandro Romo.
1: Sí, me parecía que iba, ahora sí me parecía que era al revés, me parecía que era penalidad en contra de los Golden Knights, pero no, ahora es para los Patos. Goaltending interference. Así el número 42, Tim Walsh, se va a la congeladora. Y cómo da vueltas la vida. Ahora los Golden Knights tienen el power play. 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Hay tiempo fuera en el hielo, 1.5 minutos. Ya regresamos.
0: Wow.
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0: Vamos, señores. Círculo izquierdo de la portería de Lucas Dostal. Tenemos el power play. Costado izquierdo. El puck en la parte trasera de la red. Intenta limpiar la zona. Lo puede detener, pero no puede quedarse con él. Acá viene el equipo de los Patos intentando sorprender al equipo de los Vegas Golden Knights, que se pelea en hielo neutral. El puck en la parte trasera de la portería. Y viene por el centro. Acá viene y dejen Jack Eichel. Avanzando Jack Eichel. Pasa a la mitad del ring. Sigue Jack Eichel. Equivoca Jack Eichel el pase. Alcanzan a rechazar el puck a Jack Eichel. Estaría bueno que le dieran la chancita un poco por allá a Mitch Marner de repente de hacer el drive del puck en el power play. Entre los dos sería letal. Lo tiene el equipo de los Vegas con la Shea Theodore. Viene para Pavel Dorofeyev. Pavel Dorofeyev para Shea. Se escurre hasta donde está Jack Eichel. ¿Quién se le abre? Círculo derecho lo tiene Jack Eichel. Ahí está para el Capi, llegaba desde atrás el jugador de los Vegas Golden Knights. Y van a limpiar la zona y lo van a mandar a la parte trasera de la portería. 1-4 de power play para el equipo de los Vegas Golden Knights. Viene por el puck Rasmus Andersen. Y acá viene Rasmus Andersen. Lo pone por el costado derecho, entrando el equipo de los Vegas Golden Knights. El pase es en cortito, equivocado nuevamente ahí. Atento, el número 17, Alex Killorn. Vamos a ver si puede el equipo de los Vegas Golden Knights. Acá por el costado derecho de la portería. Sigue peleando Ben Houghton. Siguen peleando por Brett Howden. Howden en el costado derecho. No pudo tampoco William Carlson. Acá intenta hacer la jugada y sale jugando el equipo de los Patos de Anaheim. Y comiéndose segundos importantísimos. Entra por el costado izquierdo. Va a sacar el disparo que pasa por el costado izquierdo de la portería. Lo tiene el equipo de los Vegas Golden Knights. Avanzando a velocidad. Allá está Tomás Sherdle con el autopase en la parte trasera de la portería. Le cayó encima a Mientikov. Costado izquierdo. El equipo de los Vegas Golden Knights no pudieron hilvanar una buena. Mi estimado Alejandro Romo, está a punto de terminar el power play. Y tampoco hubo de piña para el equipo de los Vegas Golden Knights.
1: No pudieron sacar un solo disparo, Jesús, en este power play. El equipo de los Caballeros Dorados. Aunque, bueno, también le dieron la misma medicina al equipo de los Patos. Cuidado.
0: Nick Daud, le dieron un codazo a Nick Daud en la parte trasera de la portería. Se pelea costado derecho de la portería de Lucas Dostal. 2-2. El equipo de los Vegas Golden Knights intentando quedarse con el puck por ese costado. El que lo pelea con todo es Nick Daud. Va tras él, Cole Smith. Alcanza a frenar la salida del equipo de los Patos. Qué manera y qué intensidad de juego, señores. ¡Bomba la papanta! Tus hijos son voladores, llegan vía aérea. El equipo de los Patos entrando por el costado izquierdo de la portería de Carter Hart. Hacia atrás, pero bien la defensa, anticipando cada uno de los movimientos de estos jugadores. Lo tiene el equipo de los Patos. Allá va a meter presión. ¡Toma la papanza! ¡Qué dura planchada le dieron! No pidió un almidón. Disparo de larga distancia que va a la parte trasera de la portería. Lo regresan por el costado izquierdo. Lo tiene el equipo de los Vegas Golden Knights. El pase es malo, cuidado. ¿Y a quién se lo dieron? Ni más ni menos que a Leo Carlson. Y ahora está Jack Eichel. Jack Eichel sigue peleando. Jack Eichel vuelve a perder el puck. Jack Eichel atacando por el costado izquierdo de la portería de Carter Hart. Vamos a ver si puede quedarse con el puck. No, lo recupera el equipo de los Patos. Lo va a rotar de derecho. No, tampoco bien. Fuera de lugar les marcaron. Y le quedan a estos 6:35. 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Qué manera de servir órdenes de mi estimado Alejandro Romo.
1: Sí, qué cosas. Ay, tiempo fuera en el hielo, minuto y medio, ya volvemos.
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0: El puck lo tiene el equipo de los Vegas Golden Knights por el costado derecho.
1: Vamos a ver si no le marcan penalidad atrás del equipo de los Golden Knights. Ahí la alcanzó a sacar del ring. Me parecía que había sido el Capi Mark Stone. Final de cuentas, solo marcaron que salió el puck de el hielo. Vamos a reanudar con otro face-off traído a ustedes por Paul Paraloy, desimmigrationlawyer.com. 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A punto de caer el disco en la pista, círculo derecho allá donde defiende Carter Hart.
0: Se pone el poco movimiento el equipo de los Vegas Golden Knights por el costado derecho defendiendo el disparo. No, lo manda por la parte trasera de la portería. Viene John Carlson, círculo izquierdo de la portería de Carter Hart. Y esto se está poniendo sabroso porque la presión en ambos equipos es increíble. Y la tensión, la cantidad de errores por parte de ambos equipos. Pero acá está lo que habla, son la cantidad de disparos por parte del equipo. Y nuevamente fuera de lugar por parte del equipo de Anaheim. 9 disparos a gol de Anaheim. 3 por parte del equipo de los Vegas Golden Knights. Tienen que llegar los disparos, lo dijimos al inicio, Alejandro Romo.
1: Sí, ya tiene rato que no llega con peligro el equipo de los Caballeros Dorados. No lo pudieron hacer inclusive con un jugador más en el hielo. Desde los primeros 2-3 minutos que estaba de ida y vuelta este partido, bueno, llegaron las penalidades a favor de Anaheim y esto ha perdido un poquito la dinámica. Face off trae ustedes por Paul Paraloy.
0: Zona neutral, pero que está de izquierda de la portería de Carter Hart, tiene el equipo de los Patos de Anaheim. Lo va a rotar de izquierda a derecha por la parte trasera de la red. Ahí está Brady McNabb. Juega con Mitch Marner. Ahora que lo tiene es Brett Howden. Howden a la parte trasera de la portería. Viene a buscarlo por la parte trasera de la red. El Capi Mark Stone alcanza a frenar la salida. Se lo van a regresar al Capi que lo va a pelear. Tómala, llega con todo el jugador de los Vegas Golden Knights. El puck se viene al costado derecho de la portería de los Stone. Lo van a volver a mandar a la parte trasera de la portería. Brett Howden buscaba conectar con el Capi Mark Stone. Stone peleando por el puck en la parte trasera de la red. Se escurre ahora al costado derecho. Y viene bien a meter presión el Capi. Y no es nada cómodo la salida para el equipo de los Patos. Déjeme decirle, ahora que lo tiene Jacob Trouba. Trouba juega por el costado derecho. Hacia adelante, mandando el pop. Van a la guerra, mi estimado Alejandro Romo. ¡Oh, wow!
1: ¡Qué disparo! Wow. ¡Qué llegada del equipo de Anaheim! Era Ross Johnston quien estaba llegando ahí, justo afuera del área azul. Le remata quemarropa a Carter Hart. Pero excelente el portero de los Golden Knights para decirle que no otra vez. Otro tiempo fuera en el hielo, minuto y medio, ya volvemos.
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1: De regreso en la Fortaleza, 0-0, el marcador 5-3 nos quedan en este primer periodo. 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Un intenso primer periodo con muchas penalidades, con muchas emociones. Con los equipos especiales de los Golden Knights sacando la cara. Pero estamos todavía 0-0. Hace rato que no llegan los disparos de los Caballeros Dorados.
0: Círculo izquierdo de la portería. Y bueno, es que también suma muchos disparos el equipo de los Patos por todo el tiempo que tuvieron. Claro. Los power plays lo tiene el equipo de Vegas Golden Knights, levantando el puck a hielo neutral. Intentaba quedarse con él, lo baja con la mano, trata de controlar con la cuchilla ahí Keegan Colasar. Juega de seguridad de derecha a izquierda en su propio hielo el equipo de los Vegas Golden Knights. El pase es de Noah Hannifin. Se escurre el puck a la parte trasera de la portería de Lucas Dostal, que intenta salir por el costado izquierdo. Lo tiene el equipo de los Patos, 3-2. Viene el equipo de Anaheim, pone frente a la portería, uno más, dos veces, Connor Hart. ¿De qué color le prendo su veladora a ese muchacho, mi estimado Alejandro Romo?
1: Carter Gutierrez en dos ocasiones frente a la portería, y las dos veces Carter Hart le dice que no. ¡Qué serie de Carter Hart hasta el momento!
0: En diagonal el pase de los Patos, atacando, tratando de armar una, le robaron el puck. Tiene Braden McNabb por el costado izquierdo, hielo neutral. El puck lo manda al costado derecho de la portería de Lucas Dostal. Ahí está el rechazo por parte del equipo de los Patos, que rápidamente llegan a la marcación. Así es de que ya 12 disparos de los Patos, 3 solamente por parte del equipo de los Vegas Golden Knights.
1: 3 solamente, sí, y muy cerca ya en esta ocasión el equipo de los Patos, otra vez tocando la puerta. Y bueno, se puede tomar un respiro el equipo de los Golden Knights. Vamos a tener un face-off en el lado donde defiende el equipo de Anaheim. Face-off trae ustedes por Paul Paralo.
0: Círculo izquierdo, señores, a punto de caer el puck. Y ahí estaba peleándolo Jack Eichel. Le dice a Jack, tranquilo. Se pone el puck en movimiento. Costado izquierdo. Pavel Dorofeyev lo manda a la parte trasera de la portería. Le pegaron ahí duro a Jack Eichel. Lo pone frente a la red. Nada para nadie. Queda el puck a la deriva y se queda con él Lucas Dostal. 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Círculo izquierdo, lo tiene el equipo de los Vegas Golden Knights. Vamos a ver si viene el disparo. Por el costado, Ben Hutton, el disparo. Lucas Dostal, derecho al pecho.
1: Se animó Ben Hutton, dice, bueno, no me dan mucho tiempo de jugar, así que cuando me lo den lo voy a aprovechar. Y ahí va Ben Hutton.
0: Excelente analogía. Sí, claro.
1: Hay que aprovecharlo, claro. Saca el disparo de larga distancia, el cual no habíamos visto hasta el momento en este partido. Tuvo el tiempo, espacio y muy bien Ben Hutton. Y ya le dice John Tortorella, ok, ya te animaste, ya salte. Así que ya lo saca otra vez del hielo junto a Kieran Korsak. Muy poquito tiempo le están dando a estos dos defensores. En el hielo se está decantando por sus dos primeras defensivas prácticamente para todo el partido. John Tortorella, face-off trae ustedes por Paul Paralo.
0: Círculo derecho de la portería de Lucas Dostal. Ahí está Jack Eichel para pelear este face-off. ¿Quién lo gana? Lo tiene el equipo de los Patos. Se va a repetir, hubo por ahí una falta por parte de Jackson Lacombe. 0-0, señores, se los trae Walker Furniture, con tiendas en Downtown y Henderson. 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Círculo derecho de la portería, a punto de caer el box. Está en movimiento, lo tiene el equipo de los Vegas Golden Knights. Tiene para el disparo, lo recupera cerca de la portería. ¡Ve, una más! Ya lo alcanzó a agarrar el defensa del equipo de los Patos por el costado derecho. Viene a pelear nuevamente Jack Eichel. Le dieron duro al jugador de los Vegas Golden Knights. Otra vez Jack Eichel. Lo manda a la parte trasera de la portería. Barbashev va por él. De ruso para ruso. Pavel Dorofeyev. Dorofeyev equivoca. Dorofeyev no puede quedarse con el puck. Qué manera. Se está peleando una verdadera guerra en el hielo de la fortaleza, señores. Viene por izquierda el equipo de los Vegas Golden Knights, mandando el puck a la parte trasera de la portería. Viene, bien la entrada de con todo llegó ahí Brett Howden. Costado derecho el equipo de los Vegas Golden Knights. Nuevamente el puck queda libre allá por el costado izquierdo. Mintikov lo regresa y juega con John Carlson. Lo retiene, enfriando un poco las cosas, porque eso se está poniendo muy físico, Alejandro Romo.
1: Sí, y como tiene que ser, el equipo de los Golden Knights tiene que frenar al equipo de los Patos en esas transiciones por la zona neutral. Y la única manera de hacerlos es metiéndoles el físico.
0: Definitivamente lo buscaba el Capi Stone. El Capi, bien el bloqueo del Capi. El Capi busca con quién. Lamentablemente no puede conectar con Mitch Marner. En hielo neutral, el equipo de los Vegas Golden Knights vuelve a frenar la salida del equipo de los Patos. Tomás Hurdle.
1: Ahí se
0: referí, sí, se prendieron juntitos ahí.
1: Sí, se trabaron ahí entre Tomás Hurdle y Mitch Marner. No se entendieron y bueno, los pillaron en fuera de lugar. pero por lo menos el equipo de los Golden Knights ya está sacando al equipo de los Patos de la zona de Carter Hart, y están empezando de a poquito a llegar a la portería de Lucas Dostal. Faceoff trae ustedes por Paul Paralon.
0: Zona neutral por el costado derecho de la portería de Lucas Dostal. A punto de caer el puck. Zona neutral. Allí está Jeffrey Vile para pelear este faceoff. Se pone el puck en movimiento, lo tiene el equipo de los Vegas Golden Knights jugando por el costado derecho, de derecha a izquierda por la parte trasera de la portería. William Carlson no puede quedarse con el puck y sigue peleando por él el equipo de los Vegas Golden Knights. Lo baja con la mano el jugador John Carlson, allá va lo, rotando de derecha a izquierda por la parte trasera de la portería. Sí, qué buena entrada, y ahí ya viene William Carlson. Carlson puede sacar el pase, lo hace por el costado derecho, avanzando el equipo de los Vegas Golden Knights, frena para asegurar el pase, y ese puck salió ante el rechace. Ahí se dicen de todo. Oh, wow.
1: Y vamos a ver qué pasa.
0: Vamos a ver, señores. Le dice, descuélgate, chango. Bailemos el oso.
1: Parece que le pegaron a Tomáš Hertl y ahí fue a defenderlo Keegan Kostler. Está muy molesto el 55 de los Golden Knights, gritándole de todo ahí al número 24, me parece, a Jansen Hurkins. Final de cuentas no pasa nada, todos tranquilos, ya se van todos rumbo a las bancas.
0: Harkins, número 24, pero no hay castigados.
1: No hay castigados, no pasa absolutamente nada, nada más se encendieron un poquito los ánimos, pero no pasó a mayores. Continuamos 5 contra 5 en el hielo, aunque hablan ahí los referees, no pasa nada, nos quedan 2 minutos y 2 segundos. Sí, 2 minutos y 2 segundos en este primer periodo, 0-0 el marcador. 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
0: Círculo izquierdo de la portería de Lucas Dostal. Sino que brinque todo lo que quiera.
1: Y sí, baile, no, baile, baile.
0: Círculo izquierdo, se pone el poco en movimiento. Y vea cómo se pelea con todo. Lo tiene Rasmus Andersen. Viene para Noah Hannifin. El disparo de Hannifin es bloqueado. Y va Rasmus Andersen a recuperar el puck en hielo neutral. Pega por el costado derecho. El puck lo mandan a la parte trasera de la portería. Va a ir a buscarlo Colton Seasons. También buscaba Cole Smith. Cole Smith no puede sacar el servicio. Ahora sí juega con su hook. Viene para otra vez Rasmus Andersen. Tenía abierto a Noah Hannifin. Pudo haber sacado un buen disparo Noah Hannifin. Y ahora viene la respuesta por parte del equipo de los Patos. 1-30 en el reloj. Seguimos 0-0. 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Allá está otra vez. Llega el equipo de los Vegas Golden Knights por el costado derecho. Jala con la cuchilla, intenta con el bastón. Trabado nuevamente el equipo de los Patos con el puck sobre la línea neutral, costado derecho. Lo manda a la parte trasera de la portería. Otra vez el regreso de derecha y cierra por la parte trasera de la portería de Carter Hart. Lo tiene el equipo de los Patos por el costado izquierdo. Disparo que es bloqueado, que va frente a la red. Ahí está el bloqueo, bien. Atenta la defensa del equipo de los Vegas Golden Knights nuevamente. Un disparo más, Carter Hart lo suelta. Y se equivoca y se vuelve a escapar el equipo de los Vegas Golden Knights. Y de qué manera va a venir un disparo más. El desvío al costado derecho. El que recupera es Mutikov. Lo tiene otra vez. El disparo. Carter Hart otra vez. Desvía al costado izquierdo. No hay por dónde con Carter Hart, señores. Lo tiene el equipo de los Patos. Nuevamente un disparo más que es bloqueado. Va al costado izquierdo. Noah Hannifin. Levantando el pop. Salió Noah el pop, pero no es este. Pegó, alcanzó a pegar en el muro. Después salió. Así las cosas entonces, señores. Qué turrutera de disparos en contra de Carter Hart. 14 disparos a gol de los Patos contra 4 de los Vegas Golden Knights.
1: Lo que se perdió Mikael Granlund en esta ocasión tras el rebote que dio ahí Carter Hart. Tenía toda la portería abierta. No pudo conectar bien. Se salva el equipo de los Golden Knights. Y eso ha sido el problema de Anaheim. No han anotado las que han tenido, las oportunidades que han dejado ir en este primer periodo, Jesús.
0: Increíble, sí, cómo no.
1: Lo van a estar pensando el resto del partido.
0: Ahí está el disparo y otra vez derecho al guante de Carter Hart. Y ahí tiene su porra privada Carter Hart en la parte trasera de la portería.
1: Cómo no. No, y Carter Hart está, si continúa como está, está para convertirse en un idolazo. Muy parecido a lo que le sucedió a Aiden Hill en ese, en esa campaña del precisamente el campeonato cuando levantaron la Stanley Cup.
0: Círculo derecho de la portería de Carter Hart. Atento está Jack Eichel, 31 con 7 décimas en el reloj. Viene por izquierda Barbashev, simplemente limpiando la zona, mandando el puck frente a la portería de Lucas Dostal. Jason Lacombe jugaba con Truba, otra vez Lacombe. Desde atrás el equipo de los Patos. Viene Leo Carlson, anticipando bien el movimiento el jugador de los Vegas Golden Knights. Frente a la red, Leo Carlson lo pone por el costado derecho, metiendo presión el equipo de los Vegas Golden Knights, parte trasera de la red. Costado derecho. Viene a tratar de bloquear ahí Brad Harden. Y termina las acciones, señores, de este primer periodo que ha estado de pesadilla para el equipo de los Vegas Golden Knights, cediendo power plays a diestra y siniestra al inicio de este primer periodo. 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Estamos 0-0, 15 disparos a gol de los Patos, 4 disparos solamente de los Vegas Golden Knights en este primer periodo. Señores, vamos a una pausa y regresando, usted se queda con el apunte, el análisis del hijo pródigo del llano jalisciense, Alejandro Romo. Regresamos.
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1: Estamos de regreso en la Fortaleza, primer intermedio de este partido. 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Mucho que analizar en este primer periodo, que comenzó desde que cayó el disco a tambor batiente. Inmediatamente se fue el equipo de Anaheim al ataque y sacó su primer disparo. En el rebote la tomó el equipo de los Golden Knights, se fue hasta el otro lado y también sacaron un disparo a portería. La recupera Anaheim y otra vez de regreso hacia la portería de Carter Hart. Otro disparo, así había comenzado el partido y de repente se vinieron las penalidades. Empezaron a llover las penalidades en contra del equipo de los Caballeros Dorados. Apenas a los 3 minutos con 14 segundos, Tomáš Hertl lo mandan a la congeladora. 2 minutos por high sticking sobre John Carlson. Se quedaba con uno menos el equipo de los Golden Knights. Estaba aguantando ese penalty kill y cuando le faltaban 4 segundos para que terminara esa penalidad, bueno, Mitch Marner tratando de despejar el puck la manda fuera del ring y lo mandan a la congeladora y se queda el equipo de los Golden Knights con 3 hombres por 4 segundos. Lo resiste el equipo de los

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1: La defensa y los equipos especiales de los Caballeros Dorados evitando que cayera el gol en prácticamente 8 minutos, donde tuvieron un jugador menos y se salvaba el equipo de los Golden Knights. Por fin tenían a todos sus jugadores en el hielo. Inmediatamente después, a los 10:06, Tim Walsh se va a la congeladora por hacer interferencia a Carter Hart. Y se venía el primer power play para el equipo de los Golden Knights. Desafortunadamente no fue afortunado para ellos. No pudieron ni sacar un disparo a portería. Y se va la oportunidad y hasta ahí llegaron las penalidades en este primer periodo. La primer mitad de este periodo nos la pasamos en penalidades. Ya la segunda, bueno, se vino otra vez al ataque el equipo de Anaheim. Le estaba costando mucho trabajo a los Golden Knights llegar hasta la portería de Lucas Dostal, y bueno, por ahí tuvo una Mikael Granlund frente a la portería después de un disparo que había rechazado Carter Hart. Le quedó el puck ahí muerto a Granlund frente a la portería sin portero, y este no la puede conectar bien y se le pierde la oportunidad al equipo de Anaheim. Se salvaba el equipo de los Caballeros Dorados, que de a poquito empezaron a empujar a los Patos hacia atrás. Lo pudieron lograr por ahí en unos minutos. Sin embargo, cerró bien el equipo de Anaheim también el primer periodo. Y lo dijo Jesús cuando terminó precisamente el periodo. Un periodo de pesadilla para los Caballeros Dorados. Sí, pero no recibieron gol. Fue lo mejor que le pudo haber pasado a los Golden Knights, que se haya terminado este primer periodo. Vamos a ver si pueden resetear otra vez. Y bueno, comenzar un segundo periodo de la mejor manera. Ha sido mejor otra vez Anaheim en este partido. Ha sido mejor otra vez en este primer periodo, tal como sucediera el lunes pasado. Pero lo ha aguantado bien el equipo de los Golden Knights. Y otra vez enorme la figura de Carter Hart, impidiendo que se fuera adelante el equipo visitante. Muchas llegadas, muchos disparos de todos colores, de todos sabores del equipo de Anaheim, pero hasta el momento el marcador está 0-0. Vámonos a la pausa, regresamos con estadísticas y más de lo que está sucediendo alrededor de la NHL. Ya volvemos.
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7: En la Fortaleza, primer intermedio de este partido, 0-0 el marcador entre los Caballeros Dorados y los Patos de Anaheim, que han dominado este primer periodo. 13 disparos a portería de los Patos, solo 4 de los Caballeros Dorados, y duraron, no sé, por ahí unos 8-9 minutos donde no dispararon ni se acercaron a la portería de Lucas Dostal. Bueno, esto también porque tuvieron muchísimas penalidades, muchísimos minutos con jugadores menos los Caballeros Dorados. Face-offs, 33.3% de efectividad del equipo de Anaheim, 66.7% para Vegas. Power plays, 4 de Anaheim, 1 de Vegas. Golpes, 11 de Anaheim, 11 de Vegas. Disparos bloqueados, 6 de Anaheim, 9 de Vegas. Pucks regalados, 5 de Anaheim, 4 de Vegas. Pucks robados, 1 por bando hasta el momento. Esas son las estadísticas de este partido. Por su parte, minutos en el hielo, John Carlson y Leon Carlson, los dos Carlson de Anaheim, son los que más tiempo han estado en el hielo, y por mucho. 10 minutos para John, 9.34 para Leon Carlson, y los demás, bueno, de 6 para abajo. Por su parte, en los Golden Knights, quien ha tenido más trabajo es Shea Theodore, 8 minutos 45 segundos en el hielo, y Braden McNabb, 9 minutos y 33 segundos en el hielo. Mucho trabajo para las dos primeras líneas defensivas de los Caballeros Dorados. No le está dando mucho tiempo de juego John Tortorella a la tercera línea defensiva de los Golden Knights. Ha limitado mucho a Ben Hutton y Kieran Korczak, que bueno, cada que tienen su oportunidad, la realidad es que lo hacen bien, pero también están teniendo una gran serie Noah Hanifin y Rasmus Anderson, y también Braden McNabb y Shea Theodore, así que es entendible también que John Tortorella quiera tener solo a sus mejores jugadores en el hielo esta noche. Este es el segundo partido, no solo de la serie, pero el segundo partido de la jornada de hoy en la NHL. A primera hora, el equipo de los Buffalo Sabres le ganó 4-2 a los Canadiens de Montreal, el único equipo canadiense vivo en esta postemporada. Este fue el primer juego de la segunda ronda de los playoffs allá en la Conferencia del Este. Hay que recordar que el equipo de los Canadiens se tuvo que ir hasta el séptimo partido contra Tampa Bay. Por eso ha empezado tarde esta serie. Aquí ya estamos en el segundo partido. Ellos apenas comienzan el primero. Josh Down abrió el marcador para el equipo de Buffalo. Después Ryan McLeod en power play anotó el 2-0 para el equipo de Buffalo. Nick Suzuki acercaría al equipo de los Canadiens. Pondría el 2-1 en el primer periodo. Ya en el segundo periodo, Jordan Greenway pondría el 3-1 a favor de Buffalo, y Bowen Burham también en power play pondría el 4-1 para Buffalo.
8: Kirby Dach acercaría a Montreal a los 16:31 del segundo periodo, pero no sería suficiente. Aguantaría el equipo de Buffalo el resto del partido y se llevaría su primera victoria de postemporada de segunda ronda allá en casa. Hace muchísimo tiempo que el equipo de Buffalo no probaba las mieles de la segunda ronda. Y los Canadiens, bueno, que tienen más de 30 años sin levantar la Stanley Cup, el único equipo canadiense sobreviviente en estos playoffs, y en lo que será seguramente una serie bastante cerrada, bastante entretenida. Bueno, todos los playoffs de la NHL son muy entretenidos, y vaya que la audiencia está subiendo, más del 70% de aumento de audiencia en estos playoffs de la Stanley Cup alrededor de los Estados Unidos. Vámonos a la pausa. Regresamos con el comienzo del segundo periodo. Ya volvemos.
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8: Regresamos, señores, a la fortaleza. El equipo de los Vegas Golden Knights y los Patos de Anaheim están 0-0 en un partido que está no apto para cardíacos. Déjeme decirle, un partido muy cerrado con 8 minutos de penalidad ya para el equipo de Las Vegas Golden Knights. 8 minutos y ¡oh! La carga, caballeros dorados de Las Vegas. ¡Vámonos!
7: Allá fue poca la parte trasera de la portería de Lucas Ostap. Brett Howden metiendo presión. Llegaba Mitch Marner, costado derecho. Lo buscaba Noah Hanifin. Ahora viene el equipo de los Patos entrando a la zona por el costado derecho de la portería. Carl Hart se escurre al costado izquierdo. Noah Hanifin atento, se queda con el puck. Lo levanta, pero no puede sacarlo. Vuelve a quedarse con él. Y allá va el hielo neutral, el Capi, por el costado izquierdo. Ya entra el hielo de los Patos. Mitch Banner con el disparo, lo suelta Lucas Ostal, uno más, lo suelta. Quedó el puck a la deriva y en dos tiempos se quedó con él. Lo vuelve a soltar, cuidado. No hay nada. Y la cosa está caliente, señores. Llegaba nuevamente de manera peligrosa el equipo de los Vegas Golden Knights. Ahí cayó Mitch Banner. Del otro lado todavía de Lucas Ostal. Bueno, el primer disparo lo soltó el portero, nunca lo tuvo fijo bajo su guante. Y ahí está entonces el equipo de los Vegas Golden Knights, entrando temprano en la zona del equipo de los Patos. Círculo izquierdo de la portería de Lucas Dostal. Ambientazo aquí en la fortaleza. Saludos a Johnny Durant, mi brother, saludos. Jack Eichel, círculo izquierdo de la portería de Lucas Dostal. Lo tiene el equipo de los Patos de Anaheim. Juega nada más querido, viene otra vez Kieran Cocksack, poniendo el toque frente a la red, parte trasera de la portería. Jack Eichel hace la finta, se saca la marca, lo vuelve a poner frente a la red, el disparo, Lucas Dostal que lo suelta, tras ese disparo de Barbashev, levantando el puck, lo controla en hielo neutral el equipo de los Vegas Golden Knights. Vienen con Kieran Cocksack, que lo va a rotar de derecha a izquierda por la parte trasera de la portería, va a ir a buscarlo Barbashev, parte trasera de la red de los Patos. Intenta salir por el costado derecho, así lo hace el equipo de los Patos después de recuperar otra vez en hielo neutral. Y duro le dieron a Ben Hutton, cayó Ben Hutton, cayó dos veces Ben Hutton. Y la cosa calientita, ya lo decíamos, parte trasera de la portería. Nuevamente Kieran Cocksack, le ganan el pleito en la parte trasera de la portería. Cocksack, atento ahí, cuidando, metiendo con todo el cuerpo. Ya lo recupera el equipo de los Vegas Golden Knights por conducto de Pavel Dorofeyev. Dorofeyev equivoca y no pueden recuperar el puck, lo mandan a la parte trasera de la red. Carl Hart juega por izquierda, hacia atrás nuevamente con Kieran Cocksack, tratando de asegurar su pase, lo levanta hielo neutral, buscando a Tomáš Hertl. El puck en el costado derecho de la portería de Lucas Dostal. Le hacen una finta, juega de derecha a izquierda, viene el equipo de Anaheim. Killorn es frenado, frenta por el centro, cuidado, va a venir un disparo. Carl Hart lo ve pasar cerca solamente, sobre la línea neutral nuevamente, uno más por parte del equipo de los Patos. Se escurre el puck al costado izquierdo de la portería. Killorn nuevamente lo pone por el costado izquierdo. Granlund peleando, lo tienen trabado allá, empiezan a preparar el lonche de Don Tortaco y sale el puck, lo tiene el equipo de Anaheim. Sacan un disparo que es bloqueado, viene en la defensa del equipo de los Vegas Golden Knights. El puck a la parte trasera de la red, sigue metiendo presión, pero bien la defensa del equipo de los Vegas Golden Knights. Va a venir disparo de larga distancia, derecho al guante de Carter Hart, Alejandro Romo. Un inicio muy bueno para el equipo de los Vegas Golden Knights, pero ya resurgió el equipo de los Patos.
8: Tyson Hintz de larguísima distancia saca ese disparo y muy bien lo detiene ahí Carter Hart con su guante izquierdo para decirle que no. Después de que haya comenzado muy bien el equipo de los Golden Knights este segundo periodo, tiene que ser mucho mejor que el primero, Jesús.
7: Definitivamente. Círculo derecho de la portería. Por lo pronto se están viendo mejor Alejandro Romo. El equipo de los Vegas Golden Knights muy bien en la defensa. Y qué decir, 14 disparos salvados hasta ahorita por parte de Carter Hart. Vamos a ver entonces cómo va la paridad de disparos en ese segundo periodo, ya que tuvimos 8 minutos de power play y un buen rato, 1 minuto 38 de 5 contra 3. Increíble, recuperando el puck el equipo de los Patos. Hay una penalidad allá, le pegaron duro a Brady McNabb en la parte trasera de la red.
8: Así es, el jugador de los Patos ni siquiera lo reclama, inmediatamente se va a la congeladora. Vamos a tener el primer power play del segundo periodo. El número 28, entonces Jeffrey Vial se va a la congeladora y el equipo de los Golden Knights va a tener su segundo power play del partido. 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
7: Círculo izquierdo de la portería de Lucas Dostal. A punto de caer el puck. Círculo izquierdo, el puck se pone en movimiento, parte trasera de la red. Lo tiene el
14: Thanks,
7: equipo.
14: Jacob, I'll give you the wall, okay? I'll let you ring it if you need it.
7: Hay un referee que tiene encendido.
8: Tiene encendido el transmisor.
7: Y acá viene entonces Jack Eichel nuevamente. Entrando por el centro, allá va Jack Eichel. Jack Eichel lo pone por el costado derecho para Cerebro Stone. Stone se hace el espacio. Vamos a ver si puede. Y otra vez el equipo de los Patos limpiando la zona. Y ahí estamos escuchando a uno de los referees que sigue, no sé si es el referee Alex, que tiene el transmisor encendido, parece que sí. Allá sí, va Jack Eichel nuevamente. Jack Eichel por el centro, sigue Jack Eichel. Equivoca el último pase Jack Eichel nuevamente. Levanta el puck y dice el referee.
8: Sí, pegó en el Jumbotron ese puck. Levantó demasiado el jugador de Anaheim. Prácticamente lo que había hecho Mitch Marner en el partido pasado, que parecía que le iba a pegar al Jumbotron. terminó ese puck convirtiéndose en el tercero de los Golden Knights, ya sin portero. Golazo, por cierto, bueno, en esta ocasión.
15: Con el puro radar, qué bárbaro.
8: Con el puro radar, exactamente. Y en esta ocasión, bueno, sí pegan el Jumbotron, así que tenemos face-off para ustedes por Pop Parola.
15: Ahí está entonces el círculo derecho de la portería de Lucas Dostal. Sale por izquierda el equipo de los Patos, intenta limpiar la zona bien, alcanza a frenar ahí. El número 71 ya va nuevamente a meter presión con todo. William Carlson, sale el puck, lo tiene Rasmus Anderson. Buscaban a William Carlson, Carlson peleándolo por el costado derecho, el equipo de los Vegas Golden Knights. Viene para Barbashev, Barbashev, viene para Hurdle, Hurdle. Lo tiene Rasmus Anderson, Tomáš Hurdle, vamos a ver si se anima. Rasmus Anderson puede sacar el disparo, lo hace, lo suelta Lucas Dostal. Y va a venir uno más de Rasmus Anderson, es lo más seguro. Tiene a Brett Howden, ¿no? Juega por el costado derecho con William Carlson, parte trasera de la red. Howden tiene espacio frente a la red, ahí nada más el toquecito, no pudo entrar a la red ese toque de Tomáš Hurdle. Todavía 25 segundos de power play, señores, frente a la red. Tomáš Hurdle juega para Rasmus Anderson, el disparo, lo suelta Dostal y a limpiar la zona. Alcanza a detenerlo, quizá les ajuste para una más. Y ahí está Rasmus Anderson. Viene el equipo de los Vegas Golden Knights entrando por el centro. Shea Theodore, el pase es bueno. Creo que se fue la última oportunidad para el equipo de los Vegas Golden Knights, pero alcanzaron a sacar algunos disparos. El puck lo recupera Brady McNabb. En hielo neutral el equipo de los Vegas Golden Knights. Sabe que no tiene compañeros. Se venía el cambio de líneas. Este es Shea Theodore. Shea avanza, lo pone en el centro del ring. Y utilizando el muro y a velocidad, allá va Nick Dowd en la parte trasera de la portería. Nick Dowd, Colton Seasons, Dowd y Seasons en la parte trasera de la portería. Cole Smith tratando de evitar la salida, lo hace, Cole Smith lo tiene, juega hacia atrás, vuelve a mandar a Cole Smith por el costado derecho sobre la línea de gol, metiendo presión. Colton Seasons, dos contra dos, vamos a ver si puede sacar el servicio, el pase no, buscaba conectar ahí con Brady McNabb, pero ahora es el equipo de los Patos que viene atacando por el costado izquierdo de la portería de Carter Hart, mandando el puck a la parte trasera de la portería. Shea Theodore, parte trasera de la portería, metiéndole con todo, huevos, Avenue, los mejores desayunos. Costado derecho, lo tiene el equipo de los Patos, juega de izquierda a derecha, sobre la línea neutral, viene el servicio, equivoca nuevamente la presión. Viene otra vez Leo Carlson. Troy Terry por el costado derecho a pase de Leo Carlson. Viene el pase bastante largo para Tyson Hands. Queda en el costado izquierdo. Se olvidó del puck y lo tiene el equipo de los Vegas Golden Knights. Ahí está Nick Dowd. Simplemente lo manda a la parte trasera de la portería. Y rápidamente se han ido ya casi 6 minutos de este segundo periodo, Alejandro, pero mucho mejor el equipo de los Vegas Golden Knights, mejorando en disparos a gol, ya tiene 10 contra 13.
8: Exactamente, mucho mejor ya el equipo de los Golden Knights en este segundo periodo, principalmente porque ya está evitando las penalidades. Ya a estas alturas, en el primer periodo, ya teníamos varios jugadores en la congeladora, así que mientras se mantengan alejados precisamente de la caja de las vergüenzas, mejor estará el equipo de los Golden Knights, que también tiene que defenderlo bien. Faceoff trae ustedes por Paul Parada.
15: Círculo derecho de la portería de Carter Hart. Atento Nick Dowd para pelear ese faceoff. Lo tiene el equipo de los Patos. Allá está jugando la Camp con Truba. Lo mandan el disparo. Ahí está bien en la defensa nuevamente. El equipo de los Vegas Golden Knights aplicada. Lo tiene el equipo de los Patos. El puck metiendo presión. El físico, el equipo de los Vegas Golden Knights nuevamente por el costado derecho. Le cayeron a Killorn. Lo ponen por el costado derecho, de derecha a izquierda. Nuevamente el ataque del equipo de los Patos. Tiene el puck, pero le cierran bien todos los ángulos. No hay manera de sacar un disparo. Ahí está, lo pone frente a la red. Lo manda por el costado derecho. El toque no fue preciso. Y lo sigue teniendo el equipo de los Patos sobre la línea neutral. Lacombe. Lo manda por el costado izquierdo. Cayó Lacombe. Brady McNabb. No han podido sacarlo de la zona. Y ahí está Nick Dowd. Juega con Colton Seasons. Simplemente mandando el puck, limpiando la zona. Se viene cambio de líneas para el equipo de los Vegas Golden Knights después de un extraordinario esfuerzo por parte de la defensa del equipo de los Vegas Golden Knights. Viene otra vez el equipo de los Patos. Un disparo que pega, se levanta, se va a la red.
8: Hizo un extraño ahí ese puck pegando justo en el borde de la pared. Y bueno, se levanta para salir del hielo. Se ríe ahí el capitán Mark Stone. Hay tiempo fuera en el hielo, 1.5 minutos. Ya regresamos.
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8: De regreso en la Fortaleza, 0-0 todavía el marcador, 13-15 nos quedan en este segundo periodo. Ha mejorado el equipo de los Golden Knights. 13 disparos de los Patos, 10 de los Caballeros Dorados, todavía no ha caído el gol. Va a ser muy importante quien se ponga adelante en el marcador primero. Esa fue la clave del partido pasado. Los Golden Knights se pusieron al frente y ya nunca estuvieron en desventaja en ese partido. Faceoff trae ustedes por Paul Faradov.
15: Se pone el poco movimiento, lo tiene el equipo de los Patos jugando de derecha a izquierda. Lo manda por el costado derecho de la portería de Carter Hart. Lo busca el equipo de los Vegas Golden Knights. No han podido controlar el puck, ahora sí lo pone por el costado izquierdo. El equipo de los Patos, el disparo y el desvío a la parte trasera de la red. Noah Hennepin limpiando la zona. Noah Hennepin sigue en el costado izquierdo, por ahí se le rompió el bastón a Noah Hennepin.
8: Se hizo pedazos el bastón de Noah Hennepin.
15: Y cuidado, señores, viene el equipo de los Patos, el disparo nuevamente, queda poca a la deriva y limpia la zona. Vamos a ver si alcanza, ¿no? Tiene que ir por su bastón Hennepin nuevamente. Tres pedazos se hizo Alejandro Romo.
8: Sí, increíble, ahí se hizo pedazos el bastón entonces de Noah Hanefen, defendiéndolo muy bien. Termina eso en un icing, pero le da tiempo de respirar al equipo de los Golden Knights, le da el tiempo a Noah Hanefen de ir por su bastón y otra vez a defender. Círculo derecho donde defiende Carter Hart.
15: Círculo derecho, a punto de caer el puck, señores. Vamos a ver ¿cómo resuelve el equipo de los Vegas Golden Knights? Todavía le quedan 12 minutos a este, 12 minutos y medio a este segundo periodo. 0-0, seguimos trabado. Y es que ya lo mencionábamos hace un momento aquí con Sarina Taylor. Este es un encuentro crucial, señores, para ambos equipos. Costado derecho de la portería. Viene por el costado derecho, buscaba el Capi Stone. Y ahí le sacan el puck al Capi Stone. Lo tiene el equipo de los Patos en la parte trasera, no, ahora costado derecho. Buscaban conectar con el Capi. Parte trasera de la portería. Desarmaron al jugador de los Patos. Pero siguen peleando en la parte trasera de la portería. Y ahí está el Capi. Quería conectar con Mitch Marner. No pudo. Lo van a rotar a la parte trasera de la red. El equipo de los Patos incisivos en este momento. Lo tiene por el costado derecho. Parte trasera de la portería. Leo Carlson buscaba sacar el disparo. Nunca lo hizo. Y va a traer el Capi Stone. Juega con la Combe. Nuevamente Troy Terry. El disparo. Poste, señores. Escapó el equipo de los Vegas Golden Knights. Viene otra vez el equipo de los Vegas Golden Knights a tratar de limpiar la zona. Mitch Marner viene en la defensa.
8: Estaba bien ubicado ahí Mitch Marner en la zona neutral para mandar el puck lejos y que haya cambio de líneas de los Caballeros Dorados.
15: Costado izquierdo de la portería de Carter Hart, parte trasera de la red. Llega de manera peligrosa otra vez más. Carter Hart vuelve a salvarlos. El puck por el costado izquierdo. Hace bien la pared. El último toque no fue bueno y allá va con todo. Pavel Grofiev. Sigue Pavel. No alcanzó a llegar, allá va Mitch Marner. Marner. Costado derecho, frente a la red, el disparo, lo soltó el portero. Vaya en el rebote, pensé que iba para adentro, mi estimado Alejandro Romo, pero se vuelve a escapar el equipo de los Patos. Costado derecho de la portería de Carter Hart, tratando de recoger, así lo hace. Y viene por el centro, vamos a ver, allá va Ben Houghton. Ben Houghton lo tiene, lo manda por la parte trasera de la portería. Intenta salir por izquierda, viene el bloqueo del equipo de los Vegas Golden Knights. Viene por derecha, sale por derecha desde su propio hielo el equipo de los Patos de Anaheim. Frente a la red, lo pone por el costado izquierdo. Acá viene Mintikov. lo pone por el otro costado, de izquierda a derecha por la parte trasera de la red. El box va a la parte trasera de la red, lo tiene el equipo de los Patos. El servicio a boca de Jarro, nuevamente lo salvó Carter Hart. Otra vez el equipo de los Vegas Golden Knights tratando de limpiar la zona. Y qué manera de estar de verdad en un gran momento de Carter Hart, Alejandro Romo.
8: Enorme, gigantesco, superhumano lo de Carter Hart en esta serie.
15: Ahí está por el costado izquierdo, lo tiene el equipo de los Patos, lo bloquean, van a meterle presión. William Crosson le dice, ¿a dónde vas? Le dijo el príncipe encantador. Se levanta el puck, lo baja con la mano. Atento estaba William Crosson. Crosson metiendo presión. El puck se va a la parte trasera de la portería. Primero Brady McNabb. Lo pone por el costado izquierdo. Venía a buscarlo William Crosson. Sigue William Crosson. Ahora lo tiene bien y sale por izquierda el equipo de los Vegas Golden Knights. Allá quedó dolido el jugador de los Patos. Y se van hasta la parte trasera de la red. Acabamos de pasar el ecuador de este partido de tiempo regular, señores, de tiempo. Y va por el costado derecho el equipo de los Vegas Golden Knights. Problemas para la salida, lo controla. Ahí está Noah Hannifin, el pase. Se va a la parte trasera de la portería, va a ir a buscarlo Goldsmith. Llega por el otro costado Rasmus Andersson, anticipando el movimiento. El equipo de los Vegas Golden Knights se levanta el puck y queda en el costado izquierdo de la portería, en el hielo de los patos. Toma la papanta, tus hijos son voladores. Llegan vía aérea, parte trasera de la portería. Viene por él Pavel Minkov y recupera el equipo de los Patos. Juegan diagonal de derecha, de derecha a izquierda al hielo neutral. Quiso pasar, Ben Hutton le dijo, ¿a dónde vas? Y parte trasera de la portería, se lo van a dejar allá Ben Hutton. Por el costado izquierdo hacia el centro para el Capi. Le pegaron al Capi, lo desarmaron al Capi, pero el mismo Capi va a recuperar el puck en el centro. Allí está Nick Dowd, lo manda dentro de la zona. Primero Jacob Trouba, viene para Lacombe, que juega por el costado izquierdo, el puck en la parte trasera de Mott, no alcanzó hacia atrás, costado derecho de la portería de Carter Hart, y ahí está el gol de Anaheim.
8: Tanto fue el cántaro al agua que se terminó rompiendo, fue el número 45, Beckett Seneke, quien termina anotando el primer gol de este partido. Es para los Patos, había sido demasiado en la presión ofensiva del equipo de Anaheim, y detrás de la portería, gran pase para que Seneke la mande a guardar. Ya era demasiado para Carter Hart, que había detenido todo. Y bueno, esta ya no pudo ser. Fue Jeffrey Beal quien le terminó dando ahí la asistencia, muy bien aguantándola detrás de la red, esperando la llegada de su compañero Seneke. Y este la manda a guardar para anotar su segundo gol de la postemporada. Y bueno, ahora sí, a remar contra la corriente, el equipo de los Golden Knights, primera vez que se ve en desventaja en esta serie.
15: Y acá viene Jack Eichel, sigue Jack Eichel, juega bien, evitando el fuera de lugar. El pop lo tiene Lucas Dostal, se queda con él, no quiere problemas. Así es de que 1-0 abajo el equipo de los Vegas Golden Knights. Alejandro Romo, Beckett Seneke.
8: Sí, vamos a ver cómo reacciona el equipo de los Golden Knights con la desventaja, y a ver qué nos muestra el equipo de John Tortorella. Hay tiempo fuera en el hielo, minuto y medio, ya volvemos.
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8: Estamos de regreso en la Fortaleza, 1-0, ya el marcador lo está ganando el equipo de Anaheim. Gol de Beckett Seneke en este segundo periodo, al 11:23, por fin se abrió el marcador y fue para el equipo visitante. Era demasiada la presión ya ofensiva del equipo de los Patos. Y bueno, se vino esa jugada ya imposible para Carter Hart. Le dispararon muy, muy de cerca. Había mucho espacio en la portería y no la falló. El jugador número 45 de los Patos. Vamos a ver cómo reacciona el equipo de John Tortorella con el marcador en contra. Face Off trae ustedes por Paul Paraloy de ImmigrationLawyer.com.
15: Círculo derecho de la portería de Lucas Dostal. 8:19 en el cronómetro. Se pone el puck en movimiento, el equipo de los Vegas Golden Knights se queda sin el puck, lo tiene el equipo de los Patos, juega de derecha a izquierda por la parte trasera de la portería, hielo neutral, se suelta el puck al costado derecho de la portería del Carter Hart. Ahí está Brad McNabb para quedarse con el puck. El equipo de los Patos sobre la línea neutral, disparo de larga distancia, lo suelta el portero, uno más, y llega por él el equipo de los Vegas Golden Knights y sale Barbashev. Para Jack Eichel, Jack Eichel, que tienes que aparecer en algún momento. El disparo de Jack Eichel pasa por el costado derecho. El capistón. Y lo tiene el equipo de los Patos. No puede evitar el fuera de lugar el equipo de los Vegas Golden Knights. Rasmus Anderson lo va a rotar de derecha a izquierda por la parte trasera de la red. Va a ir a buscarlo Jack Eichel. El juego en la parte trasera de la portería. Llegaba Barbashev. Sigue peleando Barbashev. No puede quedarse con él. Y va a salir el equipo de los Patos. Primero Rasmus Anderson, el desvío de Dostal al costado derecho. Noah Hennepin, parte trasera de la portería, lo tiene Jack Eichel. Sigue peleando por él Jack Eichel, Jack Eichel. El puck se va al costado izquierdo. El equipo de los Vegas Golden Knights intentando sacar algún disparo, pero bien el equipo de los Patos también en el marcaje. No le están dando chance de nada a Alejandro Romo.
8: No, y ahora, pero ahora se tiene que poner más agresivo el equipo local. Tiene que empezar a encontrar cómo llegar a la zona meta defensiva de Anaheim, sí.
15: Llega el equipo de Anaheim a toda velocidad. Ahí está el disparo de Leo. Leo Carlson. Unity Club. Leo Carlson. Sigue Leo Carlson. Todo el mundo a salir de fuera del lugar. Se pelea en este momento. El Pop lo mandan hasta la parte del hielo de Anaheim. Luego lo mandan al costado izquierdo de la portería de Carter Hardy. Créame, es difícil seguirles el ritmo a estos muchachos por la velocidad con la que mueven el puck, Alejandro Romo.
8: Sí, no es fácil anotar gol tampoco en esta serie. Muy bien las defensas, muy bien los porteros, y simplemente es una de esas series de errores, Jesús, quien aproveche mejor los errores.
15: Por el costado izquierdo el equipo de los Vegas Golden Knights puede hacerla. Vamos a ver si le desmarcó por ahí Nichols. El último pase. Va William Carlson por el puck en la parte trasera de la portería. Sigue el príncipe encantador. Juega sobre la línea de gol. Otra vez se lo regresan a William Carlson, parte trasera de la red. Se quita la marca William Carlson. Buscaba ponerlo frente a la red para Nichols. Y siguen peleando en la parte trasera de la red. Pero primero el equipo de los Patos. Y otra vez bloqueándole la salida. Pero lo tiene el equipo de Anaheim. El pase para el número 61. Carter Gauthier. Pero primero el jugador de los Vegas Golden Knights por derecha avanzando. Viene por el puck el equipo de los Vegas Golden Knights. Frena. Está buscando cómo y por dónde. Costado izquierdo, 2-2. Y sigue peleando por el puck. Este es Cole Smith. Smith busca a Noah Hennepin. Hennepin con el disparo que es bloqueado. No, otra vez Noah Hennepin. Sigue en el costado derecho. Se desmarcaba Rasmus Anderson. Viene para él. Anderson por el costado izquierdo. El disparo. Colton Seasons. Rotando el puck. Viene para Noah Hennepin. No tiene espacio, pero va a buscarlo. Ah, qué bien le hizo ahí. Qué bárbaro. Lo tiene el equipo de los Vegas Golden Knights. El pase no fue bueno. Viene Colton Seasons. Y ahora lo tiene el equipo de los Patos. Levantando el puck, limpiando la zona. Lo manda al costado izquierdo de la portería de Carter Hart. Y hemos visto que esta línea ha sido sumamente peligrosa, mi estimado Alejandro Romo.
8: Sí, la Seasons, Dowdy, Smith. La cuarta línea de los Golden Knights haciéndolo muy bien. Fue una gran secuencia de esta línea en este último intento. No dejaron salir al equipo de Anaheim, los mantuvieron con la presión allá cerca de la portería de Lucas Dostal. Es precisamente lo que tiene que hacer el equipo de los Caballeros Dorados. 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
15: Círculo izquierdo de la portería de Lucas Dostal. Lo tiene el equipo de los Vegas Golden Knights. Lo pone por el costado derecho. El pase equivoca ahí a la entrada Brayden McNabb. Shea juega con Jack Eichel. Jack Eichel entra por el costado izquierdo. 4:46 en el reloj. El toque era muy bueno, pero no pudo conectar bien el Capistone. Y ahora viene la respuesta por parte del equipo de los Patos de Anaheim, mandando el puck a la parte trasera de la portería de Carl Hart. Brady McNabb, el pase es en diagonal, a nadie, se va a convertir en un icing.
8: Por cierto, el capitán Mark Stone ya lo subieron a la primera línea, ya bajaron a Pavel Dorofeyev a jugar con Mitch Marner, moviéndole a sus piezas ahí John Tortorella, tratando de encontrar la química que acerque a los Caballeros Dorados a el gol. Y hasta el momento, pues bien, viene otra vez de regreso Mark Stone en la primera línea. Sabemos lo que se entiende ahí con Jack Eichel.
15: Círculo derecho de la portería, se pone el puck en movimiento. Lo tiene el equipo de los Patos. Por el costado izquierdo, lo mandan a la parte trasera de la portería. Atento el equipo de los Vegas Golden Knights, solamente observando. El puck lo tiene Lacombe para Trouba. Disparo, el rechazo y recupera el equipo de los Vegas Golden Knights. Hace una buena pared con el Capi. Se desmarca rápidamente, viene Shea Theodore, se lo está pidiendo Shea. Venía para Shea, no puede darle el puck a Shea. Estaba solito para sacar el disparo. Sigue peleando allá el Capi por aquel costado derecho. El puck lo tiene el Capi. Otra vez se equivocan. Es que anticipa muy bien. Es una chulada anticipando los pases del equipo de Anaheim. Y eso ha dificultado enormemente los movimientos. Rasmus Andersen pierde el play. Con cuidado. Y tienen el espacio. Pueden avanzar por el costado derecho. Allá va Rasmus Andersen. Se mete en la zona. Sigue Rasmus Andersen. El pase de la pared. Llegaba por el otro costado. Por poco se convierte en un autogol, señores. Va a venir el equipo de los Vegas Golden Knights a meterlo otra vez en la zona. Noah Hanifin lo perdió. No pudo quedarse con él. Mandando el poco a la parte trasera de la red. 3:27 en el reloj. Llega Rasmus Andersen. Jugó con Hanifin. Le dieron a Hanifin. Costado izquierdo de la portería de Carter Hart. 2-2 en el costado izquierdo de la portería de Carter Hart. El puck sale rechazado al costado derecho. No alcanzó a llegar Pavel Dorofeyev. Metiendo presión el equipo de los Patos de Anaheim. Costado derecho. El puck se escurre al costado izquierdo donde lo tiene el equipo de Anaheim. Vamos a ver, va a venir el disparo. Larga distancia, desviado. Le pega a Noah Hanifin. No en balde, está lleno de moretes. Otra vez el equipo de los Vegas Golden Knights peleando por ese puck en hielo neutral. Y lo gana. Vamos a ver, Mitch Marner, Marner hace la finta, al disparo. Sin ángulo intentó Mitch Marner. Otra vez parte trasera de la portería. La gente empieza a apoyar. Go Knights, go. Retumba aquí en la fortaleza. El coloso de Las Vegas Boulevard y la Tropicana.
8: Precisamente lo que necesita hacer la afición. Cuidado aquí.
15: Entró bien Nichols. Sí, bien. No fuera de lugar, pero no pudo quedarse con el puck. Y viene el pase en diagonal de derecha a izquierda. Hacia adelante, Gauthier. Gauthier, el disparo es bloqueado por Carter Hart. Y le dieron allá a Gauthier. Su no me olvides. Y atento bien el puck hacia adelante para Nichols. Nichols lo busca, Nichols lo pelea en el hielo de los Patos. Que cargan hacia su costado izquierdo. Dejan el puck en Killorn. Le mete presión ahí Nichols. Cayó el puck. ¿Quién se queda con el puck? 2-2. Dice, hasta ahí llegó nada más. La cosa se puso calientita en el costado izquierdo, allá entre Nichols. Y se va a ir a la congeladora, Nichols.
8: Se va a ir a la congeladora. Wow. Me parece que por boarding. Ahí Keegan Costner. Vamos a ver qué es lo que dice el referí.
3: Vegas penalty number 55. 2 minute minor. Hooking.
8: Por hooking, entonces. Por enganchar, se va Keegan Costner a la congeladora, a la caja de las vergüenzas, traído ustedes por Friendly Ford. Hay pausa en el hielo, minuto y medio, ya regresamos.
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8: De regreso en la fortaleza, lo está ganando el equipo de Anaheim 1-0 con gol de Beckett Senecki a los 11:23 de este segundo periodo. Se ha acercado el equipo de los Golden Knights, pero no lo ha podido empatar. Y ahora el equipo de Anaheim tiene otro power play más, así que 2 minutos con un jugador menos para el equipo de los Golden Knights, ya que Keegan Colnar está en la congeladora, traído ustedes por Friendly Ford.
15: Ahí está entonces, señores, círculo derecho de la portería de Carter Hart. Viene Nick Dowd a pelear este face-off, a punto de caer. Ahí está Dowd.
8: Jugada clave en este partido. Vamos a ver si lo aguanta otra vez el equipo de los Golden Knights.
15: Exactamente, los 2 minutos, Alex.
8: Los 2 minutos hasta que se termine el segundo periodo.
15: A punto de caer el puck. Nick Dowd se pone el poco movimiento. Allá está Leo Carlson. Viene Leo Carlson. Equivocan ahí en el pase. Bien aplicada la defensa del equipo de los Vegas Golden Knights. Sigue metiendo presión. Va sobre él Cole Smith. Lo pone por el costado izquierdo. El equipo de los Patos. Ya saben que no es tan fácil. Ahí está frente a la red, bien, cubriendo ambos defensas. El puck se escurre al costado izquierdo. Viene el equipo de los Patos nuevamente en el círculo izquierdo, buscando la complicidad. Tiene a Troy Terry, iba para Troy Terry precisamente el puck, no conectaron con él. Leo Carlson espera en el círculo derecho de la portería de Carter Hart. Disparo de larga distancia, lo suelta y no puede limpiar la zona. Vamos a ver ahora sí, no, le pegó a Leo Carlson. Se escurre puck al costado izquierdo.
8: Le dolió a Leo Carlson. Vaya, pero ahí sí continúa.
15: Costado izquierdo. Lo tiene Leo Carlson precisamente. Deja otra vez. Lo manda al costado izquierdo. En cortito nada más. Y viene Leo Carlson por el puck. Ahí está. Juega hacia atrás Leo Carlson. El disparo. Lo suelta a Carter Hart. No puede quedarse con él. 1 minuto para que termine el power play y este segundo periodo. Otra vez Leo Carlson frente a la red, lo suelta pero lo vuelve a recuperar ahí, y ahí le llegan con todo a Chris Kreider, le dice no me lo toques, al portero no me lo toques.
8: Llegada ahí otra vez de Anaheim, Leo Carlson con el disparo tratando de que la desviara precisamente ahí Troy Terry, al final de cuentas no era Kreider, el número 20 el que estaba ahí, al final de cuentas se la queda otra vez Carter Hart. Le quedan 47 segundos a este periodo y a este power play del equipo de Anaheim. Muy bien, lo está haciendo el equipo de los Golden Knights.
15: Círculo derecho de la portería, a punto de caer el puck. Se va a la parte trasera de la red y limpiando la zona, no alcanzó a salir el puck. Ahora sí lo desviaron, no lo ganaron, pero sí lo pudo desviar. Por poco se lo lleva Mitch Marner. Lo tiene el equipo de los Patos por el costado izquierdo, de izquierda a derecha, atacando. Costado izquierdo de la portería de Carter Hart. Viene nuevamente para Jackson Lacombe. Juega con el número 49. Lo pone frente a la red otra vez. Se escapa uno más. Vaya que está en su momento Carter Hart. A pesar del gol que vaya, no puede parar todo, ¿no?
8: No, pero puede parar
15: ¿en
8: todo.
15: ¿En qué momento está Carter Hart?
8: Sí, pero está deteniendo muchísimo en esta ocasión. Poco de suerte del equipo de los Caballeros Dorados, que el contrarremate fue alcanzado, lo alcanzó a desviar ahí Noah Hanifin. Excelente el trabajo defensivo de Noah Hanifin, la desvía y bueno, termina yéndose hacia afuera de las redes. Vamos a tener que reiniciar con otro face-off, trae ustedes por favor para no, nos quedan 20 segundos Jesús.
15: 20 segundos señores, círculo izquierdo de la portería de Carter Hart. 20 segundos o lo que sea, mandar el puck fuera de la red. Digo, mandar de fuera de la zona. Y ahí está, y eso lo va a hacer Rasmus Andersen. Sin pensarlo. Allá va el puck a la parte trasera de la portería de Lucas Dostal. Viene por izquierda el equipo. De izquierda a derecha, pasa en diagonal. Viene cerrando. Es bloqueado, se va a la red de protección. Cuando a esto le quedan 3 segundos con 6 décimas de este segundo periodo.
8: A punto de conseguir su cuarto penalty kill del equipo de los Golden Knights, el octavo en esta serie. Los equipos especiales realmente respondiéndole a John Tortorella, lo han estado haciendo muy bien. Y tanta confianza le tiene John Tortorella a su tercera línea de ataque, que fueron los primeros que mandó a defender este penalty kill. Ahora manda su mejor línea ya para cerrar este periodo.
15: Con un gol de Beckett, Senegui está adelante el equipo de los Patos, señores. Círculo izquierdo, se adelantó William Carlson, dice, a ver, tranquilo. Regresa William Carlson a su posición en el círculo izquierdo de la portería de Carl Hall. Se pone el poco en movimiento, señores. Y acá viene Rasmus Andersen. Termina las acciones en este segundo periodo en la T-Mobile Arena. Estamos abajo 1-0. Ya lo decíamos, con un gol de Beckett Senegui. Están adelantando los Patos, señores. Viene lo mejor el tercer periodo. Vamos a una pausa nosotros. Le recordamos, 21 disparos a gol de los Patos, 15 disparos a gol por parte del equipo de los Vegas Golden Knights. Regresando, usted se queda con el apunte y el análisis del hijo pródigo del llano jalisciense, Alejandro Romo. Regresamos.
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8: De regreso en la Fortaleza, 1-0 lo está ganando el equipo de los Patos de Anaheim sobre los Caballeros Dorados. Fue el equipo de Anaheim que encontró el gol en este segundo periodo, después de que había sido un periodo más parejo que el primero, que fue dominado por los Patos. En este segundo, los Caballeros Dorados tuvieron una mejor cohesión ofensiva, especialmente al inicio de este segundo periodo, cuando se fueron con todo al frente de la portería de Lucas Dostal. Consiguieron por ahí 3 disparos a su portería antes de que el equipo de Anaheim lograra acercarse a ponerle peligro a Carter Hart. El equipo de los Caballeros Dorados se encontró con un power play a los 2:34 de haber iniciado el segundo periodo. Jeffrey Beal se fue a la congeladora por hacerle high stick a Braden McNabb y se vino una oportunidad muy importante para los Caballeros Dorados. Sin embargo, bueno, Anaheim hizo muy bien la tarea defensivamente, consiguió el penalty kill, no pudo elaborar mucho el equipo de los Caballeros Dorados y se pierde la oportunidad de irse adelante en el marcador. Se emparejó el partido, hubo opciones de ida y vuelta en ambas porterías. Enorme Carter Hart en varias ocasiones, deteniendo disparos a quemarropa del equipo de Anaheim. Los Golden Knights también se acercaron especialmente a esa cuarta línea de ataque. Sí, la cuarta línea de ataque. Cole Smith, Nick Dowd, Colton Season están haciendo un gran trabajo. y se acercaron ahí a presionar la portería de Lucas Nostal. Quizá fue la mejor opción de toda la segundo periodo, la que tuvieron esta cuarta línea de ataque, donde mantuvieron por ahí un par de minutos al equipo de Anaheim encerrado en su portería. Pero se vendría la jugada clave de este partido al 11:23. Una muy buena jugada de Veal en la parte trasera de la portería. Jeffrey Veal, el número 28 de Anaheim, que encuentra a su compañero Beckett Seneki ahí en fuera, justo fuera del área azul. Le remata a quemarropa a Carter Hart y anota el gol del equipo de los Patos, el único gol de este partido, segundo gol de Seneki en esta postemporada. Vio con su primera asistencia de la misma, y entonces lo ganaba el equipo de los Patos. De ahí en adelante, bueno, todavía siguió insistiendo el equipo visitante. Los Golden Knights, bueno, de a poquito trataron de ser más agresivos. Tuvieron ahí un par de llegadas con Jack Eichel, otra de Mitch Marner, pero no fueron tan peligrosas. Y ya casi terminándose este segundo periodo, Keegan Kostler es enviado a la congeladora por enganchar a Alex Killorn. Y se viene otra oportunidad para el equipo de Anaheim. Sin embargo, bien Carter Hart deteniendo los disparos. Por ahí también estrelló uno en el travesaño el equipo de Anaheim. Pero termina el segundo periodo, termina el peligro para los Golden Knights. Y a pesar de lo difícil que ha sido este partido, a pesar de que Anaheim ha sido mejor en este encuentro, el resultado es solo 1-0. Y los terceros periodos generalmente es donde juega mejor el equipo de los Golden Knights. Generalmente terminan anotando por lo menos un gol. Vamos a ver si lo consigue el equipo de John Tortorella. Es crucial en esta serie quién se va adelante en el marcador. Es muy difícil anotar goles porque los dos porteros están jugando en un excelente nivel. Además, bueno, las defensas se están rifando ahí en el hielo. Van a ser encuentros de pocos goles, parece ser, a comparación de lo que había sido la temporada regular, donde todos los partidos terminaron 4-3. Todos los partidos los ganó Anaheim, dos de ellos se fueron a tiempo extra. Y bueno, ahora los partidos parece ser de pocas anotaciones, y ojalá el equipo de los Golden Knights pueda conseguir el empate rápido. Es la primera vez que se ve abajo en el marcador en esta serie. Juego crucial. En la serie siempre el juego 2 es crucial. Bueno, todos los partidos son cruciales, ¿no? Pero este es muy importante para los Golden Knights, ya que si se llevan una ventaja de 2-0 aquí de la fortaleza, bueno, tendrán muchas mayores posibilidades de avanzar la siguiente ronda. Más del 80%, creo que está por ahí del 83% de efectividad de los equipos que terminan yéndose arriba en la serie 2-0. Terminan ganando precisamente la serie en el 83% y algo de las ocasiones. Por eso importante que el equipo de los Golden Knights saque la victoria hoy. Y bueno, del otro lado, por supuesto, Anaheim quiere evitar eso, quiere llevarse el empate de regreso al sur de California y bueno, empezar de nuevo allá. Vámonos a la pausa, regresamos con estadísticas y más de lo que está sucediendo en este partido. Ya volvemos.
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4: De regreso en la fortaleza, 1-0 lo está ganando el equipo de los Patos sobre los Caballeros Dorados. Estamos en el segundo intermedio, traído ustedes por las tiendas UPS, que entra en el intermedio. 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Las estadísticas de este partido nos dicen que el equipo de Anaheim ha disparado en 20 ocasiones por 15 de los Golden Knights. En el segundo periodo fueron 8 disparos de Anaheim y 11 de los Caballeros Dorados, que mejoraron mucho a comparación del primer periodo. Faceoffs, 32.5% de efectividad para el equipo de los Patos, 67.5 para los Caballeros Dorados. Power play, 5 de los Patos, 2 de los Caballeros Dorados. Nadie ha podido facturar hasta el momento. Golpes parejos, 29 de Anaheim, 30 de los Golden Knights. Disparos bloqueados, 6 de Anaheim, 18 de los Golden Knights. Aquí está la diferencia del volumen de ataque del equipo de Anaheim, que ya disparó 20 ocasiones a portería y 18 de ellos fueron bloqueados. Hay que poner una palomita a la defensa de los Caballeros Dorados, que de verdad han aguantado esta ofensiva de Anaheim. Pero el mejor jugador del hielo en este partido y en el pasado ha sido Carter Hart. Eso, bueno, está muy bien para el equipo de los Caballeros Dorados, que habían sufrido en la portería en toda la temporada regular. Pero está mal porque el portero es el mejor jugador, cuando tendría que ser el que menos quisiéramos mencionar, especialmente cuando se juega aquí en casa. Pox regalados, 9 de Anaheim, 11 de Vegas. Pox robados, solo uno por bando. Y esos pox robados fueron en el primer periodo. Nadie se animó a robarse el disco en este segundo. El trabajo en el hielo. Otra vez John Carlson, el máximo esquiador en el hielo hasta el momento, 17 minutos 39 segundos. Leon Carlson, 16 con 16. Ha maniatado bien a Leon Carlson hasta el momento el equipo de los Golden Knights, pero sabemos que es un crack. Hay que tenerle mucho cuidado porque es de esos jugadores que están desaparecidos, pero en cualquier momento frotan la lámpara, bueno, y le pintan la cara a cualquiera. Por su parte, en el lado de los Caballeros Dorados, Rasmus Anderson es el que más actividad ha tenido, con 17.34. Brendan McNabb, 16.43. Y Shane Theodore con 16.24. Así que los defensores de los Golden Knights, pues sí, bastante ocupados en este partido y en esta serie. A primera hora, el equipo de los Sabres de Buffalo le ganaron 4-2 a los Canadiens de Montreal. En el otro partido que se ha jugado hoy en la jornada de la NHL. Vámonos a la pausa, regresamos ya con el comienzo del tercer periodo. Ya volvemos.

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4: Regresamos, señores, regresamos a la Team Bolorina, la fortaleza. Alejandro Romo, nos espera un tercer periodo no apto para cardíacos, Alex.
5: Sin lugar a duda, a punto de caer el disco en la pista y se los canta la voz oficial del hockey en español en los Estados Unidos, Jesús El Ocotlán López.
4: ¡Oh, la carga, caballeros dorados de Las Vegas! ¡Vámonos! Rápidamente el puck sale allá por el costado derecho de la portería de Carter Hart. 21 disparos a gol por parte del equipo de los Patos de Anaheim, 15 disparos a gol por parte del equipo de los Vegas Golden Knights. Este históricamente es el mejor partido, el mejor periodo del equipo de los Vegas Golden Knights. Esperemos que no nos decepcionen, Alejandro Romo.
5: Esperemos que no. Generalmente anotan por lo menos un gol en el tercer periodo. Esperemos que lo consiga el equipo de los Caballeros Dorados.
4: El equipo de los Patos recupera el puck en hielo neutral por el costado izquierdo. Viene por él Noah Hanifin, el hijo del hombre. Juega de izquierda a derecha, avanzando por derecha el equipo de los Vegas Golden Knights. Lo tiene, lo manda a la parte trasera de la portería de Lucas Dostal. Viene intentando salir con el puck controlado el equipo de los Patos, metiendo presión bien el equipo de los Vegas Golden Knights, recuperando Rasmus Andersen. Andersen juega con Hanifin por el costado izquierdo, en su propio hielo aún. Y este es Jack Eichel, juega con Noah Hanifin. Empiezan a moverse las piezas del ajedrez para el equipo de John Tortorella. Y acá viene por el costado izquierdo, avanzando el equipo de los Vegas Golden Knights. Este es Mitch Marner, el mago. La hace Mitch Marner. Lo manda al costado izquierdo, viene por él nuevamente. Auden, costado izquierdo. Ya les quitaron el puck. Ahora viene a velocidad del equipo de los Patos. Lo manda por el costado derecho de la portería de Connor Hart. El disparo, Connor Hart nuevamente. Les dice que no.
5: Y siguen moviendo sus piezas. John Tortorella ya subió a William Carlson a la segunda línea ahí con Mitch Marner y Brett Howden. Interesante, una línea rapidísima, Jesús. Y ver qué pueden hacer Mitch Marner y William Carlson juntos. Muy interesante, la primera vez que juegan juntos. moviendo entonces John Tortorella a sus jugadores, viendo a ver qué les puede dar esa chispa que les dé el empate. 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
4: Ahora sí que puso a un alfil y a un caballo, mi estimado Alejandro Romo. Ahí está, vamos a ver cómo le funciona, parte trasera de la portería. Viene saliendo por izquierda el equipo de los Vegas Golden Knights. No pudo Cole Smith quedarse con el puck. Se sigue peleando en hielo neutral. Cosa rara, atacando el equipo de los Patos, controlando, conserva el puck, lo manda al costado derecho. La presión por parte del equipo de los Vegas Golden Knights es fuerte. Lo tiene, intentaba retener, no puede salir. Colton Seasons no puede quedarse con el puck. Sigue por el costado derecho, 2 contra 2. Sale el puck disparado. Y viene Cole Smith. Levanta el puck y lo manda hasta el hielo por el costado izquierdo. Lucas Osal sirve para el costado derecho. Alcanza a llegar Nick Dowd. Dowd no puede quedarse con el puck. Y ahora se arranca a toda velocidad. Helsen es desarmado. Mandan el puck a la parte trasera de la portería, donde lo retiene Carter Hart. Por el costado izquierdo, Mitch Marner, el mago. Viene por izquierda el equipo de los Vegas Golden Knights. El pase bastante comprometido. Queda en el costado derecho del hielo, pero alcanza a llegar. Ahí está el robo de William Carlson. Carlson en la parte trasera de la portería. Va a ir a buscarlo nuevamente William Carlson entre dos. ¡El disparo! Ahí está, cerca, se escapa el equipo de los Patos de Anaheim. Costado izquierdo nuevamente Mitch Marner. Lo pone en la parte trasera de la portería. Brett Howden. Howden. Le cayeron dos. Ahora es William Carlson. Juega hacia atrás. Bien con Kieran Coxack. Viene bien para William Carlson, el príncipe encantador. Por el costado izquierdo, ¡el disparo! Lucas Dostal le dice que no a esa llegada muy bien hilvanada por parte del equipo de los Vegas Golden Knights, Alejandro Romo.
5: Excelente jugada ahí entre Mitch Marner, Ben Howden y William Carlson. Justo hablábamos del cambio de esa línea. Le llega el pase perfecto ahí a William Carlson, solo a unos pasitos fuera de la área azul. Saca disparo, pero muy bien ahí Dostal para decirle que no al príncipe valiente Wild Bill, que está de regreso en la alineación. Empieza a tocar la puerta el equipo de los Golden Knights. 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
4: Círculo derecho de la portería, señores, a punto de caer el puck. Está atento Jack Eichel. Todo listo, ahí se adelantó, se movió de la zona el Capi Sound. Algo se estaban diciendo ahí junto con el jugador. De 61 a 61, vamos a ver de dónde salen más 61. Se pone el poco movimiento, lo tiene el equipo de los Vegas Golden Knights. Queda en el círculo derecho, el equipo de los Patos sale por el costado derecho de la portería de Carter Hart, y allá va a toda velocidad con todo, buscando horadar nuevamente la portería. Alcanza bien a limpiar por el costado derecho y es el toquecito por el costado izquierdo para Jack Eichel. Jack Eichel para el Capi. El Capi pensó que se le iba a quedar en ese costado Jack Eichel. Se pierde la inercia de la jugada y el puck a hielo neutral se escurre a la parte trasera de la portería y se convierte en un icing, señores. Se está yendo rápido el tiempo, mi estimado Alejandro Romo. 2:46 se fueron ya de este tercer periodo. Seguimos 1-0 abajo. 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
5: Metiendo más presión el equipo de los Golden Knights ofensivamente, haciendo mejor el forecheck, no dejando salir con limpieza al equipo de Anaheim. Es precisamente lo que tienen que hacer. Y sí, conforme vayan pasando los segundos, los minutos, más será la presión de los Golden Knights. Por eso tienen que anotar y rápido. Le pegaron a Jack Eichel en la cara, justo enfrente del árbitro.
4: Y no dijo nada el referee, ¿qué te parece?
5: Y no marcó absolutamente nada.
4: Ahí está, no será el Gato Ortiz. Viene por el centro del equipo de los Vegas Golden Knights. ¡El disparo! Y Lucas Dostal le dice que no.
5: Ahora están sacando los disparos más rápido los jugadores de los Caballeros Dorados, como tiene que ser. En esta ocasión estaba solo Jack Eichel, pero no la pensó dos veces. Sacó el riflazo y justo a la humanidad de Dostal. Otro disparo más para los Caballeros Dorados, que ya suman 18-22 del equipo de los Patos.
4: Y si usted escucha mucho Carlson en el hielo, es que hay tres.
5: Ah, sí. Hay tres Carlson, exactamente.
4: Hay tres Carlson, está Leo Carlson, está también John Carlson y está William Carlson. Por parte, ninguno tiene que ver con nadie de ellos.
5: No, nada, simple, nada más que todos son suecos.
4: Todos son suecos, bueno, y uno es
5: menos John Carlson.
4: Lo tiene el equipo de los Vegas Golden Knights. Ahí está Mitch Marner. Marner lo pone en la parte trasera de la frontera para William Carlson. Hace muy buena fita, lo pone frente a la red y no le puede dar. Y viene a buscarlo Kieran Coxack. Lo recupera nuevamente William Carlson. Carlson juega para Ben Hutton. Hutton va a rotar el puck de izquierda a derecha por la parte trasera de la portería. Me gustó la química entre William Carlson y Mitch Marner.
5: ¿Cómo no? Y es que van a volar esos dos juntos en el hielo.
4: Allí está el equipo de los Patos, sintiendo la presión por parte del equipo de los Vegas Golden Knights. William Carlson equivoca alargó demasiado el Pop y va a llegar hasta donde está bien protegiendo Kieran Korczak. Intenta salir el equipo de los Patos y ahora sí tiene que salir de la zona, si no los prenden fuera de lugar. Recupera el equipo de Anaheim, queda frente a la portería, cuidado,
5: qué bueno.
4: Le sacan bien el Pop, atenta la defensa.
5: Si no, a Hanefen, excelente, robándole la oportunidad a Anaheim.
4: Así como le robaron el Pop también a Brett Howden. En hielo neutral, retrocede hasta su propio hielo el equipo de los Patos de Anaheim. Intentaba rotar, se escurre el Pop. Rasmus Anderson le dice déjalo. Se hace el espacio, Noah Hanifin lo tiene. Juega por el costado izquierdo para Nick Daud. Daud va a jugar de izquierda a derecha, sí lo hace. Pero no hay buena recepción en aquel costado por parte de Rasmus Anderson, que regresa rápidamente a su zona. Y sigue peleando el equipo de los Vegas Golden Knights. Lo tiene en el centro del ring. Nick Daud juega hacia atrás con Rasmus Anderson. Ya viene el pase para Shea Theodore por el costado izquierdo. Shea lo va a rotar de izquierda a derecha por la parte trasera de la portería. Parte trasera de la red. El equipo de Anaheim otra vez se hace del Pop. Intenta salir por derecha y les matan la inercia. Y acá viene Shea. Shea manejando el Pop. Lo manda a la parte trasera de la portería. Venía a buscarlo. Nichols lamentablemente cayó y lo recupera. Ahí está Nichols, lo pone en el círculo derecho. Pero se lo ganan ahí a Nichols el pase. Y viene Shea Theodore por el Pop frente a la portería de Carter Hart.
5: Se perdió esa oportunidad ofensiva porque Shea Theodore adelantó un poquito el Pop de más y ahí se perdió la oportunidad. Venían 3-2 de los Caballeros Dorados.
4: El pase bien de Jack Eichel para Barbashev, utilizando el muro inteligentemente Barbashev, en un pase bastante fuerte. Ya le cayeron al jugador y rápido los desarman, mi estimado Alejandro Rómulo. Vuelve a tener Jack Eichel. Rápido desarman a los Patos. El Pop por el costado izquierdo. Plancharon al jugador de los Vegas Golden Knights. Cayó, era Barbashev. Y va a volver a recuperar en hielo neutral el equipo de los Vegas Golden Knights. Rechazado el pase. Viene Ben Hutton. Juegan por el costado derecho. Se sacó bien ahí el golpe. Y otra vez el equipo de Anaheim defendiendo su propia zona. Jacob Trouba de derecha a izquierda. El Pop lo pone en el costado izquierdo de la portería de Carter Hart, donde está Noah Hanifin. Bien, tocando el Pop. Y ahí está el Capi. El Capi lo tiene. Simplemente lo manda al costado derecho. Va a ir a buscarlo Brett Howden. Se queda con él. El disparo de larga distancia. Viene por el costado izquierdo. Lo recupera Rasmus Anderson. Rasmus Anderson para Mitch Marner. Marner nuevamente lo tiene Marner. El costado derecho lo conserva. Otra vez Marner. Y el que lo tiene es William Carlson. Carlson intentaba ponerlo frente a la red. No alcanzó a ponerlo frente a la red. Ahora viene el equipo de Anaheim. El pase es bueno. Cuidado. El que lo tiene es Chris Kreider. Buscaba a Leo Carlson. No puede conectar con él. Ahora sí lo hace. Y ahí está el segundo. El segundo gol de Anaheim.
5: Muy lamentable. Muy buen contragolpe del equipo de Anaheim. No los pudieron detener. Y bueno, ahora sí apareció Leo Carlson para hacerse presente en esta serie. Muy bien haciéndose el espacio Liam Carlson. Y bueno, fusila a Carter Hart. Esto ya está 2-0. Muy cuesta arriba para los Caballeros Dorados. Cuando mejor jugaba el equipo de los Golden Knights, llega el segundo de los Patos y enfría a la Fortaleza. Nos quedan 13-24. Vamos a ver cómo reacciona el equipo de los Golden Knights. Parece que John Tortorella ya le perdió la paciencia a Tomáš Hero y a Pavel Dorofeyev. Simplemente ya no los está mandando al hielo. Está jugando con tres líneas prácticamente John Tortorella y con dos de defensa. Y a menos de que estén muy cansados, bueno, hace cambios.
4: Allá está el Puck en movimiento. El equipo de los Vegas Golden Knights intentando meterse en la zona por el costado derecho. Cole Smith sigue peleando. Lo tiene por el costado derecho nuevamente hacia la línea neutral. Costado izquierdo, el disparo. Disparo que queda en la red de protección en el costado derecho de la portería de Lucas Dostal.
5: 23 disparos de Anaheim, 18 de los Golden Knights. Había mejorado el equipo de los Caballeros Dorados, pero ahora fue Anaheim quien vacunó. Hay tiempo fuera en el hielo, minuto y medio, ya regresamos.
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5: De regreso en la fortaleza, ya lo gana 2-0 el equipo de Anaheim. Leon Carlson apareció en esta serie para anotar su primer gol de la misma cuarto de los playoffs y poner esto 2-0 al 6:33. Nos quedan 13:08 en este tercer periodo. Vamos a ver si puede regresar el equipo de los Golden Knights.
4: Se pone el poco movimiento, lo tiene por izquierda el equipo de los Vegas Golden Knights. Se mete en la zona, Shake Hill lo manda a la parte trasera de la red, lo pone frente a la red, el disparo. Otra vez Lucas Dostal lo suelta y en dos tiempos se queda con él. Buen avance por parte del equipo de los Vegas Golden Knights, Alejandro.
5: Así es, estaba ahí precisamente Ivan Barbashev tratándola de empujar en el área azul y no sucede. Y Jesús es... entre extraño y triste lo que le está pasando a Tomáš Hertl. Una sequía impresionante para el checo en esta postemporada. Y bueno, John Tortorella
4: no perdona.
5: No perdona. Y yo creo que para el próximo partido vamos a estar viendo a Riley Smith.
4: Por el costado izquierdo sale el equipo de los Patos de Anaheim. Se pelea en hielo neutral el pase al costado izquierdo. Todo el mundo sale del fuera de lugar. El puck lo tiene el equipo de los Vegas Golden Knights. Todavía 12:44. Mucho tiempo en este tercer periodo. Acá viene el Capi, lo pone por el costado izquierdo y equivocó nuevamente. Una serie de pases solamente machucando Jack Eichel el puck para que quede en el costado derecho. Intenta salir por el costado izquierdo. Llega bien el jugador de los Vegas Golden Knights, pero mete fuerte el bastón el jugador de los Patos y se convierte en un icing. 2-0 abajo el equipo de los Vegas Golden Knights, señores. 23 disparos a gol de los Patos, 19 por parte del equipo de los Vegas Golden Knights. Saludos hasta Colombia, otra vez para mi amigo Van Geyser Huertas, que está allá en Yopal, en la provincia de Casanares. Saludos cordiales.
5: Saludos, claro que sí, muchas gracias por acompañarnos siempre. Gran aficionado, el aficionado número uno de Colombia, o de los Golden Knights en Colombia.
4: Definitivamente. Círculo derecho, le mandamos saludos también a César Rodríguez del Pénjamo. Se pone el poco en movimiento y se pelea fuerte. Lo tiene el equipo de Vegas Golden Knights. No a Hennepin. Frente a la red. El disparo de Hennepin es desviado. Queda en el costado derecho. Se escurre el poco hasta el lleno neutral. Viene por él Noah Hennepin. Cambio de líneas para el equipo y a la velocidad que lo hace el equipo de los Patos, Alejandro Romo. El pase hacia el centro, buscaban a Mitch Marner. Le equivoca y ahí está Brett Howden. Se queda con el poco. Entra bien William Carlson por el costado izquierdo. Acá viene el príncipe encantador. El pase es bueno. Lo pone frente a la red, pero no alcanzó a llegar a donde estaba Brett Howden. Y regresa rápidamente William Carlson. Juega por el costado derecho el equipo de los Vegas Golden Knights. Mitch Marner. El pase viene para Brett Howden. Buena a la pared con Noah Hanifin, que lo manda a la parte trasera de la portería para que se venga también el cambio de líneas para el equipo de los Vegas Golden Knights. Se escurrió el puck hasta la parte trasera de la portería de Carter Hart. Y desde atrás viene a reconstruir Brayden McNabb. McNabb, adelante por el costado izquierdo. Lo mandan a la parte trasera de la portería. Allá va. Toma, la llevó con todo Barbashev. Pero no, es Tomáš Hertl. Ya me había desacostumbrado a verlo. Y el puck se va a la parte trasera de la red. Carter Hart lo retiene. Juega por el costado derecho. Dejó sola la red un buen rato.
5: La primera incursión de esta tercera línea de ataque de los Golden Knights, hace rato no los dejaba jugar.
4: Ahí está el disparo. Bien, Smash Hurdle con el bloqueo. Sigue Hurdle utilizando el muro. Quiere conectar con Nichols. No puede hacerlo, lo tiene el equipo de Anaheim. Se escurre el puck a la parte trasera de la portería. Se convierte en un icing.
5: Bueno, esto enfría un poquito los ánimos en el hielo. Ese icing. Puede respirar un poquito más el equipo de los Golden Knights. Y bueno, van a pelear ese face-off allá en la zona defensiva del equipo de los Patos. Se tiene que meter y rápido el equipo de los Caballeros Dorados en este partido si es que quieren conseguir algo del mismo. Pero hay que pasar a Lucas Dostal, y hace rato que no crea peligro el equipo de los Caballeros Dorados. 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
4: Círculo izquierdo de la portería de Lucas Dostal. A punto de caer el puck, se pone en movimiento y sale avante el equipo de los Patos, levantando el puck a hielo neutral. Lo bajaba el jugador de los Golden Knights, no puede quedarse con él, atacando nuevamente el equipo de Anaheim. Parte trasera de la portería, Vile buscaba Washington, no puede conectar con él, recupera el equipo de los Vegas Golden Knights y juega de izquierda a derecha en su propio hielo, avanzando Rasmus Anderson. Le ganaron el puck a Anderson, y qué manera de meter presión por parte, y qué velocidad por parte de estos jugadores de Anaheim. Parte trasera de la portería, rotando el puck, lo tiene el equipo de los Vegas Golden Knights. El pase otra vez no fue bueno, buscando conectar con Barbashev. Por izquierda sale el equipo de los Patos, bloqueado la salida. Viene el equipo de los Vegas Golden Knights, puede hacerla, vamos a ver. En la última no la pudo hacer Jack Eichel, abusando un poco ahí de el manejo. Izquierda, derecha en su propio hielo el equipo de los Vegas Golden Knights. 9:54 en el reloj, estamos abajo 2-0. Viene el equipo de los Vegas Golden Knights. Barbashev en la parte trasera de la red, se escurre el puck hasta el costado izquierdo. Allá con todo Nick Dowd. Lo tiene el equipo de los Vegas Golden Knights, lo vuelve a poner en el costado derecho. Viene a buscar el equipo de los Vegas Golden Knights, quedarse con el puck. Juega de derecha a izquierda en su propio hielo el equipo de los Patos. Ahora recuperando el equipo de los Vegas Golden Knights en hielo neutral. El pase es bueno para Ben Hutton. Acá viene entrando con todo, con mucha fuerza el equipo de los Vegas Golden Knights, pero rápidamente son desarmados. Desde atrás sale Pavel Minchikov y recupera en su propio hielo el equipo de los Vegas Golden Knights por conducto de Ben Hutton. El pase es bueno para Cole Smith, pero no puede controlarlo. Nuevamente el puck se escurre al costado izquierdo. Lo tiene el equipo de los Vegas Golden Knights frente a la propia portería. Viene para William Carlson, atacando por el costado derecho. Mitch Marner para William Carlson. Carlson va por el puck. Sigue Carlson, costado izquierdo. El servicio no fue bueno. Y viene otra vez el equipo de los Vegas Golden Knights metiéndole presión. Sale por izquierda, este es Ben Hutton, tiene oportunidad, puede hacerla. El pase es bueno en cortito para William Carlson, avanza Príncipe Encantador. El pase es bueno para Jack Eichel por el costado izquierdo, frena Jack Eichel. Buscando complicidad, lo manda a la parte trasera para Howden. Jack Eichel, cayó Jack Eichel, quedó el puck a la deriva. Y tenemos power play a Alejandro Romo.
5: Clarísima la penalidad sobre el equipo de Anaheim, tropezaron a Jack Eichel. Me parece que fue el número 25. Quien se va a ir a la congeladora, así es, y el equipo de los Golden Knights va a tener el power play.
8: Anaheim penalty number 25. 2 minute minor. Tripping.
5: Por tropezar, el equipo de los Golden Knights tiene el power play traído a ustedes por las tiendas UPS, que tendrán el power play, copias, faxes, documentos notariados y también paquetería. Hay tiempo fuera en el hielo, regresamos en minuto y medio.
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9: Familia, definitivamente momentos interesantes para poder viajar y disfrutar otras cosas que no habíamos hecho antes. 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
5: De regreso en la Fortaleza, 2-0 lo está ganando el equipo de Anaheim, pero los Caballeros Dorados van a tener el power play por los próximos dos minutos, traído ustedes por las tiendas UPS. Vamos a ver si se logran acercar en el marcador y bueno, sería otro partido completamente diferente si es que lo consiguen. William Carlson ahí para pelear el face-off. Go Knights, go.
4: William Carlson, Jack Eichel y Mark Stone. ¿Qué le parece? Al frente, círculo derecho. Se pone el poco movimiento, lo gana Shea Theodore. Vamos a ver si se anima a sacar el disparo. Shea prepara. Jack Eichel por el costado derecho.
5: Y se le rompió un bastón a un jugador de... Ah, ya lo recuperó.
4: Y alcanzó a recuperar Jack Eichel nuevamente. Jack Eichel con Shea. Shea tiene espacio, puede sacar el disparo. Jack Eichel, círculo derecho. Sigue Jack Eichel buscando por dónde. Tiene al Capi Stone en la línea de gol. Para nadie. Otra vez. Y acá viene. Círculo derecho. Vaya que ha perdido muchos segundos. El disparo se estrella en Capi Stone. Stone lo tiene. Vamos a ver si puede servirlo el Capi. Lo pone por el costado izquierdo. Vaya. Increíble. Acá viene Jack Eichel. Otra vez avanza Jack Eichel. Se queda con el pop. Hacia atrás bien con Shea Theodore. Recomponen. Shea lo tiene. Jack Eichel, círculo derecho. Shea hace la finta, no sacó el disparo. Nuevamente Jack Eichel por el costado derecho. El disparo y Lucas Osado desviando. Viene William Carlson por el puck. Sigue peleando William Carlson. Se escapa el puck y lo viene a recoger Jack Eichel. El pase, vamos a ver, no pudo darle la diagonal ahí. Iba entrando bien. Ahora sí viene para el Capi. Buscaba a William Carlson. Se le quebró el bastón de William Carlson.
5: Y luego, sí, se le quebró el bastón a William Carlson. Y encima el referí le ayuda. Y aquí, cuidado.
4: Viene Jack Eichel, frena el pase a la parte trasera de la portería, nuevamente para Pavel Dorofiev. Pavel, por el costado izquierdo, sigue Pavel. Jack Eichel tiene espacio, puede sacar el disparo, lo pone frente a la red. Costado izquierdo, oh, ahí está, uno más, lo suelta. Jack Eichel prepara, apunta a uno más. Ahora por el costado izquierdo, otro más. Vaya, señores, eso es mala suerte, mi estimado Alejandro Romo.
5: Cómo se defendió el equipo de los Patos, prácticamente los cinco ahí metidos en la portería. No la pudo culminar el equipo de los Golden Knights.
4: Barbashev por el costado izquierdo. A punto de terminar el power play. Vamos a ver si se anima Brett Howden a sacar el disparo. Lo tiene Rasmus Andersen, tiene escopeta. Howden, el disparo de Howden. Queda al poca ahí nuevamente. Y nadie que lo metiera dentro de la red. Se acabó, no hubo de piña para el equipo de los Vegas Golden Knights. Y como decía Alejandro Romo, esta jugada era crucial. Importantísima.
5: Sí, muy bien lo defendió el equipo de Anaheim. Había encontrado los espacios el equipo de los Golden Knights, pero bueno, los patos se defendieron con todo en su portería. Jesús, qué cerca estuvo del gol de acercar a los Golden Knights.
4: El box va a la parte trasera de la portería. Kieran Kovsak haciendo la borda de protección. Cuidado, llega nuevamente el equipo de los Patos. Ahí está el disparo y se queda bien. Carter Hardy, se hace la chica, señores. Le dice, descuélgate, chango, bailemos, el oso. Ahí la avienta la primera, está buscando la zona hepática a Vile, pero ya lo prendieron, se acabó y allá está bailando atrás Troy Terry con Noah Hanifin. Le dijo ego de absolvo y lo mandó a un costado.
5: Así es, se encendieron los ánimos y cómo no, estamos viendo la repetición de esa última jugada del ataque de los Golden Knights. Bueno, se revolvió con todo ahí el portero Lucas Dostal y en esta última, bueno, hizo lo mismo, hizo lo propio el equipo de los Caballeros Dorados, que bueno, se fueron con todo sobre el número 28, Jeffrey Beal. Hay tiempo fuera en el hielo, minuto y medio, regresamos.
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5: De regreso en la fortaleza, 2-0, todavía lo sigue ganando el equipo de los Patos de Anaheim. Nos quedan 5:47. En este tercer periodo se ha acercado el equipo de los Golden Knights, ha tocado la puerta, ha estado cerca de poner el gol que los acerque, pero ha estado también enorme Lucas Dostal y la defensiva de los Patos en este partido hasta el momento. 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
4: Círculo derecho de la portería de Carter Hart, a punto de caer el puck. Nada se va a repetir. Hay que echarle ahora sí, señores, lo que traiga de Huevos Avenue. 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El puck se pelea en el hielo neutral. ¿Quién se queda con él? Sigue peleando por él. Tiene el equipo de los Vegas Golden Knights. Brady McNabb juega con Shea Theodore. Shea para Brady McNabb por izquierda. Avanzando. El pase es en diagonal. A profundidad. Buscaban a Cole Smith. No puede quedarse con el puck. Viene a meter presión el equipo de los Vegas Golden Knights. Colton Seasons sigue peleando por aquel costado. Seasons. Nick Dowd intenta salir por derecha y cuidado, puede descolgarse de llamar velocidad del equipo de los Patos. Un disparo más, Carter Hart lo vio cerquita solamente. Se escurre el puck y viene por él el jugador de los Vegas Golden Knights. Se va a la parte trasera de la portería, es Nick Dowd quien lo busca. Primero Minkiukov, lo tiene Dowd. El pase de Dowd no fue bueno y acá viene el equipo de los Patos nuevamente, mandando el puck hasta la portería. Recupera el equipo de los Vegas Golden Knights, Noah Hanifin. Le dieron el pase muy apretado a Hanifin. Cuidado por el costado izquierdo. Nuevamente el equipo de los Patos ya recupera el equipo de los Vegas Golden Knights. Viene Jack Eichel con la velocidad. Avanzando Jack Eichel. Viene para Rasmus Andersen. Jack Eichel. Cerca solamente. Se escapa. Otra vez por el costado derecho. Jack Eichel lo tiene. Círculo derecho. Lo abra por el costado izquierdo. Perdió el ángulo para poder sacar el disparo. Ahí está el Capi. Le estorbó el referee. Lo recupera el equipo de los Vegas Golden Knights. El disparo. Lucas Dostal. Viene para donde está Jack Eichel. Jack Eichel equivoca el pase. Jack Eichel. Allá va Jack Eichel sobre el jugador Chris Kreider. Y le gana el pleito. Y viene el Capi. El Capi pierde el pleito. Leo Carlson se queda con el puck, el equipo de los Vegas Golden Knights. Y era Brad Howden. Noah Hanifin juega por el costado izquierdo con Brad Howden. El pase es bueno para William Carlson. Carlson. Sigue Carlson adelante. Sigue Carlson. Equivoca el pase William Carlson. Tenemos una... No, se fue el portero, señores. Así es de que ya no tenemos portero. Hay 6 jugadores de los Vegas Golden Knights. Intenta Shea Theodore, vamos a ver. Dispara Shea, lo pone por el costado izquierdo. Mitch Marner con el disparo. Y allá va el puck, que va a ir a recuperarlo el equipo de los Vegas Golden Knights. No tenemos portero, hay un hombre de más por el centro, equivocan, señores. Cuidado, el disparo. Y ahí está el tercero de los Patos.
5: Ahí está el último clavo en el ataúd. Qué error de los Golden Knights en la salida, regalando el puck. Se acabó. El equipo de Anaheim va a ganar este partido, va a empatar la serie. Y esto quiere decir que vamos a tener quinto partido aquí en la Fortaleza el próximo martes. De seguro la gente empieza ya a abandonar la Fortaleza. Acababa de salir el portero, la regaló muy fácil el equipo de los Golden Knights. No fueron pacientes ni tampoco inteligentes a la hora de controlar ese puck. Ahí Rasmus Andersen algo va y le dice a Tomáš Hertl que ya por fin lo van a dejar jugar. ¿Cómo no? Ya está todo perdido, ahora sí los van a meter y van a dejar descansar a todos aquellos que le pusieron muchas millas en este partido.
4: Pavel Dorofeyev manda el puck a la parte trasera de la red, en el costado izquierdo se pelea el equipo de los Vegas Golden Knights, busca, tiene espacio. Noah Hanifin puede sacar el disparo, lo hace, y Lucas Dostal le dice que Noah Hanifin a la pasada ahí le alcanzó a decir Noah Hanifin a Lucas Dostal, Dios te perdone.
5: No han sido muchos partidos en la temporada donde algún equipo haya dejado en cero a los Caballeros Dorados aquí en casa. Lo está consiguiendo el equipo de Anaheim en este segundo partido de esta segunda ronda.
4: Lo comentábamos, Alejandro, la serie empieza en el segundo partido, una vez que todos los coaches hacen sus ajustes, y ahí está. Así es de que hasta ahorita la partida en el ajedrez la está ganando el día de hoy.
5: Y no solo el día de hoy, Jesús, siendo sinceros, en los seis periodos que hemos tenido hasta el momento, Anaheim ha sido mejor. Simplemente los Golden Knights se encontraron con los goles que le dieron la victoria pasada, pero no fue un partido brillante de los Caballeros Dorados, y hoy, bueno, mucho mejor el equipo de Anaheim, 3-0, contundente, y ni hablar, a darle la vuelta rapidísimo para irnos a Anaheim y enfrentarlos el próximo viernes.
4: Cuestión de enfoque, Alex, porque él no ocupó tantos disparos los Golden Knights para hacer daño. Llega nuevamente el equipo de los Vegas Golden Knights. No se ocuparon tantos disparos, sin embargo, pues sí, luce muy bien un equipo bien hilvanado, rápido, como lo es el equipo de Anaheim. Sin embargo, el equipo de los Vegas Golden Knights se dieron demasiados power plays empezando el partido. Va a venir el disparo, uno más. Le hace la Verónica, queda el puerco a la deriva y no entró otra vez, Alejandro.
5: Es increíble. Increíble cómo no haya entrado este poco otra vez Lucas Dostal, que tiene a los dioses del hockey de su lado esta noche.
4: Sí, definitivamente. Porque llevan dos como esa. El puck del costado izquierdo de la portería de Lucas Dostal. Viene a meter presión el equipo de los Vegas Golden Knights. Rasmus Andersen lo prendieron, y cuidado, porque se le puede ir con todo. Y era precisamente Leo Carlson. Estaba esperando el servicio Troy Terry, nunca le llegó. Juega por el costado derecho el equipo de los Vegas Golden Knights. Al hielo neutral. Recupera en su propio hielo el equipo de los Vegas Golden Knights. A esto le quedan 2 minutos. La arena se ha quedado ya después de 18,018 boletos pagados. Alejandro Romo, costado izquierdo. Venía Barbashev. ¿Quién se queda con el puck? Viene a buscarlo Jack Eichel. Jack Eichel juega, lo manda a la parte trasera de la portería. Primero John Carlson. Más oficio por parte de los Patos en esta, sin lugar a duda. Ben Hutton juega por el Keelan Cork. O sea, que disparo. Buscaban desviarlo dentro de la red. No se pudo. El puck al costado derecho. Y viene otra vez el equipo de los Vegas Golden Knights a tratar. ¿A quién? A nadie. Ese pase de Jack Eichel. 1:18, estamos abajo 3-0. 2 goles el tercero cayó sin portero para el equipo de Anaheim, y otros 2 goles que tienen al equipo de Vegas Golden Knights sufriendo las de Caín. Parte trasera de la portería, Nichols. Y acá viene el número 45, sabes que sale Beckett Seneke, que es el del primer gol, sigue Beckett, pero bien la presión de Brady McNabb. Lo gana el equipo de los Vegas Golden Knights, lo jala con la cuchilla, no puede quedarse con él, y ya recupera el equipo de Anaheim en su propio hielo. Qué manera de enfriar, ahí le va dando de todo al número 45, se saca la marca, juega de derecha a izquierda en su propio hielo, avanzando el equipo de los Patos, 30 segundos, va a retroceder, sí, así lo hace, retrocede. Tyson Haynes lo va a rotar de derecha a izquierda el equipo de los Patos. Así es de que solamente unos cuantos segundos, señores. Derrota dolorosa para el equipo de los Vegas Golden Knights, ya que si algo tiene un equipo de ventaja es estar en su casa, y hoy eso no sirvió de mucho, Alejandro Romo.
5: No, y vamos a terminar el partido con una penalidad.
4: Aparte.
5: Va a ser en contra del equipo de Anaheim, high sticking. El número 44.
8: Number 44. Two-minute minor. High sticking.
5: Ross Johnston se va a la congeladora por high sticking. El equipo de los Golden Knights va a tener el power play. Ya prácticamente. Bueno, ya. Ya no tiene mayor. Mayor, o va a ser mayor diferencia en el partido. 2 minutos de penalidad, pero solo le quedan 14 segundos a este partido. Y bueno, cuando mejor jugaba el equipo de los Golden Knights, cayó el segundo de Anaheim. Y cuando trató de ir a buscar acercarse el equipo de los Caballeros Dorados, bueno, les clavaron el tercero ya con la portería abierta.
4: Lo tiene el equipo de los Vegas Golden Knights. Mitch Marner lo pide, no se lo dan. Otra vez el disparo. ¡Gol! De los Vegas Golden Knights. Prácticamente en los últimos segundos.
11: 3-1 para el equipo de los Vegas Golden Knights. Solamente 5 segundos, 6 décimas, Alex.
5: Sí, Jack Eichel ahí con el gol. Nada más para hacer esto más decoroso, para dejar el marcador tal como había terminado
11: el partido pasado,
5: pero a favor de los Caballeros Dorados. Por lo menos ya no se fueron con blanqueada. Aprovecharon el power play, el último, a final de cuentas. Y bueno, Jack Eichel le sirve para sus estadísticas y para decir que anotó otro gol en la postemporada. Único error de Dostal en toda la noche. Entre las piernas se le escurrió ese disco. 3-1 el marcador. Nos quedan 5 segundos.
11: Se pone el puck en movimiento, señores, y termina el partido en la fortaleza. 3-1. Derrota para el equipo de los Vegas Golden Knights, que con esto no pasa nada. Se iguala la serie solamente a un partido. Pero ahora estaremos viajando a Anaheim para el partido 3 y 4 de esta segunda ronda, donde el equipo de los Vegas Golden Knights va a tener que sudar la gota gorda si quiere traerse un partido de allá, una victoria o las dos. Va a estar, ya sabemos, entre más se avance en estos playoffs, más difíciles se ponen los rivales, más difíciles son los juegos. Y bueno, nosotros vamos a una pequeña pausa. Regresamos con el apunte, el análisis final de Alejandro Romo. No le cambie, estamos con usted.
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15: Hola, queridos amigos, aquí tienen a su doctora Isabel. 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
5: De regreso en la fortaleza, ha terminado el partido aquí en la T-Mobile Arena, 3-1 lo terminó ganando el equipo de los Patos de Anaheim. No fue una buena presentación de los Caballeros Dorados, que nunca se pudieron meter de lleno en el partido, nunca pudieron quitarse el dominio del equipo de los Patos, que encontraron los goles en el momento exacto. Fue prácticamente una copia de lo que pasó el partido pasado, no más que al revés. En esta ocasión todo le favoreció al equipo visitante de Anaheim. El primer periodo terminó sin goles. Había sido más peligroso el equipo de los Patos en ese periodo. Habían llegado penalidades que mantuvieron a jugadores de los Golden Knights en la congeladora por muchísimo tiempo. Y el equipo de Anaheim por alrededor de 8 minutos, 9 minutos, tuvo uno o dos jugadores de más en el hielo que los Caballeros Dorados, pero no lo pudieron concretar en el primer periodo. Nos fuimos al segundo y un poquito más de lo mismo. Había empezado mejor ahora sí el equipo de los Golden Knights, pero de a poco el equipo de Anaheim fue metiendo a los Caballeros Dorados en su portería. Y bueno, en la especialidad de la casa de los Patos, un contragolpe que aprovecha muy bien Senecky después de un gran pase de Beal detrás de la portería, que lo aguantó bien y vio llegar a su compañero y le metió el pase para que este anotara el primer gol del partido a los 11:23 del segundo periodo, segundo gol de Senecky en la postemporada, y lo ganaba así entonces el equipo de los Patos 1-0. Nos fuimos hasta el tercer periodo, donde generalmente el equipo de los Golden Knights es mejor. Comenzó el tercer periodo y el equipo de los Golden Knights sí mejoró ofensivamente, sí empezó a controlar mejor las zonas del hielo, y cuando parecía que estaba jugando mejor el equipo de los Caballeros Dorados, se vino la jugada de Anaheim. Leo Carlson, que la empieza por el lado izquierdo, se la deja ahí a Terry, se abre muy bien el espacio, Leon Carlson se va hacia un lado de la portería donde lo encuentra muy bien su compañero, y bueno, ya a quemarropa Leon Carlson pone su cuarto gol de la postemporada para vencer a Carter Hart y poner esto 2-0 al 6:36 del tercer periodo. Se le venía la noche al equipo de los Caballeros Dorados, ya era una ventaja muy sólida para Anaheim hasta el momento. Los Golden Knights no bajaron los brazos, se fueron hacia adelante en la atacar, tratando de buscar el gol del descuento. Se empezó a escurrir el reloj, no quiso esperar mucho. John Tortorella saca a Carter Hart del hielo y prácticamente en la primera jugada que tenía el equipo de los Golden Knights se desesperan, no saben dar un buen pase para salir de su zona defensiva, terminan regalando el puck ahí en cerca de la línea azul. Y ya con la portería abierta, bueno, Jensen Harkins no la desaprovecharía y anotaría el tercer gol para el equipo de Anaheim y prácticamente hacer jaque mate en este partido. 3-0 ya lo ganaba el equipo de Anaheim. Se terminó prácticamente el partido. Los Golden Knights se encontraron ahí con una penalidad al final del encuentro. Se queda con un jugador menos el equipo de Anaheim, quedaban 14 segundos, pero lo aprovecharía de cualquier manera el equipo de los Caballeros Dorados. Un disparo de larga distancia de Jack Eichel por el lado derecho y ahí estaba el capitán Mark Stone para apenas desviarla y vencer a Dostal por debajo de las piernas, poner esto 3-1, marcador idéntico al del lunes pasado, nada más que en esta ocasión la victoria se la lleva el equipo de los Patos. Jesús, estamos igualados en esta serie, 1-1, los marcadores iguales, 3-1, y ahora nos vamos allá al sur de California, donde los Golden Knights van a tener, vamos, una tarea bastante importante,
16: una afición muy hostil,
5: una afición muy hambrienta de triunfo, y los Golden Knights, bueno, van a tener que remar contra corriente. Aunque bueno, ellos ya saben lo que es estar en estas instancias. Pasó en la serie pasada, donde los Golden Knights ganaron el primer partido, lo empata el Mamut, nos fuimos a Utah y el Mamut ganó el primero allá. Los Golden Knights estaban abajo 2-1 y bueno, de ahí remontaron, ganaron 3 partidos consecutivos y cerraron esa serie. Obviamente los Patos no son el Mamut, son un equipo más rápido, más sólido, más fuerte, más grande, que han sabido ofender bien al equipo de los Caballeros Dorados, pero Carter Hart ha sido monumental, nada que reclamarle en los 3 goles esta noche a Carter Hart, especialmente el tercero, ni siquiera estaba en el hielo, pero los 2 primeros goles de Anaheim, bueno, fueron muy buenos contragolpes y nada que hacer para Carter Hart, que si no hubiera sido por él, la ventaja de Anaheim hubiera sido mucho mayor,
16: sí, mejor
5: en este partido. Entonces, bueno, aplaudirle a Carter Hart y John Tortorella. Bueno, va a tener que estudiar mucho él y sus asistentes de coach el día de mañana para empezar a planear el siguiente encuentro allá en Anaheim, que seguro será durísimo, Jesús.
16: Definitivamente, Alejandro Romo, definitivamente el equipo de los Vegas Golden Knights no tuvo mucho para mostrar en este encuentro, ya que sabíamos que se iba a ir con todo el equipo de Anaheim. Lo que me llama mucho la atención es que veo la gráfica de los números de este partido y veo el anterior, y estamos hablando de que el balance entre estos dos equipos es increíble. En cuanto a números se refiere, los disparos a gol son más en ambos partidos por parte del equipo de Anaheim, pero el resto de lo que son los porcentajes en los minutos de penalidad, hoy con solamente dos minutos el equipo de los Vegas Golden Knights se disciplinó después de esos tres castigos seguidos, uno doble para Jack Eichel, se disciplinó, pero en golpes 39 y 39, disparos bloqueados 19 de los Golden Knights, 13 de parte del equipo de los Patos. Regalaron el puck muchas veces ambos equipos, 19 los Golden Knights y 15 el equipo de los Patos. Robaron el puck ambas veces, ambos equipos, perdón, dos veces cada uno. O sea que eso está muy balanceado, Alejandro. Esto es una moneda en el aire, Alejandro.
5: Muy balanceado, y viendo los disparos por periodo, Jesús, el equipo de Anaheim disparó muchísimo en el primer periodo, 13 disparos, pero sí, porque tuvieron prácticamente 8 o 9 minutos con jugadores de más en el hielo, solo 4 disparos.
16: Pero en el segundo periodo, Alejandro.
5: Exactamente, hasta ahí entendible. Ya los siguientes, el segundo y tercer periodo, disparó más el equipo de los Golden Knights. Mejoró mucho ofensivamente, pero ahora el que tuvo la puntería fue el equipo de Anaheim, y como lo decimos, bueno, muy parecido a lo que sucedió el lunes, nada más que en esta ocasión los goles cayeron de parte del equipo visitante. Los Golden Knights, por supuesto, tienen...
16: Va a ser muy interesante lo que pase en Anaheim.
5: Es una serie muy interesante, que tiene todos los contrastes que se puede pedir precisamente en una serie de playoffs de la Stanley Cup. Un equipo con mucha experiencia de los Golden Knights contra un equipo joven de los Patos, un equipo muy rápido de los Golden Knights, de los Patos, un equipo muy físico como los Golden Knights. Se balancean muy bien, es un muy buen matcha para ambos, y bueno, aquí es donde realmente la experiencia va a empezar a contar, porque a pesar de estar empatados 1-1, no creo que los Golden Knights se vayan a volver locos, ni mucho menos. Ellos ya saben lo que es estar en esta situación, ir a visitar allá a Anaheim, y bueno, aquí los que tendrán la presión, los que tendrán el extra, y los que tendrán que atacar y ser más agresivos, va a tener que ser el equipo de Anaheim, porque va a estar en casa. Vamos a ver cómo lo puede contrarrestar el equipo de los Caballeros Dorados, que en esta temporada fueron un muy buen equipo de visita, no tanto de local. Así que esperemos, Jesús, o la tarea para los Caballeros Dorados es por lo menos traerse un triunfo allá del sur de California.
16: Por lo menos para seguir en la pelea, porque ponerte 3-1 contra el equipo de los Patos,
5: sí,
16: eso es algo muy difícil, mucho, muy difícil. Entonces vamos a ver cómo reacciona. 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Y bueno, hoy, por más que aventamos órdenes de huevos a Avenida Ring, las cosas no vitaminaron propiamente, y hoy nos llevamos una derrota que hace que esta serie se empate. Así es de que nada para nadie, señores, esto es así, se gana y se pierde pero en los playoffs prácticamente ya usted lo vio, la fisicalidad cada partido es a muerte. Gracias a Johnny Duran, que me dice que Johnny Junior Dice que se escucha mejor en español el hockey.
17: Pero por supuesto.
16: Muchísimas gracias, mi estimado Johnny Junior. Gracias, Jesús Castillo, mi tocayazo. Saludos al tocayo. Hoy tuvimos a mucha gente aquí con nosotros en el bus.

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1: Uno de color naranja ahí. Espera. Ahí viene, Joaco, ahí viene, aguanta. El tren viene
2: como
1: un poco
2: a dos
1: lejos.
2: Estaciones.
1: El tren viene un poco lejos, pero...
2: Es que te lo juro, no jala el mouse. Ahora sí, ya.
1: Ahí va el tren. Ahí viene.
2: Pensé que Joaco me iba a dar el cue.
1: Ah, no, y tú dale, Max, venga.
3: Dale, Max.

0: down, eh?
1: Azul, azul, azul, azul.
2: Ya después de Joaco ya no hay problema y ahora sí ya con
1: azul,
2: vamos con el
1: azul, azul, azul, azul. Azul, azul.
2: Ya, en cuanto acabe la eliminatoria ya volvemos a la normalidad.
3: ¿Muy confiadito los del Cruz Azul o qué, Joaco?
1: No, fíjate que no, siempre el Atlas se le complica al Cruz Azul.
3: En liguillas, ¿no? Sobre todo, sí, sí, sí.
1: No me acuerdo haberlo visto en liguilla antes, fíjate.
2: Sí, en liguilla. Sí,
4: hubo una liguilla del 99, debe haber sido con un golazo de Andrade. Atlas goleó a Cruz Azul aquí en el Estadio de Ciudad de los Deportes.
2: Sí, 4-0, 4-0.
3: Y en el global 6-0.
2: Pues, ¿no? 6-2.
3: ¿6-2?
2: Ah. ¿6-2? No, no recuerdo si 6-2 o 6-0.
4: La dorada, pero era Andrade, ¿verdad?
2: César Andrade. César.
3: Edgar fue el que jugó que en Jaguares, creo.
4: Edgar Andrade. Cruz Azul, que también se lesionó muy feo. Parece,
3: ¿no? No lo sé, creo que Jaguares
2: pero, César, pero, sí. Pero, sí, en liguilla, bueno, en fase final, el historial está a favor del Atlas, ahorita 4-2. Uh-huh. Y la última fue la de en el la Azteca, ¿no? Sí, el repechaje que gana Atlas con gol del huevo Lozano al minuto 1.
3: Sí, sí, sí.
1: No, fíjate,
3: no,
1: es que yo oigo los partidos y ya para mañana ya sin olvidar.
3: Pero demostró Joaco el Cruz Azul. A ver, yo creo que demostró ser superior a Atlas en la ida, pero también demostró otra vez siempre los problemas Azul. Mentales de Cruz Azul, ¿no? O sea, en cuestión de 5 minutos, Atlas de estar en la lona, pues empató el partido.
1: No, estuvo bastante bueno. Estuvo muy bueno. Sí, me divirtió el partido.
3: ¿Cómo crees que vayan a quedar el sábado?
1: El sábado, pues ganamos, yo creo que sí ganamos.
3: ¿Qué? ¿Goleada? 1-0 apenas.
1: No, yo creo que por un golecito nada más.
3: Un golecito, ahí medio ratonero el Cruz Azul.
1: Sí, hay digamos un 2-1, 3-2, algo así.
3: Pues habrá que ver y
4: 2-1, 3-2.
3: Y a esperar pues la postura de Atlas, ¿no? Que tendrá que arriesgar para tratar de
4: Atlas eliminar, tiene que salir a ganar, ¿no?
3: Sí, sí, sí.
4: Atlas
3: sí
4: tiene que salir y necesita ganar por 2 goles.
3: Por 2 goles. Sí, sí, sí. Complicado, pero podría.
1: Ahí es donde los puede darle Cruz Azul, porque si no se encierran y se cuelgan del travesaño todo el equipo. Ahí es donde el Arcamón se los puede agarrar.
4: Ya no está el Arcamón, Joaco.
2: Esperemos que sí, Joaco, que tus palabras se conviertan en hechos y que lo gane el rojinegro.
1: No, lo va a ganar el Cruz Azul, tu Maxito. ¿Quieres apostar?
2: No, estoy bien. No apuesto nunca.
3: El Max no apuesta.
4: No apuesta, Max.
3: Unos sobrecitos del álbum, algo así.
1: Yo escuché que le apostó al Chiqui, es un café y perdió.
2: No, es que Chiqui se inventa todo. O sea, siempre dice, no, yo llevo como 20 cafés ganados a cada uno.
3: Regalan cafés,
2: y no es cierto, y no es cierto. O sea, sí le aposté 2 veces y quedamos 1-1, nada más. Pero la verdad no suelo apostar. Y aparte lo de los sobrecitos del Mundial no aplica porque según yo es diferente edición, ¿no? Los de Estados Unidos creo que son dorados.
4: Hay diferentes ediciones, ¿no?
2: Sí, sí, sí. Los de Estados Unidos.
3: Ah, mira, ahí sí desconozco.
2: Son diferentes a las que tenemos nosotros. El fondo de Estados Unidos es dorado. El que tenemos nosotros es como azulito turquesa.
3: Mira. Octavio, ¿tú compraste álbum?
4: Todavía no lo compro, pero espero hacerlo pronto.
2: Después
4: de la remodelación de mi casa, no sé si lo voy a comprar.
3: Sí, es lo menos importante.

0: aquí está. Para la gente en redes, pues, ahí no se ve.
1: Octavio está en números rojos, ¿no? Ni le pregunten.
0: Sí, no sé, no, pero eso es, sí, tengo el 81% del álbum completado hasta el momento. Me falta.
2: Oye, ¿cuánto te has gastado en llenar el álbum, Max?
0: ¿Cómo? Ay,
2: ¿cuánto te has gastado?
0: A ver, déjame, lo voy a convertir en dólares.
3: Piénsale, piénsale. De mientras, Juaco, ¿algo más?
1: Mira, con decirte que el Octavio no se ha podido comprar la playa de los 49.
2: ¿Cómo no? esa sí me alcanzó.
0: La de Montana tiene.
2: La de Rice.
3: Bueno.
2: Esa sí me alcanzó, Juaco.
1: Oh, qué bueno, Octavio. Por fin, ya te iba a regalar una.
3: Bueno,
0: cuídate, Juaco. No me alcanzó, no me alcanzó, voy a decir.
2: Salud, Juaco. Gracias.
3: Cuídate. Ahí está el buen.
0: Aquí está, mira, es como $200.
3: Ok.
2: $4,000 pesos.
0: $3,500.
3: Sí.
2: Ok. Ah, sí, porque ya está.
3: ¿Y qué se te hace? ¿Mucho o normal?
0: No, normal.
3: Era lo que esperabas.
0: Sí, es más, no, sí era lo que esperaba. Sí.
2: De hecho, yo pensaba que iba a ser un poco más.
0: Ay, pero es que luego también. Si es por un creador de contenido que viste, neta, tienes que estar bien orate para llenarlo de esa forma, neta.
2: No, pero
0: o sea, es te va a gastar más del doble. ¿Mande?
2: Los intercambios. Yo, la verdad, lo que hice el año pasado, en el mundial pasado, fue irme a los mercados y compré una caja. Fue lo único que compré de sobres. Me fui a los mercados y después compré estampa por estampa. Así de a 10 pesitos cada una y estampa por estampa la fui comprando y le encargaba, le cambiaba repetidas al señor. Así fue como lo logré.
0: Ok.
2: Y no me gasté tanto.
0: Aquí no sé si haya tiendas así en Ciudad de México, pero tenemos la ventaja de que hay una tienda justo que se especializa aquí en Guadalajara en comprar, o sea, en tema de cartas. Y no nada más, o sea, del mundial, sino tiene de Pokémon, tiene de no sé, de Yu-Gi-Oh, de no sé cuántas cosas.
3: De todo.
0: Sí, de todo, todo. No, y les va como en feria, o sea, les va bien. No
3: les
0: sé,
3: va
0: no,
3: muy bien.
0: Les sí, va sí, muy sí. bien en época de mundial.
3: Claro.
0: Entonces, sí, sí, sí. Ahí normalmente hay gente fuera intercambiando casi 24/7. Entonces, bueno, no 24/7, pues, pero mientras está abierta la tienda.
3: Vamos con la penúltima llamada de la noche. ¿Con quién hablamos? Buenas noches.
4: Aló, aló, buenas noches.
0: Buenas noches. Buenas noches.
4: ¿Cómo están? Les hablo, habla Martín, ¿cómo les va?
3: ¿Qué vale, Martín?
0: Bien.
2: Hola, Martín.
4: Fíjense que ayer me hablaron que me gané mi playera, pero ya no me volvieron a hablar, conste.
2: Ahí no te marca, Martín.
3: Ahí tú.
0: Ya ves, el Octavio no hace su chamba.
3: Ahí tú friega al Octavio, que no se haga güey.
4: No pasa nada. Yo sé que andan ahí con todo, pero muchas gracias y pues está interesante todo lo que viene este fin de semana. Todavía no hay nada para nadie, todo el mundo estamos especulando un poco de toda esta situación. Y pues miren, con lo que sucede con la selección y todo esto, miren, yo pienso que hemos vivido épocas diferentes del fútbol. A mí me tocó una época donde, así rápidamente, había nada más dos cadenas de televisión en el país, había X canales de televisión y era lo único que teníamos, no había otra cosa, ¿verdad? Uh-huh. Y una empresa de un canal era dueña de un equipo muy poderoso y ya, y lo demás, así lo vivimos, todas estas cuestiones. Y yo pienso que el fútbol mexicano empezó a transformarse y a hacer un monstruo de mil cabezas. En el momento en que a una camiseta de algún equipo le pusieron la primera publicidad, de ahí empezó todo. Ya, no le busquen más. Ya lo que hacen los dueños, lo que hacen los jugadores, lo que hacen los patrocinadores. Antes lo que se pagaba era en los estadios que pintaran tu publicidad en las bardas, en los pasillos, en los muros, y eso era lo que se pagaba. Pero ahora todo ha ido escalado, ha escalado muchas cosas. Y miren, les voy a ser muy honesto. Yo tengo años, pero es más, no es mentira, más de 30 años que yo no veo ni siquiera la televisión abierta, para empezar. Una. La otra, yo soy en frontera, estoy en Tijuana, ¿verdad? Tengo oportunidad y tuve oportunidades de ver la televisión vía cable, ¿no? Y pagamos, tenemos nuestra cuenta, Bueno, y tienes muchas opciones. Bueno, ahora fíjense bien, cuando el partido no me interesa, Lo único que espero, que nadie me spoilee el resultado. Y cuando termina, a los 10, 15 minutos busco el resumen del partido tal y veo los highlights y todo, y ya.
3: Ya es más fácil, ¿no? Ya,
4: y así lo hago.
3: Sí. Ya todo se acortó y se volvió instantáneo. Amigo, te tenemos que cortar porque prácticamente se nos acabó el tiempo y tenemos que ir con la última llamada. Pero te mandamos un abrazo.
4: Claro que sí.
3: Sí.
0: Dale, venga. Hasta luego.
4: Pues ánimo y ahí espero que se comuniquen conmigo.
3: Venga. Ahí está el Octavio, ahí se comunica. Bueno, vamos con la última llamada.
0: Espérame.
5: Esta es la última llamada.
3: Y ahora sí, la última llamada de la noche. ¿Quién es el afortunado? ¿Con quién hablamos?
1: ¿Seré yo?
0: Sí.
3: ¿Serás tú?
1: Pues soy Joaquín, el cementero de corazón.
0: ¿El Cuaco?
3: ¿Cómo? Pero si ya te hemos colgado.
1: ¿Volvió a llamar? Nada más para intentar hacer la última llamada porque no he hecho en este mes.
0: ¿Eso cuenta? ¿Eso cuenta o no?
3: A ver, el productor.
0: ¿Eso cuenta? No, lo peor es que lleva todo el tiempo aquí y no sé cuántas llamadas he mandado
3: allá.
0: No, porque decía, nomás tenemos tiempo ya para una llamada más, sí, entonces sí. O sea, he estado corte y llamada.
1: A ver, esperen.
0: ¿El VAR?
1: Voy al VAR.
3: A ver, revisión. Y tiene que ser una revisión como de Champions, ¿eh?
0: No, mira, sí.
1: A ver, ustedes dos. Sí. ¿Quién es el VAR, ustedes dos?
0: El Oliver. Si esto es de Liga MX, mañana les traemos el resultado.
1: Está bien. Luego de la revisión en campo, la llamada procede.
3: Procede, muy bien.
1: Es la última llamada.
0: ¿Ya tienes datos, Octavio?
1: No te preocupes, tengo mucha suerte para hacer la última llamada, pero bien mala suerte para ganar en la rifa. No he ganado ni una.
3: No todo se puede, no todo se puede, mi Joaco, pero si eres aficionado del Cruz Azul, la esperanza es lo último que muere. Bueno, ya seguramente... Sí,
0: primero muere como 10 veces Cruz Azul.
3: Exactamente.
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13: Soy Valeria Lozano de Hábitos y seguro cuando escuchas la palabra estrés, piensas en lo mismo. La persona que no puede dormir bien y que toma café todo el día. Por lo tanto, cuando te dicen que te debes desestresar, piensas en lo opuesto a eso. Y si bien es cierto que te puede ayudar, el deber ser es que nuestro organismo vive en un estado de equilibrio constante, el que se conoce como homeostasis. Este es un mecanismo de autorregulación del cuerpo y mantiene todo en orden, desde tus niveles de azúcar, oxígeno, respiración, ritmo cardíaco y todo lo demás. Entenderás que cuando te sales de ese orden, todo lo anterior también se sale de armonía. Homeostasis es salud y el estrés es lo opuesto. 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
15: ¿Sabías que el cáncer de la piel es el más común en los Estados Unidos? ¿Qué tal? 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
15: ¿Qué tal? Soy José López Zamorano, de Bienvenidos a América. La Oficina de Inmigración y Aduanas ICE puso en marcha operativos y redadas de detención migratoria en varios estados del país. Recuerda que todos tenemos derechos y si eres detenido, debes ejercerlos. Número 1. Tienes derecho a permanecer callado, pues lo que digas puede ser usado en tu contra. Número 2. Tienes derecho a solicitar un abogado. Es ilegal si te interrogan una vez que lo solicitaste. Número 3. Pide que te permitan llamar a tu consulado. Número 4. Si llegan a tu casa, pide una orden judicial de revisión antes de abrir la puerta. Por ello, es muy importante que tengas toda la información a la mano.
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el juego atrás, la pelota que viene para Zafanov. Zafanov que toca cortito para Pacho, el ecuatoriano que levanta la cabeza, era Nuno Méndez, juega por bajo, allí un envío largo para Carabasquelia, arranca el georgiano, levantó la cabeza, mira con el revés del pie, del ojo derecho, la mete al medio, está el primero de Dembélé, gol, gol.

0: golazo. Golazo del Paris Saint Germain, notable. Carabasquelia por izquierda. Se fue, se metió al área, miró que entraba sobre el segundo palo vacío, solo Dembélé. Y allá llegó con toda su capacidad goleadora el exjugador del Dortmund, del Barcelona, para ponerle la cara interna del pie zurdo, someter a Neuer. Y en 2 minutos y medio se pone arriba el elenco galo. Paris Saint Germain 1, Bayern Múnich 0-0-0. Damas y caballeros, ¿cómo les va? Bienvenidos. Ahí estábamos relatando el partido de hoy, que ni cerca fue del nivel de la semana pasada, pero que le alcanzó al Paris Saint Germain, empatando al final 1-1 en la agonía del partido. Bayern Múnich descontó para meterse en la gran final frente al Arsenal. Vamos a hablar de lo que dejó este partido. Vamos a hablar de lo que está ocurriendo en el Real Madrid. Es un cabaret lo del Real Madrid. Hoy se fueron a las manos Federico Valverde y Tchouaméni. Venimos de todo lo que ha pasado con Rüdiger y Álvaro Carrera, y ni que hablar el tema Mbappé. Vamos a hablar de eso. Pero también hoy hubo movimientos inesperados desde ayer en la tarde en la Federación Mexicana de Fútbol, con el tema de los jugadores que tienen que reportarse hoy, más tardar las 8 de la noche, para comenzar el macro ciclo, porque ya cuando hablamos de un mes y algo, ya no es micro, es macro ciclo, de el Vasco Aguirre con los futbolistas mexicanos que están en México. Alguien dio la orden o el permiso para que los futbolistas del Toluca estuvieran esta noche frente a Los Ángeles FC. Hubo conferencia de prensa, habló el Vasco Aguirre, no aceptó preguntas. Saltó en el medio a Mauri Vergara para decir si van los jugadores del Toluca a Toluca a jugar en la Conca Champions. Yo quiero a mis jugadores para el fin de semana jugar frente a Tigres en la liguilla. La verdad, un desbarajuste total, absoluto y total. Vamos a estar informados. Yo estuve muy metido en el tema Champions, pero Ricardo Mayorga, Elmer Polanco están, y tenemos la voz del Vasco Javier Aguirre. Los saludo, Mayorga. Bienvenido. ¿Cómo le va?
1: A mí muy bien, Jorge, con el buena tarde. Qué lindo relato de gol, sobre todo. Se emocionó. Creo que a usted normal, le lo seduce todavía ese rezago de Luis Enrique Barcelona, ¿no? Que además, no, ese solamente por moler, lo que le queda de Barcelona a Luis Enrique. Pero no, a ver, qué partido diferente. Jorge lo decía en el comienzo, partido muy distinto, producto del gol tempranero del Paris Saint Germain, porque estoy seguro, Jorge, que si el gol tempranero es del Bayern, hubiéramos visto otro tiroteo similar al de la semana pasada. Pero se dio, y el manejo de partido impecable del Paris Saint Germain, impecable en todo sentido.
0: Está pareció por encima de todo. Béisbol.
1: Cero errores, en ninguna parte de la cancha hubo error. Disciplina táctica, la disciplina.
0: Eso es lo que querían algunos, ¿no? Que no hubiese error. El partido no tuvo nada que ver con el de la semana pasada.
1: Exactamente, ese es el partido que le gusta a los puristas.
2: Equipo, perfecto, eso es lo que vimos en errores. La cancha.
0: Sí. ¿Qué dice usted? Hoy usted era uno de esos que estaba, ¿no? Con el tema de que
1: muchos errores.
0: De acuerdo, Luis Enrique, estoy de acuerdo.
2: Disfrutando hoy el partido, Jorge, y sobre todo con...
0: Fue más lindo para usted este de hoy que el de la semana pasada.
2: Agradable, Jorge, agradable.
1: No me rompa lo que pensó.
2: Mayorga, la forma
0: como... Se lo hubiese dicho, pero no.
2: Para intentar superar ese muro. Hoy no vimos los 1-1, los mano a mano, cómo ganaba el Bayern en los partidos anteriores que vimos contra Real Madrid o contra Paris Saint-Germain en la ida. Hoy fue distinto, otra modalidad, Jorge, y eso lo da a usted diferentes facetas de lo que puede hacer un equipo o un jugador. Y entonces, Mayorga...
1: Pero a usted le gusta más esta faceta gris.
2: Pero vamos,
0: en un Mayorga, ratito hablamos del partido. Está bien. ¿Qué les parece?
2: Está bien,
0: porque, a ver, caliente, el cabaret también está en México. Lo que ha pasado en México, y yo no tengo detalles, ustedes están más informados que yo, reitero, porque yo estuve metido hoy en el tema de la Champions, pero cuéntenos, a ver, ¿quién nos pone al día de esto? A ver, ¿quién arranca?
1: Es fácil, Polanco, ¿no? La convocatoria de dos jugadores de Toluca con autorización pongo las comillas de la autorización, para que hicieran parte del partido de hoy en la Bombonera ante el LAFC. Es lo que detonó todo. Pero lo habíamos aquí discutido, Jorge, ¿te acuerdas? Si van jugadores prestados, alguno va a estar, van a contaminar la liga. En caso, pero sí, también estaba incluido en ese informe de la liga, estaba incluido, solamente podían hacer parte de la convocatoria a CONCACAF Champions Cup en la ida, no en la vuelta. Eso lo explicaba también el documento inicial. Y eso es lo que se quisieron pasar por la paja pidiendo permiso para los jugadores.
2: Y en ese ínterim, Guadalajara entra en escena. ¿Con quién? Con Javier Mier y Alejandro Manso, de la parte deportiva, porque los dos jugadores que recuenta Ricardo estaban tanto desde ayer como lunes y martes trabajando con Toluca, trabajando ya con Toluca. ¿Cómo se dan cuenta que está trabajando con Toluca? Porque cuando son entrenamientos de CONCACAF, son puertas abiertas por 15 minutos y después los equipos trabajan. Hay obligación de hacerlo. Y así es como se dan cuenta. Entonces Guadalajara llama a la federación, pide explicaciones y le dice, ¿qué está pasando acá? No, ellos tienen autorización para poder jugar y la federación lo ha hecho y todo el mundo está de acuerdo. Pero ¿cómo así? ¿Por qué nosotros no podemos ocupar lo nuestro? Ellos fueron y hablaron con Amaury. Y Amaury, a la 1:00 a.m. de este miércoles, termina mandando un mensaje vía redes sociales, el cual dice, señores, insistimos de inmediato a la federación que nos devuelva a los jugadores y que se presenten a entrenar esta mañana en Verde
0: Valle. Y se presentaron, ¿no?
2: Llegaron. A excepción de Brian, que está en Chicago.
0: Chicago.
2: El resto de jugadores llegaron. Entonces, a partir de acá, Jorge, Ricardo, comienza. El amigo Omar Esparza comenta que la gente de Cruz Azul ya levantaba la mano por Lira. Memote también consultó con Pumas qué hacía, si se quedaba con ellos o qué. Aquello era un despelote con todo lo desmadre. Al ratito aparece el comunicado de la federación. No sé si el señor productor lo tiene, porque lo tiene en su cuenta.
0: Amenazando. El
2: comunicado que dice categóricamente que a las 8:00 p.m. de hoy en Ciudad de México, el que no se presente al CAR queda fuera del mundial.
0: Pobre los jugadores, están en el medio. Sí,
2: claro,
0: ellos,
2: claro.
0: Ya, están en una situación muy incómoda para los futbolistas.
2: Y después de eso, Jorge, viene el tema de que más tarde Javier Aguirre va a hablar. Y aquí estamos. En esa estamos hasta que apareció Javier Aguirre. No sé si usted tiene algo que decir en torno a todo eso.
0: Bueno, que esto es lamentable que pase, porque esto estaba más que aclarado. El propio Javier Aguirre había hablado hace unos días diciendo que contaba con todo. Él se equivoca cuando habla y había dicho que el 7 de mayo tenían que estar. Se equivocó de fecha, pero era el 6 de mayo. Era sabido que era el 6 de mayo que los futbolistas tenían que reportarse al CAR. Los jugadores, cuando los equipos los reclaman y la respuesta de la federación es que jugador que no se presente hoy no va al mundial, los jugadores están entre la espada y la pared, porque su empleador es el equipo, su amor es la selección y el pueblo que espera que la selección esté lo mejor representada. Pero bueno,
1: El pueblo Chiva también.
0: Lo tenemos al Vasco Aguirre, ¿no? Ahí está el comunicado oficial, ¿no? Estamos
1: enterados. Ese es el comunicado de Chivas después de que ya todo como que volvió a las aguas.
0: Ah, está bien.
1: Este no
0: está
1: es.
0: Bien, está bien.
1: A mí el que me pareció una falta de respeto fue el primer comunicado amenazando. Me pareció espantoso.
0: ¿De quién? ¿De la federación?
1: Que dice, si no se presentan, queda fuera del mundial. A ver, jugadores no son los que toman decisiones, porque esas decisiones las están tomando entre directivos. ¿Quién le dio permiso a los dos de Toluca de irse a jugar?
0: Bueno, hay un nombre instalado, ¿no? Que los algunos colegas manejan, que es el de Mikel Arriola.
1: De acuerdo, pero usted piensa...
0: No está confirmado eso, no está confirmado.
1: Ese es el rumor periodístico, pero si fue Mikel Arriola, Jorge, usted piensa, y Elmer piensa, que lo hizo Arriola motu propio, él consultó al Vasco. Él piensa que se pasaron por el arco del triunfo al Vasco.
0: ¿Sabe lo que yo creo? El Vasco seguro les dijo, si los jugadores no vienen... Yo me voy. No lo sé, esto me lo imagino yo, nadie me lo dijo, por favor que se aclare. Es más, yo creo que el Vasco amenazó con irse. Si no, esto no, pero si el acuerdo no amenaza se con
1: Jorge, porque los jugadores de Chivas se van de la concentración.
0: Bueno, por lo que sea, pero amenazó con irse. Se me antoja a mí. Nadie me lo dijo, Nadie
2: esta mañana, estaba instalado por versiones de diferentes colegas el run run alrededor de la posición de Javier Aguirre peligraba y todo el mundo a estar atento a la conferencia de prensa, porque en todo eso habían llamadas, no creo reuniones presenciales a esa hora porque era ligeramente temprano para que todos coincidieran en un solo punto. Entonces me imagino que conversaciones a esa hora hubo para sacar este comunicado en primera instancia, amenazando a los jugadores para decirles se presentan o no hay mundial. Y a partir de acá comienza el run run y las preguntas. Es más, hoy al señor Mikel Arriola, de quien contaban es el que presuntamente habría dado el aval a Toluca con la autorización de alguien de la parte deportiva, porque él no maneja la parte, Ricardo, él maneja la parte política, comercial, administrativa, de la FMF. Nada más.
0: Sería Duilio Davino sería el encargado de la parte deportiva, ¿no?
1: Duilio Davino no se va a pasar al Vasco por la paja. Claro.
2: Exacto.
1: Yo insisto en que el Vasco fue el que terminó autorizando y por eso en la conferencia no quiso. Perdón, conferencia es un error de nosotros. No hubo conferencia.
0: Un comunicado, ¿no? Lo tenemos.
1: Un comunicado. Sí.
2: Veámoslo. Veámoslo.
3: Hoy es el gran día. Hoy inicia el Mundial para nosotros. Con mucha ilusión de que ya llegara este día, hace ya casi 16, 18 meses estamos juntos y todos esperamos que llegara este día. Estamos todos muy contentos, están citados todos los jugadores convocados para estar cenando todos juntos a las 8 de la noche y bueno, como ustedes sabrán, en ese sentido, el comunicado es muy claro, ¿no? El que no venga, pues esto estará fuera del Mundial. Eso es algo que no podemos ser flexibles, ni mucho menos. Sí quisiera agradecer especialmente, bueno, a los clubes, a los dueños que nos atendieron muy bien, que nos aportaron ideas. Este proyecto lo presentamos hace tiempo, fue aprobado, es un pacto, proyecto que no se ha roto. Es decir, agradecer a todos los clubes, especialmente decirlo a Chivas y a Toluca, porque Chivas obviamente por el número de jugadores se vio afectado evidentemente, y Toluca pues porque está compitiendo en un torneo intercontinental, en el continental, perdón, y esto, y bueno, está aportándonos y ayudándonos en todo sentido a la selección. Nadie ha roto el pacto. Si de momento la liguilla se ha jugado sin seleccionados, de momento estamos todos conforme a lo que firmamos, a lo que hablamos, a lo que vimos, nos han apoyado sin condiciones. Resaltar también que no es la primera vez que se juega sin seleccionar la liguilla. Más de una vez, yo recuerdo, incluso yo de entrenador, se ha jugado liguilla sin seleccionados. Es evidente que no vamos a hacerlo del 86, porque eso es muy difícil en esta época con fechas FIFA y historias, pero sí, no es la primera vez que se hace. Señalar también que Uzbekistán empezó su trabajo hoy, que Australia empezó su trabajo ayer, con 8 jugadores a Australia, Uzbekistán con algunos más, tiene un jugador en el City, en el Leicester también. Entonces estamos esto en ruta, ya insisto, ya empezó el Mundial, y eso a mí en lo particular me tiene muy ilusionado. Decir también que para los 3 partidos de preparación previo al Mundial, la dirección deportiva ha hecho gestiones importantes con los jugadores que aún están en sus ligas fuera de México. Y vamos a tener a varios para el partido de Ghana, cosa que me llena de mucho orgullo, porque ellos han puesto su parte. Han trabajado con sus entrenadores, han hablado con ellos, han pedido facilidades para venir lo antes posible. Y eso de verdad a mí me llena de orgullo, reitero, porque veo compromiso en los jugadores, veo mucho compromiso, veo muchas ganas de hacer historia, y eso me retrotrae a 40 años atrás. Como nunca en 40 años vi el ánimo de la gente, como nunca en 40 años vi las calles ya de México llenas de publicidad. felicidad, llenas de... Ya se respira el ambiente mundialista. Están ustedes aquí precisamente pensando en ello, ¿no? Entonces, sí, fuimos a Qatar y fuimos a Sudáfrica y fuimos a Rusia y tal, pero aquí en casa es algo que seguramente será inolvidable.
0: A ver, lo que le dije recién, estoy más que seguro. El Vasco Aguirre acaba de decir, no podemos ser flexibles ni mucho menos. Esto me lleva a pensar que el Vasco Aguirre no dio permiso, Ricardo. Él no es flexible, si no, nos está mintiendo. Él y no, el Vasco no es mentiroso.
1: No, yo creo que está mintiendo. No, para mí está mintiendo.
0: Para mí el Vasco amenazó, pero... nunca lo vamos a saber. Para mí el Vasco amenazó que se iba... si los jugadores hoy no se presentaban a las 8 de la noche a la cena en el CAR. No podemos ser flexibles ni mucho menos.
1: Pero, o sea, ¿qué quiere decir eso? Que con Toluca
0: que no, era que no es flexible.
1: Que con Toluca iban a ser. Ah, pero que con Toluca iban a ser flexibles.
0: Claro
1: que sí, porque si ya tenían permiso los dos jugadores de Toluca.
0: No fue el Vasco.
2: ¿Quién se lo dio? ¿Quiénes pudieron haber sido ellos?
1: Entonces el que no se lo dio se pasó por la baja al Vasco Aguirre.
0: Sí, habrá sido.
2: Duilio, sí. Si llega, y obviamente esos dos tuvieron como cómplice al señor Mikel Arriola, a quien todo mundo hoy señala como el principal responsable, que es el que al final termina firmando el papel y dándole la bala a Toluca.
0: A ver, ¿por qué? ¿Por qué? Pregunto. Si fue... Javier Aguirre, el que dio el ok, todos están señalando a Mikel Arriola que fue el mensajero, pero no fue el que dio el ok, según lo que me dicen ustedes.
1: De acuerdo, el mensajero fue Arriola. Pero Arriola
0: no es lo que dicen los colegas. Los colegas dicen que Arriola dio el ok, no que fue el mensajero.
1: No, pero a ver, yo, no se necesita que me lo digan, Jorge. ¿Quién manda en la federación y quién manda en la selección? ¿Arriola va y se mete al campo y decide? No. Arriola es administrativo.
0: Tal vez lo hizo.
1: Por eso usted piensa que tal vez el Vasco no es, yo pienso que tal vez el Vasco sí. Para mí, el responsable deportivo se llama Javier Aguirre.
0: Sí, eso no tengo duda, pero no fue el que, para mí no fue el que dio el ok de esto. Por eso él viene y dice, no podemos ser flexibles ni mucho menos. Entonces sí fue flexible.
1: Jorge, usted puede tener mucha razón. Puede tener mucha razón. Si fuera así, él acepta preguntas en la conferencia de prensa. Porque la primera pregunta todos la teníamos en la boca. ¿Quién autorizó?
2: ¿Quién autorizó? Ricardo, no es un escenario porque estás a las puertas de comenzar.
1: ¿Y qué? Hay un escándalo, y lo que habló fue un mamarracho.
2: Ricardo, hay un escándalo establecido y no puede él abrir la puerta porque entonces se va a filtrar todo, ¿me entiende? Entonces es un mamarracho, como pasó camino al Mundial 2022, donde termina yéndose Torrado, termina yéndose Hierro, y después pusieron a cualquiera para hacer la función que ya estaba hecha. Y aquello fue un despelote.
1: Pero Elmer, querido, si las cosas se dan así es porque ellos meten la pata. Es decir, la conferencia, todos los que fueron esperanzados en que les iban a dejar preguntar. Lo sentaron ahí y le dijeron no va a haber respuestas.
2: No. Yo diría preguntar, diría y que le iban a informar, Mayorga, porque lo que estaba hinchado es el fútbol mexicano.
1: Claro que sí, pero informaron lo que les dio la gana. Hizo un poco de verso, sacó la guitarra y dijo, hoy comienza el Mundial.
2: Hay que poner en perspectiva acá el aporte que hizo el señor Vergara a todos.
1: Aplauso para Vergara. Defendió a Chivas. Exhibió a la federación, porque la exhibió. Todo esto es producto de que Vergara...
0: A la federación. Yo quiero creer, capaz que usted tiene razón, yo quiero creer que sí, que se pasaron por el arco del triunfo a Javier Aguirre, ni que hablar a Duilio Davino, y alguien dijo, está bien, para esta noche utilizar los jugadores de Toluca. Y el Javier Aguirre se volvió loco. Y dijo...
1: Pero él no se vuelve loco ayer, Jorge. Él no se vuelve loco ayer y antier que vio los jugadores en el entrenamiento de Toluca. Se vuelve loco hoy cuando Chivas dice, tráiganme a mis jugadores.
0: Esto ya venía de ayer, Mayorga. Esto puede ser. Esto ya venía de ayer. A ver, usted tiene aristas también para apoyar su punto de vista. Yo estoy convencido con el que no podemos ser flexibles, ni mucho menos que él no tuvo flexibilidad en esto, que lo hicieron sin la consulta a Javier Aguirre, lo cual es un
1: si error enorme. Es un despropósito peor que el que se está
0: absoluta,
1: viendo.
0: Absoluto. Y yo creo que Javier Aguirre les dijo, si esto ocurre, yo no sigo, me voy. A ver,
1: es muy válido, es muy válido su punto como opinión y es fuerte también. Pero la pregunta que me hago es si hubiera sido el Vasco desde la salida de los dos a Toluca hubiera dicho no, porque no se puede ser flexible. Pero él reacciona a la salida de los cinco de Chivas cuando le quitan
0: el
1: comunicado de Amauri aparece.
0: Nosotros ayer no hablamos, Ricardo, de este tema, porque empezó en la noche de ayer. En la noche de ayer.
1: Sí, pero ayer se conoció que iban a jugar.
0: Después que terminamos nosotros a las 7:30 del Este.
1: Sí, pero no, en la tarde de ayer ya se sabía que iban a jugar los dos de Toluca.
0: No, yo ayer no lo dijimos, casi lo sabíamos.
2: No lo teníamos.
1: Claro que ayer no lo tocamos, claro que
0: sí. No.
1: Pero le pregunto a mi amigo Peña o a mi amigo Gabo, que ellos ayer estaban temprano, sabían lo de que
4: eso fue.
0: Bueno, nosotros no lo sabíamos, tal vez capaz, entonces. Nosotros no lo sabíamos, y me extraña que se nos escape a nosotros con 14 muchachos en la producción. Si no, vamos a tener que hacer un relevamiento allí, ¿no? Porque.
1: No, pero ya usted está como el Vasco Aguirre, sale y hace conferencia, pero no permite preguntas. Es decir, no. Hoy el Vasco le dio pánico que la primera pregunta fuera, señor Aguirre, ¿quién autorizó la ida de los dos de Toluca? Lo de Toluca fue lo que detonó todo.
0: Por eso no quise, y mira, acaba de decir usted lo justo, no quiso preguntar porque tenía que decir, yo no lo hice, y a lo mejor hasta dar el nombre de quién lo hizo, y el problema iba a ser mucho mayor.
1: La verdad no puede ser un problema mayor.
0: No, está bien.
1: Para mí, yo sí creo que el Vasco sabía, perdóneme, pero ya suspicacia mía. Yo no tengo tampoco, como Jorge tiene su pálpito, yo tengo el mío.
0: El Vasco los amenazó con irse. Estoy convencido.
1: De eso también seguro. Pero él dijo, o devuelven a los de Chivas y arreglamos este lío, yo me voy. En eso sí coincido. Hasta ahí sí coincido que pudo reaccionar.
2: A esto hay que sumarle que los 7 jugadores que ya están citados, que juegan fuera de la Liga MX, que ya recibieron notificación de que deben presentarse al CAR, son Guillermo Ochoa, Jorge Sánchez, Johan Vázquez, César Montes, Edson Álvarez, Raúl Jiménez y Julián Quiñones. Son los
1: que van a pasar
2: el
1: aval
2: de la federación para eso.
1: Y se van a pasar por la faja la recomendación FIFA de las vacaciones de los jugadores. Sí, viven de cagada en cagada.
2: El jugador quiere, Mayorga.
1: No importa, la FIFA no lo permite.
0: Bueno, vamos a pausa.
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5: Se encontró con Messi, que Suárez volvió a abrir un poquito una rendija para volver a la selección uruguaya, algo que yo no creo que vaya a pasar, no creo, pero bueno. No. Y ahora Elmer Polanco diciendo que hoy el turco Mohamed puede hacer arder Troya con lo que ha ocurrido en las últimas horas con los jugadores que al finalmente no van a estar disponibles, en la eventualidad principalmente que Toluca no clasifique a la final contra Tigres de la Conca Champions. Metámonos, muchachos, en el tema del partido de hoy de la Champions, semifinal, partido de vuelta entre el Bayern Múnich y el Paris Saint-Germain, que terminó empatado 1-1. El empate abrió la cuenta a los 3 minutos de Dembélé y logró empatar a los 94-95 Harry Kane. Todo el partido lo gobernó el conjunto francés, fue absolutamente dominador del trámite, más allá que Šafanov tuvo alguna intervención, pero fue mucho más figura Neuer que Šafanov. El arquero del Paris Saint-Germain. En el segundo tiempo sacó como 3 o 4, impresionante, exactamente. Quedó establecido, después en la final pasa cualquier cosa, pero queda establecido que el Paris Saint-Germain está un escalón por encima de todos los que hemos visto, un escalón o más, dependiendo a quién nos estemos refiriendo, qué otro equipo. Este la rompió. ¿Qué? Este Kvaratskhelia la rompió. Pacho la rompió. Pacho se equivocó.
6: Fue el mejor jugador de la cancha.
5: Para mí fue el mejor jugador de la cancha.
6: No,
5: pero
6: le dieron
5: el gol de Harry Kane. Ah, se lo dieron. En el gol de Harry Kane, ahí sí, le entrega un espacio que le permitió girar al inglés y la clavó arriba. Pero se jugó un partido, Pacho, espectacular lo del ecuatoriano.
6: Y el partido de Marquinhos, Jorge, con
5: Marquinhos, los dos zagueros fueron bárbaros.
6: No, sobre todo porque apostó Luis Enrique por las marcas individuales. Esa persecución sobre Díaz de Marquinhos y le dejó la libertad completa a Zaire Emery para que saliera. El planteamiento del Paris Saint-Germain, mi respeto. Jorge, gobernó el partido. El partido se jugó a lo que quiso el Paris
5: Saint-Germain. A lo que quiso, al trámite y al ritmo que impuso el Paris Saint-Germain. El resultado no muestra la realidad de lo que pasó en la cancha, principalmente en el segundo tiempo, donde ya perdía 1-0 el Bayern Múnich, y yo creí que iba a quemar las naves antes Vincent Kompany, que iba a entrar, que no entendí por qué no fue titular, y después hablaremos de las jugadas arbitrales. Es imposible evitar no hablar del árbitro, pero bueno, no entendí que no haya jugado de titular Alfonso Davies, no entendí que no entrara antes Jackson, no entendí que ni siquiera jugó Goretzka. Ahora, ¿quién salía? Sí, también, ¿quién salía? Luis Díaz fue bastante menos que el partido de ida. Olís
6: desapareció. Olís
5: desapareció. Y no
6: pero
5: sé,
6: no ganó un solo mano a mano en todo partido. El partido.
5: Exacto, no ganó Nuno Mendes.
6: Y además estaba Jorge como que le picaba la pelota, era extraño, le quemaba el balón a Olís, no pudo gambetear, sí. Hoy el equipo, hoy el Bayern Múnich no pudo desarrollar su... Yo tengo una teoría que puede ser loca. El gol tempranero del Paris Saint-Germain fue el que ayudó todavía más al libreto de Luis Enrique, porque lo ratificó en lo que quería, manejar el partido, manejar los tiempos. Si el gol tempranero hubiese sido del Bayern, el juego se abre totalmente diferente. Pero el hubiera no existe en el fútbol, lo hipotético, no podemos comentar un partido que hubiéramos querido ver, sino el que vimos. Y el que vimos fue un partido en donde fue infinitamente mejor desde el colectivo y desde las individualidades el Paris Saint-Germain. En la zona de ataque, en la zona media, el partido de Joao Neves fue otra cosa descomunal. Descomunal.
5: Oh, qué jugador. Y Fabián Ruiz muy bien también.
6: Se fue muerto Fabián Ruiz.
5: Se fue muerto. Ahí, Dembélé no está bien físicamente, ¿eh? Pero no hizo protesta, ¿eh? Lo sacaron faltando 30 minutos, 25 minutos. Se fue calladito. Lo escucho, Polanco.
7: Sí, lo que iba a decir, que también el Bayern, en estos lapsos que ustedes mencionan, hoy no estuvo con la puntería. Usted mencionaba el caso de Luis, el caso de Kane, que apareció hasta la última jugada del partido. ¿Por qué? Yo creo que también aquí tiene que ver Jorge Ricardo en el trabajo rival defensivo que hizo el Paris Saint-Germain.
5: Impresionante. Espectacular
7: trabajo defensivo que hacen hasta aquellos que no tienen la etiqueta de defensa, pero que tienen un compromiso de equipo.
5: Y ¿usted vio a Carabasquelia hoy? ¿Usted vio a Carabasquelia hoy jugando
7: tremendo,
5: dentro de su
7: un
5: área?
7: Señor en la cancha.
5: No, lo de Carabasquelia fue una cosa, una locura lo del georgiano.
7: Un señor en la cancha. Tremendo. Y me parece que acá incluso hasta los guardametas hoy, Ricardo y Jorge, tuvieron su peso en algún momento del partido, porque después de... Hay una jugada, ya la vamos a entrar en ese detalle, de la famosa jugada de la mano de rechazada por uno por, que pega en
8: Joao Neves, en el portero, Joao Neves.
7: Esta jugada a la que pega en Joao Neves. Exacto. Y que resulta siendo...
8: No es punible, esa penal. Mano no es punible.
7: La gente,
8: no.
7: Jorge, lo
8: aunque la Ricardo, tenga así, aunque la tenga así, no es punible. E
7: incluso, Ricardo, espere. Aficionados o colegas con micrófono, o los mismos futbolistas, Jorge, no sabían de esa regla.
5: Nadie no sabe. Mire, yo voy a dar mi opinión, pero no puede decir es así. Ricardo puede dar la suya, está diciendo no es punible, pero no crean a 100% que Ricardo dice lo justo. Nadie sabemos, nadie hasta, no lo saben los árbitros. Y voy a ser muy claro de que los árbitros no lo saben. Voy a ser muy claro de que los árbitros no lo saben. Hace una semana atrás, la pelota la rebota Alfonso Davis en el cuerpo y le va a la mano y cobran penal. Hoy la pelota viene rechazada de un compañero, la mano abierta y no cobran penal. ¿Cuál es la diferencia? ¿Que venga de un compañero a que le rebote en el cuerpo al mismo jugador que tiene la mano
8: que
5: abierta?
8: Está escrito en el reglamento que cuando viene de un compañero...
5: Yo no lo vi.
8: Ahí se lo van a poner, ahí se lo van a poner, ahí se lo van a poner.
7: El señor director lo tiene.
8: Y lo acabo de mandársela también.
7: Sí,
8: está clarísima. Igual, mientras aparece, se la leo, dice... No se considerará infracción en los siguientes casos como mano. Mano en posición natural, no se marca. Manos pegadas, próximas al cuerpo. Si la mano está cerca del cuerpo y no encuentra en una posición antinatural con la que se consiga ocupar más espacio, no se marca. Manos apoyadas o hacia el apoyo, ojo. Si la mano está apoyada o camino de apoyarse, camino de apoyo, mano como herramienta de soporte para mantener el equilibrio. Si el jugador cae
5: y la mano... en el Mundial se la cobraron. Penal contra Corea.
8: Mala suerte para Uruguay, pero no venga aquí que como a Uruguay le marcan, entonces el reglamento es otro. No. El suelo, pero bueno, esas las cayéndose o con mano apoyada no vale. Mano tras el balón jugado por el propio jugador. Si el jugador juega deliberadamente el balón y este golpea su propia mano o brazo, ahí tampoco se marca.
5: Por eso le digo, entonces, ni los árbitros ya entienden esto, ¿cómo que no entienden? No lo apliquen, es un error arbitral. ¿Por qué tenemos todas estas discusiones? ¿Por qué tenemos
8: mano procedente de un despeje de un compañero de equipo? Si el balón proviene directamente del despeje del compañero y el balón llega inesperadamente a otro defensor impactando en la mano o en el brazo, no se marca. Así la haya tenido así extendida, venía de un compañero, porque es lógico, Jorge. Ahí no hay intención de jugar.
5: Pero hay muchas cosas lógicas que después las decisiones arbitrales y del propio VAR nos hacen ver que no eran lógicas, según ellos. Yo no me la trago. Lo que pasó con Alfonso, después de lo que vi hoy, lo que pasó con Alfonso Davis en la ida, todavía es más grave. Lo que pasó
8: ayer. Lo dice el reglamento, de acuerdo.
5: Lo que pasó ayer

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1: Y vio que se tapó la boca y no lo echaron. O vio que se tapó la boca, pero lo único que estaban haciendo eran hablando entre ellos y no había agresión. Zonas grises.
2: No, pero ya lo de la tapada de la boca, si yo me tapo la boca porque es mi rival ya, hasta expulsión. Sí, amarilla no es una expulsión directa. Pero
1: es a propósito todo.
3: No terminará esa definición, Jorge, de arreglar el problema, Ricardo, porque con eso de que, según el criterio del árbitro, Jorge, los árbitros también tienen corazoncito y tienen preferencias y tienen líneas.
1: Claro que las tienen todos. Y sabemos entonces, casi esas, siempre para quiénes son.
3: Ese en corazón esas zonas y esa grises que usted dice, en esas zonas grises que usted dice, a la balanza puede ir acá o allá, ¿eh? O sea, no, es horrible eso, eso es horrible. Porque el señor Larrionda contaba el otro día que en los próximos días se iba a actualizar ese tema. Hoy Jorge cuenta y vamos a buscarlo para poder tener un documento sobre eso.
1: Exactamente, si no es para hoy, es para mañana, exactamente. Para escuchar lo que él dijo, pero él no aclaró lo que está diciendo Mayorga, no sé de dónde lo sacó Mayorga.
2: No, yo lo leí, pero si es que lo publicaron. Al rival no se le puede ya arrimar ni ponerle a taparle la boca, ni ponerle
3: la
2: mano.
3: Que dijeron, lo que se especulaba, Jorge, de que usted no puede con un rival hablar con la boca tapada, con un oponente, no puede hacerlo.
2: Ahora, con sus compañeros lo puede hacer.
3: Exacto, decir, usted no va, con su compañero usted supuestamente
2: con su compañero, puede Messi se puede arrimar y decirle, Suárez, le voy a pegar a la derecha. Ya.
1: Bueno, señores.
2: Mira los pantalones que trajo Ramos.
3: Jorge,
2: que están
3: Jorge, antes que se vaya, hay una actualización. ¿Quién? Vamos a tener que volver al tema del principio, Hay un comunicado de Toluca. Ustedes tienen ya la comunicación en sus celulares, Ricardo y Jorge. Y ahí está quien supuestamente, el segundo párrafo, Jorge Ramos. Lea el segundo párrafo del informe de Toluca.
1: Ahí está, ahí está. Los chorizones informan quien les autorizó el permiso y sin dar nombre dicen que la máxima autoridad del fútbol mexicano, es decir, Mikel Arriola. Toluca está diciendo que Mikel Arriola les dio el ok.
3: No dan el nombre exacto, pero mira el final del segundo párrafo, Jorge. Dice que que los posibles seleccionados pudieran presentarse a las semifinales de vuelta de la CONCACAF, dado a que no contravenía lo acordado y la validación fue otorgada por la máxima autoridad de la Liga MX y la FMF. Tiene nombre y apellido la máxima autoridad de la Liga.
2: Espere, porque el Vasco ya en su comparecencia dijo, la concentración comienza el día de hoy. Nosotros permitimos que fueran al partido de ida, pero no al partido de vuelta. Eso lo dijo en la conferencia.
1: ¿Qué tiene que ver eso con esto?
2: Porque al partido de vuelta ya no estaban autorizados.
1: Yo sé, pero Mikel Arriola cambió, también. Se supone. Sí, no fue el Vasco Aguirre, fue Mikel Arriola que dio el ok. Apoyado en temas políticos, seguramente, apoyado en temas políticos.
2: Ojalá ustedes tengan toda la razón. Yo sí pienso mal.
3: Aquí no hay ninguno señalado. Es más, hoy en la conferencia ya vieron ustedes solamente Duilio Davino y Javier Aguirre dando explicaciones sobre el tema. Solo para actualizar ese tema, nada más, Jorge, por lo que contamos en la primera hora.
2: Es decir, se pasó Arriola por la faja al Vasco Aguirre. ¿Sí? Así de fácil.
1: Yo estoy segurísimo que el Vasco Aguirre se encabronó con Arriola y le dijo, si los chavos no vienen, yo me voy. Yo no los llevo al Mundial.
2: Yo estoy con usted, Jorge, pero hablando de los de Chivas, a ver, ¿por qué dos días antes los dos de Toluca estaban entrenando con Toluca y no ha dicho nada el Vasco?
1: Pero el Vasco no sabría, el Vasco no fue al entrenamiento Toluca y no, nadie se lo comunicó.
2: Ni vio televisión,
1: aparte,
2: ni todo lo
1: pero Ricardo, aparte, podía entrenar con Toluca porque todavía no había entrado el plazo donde se tenía que reportar con la selección. ¿Qué se iban a quedar en la casa sin entrenar?

0: no, se mantienen en forma.
1: El sábado,
0: porque quieren llegar bien al Mundial.
1: El sábado los de Chivas y bueno, de Tigres no había, los de Chivas tuvieron que ver a su equipo perder sentados con un jugando o haciendo crochet en el CAR.
0: Pero deben haber estado entrenando, yo no puedo creer que
1: a la hora del partido.
0: No, a la hora del partido no. Pero cuando el equipo entrena,
1: vamos, Jorge. ¿Qué sintieron los jugadores de Chivas ver a su equipo disminuido y ellos sentados absolutamente incapaces de hacer algo, sentados a 400 kilómetros, 500 kilómetros en el CAR? Debe ser muy fuerte.
0: Señores, lamentable lo que está pasando en el Real Madrid. Y más allá de que ahora les contamos lo que muchos de ustedes ya deben de saber, hay una anarquía total, da la impresión por lo menos, en el conjunto blanco. Hoy se les ha ido todo de las manos. Hoy dos muchachos que se ven muy calmados como Tchouaméni y Valverde, algunos dicen que hasta llegaron a las manos, otros dicen que no llegaron a las manos, hay versiones encontradas. Lo que hay una absoluta coincidencia de la prensa en España de que el hecho ocurrió, como reportaron lo de Rüdiger con Álvaro Carrera que ocurrió, y después todo el tema Mbappé. Lo de Mbappé es una locura. Yo no sé lo último, Ricardo había dicho algo que iban por encima de 20 millones de firmas.
1: Yo exageré. Vi el último dato de 15. De 15 millones sí lo vi.
0: Bueno, ya es una locura total. Ya es una locura total.
1: Están buscando 200 mil.
0: A esta altura no entiendo cómo Mbappé... A ver, sí entiendo. Si Mbappé juega el domingo el Clásico y gana el Real Madrid y hace uno o dos goles, Mbappé vuelve a ser el mejor del mundo y el candidato a que le den el Balón de Oro.
1: Así para es el aficionado, exactamente.
0: Exactamente. Pero en la realidad no veo cómo Mbappé puede continuar. Sinceramente, cuando la gente, Jorge, ya no lo quiere, va a ser un calvario para Mbappé, para Florentino Pérez, para el Bernabéu, porque la silbatina, el abucheo, va a ser terrible, está claro.
2: Para
0: que
2: el nuevo
0: la gente
2: técnico
0: ya no
2: también.
0: Mbappé. El nuevo, ahora, habrá que ver. Ahora vamos a contar lo del nuevo técnico, ¿no? Un cabaret total al Real Madrid.
1: Eso es, de acuerdo, y en eso no hay nada que mencionar de todo lo que acaba de afirmar Jorge, pero es que qué peligroso. Ahora las redes sociales van a quitar y poner técnicos.
0: Sí, ahora ayer se lo dije, las redes sociales presionan a los directivos.
1: No me equivoqué, van 21 millones y 600 mil, qué horror.
0: ¿Qué horror?
1: Ahora, pero
0: qué
1: horror. Esto no, es no, lo que horror. Se llama, esto es un linchamiento mediático a Mbappé, es un linchamiento mediático.
0: Total, y eso, por ahí apareció algo que Mbappé había hablado, yo no sé si es verdad que habló.
1: Su grupo de apoyo a través de la agencia francesa de prensa.
2: Sí, no, la agencia, Jorge.
1: No, la agencia no, fue la France Press. Fue la France Press la que publicó lo que dijo no sé quién, el manejador, sí. Qué sé yo.
2: Sí,
1: por eso te digo, este tipo de linchamientos mediáticos suena simpático y que esto puede ser muy peligroso.
0: No me suena simpático, porque aparte es un gran jugador, es un extraordinario jugador.
1: Pero está quedando más
0: expuesto con todo esto del Paris Saint-Germain. Se fue él y el equipo cambió, y Paris Saint-Germain ganó la Champions y está a punto de ganar otra Champions. Claro. Bellingham no lo quiere a Mbappé.
2: Mire,
0: o sea,
2: eso,
0: sí.
2: Hable,
0: Polanco.
2: Mbappé Bellingham. La siguiente, señor director, ¿cuál es? Ya se hicieron carreras contra Rüdiger. La que les pegó, esa historia me la contaron hoy, Jorge. ¿Qué fue lo que pasó? Resulta que, bueno, después, la siguiente, señor director, la siguiente foto es estos dos, Valverde contra Tchouaméni. Los tres agarrones y las tres batallas internas que hay. Con seis jugadores que no le hablan al técnico. Y este es el nuevo logo de Real Madrid, Jorge. Ya para la próxima temporada. ¿Por qué? Pues un desmadre, todos se quieren dar en la madre. Y en fin, es un relajo. Cuentan lo de Rüdiger, es como, a ver, un tipo de otra generación con un montón de chicos jóvenes. ¿Qué fue lo que pasó? Dicen que Rüdiger puso en orden a Carreras para decirle que dejara de salir y tomar en serio su carrera y su compromiso con Real Madrid, pero cuando lo dijo eso, lo agarró del cuello, de la camisa acá, de la, y le dijo, chaval, tienes que aterrizar, estás en Real Madrid y tenés compromiso. Es decir, como hay muchos niños, muchos jóvenes que tienen, son de otra generación y Rüdiger es de otra escuela, claro, entonces a él le chocan esas cosas. Y quisiera ver a gente más comprometida. Y eso fue lo que pasó con los dos. No es que le pegó ni nada, pero sí que le pegó un amarrón bastante fuerte a Rüdiger, a Carreras, el cual lo confirmó ayer, ¿no?
1: Bueno, además, como lo venden como una velada. ¡Qué horror! Eso es, parece que fueran al ring de boxeo la velada. Tres peleas, mire, velada. Bueno, no.
2: Y con estadio completo. Y lo de Mourinho para hoy, Jorge.
0: ¿Cómo está el tema? Es casi un hecho, ¿no?
2: Ha sonado hoy por todos lados y por la mayoría de gente que cubre Real Madrid. Hablan de conversaciones. Hay ciertas peticiones, no sé si el señor director las tiene. Las condiciones que pide Mourinho, yo las que he leído, Jorge, por lo menos cinco de esas, sí las coinciden con la mayoría de fuentes confiables que uno puede leer y las cuales puede sumar algo, ¿no? Ninguna imposición, la comunicación no quiere ser vocero del club, sino que él solo encargue a la gente deportiva, pues si hay algo del club, que venga alguien a contarlo. Contrato 2 años nada más. Pedir segunda opinión a los doctores si hay una lesión de alguien y es grave, vamos a pedir una segunda opinión para estar todos bien en ese sentido. La limpieza de la plantilla, 7 jugadores quiere que se vayan del plantel y solo hablará con Florentino Pérez, no quiere intermediarios con el manejo del equipo. Esa es parte de lo que hay. Ah, y una que dicen que Pintus lo quiere fuera del equipo, porque él va a traer su propio staff de entrenador.
0: Bueno, por todas las lesiones que ha tenido. Todas las lesiones que ha tenido el Real Madrid, ¿no?
2: Es decir, Jorge Ricardo quiere las llaves del club.
1: Sí, pero ya se las entregó una vez, ya se las entregó.
0: Sí, pero era otro Mourinho, ¿no? Venía de ser campeón con el Porto, de ser campeón con el Inter Milán. Este Mourinho viene de fracasar en Turquía, viene de fracasar en Portugal. O sea, lo que decía Antón Meana con nosotros hace ya unos cuantos días, que o sea, al Real Madrid deben de llegar los técnicos que están en la cúspide y no los técnicos que vienen de bajada. Y Mourinho hoy viene de bajada. Mourinho hoy viene de bajada.
1: Claro que,
0: por cierto.
1: ¿A qué grandeza ha dirigido Mourinho a Polanco? Usted que lo sigue más después de la Premier. Bueno, aquí en
0: Manchester United, Chelsea. Bueno, no, la Roma no es un grande.
1: Roma, Turquía y Portugal.
2: Pero Roma fue el equipo más estable que quizás tuvo 2 temporadas y ganó. Por primera vez él ganó la primera Conference Cup, ¿se acuerdan? Fue el primer técnico que ganó todas las competencias europeas y todo lo demás. Ya, él presumía la Conference Cup. Pero ese equipo le fue más o menos bien, digamos, ¿no? En el resto.
1: Después se fue a Turquía y allá no pasó mucho. Terminó.
0: Ahora, el Real Madrid, por su estilo, por su forma, si quiere mantener.
1: Sí, encaja. Encaja en las formas de fútbol.
0: Exacto. Si el Real Madrid quiere mantener un 11 de figuras y no un equipo de figuras que conformen un equipo, este es el. Después, yo no veo, yo lo dije, Jürgen Klopp y después aparecieron. Es imposible que vaya el Real Madrid, Jürgen Klopp, con lo. Mientras el manejo sea Florentino Pérez, que cree que tiene que ser todo en base a plata, cheque, figura. Es imposible. ¡Qué bárbaro! Figuras, Jorge. Pero figuras que tengan un compromiso, ¿no?
1: Pero sí. Klopp y Mourinho están pidiendo lo mismo, las llaves del equipo.
2: Mañana pruebas a Mbappé para determinar si juega o no el clásico el fin de semana. Si no va, se va a armar otro desmadre como el que ya tenemos. No,
1: va a jugar.
0: Pero si va y llega a ganar el Real Madrid, exacto. Todo esto queda a un costado.
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14: ¡Zuley! ¡Dale! ¡Ya vénganse a ver el partido! ¡Ahí vamos, Antonio!
18: ¡Ya llegué, mensos! Oigan, traigo botanitas, ¿eh?
14: ¡Muy bien, Dani! ¿Ya están listos?
18: ¡Sí! ¡Sí!
14: ¡Déjale, prendo a esta cochinada!
19: Televisa presenta
24: Marimar, costeñita soy.
14: ¿Qué es eso, Antonio? No pasaron el fútbol, pusieron la novela.
25: Ah, no, ames, son ingalelas.
18: Bueno, pues ya estamos entrados, vénganse, hay comidita. Vamos a ver la novela, pues.
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0: A soñar, mi Dave. ¡Épale, épale, épale, épale, épale! ¿Cómo están? Mi chiquitines consentidos, excelente, maravilloso, pero sobre todo espectacular y bendecido. Miércoles ya 6 de mayo de este 2026. Ya se está yendo de volada mayo, ¿eh? Ya se va a acabar. En un abrir y cerrar de ojos ya arrancó.
1: En y un
0: ya
1: abril se va a acabar. Y cerral.
0: En un abril y celal, en pulal, alajal, manajal. Un baboso. Muy buenos días para todos. Vamos a echarle todo el entusiasmo del mundo para que usted se la pase de rechupete, para que se le haga más tranquilón la chamba, en la escuela, donde quiera que se encuentre, en el ejercicio, que trote, que camine, lo que sea que esté haciendo en ese momento.
1: Grábese lo que está haciendo.
0: Grábese. Si está ahorita echando texto, grábese también. Grábese y mándanos el pack.
1: ¿Echando qué?
0: Texto. ¿Cómo de que no? Grábese.
1: No, eso no.
0: Pida permiso, grábense y mándenos 10 segunditos.
1: No.
0: 10 segundos.
1: Antonio, no
0: se cama surra. Ya se viene enfermo.
1: No se hace
0: ver. Ya me abriste el apetito sexual, dale. Yo estaba tranquilo, yo no me había acordado de eso.
1: No,
0: y ya
1: sacaste
0: el tema.
1: No, yo dije grábese cuando vaya corriendo.
0: Taquetita,
1: y diga,
0: grábese.
1: Antonio, no.
0: Que anda haciendo el misionero, grábese.
1: No, y luego los raros escuchas que cualquier cosa que tú les dices, ajá, Antonio lo hace. No,
0: pero tápese las caritas. Sí, mándelo.
1: No, por favor.
0: Pero tápese las caritas. Mándelo, no, pero pongan un emoji.
1: Emoji.
0: Pongan un emoji ahí. Antes de que se moji.
1: No sea cochino, Antonio.
0: Antes de que se moji, póngase un emoji para no verle la cara. Así que,
1: no, hombre.
0: Muy buenos días a toda la bandera. Mi Dariquita Petota Hermosa, ¿cómo estás? Buenos días.
1: Buenos días, Antonio. Buenos días a todos los que nos están escuchando. Qué gusto saludarlos, iniciar los días con ustedes, terminar los días con ustedes. Qué
0: bárbaro. Eso.
1: No, hombre, qué loco es esto.
0: Y sí, Dari, lo inicias y lo terminas, ¿verdad? ¿Eh? A veces.
1: Sí, sí. Lunes, martes, normalmente.
0: Lunes, martes.
1: Miércoles ya sí se manchan. Los radioescuchas de que, ajá, me piden así.
0: Ya,
1: que
0: ya
1: esté Dari en la noche.
0: Cállese los cinco, ¿no?
1: Sí, sí, sí. Pero normalmente lunes y martes.
0: Lunes y martes.
1: Sí, ayer tuvimos un programa medianón.
0: ¿Medianón?
1: Medianón. Porque sí se escuchó en radio, pero en redes no, porque no le pude mover ahí a los botones.
0: ¡Ah, qué poca pausa, Dari!
1: Bueno, ya me iré enseñando. Pero les mando un fuerte abrazo a los que nos están escuchando. Quédense con nosotros. Tenemos un programa mucho que platicar.
0: Mucho cotota, ¿no?
1: Mucho que platicar.
0: La polémica que se soltó en la madrugada.
1: Mucha polémica porque en la noche se soltó.
0: Se soltó un misil en la noche. Eso, yo estaba durmiendo, ya llegué de la lucha y estaba casi jeteándome. Y ahí van los mensajitos de acá. ¿Qué está pasando?
1: Ay, ¿qué está pasando?
0: ¿Qué está
1: ¡Paren
0: ocurriendo?
1: Las prensas! ¿Qué
0: ¡Paren todo! Desperté a mi esposa. ¡Párate! Que Javier Aguirre la acaba de regar, bien feo. Sí. Y me dijo, no, mami. Bueno, ahí está, arrancamos Inutilandia. Y de nuevo, la bienvenida a toda la bandera. Agradecer a Buenos Días América, a Janet Vázquez, a Michelle, al buen Lalito Leal, que hoy no lo saludé a Lalito, porque salió bien rápido, al buen Max Andalón, que anduvo en la operación el día de hoy. Así que a toda la bandera, muchísimas gracias. Arrancamos Inutilandia, la one, la two, la one, two, three.

0: volada. Y de nuevo, muchas gracias a toda la bandera por su preferencia. Que a los que van de regreso, como el Tracatrán y otros más, mi Pimpón y mi Tóxico y a toda la bandera de los adultólogos tienen chamba. Hagan que regresen los de antaño. Búsquenlos. Al Alexis, busquen a ¿quién más? Bueno, se van los nombres.
1: Bueno, pero ustedes saben quiénes son.
0: A Carlos el Lonchero, que el otro día el matutino lo grabó. Qué chido, pero busquen, es su chamba. Y también la de nosotros, obviamente.
1: Y Antonio, yo ayer me enteré de algo. ¿De qué? Dale, que no sabía.
0: Cuéntame,
1: o sea, no es chisme.
0: No, Antonio. Deja, apago el micrófono.
1: Permíteme.
0: Déjale bajo la música. Cuéntame.
1: No, no estoy muy segura, pero ayer nos dijo el señor historiador, que uno de nuestros radioescuchas es en el hospital.
0: ¿Sí?
1: Sí, no sé qué día, pero que ayer nos estaba escuchando en el hospital, que anda malito. Me dijeron después, marcó este...
0: ¿Pero quién? ¿Qué radio escucha?
1: Pues es que no me acuerdo.
0: ¿No te acuerdas
1: de su nombre?
0: ¿Pero no también de Nutrilandia? O sea,
1: creo que es el que nos dice Aguidari, ¿te acuerdas?
0: Ah, sí. Ah, órale, pues investiguen.
1: Sí.
0: A la historiadora que mandó un mensaje, a ver si sabe el güey.
1: O... Sí, él debe saber su nombre. Ajá. Pero pues bueno, déjame preguntarle a ver si ya está Yepetito.
0: A ver si ya está Yepeto, en nuestro Otavio. Pues un abrazo, si es el caso de que nuestro radioescucha anda malito a Panchita o de alguna situación, ojalá que nos enteremos quién es para mandarle buenas vibras. Hasta le hacemos llamada al hospital, hombre, que nos consiga el Octavio el nombre para ver si lo podemos enlazar y mandarle buenas vibras, todo eso, si se puede, ¿no? Claro está, ojalá esté de modito. Así que mis adultólogos tienen chamba y a toda la banda, traten de conseguir a los de antaño, aunque sea una vez, así que, nomás para saludarlos.
1: Mario Guerrero.
0: Ah, Mario Guerrero.
1: Sí.
0: No me suena como tal, a lo mejor, no sé qué apodo tenga, pero un abrazo, Mario Guerrero, esperemos que todo esté bien, carnal. Te esperamos por acá en tu casa, tu DN Radio. Y ahorita a ver si con el apodo Dario, porque de nombre no me suena. A ver si ahorita busco aquí en los WhatsApp, a ver si en algún momento nos escribió el buen Mario Guerrero. Así que abrazote a él, muy buena vibra. Y ya les dije, chamba a los adultólogos para que nos consigan por lo menos un día que estén de regreso, vía telefónica, vía mensaje,
1: sí,
0: lo
1: sí,
0: que
1: sí,
0: sea,
1: pero...
0: los de antaño. Okay. ¿Sí es él, Mario Guerrero? Dale.
1: Sí.
0: Ok,
1: gusto, sí.
0: Vamos a mandarle buena vibra al buen Mario Guerrero. Así que, mi Dare, arrancamos rapidísimo porque el día de hoy, miércoles 6 de mayo, faltan exactamente 239 días para que finalice el año. Y no voy a reírme. No. Y 36 para que arranque el mundial.
1: ¿239 días?
0: 239 para que finalice. Okay. 239. Y 36 para el mundial.
1: Oh,
0: ya un poquito, un mes y 5 días, Dare.
1: Ajá. Uh-huh.
0: No, sí, un mes y 6 días.
1: Dependiendo.
0: Sí, depende.
1: ¿Mes de 30?
0: Depende.
1: Si fuera febrero.
0: ¿Mayo
1: qué
0: tiene? Mayo tiene 31. Entonces.
1: Un mes.
0: 7 días, ¿no?
1: 6. Porque tiene 31.
0: Pero sí, el mes es 30. Normalmente.
1: Tiene
0: 31,
1: Antonio.
0: Ah,
1: 36
0: God.
1: Días, Antonio. Oh, my goodness. Su
0: cara. Bueno, ahí está. Muy bien, Dale. Un mes y 6 días. Exactamente. Y hoy, el Día Mundial de la Salud Mental Materna. La salud mental materna. Pórtense bien con las mamis, por favor. Pórtense bien, porque las mamás llevan un estrés espectacular. Todos los días cargan con que los mocosos los voy a arreglar, los voy a llevar aquí, los voy a llevar allá, que a la escuela, que al baile, que a la natación, que al karate.
1: Que los pendientitos, que la salud, que si ya se enfermó, que si ya se vomita.
0: Hacerles de tragar, hacerles de desayunar, de cenar, que la mamila, del esposo. Que todo, entonces están en todo, por favor, mucha atención con ese tema de la salud mental con las mamis. Y Día Internacional, Dari, sin dietas. Día Internacional sin dietas.
1: Ok.
0: O sea, hace que resumen, o sea, que traguen bien, que traguemos bien. No es necesario como una dieta como tal. Bueno, sí es necesaria una dieta, yo creo, como un inicio, un arranque como para que te enseñen, pues, qué combinar, qué comidita dar, qué almuercito, ¿no?
1: Bueno, sí, pero fíjate yo creo que
0: vivir con dieta toda la vida no creo que sea lo idóneo.
1: Pues dependiendo de a qué te dedicas. Si por ejemplo eres una bailarina, si eres un deportista, si eres modelo.
0: No, pero a eso voy, Dani. Uh-huh. Yo creo que nos enseñan a comer, ¿no?
1: Sí, creo que siempre tener eso. Un régimen alimenticio
0: eso es.
1: Es un buen paso para aprender a comer. Fíjate que yo me he dado cuenta que falta mucho esa cultura de saber, por ejemplo, qué alimentos son buenos para ti, cuáles son las proteínas, cuáles son los carbohidratos, cuáles son las verduras, qué te da vitaminas, ¿no? Como que hay mucho desconocimiento de estos temas y a veces las personas hasta piensan que si me echo un cereal, ya es un buen desayuno, porque no. tiene fibra y es algo que viene del maíz y eso está quedándose muy corto, ¿no? Entonces, creo que falta un poco de cultura sobre eso, pero si hoy es día sin dietas, pues, bueno, consciéntese.
0: ¡Atásquese!
1: No, consciéntese poquito.
0: ¡Vaya al buffet hoy!
1: Antonio.
0: ¡Y atásquese! ¡Trague! ¡Llena el plato y tráguese! ¡Guacarié y vuelva a comer!
1: Antonio, no seas...
0: Pues es día mundial sin dieta, dale, atásquese.
1: Sí, pero no, Antonio.
0: Es más,
1: no.
0: Ponga el plato así, lleno, y usted solo como pastel, embárrese en el plato y échele, que se le vea el fideo que resbala y luego con el... ¡Sórbale!
1: ¡Ah, qué toñeto!
0: ¡Sórbale! Así, que se vea el fideo y toda la pasta y la carne, atásquese, y luego vuelva a pedir. Aunque, dale, un consejazo,
1: Ajá.
0: Aunque ya no pueda, vuelva a pedir.
1: Antonio.
0: Aunque ya esté así de que...
1: Ya no puedo más.
0: Cero.
1: Antonio, pero se te va a reventar la tripa, Antonio.
0: No importa, es día sin dieta. No. Yo no lo puse. Yo no puse el día, dale.
1: Pero no, es el día del atasque. Es el día sin dieta, Antonio. No. No.
0: Ay, otra vez.
1: No, chica.
0: No. Ingado. Está bien, pues, entonces coma con moderación, pero sin dieta. Muy bien. Y también es Día Mundial del Acordeón, Dare. Día Mundial.
1: ¡Ay, qué padrísimo!
0: ¿Nunca te llamó la atención el acordeón, Dare?
1: Sí, mucho. Mucho, porque fíjate, mi abuelo era acordeonista. Tenía sus acordeones y tenía uno muy bonito que lo guardaba ese como ya para las presentaciones, así, unos colores muy padres. Y tenía otro que era para los ensayos, tenía uno de botones, no sé si sabes que hay acordeón de botones y acordeón de teclas. ¿Sí los ubico?
0: Sí, ya.
1: Son diferentes.
0: Sí, sí los ubico.
1: Y él tenía de ambos y muy padre, muy padre.
0: Sí los ubico y la verdad mis respetos para quien tiene ese instrumento del acordeón, es muy complicado, ¿no? O sea, se ve...
1: Yo creo que el de botones sí está.
0: El de botones sí está.
1: Más heavy. Bueno, yo creo, porque no sé reconocer qué tono es qué botón, ¿no? Pero muy padre. El
0: muy
1: acordeón
0: bien.
1: Es muy, muy, muy, muy, muy padre.
0: Está padre cuando lo hacen... Yo era el rey del acordeón, Dari, en la secundaria. Para los exámenes. No se me olvidaban los acordeones a mí.
1: Ay, Tony.
0: Y no valía gorro. Bueno, vámonos con las efemérides. Pero antes, hoy celebramos a San Hijo del Mouse.
1: ¿A San quién?
0: San Eadberto. San Eadberto. E-A-D-Berto. Eadberto. Y Santa Prudencia, dale. Hoy celebramos los
1: Eso
0: santos.
1: Es lo que te falta, Antonio.
0: Prudencia, dale. Sí, es cierto. Ojalá que nunca se me quite la prudencia. Soy bien imprudente. Y arrancamos con las efemérides. Un día como hoy, 6 de mayo, pero de 1915, en el béisbol, el novato de 20 años en ese entonces, Baby Ruth, disparó su primer jonrón en las Grandes Ligas ante los Yankees de Nueva York.
1: El 6 de mayo de 1990, nace en Venezuela José Altuve, estelar segunda base de los Astros de Houston.
0: Y también déjeme platicarle que el 6 de mayo del 2002, también en el béisbol, hoy fueron efemérides beisboleras, Pedro Martínez de Boston, en ese entonces ponchó a 17 bateadores de Tampa Bay en una victoria de 3-1.
1: En otra efeméride beisbolera, el 6 de mayo del 2005, David Ortiz de Boston conectó su octavo jonrón de la temporada y el número 138 de su carrera.

0: antes de arrancar con más información, platícame qué tenemos de regalos.
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0: Eso, muy bien, mi Dari. Y déjame decirle que ayer por la noche se armó la matraquera porque
1: rebambaremba,
0: porque a Mauri Vergara, dueño de las Chivas Reales del Guadalajara, mostró su molestia con la selección mexicana y pidió a Dari que sus jugadores de Chivas, que fueron convocados, reporten cuanto antes en las instalaciones del Club Deportivo Guadalajara polémica, Dari, que se desató por la no probable ya participación de Alexis Vega y Jesús Gallardo con el Toluca en la CONCACAF Champions Cup en el partido de vuelta de semifinales del día de hoy. A través de sus redes sociales, el propietario de Chivas informó que hizo esta petición a la dirección deportiva del rebaño al considerar que no se respetaron los acuerdos establecidos en un principio con la Federación Mexicana de Fútbol, y ahí les va lo que dijo textualmente. Los acuerdos son válidos solamente cuando todas las partes los respeten. Le instruí a la dirección deportiva que nuestros jugadores se reporten mañana en las instalaciones social día de hoy del club, escribió a Mauri Vergara en sus redes sociales. Sí, la verdad, Dari, toma mi punto de vista. Eso de que hayan otorgado el permiso especial para que tanto Alexis Vega como Gallardo del Toluca jueguen la semifinal de vuelta de la CONCACAF es una jala.
1: ¿Tú crees?
0: Sí, ahí te va, porque, ojo, hay que separar. En cuanto a la liga, no está afectando a nadie, porque no van a jugar la liguilla, ¿no? O sea, no va a haber, el Toluca no va a sacar ventaja en la liguilla de estos dos, no va a sacar ventaja. Pero ya estaba un acuerdo, y además, para fortalecer más lo que estamos diciendo, escuchamos lo que dijo hace unos meses Javier Aguirre y Dulio Davino sobre este acuerdo de la concentración de la selección mexicana. Y en base a eso vamos a opinar. Esto fue lo que dijo Javier Aguirre.
1: Hace un mes.
0: Y Dulio, exactamente, hace ya unas semanas, sobre el acuerdo que tuvieron, que iba a ser parejo en cualquier competencia. ¿Cuánto trae?
2: Prioridad, esa concentración. Por encima va a estar semifinal de CONCACHAMPIONS. Nosotros nos encontramos el día 6, no el 4 ni el 5, el 6. Ahí CONCACHAMPIONS en final 5 y 7. Jugarán 5 y vendrán conmigo el 6. El 7 no lo jugarán. Está aprobado por todo mundo.
3: Recordar que los seleccionados juegan con sus equipos en liga hasta la fecha 17. Tendrán después un periodo de descanso y se incorporan a la concentración. Y si hubiera algún equipo mexicano que tuviera seleccionados en la Copa de Campeones de la CONCACAF, jugarían la semifinal de ida, tendrían un periodo de descanso y después se integran a la concentración.
0: Ojo, ahí está bien clarito. Okay, solo la semifinal de ida. Esta ya la vuelta. Pues me pongo en el lugar de Mauri, en el lugar de Efraín, del mismo Jardiné, de los otros. Pues es una jalada, ¿no?
1: Sí.
0: O sea, ¿cómo que a Toluca sí le da chance y a nosotros no? Pues a Mauri se está jugando también un pase semifinales y ya va en desventaja. Sí, y todo porque sus futbolistas, los cinco, titulares no estuvieron presentes. Y
1: sí, es que completamente desarmaron al equipo de las Chivas. Oye, es preocupante lo que está sucediendo, sí, porque todo el plan de la concentración, que sabemos de pronto se convierte en algo exagerado de un mes y una semana casi, ya se está yendo a la basura, Antonio.
0: Insisto, no le va a afectar, Toluca no está sacando ventaja de la liguilla, eso hay que dejarlo claro, ¿no? No está sacando ventaja, no es de que Toluca sí le dieron chance de que sus futbolistas jugaran en la liguilla y a los demás no. Es otra competencia.
1: Sí. A lo que entiendo y que estábamos platicando ayer en la última y nos vamos y que el buen Camacho nos estaba comentando, es que todo esto que hicieron de darles el tiempo de concentración después de la jornada 17, todo fue acuerdo de palabra. Y todo fue acuerdo de palabra también de que los jugadores pudieran estar en la semifinal de ida. Entonces, creo que lo que viene a molestar es que justo ese acuerdo de palabra se rompe.
0: Se rompe.
1: Sencillamente se rompió. No están respetando ese pacto que tuvieron, ¿no?
0: Se equivoca Javier Aguirre. ¿Qué tal que a Mauri? Digo, ya lo hizo, ¿no?
1: Sí.
0: Seguramente hoy se van a reportar porque donde manda capitán no gobierna marinero.
1: Sí, pues ayer fue su último día de descanso. Hoy ya se tienen que reportar a la concentración.
0: ¿Qué tal que Mauri si se montan su macho y dicen, se me vienen? Se vienen a jugar. Pobre de los seleccionados, ¿no? Que van a estar entre las paredes de la pared.
1: Bueno, pero si regresan esos seleccionados, entonces yo creo que los otros equipos
0: también van a hacer lo mismo, ¿no? Es lo que te digo. Esa decisión, si no se respetó el acuerdo, qué mal decisión de otorgar, porque va a ocasionar un caos. Porque los demás equipos con la mano a la cintura van a decir, ah, no, Memote, vente para acá, el Efraín. A Mauri, a sus cinco, vénganse para acá, a jugar la vuelta, ¿cómo de que no? Y otros más, ¿no? También, vénganse. Y ya termina la liguilla, o hasta donde lleguemos, y ahora sí reportan. Entonces ya le va. Yo creo que Javier Aguirre perdió credibilidad.
1: Mucho.
0: Le dio al traste con todo. Él,
1: sí, claro, por no respetar la palabra,
0: sí,
1: ¿no?
0: Sí, claro.
1: Claro.
0: Sí, que insistimos. No está afectando nada. No es que Toluca vaya a sacar ventaja de la liguilla. Pero, no sé, ahí está clarísimo en la conferencia. Dijeron, cualquier equipo que esté con CACAF, hasta semifinales de ida y listo.
1: Sí.
0: Ah, entonces, ya le dio un altraste con todos hijos de la.
1: Sí, hay que esperar a ver si los jugadores ya estarían de regreso, ¿no? Porque a Mauri los pidió para que hoy ya estén en Chivas.
0: Al rato vamos a echar el chisme con él. Erika, lo voy a hablar.
1: Sí, Antonio, márcale, Antonio.
0: Te lo voy a marcar, güey.
1: Márcale, Antonio. ¡Ay, no! Yo me mandé una foto, ¿qué es eso? Entonces, dije,
0: ¿el tío?
1: No sé.
0: ¡Supac!
1: No es ninguna cochinada. Soy
0: Está chiquito, hombre. Está chiquito.
1: Soy yo.

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0: Ya tenemos a nuestro siguiente enlace listo, pero antes de eso, rapidísimo, porque luego me atraso. Carlos Ochoa, se apellida Guerrero y es de acá de Washington. Es de El Salvador y siempre decía al Zuli de su paisano que juega en Irapuato. Ah, el señor que está enfermito. Pues le mandamos un fuerte abrazo. De verdad, queremos que todo esté muy, muy, muy bien por allá, amigo.
1: Oye, me están confirmando ¿sí? una cosa.
0: A ver, dale.
1: Lo que te dije hace rato de nuestro radioescucha.
0: Ajá, de lo que está que Carlos Ochoa dice. Ajá.
1: Ah, pues es él.
0: Uh-huh. Sí, sí, sí. Que le manda mensajes a Zuli, ¿no?
1: Ajá. Ajá. Dice, good morning, daddy. ¿Es Ernesto Guerrero o Mario Guerrero? Es el uh-huh. mismo. Ok, sí, okay. Es él. Es Ernesto Guerrero el que nos dice,
0: Ah, ok, ok. Ahí está, un abrazo.
1: Le mandamos un abrazo.
0: Un abrazote, carnal. Todo va a salir bien. Acá también nos manda Carlos Ochoa un comunicado de la federación. Al ratito lo leo, mi carnal, porque aguántame. También saludos a la brujita, al Jorge Hernández. También por acá, Juan Bárcenas. Buenos días, Jalisquillos, Manteca. Jalisquillo, Mantecas y Darinquita. Con esas rolas me van a hacer destapar esta Kawasaki. Destápala, güey. Tú destápala. El rockero vaquero. Toñito, saludos desde Texas. Un beso en el nudito del globo a todos. Y a Darinquita también abrazo. Abrazo,
1: Darín. Abrazo, abrazo, abrazo.
0: Yo escribía acordeones en las teclas. Yo también. Ping-pong. Estoy echando caldo de pata, güey. Esto, mi toxiquín. Tiburón, Tanque, Zacatecas, Martincillo, El Tuzo, etcétera. No pueden por trabajo. Ah, ok. Pues encuéntralos, me vale gorro. Y también al Gio, que nos mandó su pack. Así que abrazo, mi Gio. Okay. Ahorita voy a poner tu videito, mi Gio. Gracias, carnal, por todo. Ahora sí, tenemos otros temas, lo de Tigres y todo eso, que para eso vamos a enlazar a nuestro amigazo Vladimir García, pero este tema de la selección mexicana seguramente también él va a querer hablar y va a sacar mucho eco, así que vámonos hasta Monterrey, porque ya tenemos finalista de la CONCACAF Champions Cup, los Tigres en el global.
1: Tigres.
0: 2-0 a Nashville, se los empinaron ayer. Tigres. En el Volcán fue 1-0, el global, insisto, 2-0, con ustedes, Vladimir García.
2: Hola, hola, hola, hola, saludos, buen día, ¿cómo están?
0: Bien, amigo, muy bien, contentos de escucharte, de saludarte. Contentísimos, pero también como que nos está brincando todo el cachete, todo
1: con Antonio Javier, quiere chisme,
0: con Javier
1: chisme,
0: Aguirre, amigo. Yo quiero chisme con Javier Aguirre de Vladi.
2: Sí, oye, pues es que sí, hay que hablar de todo un poquito, la verdad es que tiene que ver también con el tema de la CONCACAF.
0: Claro.
2: Para que, ya les dieron contexto a la gente, ¿verdad?
0: Sí, ya platicamos un poquito. Es más, hasta pusimos la declaración de hace un mes de Javier Aguirre y de Dulio Davino, en donde solitos se empinaban, diciendo que... Sí.
1: Solo semifinales
0: de ida, en los de la CONCACAF Champions Cup, solo. Entonces ya solitos se están empinando.
2: Correcto. Ya dieron a conocer el comunicado que dio la selección mexicana. Hoy a las 8:00 p.m, ajá, 8:00 p.m, tiempo del centro de México, dice la dirección de selecciones nacionales, es la concentración o comienza la concentración para todos los convocados que están en esta última lista. Ajá. Y todos son todos, sin excepción. Hoy a las 8:00 p.m, tiempo del centro de México, todos los que están en la lista tienen que reportar en el CAR.
0: ¿Y entonces?
2: ¿A qué hora es el juego? ¿A qué hora es el juego de Toluca?
0: A ver, déjame revisar. No, pues se pasa el juego, el partido, ¿no? Se pasa entonces, el horario.
1: 7:30 de México. Ajá. Entonces, a las 8:30 del
2: Exacto. No. Yo creo que no les da tiempo, ¿no? De Toluca a Palcar, como que no les da tiempo, ¿no? Entonces, todos los convocados a las 8:00 p.m. tienen que estar en el centro de alto rendimiento. Con esto le quitas la posibilidad a Toluca de utilizar a Alexis Vega y a Jesús Gallardo. Duilio Davino fue muy claro, ¿no? Ya la vuelta de semifinales no la pueden jugar, solamente la ida de semifinales de CONCACAF. Se pronunció a Mauri anoche y yo creo que eso fue lo que detonó que la dirección de selecciones nacionales emitiera el comunicado. Toluca hasta este momento no ha dicho nada. Son 8:36 de la mañana, tiempo del centro de México. Hasta este momento Toluca no ha dicho nada, pero hasta donde yo sé, tenía considerados todavía jugar con Alexis Vega y con Jesús Gallardo. Sí.
0: Aquí la pregunta es, perdón, Dani, ¿quién dio el permiso entonces? ¿Quién lo dio?
2: Correcto, ese es el tema. Perdón, Dani. Es el tema. Si hubo una autorización de Javier Aguirre, la regó el Vasco. La regó el Vasco. Pero bueno, ya salió la Dirección de Selecciones Nacionales con un comunicado a decir que a las 8 concentran todos los que están en la lista.
1: Sí, yo justo es ver... lo que les iba a decir, Vladi, perdón. En este comunicado también dice: todos los jugadores deberán reportarse al Centro de Alto Rendimiento de la Ciudad de México por instrucciones del cuerpo técnico. El jugador que no acuda hoy a la concentración se queda fuera de la Copa del Mundo.
0: Tómala.
1: Se queda fuera de la Copa del Mundo.
2: O sea, es que es otra ambigüedad, Dari. O sea, estás diciendo que los que están en la lista entonces claro, sí van a la Copa del Mundo.
0: Oh, sí. Bien, Memote, bien, y que se coló.
2: Y Duilio Davino dijo que los que están en la lista no necesariamente van a ir al Mundial. Se entiende que algunos no, los que tienen asterisco, ¿verdad? En la lista. Es un...
0: Pues todos tenemos asterisco, Vladi, todos.
2: Sí, ¿verdad? No. O sea, somos quién sabe cómo. Y es muy temprano para hacer corajes, pero bueno, quiero ver el problemón que se va a armar. Ahorita, después de este comunicado, ya ves, nos encanta, no el chisme, ¿verdad? La información, ¿verdad? Voy a hablar con gente de Toluca para ver qué me dice.
0: Oye, Brady, perdón, ¿verdad? Información de último segundito. De hecho, aquí tenemos un WhatsApp de trabajo y Dari, aquí está también. Nos acaban de informar, ojo, nos acaban de informar que los jugadores de Chivas acaban de llegar al entrenamiento de Chivas.
2: Acaban de llegar. Fue orden.
0: Ajá.
2: Claro, porque fue orden expresa del dueño. A ver, si el dueño les dice, a partir de mañana giro la instrucción de que manden a llamar a mis seleccionados, estés en Cancún, estés en Italia, estés, vente, hermano, porque el patrón dijo que los quiere mañana. Oye, pero estoy, vente de volada. Entonces, esto fue una orden expresa y pública de el dueño de las Chivas, Amaury Vergara, porque con justa razón estaba enojado después de que se entera de que Alexis Vega y Jesús Gallardo pues estaban
0: contemplados.
2: Contemplados. Ahora, Toluca bien pudo haber dicho, bien puede lavarse las manos si quiere de, a ver, yo nunca dije que los iba a ocupar. Hoy ya no están, hoy 6 ya no están con nosotros, ¿eh? También hay que entender otra cosa. El turco tiene ciertas mañas, usa ciertas mañas, ¿no? Para no dar información al rival, les hace creer una cosa cuando es otra. A ver, al final creo que esto se puede solucionar como de no, fue un malentendido. El 6 van a estar en el centro de alto rendimiento, pero si ustedes entendieron otra cosa, pues entendieron otra cosa, ¿no? O sea, híjole, es un tema ahí que dan para muchas interpretaciones. Vamos a ver si Toluca sacó comunicado o se filtra la información a través de la prensa. Ahorita nos encargamos de eso, pero ¿y qué te digo? Es que de ahí va a salir el rival de los Tigres, porque los Tigres son los primeros finalistas de la Copa de Campeones de CONCACAF 2026. La gran final se celebra el 30 de mayo. Todavía la sede está por definir. LAFC contra Toluca contra LAFC, partidazo, eso sí, me queda claro, para definir al otro finalista. Y los Tigres, ya te imaginarás, pues ya tienen la certeza, la certidumbre de decir, ok, ya estoy en la final, no necesito esperar ninguna llave, ningún resultado, nada, estoy en la final.

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1: Mucho. No te conviene tener a un dueño de equipo que ya tiene un poder, cierto poder en la gobernanza de la Liga MX, no te conviene tenerlo enojado. Esa es la realidad.
2: De acuerdo, Chime. Oye, amigo, ¿y ayer qué? Cuéntame, del volcán, un ambientazo, 1-0 gana Tigres, otra final más para los felinos, vientos, cuéntame un poquito.
1: Pues sí, mira, yo no sé cómo le hace la gente porque es martes en horario laboral, o sea, pero llenaron el estadio.
2: Están locos allá, güey, están locos.
1: Llenaron el estadio y yo creo que sí es el jugador número 12, me queda muy claro. ¿Y sabes también quién fue el jugador número 12? Uh-huh. Un balonero que estaba en la banda izquierda, que fue en zona mixta ya al final del partido, le preguntamos a Bruneta, Juan Brunet, autor del gol que tiene a Tigres en la final, un compañero le alcanza a gritar, oye, ¿y el balonero? Y dice, ah, no, sí, el balonero, que se aviva y le da el balón, pero si inmediatamente después de que sale de la zona, y eso permite que agarren muy mal parado al equipo de LAFC, y con esto se concrete el gol de la victoria. Entonces, ayer sí hubo jugador número 12, ¿no? Pesó el volcán, pesó el balonero, otra vez Juan Bruneta, y un calor que para qué les cuento. Estábamos a 35 grados centígrados, 94 Fahrenheit. ¿Qué te digo? No, era un horno, porque y eso que es un estadio al aire libre, o sea, pero bueno, o sea, todo se confabuló a favor del equipo de Guido Pizarro, que por primera vez Guido Pizarro estará en una final internacional. En su gestión recién iniciada se quedó en el límite de las semifinales, lo eliminó Cruz Azul, pero ahora dan ese paso enorme. Y te doy otra narrativa, porque entonces ya tenemos fecha del adiós de André Pierre Gignac.
2: Cuéntamelo todo.
1: Ya hay fecha confirmada, porque entonces es el 30 de mayo, día de la final internacional de la CONCACAF, porque este es el último juego oficial que tendrá Tigres en el semestre antes de romper filas y dar paso a todo lo que se viene con la fiesta mundialista. Entonces, 30 de mayo, el último gran partido de Gignac. Imagínate qué escenario. Una final internacional por un título de la Confederación.
3: Ay, qué cosas. ¿Cómo han de estar los aficionados ahorita, mi Vladi? Pensando sí. En el adiós de Gignac, eso conmueve mucho. Oye, y respecto a este tema que ya mencionas de Gignac, pues suena que se puede ir hacia la MLS. ¿Qué sabes tú sobre este movimiento? También no sé si por ahí ya hay pues propuestas, ¿no?, para quedarse como parte de la directiva.
2: ¿Vladi? ¿Ahí estás? ¿Se nos Vladi? ¿Dónde está Vladi?
3: Vladi.
2: Vladi, Vladi, Vladi, Vladi. Vladi a la una, Vladi a las dos.
3: Se me hace que sintió feo, Antonio. Ajá, ahí está.
1: Ahí estoy.
2: ¿Está ahí chillando estoy también por Gignac, Vladi? No, ¿está chillando Vladi por Gignac?
1: Ahí estoy. No. Se me perdió la conexión tantito, pero ya nos movimos. Oye, fíjate que... yo te voy a ser bien sincero. Que yo sepa... A ver si hay clubes que les gustaría tener a André Pierre Gignac. Pero él hizo una promesa también, y está grabado para las cámaras de TUDN. En su momento, cuando fue su penúltima renovación de contrato, lo dijo públicamente, su último equipo o el último equipo que va a defender son los Tigres de la Autónoma de Nuevo León. Entonces yo creo que por más que haya ofertas... Uh-huh. Yo creo que es una forma de presionar, porque también tengo que decirles, Gignac, no, si por él fuera, se retira a los 80. Esa es la realidad. Gignac no se quiere retirar. Sin embargo, el contrato que firmó en 2025 por un año más, que termina el 30 de junio del 2026, no tiene...

0: opción de extensión, ni por 6 meses ni por un año más. Entonces, se termina el contrato. Lo que sí tengo que decirles, no sé si ya se los había comentado, Mauricio Culebro, actual presidente de los Tigres, termina sus funciones con el equipo el 31 de mayo. Entonces, el 1 de junio hay nuevo presidente en Tigres. Todavía tiene un lapso Gignac, junto con su representante, para tener un diálogo con el nuevo presidente que entre en funciones el 1 de junio, porque Gignac vence el 30. Entonces, viene un novelón para ver qué va a suceder. Pero lo que es una realidad es que su contrato termina el 30 de junio. Y su último partido, de acuerdo con esta actual directiva, está considerado para que sea el 30 de mayo la final de la Copa de Campeones de CONCACAF. Esta directiva no tiene planeado renovarlo. Vamos a ver si no terminan convenciendo a los nuevos.
1: No, pero avísenle a la afición, si no va a haber despedidera cada semana de Gignac. Avísenle a la afición que cuál va a ser la fecha chida, pues también.
0: Te digo algo, a Gignac lo venimos despidiendo desde hace como 2 años.
2: Claro.
0: Pero yo creo que hoy la afición también está consciente que ya es lo último de Gignac. Gignac está un poco molesto justamente por eso, porque ya todos lo estamos despidiendo. Pero hay que hacerle entender que los ciclos se cumplen y que él no tiene nada pendiente con Tigres, al contrario, ¿no? O sea, yo creo que la afición está muy agradecida con Gignac.
1: Pero él tampoco quiere ir a otro equipo, ni la afición tampoco le gustaría verlo con otro equipo, ¿no? Está claro.
0: Tampoco. Y yo creo que irte a otro equipo mancharía un poquito tu legado. Retírate en la cúspide, retírate en lo más alto. Tienes ya una final garantizada, que es la CONCACAF. Siguen vivos en la liga, Siguen vivos en la liga. Y son un equipo muy poderoso porque, volvemos al tema, no tienen seleccionados. Entonces, la posibilidad de un doblete, ¿no? Ahí está. Es una posibilidad. Y yo creo que con un título en manos, yo creo que el francés sí es más fácil que diga adiós.
1: Ok, perfecto. Pues ahí está, Vlad, estaremos al pendiente de Tigres, de Gignac, y están a 90 minutos de una semifinal más en la Liga MX, que se ve probable, es una realidad, a menos de que Chivas diga otra cosa. Amigo, como siempre, fuerte abrazo y gracias por todo.
0: Abrazo, que estén muy bien.
1: Eso, mi Vlad.
2: Abrazos.
1: Desde Monterrey, completamente en vivo, dale. Ya para finalizar el tema de Tigres, escuchamos a Guido Pizarro, que dijo luego de que su equipo pasó a la final de la CONCACAF Champions Cup.
3: Sí, muy orgulloso del equipo, de la institución, de nuestra gente. Creo que es una noche que pasamos otra final. Creo que reconocer el esfuerzo de los jugadores que vienen haciendo. Creo que era un partido complicado, lo sacamos adelante. Creo que hicimos un buen partido. Y contento y orgulloso por el plantel, por nuestra gente, por nuestra institución que día a día está trabajando para darle alegrías a nuestra gente y para seguir haciendo grande esta institución.
1: Dale, y ayer en la Champions League, en la copia de la CONCACAF Champions Cup, el Arsenal derrotó al Atlético de Madrid 1-0, un partido muy parejito, pero 1-0 se impone el conjunto inglés, y con esto avanza a la final de la Champions, el primer finalista. Escuchamos a los técnicos, primeramente Diego Simeone del Atlético de Madrid, y después a Mikel Arteta, técnico del Arsenal.
4: Si quedamos eliminados, es que el rival ha hecho méritos para pasar, empezando porque fue contundente en la situación que tuvo en el primer tiempo y fue merecedor de pasar. Ahora, vos me preguntás, ¿qué siento? Y siento tranquilidad, siento paz, siento que el equipo dio absolutamente todo lo que tiene. El primer partido pudimos haberlo ganado en el segundo tiempo. No fuimos lo contundente que la jugada, las situaciones pedían. Hoy en el segundo tiempo mejoramos muchísimo lo que estábamos haciendo en el primero, que era muy bien defensivamente, pero muy poco ofensivamente. Y en el segundo tiempo evolucionamos en esa parcela también, teniendo situaciones, alguna situación que nos pudo favorecer, que esta vez no nos favoreció.
5: Bueno, era difícil de imaginar porque no estábamos casi ni en Europa y llevamos 7 años fuera de la Champions y es un salto muy grande, pero se ha ido afianzando todo poco a poco. Los dueños han creído en lo que queríamos hacer, nos han dado muchísimo soporte y luego hemos tenido la suerte de acertar con la gente que hemos traído, sea gente del staff o jugadores, para poco a poco empezar a crear algo. La gente se lo ha creído, nuestros aficionados se han volcado con el equipo y cuando eso pasa, pues estas cosas pueden pasar. Y si íbamos a ser capaz, si yo iba a ser capaz de contagiar, de generar un ambiente del nivel que vimos, por ejemplo, en Madrid cuando jugamos ahí, y hoy lo hemos conseguido, desde que el equipo ha llegado hasta la ilusión, la energía que hemos transmitido dentro del partido, creo que ha sido excepcional, yo nunca lo había vivido y obviamente ayuda mucho a conseguir objetivos tan grandes.
1: Y el día de hoy, Dari, allá en Alemania, sale el otro finalista de entre el Bayern Múnich y el PSG. ¡Véndele mensa!
2: ¡El PSG!
1: Así que todos atentos, porque de aquí, insisto, sale el otro finalista, que la ida fue un juegazo, entonces también...
2: Nueve goles, Antonio.
1: Hoy se espera otro juegazo.
2: ¿Tú crees, Dari, que también sea así un partido de nueve goles?
1: Creo que va a estar más cerradón. No creo que un 5-4 como en la ida, pero... Ahí te va, yo
2: creo. Estamos a la expectativa de qué puede suceder, Antonio.
1: Un 10-9, Dari. 10-9 van a quedar hoy. Cerradón, que casi no veamos goles. Un 10-9 entre el Bayern. Y a favor Bayern, favor Bayern contra el PSG. Vamos a la pausa comercial. Regresando, hablaremos otra vez de CONCACAF Champions Cup con Néstor Colato sobre el partido de Toluca contra el conjunto de Los Ángeles Fútbol Club. Y también metemos ya mensajitos y vamos a mover todo eso para que sea ágil el programa en cuanto a mensajitos y llamaditas. ¡No le cambie! ¡Regresamos de volada! ¡Esto es Inutilandia!

0: Pumas en la recta final la va a tener contra.
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0: hija de... Hemos creado un monstruo, como dice el tóxico. Ya estamos de regreso en Inutilandia. Y antes de ir con Ethel, déjeme... dice Carlos Ochoa que al parecer...
1: Sí.
0: A ratito se va a hacer ya... van a mandar un comunicado a los de Toluca avisando que ni Alexis Vega ni Gallardo no juegan hoy.
1: Bueno, pero que, siempre no.
0: Es que siempre no. Thank you very much. Ahí está. Déjame sacar los mensajitos del Face para que ya no estén delatosos. El Teo Reyes, hola, buenos días, Toñito y Dari. Que tengan excelente miércoles. Oye, Toñito, ahí en el programa hace mucho tiempo estaba Mr. Magoo. Sí, cierto, a Dari no le tocó, pero...
1: No.
0: Mr. Magoo, que si no me falla mi memoria, todos los días nos marcaba y cotorreábamos. Tenía un temita ahí de la vista, Mr. Magoo. Mr. Magoo, si nos está escuchando en algún momento o alguien conoce a Mr. Magoo, nada más avisarle que lo queremos mucho, que tiene mucho tiempo que no nos marca ni mensajito ni llamadita. Entonces, ojalá que todo esté muy bien con Mr. Magoo. Un abrazote. Gracias, mi tío Reyes, por acordarte. Henry, Antonio, ¿qué prefieres que te mande? ¿La foto de dónde estoy agando o la tripa que me vibra? Ninguna, güey, cállate los cinco.
1: ¿Qué es eso?
0: El Dani Gurrusquieta me lo mandó bien tempranito, el güey. Hasta me reclamó que porque no le di, que él me dijo la nota. Cállate el hocico. Dice, buenos días, Antonio. Saluditos desde Carson, California. Un abrazo para la hermosa Darinka. Oye, Mandibulín, ¿ya miraste que el jefe de Chivas ya le quitó sus jugadores a la selección? Les dijo, vénganche para acá. Y ahí vienen todos los chivitos al corral. Ajá. De reversa, mami. Bueno, ahí está. Güey, y aparte se enojó. No me diste mi crédito. Desde ayer sabemos eso. Qué trocico, güey. Nani Gurrusquieta. Pero tomos, muchas gracias. El buen Alfonso Rosas. Saludos a todos los inútiles radioescuchas. Amigo Tontoño, la Liga MX es una burla total. Por donde quiera que le busquemos, es un cochinero. La Federación Mexicana, tanto en la Liga como en la selección. Pobres Chivas. Ándale, pues. El Martín Alejandro, buen día, Dari y Toño. Sí afecta la liguilla si juegan los dos del Toluca, porque son dos jugadores que descansarían para enfrentar al Pachuca. Saludos desde Ciudad Juárez. No, güey, pero no van a jugar.
1: Ajá. No, o sea, quieren prestar, bueno, los estaban pidiendo para la CONCACAF, para el partido de hoy.
0: Sí, menso.
1: Pero para la liguilla de la Liga MX, no.
0: No. Ah, tan tarugo, Martín. José la Gada. Y luego aparte dice, a ver si no descalifican a los Tigres por alineación indebida, por el balonero que le dio asistencia para gol.
1: Ahora.
0: Esperemos que no, hermano. El Takis también me manda un video de nuestro jefe, Ascarga, mandándole, hablando con Santander. Cállate el hocico, güey. Y también por acá el Andrés Cartas Ibarra. Buenos días, estimados conductores, y feliz miércoles para ustedes y para los que somos radioescuchas. Yo veo a Bayern Múnich ganando en tiempos extras después de lograr empatar el marcador global y pasar a la final de la Champions League. Qué situación lo del Toluca en romper la regla de los seleccionados. Y por acá ya el Cuisillo dice, hinche chivista chillones. Mr. Magoo, por cierto, una persona de la tercera edad, lo voy a decir tal cual, como dice el Cuisillo, que estaba ciego, ¿no?
1: Ajá.
0: Yo dije un tema de la vista, pero gracias, mi Cuisillo. Bueno, ahí está toda la bandera. Y ahora sí, vámonos con Ethel Colato hasta Los Ángeles, que trae matraca y toda la cosa. ¡Con ustedes, Ethel Colato!
2: ¡Hola! Buenos días en la costa este, en la costa oeste, allí en México, así que estamos tempranito aquí ya con toda la información y nos vamos a ir con lo que va a pasar en ese partido de vuelta entre el LAFC y Toluca, esa otra semifinal que busca ya el último boleto para la gran final. Pero antes de eso, déjenme contarles así rapidito que hace solo unos minutos se acaba de anunciar. Se acaba de dar una información que pone de luto a la televisión en los Estados Unidos.
0: A ver.
2: Porque exactamente, se murió Ted Turner. Recordemos que él es el fundador de CNN. Así es que solo unos minutos acaban de anunciar que falleció.
0: Nos unimos
2: a los 87 años de edad.
0: Nos unimos a la pena, mi querida Ethel.
2: Sí. CNN, una de las cadenas más importantes noticiosas a nivel mundial.
1: Claro.
2: Así es que luego de esta información, le decimos de que ya Mark Dos Santos habló el día de ayer, dijo que su equipo va a tener que ser especial ante los Diablos Rojos si quiere avanzar a la final del torneo. Y es que este partido que se va a disputar hoy en el infierno, allá en la Bombonera, recordemos que allí en ese mismo estadio, Toluca le hizo 4 goles tanto a Galaxy como a San Diego. Exactamente, entonces es fuerte en ese estadio, es uno de los estadios más difíciles de la región. Dice Marco Santos que él empezó a indagar con gente del Galaxy, con gente de San Diego, y para que le dijeran del estadio, pues le informaron que tiene más de 8.000 pies de altura allí en la ciudad de Toluca. Y también dice de que, así lo dijo a modo de broma, que le dijeron que el túnel, bueno, y nos lo puede decir Zuli, ¿verdad? Dice que el túnel es así larguísimo, el túnel que va de los vestidores al estadio, que le dijeron que parece el mismo que ponen en las noches de horror de los estudios universales. Entonces, estuvo bastante jocoso.
0: Oye, sí, interesante lo que ayer comentaba el técnico de Los Ángeles Fútbol Club y lo que tú bien corroboras, Ethel, porque sí decía, ¿no? Los del equipo de la MLS nos unimos en información para beneficio de quien sigue peleando, ¿no? Y eso sí es cierto, o sea, de que todos están como aportando su granito en beneficio del equipo que está todavía
2: Sí.
0: con esperanza, ¿no? De avanzar a la final y que no se ve tan
2: Exacto.
0: lejano, ¿eh? En Los
2: Que no son
0: Ángeles,
2: egoístas.
0: exactamente.
2: No, todo, por supuesto, porque recordemos que el partido de ida terminó acá en el BMO Stadium, 2-1 a favor del LAFC. O sea, ya Tafari en los últimos minutos, ya en los minutos de compensación, hizo ese gol que le daba la victoria a LAFC. Entonces lo pone en una situación que con un empate avanzaría Toluca, perdón, avanzaría LAFC por cualquier empate, porque ya hizo 2 goles también de local, y tendría que hacer 2 goles de local el Toluca. Así es que por eso es que con cualquier empate del marcador global, eso le da el pase a LAFC. Recordemos también de que en el partido de ida no tuvo a uno de sus estandartes como Dennis Boanga, ni tampoco a Eddie Segura, jugadores, porque estos estaban acumulando tarjetas amarillas, y ahora ya los recupera para este partido de vuelta.
1: Uy, peligrosísimo, ¿no, Ethel? Para los
2: Sí,
1: diablos.
2: Darius,
1: Debieron haber
2: sí.
1: aprovechado en la ida que no estuvieron justamente estos dos. El caso de Boanga, que pues ya lo hemos platicado, es un jugador muy importante para Los Ángeles.
2: Sí, y lo que sucede es que Mark Dos Santos, director técnico portugués de LAFC, tanto en el partido contra Cruz Azul como en el partido contra Toluca, en los partidos que hizo acá en el estadio, estos encuentros los dominó completamente tanto Cruz Azul como Toluca, pero él le apostó al contragolpe, a la velocidad y a la puntería de estrellas como Boanga, como Son, como el mismo David Martínez, que ha sorprendido. Porque apenas este jugador venezolano tiene 20 años de edad, y también otro de los grandes baluartes que tiene el AFC es Eustaquio, que llegó de Canadá solamente para tener minutos, para tener participación de cara al mundial, para estar seleccionado, a que lo llamen a la selección. Pero de verdad que me imagino que el AFC lo va a comprar, porque lo va a contratar, porque ha sido impresionante y va a tener a todo este cuadro. Con la Liga Deportiva fue diferente, porque allí fue el AFC el que dominó acá, y la Liga terminó empatando ese partido un gol con el AFC. Entonces, con los dos equipos mexicanos, el proceder fue diferente, y entonces me imagino que irá con la misma tónica, para darle la pelota a Toluca y tratar del contragolpe, hacerle daño, hacer por lo menos un gol, porque sabiendo de que el gol de visita obliga al local a hacer 2 goles.
0: Aunque sí, Ethel, tú que conoces bien las entrañas de Los Ángeles Fútbol Club, sí recomiéndales que tampoco se echen tan atrás, o sea, que no le den desearan todo el balón al Toluca, porque acá el Toluca en la Bombonera es bravo, ¿eh? Es bravón, sí. Si un equipo se le encierra...
2: Él sabe. Ajá. Y sabes que él sabe de que le hizo 4 goles a el AFC, 4 goles a San Diego. Cuando aquí en San Diego había ganado este San Diego 3-1. Uh-huh. Pero sin embargo, allá, o sea, no pudo hacer absolutamente nada San Diego y Galaxy menos. Entonces, por eso es que, pero una de las cosas que me extraña es porque si Mohamed pide a los jugadores, ahora dice que no lo va a poner. Si pide a Alexis y a Gallardo.
0: No, pero ya, ese tema de Alexis y Gallardo, pues ya quedó clarísimo, van a reportar con la selección al ratito ya por la noche, no van a jugar hoy, que de hecho Vladimir García hace rato en el reporte que dio sobre el partido de Tigres, nos decía algo que no está tan descabellado, ¿eh? ¿Qué tal que fue una estrategia, Dari, de Mohamed? Yo ya no lo vi tan descabellado.
1: El Mohamed.
0: Como para que el técnico de Los Ángeles como que por ahí diga, ay, güey, sí va a jugar Gallardo, va a jugar Alexis Vega. Pero Nanáis, que nada más era como para que se confiara, ¿no? De alguna posible alineación. Y mira, pero ya avisaron, Éter, que van de retache para la concentración como estaba estipulado, sí, desde el principio.
2: Porque si se va a estar pidiendo jugadores, estaba viendo en la página de TUDN que entonces a Mauri Vergara estaba diciendo que le manden a sus seleccionados también.
0: De hecho, ya están entrenando en Verde Valle. Ya están acá.
2: Ya están en
0: Guadalajara. Pero ya hace ratito, unos minutitos atrás, la federación ya mandó comunicado y ya dijo que sí o sí, todo mundo a las 8:00 p.m. en la concentración tiene que reportar, y el que no reporte, Dari y Etel,
1: no van al mundial.
0: Exacto, así, no de sencillo. Mundial. Entonces seguramente Gallardo y Alexis sí querrán ir al mundial, ¿no? Y le dirán a la directiva, o la misma directiva, insisto, le dirán, no, pues mis hermanos, vámonos.
2: Sí, está bastante difícil, bastante complicada esa situación, porque es que también desafortunadamente en la liguilla los equipos serios que están luchando por ganar el torneo, o sea, son los que tienen jugadores que podrían ya estar en la lista final del Vasco Aguirre, sí. Entonces es bastante complicado, por ejemplo, lo que le ha pasado a Chivas.
0: Sí, claro, o sea, por algo lo seleccionan, porque por ejemplo Chivas, uh-huh, se dio 5, pero por algo, porque fueron los mejores, no del equipo, no de los mejores, el equipo de Chivas ha estado muy muy parejito en ese aspecto, ¿no? Pero
2: sí, son de lo mejorcito, muy consistente.
0: Exactamente, entonces son de lo mejorcito que tienen, y pues obviamente 5 bajas para Chivas pues le pegó con todo. Etel, algo más del partido de Toluca contra Los Ángeles City.
2: Recordarle a la afición que este partido lo podrá ver por TUDN y también lo podrá escuchar por TUDN Radio.
0: ¡Qué bala!
2: Y será a las 6:30 hora del Pacífico, 8:30 hora del Centro, 9:30 hora del Este, y en México a las 7:30. Así que le damos todos los usos horarios acá.
0: ¡Qué bala!
1: Sí.
0: Muy bien.
2: Solo ya se está esperando el otro finalista. Recordemos que este partido es un partido único, que va a ser el 30 de mayo. Si el AFC pasara, tendríamos final acá en la ciudad de Los Ángeles. Y el que obtenga el boleto, o sea, el que sea el campeón de este torneo, uh-huh, pues entonces irá al Mundial de Clubes en 2029 y también a la Copa Intercontinental, que se va a disputar a finales de este año.
0: Y, así que... Interesante.
2: Etel,
0: no te vayas a enojar con nosotros, pero yo creo que va a ser final mexicana. No te vayas a enojar, pero yo creo que va a ser Tigres-Toluca.
2: Tigres, sí, por supuesto. Sería una final de... Y ya estarían los equipos más relajados, más descansados. Ya sabrían, porque hasta el 30 de mayo ya tendrían... Ya sabrían cómo está la situación y estarían como más fogueados. Pero ambos equipos que llegaran a la final, tanto Tigres, bueno, ya de estos tres, cualquiera tiene muy buenos elementos, pero una final Tigres-Toluca sería, híjole, electrizante.
0: De acuerdo. Etel, muchas gracias por todo y estamos en contacto, y mañana hablaremos de lo que pasó el día de hoy allá en la Bombonera.
2: Claro que sí. Hasta mañana, chicos. Dari.
0: Hasta la vista, baby.
1: Hasta mañana. Bye, bye.
0: Adiós, Etel. Ahí estuvo nuestra gran amiga Etel Colato y gran profesional. Dice
1: qué
0: moñita,
1: Antonio.
0: Qué moñita.
1: Y qué moñita.
0: Qué moñita. Ponga el cachetito de tele. Bueno, dice el Jiki. Dice por acá, Toñito, no se dice ciego, se dice invidente. No, por eso aclaré que como no tuve, no tiene la palabra, no me acordaba de la palabra exacta. Por eso dije, lo voy a leer como dice el cuisillo, ¿no? Pero muchas gracias a los dos, tanto a ti, inútil, por la aclaración.
1: Dice la canción de Shakira.
0: Ah, loca, ciega. Sí.
1: No, no, se dice, ¿no?
0: Pero no sé si, desde mi perspectiva, Dari, no sé si moleste tal vez el tema de decir, decirlo tal cual.
1: Yo me acuerdo que estuve narrando el maratón de Guadalajara.
0: Sí.
1: Y ahí está la categoría de ciegos.
0: Ah, ok, entonces.
1: Ciego es total.
0: Ok, entonces no hay no hay por qué incomodar, ¿no? Entonces con la palabra. No. Ok, porque, por eso me la pensé, porque dije, ¿qué tal que puede ser como muy fuerte, ¿no? El decir tal cual. Pero muchas gracias por la aclaración, Jiki, también, y al cuisillo.
1: No debería de ser ofensivo en realidad, pero así se llama la categoría.
0: Ah, perfecto. Ah, muchas gracias, Dari, también muchas gracias por comentarme. Eso. A ver, vámonos de volade, porque ya hay mensajitos. Creo que ese es el primerito este, güey. 1, 2, 3, 4, 6.
3: Buenos días, Netilandia. Les habla la marca de San Francisco, como siempre, reportándome con mucha amarguez.
1: ¿Con mucha qué?
3: Amarguez. Mira, gordo.
0: Sí.
3: Ayer yo mandé dos audios.
0: Ajá.
3: Uno chiquito y uno poquito más grande.
0: Okay. Ajá.
3: Uno de 1.5 y el otro como de 8 segundos.
0: No,
3: de
0: 8 segundos. Fue de 50 segundos.
3: Porque según tú.
0: Ya. Déjate, paro tu carro antes de que empieces a fregar. El primero fue exacto de 1:31. Y el segundo, fíjate, para que vean cómo inventan.
1: Ajá.
0: De 8 segunditos. Fue de 50 segundos, güey.
1: Ay, no inventes.
0: Así, cállate, hocico, de 8
1: Antonio,
0: a 50.
1: 8 segundos, 50 segundos.
0: No, pero para que no sea mentiroso, para que no me dejen mal a mí de que. 8 segundos, no, fueron 50 segundos, güey.
1: Eres el que los limitas, Antonio.
0: Ah, que se vaya. Venga, a ver, seguimos escuchando su audio.
3: Era mucho. Era mucho audio.
1: Mucho audio, mucho audio.
3: Y solamente era una apuesta para la Juanita.
0: Ok.
3: Que tanto presume a sus borregas. Porque sé que Juanita, lo que sea, es enfadosa y lo que sea, pero es una buena persona, ¿verdad? Y dije, hagamos una apuesta de una donación a CEU o a cualquier otra institución que tú quieras, la apuesta que tú consideres adecuada. Ahora, soy americanista. Y acepto cualquier apuesta que me tire cualquiera de esos mensos. Y la que tienen ahí de 6 meses, yo la duplico, duplicada. Lo que gusten. Si la duplican, yo agarro esa apuesta. A ver quién es el machín. 1 año fuera, sin mensaje, sin hablar. Y lo que gusten, etcétera, etcétera, etcétera. Vámonos. A ver quién es el macho.
0: Uh-huh. Macho, man. Bueno, el atrevido, 1, 2, 3.
4: Bueno. Buenos días, Toño, pelón, pelonete, buenos días. Dari, hello, Dari, buenos días. Saludándolos y escuchándolos esta mañanita. Y pues, hoy al despertar. Al abrir mi teléfono, miro que en todas las páginas están compartiendo sobre el mensaje que dio a Mauri Vergara en sus redes sociales. Y pues la mayoría de la gente aplaudiéndolo, ¿no? Porque pues si el Toluca exigió a sus jugadores de regreso, todavía está en duda, ¿no? Que vayan a jugar el día de hoy. Pero pues si juegan, yo creo que Chivas tiene el derecho de exigir sus jugadores también de vuelta. ¿Qué les costaba que los dejaran como quiera, pues, jugar liguilla? Pero pues eso era un acuerdo, ¿no?, de la selección. Uh-huh. Y pues esperemos que durante el día hayan algunas otras noticias, ya estarán comentando sobre esto y muchas cosas más. Saluditos y que
0: ven
4: estén
0: a mi
4: bien
0: casa hasta Navidad.
4: Toño Lingo, Dari. Chao, el atrevido de San Luis.
0: Eso.
5: Muy buenos días, muy buenos días. Par de quemamucas. Tontoño, puerco panzón, dientón, cerdiño. Dani que te la vera la palabra. Sí, sí, sí, sí, sí, sí, sí, sí, sí, sí, sí, sí, sí, sí. Con sus chaneques zurrados. Pues, Tontoño, ¿qué te puedo decir? Llevo un tiempo, sí, me puse a dieta. Porque no te puedes imaginar que llegué a pesar casi 300 libras de peso. Mi altura es de 1.86. Pero estaba gordo, gordo, gordo, gordo, horrible. Por eso te detesto, te aborrezco y me caes en la puntita, o sea, punta del caracol.
1: Estás traumado.
5: Y te quisiera dar un bat de béisbol en la pura tripota que tienes, como agarrarte como la tambora de Pochotillo, por cerdo. Pero de ahí mis amigos me empezaron a dar carrilla, se burlaban de mí. Me fui al gimnasio y ahora a meterle duro al gym allá. Empecé, pero sí tuve que cortar todo carbohidrato, no comía nada, nada de carbohidrato, pura verdura, todo a la parrilla, al vapor.
0: Pura verdura.
5: Cero tortugas, ninjas, no más tortillas, nada.
1: Sí.
5: Nada frito, todo fue así, ensalada y todo eso. Y como con los 4, 5, 6 meses, bajé a 200 libras, un poquito más de 100 kilos. Uh-huh. Pero no, no, no. Y jamás he vuelto para allá. Pero
1: muy bien.
5: Si quieres que tu cuerpo se conserve, tienes que hacer mucho ejercicio, pero natural todo. Pero ya sé que eres un cerdo, panzón, dientón, marrano, que jamás vas a rebajar. Puerco. Oink, oink, oink, oink, oink, oink, oink. Eso es todo, amigos. Porky.
0: Ya está, güey. Abrazo, bye. Gracias. Dice por acá el José Corral, borró su mensaje. Qué bueno, qué hocico. A ver, acá, ¿quién sigue? Jader, ¿es Jader o Jader? Jader Aguilar.
1: Jader.
0: Jader.
1: Es Jader.
0: Bueno, ahí manda lo que nos pide Jader.
1: ¿De qué?
0: Bader, Jay Bader.
1: Jader.
0: Lo que nos pide de la playerita, Dari.
1: Ah, muy bien. Ajá,
0: llamando ahí, entonces. Luigi de Illinois. También ya mandó ahí su Luis Baez Flores y mandó su teléfono y todo. Vientos, ya participan. Jorge García de Arizona también, para los jerseys de la Champions, please. Ok, también participas. Y por acá dice, buenos días amigos, aquí Luis desde Riverside, California. Primera vez que escucho, que escribo. Mucho tiempo, radio escuchas, un abrazo fuerte. Abrazo, carnal. Gracias por sintonizar tu DN Radio e Inutilandia. Vamos a la pausa, no la cambien, regresamos de volada. 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

0: No sé tu menso, dale, tú dime.
1: Samiña, Samiña, Samiña, Samiña, Samiña. Zapateado, Antonio. Zapateado veracruzano, Antonio. ¿Qué hiciste? ¿Te enredaste o qué?
0: Ya te enredaste, dale.
1: ¿Qué es eso?
0: El pintarrón.
1: Ay, Antonio. No manches.
0: A ver, a ver. Habla, dale.
1: ¿Y ese pizarrón?
0: ¡Dale! ¡Dale!
1: ¿Y ese pizarronzote, Antonio?
0: Hija del maíz.
1: ¡Oh, que la canción! Ay, pura zambiña. La zambiña no es buena, Antonio.
0: No es bueno.
1: No es buena, Antonio, porque tiras las cosas. Ya me cansé nomás de estarte diciendo que la zambiña...
0: Imagínate yo cómo estoy. Yo estaba bailando como menso.
1: Antonio, eso ya...
0: ¿Dónde
1: no
0: va
1: sirve,
0: esto?
1: Antonio.
0: ¿Ah, no sirve?
1: No, ya no está actualizado.
0: No, pero el pintarrón sí, ¿no?
1: Ah, ese
0: el
1: sí.
0: Pintarrón sí.
1: Sí.
0: O el pizarrón.
1: Estaba ahí puesto, ahí abajo. Ah. Ahí. Ándale.
0: Que se ve caído de arriba. Ándale, Ángeli. Bueno, vámonos de brava para
1: hablar. Que no estaba Celino, Antonio, ¿sí, no?
0: Bendito Dios. ¡Ay, Quiñones!
1: ¡Ay, Quiñones!
0: ¡Ay, Quiñones! Otra vez, de su ronco pecho. ¡Con ustedes!
1: ¡Échale sal, Quiñones!
0: ¡Al animal!
2: Y limoncito, ¿no?
0: Limoncito.
1: Échale limoncito, un taco, Quiñones.
0: ¡Luis!
2: En la orilla de la playa.
0: ¡Ronquidos, Quiñones!
2: ¿Qué pasó, inútil, Dari? Qué gusto saludarlos, como siempre. ¿Qué andas haciendo, Juan Antonio? ¿Qué andas?
0: Tiré el pizarrín de vaselino, güey.
2: Ese pizarrón, deja que yo te... Ya le dije una vez y se enojó conmigo. Le dije, está bien horrible ese pizarrón ahí en la... Pero ya se enojó, ya ves cómo es de prepotente el vaselino.
0: Ya ves que... Yo no entiendo el vaselino. Ya ves que siempre nos ha regañado que porque... A una autocrítica y que acepten crítica. Este güey hace todo lo contrario. Nunca acepta una crítica, güey.
2: Podemos hablar mal de él.
0: ¿No?
2: Bueno, yo no creo que esté tan mal que nos esté escuchando en sus vacaciones.
0: O sea, está escuchando en sus vacaciones.
2: Okay. ¿Tú crees, Juan Antonio? No, yo digo que no.
0: ¿Quién sabe, güey? Yo lo dudo.
2: Eso ya estaría
0: está
2: muy
0: tan enfermo
2: ya.
0: Para el trabajo que es, probablemente está pegado.
2: Estaría muy enfermito. Sería ya un gran brote de prepotencia, de ansias de poder.
0: Lo creo capaz de estar echando patada al ruedo y escuchando el programa, güey. Lo creo capaz.
2: Guácala, qué asco. Imagínate estar escuchándote a ti mientras uno está en eso.
1: Mientras el Quiñones está.
0: Yo me escucho tus atascadas, güey, que no escuches el programa.
2: ¿Qué pasó, inútiles? Qué gusto saludarlo. Bueno, rapidito, ayer del béisbol de Grandes Ligas, los resultados, los Yankees de Nueva York continúan on fire, derrotaron 7-4 a los Rangers de Texas en ese desafío por el equipo de los bombarderos del Bronx. Cody Bellinger de 3-2 con 3 carreras impulsadas, jonrones de Ryan McMahon, de Jazz Chisholm Jr., de Paul Goldschmidt, sacaron la pelota del parque. El juez Aaron Judge conectó un doblete y de los imparables de Bellinger, los dos fueron dobles. Así que gran actuación, victoria número 25 de la temporada con 11 derrotas para el equipo de los Yankees de Nueva York, el mejor equipo de la Liga Americana. Y en todo el béisbol de Grandes Ligas, solo por detrás de los Bravos de Atlanta, que tienen una victoria más. Ayer los Bravos le ganaron 3-2 a los Marineros de Seattle, un juego donde perdió el mexicano Andrés Muñoz, el cerrador de los Marineros. El juego se decidió ya en la parte alta del noveno, con un cuadrangular de Matt Olson, guiando esta victoria para los Bravos de Atlanta, mientras que el cubano Raisel Iglesias, en su regreso como cerrador de los Bravos, se anotó el rescate en el desafío. Por otra parte, los Dodgers, en una serie que se torna atractiva más allá de la situación de los Astros de Houston, pues ha llamado mucho la atención. Y bueno, los Astros derrotaron ayer a los Dodgers, pizarra de 2-1. Shohei Ohtani, el japonés, terminó perdiendo este encuentro, aunque hay que decirlo, fue una muy buena salida de 7 innings en las que solamente permitió 2 carreras con 4 hits, 8 ponches. Su efectividad ahora está en 0.97, fue la segunda derrota de la campaña para Ohtani, tiene 2 victorias en esta temporada. Así que tomaron desquite allí los Astros de Houston, hay que decir, la actuación monticular también por parte de los Astros de Peter Lambert en el montículo fue magistral para guiar esta victoria. Fueron 7 innings sin permitirle carreras a la ofensiva de los Dodgers, y Christian Walker conectando cuadrangular por el equipo de los Astros. También Shoemaker sacó la pelota del parque. Fueron de los resultados más interesantes que tuvimos ayer en el béisbol de las grandes ligas, de los equipos que por ahí han estado en mal momento. Los Phillies ganaron 9-1 a los Atléticos. Oye, lo de Christopher Sánchez ayer, tremendo en la labor monticular por el equipo de los Phillies de Filadelfia. Trabajó Christopher Sánchez 8 capítulos sin carreras, con un boleto, 3 hits y 10 ponches. Una labor monticular tremenda la de Christopher Sánchez, que deja su efectividad en 2.42. Y el otro equipo que ha atravesado por un pésimo momento en el inicio de la campaña, los Mets de Nueva York, no pudieron jugar ante los Rockies de Colorado. Así que así va el béisbol de Grandes Ligas. Los resultados del día de ayer en la jornada del martes en MLB, donde los Yankees y los Bravos ganaron, siguen marcando el paso.
0: Perfecto.
1: Oye, Quiñones, hoy tuvimos puras efemérides beisboleras. Ajá. Puro béisbol, puro béisbol. Mira, por ejemplo, el primer jonrón de Grandes Ligas de Babe Ruth.
2: Ajá.
1: También el nacimiento de José Altuve.
2: Mira, el venezolano de los Astros.
1: Sí, ¿qué más?
0: Lo de Pedro Martínez de Boston, que ponchó a 17 bateadores de Tampa Bay.
2: Ay, espérate, que se me está acabando la pila de esto. Espérate, se me va a apagar.
1: No, Quiñones.
2: Déjame poner el cargador. Ahora sí, como la canción, me queda 1%, ¿eh?
0: 1%.
1: Me queda 1%.
0: ¿Ya? Sí, ya, ¿listo?
2: Ya. Se me apaga, inútil, ¿eh? Ya lo puse a cargar.
0: Pues ponte trucha, menso. Sí, hoy tuvimos puras efemérides beisboleras, mira. ¿Ah? Lo de Baby Ruth que te decía Dari fue el 6 de mayo del 1915. En el 90, que nace en Venezuela José Altuve.
2: Mira, tiene la misma edad mía, va a cumplir, bueno, cumplió 36, ¿no?
0: Ah, cállate hocico, seguramente.
2: ¿Sí?
1: ¿Naciste en el 90?
0: No tienes 36, güey. Claro. ¿Sí?
2: No, ¿cuánto tengo inútil?
0: Pues avísale a tu Oscar, güey, te ven como unos casi 40 y tantos.
2: No, pues tú, marrano y parado. Y luego
0: en el 2000...
2: Por lo menos tengo pelos.
1: Ay, no, hijo de Dios. Este
2: pelón.
0: Mejor te habías quedado sin pila, güey. En el 2002, lo de Pedro Martínez, que ponchó a 17 bateadores. Ajá. En el 2005, que David Ortiz conectó su octavo jonrón de la temporada. Y el 138 en su carrera en ese entonces. Así que, mira, hoy tuvimos muchas efemérides, Quiñones, beisboleras.
2: Ah, pues ahí está este programa que se ha convertido ahora, según esto, el historiador. Ya Juan Antonio le está haciendo competencia al historiador Octavio Rivero. Ahora,
0: vamos este por es ese puesto también. Murillo. Vamos por ese puesto también. Claro que sí, Quiñones. ¿Algo más, Quiñones? Pues,
2: 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Y el próximo domingo, recuerden que tenemos béisbol a las 2 de la tarde, Yankees contra Cerveceros de Milwaukee.
0: Eso, mi Quiñones. Abrazo, amigo.
2: Abrazotes inútiles. Cuídense, los quiero. Bye.
1: Abrazos. Bye, bye.
0: Hasta tomorrow. Ay, no seas andreína. Abrazo. Ahí estuvo Quiñones. Vámonos con mensajitos. ¿Sabes qué? Llamadita, porque ayer se nos quedaron 2 llamaditas. De una vez, las voy a sacar de volada, las 2 que tenemos aquí. Buenos días, ¿quién habla?
3: De un beso. Buenos días.
1: Buenos días, Gio.
0: Hola, Gio.
3: ¿Cómo andamos?
0: Bien, amigo, ¿y tú?
3: No puedo gritar porque estoy en una tienda americana, estoy comprando algo.
1: ¡Grito águila, Gio! ¡Grito águila, Gio! Y te va.
0: Lo bueno que no puedes gritar.
1: No,
0: güey.
1: Manches.
3: Ay, ya sé que voltearon los gringos a verme. Ay.
0: ¿Qué dijeron? ¿Are you crazy?
3: Ay, se le está volteando. Dice, no, es así, no te preocupes.
0: Ya está, güey. ¿Qué onda?
3: Nada, ayer estaba yo con mi señora, estaba acostumbrando y me dice.

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1: Me tan descabellado lo de la remontada el sábado, ¿eh? La verdad, la verdad.
2: Bueno, vamos. De todas maneras, yo lo bueno que yo hice la apuesta con el otro sonso del quién sabe de quién, pero ya está. Echa la apuesta.
1: Eso, ya está, mi Gio. Thank you.
2: Hola, ahí estamos escuchándonos, muchachos. Les hablo mañana.
3: Eso, bueno, Gio. Gracias, abrazos. ¡Grita, Águila, Gio!
2: Ya.
3: Ay, ya le dio pena, Gio.
1: Eso, güey, abrazo, eso, gracias. Bye. Ahora con otra. Buenos días, ¿quién habla? Espérame. ¿Quién habla? Buenos días.
4: Yo les.
1: Ay, no estoy, güey. Dale. El Che Juanito, güey, me prometió el otro día de que no, que ya cambié y que ya no va a marcar, güey, que la nada. Que... ahí está el tico de la nada, no aguanta nada.
4: ¿Puedo hablar?
3: ¿Qué onda, güey?
4: Mira, Pedrito, es que el problema es de que tú no dejas uno que no cumpla sus promesas, güey. Estás a ingui, a Marky,
1: hasta que wey. Me conteste, seguramente, güey.
4: Yo también tengo vida, güey. Tengo mis ocupaciones.
1: Pues cuélgame, güey, entonces, cuélgame.
4: ¿Para qué? ¿Para que me marques otra vez al ratito? Mejor pierdo mi tiempo ahorita y no al ratito. Hijo de la chingada. ¿Y cómo estás, Toncillo, Toñito?
1: Bien, amigo, ¿tú?
4: Piloncillo.
1: Bien.
4: Aquí, acabando de despertar, o sea, estaba dormido, pero como estás ahí, pues, tuve que despertar, güey. Toñito. No, ya estamos aquí al pie del cañón, ya, vamos al camellito, ya. Ya, gracias al cabecito, todavía más de vida, estamos aquí, pues, a darle gracias, ¿no? Ya, ¿cómo está mi corazón de melón, de melón, de melón, melón, melón, melón? Mire, mi Dari, ahora le voy a aventar un do tenor, para que tenga igualito.
3: Es tan grave que ni se escuchó
1: ni se escuchó, güey, qué bien. Bárbaro.
4: El que tengo como 10 vecinos al rato que no están escuchando, nada más
1: también tú, güey.
4: ¿Cómo está, mi Dari? Mi cachibaby.
3: Todo bien, anda. Juanito. Gracias.
4: Qué bueno. Benditos a Dios que anda bien, mi Dari. No, pues oye, estaba viendo algunos reportajes de que unos dicen, pues, de la alineación indebida de la América. Ajá. Mira, al reglamento que yo conozco, que yo más o menos tengo una idea, digo, no estoy 100% seguro, pero uno güey dice una cosa, otro dice
1: otra. Ya valió madre.
4: Sí, ¿te acuerdas tú cuando pasó lo del Atlas, que fue bicampeón, que en un partido también fue así?
1: Sí.
4: Supuestamente el América también tuvo una elección indebida. Uh-huh. Llevaron al Atlas también de la manita para que también fuera campeón. Sí. Pues desde ahí empezó todo el raterío con estos güeyes del Atlas también. El raterío, sí, que el América se dejó ganar por esa situación de la alineación indebida. Y pues, pero ahí fue un partido de ya casi ya para terminar la temporada regular, que le quitaron los 3 puntos al América y se los dieron al Atlas. Uh-huh. Ya, pero ahora, como es liguilla, ahí no pierde el América, solamente, o sea, que queda eliminado. Ahí en la liguilla el equipo queda eliminado. No es de que pierde nada más 3 puntos, no. Al América, al Atlas le dieron 2 goles y le dieron los 3 puntos. Uh-huh. Pero acá en la liguilla no, acá el América queda 100% eliminado. Pero como estos güeyes manejan la liga, pues no, o sea, pues ¿cómo van a dejar eliminado, güey? Ahora me extraña de ti, Toñito, que tú siendo pumista, yo te lo aseguro, güey, y te lo recontraseguro, güey. Y te lo apuesto doble contra el sillo, y como decía mi padre, te he puesto pesos contra tostones, de que si hubiera sido otro equipo, que no hubiera sido el América, estuvieras con el grito en el cielo. ¿Sí? Te lo apuesto.
1: No. No,
4: ¿cómo no? ¿Cómo pues no? No, Toñito, ya te conozco.
1: No, pues a ver, si va a estar de terco, pues mejor para que alegamos, güey. Pero pues no, güey.
4: Sí.
1: ¿Cómo vas a querer ganar un partido en la mesa, güey? Yo no.
4: Toñito, mira, te digo una cosa. No se trata si lo vas a ganar o no.
1: Bueno,
4: ¿no?
1: Pues que mira, a ver, es que no estás respetando mi pensar. O sea, yo te digo que no, a mí no me gustaría.
4: Pero dime una cosa.
1: No.
4: Dime una cosa. Ajá. Siendo justo.

0: siendo justos, Pumas no está haciendo nada mal.
1: Además, te voy a decir algo, ya para acabar el tema. Omar Pérez Campos de Guadalajara sacó un reportaje ayer muy bueno, al rato lo voy a tratar de encontrar, en donde deja bien claro, Dari, que en el reglamento de alineación indebida, jamás, jamás está el tema de los cambios. Jamás. O sea, en base a eso, no podía proceder. Ya procedió, se lleva su multa de la América, que creo yo que si encontraron algo raro, pues tendrán que haber ido a las últimas consecuencias. Mande usted.
0: Te voy a decir una cosa, güey. Si estos güeyes de la disciplinaria no hubieran visto algo raro, si no hubieran visto alineación indebida, sí, ¿por qué van a multar a la América? Dime, ¿por qué?
1: Sí, a ver, pero a ver.
0: Si pues encontraron algo, pero no es para tapar el ojo.
1: Me estás preguntando.
2: Mira, ahí les voy a decir lo que dice el reglamento para que ya dejemos de cosas.
1: Sí,
2: dice,
1: eso fue de ayer, catrocico.
2: Ajá. A ver, de manera explícita, de manera expresa y limitativa, las causales para la configuración de una alineación indebida son las siguientes. La participación de jugadores no registrados en la hoja de alineación, que esa me parece fue la causa del partido de Atlas contra América. Sí, claro. Ajá, participación de jugadores no registrados, ok. La intervención de jugadores o integrantes del cuerpo técnico suspendidos, esa es la segunda. El incumplimiento de las condiciones de alineación establecidas en reglamento. Bueno, esta no está muy clara. Y la suplantación de jugadores o integrantes del cuerpo técnico. O sea, que digan que es uno y al final termina siendo otro.
1: Otro.
2: En integrantes del cuerpo técnico o de jugadores.
1: Ah, pues ahí está.
2: Pero no dice cambios.
1: Ya para acabar ese tema, güey, yo hubiera sido el equipo que sea. No, güey, pues a mí no me gustaría que Pumas ganara un partido en la mesa. Pues no, que se gane en la cancha.
0: ¿Qué gusto
1: o que
0: me daría, güey? Ajá. Qué gusto me daría, güey, te lo digo así de corazón, güey, como tu amigo, tu hermano que soy de ti, güey. Qué gusto me daría que Pumas perdiera el domingo para que estuviera mejor se hubiera
1: procedido. No.
0: Esa madre, ¿para qué estaba diciendo que no? Ándale, güey, ¿para qué?
1: No, ¿qué tiene? A ver, ¿qué tiene, güey? Es más, ya te voy a tomar la llamada, güey, cántelo, cinco, ya me hiciste enojar ahora sí. Vámonos a la
0: nada. Toñito, no te enojes, güey. Mira, ya
1: para güey. Ojalá que los Tigres le metan otros 5 a las Chivas en su casa. Cállese los 5.
0: Sí, que le metan. Es más, mira, no digas que le metan 5, entonces vamos a ganar el mundial, güey. Chivas está en el mundial, Chivas no está en la liguilla. Chivas está en el mundial, güey. ¿Ok? Por eso todos los mexicanos siéntanse orgullosos de mis Chivas. Ahora sí, para que vean que mis Chivas están donde deben de
1: estar. Ya, sácate el hierro. Vámonos. A la...
2: Bye, bye.
1: Bye, güey. ¿Cuál va?
2: Oh, bye, bye.
1: Bye, güey, yo digo. Juan Márcenas dice, ahí les va mi opinión de la selección. A los seleccionados se les quita el ritmo a los futbolistas al sacarlos de la liga. Y la verdad, ni porque el técnico medio año los va a hacer jugar bien ni porque el técnico lleve medio año los va a hacer jugar bien Aguirre. Muy mal técnico, ojalá pongan a otro. No, ya poner a otro, güey. Ya falta menos de un mes para el mundial. Estás loco, tú, Juan Bárcenas. Sí, no opines de fútbol, Juan Bárcenas. Tú opinas de otra cosa, güey. Cállate el hocico. Jesús Pimentel. También ya se apunta para el jersey, Dari. Manny de Chicago, 1, 2, 3.
3: Pues, nomás para informarles o decirles, ayer subieron imágenes, creo que fue, me recuerdo, no me viene Claro Sports, de que estaba Alexis y estaba Jesús Gallardo entrenando con Toluca ayer. So, ahí nomás para que le apunten.
1: Ahí está, eso, papá. Dice por aquí otro mensajito, 1, 2, 3.
4: ¿Qué tal? Mis queridos amigos de Inutilandia.
1: ¡Eso, mi lonchero!
4: Aquí estamos, sus amigos desde Waukegan, Illinois, mandando un cordial y fuerte abrazo a todos y cada uno allá en cabina. 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esfuerzo o demasiado y grande esfuerzo para estar con ustedes de algún momento del programa, darles a saber que siempre los escuchamos, que siempre estamos orgullosos de ustedes y que somos felices y alegres al escuchar esas voces melodiosas de Toño, más conocido en el mundo como el Pelón Pelonete, Cabeza de Cuete. Queridos amigos, desde la Ciudad de los Vientos, Chicago, Illinois, sus buenos amigos Carlos Elonchero y su comunidad les hace un cordial saludo a todos y cada uno, deseándose que se la pasen bien, que sean felices y que vivan contentos siempre de una manera maravillosa, a reír a todos y a cada uno de nosotros, hoy, mañana y siempre.
1: Che rollero,
2: ay, qué número tiene. Hocico, pero es un rollo goodbye, tanto.
1: Lo extrañaba, pero también buena che vibra. Buena vibra, exactamente. Relajado, sí, relajado, bárbaro. Relajado. Güey, dice, ¿por qué ya Peguero no habla ni comenta? Dice el José Corral, pues sepa, güey, no sé. No sé por qué. A ver. No, ya creo que ya son. Dice el Cuisillo. Ya cuélgale, ¿cómo chiflan? Ya le colgamos al Juanito, güey. Vamos a la pausa. No le cambien, esto es Inutilandia. Que ¡au! Se viene lo mejor. De lo mejor. De lo mejor.

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13: Hola, ¿qué tal? 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No te deja crecer, solo te envuelve en una red de inseguridad y de sufrimiento. 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

0: Eso, ya de regreso en Inutilandia, por tu DN Radio. Dare, hasta la fecha, Dare, a mí me sigo ofendiendo cada que alguien me dice, ¿quieres una joda?
1: ¿Por qué, Antonio?
0: No sé por qué, Dare. Siento que me apesta el hocico.
1: No lo tomes a mal, Antonio. Te están ayudando.
0: ¿A qué? ¿A qué, Dare?
1: Están haciendo un
0: paro. A mí no me apesta el hocico, Dare.
1: Están haciendo un parillo, Antonio.
0: Yo todos los días me lavo el hocico.
1: Pues sí, pero...
0: en la secundaria había un amigo mío, quiero mucho, el Toy, que sí le apestaba el hocico en la secundaria.
1: Pero gacho, Antonio.
0: Pero gacho. Ah, sácate.
1: Sí. ¿Y cómo le dices a esa gente, Antonio?
0: Yo sí le decía...
1: Bueno, es que a ti te falta tacto.
0: Tacto. Yo sí le decía, güey, te voy a traer un gozol. ¿Te acuerdas que venden? Sí. O todavía lo venden, no sé, un pomito de esos.
1: Sí.
0: Como enjuague bucal. Ajá. Yo se le decía, te voy a traer uno de esos, güey. Una vez se le llevé, Dani.
1: ¿Y qué se le llevé? ¿Y si lo usó? Nah.
0: No creo, porque le siguió apestando el hocico. Al inútil. Okay. Bueno, al que no le apesta nada, es a Tate Gómez Luna.
2: ¿Qué pasó? ¿Cómo están? Buenos días, un placer estar con usted. Yo estoy con Darinka, ¿eh? Hay que decirle a la gente. Ya cuando la gente ya huele chistoso, ya huele a pozole, hay que empezar a decirle, ¿eh? Y
0: sí.
2: Por más que uno se lave el océano, señor Murillo, eso es muy importante que todos lo hagan, por supuesto, pero viene de la timba, viene de la panza.
0: La timba,
2: de lo que uno tenga ahí. El olor y va hacia la boca, por eso a algunas personas les huele. Yo estoy con Darinka, sí.
1: Ajá, o a veces sí. Puede ser que no se hayan hecho limpieza dental, ya tienen una acumulación de sarrito, bueno, algo.
2: Sarro, un casey amigdalar, no sé si ubican esas que son como cositas blancas que te salen en la boca, que apestan, pero horrible. Mucha gente sufre de eso. Y sí, pero hay que decir, mejor pasar vergüenza a que sigas ya apestándole la vida a otros, ¿no? Así que yo estoy con la señorita Talavera. Sí,
1: no se ofenda, no se ofenda.
2: Y viene desde la panza, señor Murillo, ¿eh?
0: Muy bien.
2: Yo sé que se lava usted la boca, pero también lo que tenemos en la timba, pues repercute, ¿no?
0: Ahí ese, no te apures, ese güey estaba flaquito y le apestaba el hocico, así que...
2: Relájate. Bueno, eso ya... pues también de lo
0: estaba muy bien, ese güey estaba muy flaquito, güey.
2: Con timba y todo, pues también ahí pues puede venir ahí como que excesos de la comida, ¿no? Pero bueno, ahí nada más téngase cuidado, coma así, más que unos chicles, invítele una holza al señor Murillo, lávese la boca.
0: ¡Que no! ¡No, güey!
2: Perdón. Oye, el maestro de las holzas es el señor Gabriel Sainz.
0: Gabriel Sainz, ¿eh? Siempre, es que así le apesta el hocico, güey.
2: Sí. Ah, señor. Ay, qué cosa, señor.
0: Bueno, es que él dice que es para la narración, pero no, en realidad le apesta el hocico.
2: Sí, para cuidar la garganta. Ya ves esos narradores de que no, mielecita con manzanilla.
0: Ay no, estos narradores nuevos, qué gordos caen, güey. Aprendan de los de antaño, se echaban su tequila, güey, antes de la narración y durante la narración y después de la narración.
2: El PR, don Enrique Bermúdez, se subió una foto recientemente con don Emilio Fernando Alonso, no sé si la observaste, Murillo, Darín, amigos.
1: No, yo no.
2: Están ahí como en los 80s, no sé, 70s, 90s, con unos trajes y con un porte, pero elegante, y traen los dos un cigarro en la mano, o sea, esos son los de antaño, ¿no, señor Murillo? El tabaco, la garganta, el shot de tequila, no creo, miel con manzanilla, nah, ¿cómo cambiar
0: el pomo en el palco de transmisión, el pomo a un lado, claro que sí, güey.
2: Los 5 segundos, éntrale, Murillo, 5 segundos.
0: Éntrale, lo que me echo mi caballito, esos son los buenos. Oh,
2: exacto.
0: Ahorita.
2: ¿Te acuerdas cuando estabas malo de la garganta hace poquito?
0: Ajá.
2: Que te echaste mielecita con manzanilla.
0: Mielecita.
2: Dile a la gente que te recuperó. Shots de tequila.
0: Shots de tequila, exactamente.
1: Fondo.
0: Shots de tequilas. No. Caguama. Sí, fue lo que me recuperó, una caguama.
2: De que mielecita y todo.
0: Ahorita andan de que, ay, apágame el aire. Ay, apágame el aire.
2: Es la herramienta de trabajo, señor Murillo.
1: Le digo, ¿cuál es su instrumento?
2: Cae el pago, sí, imagínate, Darinka también canta, imagínate, Darinka, la garganta vale gorro, ¿qué pasa? ¿Qué pasa con la cantada?
1: Uno se queda sin chamba, Tate, así nomás.
2: No, por eso hay que cuidar con tequila nada más. Bueno, ¿saben quién también se cuida mucho? El Oklahoma City Thunder. Sin tequila, ellos sin tequila, sí, para dejarlo en claro. Ellos, atletas de alto rendimiento que son máximos favoritos para repetir, llegaron a 5 victorias en la postemporada, le ganaron el primer partido de la semifinal de la Conferencia del Oeste a Los Ángeles Lakers por 108-90 este martes. Gran trabajo para Chet Holmgren, 24 puntos, 12 rebotes para un doble-doble. Está de baja todavía Jalen Williams, tercer partido por un tema ahí en el isquiotibial izquierdo, y es por eso que a Jay Mitchell fue el hombre que tomó su lugar y que junto con Shai Gilgeous-Alexander se fueron con 18 puntos cada uno para derrotar unos Lakers que habían iniciado de forma o prometiendo un buen partido con 7-0, 7 puntos o 5 de esos 7 fueron de LeBron James, pero cuando empezó a tomar tono, porque hay que recordar, el Oklahoma City Thunder vino después de barrer 4-0 a los Suns, descansaron mucho tiempo y como que parecían oxidadillos ahí en los primeros minutos, pero empezaron a agarrar vuelo y al final de cuentas no soltaron la ventaja. Un espectacular promedio de efectividad de 49.4% desde tiros de campo, 13 de 30 en triples, o sea, estuvieron muy finos el Oklahoma City Thunder sin soltar la ventaja ni un momento en el partido. LeBron James, 27 puntos, Rui Hachimura, 18 para los Lakers, y Austin Reeves se fue también muy corto con 8 puntos, 3 de 16 en tiros de campo. Había promediado 23.3 puntos en temporada regular, pero estamos descubriendo que no está muy bien después de la lesión que lo había apartado algunos partidos contra los Houston Rockets. Todavía Luka Doncic no ha regresado, parece que no va a regresar, y parece que los Lakers no van a meter ni las manos contra el Thunder. Va a ser muy complicado, sinceramente, el tema del juego de Shai Gilgeous-Alexander, de Chet Holmgren, de Ajay Mitchell. Yo creo que es un plantel muy completo que le va a costar a los Lakers por lo menos sacarle un partido en esta eliminatoria. Había ganado los 4 enfrentamientos en la temporada regular por una ventaja de o un promedio de 29.3 puntos. Así que también los Lakers estaban limitados con 41% de efectividad desde el tiro de campo, 17 pérdidas de balón. Muy complicado que los Lakers puedan hacer algo en la eliminatoria, aunque bueno, todo puede pasar. El segundo juego de la serie va a ser este jueves, aún en la cancha del Oklahoma City Thunder, pero la imagen que nos dejó fue la lesión de Jared Vanderbilt. ¿A qué nos referimos? Viene una jugada en donde Chet Holmgren quiere dejar el balón en la bandeja y termina por fallar el bloqueo. Jared Vanderbilt le da ahí al tablero, pero la situación es que el meñique de la mano derecha se le quedó, el hueso atravesó la piel, empezó a hacer unos gritos, pero bárbaros. Jared Vanderbilt tuvo que salir evidentemente y parece que no va a poder estar ya para el resto de esta eliminatoria debido a ese desgarro que tuvo ya con el meñique de la mano derecha. Que simplemente Marcus Smart, el hombre que pudo apoyar ahí a LeBron James, lo de Alex Caruso también para el Thunder, para destacar, pero al final de cuentas el Thunder gana el primer partido, se pone 1-0, 5-0 en esta postemporada, después de derrotar por 108-90 a LeBron James y a Los Ángeles Lakers. Y del otro lado, bueno, también en la Conferencia del Este, 7 partidos para cada uno, 2 días de descanso, bueno, 2 días pasaron para este enfrentamiento, y los Pistons tomaron la delantera ante los Cleveland Cavaliers por 111-101. Kate Cunningham con 23 puntos, Tobias Harris con 20 y Duncan Robinson, el ex del Miami Heat, con 19 unidades. Estuvo adelante la mayor parte del tiempo los Pistons en el partido, por ahí ventaja de 37-31 en el primer cuarto, 59-46 a la mitad. Quiso acercarse a 3 puntos los Cleveland Cavaliers, pero después se volvió a quedar adelante los Pistons 83-76, hasta que vino James Harden a empatar todo 93 a 5 minutos 28 segundos por jugar. No se pudo recuperar, el equipo de Cleveland tomó la ventaja a Detroit y puso el 1-0 en esta serie en la Conferencia del Este. Por cierto, Detroit, que sigue imparable, llegó a los playoffs desde el 2008, ganó una serie desde el 2008, y ahora puso fin a una racha de 12 derrotas consecutivas en postemporada contra un mismo rival. Hablamos de los Cleveland Cavaliers, por supuesto. Una sequía que estaba desde las finales de conferencia en el 2007. Así que Donovan Mitchell, 23 puntos. James Harden, 22. Max Struth, 19 para los Cleveland Cavaliers. Pero al final de cuentas, el poderío de los Pistons pudo más con este equipo de los Cleveland Cavaliers, que ayer lo decíamos, van a extender los Pistons el contrato de J.B. Bickerstaff, que está enfrentando a su ex equipo, y que todo estuvo igualado en el año. Se enfrentaron 4 ocasiones, dividieron victorias, 2 por bando, y acá parece que los Pistons, bueno, podrán mantener la ventaja de campo por lo menos el segundo juego de la serie, que también va a ser el próximo jueves, para después mudarse o ir a Ohio para disputar el partido 3 y 4 de la serie. Pero ventaja para los Pistons, ventaja para el Oklahoma City Thunder en el primer juego de estas semifinales, tanto del este como del oeste. Hoy tenemos el segundo partido también entre los Knicks y los 76ers desde el Madison Square Garden, 7 de la tarde, tiempo del este, los Knicks arriba 1-0, a ver si meten las manos los 76ers para eliminar a los Celtics, hay que meter las manos. Y los Spurs de Víctor Wembanyama contra Minnesota, en verdad, si tiene oportunidad de ver este partido, de ver esta eliminatoria, hágalo, va a ser un juegazo de lo que fue también el primer partido, en donde ganó Minnesota 104-102, adelante del equipo de Víctor Wembanyama, que viene también de poner o implementar un récord de tapones con 12 en postemporada en toda la historia. Así que 2 partiditos hoy, y así nos la vamos a estar llevando hasta que pues ya hay...
0: Ándale, también que íbamos, ya para acabar.
1: Híjole.
0: Valió gorro. Tati, ¿sigues? Tati. ¿Estás?
2: Acá andamos, sí,
0: te fuiste,
2: estoy.
0: Te fuiste un ratito.
2: No, ¿cómo? Ya me censuraste otra vez.
0: Oh,
2: qué
0: la...
2: ¿En qué me quedé?
1: En que ya vamos a tener de 2 partiditos.
2: Ah, 2 partidos hasta que cualquiera llegue a 4 victorias y tengamos ya finalista tanto del este como del oeste. Así que sigue en marcha. Diario vamos a tener partiditos hasta que uno caiga eliminado y el otro clasifique.
0: Perfecto, mi querido Tate, como siempre, la gustada sección de la NBA en la voz tuya, muy espectacular. Gracias, amigo.
2: Gracias, Gorillo Darinka, fuerte abrazo, los espero, ¿eh? Hoy, último finalista para Budapest, para enfrentar al Arsenal, el Paris Saint-Germain se mete al Allianz Arena contra el Bayern Múnich, gana 5-4 el global. Así que los invitamos a partir de las 2:30 de la tarde, tiempo del este, con Jorge Ramos, con Gabriel Sainz, con su servidor. Y lo más importante, tenemos 2 jerseys para regalar de los semifinalistas en Fútbol de las Estrellas, terminando ya este partido. Pero sí, ahí los esperaremos, Bayern Múnich contra el Paris Saint-Germain. Y a las 8 también hay Copa Libertadores, ahí con el señor Juan Carlos Cruz, los espero. Santa Fe, Independiente Santa Fe de Colombia, contra Corinthians de Brasil. Se va a poner bueno, mucho fútbol el día de hoy a través de nuestra señal. Fuerte abrazo.
0: Eso, papá, éxito. Gracias, Tate.
1: Gracias.
0: Abrazo. Este gran Tate Gómez Luna. Vámonos con mensajitos, dale. ¿Tienes algo por allá, dale?
1: Of course.
0: ¿Échale, dale?
1: Of course.
0: Of course.
1: Say good morning, my friends. dice yo.
0: Déjame adivinar, super ahí.
1: Dice, yo no sabía que Toñito se daba sus besos con su amigo.
0: Ah, caray. ¿Cuál amigo? Dale.
1: Le olía.
0: El océano. No, ¿cuál besos, güey? No, si era, ya no. Como que hizo algo ahí el toy, pero ya no le huele el hocico. Cuando nos hemos visto, ya no.
1: All right. Dice también Armando Rivas, saludos para todos. Héctor Garduño nos manda saludos con toda la actitud de miércoles. Y creo que ya es todo, Antonello.
0: Eso, ¿cómo de que no?
1: Ah, no, espérame. Dale, tengo un mensaje que también dice... Buen día, señorita Talavera Herrera. Le saluda el gemelo. Mi segundo saludo, 370 días escuchándoles. Hoy eso. Andamos trabajando por acá en el sur de Chicago.
0: Eso, papá. Abrazo, gracias. Dice el Gio que se apunta para el jersey ya y manda la captura de pantalla que le pedíamos. Muchas gracias a Gio y a toda la banda que está participando. 1, 2, 3.
3: ¿Qué onda, mi Toñito? ¿Cómo anda, mijo? ¿Cómo andas de ese asterisco de 6-4? También para mi dar mucho pechicho. Muy bien, cuando tenían ahí a...
0: Espérate, me acordé de algo.
1: No, pero ¿sí está vetado?
0: Está vetado, sí. Lo vetó Zuli. Y yo tengo que respetar a mi viejito. Cabeza de algodón.
1: Ok.
0: Está vetado. Jiki, ya nos aclaraste lo del vidente y nos mandaste una foto ahorita... del señor Bermúdez con don Emilio Fernando Alonso, pero estás vetado, Jiki, y no te vetamos nosotros, te vetó la leyenda, así por andar de güey, ya ves, inútil
1: la así leyenda que... del fútbol mexicano.
0: Ya no puedo hacer nada ahí, Jiki, estás güey. Hasta que se me vuelva a olvidar que estás vetado, güey. A ver, por acá es que si no mañana va a llegar el Zuli, dale. Ajá. ¿Y qué cuenta le voy a dar?
1: No, Antonio.
0: Porque seguramente va a haber un tóxico chismoso que le va a hablar a Zully y va a decir, ayer el Jiki habló y está vetado. O el Cuisillo.
1: Es que ni se les da eso de ser chismositos.
0: Que por si, dale.
1: Eso de ser chismosos, ¿verdad, Pimpón?
0: Dale, que por cierto, no.
1: Ay, sí, está bloqueado.
0: Desbloqueado.
1: No, Antonio.
0: Te pegó bloqueado. Te pegó eso fuerte.
1: Bloqueado por chismoso.
0: Te pegó duro de dar eso. Que fuera chismoso. No, la gente chismosa no te gusta.
1: Gente chismosa no convive conmigo, Antonio.
0: Ah,
1: I'm sorry for you.
0: Lo intenté tóxico. My friend. Lo intenté tóxico, pero trae ojos de odio, Dare. ¿Cuánto trae?
4: Hola, dúo dinámico, dúo de inútiles. Saludos al señor Murillo, un saludo como siempre especial a la belleza, a la que engalana ese programa mucho, a Darinka Talavera. Salud, ¡qué barbaridad! Chencho. 2 días, ¿verdad? De lloriqueos, qué alineación indebida, que no era penalti, que no sé qué. Los Santis, cómo sufren, cómo lloran por el América. Y eso a mí me gusta, me encanta, que se enojen, que se molesten, que no duerman bien, que estén haciendo corajes. Si ya saben que el América compra campeonatos, árbitros, que la liga es del América, pues que todos los Santis se cooperen y que pongan la suya, hombre, así de fácil y sencillo. Ahora les encanta hacer alboroto, les encanta hacer tormentas en un vaso de agua. Hoy, a las 8:00 p.m, todos los seleccionados van a estar allí. ¿Y qué hicieron? ¿Qué tanto fue lo que hicieron, por el amor de Dios? Aunque, sinceramente, me gustaría ver si Vergara los tiene bien puestos y no manda a sus seleccionados. Pero como siempre, todos buscan sus intereses, ya que les dan una muy buena lana por cada seleccionado, hombre. ¡Qué barbaridad! Pero, en fin, arriba el América, señores, vamos por la 17. Y un saludo muy, muy especial a Mario Guerrero. Espero que todo esté bien, que todo se solucione bien. Él siempre, todos los días, hablando a la última y nos vemos. Básicamente, era su programa, ¿verdad?, donde tenía chance de llamar desde Washington. Así es de que espero que todo esté bien, Mario. ¡Ánimo! ¡Saludos!
0: Abrazo otra vez al buen Mario. Dice por acá, ahí está Marrano, ya los estoy siguiendo y también voy por la playera de la Champions, eso. Navarro de Los Ángeles, buenos días, inútiles. Qué grandes las chicas que ayer mencionaron y dieron las gracias a Darinka y Andrea en Jorge Ramos y su banda. Ah, sí, pues aquí mi Dari anda a pie del cañón, siempre con Jorge Ramos. Eso y su banda, y también Andreita. Por acá, che, Oludo, che, George, dice: hola, Toño querido, Chucky, abrazo.
1: Saludos,
0: che, Oludo. Abrazo grande, amigos. Ya está de llorón el Jiki, ¿eh?
1: ¿Qué dice?
0: Dale, no lo pusiste completo, no está el Zuli. ¿Qué hacemos, dale? ¿Seguimos con el Beto?
1: Antonio.
0: Y sí, verdad, es que, aparte, payaso, si ya sabes que estás vetado, ¿para qué andas de güey? Me dice, te prometo que es el último, ¿qué pacho?
1: Hacemos, oh, Antonio. Jiki, sí. Ponle ojitos de...
0: A ver, Jiki. A ver, Jiki, ponte en...
1: Antonio.
0: A ver, Jiki, ponte en... A ver, vamos a poner su audio y ya. Ya, Jiki, ¿eh? Ya no quiero amaditas después de que te estés mande mensaje y mensaje. Voy a acabar tu audio y ya, güey.
5: A Vladimir García, pues él comentaba la despedida de André Pierre Guignac el día 30 de mayo por la final de la Conca Champions. Dari le hacía una pregunta que lo tenía contemplado a lo mejor ir para otro equipo por lo que ha hecho este colato de que se puede ir a la MLS. Y ya sale el Toñito. Oye, Mlani, en Guignac, ¿Cuándo piensas retirarte, Guignac? Guignac.
0: ¿Eso qué? Y no, hombre. Error.
1: A Toño no le dio risa.
0: Error haberlo puesto. Vámonos.
1: A Toño no le dio risa.
0: Jiki. Dari, este sí se lo va a cumplir. Por andar de payaso. Ya, aquí está la agenda, ya, Dari.
1: O sea, anotado en la agenda.
0: Ah, no, pero se lo va a aumentar por güey.
1: Ajá.
0: Lo veo Dari, y este lo va a apuntar aquí.
1: Era el 15.
0: Va, el 25, el 26 era el regreso.
1: Okay.
0: Lo va a apuntar por así aquí para que nunca se me olvide. Y, y nada de lloriqueos, Jiki. Yo no quiero lloriqueos de que es el último.
1: No.
0: Lo veo el día que inicia el mundial, Dari. Ah. El 11 de junio.
1: Antonio, tanto.
0: Ese día que inicia el mundial, lo veo. Y no quiero lloriqueos, Jiki, de que es el último. Aboso.
1: A ti no te dio risa, Antonio.
0: No, a mí no me dio risa. ¿No? No, bótate la chingada. Vámonos hasta el 11 de junio, Jiki, y ya no hay para atrás. Me dejo de llamar Antonio Murillo si te meto, güey.
1: Antonito una... mucho de pechocho.
0: Antonito de pechocho, que no sé qué. Hasta el 11 de junio, güey, te veo.
1: Es mucho de pechocho, Antonito.
0: Solo se ensartan, güey.
1: No manches.
0: Ven las tacas. A ver dónde me quedé. Este, güey. Dice, buenos días, chicas superpoderosas. Se murieron los hermanos Quiñones, más conocidos como Tato y Tite. Pero a Tato lo entierran mañana y a Tite lo están enterrando ahora. Cállate así.
1: ¿Quién es ese de los chistecitos?
0: Navarra de la sangre. ¿Quién es? ¿Quién es? No, Navarra no. ¿Quién fue este del chiste? No sé, no sé quién sea. El pipipi. Buen día, damas y caballeros. Aquí reportándome por este segundo medio. Y los que recuerdan, yo usaba todos los medios para expresarme, mi sentir y todo. ¿Y qué creen? Regresé a ser el viejo enfadoso. ¡Pi, pi, pi, pi, pi! Ya por acá dice, los quiero atentamente, el Jiki. Platícalo con Dari y tomen una decisión. No, ya está tomada, güey. Hasta el 11 de junio. Cállate los cinco. Vámonos. ¿Qué más por acá? Carlos de Kentucky. Muy buenos días, Dari. Y échale vampiro, Diabo Dojo. Escuchándolos como todos los días. Esos antis hablan más de la América que de sus equipos. Saludos y arriba la América. El Carlos Quinto desde Dallas. Eso. Vamos a la pausa. No la cambie. Regresamos de volada. Esto es Inutilandia. ¡Au!

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0: 6 de la mañana, 5 Centro, 3 Pacífico.
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0: regreso, ya de regreso en Inutilandia por TUDN Radio. Y ahorita vamos a seguir mandando, es mejor dicho, leyendo mensajitos y con llamaditas y todo, porque hoy el tema está candente, está bueno, como todos los días, echándole cotorreo. Así que abrazote a toda la bandera. Vamos yendo rapidísimo hasta la Ciudad de México, o quizás sigue de antro, porque yo te vi foto en el antro y qué bien que se divierta, que se desestrese mi nene. Con ustedes, Ramón Aranza.
1: ¿Qué balconeador eres, ¿eh? Fue una salidita de sano esparcimiento.
0: Bien, no, amigo, amigo, y bien merecido, por eso lo comen bien merecido, no todo chamba, vientos, no todo es trabajo.
1: Exactamente, abrazo. Oye, mis queridos amigos.
0: Yo me balconié, güey, ¿qué metiches hoy, güey? Viendo tus redes, güey, ¿qué metiches hoy, güey?
1: No, ya vi que me estás estoqueando, me da miedo.
0: Me metí a tu perfil, ahí te estoy vigilando, amigo. No es cierto, o sea, ahí me salió eso, pero no, me dio mucho gusto. A mí cuando a la banda le va bien, siempre me da muchísimo gusto y estamos al pendiente y obviamente que te diviertas, eso es parte de la vida, amigo, es indispensable divertirse, porque si no, uno...
1: Mi querido Toño, te estoy oyendo como robot, ¿eh? A ver.
0: Como robot.
1: A ver si se mejora. Te oigo como robot.
0: A ver.
1: Ahí, creo que ya. Ahí estás.
0: Ahí estamos.
1: Todo lo anterior que me dijiste, espero que haya sido bueno, porque no te entendí nada.
0: sí, fue bueno, mi querido Ramón. Fue buenísimo todo lo que dije. Oye, Ramón, le cedo los micrófonos a Dani, porque ella quiere preguntarte algo del fútbol femenil y al ratito seguimos con este tema de la Federación Mexicana, ¿va? Se nos perdió otra vez, Ramón. Ya se nos fue.
2: No, Antonio, que no se pierda, Antonio.
0: Que no se pierda. ¿Onta, Ramón?
2: ¿Onta, Ramón?
1: Es que los oigo como robots, ¿sí? Entonces voy a tratar de identificar qué me dijeron. Me vas a pasar con la voz, ¿verdad?
0: Sí, con la voz. O si quieres, a ver, hay que hacerlo.
2: Lo voy a mandar por mensaje, Antonio.
1: A ver, mándamelo por mensaje y yo les contesto, porque algo como...
0: Eso me gusta, muy bien. A ver, échale a Dani, mándale su mensaje.
2: All right.
0: Sí, me pone, los escucho como robot. Ahorita, dale por mensajito, Dani, a Ramón, para que nos responda.
2: Okidoki, bueno, mientras se lo voy a preguntar en lo que se lo escribo, Antonio.
0: Ok.
2: Bueno, ¿cómo ves las semifinales de la Liga MX femenil con la gran sorpresa que han sido las Diablas Rojas del Toluca? Que desde que la directiva se lo tomó en serio, pues nos han dado una cara bien diferente y ahorita pues eliminaron a las campeonas, ¿no? A Tigres, un equipo súper fuerte, y van emparejadas contra el América, va a ser también una gran prueba. ¿Cómo has visto estas semifinales?
1: Mira, a ti sí te entendí, entonces yo creo que el que está mal es este Toño, ¿eh? Es el que ya está chapeando.
0: ¿Soy yo?
1: Oye, no, pero mi querida voz, con el gusto de saludarte y con la admiración que siempre te tengo, ya lo sabes. Es una sorpresa y no, porque cuando se trabaja bien se esperan resultados importantes. Y dicen que cantada vale doble. Por ahí hay un programa en donde yo dije ya hace un tiempo que Toluca podía llegar a estas instancias, y es más, que podía llegar hasta la final, porque Toluca ha sido un equipo que desde hace un buen rato apostaron por traer a jugadoras muy importantes, y han conformado un equipo muy afrancesado, con un entrenador francés, con Le Sommer, que es una jugadora de selección muy importante, con Robert, que es una jugadora también muy importante, con Jacobson, que no es francesa, es sueca, pero que también es muy importante, con una base muy también muy buena de jugadoras mexicanas, y creo que es un equipo que cuando se trabaja bien, cuando viene desde la directiva, se nota en la cancha. Y es un ejemplo, ¿no? Porque no hace mucho tiempo el Toluca no estaba jugando tan bien, traían al Mago Velasco como su entrenador y las cosas no salían bien, pero ahora puede sorprender al que sea, y yo creo que va a ser una serie muy complicada para el América, que viene de no jugar tan bien y que tendrá que sacar lo mejor de su fútbol para no solamente ganarle un equipo que juega bien al fútbol, sino que está viviendo un momento de gracia. Entonces es una semifinal que definitivamente queda en el aire, y es una grata, te digo, no sorpresa, sino confirmación de que hay un equipo más que se vuelve protagonista en la Liga Femenil.
2: De acuerdo, y por el otro lado, Ramón, también está Pachuca contra Monterrey, que pues también es una serie muy atractiva, ¿no? Pachuca, que pues tiene grandes nombres, grandes jugadoras, recientemente campeonas también, y Monterrey, que tuvo que reconfigurarse, ¿no? Porque también no la estuvo pasando muy bien recientemente, y ahorita, mira, llegan a las semifinales. ¿Cómo ves esta llave?
1: Mira, en el caso de tanto Pachuca como Monterrey, hablamos de dos equipos que se han mantenido, ¿no?, a la vanguardia y que han creído en el fútbol femenil. Rayadas tratando de rescatar un poco del prestigio de la casa, ¿no? Porque en el varonil les fue muy, muy mal. Entonces, es muy importante para Rayadas tratar de, pues, de darle algo a una directiva que, además de todo, se está moviendo, que vengan buenas noticias. Tienen un equipo que me parece muy sólido, lo ha sido así siempre. Es un equipo que está invitado a las liguillas y que está normalmente invitado también a las semifinales y a las finales. Pero también encontramos a Pachuca con Corral Chavín. Para mí es una de las grandes referentes del deporte mexicano, ¿no? La conocemos desde que era una niña, desde que tomó la estafeta de Marigol, de Maribel Domínguez, y desde ahí se ha convertido en una jugadora que salió al extranjero, que puso el nombre de México muy en alto, que regresó, que convirtió una gran cantidad de goles, que ganó títulos de goleo y que lleva junto con sus compañeras a este equipo de las Tuzas. Es una, yo leía por ahí, están muy emocionadas y muy confiadas algunas jugadoras del equipo de Monterrey. Yo no me atrevería tanto, creo que esta final también va a ser muy pareja y también está de pronóstico reservado, y por eso tan difícil pensar qué equipos van a llegar a la gran final.
0: Perfecto, amigo, ¿ya me escuchas bien o sigo gangoso?
2: Gangoso siempre, Antonio.
0: Yo sigo siendo el pez.
1: Sí, eres tú el que no se oye.
0: Ah, ok.
1: Eres tú, Toño.
0: Hijo de la...
1: No. O sea, ya, sí. Revísate por ahí. Algo está mal.
0: A ver, Dari, ¿le puedes preguntar?
2: Claro, que le puedo preguntar.
0: Como cuando se enojan los papás.
2: Sí, claro.
0: ¿Le puedes decir a tu papá?
2: Voy a ser intermediaria.
0: Ajá. ¿Qué opina de todo este merequetengue con la Federación Mexicana y los seleccionados, por okay. favor?
2: Ramón, dice Murillo que uh-huh. ¿qué opina sobre lo que está sucediendo? Ahí yo traduciendo con palabras. ¿Qué opinas de todo el merequetengue que está sucediendo entre los equipos y la federación con los de Chivas que ya quieren a sus jugadores y, bueno, todo lo que está sucediendo?
0: Ya ves, ya no.
1: Hola, hola.
0: A ver, ahora ya Ramón.
1: Es a mí, ¿verdad?
0: Sí, ahora es tú.
1: Es que tuve que salir del estudio y entrar, y entonces agarré la pregunta. Sí, sí la alcancé a escuchar.
0: Ok, perfecto.
1: Ese tipo de merequetengue es como, me parece que es la palabra exacta del que pasa en el fútbol mexicano. Es una más de las interminables situaciones que terminamos por no entender, por las famosas, por el que sí ayudo pero no ayudo, por el que sí jalo pero cuando me conviene, y cuando no jalo, no jalo. Entonces luego cuando tratamos de explicarle a otras personas por qué el fútbol mexicano no crece cuando tenemos infraestructura, jugadores, buenas inversiones, equipos muy muy importantes, luego cuando tratamos de explicar empezamos a decirles todo este tipo de cosas y ya nada más dicen, ah, ahora entiendo. Sigue siendo, ¿no? En muchas ocasiones el fútbol mexicano se mueve de una forma muy extraña. Entonces, esta es una más, es una piedrita más, y pues obviamente yo no estoy de acuerdo. Que si estaba en las letras chiquitas el que se cedieran algunos jugadores determinados al torneo, yo creo que ojalas o no ojalas, ¿no? Porque lo principal en esta situación era el apoyo a una selección. Y ustedes decidieron, los que manejan ahora el fútbol, decidieron qué iba a hacer con esa metodología, con esas situaciones, con los jugadores que se iban a concentrar. Entonces ya cuando le buscas, que es que no es para el torneo, pero es para CONCACAF, etcétera, etcétera, pues entonces esto o se pusieron de acuerdo desde antes, o las letras chiquitas los hubieran hecho más grandes para que se comunicara de una forma mucho más clara. Pero son cosas que siguen pasando. Ahora que si el que no vaya a la convocatoria de la selección ya no va a estar en la selección, ¿no es la mejor forma de ir formando a una selección cuando queda tan poquito para un mundial? Pero volvemos a lo mismo, son situaciones que normalmente pasan, pero solamente en el fútbol mexicano.
0: Sí, sí, dale, puedes decir a Ramón Aranza que sí, lamentablemente, concuerdo con lo que dice.
2: Concuerda, Toño, con lo que dices.
1: Ah, ya, que es la primera vez que una traductora lo hace también, ¿eh? Porque hablar Murillo, español, Murillo es muy difícil.
0: Ta, ¡sáquese! Le puedes decir, ¡sáquese!
2: Dice, sí lo escuchó, yo okay. creo.
0: Le puedes decir, Dani.
2: Dice, ja, ¡sáquese!
0: Le puedes decir, Dani. Amigo, muchas gracias.
2: Amigo, muchas gracias. Habla rápido. Muchas gracias.

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1: Meollo.
2: Ajá, el meollo.
1: Que nada más mete y saca.
2: Mete y saca. A los jugadores de la selección. Los mete a la concentración.
1: Y los saca.
2: Los saca de la concentración.
1: Y el señor.
2: Y el señor. A Mauri Vergara. No puede ser posible.
1: Se paró.
2: Ajá. Separado de pestañas, Antonio.
1: Oye, saludos al rockero vaquero que me está mostrando que en su carro encontró un disco de Guns N' Roses en vivo desde London en 1991. Me lo está presumiendo el güey. ¡Mándamelo, menso! ¡No me lo presumas! Ese no lo tengo por acá en mis discos de Guns. Dice el Carlos Ochoa: ¿quieres un Antoñito? Una Halls, pero ¿cuál Halls? Ya, dale. Esto no es una Halls.
2: ¿Qué es eso?
1: ¿Cómo que qué, dale?
2: ¿Qué es eso? ¿Qué es eso? No, es que no alcanza a ver, Antonio,
1: ¿no? La verdad. Es un empaque de preservativos, dale. A ver, este güey, 1, 2, 3, 4, 5.
3: Buenos días, buenos días.
2: Morning.
3: Par de dos inútiles. Hinche Toño.
1: ¿Qué?
3: Neta, no sé si llorar, reírme, enojarme. Por lo que le contestaste a la Juanito.
1: ¿Ahora por qué?
3: No mames. Si hubiera sido otro equipo y no el América, me cuelgo de uno y la mitad del otro. De que sí hubieras dicho que ojalá ganen en la mesa. Pero pues no, tu orgullo no te deja decir de que es por el América que tú no quisieras que se hiciera o que ganara en la mesa. Por favor. Es como si
1: mira, para que veas que están bien, güey, tú y Juanito, dale, les voy a explicar por qué. Yo siempre he dicho que no quisiera que se ganara en la mesa, quiero que se juegue el partido. Y te voy a decir algo, Dari. Si hay un equipo que puede eliminar a Pumas en un partido, es el América. ¿Tú crees, güey? O sea, si yo me fuera por la fácil, te dijera, sí, que el América lo castiguen y que no se juegue, eso convendría a todo el mundo. Al contrario, güey, te estoy diciendo que se juegue. Que si gana Pumas o lo eliminan, que sea en la cancha. E insisto, hay un gran riesgo de que la América elimine a Pumas. Sí, güey, claro que sí. Es más, en CU es cuando mejor le va la América contra Pumas, güey. Es la verdad. En CU es más factible que la América le vaya y le gane a Pumas que Pumas le gane a la América. Porque en CU, en América, con todo y todo, chequen las estadísticas, en CU cada rato nos vacunan. Entonces no seas güey. O sea, si me fuera la fácil, yo te dijera, tú y Juanito, par de güeyes, les dijera, no, sí, que se haga válida la reclamación y que eliminen a la América. Pero no, te estoy diciendo que sea cual sea el resultado, que se en la cancha.
2: Que se juegue.
1: Y con todo, y que insisto, con todo el riesgo de que la América sí pueda eliminar a los Pumas. Eso ni lo descarten. El América puede ir a CU y ganarle a los Pumas.
2: Porque dice, si pasan a la final, Antonio. Quedaría manchado ese pase.
1: Exacto, a mí no me gustaría que dijeran. Porque güeyes como tú y el mismo Juanito así son mis dobles caras, güey. Porque al rato van a decir, si los Pumas llegaran a la final, pues sí, en la mesa. Y cómo eliminaron a la América. Y ya es un título manchado. Güey, los conozco, son mis dobles caras, güey. Pero te voy a seguir escuchando para que veas. ¿Qué tóxico?
3: Tú me dijeras de que nunca has dado una mordida a un tamaroí en nuestra bella Guadalajara.
1: Ahí sí te voy a parar, porque ya estás como Jiki, ¿eh? Ya te voy a dar un betito para que se te vaya quitándolo a oso. Yo jamás, jamás he dado una mordida a un tamaro. Jamás, güey, en mi vida. Jamás he sido parte de la corrupción en ese aspecto. En mi vida, güey. En mi vida he dado una mordidita. Y cuando me han parado, porque sí me han parado los trancitos, me ponen mi multa.
2: ¿Así les dicen, tamaro?
1: Los támaros, aquí a los de vialidad. Me pone mi mutita, güey. Así que no me estás dando. Es más, ya te voy a... Ya cae torcico. No, sí te voy a acabar.

0: Que tire la primera piedra el que esté libre de pecado, dijera que él. Ajá. Saludos, besos, abrazos.
1: Saludos.
0: Bendiciones para todos. Toño, por favor, no ames.
2: Pues no, güey, yo no soy como tunas, yo no ando de chilletas. Dice el cuisillo, ándale, por andar poniendo sus audios. Sí, ya voy a aprender, ya lo va a sacar la ingada. Por acá, creo que ya me cuadré. Chicles.
3: O sea, los dos audios que no has querido, o sea, que era como de, no los voy a poner.
2: ¿Los pongo?
3: Bueno, sí los voy a poner.
2: Y termina.
3: Te tiran durísimo, Antonio.
2: Ah, los voy a vetar a la ingada. A ver, ahora que más mensajitos.
4: Sí, bueno, ¿qué tal? Buenos días. He escuchado el programa Tristelequía. Este miércoles, ombligo de semana, una cuarta abajo, lo que te gusta, por lo pronto. El Zuli que está descansando, barbaroso.
3: ¿Qué
4: andamos escuchando? Y ya vemos que una de las noticias fue lo de Amar. No queremos que vengan los llorones a decir, ay, que mis chivas, por favor, no va a pasar. Igual. Pues nada, aquí escuchándoles, viéndoles, saludos para todos ustedes y estamos en contacto, ¿ok? Saludos, okay. Pero pelónete, por favor, mándame un saludazo, sí, de camaradas. Perdón, todos se te van puro cotorrea. Ella es la más bella, la más hermosa, la beautiful one, la Aguidari.
3: Oh, my goodness, Aguidari.
4: Ya te dice, all right. Saludos. Menos a todos los que son antes. Chicles, yo también le entro a la apuesta. Órale, yo también le entro a la apuesta, chicloso.
2: Ándale, pues. El Takis... Con esos dientotes y nunca le has dado ni una mordida a la Galáctica en las nachas. Ah, no, eso es otra cosa. A mi Galáctica sí la he mordisqueado a las nachas. Eso sí. Pero a los támaros no.
3: ¿Has pegado el mordidón, Antonio?
2: No, no me sé. Con los dientotes que me cargo, dale. ¿Tú crees? Va a separarme, es el pex. Por acá. El Chuzo de California. Dice, yo también ocupo una dieta. Ay, güey.
3: A dieta, a dieta, male.
2: Pues... Ven a ver esa foto, ven, por favor. Disculpa que te haga ponerte de pie. Ven nomás el Chuzo, güey. Se ocupa de dieta, pero de chiche, ¿no? O sea, el Chuzo me quedé que estaba bien mamey, ya dio rebote o qué. Estaba bien mamey, ¿no? El Chuzo, estaba bien trincado. Pero ahí, esa foto que mandas no te ayuda a nada, güey. Si te ves como con las chiches, Como desparramadas.
3: ¡Ay,
2: no, pues se le ven las chiches desparramadas, dale.
3: ¿Por qué me haces ver las?
2: ¿Las chiches?
3: Las chiches.
2: O sea, se ven antojables si no fuera el chucho. El Chuzo, perdón. ¿No? Están antojables si no supiera que son del Chuzo.
3: ¿Y a cuánto la pechuga, dice?
2: ¿A cuánto?
3: ¿Qué?
2: Es lo que a mí me gusta a mí, dale, las pechugas.
3: Antonio.
2: Desde el pollo, dale.
3: Ay, es que es más saludable.
2: Sí, es más saludable. Buenos días, mis inútiles. Un saludo para la gran Dari y otro para el super Zuli volador hasta el sarcófago. Toñinflas, estaría bien que le regresen a los jugadores, a los chillarmanos. Si con titulares fue 4-1, sin titulares 3-1. ¿Y qué? Y este siguiente partido lo perderán, así que para el lunes estarían libres. Y que se regresen a la selección. No, pero ya hoy tienen que pararse ahí en la concentración, güey. Vamos con otro mensajito. 1, 2, 3.
5: Buenos días, Dari, Toñi.
3: Buenos días.
5: Mira, de por sí somos un show en la liga. Con todo lo que traemos de desastre. ¿Te imaginan esto que está pasando? Que traen mis jugadores. Parecen Parece fútbol de barrio, de tu colonia. Pelón.
2: Ni el Deportivo Tuzanía se atrevía tanto.
5: Y pues como que la riegan, ¿no? Hubieran mejor. Por eso la liga, según la adelantaron, ¿no? Que la liguilla luego y que iba a acabar pronto para que evitaran este tipo de problemas.
3: Se supone.
5: Y sí, y ya se tenían el acuerdo de agarrar los jugadores, de cada equipo hasta donde la liguilla llegara. Yo digo, también los dueños no pensaron que sus jugadores en ese torneo iban a sobresalir más como los de las chicas rayadas, ¿verdad? Y ahora que se lo están convocando, está llorando el señor. No debería de pasar esto, ¿no? Y si Toluca, yo hubiera dejado que si Toluca alineara a Alexis y a Gallardo, pues no los llevaba al Mundial, y asunto arreglado. O sea, ¿sabes qué? No los llevo ya, porque si ya habían quedado un acuerdo, pues el acuerdo, órale, no necesitan estar ya. Ahora, hagan un nombramiento que
2: lleguen
5: aquí a hoy porque los queremos todos, si no, no van al Mundial. Eso es como si fuera un grupo de primaria, de la escuela. O sea, ¿qué? ¿Somos hombres o payasos? ¿Qué pues? ¿O qué? O sea, no, se pasan. Pero a Mauri yo creo que lo hizo para quitarle protagonismo a mi América, porque mi América lo traen ahorita en la boca a todo el mundo. Saludos.
2: Saludos, amigo. ¡Corte!

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11: Hola, ¿qué tal? 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Te comento, la realidad es que todos mentimos. 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
13: hacer.
14: Poder retirarse de la fuerza laboral y jubilarse en los Estados Unidos puede ser un desafío, pero con las herramientas adecuadas y un plan puesto en marcha, puedes alcanzar tu meta. Lo primero es entender cuánto dinero necesitarás para vivir una vez que dejes de trabajar. Puedes hacer un presupuesto y proyectar cuánto dinero necesitarás para pagar tu casa, si tienes un mortgage, tu vehículo, servicios, deudas, comida y entretenimiento. Entender tus gastos en el futuro te ayudará a entender cuánto dinero necesitarás para poder vivir cómodamente sin tener que depender de un trabajo. Es importante entender qué es el seguro social, cuánto dinero tienes derecho y a qué edad te puedes jubilar. 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

0: Bienvenidos, bienvenidos al post de la UEFA Champions League a través de la aplicación Euphoria by Trevel y TUDN Radio. Estamos también en YouTube conectados, así que bueno, saludando a toda la gente que participa en este post, en el cual hablaremos de lo que sucedió entre el Bayern y el conjunto del París. Manu Villaseñor, Tate Gómez Luna, Iker González en la producción y también en redes sociales Karen Villagrana junto con Ernesto Quijas. Recuerda que tenemos sorteo, TUDN y TUDN Fan Shop. Tiene dos jerseys para ti, de los dos equipos que están prácticamente aquí en este partido. Así que bueno, ya lo platicaremos en este momento de la UEFA Champions League. A ver, mi querido Manu, y para meterte en la mesa de lleno de una vez, ¿te gustó la semifinal para empezar?
1: ¿Qué tal, Gabo? Bienvenido. Tate, Iker y a toda la gente que nos acompaña. Sí, fue la mejor semifinal por lejos. Justo antes de entrar charlaba con Tate, ¿no? No iba a ser probable que se repitiera otro 5-4, sí, por difícil. Más allá de que fuera fútbol total y de que no renuncien a sus estilos, pero es evidente que, sobre todo del lado del París, había que cuidar algunas cosas, ¿no? En marca tenías la ventaja, encuentras el gol también de forma muy temprana, y creo que esto llevó a que la serie se fuera cerrando un poco más. No sé si habría cambiado si el primer gol hubiera sido del Bayern. Creo que ahí hubiéramos tenido una serie, al menos en la vuelta, un poco más abierta, pero sin duda alguna será, al menos por lo que pasó en la ida, una de las mejores semifinales que tengo recuerdo.
0: Lo decía Jorge y lo platicaba en el relato del partido, Tate, que realmente esperaba mucho más del Bayern. ¿Qué pasó con el Bayern Múnich? Porque realmente hoy pareciera que no se presentó como se presentó en París.
2: Sí, ¿cómo están, compañeros? Un placer estar con ustedes. Creo que lo maneja muy bien Luis Enrique y nos ha demostrado que es uno de los mejores técnicos hoy por hoy, ¿no? Cuando está ahí el buen William Pacho, a ver si lo podemos tener más adelante, pero sí, yo creo que va en gran parte por el gol tempranero. Le había pasado con el Real Madrid, el gol tempranero cuando se equivoca Manuel Neuer y termina por aparecer, ¿no? Pero acá igual, al minuto 2 de Dembélé, en un error de Konrad Leimer, que yo también voy al tema de Vincent Kompany. Creo que la inexperiencia y como ha manejado, le ha pesado por ese afán de querer meter a Konrad Leimer como lateral por derecha, cuando había jugado por izquierda, Stanisic por derecha, había iniciado Alfonso Davies, y que eso inicia desde que se va Tuchel, y que también mandan a Joshua Kimmich a ser mediocampista, a hacer contención, ¿no? Ahí en el tema del juego, pero yo creo que es una consecuencia de sus propios actos y que a final de cuentas pues le pesa, ¿no? Ya a final de cuentas Manuel Neuer es la figura.
0: ¿Cómo anda su alemán?
2: No, muy okay, muy gracias. Oxidado, ¿no?
0: Más quería saber, ¿no?
2: Muy oxidado, pero yo creo que es un gran trabajo del Paris Saint-Germain en la defensa, por eso nos quedamos el señor Ramos y su servidor con William Pacho, un enorme partido del ecuatoriano.
0: Sí.
2: Que fue el MVP, por cierto.
0: Lo más importante fue secar exactamente a Harry Kane, lo secó los 93 minutos, al 94 terminó haciendo gol, ya no le alcanza el conjunto del Bayern, pero hablamos también de una figura que fue importantísima, Manu, Manuel Neuer, porque por lo menos permitió que el equipo siguiera ahí, que el Bayern Múnich tuviera alguna esperanza. El trabajo que hizo lo de Neuer el día de hoy, fabuloso.
1: Sí, viene a confirmar, ¿no? Lo que ya sabíamos, que a pesar de la edad, sigue siendo un arquero de altísimo nivel, indispensable para este Bayern, y que le pesó los momentos que no estuvo. Ahora, pongo otro nombre en la mesa, que creo que fue parte de lo que le pasó al Bayern, también creo que fue lo que le pasó a Ulis. Creo que no vivió su mejor noche, sí, esa, bueno, para nosotros la mejor tarde que pudo haber tenido.
2: Nota alta, perdón Manu, a Nuno Méndez también,
1: sí,
2: a Warren Zaïre-Emery, yo pensaba que le iba a doler la baja de Hakimi, y Warren Zaïre-Emery hizo un gran trabajo, pero también con el sacrificio de Vicha Kvaratskhelia. Vicha es un fiel reflejo de lo que es ser atacante.
0: Vicha está vuelto un
2: y defender
0: bestia,
2: al mismo tiempo. O sea, sí, el ida y vuelta que tiene y completó los 95 minutos. Es fantástico lo que te juega Vicha Kvaratskhelia. Así que hoy William Pacho es el MVP. Pero si nos vamos al juego que hizo en la defensa todo el Paris Saint-Germain para resaltar a todos y teniendo en cuenta que Hakimi no estuvo.
0: Sí, de acuerdo. ¿Ibas a decir algo más, Manu?
1: No, solamente eso. También que creo que pasa mucho por los pies de Olís y el momento que no vivió hoy y que no fue alto. Especialmente cuando sí lo fue contra el Real Madrid en la serie completa. Creo que también tuvo un buen partido en la ida. Creo que por ahí pasa un poco también. Y que juega los 90 minutos más el agregado. En el ingreso de Lennon Carl parecía que al final crecía un poco el Bayern, ¿no? Y que el París, no sé si se relajaba por la distancia de dos goles. Sí. Descuidaba mucho la frontal. Y es uno de esos escenarios que son ideales para un Olís que estuviera en buen nivel. Hoy creo que no lo estuvo.
0: ¿Y el tema de Musiala y de Lucho Díaz, cómo lo ponemos?
2: Es que no está, es que para mí Musiala sigue resintiéndose de la lesión. No está de regreso en el nivel óptimo que le vimos previo al Mundial de Clubes, ¿no? Cuando se lesiona con el mismo Paris Saint-Germain. Pero yo creo que lo de Luis Díaz, fue un gran trabajo en complemento de cómo Desiré Doué también baja y apoya a Warren Saint-Emery, o era el mismo Vitiña, o era Joao Neves, era el mismo Joao Neves que también hacía la labor de quedarse atrás, si bien no era una línea de cinco, pues parecía el 4-1-4-1, ¿no? Ahí defendiéndote con un hombre más para complementar la defensa y también desequilibrar a Lucho Díaz, que él era el que sufrió en el partido de ida, porque él agarraba la pelota, él generaba, él hacía el espacio, él creaba la oportunidad a sus compañeros, y acá ni eso, estuvo muy desconectado Harry Kane de Olís y también de Luis Díaz, y como dice Manu, si Olís no te juega, si Díaz no te juega, Harry Kane que te va a recibir, ¿no?
0: Pero ¿por qué si jugaron bien la ida varios de los que mencionan y la vuelta no?
2: Es que creo que el gol lo influye, ¿no? Tempranero, para cambiar,
1: sí,
2: ahí Luis Enrique.
1: Anímicamente, pero también te da el escenario perfecto. Dos goles de ventaja para poder frenarte un poco, exacto, con tus laterales al ataque, y creo que fue lo que hizo un poco Luis Enrique, ¿no? Los amarra un tanto. Después también el ingreso de Beraldo, creo que es con toda la intención también de poder contener un poco más el mediocampo. Sí, creo que una gran parte es lo de Luis Enrique, pero también hay una responsabilidad individual de que no vivieron su mejor noche los extremos del Bayern.
2: Sí, no, y el control de la mitad de la cancha.
0: Claro.
2: Yo he dicho a Kimmich, insisto, a mí no me gusta Kimmich siendo contención. Para mí es lateral por derecha, y hasta en la selección de Alemania está jugando ahí por lo que fue el adiós de Toni Kroos. Y ahí está con Pascal Gross, sí, para mí, necesidad. Joshua Kimmich no me gusta, desperdicia para mí Joshua Kimmich siendo contención, esa es la posición para mí de Leon Goretzka. Leon Goretzka era titular, hasta el mismo Konrad Leimer jugaba ahí,
1: aunque
2: hasta que lo hicieron lateral.
1: Recordándole los últimos partidos a Leon Goretzka, la verdad es que no sé si sea un tema mental o qué, pero...
2: Sí, bajó nivel, sí.
1: No solamente bajó nivel, sino es un tema para mí de actitud, incluso lo de Goretzka, que lo veías no regresar a todas las jugadas donde el contención debería estar, sí. Lo veías dosificando esfuerzos. Yo creo que un tipo así no cabe en la élite, no al menos cuando está en esa situación o en esa mentalidad, no sé cómo llamarlo.
2: Y se combinó, ¿no? Porque también no es invencible el París. A ver,
0: no, claro.
2: El balón aéreo, así le metió gol Upamecano. Acá también estaba nada de hacerle gol con táctica fija. Y también al momento de querer marcar a Olís y a Díaz, que están abiertos y que se botaba y salía Harry Kane, dejabas una avenida que vimos a Jamal Musiala en el intento en el cierre del primer tiempo, Gabriel, que le impactó y que la atajó ahí o la desvió Safonov. Misma situación que cómo cayó el segundo gol de Michael Olís en la ida, que se abre Marquinhos, se abre William Pacho y entra como por su casa para definir. Así que no es tan invencible en la defensa. La situación es que se combina con el mal momento hoy en la noche de los mejores jugadores del Bayern Múnich. Pero yo insisto, hay que destacar el tema defensivo. Un equipo que anotó más de 40 goles, más de 100 combinado la Pokal, combinado la Bundesliga, y dejarlo a cero goles hasta el 94, porque tus mismos errores permitieron que viniera el gol de Harry Kane, ¿no? Porque si rompes la línea de 5... pues es para poner la muralla y aguantar, ¿no? Y le dejaron entrar como por su casa también a Harry Kane para definir, pero hay que darle el gran trabajo en la defensa y a Luis Enrique lo que hicieron de dejar solamente con un gol a un equipo que hizo más de 100 goles y un gol a Harry Kane que anotó 14 en la UEFA Champions League y que en 70 partidos de Champions anotó 54 goles. Así que muy loable lo que hizo esta noche Paris Saint-Germain.
0: Entonces, obviamente, digo, y el mérito que vamos a poner es para Luis Enrique, para su equipo, para lo que termina haciendo. Y yo digo, a ver, tampoco soy mago, pero yo sí veía una semifinal de vuelta en la cual el París no se iba a abrir como lo hizo en la primera semifinal. Creo que iba a ser más inteligente, trató de guardar los minutos, los espacios, y eso hay que reconocérselo a Luis Enrique. Creo que Luis Enrique está convertido hoy en un gran estratega. Olvídate de director, es un gran estratega, Manu.
1: No, completamente, y lo demostró incluso el curso pasado, ¿no? La goleada al Inter de Milán en la...
0: En esta cancha, ¿no? Por cierto.
1: Es cierto, sí. En la final pasada creo que deja manifiesto la capacidad que tiene para que en su plan de juego existan sorpresas.
0: Sí.
1: Es algo que trabaja todo el tiempo con su equipo, pero específicamente contra ciertos rivales. Vimos las modificaciones también del partido de ida contra lo que fue este partido de vuelta. La intervención en el desarrollo de juego, insisto con lo de Beraldo, creo que tiene mucho el sentido de poder aguantar un poco más el partido, de tener control del mediocampo. Y por otro lado también el recuperar jugadores, ¿no? Lo de Fabián Ruiz es una buena noticia también, que está de regreso para el París. Tendremos que esperar también a ver lo de Hakimi, ¿no?
2: Sí, que ese es el otro dolor de cabeza, ¿no? Estará para el próximo 30 de mayo. Acá ya es la tranquilidad, ¿no? Si gana este fin de semana, también va a ganar por quinta ocasión consecutiva la Liga, aunque parece que lo va a hacer, ¿no? Pero enfrenta al Brest, que ya para cerrar la Liga también es otro título más. O sea, podría cerrar con un triplete, ¿no? También con la Copa de Francia. Ahí el tema del Paris Saint-Germain, que sigue haciéndolo muy bien con Luis Enrique y que ahí con Vincent Kompany yo creo que sí le gana con la experiencia, ¿no? Y que, insisto, no está Kylian Mbappé y esa es la segunda final que llega en la Champions y puede ganar un segundo título.
0: Y ya tenemos final, pues ya que le den el título al París, ¿no?
1: No, mira, Sí, es muy favorito, en eso estoy de acuerdo, muy creo favorito. Que vamos a coincidir los tres.
0: Muy favorito.
1: Yo no creo que sea un paquete fácil el Arsenal, justamente porque es una de las mejores defensas. Creo que ahí puede haber una complicación, digo, salvo que exista un error, minuto tres, sí, y que eso te abra el partido claro, y te pueda llevar a otro escenario. Yo creo que el Arsenal sí puede aguantarle ser un buen tramo del partido al París. Para mí, invariablemente, el París va a terminar ganando. Pero no daría por muerto al Arsenal todavía.
0: Digo, los partidos hay que jugarlos y demás, pero yo creo que el París hoy está contento. O sea, la final pasada le tocó el Inter de Milán, como llegaba sacando al Barcelona y demás y todo.
2: Y más fuerte y que el Arsenal, ¿eh?
0: Hoy te toca el Arsenal y dices...
2: Y le metió 5.
0: Oye, qué sencillo.
2: Y en esta cancha, en el Allianz Arena.
1: Pero creo que el Arsenal tiene mejor plantilla también, ¿no?
2: No sé.
0: Pues por lo menos en defensa, sí.
2: Me gustaba más el Inter. Y dirigido también el Inter. Me gustaba más, o me llenaba más a mí por el estilo que
0: ¿No le gusta lo de Arteta?
2: No, sí, me gusta, pero creo que llegaba con mayor posibilidad el Inter de Milán que lo que llega hoy el Arsenal a la final contra el Paris Saint-Germain. Yo lo decía ayer ahí con el buen Manu y también Diego, para mí es una víctima del Arsenal. Para mí es muy favorito el Paris Saint-Germain con el poderío hacia adelante. Digo, ya hablé y catalogué algunas de las carencias que tiene, ¿no? El juego aéreo que te puede ganar, ahí con el juego de Víctor Gyökeres que también remata de buena manera, lo de que se abre a veces la defensa central con el afán de jugar por las bandas y evitar que el balón llegue hacia esos sectores, pero creo que es muy superior el Paris Saint-Germain. Creo que es mejor técnico Luis Enrique, sí. Ha estado en tres finales con esta, ha ganado las dos, una con Barcelona, uno con el Paris Saint-Germain, y en plantilla, hombre por hombre, se me hace mucho mejor el Paris Saint-Germain, así que la pregunta es, no le va a ganar, sino cuántos goles le va a meter en la final para mí.
0: ¿Sí, Manu? ¿Así?
1: No, yo no coincido con que vaya a terminar siendo una goleada, yo creo que el Arsenal va a dar batalla, sigo viendo al París favorito. Pero también hay un escenario donde en la presión que te puede hacer el Arsenal, ayer me sorprendía lo entero que acaba el partido presionando en campo del Atleti. Y hoy, al menos al París, no lo veo así. Entiendo que el rival que tienes enfrente es completamente distinto, ¿no? En la exigencia del claro, Bayern y la que claro. tiene el Atlético. Pero ese fondo físico jugando dos competencias que ha sido muy exigente con la presión que tiene, me sorprendió el Arsenal. Creo que si puede presionar al París en campo rival y lo presiona alto, creo que también ahí puede encajonarse un poco el partido.
0: A ver, en porcentajes, ¿cuánto le das porcentaje al París y al Arsenal?
1: Yo 60-40.
0: 60-40, Gómez Luna.
2: 80-20.
0: 80-20, estoy con Gómez Luna. Es más, si me apuran, ya sé que no me van a apurar. Pero 90 contra 10, sin bronca.
2: No, yo 85-15, es muy favorito.
0: Muy favorito. Es un mucho
2: se enfrentaron en la semifinal pasada y le ganó sin despeinarse 3-1.
0: Exacto. 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Y bueno, cuando me diga la producción, que está encargada por la señorita Karen Villagrana, como siempre, dictadora en este tema.
2: No, ¿cómo que?
0: Ah, no, ¿verdad? No, ¿verdad?
1: Como lo que dicen de Mbappé en redes sociales.
0: Exacto, lo que dicen de Mbappé.
2: No, transmisión muy bien, con nuestro fondo de la Champions.
0: Sí, no, fabuloso, fabuloso.
2: El señor Ramos, ¿no?
0: Sí. Bueno, a ver, vamos viendo los ganadores y vamos a girarla ya la...
2: Éxito a todos.
0: A todos, éxito. Terminando ya prácticamente, nos quedará la final en Budapest. El 30 de mayo, para conocer al campeón, al nuevo o al bicampeón del torneo de la UEFA Champions League. Así que, pues bueno, esperamos que empiece a girar la ruleta.
2: ¿Cuál es? ¿Es la del Bayern o la del París? ¿O ya ambas?
0: No. O sea, vamos a escoger dos ganadores. Y ya ellos escogen la playera que quieran en TUDN Fan Shop. Recuerde, tiene que estar en la página de TUDN Fan Shop para poder entregar. Efraín Rodríguez es el primer ganador, así que muchas felicidades para Efraín.
2: Disfrútalo, Efraín.
0: Y bueno, vendrá el siguiente ganador, ahora lo mencionamos precisamente.
2: Ahí está la ruleta, ¿no? Ahí va la ruleta, está tranquilo.
0: Efraín Rodríguez es el primero, así que pues ahí está. Muchas felicidades y te puedes llevar cualquier playera de la página de TUDN Fan Shop. Nosotros dijimos, bueno, pues a lo mejor del Bayern, del París, pero pues, ¿qué tal si él quiere?
2: Gusta,
0: ¿no? Pues no sé, la del Necaxa, o no sé, o quiere.
2: No,
0: sé,
2: de la Champions. O quiere la de la selección mexicana. Eso decía ahí el...
1: Ya está girando, Gabo, ¿eh? Ya está girando.
2: Bueno, está girando. Drama, ¿eh?
0: ¡Ah, Matutino! ¡Ah,
1: mira, felicidades, Matutino!
2: ¡Felicidades!
0: Lo que hace la gente cuando no se baña. Bueno, qué cosa. Pero bueno, ahí está. Bueno, abrazo, Matutino, hasta Waukegan. Él vive en Waukegan, cerca de Chicago. Pues bueno, ahí está. Así que sigan participando. Tenemos todavía muchas más promociones, más playeras, más cosas con tu DN Fan Shop. Nos estamos despidiendo prácticamente. Manu, pues muchas gracias.
1: Un placer, Gabo. Nos escuchamos en línea de cuatro.
0: Ahí estaremos. Ah, para pelear, qué bonito. No
1: va a estar sabroso el programa de hoy, ¿eh?
0: No, el tema está. Es más, ya me estoy enojando. Gómez Luna, muchas gracias.
2: Gracias a todos. Los espero en Copa Libertadores, Santa Fe, Corinthians.
0: Bueno, ahí los esperamos en línea de cuatro. A nombre de Iker, de Manu, de Tate, de Jorge Ramos, de su servidor, Karen Villagrana, Ernesto Quijas. Nos vamos. ¡Vivan al máximo!
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4: Bajo los reflectores de Hollywood y el sol eterno de California, Los Ángeles se preparan para dar su mejor papel, ser sede mundialista del 2026. Los aficionados podrán disfrutar de las playas de Malibú, donde el sol y el surf crean el ambiente perfecto para el descanso. La experiencia continúa con la comida callejera gourmet de sus famosos food trucks o con los platillos sofisticados que se encuentran en el muelle de Santa Mónica. Su brillo los llevará a sentirse parte del mundo cinematográfico, con su variedad de estudios como Warner Bros. Y Universal Studios, continuando en el paseo de la fama hasta llegar al Observatorio Griffith. Desde las alturas, junto al letrero de Hollywood, los visitantes podrán vigilar cada rincón de la ciudad. LA está lista para brillar como la estrella del mundial, siendo el escenario perfecto donde el deporte será protagonista este verano.
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5: Ubicado en Santa Clara, el San Francisco Bay Area Stadium es uno de los recintos más ecológicos del deporte estadounidense. Con capacidad para 68,500 aficionados, fue inaugurado en 2014 y es casa de los San Francisco 49ers de la NFL. Desde su apertura, ha sido escenario de eventos de talla internacional, incluidos dos Super Bowls y dos Copas América. El estadio destaca por su diseño moderno, su apuesta por la sustentabilidad y su integración tecnológica, elementos que lo colocan como uno de los inmuebles más modernos del torneo. Este verano se convertirá en el primer estadio en la historia en albergar un Super Bowl y un Mundial en el mismo año. Durante el torneo, este recinto será sede de 6 partidos, 5 correspondientes a la fase de grupos y uno de 16avos de final.
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13: Hernán Crespo, exfutbolista argentino, ganó y fue clave en la Libertadores en 1996 con

0: con Argentina. Todo esto lo llevó a ser considerado como uno de los grandes delanteros del fútbol moderno.
1: Estamos en la recta final, la va a tener González.
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18: Estamos de regreso, amigos. Estamos de vuelta en la señal de tu DN Radio. Ya en nuestra cadena nacional. Ya terminó el post de la UEFA Champions League. Ya tenemos final de la Champions. Betico, entonces es el Paris Saint-Germain contra el Arsenal. Mira, interesante la final. Me cae bien el Paris Saint-Germain, ¿eh? Ese equipo me cae bien, claro, ahí con Luis Enrique, el técnico. Así que buena final, buen pretexto para que es el 30 de mayo, sabadito, pues tener ahí la oportunidad de escucharlo, ¿no? A través de tu DN Radio en Euphoria by Treble, con unas cervecitas bien frías, ¿por qué no? También se vale. Para que vean que aquí también sabemos de fútbol, ¿eh? Y porque los futboleros luego les cuesta trabajo hablar de béisbol, nosotros sí. Si quieren, ahorita voy y les hago el post de la UEFA Champions League. Nosotros dos le podemos hacer el post de la Champions
24: League. Yo vi el juego. Problema, ¿eh? Yo vi el juego.
18: ¿Qué le pareció
24: el diferencia?
18: Partido? A ver, haga aquí el post del post de la Champions.
24: Nah, eso vamos a dejárselo a ellos tranquilito ahí para que después no se pongan celosos. Sí,
18: nosotros no andamos queriéndole quitar el trabajo a nadie.
24: No, no le quiero quitar el trabajo.
18: Si no estamos felices aquí con el béisbol, nos encanta el béisbol y... Y mano, estamos contentos.
24: Si este programa triplica al segundo programa en cuanto a rating se refiere, no hay nada que hacer. Mira.
18: Te recuerdo algo. Decía... Espérate. ¿Qué cosa? Te recuerdo algo. Acuérdate que a partir del 15 de junio y hasta que regresemos de allá de Filadelfia, del Juego de las Estrellas, por allá por el 15 de julio también.
24: Un mes entero
18: de béisbol todos los días aquí en TUDN Radio, ¿eh? Un juego diario aquí en TUDN Radio, para que lo sepa. Ah, bueno. Un juego diario aquí en TUDN Radio.
24: Qué bien. Así que pase la voz y cuéntela a sus amigos. Hablamos de la felicidad que tienen muchos, ¿no? La felicidad que tiene hoy la nación yanquista, la felicidad que tienen hoy los seguidores de los Bravos de Atlanta. Hablamos en el primer segmento de esta tarde que fue monumental para Andy Pajés. Se fue de 5-3 en la victoria de los Dodgers sobre los Astros de Houston, paliza 12-2, ¿no? Y Andy Pajés conectó 3 jonrones, se convirtió en el tercer nacido en Cuba, que con menos de 26 años o menos, conecta 3 jonrones en un juego. Pero no solamente eso, con las 6 carreras que impulsó hoy Quiñones, está de líder, ahora empatado con Matt Olson, el de los Bravos de Atlanta, con 33 carreras impulsadas. Vaya lo que viene haciendo Andy Pajés, el jovencito cubano de los Dodgers de Los Ángeles. Hoy, a esta hora, en todas las páginas de béisbol, lo tienen ahí en la carátula por el juegazo que tuvo hoy contra los Astros de Houston.
18: Sí, señor. Y que no se nos olvide aquella atrapada en la Serie Mundial el año pasado, ¿no? Gracias a aquel tremendo fildeo. Bueno, Quique Hernández pensaba que ya la pelota había picado, ¿eh? Y no, la había atrapado Andy Pajés. Quique Hernández pensó que todo había terminado, que los Blue Jays de Toronto eran los campeones de la Serie Mundial, y Andy le dijo, no, párate, que la agarré, la atrapé. Que esa jugada de Andy Pajés, Beto, yo creo que...
24: Era para la historia.
18: Para la historia, entre las mejores jugadas.
24: De aquí a 60 años, cuando tus nietos estén comentando béisbol, de aquí a 60 años, van a ver esa jugada y van a decir, mi papá lo...
18: Sí.
24: Mi abuelito lo transmitió con el Bet.
18: Sí.
24: Y estaba también a costa.
18: Fíjate que yo creo que hay que ponerla en la lista de las mejores jugadas en la historia de las series mundiales. Por lo que significó.
24: Si no captura esa pelota, se acaba la serie mundial.
18: Sí, sin lugar a dudas. Pero bueno, parte de lo que estaba pasando, Beto, se nos quedaba el tema de los Bravos de Atlanta. Enseguida vamos a ir a las llamadas, para que nos llamen al 833-867-2346. Ya están jugando a esta hora, Marineros y Bravos. El juego está 1-0 en la parte alta del sexto inning. Ayer la victoria para los Bravos de Atlanta. Otra vez, Matt Olson, su jonrón número 13. de la temporada. Y en otro juego, Beto, más que cerrado, 3-2. Un día antes, los Marineros habían remontado a base de palo también. Y ayer fue Matt Olson el que logra conectar un cuadrangular para marcar la diferencia en el noveno episodio. Y de esta manera llevarse la victoria. Regresó Raizel Iglesias por el equipo de los Bravos y lo hizo con el rescate. Una entrada permitió un hit sin boletos, par de ponches para el cubano Raizel Iglesias, su sexto rescate de la presente temporada.
24: No, tremendo, realmente tremendo. Ayer el que se quedó corto fue el equipo de los, el Tiburón, el equipo de los Marlins. Ayer no pudieron.
18: ¿Qué Tiburón? El Tiburón de, el Tiburón de Jayalía, acuérdate, el Tiburón de Varadero y de Jayalía, acuérdate que es el amigo Vitico Sosa, ¿eh?
24: Vitico está ya con la maleta lista para el juego de las estrellas.
18: Ya hablé con él ya.
24: ¿Sí? ¿Qué dijo? Nunca he ido a Filadelfia, me estaba preguntando sobre los lugares nocturnos.
18: Conseguí una buena soga para amarrarlo ahí, un grillete. Un grillete de eso para la cama.
24: Hay que amarrarlo al Tibu. Al Tibu hay que amarrarlo.
18: Ah, pero me dijo que se va a portar bien.
24: El Tiburón es seguidor de los Marlins. Ayer los Marlins venían contra un equipo que había sido barrido, los Orioles de Baltimore. Y bueno, los Orioles se llevan la victoria 9-7. El juego se empató en el octavo. Los Marlins hicieron una, pero los Orioles hicieron dos en el noveno y se llevan el triunfo. Así que cayó anoche en depresión el Tiburón de Varadero. Creo que iba para el juego de los Marlins hoy.
18: ¿Sí?
24: El segundo de la serie contra los Orioles. Me parece que estaba en camino ya para el Lone Depot Park. Hoy iba a ver a Max Meyer. Max Meyer, que el sábado tuve el placer de narrar el juego ese. Tuvo una actuación tremenda. Contra los Phillies de Filadelfia, 7 en blanco. Imagínate, va hoy, va a haber buen juego. Max Meyer va mañana. Mañana jueves, exactamente. Hoy va Eury Pérez. Hoy va Eury Pérez contra los Orioles a las 6:40. Así que, Tiburón, me estabas preguntando, Max Meyer va mañana. No hoy, mañana. Mañana jueves.
18: Bueno, pues ahí está. La verdad, un equipo de los Marlins que para mí no le mete miedo a Atlanta, ya que hablábamos de Atlanta y de esa división y como está, Beto, las cosas en esa Liga Nacional, yo no le veo posibilidades, pero bueno, si tú quieres seguir vendiendo ese humo, adelante, no, no es problema tuyo. Fíjate que hoy vamos a hacer el ejercicio, Betico, ahora mismo, y eso que hay juegos ahorita en la tarde, estarían entrando a playoff Yankees, Atléticos y Detroit. Por la Liga Americana. Incluso los Tigres de Detroit tienen récord negativo, lo hablábamos aquí hace un rato, 18-19. En puestos de comodín de Wild Card, Tampa, Cleveland y White Sox. O sea, se estarían quedando fuera Seattle, que era de los favoritos, Texas, Toronto, Boston y los Astros. Y en el caso de la Liga Americana, está más cerrado. Seattle está a medio juego del comodín, Texas está igual a medio juego. Boston, que es un desastre, que ya despidieron al manager, a Alex Cora, está a 2 nada más del Wild Card. Y Toronto, que tiene 16-21, tan mal como Boston y como los Astros, y nadie habla de Toronto, Beto, pero están teniendo un inicio de campaña desastroso, el equipo que estuvo en la Serie Mundial el año pasado, 16-21, pero están nada más a 1.5 de los puestos de comodín. Ah, la cosa cambia, Beto, en la Liga Nacional, donde tienes a Atlanta, Chicago y Dodgers clasificando como líderes de su división, los tres con más de 20 victorias. Atlanta con 26, Cachorros 24, Dodgers 23. Y en los puestos de comodín, fíjate la diferencia, están San Diego con 21, o sea, 21 juegos ganados, Cardenales también con 21 victorias y Cincinnati, que tiene 20. A medio juego Milwaukee, a 1 Pittsburgh, Arizona a 2, Filadelfia está un poco más lejos a 4, Miami, que lo mencionabas ahorita, está a 4. Los Mets se siguen derrumbando porque se alejan tanto del primer lugar de la división, pero también de los comodines, están a 6.5. Los Mets, recordar que con esas 13 victorias, 22 derrotas, son el peor equipo de las grandes ligas, por ende el peor equipo de la Liga Nacional, ¿eh?
24: Sí, exactamente. Oye, un par de mensajes aquí. Julio Orozco dice, en sintonía desde Cuba con ustedes, amigos, el mejor programa aquí en Cienfuegos, Nos reunimos un grupo de 15 a escucharlo todos los días. Gracias a los 15 y un abrazo hasta Cienfuegos y un abrazo a todos los amigos de Cuba. Y Pedro de la Hoz dice que está triste por lo de Carlos Correa. Soy boricua, Beto, y soy de los Astros de Houston y vivo en Houston, pero lo de Carlos Correa me tiene, como dice Alejandro, con el corazón partido. Bueno, sí, difícil, lo hablamos en el primer segmento sobre la lesión de Carlos Correa, se va a perder toda la campaña. Si usted no vio el primer segmento, si no lo escuchó porque estábamos en TUDN Extra, está en Facebook, está en YouTube y está en X, vaya para allá, después que se acabe el programa, después que usted llame, se acaba el programa, puedes repasar ahí lo que vivimos la primera media hora. Quiñones, ¿y cómo pueden hacer para llamar? Me está preguntando el amigo de Cuba.
18: Facilito, 1-833-867-2346. Yo sé que tú te sabes el número, Betico, 1-833-867-2346. Yo sé que tú te lo sabes de memoria. A ver, venga, venga, venga.
24: 1-833-867. Te lo voy a decir otra vez. 1-833-867-2346. Porque tenemos aquí...
18: ¡Qué memoria la
24: tenemos
18: del
24: mes! Tenemos aquí amigos bilingües. ¿Tú sabes que hay amigos que saben el teléfono en inglés y no en español y viceversa?
18: Sí, sí, sí, sí.
24: 1-833-867-2346.
18: Sí, ahí está.
24: A ver, ¿a qué no lo dices en inglés? Tú que estás ya en el nivel 4, a ver.
18: Oh yeah. 1-833-867-2346.
24: Yeah, oh, my friend. Qué bien.
18: Oh, yeah, my friend.
24: La palma para Quiñones. Tremendo.
18: Oye, si usted ve a Neto Quijas, nosotros ahora en la México, Neto? No, en la México City Series, con el ingeniero Calderón y el Neto Quijas. Neto Quijas era nuestro traductor.
24: El traductor.
18: Nuestro traductor.
24: No, inglés.
18: Entonces, ahí fue por los tickets de la comida en el estadio y le dijeron que era a partir de las 10 de la mañana. Y él entendió que en 10 minutos, y a los 10 minutos regresó. Entonces el traductor estaba peor que nosotros, ¿eh? El ingeniero muy bien, pidiendo el parking pass para poder entrar el automóvil ahí al estadio. No, no, y el Nat Sound Connection para el sonido ambiente.
24: Resolvimos.
18: Eso es lo importante, que se resolvió con nuestro inglés.
24: En Filadelfia vamos a resolver también.
18: Por supuesto. Vámonos a las llamadas al 833-867-2346. Buenas tardes. Quiero a los yanquistas diciendo presente. Hoy, como ayer salieron varios, hoy quiero que salgan aquí los yanquistas. Y los antiyanquis que también den la cara. Que también den la cara, que le hagan segunda aquí a Alberto Ferreiro. No hay problema.

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1: Mira, te voy a decir algo. Yo tengo la dicha de que yo conocí muchos peloteros profesionales que jugaron conmigo y me regalaban la taquilla, los tickets gratis del Yankee Stadium. Los regalaban.
2: Oye, Jesús, pero desde el otro día tú me dejaste con la duda. ¿Dónde fue que tú jugaste? A ver, vamos a ir aclarando aquí porque el Beto no te cree que tú jugaste pelota.
1: Yo jugué en Dominicana. Yo jugué hasta amateur, yo jugué yo.
2: ¿Hasta amateur? Y nunca... Porque tú sabes, yo conozco varios dominicanos ahí en la barbería de Dominicana donde yo iba, todos... Todos habían ido a un tryout de un equipo de Grandes Ligas. Todos.
3: Ah, todos.
1: No, yo no fui a ningún tryout. Pero mira, yo jugué. Jugaron conmigo, David. Stanley Javier jugó conmigo. Que jugó 17 años en Grandes Ligas. Jugó conmigo.
2: Sí. Está bien. Yo sí te creo, ¿viste?
1: Ese me regalaba mucho tica a mí. De primera línea en el Yankee te me regalaba.
2: Ah, mira. Yo, no,
3: pero
2: yo
3: te recuerdo. ¿Cuándo fue la última vez que tuviste en el 2009?
2: No te preocupes por la última, preocúpate por la próxima, y la próxima viene cerca, ya está cerquita, ya se huele, tranquilo.
3: La próxima, tal vez Luisito, tu hijo, no la vea.
2: Bueno, gracias Jesús, cuídate mucho, mi hermano.
1: Ok.
2: Dale, se te quiere.
3: Cuídate, Jesucito.
2: Oye, pero eso no es mentira, la barbería de Dominicano, donde yo iba, ahí yo me cortaba el cabello gratis, porque iba con mi hermano, ¿no? Mi hermano después me abandonó y se fue de la ciudad y ya me quedé con uno de los colegas de él ahí. Y todos esos dominicanos, todos te decían que ellos habían ido a un tryout de un equipo
3: igual
2: de
3: que los cubanos igual, todos jugaron en industriales.
2: Sí.
3: Todos jugaron industriales.
2: Vamos con otra llamadita, buenas tardes, ¿quién y de dónde?
4: Buenas tardes.
2: ¿Qué pasa, ¿cómo? Ramoncito? Así me gusta, dice Ramoncito, la cara, mi hermano.
3: ¿Cómo dice Ramoncito?
4: Para encima.
2: Seguro, mi hermano. ¿Cómo seguiste, Ramoncito?
4: Estoy caminando ya me tiene con el andador caminando.
2: Oye, sí. Qué buena noticia. Y los Yankees ahí están ayudando, dándote alegrías, dándote motivaciones para seguir adelante, mi hermano. Así que sigue así, pórtate bien.
4: Vamos con todo el mundo, vamos a acabar con todo el mundo.
2: ¿Cómo es tu frase?
4: ¡Let's go, Yankee!
2: ¡Esa es la cosa, Ramoncito! Así nos gusta. Un abrazo.
3: Así ni se oye, Ramoncito. No se oye.
4: ¡Let's go, Yankee!
2: No me lo sofoque mucho. Gracias, Ramoncito. Un abrazo, mi hermano. No te dejes provocar por el Beto. Un abrazote grande. Vámonos con otra llamada. Buenas tardes. ¿Quién y de dónde?
5: Quiñones.
2: ¿Qué pasó?
5: ¿Qué mal está haciendo toda la afición yanquista, eh?
2: Oh, ¿pero por qué?
3: Sí. A ver quién habla para ponerte mi favorito.
5: Oh, Gabriel de Oregón.
2: ¿Qué pasa,
3: Gabriel? Gabriel,
2: déjame decirte.
3: Gabriel, ¿qué daño le está haciendo a los yanquistas, Quiñones? A ver, Gabriel, ¿qué tú piensas que le está haciendo Quiñones a las mentes de los yanquistas?
2: ¿Cómo?
5: Entregándoles el título a los Yankees desde mayo.
2: No, yo no estoy entregando el título. Mira, la vida hay que vivir.
3: Desde mayo.
2: La vida hay que disfrutar el presente, vivirlo, celebrarlo.
3: El mejor equipo
2: de la Liga Americana son los Yankees de Nueva York, Gabriel. Yo te recomiendo, Gabriel, que te cambies de equipo hoy mismo. ¿Para qué vas a seguir sufriendo con Boston, Gabriel?
5: Que yo le dije que esa novela ya yo la miré cada año en mayo entregándoles el título a los Yankees.
3: Lleva seis años en eso. Sí. Estamos en la misma página. Lleva seis años en eso, entregando los títulos en mayo.
2: Yo te recomiendo, Gabriel, que te cambies de equipo, ¿eh? Cámbiate de equipo, mi hermano. No pasa nada, nadie te va a criticar. Y si te critican, pues que hablen lo que quieran. Tú cámbiate, vive la felicidad. ¿Para qué te vas a seguir torturando todos los días con Boston, hermano?
5: No, Quiñones no puede cambiar de pareja, de religión si quieres, pero jamás de equipo.
2: Hasta de sexo, decimos.
3: Hasta de
2: amigo.
3: Sexo, pero no de equipo.
5: No, de eso sí no.
2: Bueno, pues cada quien, Gabriel, hoy en los tiempos modernos, cada cual es libre de hacer con su cuerpo también y con su preferencia lo que quiera. Pero de verdad, o sea, yo de verdad te lo recomendaría. A ver, lo decíamos ahorita, Gabriel. Boston no está tan lejos. Están a dos juegos del comodín nada más. A dos jueguitos nada más.
5: No van a ningún lado, no tienen traje para la fiesta, Quiñones.

0: ¿Tú crees que no lleguen? Aún y con el cambio de manager, los nuevos aires, ¿tú crees que no le vaya a alcanzar a Boston?
1: Es un equipo de AAA, incluido al coach también.
0: No, eso sí, el hombre viene de dirigir en AAA, pero bueno, todos en algún momento llegaron de dirigir de ligas menores, ¿no?
1: Sí, pero no este. Está muy verde todavía y no hay equipo, no hay para dónde ir con ese equipito.
0: Bueno, se ve complicado. Gabriel, gracias, mi hermano. No me le mate la ilusión a la gente de los Yankees.
2: Bien,
1: Gabriel. Ya no lo digas ilusionando a los pobres.
0: Pero ¿por qué no, mi hermano?
2: Qué bien,
0: ¿por qué
2: lo
0: no?
2: Digo, Gabriel. Menos mal que a Gabriel tú no le engañas.
0: Ah, pero Gabriel, porque un hombre que anda ahora sentido.
2: Buena esa, Gabriel, no se deje engañar.
0: Gabriel anda sentido porque la situación de Boston es muy penosa, ¿eh? Ojalá y, porque fíjate, estamos teniendo de nuevo, al igual que el año pasado, un clásico, una rivalidad descafeinada. Cuando se vuelvan a ver estos equipos, Boston y Yankee, que creo que va a ser ya para, ¿qué será? Para julio, agosto, por ahí se vuelven a enfrentar. Ojalá y traigan una cara mejor, ¿no? Porque esta última barrida, bueno, tan fuerte fue que fue lo que provocó al siguiente fin de semana la despedida de Alex Cora. Gracias, Gabriel. Cuídate, mi hermano. Se te quiere.
1: Gracias, igual.
0: Gracias al amigo Gabriel desde Portland, en Oregón. Beto, se nos acaba el tiempo del programa, pero por supuesto, antes de despedirnos, echarle una miradita a cómo están los líderes individuales en el béisbol de las Grandes Ligas. Sigue siendo el juez Aaron Judge. Qué temporada la del juez. Fíjate, eso sí me tiene contento, eso sí me tiene feliz. 14 jonrones pegadito ahí con Munetaka Murakami, el japonés de los White Sox de Chicago. Matt Olson, Beto, ayer conectó el número 13. Ojo que Matt Olson anda encendido también. Jordan Álvarez y Ben Rice se han quedado en 12. 12 jonrones son los que están comandando en ese sentido. En carreras impulsadas, Olson es el líder de la Nacional y de todas las mayores. Después está ahí Andy Pajés, que hablábamos hoy, se volvió loco en el desafío. Ambos tienen 33 remolcadas. El líder de la Americana, no se está hablando de él, pero es un pelotero que ya podemos decir ha madurado. El mexicano Jonathan Aranda, 29 producidas a la causa de los Tampa Bay Rays. Repito, es el líder de la Liga Americana y está entre los primeros de todo el béisbol de Grandes Ligas. Y lo de Ozzy Albies con 47 hits, líder. También Otto López de los Marlins con 47, liderando ese departamento. Por ahí aparece también el Drake Baldwin de los Bravos con 46 imparables. Y los dos cubanos, Andy Pajés y Jordan Álvarez. Andy con 46 hits y Jordan Álvarez con 45, Beto, son los que están comandando en cuanto a departamentos ofensivos.
2: Bueno, y ¿te acuerdas cuando decíamos que Jordan Álvarez estaba como líder en la triple corona moderna? Es decir, OBP, slugging y OPS.
0: Sí.
2: Eso hoy le corresponde a Ben Rice, el de los Yankees. ¡Qué clase de temporada! Hoy Ben Rice está con un OBP de 4.55, líder. Slugging, 7.59, líder. OPS, 1.214, líder. Está en su campaña, realmente. Lo más impresionante de todo es que Ben Rice es un tipo joven, 27 años de edad. Ben Rice, su primera campaña fue en el 2024 y desde que debutó con los Yankees, lo que ha hecho es producir. El año pasado conectó 26 jonrones y este año tiene 12. Se perfila para hacer su campaña con más jonrones. El año pasado impulsó 65 carreras y ya tiene 27. Una figura importantísima en la causa de los Yankees, ¿eh?
0: Antes de irnos, actualizamos los juegos, Beto. Padres le gana 5-1 a los Gigantes, parte alta del noveno. Angelinos le gana 7-1 a los White Sox en el sexto episodio. Marineros está blanqueando 2-0 a los Bravos en el séptimo capítulo. Y bueno, para la noche, Red Sox contra Tigres, Atlético Phillies, Orioles Marlins, Mellizos contra Nacionales, Rangers contra Yankees, el equipo de los Yankees con esa marca de 25 ganados, 11 perdidos, los Rojos contra los Cachorros de Chicago, Guardianes Reales, Mets contra Rockies, que ayer no pudieron jugar, ayer se suspendió el juego por lluvia. Y Blue Jays contra los Tampa Bay Rays, interesante porque decíamos los Blue Jays le está yendo muy mal, a los Tampa Bay Rays le está yendo muy bien, y o se siguen manteniendo pegados ahí los Rays, o los Azulejos se siguen hundiendo en esa división este de la Liga Americana. Betico, vámonos, hasta mañana.
2: Cuídate, Quiñones, un placer compartir esta hora contigo, gracias a los que nos acompañaron.
0: Gracias a Alberto El Beto Ferreiro con esa gorra de marinero de los Miami Marlins. Si usted lo quiere ver, vaya para el YouTube de TUDN Radio, porque ahí quedó también guardado el programa. Nos despedimos, los dejamos con Jorge Ramos y su banda en la señal de TUDN Radio. Mañana regresamos a las 5. Recuerden, el próximo domingo tenemos béisbol de Grandes Ligas. Los imparables, imponentes Yankees de Nueva York contra los Cerveceros de Milwaukee. 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Que tenga muy buenas tardes y hasta mañana.
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0: Buenas, América de Costa a Costa. ¿Cómo están? ¿Cómo les va? ¿Cómo les tratan? Este jueves 7 del mes de mayo. Los saludo con muchísimo gusto en esta mesa. Tenemos mucha información y muchas entrevistas muy buenas que darles a conocer. Muchas noticias también, deportes y más. Aquí lo estaremos platicando. Los saludo con muchísimo gusto en estos micrófonos. Janet Vázquez, a nombre de Andreina Gandica, y también saludo a todo el gran equipo que hace posible este programa y esta transmisión. Ahí está Toño Murillo en los controles, atendiendo sus llamadas y musicalizando este show. También está Eduardo Leal en los deportes, con mucha información, y Michelle Rosas en la producción. Así que tenemos a todo el equipo listo para comenzar un nuevo programa de Buenos Días, América. ¿Cómo están, chicos? Muy buenos días.
1: Muy buenos días para ti, para Lalo, para Toñito. Bien, y de buenas en este ya jueves 7 de mayo, jueves ya casi viernes, y creo que los jueves normalmente a la gente le gusta y le gusta mucho, sobre todo porque ya se acerca el fin de semana, ya se acerca el descanso, o ya se acercan algunas otras actividades que va planeando la gente entre semana. Y bueno, para muchos, pues la celebración del 10 de mayo, que será este domingo, en donde pues la gente podrá estar apapachando, arropando y demostrándole mucho amor a su mamá, no solamente ese día, sino muchos otros días más.
0: Fin de semana para celebrar a la madre, sí, ya lo estaremos platicando también, porque tenemos entrevistas interesantes respecto al tema. Pero sí, ¿cuáles son los planes de ustedes? Toñito, ¿qué vas a hacer para celebrar el Día de la Madre?
2: ¿Cómo estás, Janet? Buenos días para ti, Michelle, a todo el público de Buenos Días América. Bienvenidos a este jueves, ya 7 de mayo. Pues mis planes, yo ya dije a mi mamá y a mi esposa, las voy a llevar a la sala de mi casa a ver el Pumas América. Y así va a ser el festejo, el 10 de mayo.
1: Esos no son festejos.
2: No. Oye, no. Yo no tengo la culpa que se haya atravesado el Pumas América en esa fecha. Entonces, un pozolito, pero viendo el Pumas América. Así les vamos a festejar a las mamis en casa. No es cierto. Bueno, sí es cierto y no. Vamos a festejarla.
0: Sí es cierto, pero no es cierto.
2: O sea, sí es cierto, pero no. Vamos a festejarla en casita como tal, en una comidita. Ella no lo va a hacer. Mamá no va a hacer nada ese día, va a descansar, de lavar trastes, de hacer comiditas. Nosotros le vamos a hacer todo, pero también a mi esposa ya le comenté, pero sí, a la par vamos a estar al pendiente del Pumas América también, porque pues es liguilla, son mis Pumas, y no podemos dejar de no verlo, ¿verdad?
0: Bueno, pues ahí estarás con un ojo al gato y otro al garabato, como dicen por ahí. Así es, pues ya estaremos platicando del Día de la Madre, esperando que todos puedan de alguna manera celebrar o festejar esta fecha especial, ¿no? Tan importante, que ahora coincide la celebración del Día de la Madre en México, que es siempre todos los 10 de mayo, y en Estados Unidos, que bueno, pues siempre cae un domingo de mayo. Así que esta ocasión pues se van a hacer la misma fecha, el mismo fin de semana, el mismo domingo, así digámoslo. Y bueno, pues mientras tanto, ya ustedes también nos estarán contando cómo van a celebrar a sus mamás o a la madre que tengan en casa, ¿no? Puede ser a la esposa, porque yo ya le dije a Luis que me tiene que celebrar, porque es mi primer 10 de mayo, mi primer Día de las Madres. Así que bueno, pues me tendrá que celebrar
1: con bombo y platillo, te tiene que celebrar. Acuérdate que ya le dijiste a Lunita para que escuchara al papá.
2: Se moche.
0: Sí, correcto. Espero que me tengan sorpresas.
2: No te la vayas. Oye, Janet, no te la vayas a aplicar como un amigo que tengo, que su esposa también le dijo, ¿qué me vas a regalar? Le dijo, tú no eres mi mamá, tú eres mi esposa.
1: Ah, míralo.
2: Tómala.
0: Sí, a mí me dijo Luis, pues dile a Lunita, ella es pues a su mamá.
1: Así ella es tu hija, dile a ella.
0: Exactamente. No. Bueno, pues vámonos de inmediato a conocer lo que ocurrió mientras usted dormía.
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0: Un operativo con la DEA en Los Ángeles desmantela una red de narcotráfico y deja 18 detenidos. El Departamento de Justicia informó que en total hay 25 acusados por posesión y distribución de drogas en el MacArthur Park. Hasta el momento, 7 continúan prófugos.
1: Supuesta nota de suicidio de Jeffrey Epstein es publicada por orden del juez en Nueva York.
0: Y nos vamos con más información porque operativo migratorio en crucero Disney en San Diego desata indignación. Activistas aseguran que nunca se había registrado un operativo de este tipo dentro de embarcaciones en el puerto.
1: El foco de antivirus a bordo del crucero en una ruta de Argentina a Cabo Verde ha causado preocupación luego de que 3 personas fallecieran en el buque desde mediados de abril. Una de las muertes fue por la enfermedad y las otras 2 se consideran sospechosas.
0: Veterano acusado de disparar a su esposa en Tennessee es hallado muerto tras intensa búsqueda en el bosque. Craig Berry era buscado desde el 1 de mayo, después de que atacó a su esposa y huyó en su auto. El hombre chocó y después escapó hacia una zona boscosa.
1: Redadas migratorias también impactarían a trabajadores estadounidenses. Un nuevo estudio podría poner en duda el mensaje de la administración de Donald Trump que justifica los operativos migratorios bajo la premisa de que los inmigrantes desplazan a los trabajadores nacidos en los Estados Unidos. La investigación publicada por la Oficina Nacional de Investigación Económica analiza el impacto en el mercado laboral de las redadas y actividades de ICE.
0: Ejército de Estados Unidos dispara contra petrolero iraní, mientras Trump presiona a Teherán para terminar la guerra. El ejército estadounidense informó haber disparado contra un petrolero iraní mientras el presidente está presionando. El Comando Central de Estados Unidos informó el miércoles que un avión de combate estadounidense disparó contra el timón de un petrolero con bandera iraní.
1: El presidente de Estados Unidos, Donald Trump, también afirmó que este miércoles en la Casa Blanca que su gobierno mantiene bajo control las negociaciones con el régimen iraní en el marco del conflicto derivado de la denominada Operación Furia Épica, campaña militar lanzada contra Irán a finales de febrero de este año.
0: Y la inteligencia artificial nos llevará a la extinción, fue el perturbador motivo tras el ataque a la casa del CEO de OpenAI. Los cargos estatales que enfrenta el atacante conllevan apenas que van desde los 19 años hasta la cadena perpetua.
1: Juan es el padre mexicano que lleva más de 2 meses viviendo dentro de un supermercado en Carolina del Norte, junto con otros concursantes como parte del reto del youtuber MrBeast. Aunque todos compiten por el premio de $1,000,000, él ya se alzó con una victoria, el cariño y apoyo de miles de hispanos que han seguido su historia.
4: Y nos vamos a los deportes. Toluca arrolló a Los Ángeles FC 4-0, total 5-2 global. Y con esto avanza la gran final de la CONCACAF Champions Cup, en donde enfrentará a Tigres.
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0: Bien, pues ahí está la información. Lalito, ¿cómo estás? Muy buenos días.
4: Hola, Yane, buenos días. Muy bien, muy bien. Muchas gracias. ¿Ustedes cómo están? Un gusto saludarte a ti, a Michelle, a Toñito, aquí en Buenos Días América, ya listos para empezar una nueva jornada.
0: Así es, listísimos. ¿Y saben qué? Me gusta eso de pensar que ya es fin de semana, o bueno, de que ya viene el fin de semana. Uh-huh. Michelle decía es jueves, la antesala del fin de semana, me gusta, así que yo los invito a que empecemos con musiquita movida. ¿Qué les parece si ponemos música guapachosa el día de hoy? Y vengan, vengan con todas sus canciones. Poñito, por ahí te mandé una canción, a ver si podemos colocarla, y traigan sus canciones. A ver, Michelle, saca tu canción guapachosa, Toñito, la tuya también, Lalito, ¿cuáles son esas canciones guapachosas? Así que vengan con eso y ahorita las estaremos colocando aquí en la, en aquí en este programa, traigan sus canciones guapachosas. También los invitamos a que participen en nuestra pregunta del día, porque el llamado zar de la frontera de la Casa Blanca, Tom Homan, advirtió que vienen deportaciones masivas y aseguró que el gobierno de Donald Trump planea inundar varias ciudades con agentes de ICE, aunque afirma que la prioridad son personas consideradas una amenaza o con antecedentes criminales. El propio gobierno reconoce que entre un 35% y un 40% de los detenidos no tienen historial criminal. Las declaraciones llegan después de operativos polémicos en ciudades como Chicago, Los Ángeles y Minneapolis, donde hubo protestas, tensión y denuncias por la manera en que se realizaron las redadas. Para muchas familias inmigrantes, esto vuelve a encender el miedo y la incertidumbre. ¿Se está persiguiendo criminales o sembrando temor entre comunidades enteras? ¿Crees que estas redadas realmente mejoran la seguridad o generan más miedo en la comunidad?

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0: El Paris Saint-Germain volvió a demostrar que está listo para el bicampeonato. Ayer en el Allianz Arena de Múnich, el equipo de Luis Enrique empató a un gol ante el Bayern, pero le alcanzó para avanzar a la gran final de la Champions League con un global de 6-5. El golpe clave llegó muy temprano. Ousmane Dembélé marcó apenas al minuto 3 tras asistencia de Carabasqueya. Y con esto el Paris Saint-Germain obligó al Bayern a jugar contra el reloj, contra la presión y contra una defensiva parisina muy bien plantada. El Bayern tuvo posesión, empujó, insistió y metió al Paris Saint-Germain en su campo por varios minutos, pero le faltó claridad en el último tercio. Harry Kane apareció en el tiempo agregado ya cuando el partido estaba liquidado para empatar, pero ese gol llegó demasiado tarde, muy tarde. Fue más un grito de desesperación, un grito de orgullo, un grito de honor, que una llave real a la remontada. La gran lectura es esta: Paris Saint-Germain ganó la serie porque supo competir como un equipo grande, y honestamente creo que ya se está convirtiendo en un equipo grande si logra el bicampeonato. No necesitó aplastar al Bayern, necesitó resistir, elegir bien sus momentos, correr cuando debía correr y sufrir cuando tocaba sufrir. Ahí estuvieron Marquinhos y Pacho sosteniendo la estructura defensiva, mientras Dembélé y Carabasqueya le dieron veneno a cada transición. Ahora Paris Saint-Germain jugará la final contra el Arsenal el próximo 30 de mayo del 2026 en Budapest. Algo grande está buscando este París: defender la corona europea y firmar el bicampeonato de Champions. El Paris Saint-Germain no solamente eliminó al Bayern, lo sobrevivió en su propia casa. Y eso en la Champions también es una forma de grandeza. El equipo de Luis Enrique vuelve a la final con piel de campeón, corazón de resistencia y una misión histórica: levantar otra orejona y confirmar que el conjunto galo ya aprendió a ganar en Europa. Las palabras de Luis Enrique, técnico andaluz al servicio del equipo parisino.
1: Vous vous rappelez ce que je vous dis après la phase de...
0: ¿Recuerdan lo que dije?
1: De ce qui? De la
0: después
1: fase
0: de la fase de grupos.
1: Vous vous rappelez ou pas?
0: ¿Se acuerdan o no?
1: Sur quoi?
0: Dije que no veía ningún equipo mejor que nosotros.
1: Je l'ai dit. Con tout le monde.
0: Cuando lo dije, todos me criticaron.
1: Tout le monde.
0: Todos.
1: A dit que l'équipe, le Paris Saint-Germain.
0: Decían que el Paris Saint-Germain no es nada. Y miren.
1: Je ne me raté pas.
0: No me equivoqué. Muy, muy, muy soberbio quizás, pero bien, bien, bien ahí Luis Enrique. Ahora Luis Enrique hablando de su rival, un técnico al que conoce muy bien, Mikel Arteta.
2: Entre Mikelito Arteta. Bueno, le tengo mucho cariño porque fuimos compañeros cuando él era muy jovencito en Barcelona. Él ha creado un gran equipo, lleva... ya un número de años interesante y se ve qué tipo de entrenador es. Ya me conozco que será muy difícil, pero bueno, nosotros confiamos mucho en la manera que tenemos de jugar, en lo que queremos conseguir, y hicimos la historia el año pasado. Queremos continuar con esa historia y generando cosas positivas para el club, y seguro que daremos guerra.
0: Ahora las palabras del ecuatoriano William Pacho.
3: ¿Qué tal? Enhorabuena.
4: Hola, muchas gracias. No, muy contento por el equipo, por el esfuerzo que hemos hecho hoy. Yo creo que esto demuestra lo grande que somos, las grandes cosas que estamos haciendo, y nada, con mucha humildad, con mucho trabajo, yo creo que hemos sacado este partido adelante.
3: Yo creo que el fútbol mundial se rindió a vuestro partido ofensivamente en la ida en París, al partido en general. Creo que hoy también hay que destacar el trabajo defensivo que habéis hecho todos los compañeros, ¿no?
4: Sí, sí, la verdad que el partido allá me quedó con una sensación de que podía haber hecho un poco más, pero yo creo que eso fue lo que, bueno, nos ayudó un poco a ver, corregir un poco y ver cómo el equipo acá realmente defensivamente como ayudamos, y la verdad que también fue muy positivo porque vinimos a ganar, no vinimos a sacar, a quedar empate o a buscar resultados. Yo creo que vinimos a ganar, yo creo que eso es lo que nos ayudó a todos, y bueno, defensivamente la verdad que estoy muy feliz por el grupo para ayudarnos.
3: Poneros por delante en el marcador tan pronto con esa gran acción de Kvaratskhelia que os puso por delante, os dio tranquilidad, pero después hubo muchísimo trabajo que hacer.
4: Sí, sí, no, la verdad que al principio, bueno, tuvimos esa ocasión, yo creo que eso fue muy clara la jugada que teníamos, pero luego sufrimos sufrir un poco. Yo creo que eso es lo que, como decía, marca la diferencia un poco al grupo, al equipo, que cuando hay que sufrir lo hacemos y cuando hay que atacar lo hacemos todo, y muy contento por eso.
3: ¿Qué significa para vosotros y para ti estar en la segunda final consecutiva de la Champions?
4: No, la verdad que muy feliz, muy contento, significa mucho trabajo, mucho esfuerzo, la verdad que he venido haciendo las cosas bien, en general el equipo hemos estado muy bien, tenemos un gran equipo, una gran pasión, una gran hambre de querer ganar, y nada, ahora a descansar, que se vienen partidos para la Liga y la Champions.

El equipo de Luis Enrique no solamente resistió al Bayern en su casa, lo desactivó con personalidad, con orden, con pegada. Dembélé, espectacular. Harry Kane empató, pero ya demasiado tarde. Y así el París celebra una clasificación con aroma de grandeza. Y está en la final porque ya no juega como promesa, juega como campeón. Está en la final y es el gran favorito por mucho para llevarse la final. Muy, muy favorito sobre el Arsenal. Pero en un partido en 90 minutos, cualquier cosa puede pasar el próximo 30 de mayo aquí en estos micrófonos. La gran final de la UEFA Champions League. El Paris Saint-Germain enfrentará al conjunto inglés del Arsenal.

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0: Bien, pues continuamos. Gracias, Lalo Lalín, por esta información deportiva. Y estamos hoy hablando de lo que tiene que ver con las palabras de Tom Homan, que amenaza con nuevas redadas en ciudades santuario. ¿Qué opinan ustedes respecto a este tema? Bueno, pues vamos a la línea telefónica. Ahí está Diego. Diego, ¿cómo estás? Muy buenos días.
1: Bueno.
0: Aló, ¿me escuchas, Dieguito? Buenos días.
1: Sí, aquí estoy, Janacita, gracias por tomar la llamada. Aló.
0: Sí, te escuchamos, Dieguito, ¿qué nos quieres compartir?
1: Pues, ¿cuál es el tema que está abordando Janacita ahora?
0: Sí, mencionaba que estamos hablando de las declaraciones de Tom Homan, que el SAR, el conocido como SAR de la frontera, que ha hecho una nueva amenaza y ha mencionado que va con nuevas redadas mucho más intensas en ciudades santuario. ¿Qué opinan de ellos? Además, ha reconocido que el 40% de las personas que han sido detenidas no tienen antecedentes penales. ¿Qué opinan respecto a esto? ¿Y tú qué opinas, Dieguito?
1: Mire, Janet, yo le doy la honra a los inmigrantes de bien. Soy muy justo, porque la ley de Dios dice que hay que ser justo. Pero da la casualidad que los malos lo han venido a salpicar a la gente de bien. Queda muy claro. Casualmente usted mismo acaba de relatar que ayer en el condado de Los Ángeles se encontraron vendiendo a los niños droga en medio de las bolsas de detergentes. ¡Qué horror la gente! Por eso le digo, ahí mucha gente maleante en los estados de la izquierda, no yendo tan lejos en su México lindo y querido, que hace 40 años era un México tan sano, era un paraíso, y a dónde ha llegado. Y siguen envenenando los políticos el humanismo, el buenismo, como esos de la izquierda de México. Y a esos delincuentes es el que defiende el Sergio. Ese señor tiene una mente parasitaria. Yo lo vuelvo a decir una vez más a la gente de bien, le doy la honra. Por la causa de esos malos es que están siendo perseguidos los buenos, oiga. Y desgraciadamente el gobierno no ha tomado en cuenta que debe de seleccionar a esa gente de bien. Es el error del gobierno ahí, que no está siendo justo por ese lado. Pero desgraciadamente está sufriendo la pobre gente de bien una vez más, que han trabajado 30, 40 años pagando impuestos, queriendo hacer algo bien, algo que Obama los engañó, los mintió, que iba a dar una reforma y nunca la hizo. Los demócratas nada más buscan su poder de ellos, engañando a los votantes que viven de las ayuditas. Que salgan a decir eso, a ver ahora qué me salen a pelar, como Sergio, Gaspar, todos esos. Esos apoyan a los gobiernos malos, pero yo estoy bien de acuerdo que deben de poner, ser duros en ley y orden, porque no queremos aquí un Ecuador, un México, secuestro, desapariciones de gente, extorsiones. Entonces, por eso está sucediendo eso. Gracias, Janet, lo agradezco.
0: Gracias a ti, Dieguito. Bueno, pues ahí está la línea telefónica a sus completas órdenes y su disposición. Esperamos que se comuniquen con nosotros aquí para opinar de este tema o de cualquier otro que quiera traer a la mesa. Michelle, recuérdanos cuál es la línea telefónica para que se comuniquen.
2: Se pueden comunicar con nosotros al 833-867-2346. Lo repito y más lento para la gente que nos está sintonizando y alcance a ir por una pluma o ahí en su celular anotarlo. 833-867-2346. Aquí estaremos recibiendo sus llamadas, sus comentarios y cualquier tema que ustedes quieran subir aquí a nuestro debate de este show de Buenos Días América.

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0: Son las 6:42 en el este, las 5:42 en el centro y las 3:42 en el Pacífico. Bueno, de música guapachosa nos pusimos intelectuales, Michelle. Estamos escuchando a Beethoven. ¿Por qué?
1: Exacto, diría Andreina, todos unos científicos. Somos aquí en Buenos Días América, pero estamos escuchando la novena sinfonía, o mejor conocida como coral, que es una sinfonía coral compuesta por Beethoven, en 1822 y 1824, aunque se estrenó en 1824, un 7 de mayo, justamente. No me preguntan hace cuántos años, porque yo creo que son hace muchos años. No los conté, la verdad, entonces me agarrarían de bajada.
0: Imagínate, casi son 100 años, son 98 años.
1: Janet sí sumó la que, bueno, que le restó.
0: 198 años.
1: 198, sí, ¿no? 198.
0: No, no.
1: Porque sí.
0: 198 años.
1: Sí, porque si fuera 98 sería en 1924.
0: Me faltaron 100. Exacto. 198 años han pasado.
1: Exacto, de que se estrenó.

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1: La novena sinfonía, para recordarla, porque este es el ejemplo de un compositor importante que incluyó partes vocales en esta sinfonía. El movimiento final, el cuarto, y la sinfonía presenta cuatro solistas y un coro en paralela en la tonalidad y modulada y conocida comúnmente como la Oda de la Alegría. Así que por eso escuchamos la novena sinfonía de Beethoven.

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1: Bueno, vámonos con información directamente, y es que una preparatoria de Arizona alista un programa piloto de 4 días de clases a la semana. Así es como va a funcionar para a partir del próximo ciclo escolar, y este reporte nos lo presenta Claudia Ramos.
2: Las semanas escolares serán más cortas para Saúl Soto, un estudiante de segundo año de la preparatoria Palo Verde en Tucson, Arizona.
3: Y es estudiar ingeniería y negocio.
2: Y es que a partir del próximo año escolar, esta preparatoria con más de 700 estudiantes, un 35% de ellos alumnos de inglés, tendrá 4 días de clases a la semana con lecciones de hasta una hora. Saúl trabaja y estudia, siente que será una ventaja para otros como él.
3: Y es una gran oportunidad porque, pues, vamos a decir que uno que sale como a las 12 no tiene tiempo para hacer tarea, la mente ya está cansada, acaba de salir de la escuela y entrar al trabajo, está cansada.
2: Los viernes se usarán como un día de apoyo académico para quienes necesiten más ayuda con sus materias o requieran de tomar algún examen. La escuela permanecerá abierta el quinto día con maestros disponibles.
4: Sí, tenemos un día menos de escuela, pero también es un día para ayudar a todos los que se están quedando atrás.
2: Maestros como Jorge Pisano también tendrán más tiempo de planificación.
4: Y la idea es que tener más estudiantes, ¿verdad? No vamos a trabajar menos, los estudiantes no van a trabajar menos, es seguir empujándolos a que sean exitosos.
2: El director, quien propuso la idea, dice que se trata de mejorar la inscripción académica y brindar más apoyo y recursos a los alumnos.
5: I want to be able to offer as a unique and creative schedule to bring students to this school.
2: Este modelo de 4 días de clases a la semana se usa en al menos 2,000 escuelas en todo el país, y según este distrito, su implementación ayuda a reducir el bullying en un 39% y las peleas escolares en un 31%.
6: Puedo verlo negativo, pero yo creo que sí sería un cambio positivo.
2: Eso opinan algunos sobre el programa piloto, que será el primero de su tipo al sur de Arizona y cuyos estudiantes esperan pueda debutar en otras escuelas en el futuro.
3: Pues si nosotros tenemos la oportunidad, ojalá que ellos también tengan la oportunidad que tenemos nosotros.
7: Y ese programa piloto comienza en agosto y durará 2 años.
1: Bueno, imagínense esta propuesta. ¿Qué les parece a ustedes? 4 días de clases a la semana. Bueno, ya lo decías, ¿no, Michelle? Para los alumnos puede estar muy bien, para los padres a lo mejor no tanto, pero pensar en 4 días de trabajo a la semana... está bien, 4 y 3 de descanso.
8: ¿Dónde firmo? ¿Dónde firmo y reúno firmas más que las de para que se vaya Kylian Mbappé, yo creo, ¿no? Sí juntamos más firmas, ¿no? Pero ¿qué preferirían? A ver, si fuese de verdad así, este modelo, el de trabajo, ¿que fuera de lunes a jueves o que fuera de martes a viernes?
1: Yo preferiría de lunes a jueves. Y ya el viernes, vámonos de party.
8: Yo también preferiría de lunes a jueves. Creo que conectas más como el fin de semana, aunque para muchos dicen que el domingo es como de bajón, ¿no? Entonces preferirían a lo mejor
1: descansar el lunes.
8: Ajá. Pero siento que empezar en martes, como tu cerebro comenzaría como, no sé, como lento, pensaría.
1: Viernes descanso para los que son fiesteros y

0: Para los que son más tranquilos.
1: Me sumo al viernes.
0: Los lunes.
1: Me sumo al viernes.
0: Bueno, pues ahí está la propuesta.
2: Lo se tiene que hacer, Yane. Se tiene que hacer, ¿eh? Porque, mira, lamentablemente nos salimos de casa cuando nuestros hijos están dormidos y regresamos de casa y están dormidos.
1: ¿Cuántos hijos tienes?
2: Bueno, yo no, yo hablo por mi gente. ¿Cuántos tienes por ahí regados? Yo hablo por mi gente, pero hay que convivir más con los niños. 4 días de trabajo, perfecto. 4 días de clases, perfecto. Y uno para convivir. El sábado para descansar y el domingo para ir a la iglesia. Punto. Así de sencillo.
1: Me convenciste.
0: Uh-huh. Y también este programa entonces haríamos 4 días de
1: show.
0: De show y los otros 3 de descanso.
2: Me parece correcto. Para estar con nuestras familias, con nuestra gente. Me parece lo más inteligente que se ha comentado en este programa.
1: Es que sí, digo, en este modelo de la escuela, estos 2,000 niños, pues a las 2,000 familias se les debería de ayudar, porque sí. En el tema laboral, pues sí le pega a los papás, ¿no? O sea, dices en la escuela, ay, sí, te voy a regresar a tu hijo un día 4.
2: Y lo tienes que cuidar y te quitan ese día de trabajo, o sea, hay que compensar, está
1: o
2: medio
1: tengo que pagar para que alguien me lo cuide, ¿no? O ajá. Llevarlo con los abuelos, o llevarlo con los tíos, entonces, eso es creo que complicado. El modelo me gusta porque siento que compactas también como el tema escolar, porque luego de repente los niños estén como muy saturados, ¿no? De tanto contenido académico.
2: Y aparte les dejan tareas, llegan a la casa y les dejan tareas.
1: Sí, yo soy del modelo.
2: Como si 8 horas no fueran suficientes.
1: Yo también soy de la idea de que para qué tareas, ¿no?
2: Sí.
1: Si ya tuviste 8 horas en la escuela, ¿como para qué todavía te llevas 4 tareas a tu casa?
0: Sí, luego hay profesores, ¿no? Que abusan. Exacto. Y les dejan muchas cosas.
1: Janet, cuando era maestra, les dejaba como 40 tareas a sus alumnos, ¿eh?
0: No, yo tengo otras fuentes. Yo sé que Michelle, como maestra, porque yo también fue maestra, era muy estricta.
1: Yo tengo otros datos.
3: A mí también me contaron eso.
2: Sí, era la directora, ¿sí? Era la directora Michelle.
0: Michelle era muy estricta tengo y les dejaba.
3: Un exalumno de ella.
2: ¿Ah, sí?
3: Es mi amigo, este.
1: Y él no le crea, no crea.
2: Tráelo a declarar, tráelo a declarar,
1: Toñito. Esos son puros rumores.
3: Sí, me dijo,
1: a ver, dime quién
3: para recordarlo. Estás con la maestra Michelle, ¿verdad? Y digo, sí, 3 de la mañana. Qué bárbara, dice.
1: ¿Cómo la aguantas?
0: Les dejaba mucha tarea. Y muy exigente.
1: Tengo otra información.
0: Pero bueno.
1: Está bien.
0: Vámonos a la línea telefónica, tenemos aquí el número activadísimo para ustedes, 833-867-2346. Hoy estamos hablando de este tema, del 4 de trabajo, 3 de descanso, pero también hemos traído aquí a la mesa un tema muy importante. Las declaraciones que ha dejado Tom Homan, el llamado zar de la frontera de la Casa Blanca, porque él advierte que vienen deportaciones masivas y aseguró que el gobierno de Trump planea inundar varias ciudades con agentes de ICE. Además, reconoce que entre un 35 y un 40% de los detenidos no tienen historial criminal. No tienen historial criminal. Hoy le estamos preguntando, ¿se está persiguiendo criminales o sembrando temor en comunidades enteras? ¿Crees que estas redadas realmente mejoran la seguridad o generan más miedo en la comunidad? ¿Es justo que personas sin antecedentes también sean detenidas en estos operativos? ¿Qué opinan al respecto? Por ahí tenemos a Joel. Joel, ¿cómo estás? Muy buenos días.
4: Buenos días. Qué bueno que tú y Michelle no estudiaron para maestras de matemática. No,
0: sí, ¿verdad? La suma, las cuentas. Dicen que los que estudiamos comunicación, como que las matemáticas no se nos dan. Tuve que sacar la calculadora.
4: Cuando yo me saqué un 10 en noveno grado, intenté hacerlo después, no pude. Ni yo mismo supe cómo me había sacado 10.
0: No.
4: Así que yo las comprendo.
0: Sí.
4: Las matemáticas no son para todos. Pero ven acá, que aquí en Houston muchos profesionales de la salud trabajan 40 horas en 3 días y medio.
0: Sí.
4: Y luego se van una semana de vacaciones. Trabajan una sí y una no. No, perdón, en una semana trabajan 80 horas y se van una semana de vacaciones.
0: Ajá. ¿Y cómo es su rendimiento?
4: Bueno, esa es la cosa que pues en los mismos cuando los que trabajan en hospitales, los mismos hospitales porque muchas veces es porque muchos de ellos viven lejos, qué sé yo, a una hora o dos horas de camino. Entonces el mismo hospital les permite echarse un descanso de una hora, descansarse un rato, dormir un ratito. Entonces el rendimiento quizás no sea tan bueno, pero los hospitales sí les permiten trabajar esa cantidad de horas y luego irse, qué sé yo, 4 o 5 días de vacaciones. Entonces sí ya lo hacen, muchos lugares sí lo hacen de permitirle al empleado trabajar así, pero lo que describía Lalo es como una vida perfecta, no creo yo que se le vaya a considerar un día.
0: Lalo, ¿sí? no tienes esa posibilidad.
1: No, hay que pedir y tal vez nos conceda algún día.
4: Sí, lo que dice Tom Hoffman, no va a pasar. ¿Por qué no va a pasar? Porque ahorita vienen las elecciones, van a ganar los demócratas. Desafortunadamente, no se le va a hacer a este señor que siempre habla amargado, hablando, y el que acaba de hablar de Sergio. Ese Sergio yo siempre lo escucho hablar muy coherentemente. Felicidades por tener bien coordinados sus sentidos.
0: Joel, muchísimas gracias por tus comentarios y por participar en este programa.
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0: buenos días, América de costa a costa. ¿Cómo están? ¿Cómo les va la mañana de este jueves? Jueviernes ya. O jueves para muchos. Cuidado, Michelle. Cuidado.
1: Ay, yo no tomo, jueves. Tengo como 20 años que no tomo.
0: ¿Ya no tomas?
2: Consejos. No
0: tomas. Pero consejos, ¿va?
1: Tan temprano.
0: A estas horas de la madrugada, no, más al ratito tal vez.
1: A estas horas de la madrugada no se toma.
0: Ay, jueves para muchos, ¿eh? Yo sé, he escuchado de, ya llegó el jueves, vámonos a tomar.
1: Bueno, consejos.
0: Con calma. Tome los consejos mejor. Escuche.
1: Es lo que tú vas a tomar consejos y escuchar la buena plática de otras personas, así te distraes de la tuya. Y de repente
0: relajas,
1: se cruza
0: el cuerpo.
1: Se te cruza una bebida fría, una
0: para
1: botanita.
0: Ese calor. Exactamente, una botanita. Eso me gusta. Y si ves un buen partido,
1: mejor aún, ¿no? Mejor aún. Caen mejor las bebidas frías como eso de la una de la tarde.
0: Con este calor, claro que sí. Así es. Pues bueno, ahí estamos, señoras y señores. Gracias a todos por el favor de su atención. Aquí estamos arrancando nuestra segunda hora de programa. Wow, qué rápido se pasa aquí las horas en este show. Parece que duran 20 minutos las horas, porque se nos pasa rapidísimo. Pero aquí vamos y tenemos mucho que darles a conocer. Hay entrevistas muy interesantes. También estamos escuchando más de sus comentarios, llamadas ahí que nos están haciendo. Ojo, porque ya venimos con más de sus llamadas en cuestión de minutitos. Mientras tanto, aquí estamos todo el equipo listo. En estos micrófonos, Janet Vázquez, está Toño Murillo como el ingeniero de la consola aquí en la operación de este programa. Michelle Rosas en la producción y también Lalo Lalín en los deportes y con toda la información del circo deportivo que también ya viene más adelante. Así que mucho que darles a conocer. Quédense con nosotros. Vamos arrancando y esto es la información, lo que ocurrió mientras usted dormía.
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0: Un operativo con la DEA en Los Ángeles desmantela una red de narcotráfico y deja 18 detenidos. El Departamento de Justicia informó que en total hay 25 acusados por posesión y distribución de drogas en el MacArthur Park. Hasta el momento, 7 continúan prófugos.
1: Supuesta nota de suicidio de Jeffrey Epstein es publicada por orden de juez en Nueva York. Una supuesta nota del suicidio en julio del 2019, cuando intentó sin éxito quitarse la vida, fue publicada luego de la orden en el pedido del New York Times.
0: Veterano acusado de disparar a su esposa en Tennessee es hallado muerto tras intensa búsqueda en el bosque. Craig Berry era buscado desde el 1 de mayo después de que atacó a su esposa y huyó en su auto. El hombre chocó y después escapó hacia una zona boscosa.
1: Operativo migratorio en crucero Disney en San Diego desata indignación. Activistas aseguran que nunca se había registrado un operativo de este tipo dentro de una embarcación en el puerto.
0: Y le hablamos de lo que ocurre con la guerra. El ejército de Estados Unidos dispara contra petrolero iraní mientras Trump presiona a Teherán para terminar la guerra. El ejército estadounidense informó haber disparado contra un petrolero iraní. El Comando Central de Estados Unidos informó que un avión de combate estadounidense disparó contra el timón de un petrolero con bandera iraní que intentaba romper el bloqueo naval estadounidense a puertos iraníes.
1: Georgia monitorea a 2 residentes tras un caso de antivirus en un crucero. El Departamento de Salud Pública está monitoreando 2 residentes que regresaron a sus hogares tras desembarcar en un crucero afectado por el brote. En total, 7 ciudadanos de 5 estados quedaron bajo vigilancia sanitaria en los Estados Unidos.
0: Incendio en centro comercial de Teherán deja 8 muertos y 40 heridos. Investiga en relación con la guerra. El Servicio de Emergencias de Teherán informó que este incendio en el centro comercial cerca de la capital iraní dejó 8 personas muertas y 40 heridos.
1: Tom Homan advierte una ola de deportaciones y despliegue de agentes en ciudades santuario. El zar fronterizo aseguró que se prepara una gran ola de deportaciones masivas y despliegue de agentes en ciudades santuario en poca cooperación local. Sus declaraciones han generado preocupación en comunidades inmigrantes y legislados en Nueva York.
0: Y también en más noticias le contamos de que ha escalado la tensión en Medio Oriente. Israel ataca suburbios del sur de Beirut. Israel realizó estos ataques por primera vez desde el cese al fuego con Hezbollah, anunciado a mediados de abril.
1: Juan es un padre mexicano que lleva más de 2 meses viviendo dentro de un supermercado en Carolina del Norte junto con otros concursantes como parte del reto del youtuber MrBeast, quien, aunque todos compiten por el premio de $1,000,000, él ya se alzó con la victoria, ya que tiene el cariño y apoyo de miles de hispanos que han seguido su historia.
0: Madre hispana sufre derrame cerebral ante el juez. Su esposo dice que fue por el estrés a ser deportada. Una inmigrante venezolana sufrió un derrame cerebral cuando fue a una corte por una infracción de tránsito. Su esposo narró que a ella le preocupaba ser detenida por ICE y temía ser separada de su hijo de 2 años. Ella tiene un caso de asilo pendiente.
1: Conductor de autobús escolar en Wisconsin enfrenta justicia tras ser acusado de abuso sexual infantil. Un hombre que se desempeñaba como el conductor de un autobús escolar enfrenta cargos por el presunto abuso sexual de al menos 4 menores.
4: Nos vamos a la información deportiva, por supuesto, porque Toluca aplastó a Los Ángeles FC y México se adueña de la final de la CONCACAF.
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0: Y vámonos con información. Trabajadores de cruceros en California son arrestados por agentes de inmigración en un operativo que ha causado indignación. Un operativo en este crucero Disney Magic. Escuchemos el reporte.
5: Esto está generando, por supuesto, fuerte indignación aquí en el sur de California. Los activistas aseguran que nunca habían visto un operativo así contra trabajadores de cruceros. Todo ocurrió en la terminal B Street del puerto de San Diego el pasado 23 de abril, cuando atracó el barco del crucero Disney Magic, y ahí era cuando estaban bajando los pasajeros. Vamos a escuchar qué es lo que dicen los activistas y también una testigo que fue quien pudo grabar el momento de los arrestos. Escuchemos.
6: Nunca hemos visto de que agentes de CBP hayan subido a una embarcación para sacar a trabajadores de esta manera. La primera vez.
7: It was really unsettling, troublesome for me and my family, just because, you know, especially with this one employee that we got to know. You know, we got to know his background, his story. We know he has a family, 2 daughters. He only had 2 more weeks on the ship and then he was going home for a month.
5: Caro, ella asegura que vio que subieran alrededor a 10 personas a una camioneta blanca sin identificación. Pero eso no es todo. 2 días después, otros 4 trabajadores, ahora de un crucero de Holland America, también fueron arrestados. En este momento, los activistas exigen respuestas. Quieren saber quiénes son los detenidos, dónde están o si ya fueron deportados. Mientras tanto, el puerto de San Diego dijo que su policía no participó en este operativo, pero que tampoco recibieron llamadas relacionadas. Mientras tanto, Disney recordó que todos sus empleados deben tener pasaporte para pasar revisiones de antecedentes y también contar con una visa apropiada para trabajar a bordo. Pero hasta este momento, ni Disney, Caro, ni aduanas han explicado exactamente por qué fueron detenidos estos trabajadores.
0: Bueno, pues ahí está la información, gracias a Socorro Cruz, nuestra periodista, que nos habló justamente de esos trabajadores de cruceros en California que son arrestados por agentes de inmigración. Y por cierto, hablando de cruceros, ya estaremos platicando más adelante sobre el crucero que está teniendo una emergencia, ¿no? Un crucero afectado por hantavirus que bueno, pues ya ha tenido a personas fallecidas, que han tenido personas contagiadas y más de 140 pasajeros que permanecen aislados en sus cabinas, pero ya lo estaremos tocando más adelante. Hoy estamos hablando de las declaraciones de Tom Homan, quien ha dicho que y advertido que vienen más deportaciones masivas y aseguró que planea inundar varias ciudades con agentes de ICE. ¿Qué opinan al respecto? Bueno, llámenos al 1-833-867-2346. Ahí tenemos en la línea a Filiberto. Filiberto, ¿cómo estás? Buenos días.
8: ¡Ja, También no creían ustedes y dicen, está amenazando. No, señores, esto no es una amenaza contra los ilegales. Dicen, no tienen antecedentes penales. Claro que lo tienen. Rompieron la frontera de Estados Unidos. Piensan que porque hay mujeres que venden tamales o que tienden camas en los hoteles, ya son unas personas decentes. O aquel hombre que, jardinero, o que levanta lechuga, ah, ya son decentes y merecen estar en nuestro país, después de que rompieron las leyes. Ya les dijimos, todos se van a largar, absolutamente todos. Esto es sin piedad, sin sentimientos, ¿por qué? Porque todavía estamos viendo que en California acaban de agarrar muchos ilegales vendiendo drogas. Han agarrado ilegales que todavía siguen violando, han agarrado ilegales que siguen manteniéndose de nuestros impuestos. Y ahora este gran representante de Estados Unidos les está avisando, lárguense antes de que empiecen de nuevo las deportaciones masivas, ¿eh?
0: Oye, Filiberto, yo tengo una duda. ¿Tú cómo entraste a Estados Unidos?
8: Fíjate que mi inteligencia, porque hay programas que te dejan entrar legalmente con todas las que tú tienes que pasar pruebas de lo que tú sabes. ¿Sabes tú que yo soy un especialista en manejar tractores de todo tipo para la agricultura? Y fue como entre ellos, yo tuve que pasar unas pruebas, tuve que cumplir con todos los, simplemente del país.
0: Pero lo hiciste de forma legal, tú no rompiste la ley.
8: Sí, de legal, como debe de ser. Como debe de ser, es que yo te entiendo, muy pocos mexicanos saben lo que es la legalidad. Y no la quieren continuar por ahí. Ustedes, si vienen para acá, tienen que entrar legalmente, ustedes los que están en la cabina. No creo que su compañía los deje venir sin papeles nomás. Ay, no, es mexicano, es ilegal. Déjalo entrar, déjalo que trabaje con nosotros. Se los aseguro que no. Por eso ustedes son mejores que muchos ilegales también, al igual que yo. Somos mejores que esas personas, aunque digan que no tienen antecedentes penales, porque sí los tienen. Y son un mal ejemplo para los hijos, porque así van a continuar estas cosas. Es mejor que se vayan.
0: Gracias, Filiberto. Gracias por tus comentarios. Buenos días. A ver, vamos a escuchar qué opina Alex de todo esto. Alex, ¿cómo estás? Muy buenos días. ¿De dónde nos llamas?
9: Buenos días. De Chicago, Illinois, te llamo Janet. Con el saludo para todos.
0: ¿Cómo está el clima por allá en Chicago? ¿Hace todavía viento? Bueno, eso no, siempre, ¿verdad? Eso siempre,
9: no, no,
0: Alex.
9: No, esto un día está a 35 Fahrenheit y después estamos a 80. Es un sube y baja.
0: Es una locura, claro, sí, pero me encanta su ciudad. Por dos.
9: Nos encanta Chicago, ya sabes.
0: Sí, Alex, cuéntanos, ¿qué nos quieres compartir el día de hoy?
9: Bueno, pues la verdad que las acusaciones de este señor, pues no, la verdad que no son... No, bueno, las amenazas, perdón. Esto nunca ha parado. Lo que pasa es que la televisión dejó de transmitir todo esto, pero esto continúa. Y sí, la verdad, personas como este señor que habló ahorita, pues sí, se merecen estar aquí, en este país, porque lo llevan al matadero entre todos. Mira, los malos somos los inmigrantes, oye bien, según este señor. Y los que han querido matar a nuestro señor presidente son norteamericanos. Imagínate tú, tan malos somos nosotros. Pero como te digo, contra eso, que mira. Mira, y rapidito con lo de la escuela, Janet, eso no va a funcionar 4 días. Y estos muchachos ya llegan a 5, 6, 5 año sin saber multiplicar ni sumar. Imagínate con 4 días. Esto se le ocurrió a algún maestro Aragán que no quería hacer nada. Y respecto a los 4 días de trabajo, igual, Janet, imagínate. Si hiciéramos una encuesta, Janet, te puedo asegurar que aquí nadie solo tiene un solo trabajo. O trabaja 8 horas para completar los gastos, porque es imposible, no se puede. Y mira, ahí tienes el mejor ejemplo tuyo enfrente de ti, Toñito. Mira qué horas entra con ustedes.
0: Claro.
9: Y ahí sigue su programa que tiene. Y ahí se queda, bueno, llega a su casa como a las 6 a las 7 de la noche. Vende champurrado con tamales los sábados y domingos.
2: De todo.
0: Y sabes que todos estamos así, ¿eh? Todos terminamos el programa y seguimos trabajando. Bueno, en el caso de Michelle, caso de Lalito, en el caso de Toñito... Yo también, terminamos de trabajar hasta las 8, 9, 10 de la noche todos los días y empezamos bien tempranito. Bueno, pues así las cosas, la verdad es que pues la situación hoy por hoy está compleja y eso nos obliga a trabajar más. Pero también hay que mencionar, los jóvenes de hoy en día ya no quieren trabajar tanto. Yo creo por eso se están haciendo estas jornadas, reduciéndose estas jornadas. Vamos a la pausa, regresamos con más. Esto es Buenos Días América.

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0: Continuamos 7:24 en el este, 6:25 en el centro y 4:25 en el Pacífico. ¿Qué estamos escuchando, Michelle?
1: Ya regresé al mood del con el que iniciamos en este jueves. Jueves chiquito porque ya es fin de semana.
0: Viernes chiquito.
1: Ah, sí, cierto, ¿verdad? Ah, perdón. Una disculpa, yo ya pienso que hoy es viernes, pero es jueves.
0: Ajá, es jueves.
1: Es jueves.
0: Es jueves, pero dijiste jueves chiquito. Digo que es jueves, pero para muchos es el viernes chiquito.
1: Ah, sí, cierto, tienes toda la razón, lo dije completamente al revés. Estamos escuchando a Quevedo y a Elvis Crespo. ¿Ustedes recuerdan a Elvis Crespo? Seguramente sí, ¿no?
0: Es el de algo en tu cara me fascina, algo en tu cara me fascina, será tu sonrisa.
1: Exacto.
0: Ese sí lo recuerdo.
1: Ritmo tropical, porque hicieron una colaboración. Estamos escuchando La Graciosa, una canción que ya es furor, ¿eh? Y que se convirtió en las más escuchadas en Spotify, pero en España, y apunta a ser uno de los hits del verano europeo y seguramente latino también en pocos meses, aunque ahorita actualmente la canción está pegando muchísimo más allá en el verano europeo. Desde su lanzamiento, La Graciosa escaló rápidamente en el ranking gracias a una combinación de ritmos urbanos con una vibra tropical, ¿no? Como lo es las canciones de Elvis Crespo. La química entre ambos cantantes se siente desde el primer segundo y desde el primer sonido, que es fresco, ¿no? El propio Elvis ha destacado la energía especial en esta canción, que según contó, se siente desde el momento que comenzaron a trabajarla en un estudio en Nueva York. Esto puso su pulso de inmediato para explicar parte de cómo se conectó tan rápido con el público. Ya está la canción disponible en las plataformas. Usted también puede ver el videoclip en las plataformas para que vaya, lo vea y nos cuente si le gusta esta nueva versión de o nueva faceta también de Elvis en colaboración con Quevedo, este referente del merengue, ¿no? Que no se muestra tanto el merengue, pero es como una fusión entre géneros urbanos. Así que por eso estamos escuchando hoy a La Graciosa.

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1: Bien, pues continuamos, son las 7:27 en el este. Tom Homan apunta a Ciudad de Santuario para nuevas redadas de ICE. Este es un fragmento, ¿no?, de lo que hacen expertos, que señalan que estas localidades con alcaldes demócratas como Nueva York, como Chicago, como Los Ángeles, enfrentarán un mayor despliegue de agentes para ejecutar órdenes de expulsión. Escuchemos.
2: Lo interesante de esto es la opinión que fue emitida, que fue escrita, mejor dicho. Sí. Los jueces, uno está a favor del gobierno de que los inmigrantes detenidos no tienen derecho a fianza, otro juez dice que sí y otro se abstiene de emitir una opinión. Sí. Pero lo importante es la opinión escrita, es lo que se ha dicho. Esta parte de la ley se aprobó en 1996 bajo el gobierno de Bill Clinton, donde se estipula que los inmigrantes detenidos que representan una amenaza a la seguridad nacional deben estar detenidos, permanecer detenidos hasta que concluyan sus procesos. Desde entonces, desde que fue aprobado el Congreso, jamás escribió de que la totalidad de los inmigrantes detenidos deben estar detenidos. Yeah. Eso no, tienen derecho a una audiencia de fianza. Eso fue escrito. Y desde 1996 a la fecha, la jurisprudencia también lo ha respetado de esa manera. Entonces se pregunta, ¿por qué este gobierno lo quiere interpretar de una manera diferente?
3: Esto es un caso. ¿Cómo surge esto? Esto es a base de un acuerdo de consentimiento llamado el Castañón Nava. Ese acuerdo lo que indicaba fue un acuerdo que el gobierno federal entró en un tribunal y dijo que nosotros no podemos arrestar a personas sin tener una orden de arresto. ¿Y qué sucede? Cuando sucedió Midway Blitz, están arrestando a gente sin orden de arresto, incluso la están preparando el día de, o sea, lo están haciendo todo de manera indebida. Wow. Llevó a dos tribunales de circuito que dictaminaron que eso fue indebido. Incluso entonces, en noviembre, uno de ellos dijo, tienen que liberar a todas estas personas que fueron detenidas y hubo un paro. Esta decisión ha dicho, número uno, que el acuerdo Castañón-Nava está vigente. El acuerdo Castañón-Nava sigue, que a esas personas que estaban en detención ahora hay que hacerle un análisis individualizado a ver si se merecen una libertad condicional. Eso es lo.
1: Bien, bueno, pues ahí está parte de lo que comentan estos analistas. Y más adelante vamos a tener a Jorge Cancino, nuestro periodista, que nos va a traer más información y análisis respecto de este tema. Pero vámonos a las líneas. Vamos a conocer lo que dice nuestra gente que se está comunicando al 1-833-867-2346. Ahí está Luis. Luis, ¿cómo estás? Muy buenos días. Se fue Luis. Ok, vámonos con Gaspar. Gaspar, ¿cómo estás? Muy buenos días.
4: Muy buenos días, Janet. ¡Qué gusto!
1: Hola, traes mucha energía. Qué bonito escucharte. Primero, ¿cómo estás?
4: Primero, para felicitar a la banca de lujo que tienen ahí, Michelle, te felicito. Eres el relevo perfecto. Tú vas a hacer que los demás puedan tomarse vacaciones, tomarse días
1: festivos, sí que sí.
4: Bueno. Un descansito y no hay problema porque el programa sigue igual o mejor. Felicitaciones. Lalito sabe de eso, creo. Les dan un premio a la banca de lujo en los equipos de básquetbol. ¿Cómo le llaman? ¿El mejor sexto hombre o algo?
5: Sí, ¿qué me va a ganar, Lalo?
6: Te vas a ganar unas enchiladas suizas.
5: Sí quiero, a favor, me sumo. Excelente.
1: ¿Yo también?
6: Sí.
4: Excelente. Oye, pero esto lo voy a decir bajito, no nos vayan a escuchar. ¿Sí?
1: A ver, ¿un secreto?
4: Sí, ajá. Janet, Lalo, bajito, no nos vaya a escuchar Diego.
1: Ah, ok.
4: Ustedes no son gente de bien.
1: Ah, nosotros no.
4: No, ustedes son gente diabólica. Están del lado oscuro.
1: No.
4: Sí. ¿Cómo es eso con esas ideas socialistas?
1: Somos izquierdistas.
4: Son izquierdistas. Ustedes son zurdos.
1: Zurdas, ajá.
4: Sí. ¿Por qué hablan ustedes de trabajar menos? ¿Qué quieren que los ricos los mantengan? ¿Qué es eso? ¿Qué es eso de querer trabajar solo 4 días y de dedicar el tiempo para sus niños y para divertirse? Eso no es de gente de bien. No. Ustedes deben de ver la luz, ¿sí? No impongan ideas socialistas como esa. Se pueden condenar.
1: Tienes razón, Gaspar. La verdad es que sí. es algo incorrecto.
5: Está bien. Hay que trabajar 7 días.
4: Además, piensa como Filiberto, ¿sí? Solo la gente mediocre, solo la gente que no es como nosotros, como Filiberto y como yo, gente que con éxito, gente que tiene dinero y que se ha ganado las cosas a pulso. Esa bola de mediocres que andan por ahí pidiendo dádivas, menos días de trabajo y más descanso. Oye, ¿por qué no tratan de ser como nosotros? Gente exitosa, gente fabulosa, gente que... Bueno, pues es que pocos somos como nosotros, ¿verdad? Como yo, como Filiberto, como Diego, como Quentín. ¿Qué le vamos a hacer? Si no hubiera gente como ustedes, ¿cómo podría haber gente tan destacada como nosotros?
1: Bueno, claro.
4: Y ya para terminar, déjame desearle buena suerte a los pumitas de mi amigo... de mi amigo Toñito y a los pachuqueños de mi amigo Lalo. Ojalá y puedan ganar sus juegos, aunque los Pumitas la tienen difícil porque van a ir 14 contra 11. Gracias, bye. Saludos a todos.
6: Gracias, mi Gaspar.
1: Gracias, Gaspar.
6: ¡Vamos, Tuzos!
5: Pa' su casa. Ah, no es cierto.
1: Pa' su casa. Bueno, ahí está. Vámonos con otra llamadita. Por ahí tenemos a Nelson. Nelson, ¿cómo estás? Muy buenos días.
7: Buenos días, Ana, ¿cómo tú estás?
1: Muy bien, ¿y tú?
7: Bien, bien. Bueno, saludándote a ti, a todo el equipo y a la audiencia.
1: Muchas gracias, Nelson. ¿Qué opinas de todos estos temas?
7: Hay que darle el título del empleado del año a Toñín, porque tiene como 5 trabajos y aparte maneja a Grisi, a Griselda.
1: Es su manager.
6: Saludos.
7: Mira, el señor Tom Hanks, Tom Homan.
1: Uh-huh.
7: Sí, ese señor fue condecorado por Obama, que se llamaba el deportador en jefe, Pues no sé si te acuerdas.
1: Sí.
7: Ese hombre fue el sal de la frontera para Obama. ¿Por qué ahora los políticos de izquierda, los oscuros, quieren que no se deporten a los ilegales, cuando Obama y cuando Clinton fueron deportados masivamente, sin proceso, porque eso es cuento que le hicieron proceso a la gente? La razón es clara. Ahora, el Partido Demócrata, que está secuestrado por la izquierda, y yo era demócrata, por eso me salí, ellos tienen intereses políticos y intereses económicos. Quieren tener mayoría de ilegales aquí. ¿Tú sabes cuánta gente ha entrado a Estados Unidos en los últimos 30 años? 60 millones de personas. ¿Ok? ¿Qué país puede aguantar eso? Tu país, que es México, ahora mismo está deportando a los cubanos. No los quieren. Como no pueden venir para acá, ya no los quieren. Es decir, todo el mundo ve la basura en el ojo ajeno, pero no cuando le toca a uno. No queremos ilegales. Es ilegal entrar ilegal a Estados Unidos. Que vengan, como vienen muchos millones, todos los años. Así como debe ser.
1: Sí.
7: ¿Entiendes? Porque tú sabes quién es el que entra. No estás dejando entrar delincuentes, criminales y violadores. Muchas gracias, que tengan buen día.
1: Gracias a ti, Nelson, por tus opiniones. Vamos al corte y regresamos con deportes y mucho más en este su programa. Buenos días, América.

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5: Soy Valeria Lozano de Hábitos y seguro cuando escuchas la palabra estrés, piensas en lo mismo. La persona que no puede dormir bien y que toma café todo el día. 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

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Cosa más bella que tú, que se escucha fuerte, muy fuerte aquí en Buenos Días América, señoras y señores. 7:43 tiempo del este, 6:43 tiempo del centro, 4:43 tiempo del Pacífico aquí en la Unión Americana. Vámonos a la información deportiva, vámonos con el tema coyuntural. Todo lo que ha acontecido con la selección mexicana. Vamos a ponerlo en contexto. A un mes del arranque del Mundial, el tricolor tenía programado el arranque de su concentración rumbo a la Copa del Mundo. El problema que se llamado cayó en medio de partidos importantes de clubes, especialmente dentro de la CONCACAF Champions Cup y la Liguilla. El caso se encendió cuando el Toluca dijo que iba

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1: Un comunicado durísimo. El jugador que no llegara a la concentración se quedará fuera del mundial. Como en la escuela, quien no llegue aquí a las 6 de la mañana no se sube al camión para ir a Six Flags. Así, así. La selección, como en la escuelita, quien no se presente el día de ayer a las 8 p.m., hora del este, no va al mundial. No se sube al avión rumbo a la Copa del Mundo. A Mauri ya tenía a sus seleccionados porque los pidió para el partido de vuelta. Hubo esta amenaza. A Mauri pone a sus jugadores en un vuelo privado, privado y exclusivo. Pone a sus jugadores y sus jugadores llegan al centro de alto rendimiento faltando 20 minutos para las 8. Al 20 para la hora, literal. Llegaron ya y se concentraron con la selección mexicana. Por su parte, el Toluca también mandó a sus jugadores, los cuales llegaron 5 minutos antes de las 8. Ya todo es miel sobre hojuelas. Subieron fotos, montaron fotos en redes sociales, los seleccionados diciendo que ya todo está arreglado, que se van al mundial y que simplemente estos equipos se van a quedar sin sus elementos de cara a la liguilla por el título. Vamos a escuchar a Javier Aguirre explicando toda esta situación. Una verdadera novela. Es la forma en la que se trabaja en México. Este es el circo deportivo y en México se trabaja de esa forma. Un circo, una novela, una película fichera, por cierto. Las palabras de Javier el Vasco Aguirre.
2: Hoy es el gran día, hoy inicia el mundial para nosotros. Con mucha ilusión de que ya llegara este día. Hace ya casi 16, 18 meses estamos juntos. Y todos esperamos que llegara este día. Están citados todos los jugadores convocados para estar cenando todos juntos a las 8 de la noche. Y bueno, como ustedes sabrán, en ese sentido, el comunicado es muy claro, ¿no? El que no venga, pues esto estará fuera del mundial. Eso es algo que no podemos ser flexibles, ni mucho menos. Sí quisiera agradecer especialmente, bueno, a los clubes, a los dueños que nos atendieron muy bien, que nos aportaron ideas. Este proyecto lo presentamos hace tiempo, fue aprobado, es un pacto, proyecto que no se ha roto. Es decir, agradecer a todos los clubes, especialmente decirlo a Chivas y a Toluca, porque Chivas obviamente por el número de jugadores se vio afectado, evidentemente, y Toluca, pues porque está compitiendo en un torneo continental, y esto, y bueno, está aportándonos y ayudándonos en todo sentido a la selección.

0: esta novela. Simplemente apagamos la novela de las 9 de la noche. Todos los jugadores terminaron reportando a tiempo en el centro de alto rendimiento. Aguirre bajó el tono, o por no decir, le bajó de tono, y dijo que nadie había roto el pacto y convirtió el día en el arranque formal para México. México juntando a sus jugadores, faltando un mes. ¿Qué se cree?
1: Le metió sabor.
0: Ayer fue un gran día a nivel periodístico, pero concentras a tus jugadores, faltando un mes para la Copa del Mundo. ¿Qué se cree este tipo, Bilardo? Bilardo tenía los mejores jugadores del mundo para México 86 y los concentra 6 meses antes. Pero todos sabemos que nosotros no aspiramos absolutamente a nada en el Mundial, que le quitas a los jugadores a equipos importantes como Toluca, equipos que van a disputar final de la CONCACAF Champions Cup, Chivas, que está disputando la liguilla por el título, y le quitas

0: a sus principales elementos. Yo no veo hoy por hoy que la selección de Francia le quite a sus jugadores al Paris Saint-Germain.
1: Nah, digo,
0: cuando va a disputar la final de la Champions. Imaginas a Didier Deschamps, échame a tus jugadores.
1: ¿Me pasas, por favor?
0: Que los quiero concentrar. París le va a decir, estás enfermo, estás loco, demente, lárgate, que te encierren, que te amarren.
1: O sea, la fecha oficial para la convocatoria es a partir del 1 de junio, ¿no? Así debe de ser, así va a ser para muchos
0: clubes del mundo.
1: Clubes del mundo. Solamente México no lo hará así, buscando mejores resultados. Y México, insisto, no tuvo una eliminatoria y esos mejores resultados que tendrían que ser. Pasar del glorioso quinto partido del cual seguimos sufriendo y que en esta ocasión se va a dar, pero no porque México sea competente,
0: sino porque son más equipos, ¿no?
1: Por el formato.
0: Y también hay que ganar esos partidos, Mitch, esos partidos en la fase de grupos. Yo he tenido sueños raros que no se va a ganar ni un juego. El otro día soñé, tuve esa pesadilla.
1: Por eso no te podías dormir.
0: Por eso no me podía dormir.
1: No, te dormiste después de esa pesadilla y ya no pudiste dormir.
0: Exacto. Son pesadillas que uno no puede
1: controlar. Imagínate Sudáfrica.
0: Corea.
1: Pierdes 2-0, ¿no? Con Sudáfrica.
0: En la inauguración, imagínate, del Estadio Azteca. Sería catastrófico, Mitch.
1: Y luego vienes a Corea, aquí a Guadalajara.
0: Y cierras con...
1: Y pierdes, Chequia. Y pierdes Chequia. Con Chequia. No, ya Chequia si le ganas, ¿no?
2: Ay, empatas. No, pero me pintan la Corea como si fuera Alemania o no,
1: pero... Corea se le dificulta un poquito a México.
2: Y a Sudáfrica como si fuera quién. Ni Italia trae mejor nivel. Y eso que no calificó.
0: Ay, Italia.
2: Claro.
1: Pobre de Italia.
2: Me la pintan como si de plano...
1: O sea, tú sí crees México gana los 3 juegos.
2: Es posible,
0: los
2: están
0: tres
2: en nivel,
0: vamos.
2: Están en nivel, yo no veo superioridad de esos tres sobre México ni México ante ellos, o sea, es posible, se puede dar.
1: Creo que el torneo, bueno, la Copa del Mundo para México, lo complicado sería cuando pase a la siguiente ronda, ¿no?
2: Yo vi a Chequia en las eliminatorias que me tocó chambear, me tocó ver muchos partidos de Chequia. No es la gran cosa, Chequia.
0: Pero venía de atrás siempre, Toñito.
2: Pero no es la gran... O sea, no es como para tener... Que se asusten, pues, ¿no?
1: No es para tener miedo.
2: Exactamente. Y a Corea sí ha crecido muchísimo. Corea del Sur, sobre todo. Ya no lo hemos topado en mundiales. En todos les hemos ganado. En las Copas del Mundo. Creo que a la de hoy es mucho mejor que las dos anteriores que hemos enfrentado. Pero tampoco es como para que nos asustemos. Perdón que esté tan positivo, pero...
1: A mí me da más miedo tantos días convocados de la selección mexicana.
0: Pues que van a estar ahí desquacerados, Mish. O sea, los sacas de sus familias, de sus novias, de sus hijos, para encerrarlos un mes. Un mes encerrarlos, además del mes y medio que dura la Copa del Mundo.
2: No lo veas como encerrarlos, es un medio trabajo. Ellos, pues.
0: La cárcel, aunque sea de oro, Toñito, es cárcel.
1: Pero al final pero ellos no van a viajar.
2: Pero es un trabajo, porque ¿cómo vas a una cárcel? A eso te dedicas, a eso soñaste toda la vida, jugar un mundial, soñaste ser futbolista, te pagan muy bien. ¿Cómo va a ser una cárcel, Lalito?
0: Sí, Toñito.
2: ¿Cómo va a ser una cárcel jugar fútbol?
0: ¿Tú crees que ayer veíamos las imágenes de Alexis Vega, de Gallardo, de las hormigas, de todos estos jugadorcillos?
1: De las hormigas. Imaginé a las hormiguitas de la película.
0: Los veíamos con la frustración de no poder estar con sus equipos. Veíamos a Alexis Vega celebrar los goles del Toluca, pero no poder estar con sus equipos. Son tus
1: Gallardo
0: compañeros.
1: Puso un mensaje fuerte en sus redes sociales.
0: Sí, ¿qué dijo?
1: Como de tristeza, en el sentido de que a él sí le hubiese...
0: Mira, no sabía que puso eso.
1: No, que a él le hubiese encantado por haber estado jugando ese partido con sus compañeros, pero que, bueno, estaba por delante la selección mexicana.
2: Pero lo hizo por obligación, por quedar bien con su afición.
1: Mexicana, ¿no?
2: Ellos van a vivir algo que muy pocos futbolistas pueden hacer cada 4 años. Es más...
1: Claro, estar en el...
2: Claro.
1: Y aparte Gallardo que recuperó su nivel, porque Gallardo venía a la baja.
2: Si tú eres bien franco y le preguntas a alguien, ¿qué prefieres? ¿Jugar con CONCACHAMPIONS en semifinal o ir al Mundial?
0: ¿Qué te gana el CONCACHAMPIONS, Toñito?
2: No.
1: El Mundial.
2: El que declare eso de que, ay, me encantaría, es por quedar bien con la afición. Porque obviamente... Entonces, si mucho muere el equipo, ellos mismos dicen...
1: Yo creo que...
2: ¿me regreso a jugar con CONCACHAMPIONS?
1: Los jugadores tuvieron miedo, cuando a Mauri dijo, ¿sí? Se me regresan.
0: Sí se regresaron, sí lo obedecieron.
1: Claro, porque ese es el club que les paga, o sea, mal lo haría.
0: Exacto.
1: Que no te regresaras.
0: La selección no les paga. les pagan sus clubes y le quitas los jugadores a los clubes cuando más necesitan de sus elementos para ganar la Copa Chafa.
2: Pero ya estaba estipulado, o sea, no, a nadie se le mintió, ya estaba estipulado. Es más, las mismas Chivas fueron los primeros que dieron el aval. De órale,
0: que no se imaginaron. Yo creo que no se imaginaron que tantos jugadores.
2: Ah, bueno, eso no es culpa de Aguirre.
1: No.
2: Eso no es culpa de Aguirre ni de Mikel.
1: Y aparte, yo lo decía hace rato, ¿no? O sea, Chivas, yo pedía y pedía ser la base de la selección mexicana. Ahora que medianamente lo es, se queja porque se van los jugadores.
0: ¿Y por qué no va a ser campeón? Bueno. Porque créeme, este era el torneo. El torneo que viene, Chivas no va a ser campeón. Va a ser bicampeón el Pachuca.
3: Y saben que mucha gente chivarmana, ya tenemos que ir a corte, pero aplaudió eso, que regresaran.
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3: Lo que dijo a Mauri, la gente estaba...
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0: buenos días, América de Costa a Costa. ¿Cómo están? ¿Cómo les va este jueves de alegría? Dice nuestra canción. Jueves de viernes chiquito para muchos, o jueves también para otros, con cuidadito. No beba de más, porque todavía falta para terminar la semana. Así que también, ¿cómo le llaman? Jueviernes, decía Andreina también. Así que muchos ya están en la antesala del fin de semana. Hoy es jueves 7 del mes de mayo. Vaya que mayo está pasando rapidito, rapidito. Y estamos a 35 días del mundial. 35 días, bueno, ya está aquí el mundial a la vuelta de la esquina. Y aquí lo estamos contando porque lo estamos esperando con mucho gusto y con mucha ilusión. Ese mundial que se va a poner bueno, en el que la sede México, Estados Unidos y Canadá. Se va a poner interesante, ya estaremos platicando. Hoy tenemos muchos temas muy interesantes también que darles a conocer. Bienvenidos a nuestra tercera hora de programa, pero bienvenidos también a quienes están sumando a nuestra transmisión a través de las redes sociales, en Facebook, en YouTube, en Instagram, completamente en vivo y a todo color. Aquí nos puede ver y comentar también, opinar a través de estas redes sociales. Pero oigan, muy importante, vénganse a las redes sociales. En YouTube nos encuentran como TUDN Radio, en Facebook estamos como Buenos Días América, en Instagram como Buenos Días AM. Vengan para acá a las redes sociales, pero denos un like, suscríbase también, no solamente pase, sino también dele ese like, ese dedito, ese puño para arriba, para que, o ese corazón, para que también podamos tener más y más interacciones con ustedes. Así que bienvenidos, mi nombre es Janet Vázquez, a nombre de Andreina Gandica. Ya estaremos escuchando a Andreina y viendo a Andreina Gandica en un ratito más desde Nueva York, en donde está en estos momentos nuestra querida Andreina, con información del FIFA Fan Fest que ayer ya nos daba a conocer. Así que bienvenidos sean todos, está el equipo listo y preparado para continuar este show. Ahí está Toño Murillo en los controles, Lalo Lalín en los deportes con muchísima información, Michelle Rosas en la producción. Así que estamos todos listos. ¿Cómo están, compañeros? Muy buenos días.
1: Hola Janet, ¿cómo estás? Muy buenos días para ti, para Lalo, para Toñito. Bien y de buenas, ya lo decías tú, en este jueves, con ya sensación a viernes, a fin de semana, a celebración, a festejo, lo que usted vaya a festejar, pero ya se acerca el fin de semana y los planes, ¿no? Porque lo bonito del fin de semana es que la gente va planificando qué hacer el fin de semana desde el lunes, o a veces desde arranque del mes o arranque de la quincena, ¿no?
0: Además es un fin de semana especial porque es el Día de las Madres.
1: Además un fin de semana especial por el día de tu primer 10 de mayo, tu primer Día de las Madres, también para otras personas, para nuestras mamás, para las mamás de todos los radioescuchas que nos están sintonizando. Así que contentos de estar aquí con ustedes compartiendo pues este programa, y también contentos con la gente que se va a empezar a conectar, que nos va a dejar sus mensajitos, porque bueno, creo que lo bonito del programa es justo la audiencia, ¿no? La audiencia que se suma todos los días con ustedes a conversar, a platicar, y que pone sus comentarios o sube cualquier otro tema aquí a la mesa.
0: Toñito, ¿cómo estás? ¿Cómo vamos?
2: ¿Cómo estás, Janet? Buenos días, Michelle, buenos días, Lalo, buenos días a todo el público que ya está conectado y a los que ya llevan 2 horas escuchándonos en radio o en internet también. Muy buenos días, bien, contento de disfrutar de un día más del programa con ustedes. Ayer me ausenté, los miércoles me ausento, pero es un gustazo siempre compartir micrófonos con grandes amigos.
0: O sea, tú sí tienes tus 4 días de trabajo.
2: No.
0: 3 de descanso en Buenos Días América.
2: Ah, bueno, aquí sí.
0: En el resto no. Incluso los fines de semana vende tamales.
2: ¿Sí? Bueno, tamales.
1: Pozole,
0: churrado. Le falta Toñito.
2: Sí, a veces dobleteamos en las luchas y... Pues, pero sí, bendito Dios, hay trabajo, es lo importante.
0: Exactamente, y sabemos, Toñito, que eres muy trabajador y que tienes muchas actividades. Lalo Lalín también, y tiene mucha información también que darnos a conocer. ¿Cómo estás, Lalito? Buenos días.
3: Hola, Yane, ¿cómo estás? Buenos días para ti, para Michelle, para Toñito, para nuestra gente, para nuestra audiencia en este jueves, jueves, jueves, Estamos contentos de estar aquí. Algunas cuestiones técnicas, por supuesto, ya que yo soy el ingeniero de cámaras.
1: Mira.
3: Las cámaras me las apagaron ayer no sé quién, pero estamos aquí contentos.
1: El mismo que estar apagando las luces, ¿eh? Porque hay como tres veces.
2: Ya, ahorita.
3: Yo creo que no sé quién me apagó las cámaras ayer, que me las desconfiguró. Pero estamos aquí con toda la
0: actitud. Somos más fuertes que el odio. Y aquí estamos.
3: ¿Qué sé yo? ¿Qué
1: se resuelve sobre la marcha siempre?
2: Dice, no, Talalito, todo bien, mira.
0: No, nadie lo hubiera sabido.
3: Bueno, estoy desde la cámara de mi monitor.
2: Ajá.
3: No es lo mismo.
1: Pero estamos.
3: Pero estamos.
2: ¿No? Tenemos salud.
3: Tenemos salud.
1: Tenemos café.
2: Tenemos salud. Tenemos café.
3: Eso es muy importante, tener café y despertar, ¿no?
0: Hay que decir salud o cheers,
1: pero
0: con el café. Okay. Y con agua, porque yo aquí traigo agüita.
1: Dije, yo digo salud con otra cosa.
0: Bueno, chicos, pues vámonos de inmediato con lo que ocurrió mientras usted dormía, porque tenemos un tema muy importante que darles a conocer.
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0: Un operativo con la DEA en Los Ángeles desmantela una red de narcotráfico y deja 18 detenidos.
1: Supuesta nota de suicidio de Epstein es publicada por orden de juez en Nueva York.
0: Veterano acusado de disparar a su esposa en Tennessee es hallado muerto tras intensa búsqueda en el bosque.
1: Operativo migratorio en crucero Disney en San Diego desata indignación.
0: Ejército de Estados Unidos dispara contra petrolero iraní mientras Trump presiona a Teherán para terminar la guerra.
1: Georgia monitorea a dos residentes tras el caso de antivirus en crucero.
0: Madre hispana sufre derrame cerebral ante el juez. Su esposo dice que fue por el estrés a ser deportada.
1: Tom Homan advierte sobre la ola de deportaciones y el despliegue de agentes en ciudades santuario.
3: Nos vamos, por supuesto, a la información deportiva. Toluca derrotó por goliza 4-0 a Los Ángeles FC y se instala en la gran final de la CONCACAF Champions Cup, en donde enfrentará a los Tigres de la U.
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0: Bien, pues vámonos a continuar con información muy interesante que le tenemos y ya lo hemos estado platicando desde el arranque de este programa. El tema migratorio que vuelve a encender las alarmas en Estados Unidos con las declaraciones de Tom Homan, conocido como el zar de la frontera, que aseguró que se avecinan deportaciones masivas y advierte que inundarán ciudades clave con agentes de ICE, especialmente aquellas consideradas como ciudades santuario. Estas declaraciones pues han generado temor, incertidumbre entre millones de migrantes y reabren nuevamente el debate sobre el alcance de estos operativos migratorios en el país. Para entender qué está pasando, qué tan real es esta amenaza y quiénes podrían verse afectados, nos acompaña Jorge Cancino, él es editor de inmigración de Univisión Noticias. Jorge, muy buenos días, ¿cómo estás?
5: Ya, buenos días, gracias por la invitación.
0: Muchas gracias a ti, Jorge, por estar. Bueno, tú me corregirás, pero ya lo había dicho anteriormente Tom Homan, y esto responde a críticas con estas nuevas declaraciones, responde a las críticas que ha tenido Donald Trump en las últimas semanas, calificándolo como débil, ¿o cómo lo ves tú?
5: Yo lo veo como una propaganda en un escenario que el año pasado también fue utilizado, que es una feria de tecnología que reúne a los principales funcionarios de inmigración, directores de agencias y también funcionarios republicanos en esta feria, donde que para vender asuntos de tecnología e implementarlos con la política migratoria. Pero ojo con esto, esto no es nuevo. Ya Homan, en enero de este año, en una entrevista con Luis Carlos Vélez del programa Línea de Fuego, ya lo había advertido: 2026, un millón de deportados, 40% más de lo que se deportó en 2025. También habló de 10.000 agentes nuevos. Y ojo, la diferencia entre el 2025 y 2026 es que este año tienen mucho dinero, son los 170 mil millones que el Congreso le dio al Departamento de Seguridad Nacional.
0: Esto significaría, Jorge, que la capacidad para deportar a millones de personas podría ser más, teniendo mucho más recursos.
5: Aquí hay un punto interesante. Si se habla solamente en cuanto al uso de la fuerza o de la represión por parte del gobierno del Estado, pues sí tienen una fuerza enorme. Pero hay que reconocer también que tenemos una constitución y tenemos leyes. El gobierno no puede implementar una política migratoria basada solamente en objetivos de campaña. Hay leyes que nos protege la constitución y sobre todo respetar el debido proceso para todos los inmigrantes que enfrentan un proceso de deportación.
0: ¿De qué ciudades, Jorge, estaríamos hablando que podrían enfrentar estos operativos? Sí.
5: Básicamente, de acuerdo con lo que dijo Homan, de ciudades santuario o lo que el gobierno dice de ciudades gobernadas por demócratas. Yo creo que esa separación, esa división que hace el gobierno entre separar al país entre demócratas o republicanos y por otro lado lanza un discurso de unidad nacional, yo creo que es un error gravísimo de la Casa Blanca hacer estas separaciones, porque la ley debe aplicarse en todas partes para todo el mundo de igual manera.
0: Sí, por supuesto, y ahí vemos como esos tintes políticos que ya mencionabas, ¿no? Que, sí. Que bueno, pues estas ciudades que son conocidas como ciudades santuario, pero que bueno, pues tienen también la parte de la política, al ser demócratas.
5: Así es, y además es porque es muy claro, el gobierno insiste que está deportando delincuentes y criminales, pero todos los informes señalan que arriba del 73% de los detenidos en lo que va de este segundo gobierno del presidente Trump no tienen antecedentes criminales. Y el gobierno insiste principalmente, Tom Homan, que para ellos cualquier persona que viole la ley de inmigración es un criminal. Esa es una postura del gobierno, pero no es lo que dice la historia jurídica en cuanto al tema migratorio. Así que son dos opiniones muy distintas y para ello, pues, los tribunales de justicia, en el caso, por ejemplo, del tema de las fianzas de las personas detenidas, está fallando a favor de los demandantes y está desconociendo la opinión del gobierno.
0: Y lo que mencionas, Jorge, es muy importante porque entonces a todos los están tratando como si fueran personas criminales, Jorge, al final.
5: A todo el mundo.
0: Al final de cuentas, el trato,
5: sí. Sí, a eso obedece el trato que vemos en los operativos y en enero la lamentable muerte en Minnesota de dos ciudadanos estadounidenses que estaban protestando y estaban en contra de la política migratoria.
0: Y al final cualquier inmigrante indocumentado podría estar siendo tratado de esta manera, ¿no? ¿Qué recomendaciones le podrías dar a nuestra audiencia, a las personas indocumentadas también, para protegerse legalmente ante una situación así?
5: Básicamente conocer sus derechos y ejercerlos, pero conseguir asistencia legal para conocer sus expedientes y ver dentro de su expediente cuáles son las posibilidades reales que tiene para luchar por sus derechos de permanencia. Me tengo que ir, me están llamando en el estudio.
0: Sí, no, muchas gracias, Jorge, por estar aquí con nosotros, por aclararnos estas dudas. Y bueno, seguiremos ahí al pendiente. Gracias por tus recomendaciones también.
5: Gracias por invitarme siempre.
0: Gracias a ti. Él es Jorge Cancino, editor de inmigración de Univisión Noticias, que bueno, ya nos estaba hablando, ¿no, Michelle? Y sí, aclarando un poco sobre estas nuevas declaraciones que ya lo dijo, no son nuevas. Tom Homan nada más reitera que vienen nuevas deportaciones, que vienen más deportaciones masivas. Y bueno, pues aunque él considera y aunque él más bien ya dijo que no todo el 40% no son criminales, pues sí están tratándolos a todos por igual.
1: Exacto, decía de hecho Tom Homan que el hecho de detener a estas personas que no tienen antecedentes criminales son necesarias para enviar un mensaje al mundo entero de que quieren sacar a los migrantes del país de Estados Unidos, que es muy apegado a la política de Donald Trump, ¿no? Aunque la realidad es que yo creo que sí van a bajar las redadas y sí van a bajar los operativos por el tema electoral, ¿no? Por el tema de que les conviene hoy por hoy al final los migrantes pues también tienen voz, ¿no? En este país en el cual se han ganado, en el cual han trabajado y en el cual algunos hasta pagan, ¿no?
0: Y más bien lo está haciendo, lo está reforzando Trump por las críticas que ha tenido, que le han dicho que es débil. Entonces creo que políticamente le conviene también continuar y ser más duro en este sentido para ganar más votos de cara a las elecciones.
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0: Que se siente el fin de semana ya.
1: Jueves, qué rápido, qué rápido ha pasado la semana, ¿no?
0: Sí.
1: Ya nos encontramos a jueves, ya estamos en la antesala, por supuesto, del gran fin de semana. Estamos, como bien lo citabas hace unos instantes, a 35 días para la Copa del Mundo de la FIFA, la cual se va a desarrollar en Canadá, Estados Unidos y México. Y estamos muy contentos, ya con las maletas listas, ya con la valija lista para volar muy, pero muy lejos y cubrir esta Copa.
2: ¿Cómo? Pero si es aquí, la Copa de la FIFA.
1: No, pero uno no se va a quedar aquí, uno tiene que salir, ¿no? Qué aburrido quedarse aquí. Hay que salir, conocer.
0: ¿A dónde nos vamos? A ver, puede ser a Nueva York.
1: No, no, yo ya me voy a Toronto, y Montreal.
0: A Montreal. A Vancouver, nos podemos ir a Los Ángeles también, por allá a vivir la fiesta del Mundial.
1: Kansas City va a ser buena sede, va a tener a la campeona del mundo, a la Argentina, y va a tener a los que inventaron el fútbol, a Inglaterra. Kansas City va a ser muy, muy atractivo.
0: O nos vamos con Andreina.
2: A Nueva York, ¿no?
0: No, a Miami.
2: A Miami. Sí, Miami.
0: ¿Te gusta?
2: Sí,
0: muy bien.
2: Bueno, hace clima muy parecido al de aquí, ¿no? ¿Más caluroso?
0: Creo que un poco más caluroso.
1: Un poco más.
0: Y húmedo, ¿no?
1: Me imagino. Chicas, chicos, ya tenemos a los finalistas de la UEFA Champions League. El Paris Saint-Germain y el equipo del Arsenal se van a enfrentar el próximo 30 de mayo en Budapest, en la gran final. Un partido, solamente uno va a definir al campeón de Europa, al mejor equipo del planeta Tierra. ¿Podrá el Paris Saint-Germain bicampeonar y ser un equipo de época, catalogado incluso por la prensa internacional como uno de los mejores equipos que ha visto el ojo humano, comparado únicamente al Barcelona de Pep Guardiola, también a la BBC de Zinedine Zidane? Ya es comparado con los grandes este Paris Saint-Germain, en dado caso y en el hipotético de los casos que quede campeón del mundo. Tiene todo por delante, es el gran favorito. El Arsenal no se había presentado en una final europea desde hace 20 años y esta es la oportunidad perfecta para entregarle a su gente la gloria. No será fácil porque enfrente tienes a una maquinaria que supo ajustar en momentos precisos, supo nulificar a jugadores importantes como Harry Kane, a jugadores importantes del Bayern de Múnich, y avanza desde luego a la gran final. Nada comparado a aquel duelo de ida, 5-4, ahora 1-1, Kane, el ciudadano del gol, metió anotación, pero ya en las postrimerías del encuentro y no pudo hacer absolutamente nada el Bayern Múnich. Es por eso que le preguntamos a nuestra gente, Jane, Mitch, Toñito, lo siguiente le preguntamos a nuestra audiencia. ¿Quién ganará la final de la UEFA Champions League? Inciso A, el Paris Saint-Germain. Inciso B, el Arsenal. O inciso C, el Pachuca. Ahí están los incisos. Le pedimos a toda nuestra audiencia que vayan a emitir su voto. Su voto es alimento a nuestros cuerpos y que nos digan quién es el favorito. Yo sé que no es la final que queríamos, ¿saben? Nosotros queríamos ver al Atlético, queríamos ver al Bayern, queríamos ver al Liverpool, queríamos ver al City, queríamos ver al Barcelona, queríamos ver al Real Madrid. Queríamos ver equipos grandes. Yo sé que ni el Paris Saint-Germain ni el Arsenal son grandes. Están en camino, sobre todo el París, que acaba de ganar la Champions. Yo creo que es un equipo grande, Mitch, al ganar una Champions, ¿no? Hasta el PSV de Holanda es grande porque ya ganó una Champions. Pero un equipo de época todavía no lo es, como en su momento lo fue el Real Madrid, el Barça.
2: Le faltarán más títulos.
1: Yo creo que así como el Barça en los 90s con el gol de Koeman empezó a construir su historia europea, creo que esta es la oportunidad para que el París la empiece a construir.
2: A ver, un doblete lo pondría ya dentro de, pues no de un equipo con mucha historia, pero ya lo pondré un escaloncito más arriba.
1: ¿Dentro de la conversación? Yo creo que sí. Muy arriba. Digo, muy, pero muy arriba, ¿eh? No al nivel del Milán.
2: No.
1: No al nivel del Liverpool. No al nivel del Barça. pero sí ya podría ser un equipo que a lo mejor no se siente en la mesa de los grandes, pero sí pueda ser el mesero, sí pueda servirle.
2: Pueda tener una invitación para sentarse, ¿no?
1: Exactamente.
2: A ver, porque es complicado, ¿no? Ganar un doblete en el torneo más importante europeo como lo es la Champions League. Entiendo que hay equipos que lo han hecho y que no solamente el doblete, ¿no? O sea, han sido como consecutivos, pero de entrada es complicado por el fútbol que tenemos actualmente, ¿no? No es lo mismo y no es el mismo fútbol de ahorita, de esta época, que de los 70s.
1: Sí, muy complicado, muy complicado. El último que lo hiciera el Real Madrid de Zizou, de Zinedine Zidane, cuando venció en dos ocasiones al Atlético de Madrid, último equipo en conseguir algo tan grande como el bicampeonato. Y el París, un conjunto creado en los 70s, un conjunto muy jovencito, muy pero muy jovencito, tiene esa oportunidad de hacerlo. Y hay que aprovecharla, porque el tren a veces no pasa dos veces.
2: No.
1: Solamente pasa una vez y tienes que aprovechar esta oportunidad única para el conjunto galo.
2: O sea, ¿cuánto tuvo que pasar el París para armar el equipo que tiene actualmente?
1: ¿Cuántos fracasos, Mitch, en Champions?
2: ¿Cuánto dinero?
1: ¿Cuánto dinero? ¿Te acuerdas que llegaron a la final en época de pandemia con Neymar Jr. frente al Bayern de Lewandowski?
2: Exacto.
1: Y el Bayern ganó esa final cuando las gradas estaban vacías, nosotros estábamos encerrados en nuestros hogares.
2: Una final muy desolada.
1: Todo era muy diferente, todo era muy diferente al día de hoy, ¿no? Bastante.
2: Sí. Bastante. Oye, por acá Ronald Reagan dice, inciso A, que viva el Pachuca. Inciso
1: mi Ronald Reagan, mi Ronald Reagan, thank you, my friend, thank you.
2: Y por acá dice el Atleta de Cristo, me gustaría que ganara el Arsenal, pero lo veo muy difícil.
1: Yo también, mi Atleta, yo también, el Atleta que apoyaba al Atlético y quedó fuera, ya estás como yo, Atleta, equipo que apoyo, equipo que pierde. Nos dice Eric Herrera Ortega, hola, buenos días, vamos por el Paris Saint-Germain y arriba el América, mi Lalo, arriba las Águilas, mi Eric, ganen ese partido, por favor, gánenlo, saquen a ese tipo, a Efraín Juárez, que se cree ese soberbio, papanatas. Sáquenlo, vámonos. A lo que sigue, a lo que sigue.
3: ¿Qué pasó? ¿Por qué era frente a mi técnico? ¿Qué pasó? ¿Qué pasó? Vamos ahí.
1: Y quería ver a su defensor.
3: Sí, dijo, ¿qué pasó? Escuchar, ¿qué te hizo Efraín Juárez o qué?
1: Escuchar a su defensor, no lo vamos a soportar.
2: Se quería ver si estaba concentrado.
1: De por sí, ganando 6 partiditos en la liga, ve cómo está.
3: No, es que no ganó 6 partiditos, es que mejor correr, solo perdió uno. Solo ha perdido un solo partido en liga.
0: Quería generar esa reacción en ti.
3: Sí, sí, sí.
0: Que aparecieras acá en la pantalla.
3: No, no puede ser. O sea,
2: objetivo logrado.
3: Un técnico ya campeón en Colombia, dale su respeto, por favor. Sí. Con uno de los más grandes de Colombia.
1: No, y aparte, pues, a la Liga de Colombia, pues solamente la podemos comparar con la Liga de España, con la Liga de Inglaterra. Son ligas top.
3: Estás demeritando.
1: No.
3: Aquí hay técnicos con más de 40 años de existencia y no han quedado campeones nunca.
1: Golpe no vas a estar hablando, no, yo quedo campeón con Atlante.
3: Pero otros más, o sea, y terminó su carrera pronto. Hay jóvenes que han iniciado y no, de López Dubap no salieron, y de Veracruz no salieron. Y digo, con todo respeto, no estoy minimizando a las instituciones, pero un chavo que tiene poco tiempo de técnico, ya un título internacional, y ahora viene para acá, líder, hizo líder a su equipo, una sola derrota, el equipo más goleador. No es para que me lo demeriten, no es para que me lo hagan.
1: Ahora, mi Toñito, hemos tenido equipos de época, pero lo más importante no es el torneo doméstico, es la liguilla.
3: Ah, no, claro.
1: Cerrar bien la liguilla.
2: Eso
1: ¿de qué sirve
2: ha sido, ¿no?
1: Ser el equipo más goleador, el equipo más
2: fructífero
1: en la temporada?
3: Pero yo te pregunto.
1: El equipo que,
3: pero
1: que
3: te pregunto,
1: ¿de qué sirve cuando no puedes consolidar ese proyecto con un título?
3: ¿Acaso el América lo goleó a Pumas en la ida? ¿Acaso la serie está perdida? No, yo vi un 3-3. Está más vivo que nunca Efraín Juárez y los suyos. Yo no veo que el América lo haya goleado en la ida como para decir que ya... Un
2: partido que prácticamente va a empezar igual.
3: Pues sí.
2: O sea, como si hubieran
1: ¿A quién se le vio más ADN de liguilla, a Pumas o América?
3: A los dos.
1: A la América.
3: No, después, no, que no sé qué juego viste, pero a los dos.
2: Para que sea un 3-3,
3: sí,
2: tendrá que ser a los dos equipos. Es como el París-Bayern, ¿no? O sea, no vas a decir que el París le puso más que en la ida.
3: A la América sirvió ADN porque iba perdiendo 3-0 y rescató el empate. Pero Pumas jugó un muy buen partido también.
2: Con un penal para el América.
3: Y fueron dos. que dicho sea de paso, si fueron penales. O sea, no hay que tampoco echarle ahí tierrillas. Y si fueron penales, pero yo creo que los dos, cada uno a su estilo. A ver, Pumas no te mostró otra cosa distinta a lo que el torneo, ¿eh? Pumas se defendió cuando era necesario. Así lo hizo todo el torneo. Entonces, ya me voy porque me voy a enojar con la liga.
2: No, pero eso habla de lo que decía Lalo, ¿no? Que la liguilla es lo importante, porque América no estaba jugando bien. O sea, América en el torneo regular no le fue bien. O sea, terminó prácticamente en los últimos lugares, pero en liguilla el América sí sabe jugar liguillas.
3: Pero Pumas tampoco bajó el nivel.
2: No, o sea, Pumas se mantiene.
3: Claro, no lo bajó. Que, insisto, que el domingo hay posibilidades de que el América avance. Sí, claro, sí hay posibilidades. Pero de que Pumas...
0: ¿Y jugando con 12?
3: Y jugando
0: más.
3: Yo creo que
2: sabes,
3: el arbitraje creo que es equivocado para todos lados. Ha cuchillado a todo mundo, ¿no? A Pumas también le ha salido beneficiado en muchas ocasiones. El América
2: las
3: ha salido...
2: llaves se equivocó. En el Atlas Cruz Azul también hubo errores arbitrales.
3: No, pero en la liga...
1: Ese no era penal, el último de Cruz Azul. Se lo regalaron a Cruz
2: Azul. Ni el del
1: Azul.
2: Atlas era penal.
3: Ni el del Atlas tampoco.
2: O sea, el del Atlas del empate tampoco no era penal, pues.
1: Se están inventando cada cosa y ayer no marcaron. Yo vi dos penales que ayer no marcaron en el partido del Paris Saint-Germain contra el Bayern. Dos que no se marcaron. Una mano clarísima y la UEFA no nos explica nada.
2: Pero en el partido anterior hubo.
1: Fue mano, pero la pelota viene... de un rebote y la última persona que tuvo ese rebote fue un jugador del mismo equipo del que hizo la mano. Órale.
2: Ya te cuentan cuántos chinos, ¿no?
1: Ya entendí. En todos lados se cuecen habas y en todos lados hay errores. Solamente hay una certeza en el mundo de fútbol. Y esa certeza es, Pumas no va a ser campeón. Corte y regresamos.
2: Yo pensé que Chivas no iba a ser campeón.

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15: Y son las 8:41 en el este, las 7:41 en el centro y las 5:41 en el Pacífico. Es momento de escuchar lo que nos depara en el clima esta mañana o este jueves, más bien. Arletis Roque nos presenta la información. ¿Cómo estás, Arletis? Muy buenos días.
16: Hola, ¿qué tal? Muy buenos días para todos ustedes. Un gusto acompañarlos. Voy a estar comenzando hoy en el sureste del país. Creo que la atención principal estará centrada ahí, sobre todo en áreas en el sureste de Alabama, el sur de Georgia y el norte de Florida, incluyendo el Panhandle, y es que se espera tiempo activo, posibilidad de lluvias, de tormentas eléctricas dispersas, algunas capaces de producir vientos destructivos, la posibilidad de algún tornado aislado, así que sí, estamos bajo riesgo de tiempo severo, y eso estará ocurriendo en las primeras horas del día hasta las primeras horas de la tarde. Ahora, en lo que sería centro este de Florida, desde los condados Lake, Volusia, hasta el sur de Orange, Osceola, Brevard y zonas cercanas, se mantiene hoy riesgo importante de incendios forestales. De hecho, se ha emitido un aviso por bandera roja por condiciones críticas para la propagación de incendios forestales desde el mediodía hasta la tarde. Y esto se debe a vientos en ráfagas de hasta 25 millas por hora, condiciones de extremadamente baja humedad relativa y, por supuesto, calor. Así que cualquier incendio que se inicie pudiera propagarse rápidamente bajo estas condiciones meteorológicas. Un poco más al norte, en las Carolinas también pudieran estarse presentando hoy actividad de lluvias y tormentas fuertes, aunque el riesgo principal con las tormentas en esas regiones serían las ráfagas de vientos localmente fuertes asociadas a las tormentas. en el noreste, Washington D.C., Nueva York, Nueva Jersey, un sistema frontal también va a estar avanzando sobre esa zona, así que no se descarta la actividad de lluvias durante el día, aumento en la nubosidad, aunque menor impacto en cuanto a riesgo de tiempo severo. Y en la región de los Grandes Lagos y Chicago también vamos a tener el paso de otro sistema frontal. Va a estar generando algunas lluvias en algunas zonas, no van a ser eventos de lluvias generalizadas. En áreas cercanas a los lagos, especialmente Michigan, Wisconsin, no se descarta precipitación en forma de nieve o mezcla invernal, sobre todo en los sectores más elevados o más fríos. En Texas, en el Valle Bajo del Río Grande y lo que sería bien al sur del estado, existe hoy la posibilidad de lluvias, tormentas aisladas, no tenemos riesgo de tiempo severo, y en el resto del área la actividad va a ser mucho más limitada comparada con la jornada de ayer. Eso sí, el calor va a estar continuando en Florida, en algunas zonas de lo que sería la porción sur de Texas, y el calor se incrementa también en el oeste, incluyendo Arizona, Nevada, California, que ahí van a estar predominando condiciones un poco más estables, no estamos esperando precipitaciones. Lo que sí va a estarse incrementando es el calor, que de hecho va a estar aumentando a partir de lo que sería la jornada del domingo.
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15: Así es, y saludamos con mucho gusto a nuestro querido José Rodríguez, director de contenido de la estación 1220 AM. ¿Cómo estás, querido José? ¿Cómo te dicen, José o Pepe?
17: Ah, José.
15: José, Joséito, para
17: José. Pepe me decían cuando estaba en la escuela.

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1: Fue de los mejores viajes en el verano, me tocó ya ir en el invierno y en el otoño, pero disfruté obviamente más el verano.
2: ¿Y por qué por qué tan cubierta tienes frío? ¿Eh?
1: Esta cabina es fría.
3: Es helada.
1: Oye,
3: José, no, adelante. Yo te iba a preguntar cómo se están preparando para el mundial allá en Chicago.
2: Pues diferentes lugares, allí sabes que esas fiestas de las personas que no pudimos ir a un partido o al inicio, a la ceremonia del mundial, pues estamos preparando precisamente nosotros una fiesta para ver el partido, aunque sea en una pantalla, en un lugar, y creo que Chicago y suburbios lo mismo lo están haciendo, es lo que estamos escuchando por todos lados, que la gente está emocionada, aunque no escucho tanto en los medios, aparte de nosotros, claro, y ustedes, pero sí se está preparando muchísimo la gente para este mundial.
3: Bien, no, pues súper bien, la verdad es que ahí estaremos contigo, seguramente actualizándonos de toda la información, José.
2: Claro que sí, por supuesto que sí, estén pendientes porque también ya en este mes de mayo, al final de mayo, tenemos un festival grande aquí en Chicago, se llama Sueños, y hay muchísimos artistas que vienen, empezando con Fuerza Régida, entre otros, y que es un festival de 2 días que no es tan económico llegar a ese festival, ¿eh?
3: No, ¿cómo así cuánto cuesta?
2: Pero pasa aquí en Chicago. Lo que pasa es que te lo venden por paquetes, según un día o los 2 días, hay VIP o no VIP, y otro allá más lejecitos, entonces pues quiere estar en un festival, pero quiere estar también cerca. Así es que estás hablando arriba de 300 hasta $600 por esos paquetes que venden. Sí,
3: la verdad, me encantan los festivales musicales, José, tengo que confesarte. Pero ya como que necesitas mucha energía para poder aguantarlos, ¿eh? Sobre todo si compras ese paquete de 2 días.
1: Ya necesitas el VIP para sentarte.
3: Sí.
2: No, definitivamente no. Pero sí, creo que Chicago ahora sí las temperaturas esas son normales todos los días. Estamos todavía frescos por acá, también como Michelle, andamos con esta chamarrita. Pero Chicago se está preparando para este verano, porque se vienen muchas cosas buenas. Aunque solamente tenemos como 3 meses de verano, pero los aprovechamos al máximo.
3: Así es, Joseito. Muchísimas gracias por estar aquí con nosotros y te esperamos la próxima semana.
2: Claro que sí. Abrazos.
3: Abrazos también para ti, Joseito. Bueno, ahí está José Rodríguez, que nos dio la información de Chicago, director de contenido de la estación 1220 AM.
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3: Bueno, vamos a pasar un tema muy interesante porque ya se acerca el Día de la Madre en Estados Unidos, que se celebra el segundo domingo de mayo de cada año. En este 2026 coincide el 10 de mayo con la celebración también en México por el Día de las Madres, ¿no? Una celebración muy bonita, es honrar a las madres, a esa figura materna, con regalos, con flores, con comidas familiares, con mucho apapacho, con mucho amor y con todo el cariño para las madres. Pero hoy queremos hablar de un tema sumamente importante que creo que toca el corazón de muchas mujeres. ¿Cómo ser mamá sin perderte a ti misma? Y es que, bueno, nuestra invitada no nos dejará mentir, pero a veces nos metemos tanto en el papel de ser mamá, en cuidar a los hijos, que dejamos de ser nosotros mismos. Incluso también, pues va primero los hijos, el trabajo, el esposo, todo lo que está a nuestro alrededor, que nos olvidamos de nosotras mismas o nos queda muy poco tiempo para dedicarnos a nosotros mismos. Hoy queremos hablar de ese tema. Daniela González, psicóloga y experta en ciencia de la felicidad. Ella es creadora de The Happy Self Project y nos

0: va a platicar más al respecto. ¿Cómo estás, Dani, querida? Muy buenos días.
1: Muchas gracias, muy bien, Janet. Hola, Michelle. Buenos días, gracias por la invitación. Bueno, sin duda me parece un tema sumamente importante porque, bueno, mucho se habla de la maternidad, pero suele hablarse desde la parte bonita, ¿no? Y creo que una mujer lo vive con mucha dualidad entre esta parte, es una etapa de mucho significado en su vida, pero también es una etapa que se vive con mucho miedo, con cansancio, con mucho estrés. Y creo que es muy importante empezar a normalizar esta parte, porque en la medida que se empiece a normalizar, las mujeres se van a atrever a buscar ayuda, a saber que no tienen por qué poder con todo, ¿no? Porque luego somos superheroínas. Entonces, en la medida en la que se empiecen a cuidar, en la que se empiecen a volver a ver, van a estar mejor. Y si ellas están bien, su entorno va a mejorar, ¿no? Entonces, es una parte muy importante.
2: Hola, Dani, ¿cómo estás? Buenos días. Saluda por este lado, Michelle. Yo tenía una duda, ¿no? ¿Por qué las mamás sienten en muchas ocasiones que fallan, ¿no? En su rol de mamá, y por qué suelen exigirse tanto, ¿no? En todas sus etapas.
1: Totalmente. Bueno, muchas de las veces, quizá más que fallar, están, yo diría que están sobrecargadas. Son tan altas las expectativas y las autoexigencias que se imponen que llega un momento en que su cerebro se apaga prácticamente y viven en modo sobrevivencia. Entonces, es muy importante que se pregunten de dónde vienen estas exigencias, ¿sí? ¿Son autoimpuestas o quizá es lo que la sociedad dice que debe ser una mamá, ¿no? Entonces, es importante como retomar, o sea, poner atención de dónde vienen las exigencias y verlo con una mirada mucho más compasiva, mucho más humana. Y yo siempre digo, piensa que tu mejor amiga te está platicando y ve, vete a ti misma como si tú fueras tu mejor amiga, ¿no? Un hijo no necesita una mamá perfecta, no necesita una mamá que se exija tanto, necesita una mamá real, una mamá presente. Entonces, cuando se exigen demasiado, se desconectan completamente.
0: No tengo tiempo para mí. ¿Cuántas veces no hemos dicho eso? No, es que no me alcanza el tiempo porque tengo que cuidar al hijo, tengo que trabajar, tengo que cuidar al esposo, tengo que hacerte comer, tengo que ver por todas estas tareas del hogar. No hay tiempo para mí. ¿Y qué hago? ¿Qué hago, Dani? ¿Qué hacemos las mamás cuando tenemos esa pregunta? ¿Cómo hacerle para poder no olvidarte que tú también necesitas tener tiempo para ti misma?
1: Totalmente. Y quizá más que empezar a buscar más tiempo es buscar pequeñas pausas. Podrías empezar por ahí. El solo hecho de cerrar tus ojos un minuto y respirar de forma consciente te va a ayudar a regular tu sistema nervioso. O el hecho de salirte a caminar 5 o 10 minutos. Entonces, quizá el hecho de exigirte a ti misma el pausar un par de minutos, 5 o 10 minutos, te va a ayudar a mejorar tu sistema nervioso y en consecuencia te va a crear más tiempo para ti, para las cosas que te gustan. Y una vez más, o sea, el hecho de que tú veas por ti misma te ayuda a ver por tus hijos, ¿no? O sea, yo creo que no es egoísta el establecer tiempos para ti, sino todo lo contrario, es el mejor regalo que les puedes dar a ellos.
2: Oye, Dani, y bueno, las mamás también de la actualidad han cambiado, ¿no? En comparación con las mamás de antes, ¿no? Los roles, las responsabilidades, ¿no? Los ambientes han cambiado, pero también tenemos mamás primerizas como Jane, ¿no? Que vivirá su primer 10 de mayo, ¿no? ¿Y qué decirle a estas mamás que por primera vez van a tener esta sensación, esta celebración, y también cómo pues adaptarse y qué es lo que ellas tienen que recordar, ¿no? Todos los días, no solamente el 10 de mayo cuando se celebra el Día de las Madres.
1: Gracias. Bueno, yo creo que lo primero es priorizarte. Una vez, es como cuando te subes al avión, ¿no? Que te dicen que te pongas primero tú la mascarilla antes de auxiliar a un niño. Lo mismo pasa en la vida. Primero tienes que ver, conocerte a ti, entender tu historia, tus heridas, porque de repente muchas veces reaccionamos como mamá de acuerdo a nuestras heridas, ¿no? De la infancia. Entonces es muy importante darte ese tiempo de conocerte, de sanar, de estar, pues de voltearte a ver, de no olvidarte, de no olvidar quién eras, porque antes de ser mamá, bueno, obviamente fuiste mujer, seguramente pareja, amiga, profesionista. Entonces como no soltar esa parte, porque Un hijo no necesita una mamá sacrificada, necesita una mamá emocionalmente dispuesta. Entonces, algo súper importante y que también podrían hacer, sobre todo como mamás primerizas, es siempre volver a lo básico. Es decir, alimentarse de forma sana, tratar de dormir, ¿no? Sobre todo cuando son bebés igual y se complica un poco el tema del sueño, pero encontrar espacios donde puedan dormir, donde se permitan hacer ejercicio.
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1: Contactar con la naturaleza, todo eso te ayuda.
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0: servida.
1: ¡Ea! La mesa está servida y aquí continuamos en Buenos Días América. ¿Cómo están? ¿Cómo les va? Ya entrando a nuestra cuarta y última hora de programa, este show que ha estado movidito, prendidito también, porque además es jueves. Jueves ya pensando en el fin de semana. La antesala del fin de semana, jueves, jueviernes, juebabies. Dice Lalo Lalín. Y aquí vamos, 9:03 en el este, 8:03 en el centro y 6:03 en el Pacífico. Saludando a nuestra gente de costa a costa que han estado conectados y activados con nosotros desde bien tempranito, participando en los temas de inmigración, en los temas que hemos traído aquí de política, de deportes también, por supuesto, de los espectáculos, de los horarios, si se reduce o no. Hay quienes dicen, sí estaría muy bien una jornada de 4 días de trabajo, 3 días de descanso. Yo también opino que así debería de ser. Así que, Michelle, hay que ir recolectando las firmas para que así sea.
2: Yo ya voy a hacer una petición y seguramente vamos a juntar muchas firmas. Buenos días, Janet, para ti, para Lalo, para Toñito y para la gente que se conecta con nosotros y que desde muy tempranito nos ha llamado, nos ha dejado mensajes aquí a través de las redes sociales. Jueves de promociones. Bueno, cuando salíamos así había, ¿no? Los jueves había muchas promociones.
1: ¿Jueves de promociones?
2: Sí.
1: ¿Qué promociones traes?
2: Pues ahí muchas promociones había en lugares. Pues. Jueves de solteras, jueves de mujeres, okay. jueves de 2x1, jueves de
1: The Hora Primes?
2: Feliz, no, no, The Primes. Jueves de Primes, diría el buen Lalo. Jueves de diversión, jueves de lo que ustedes le quieran agregar.
1: Jueves de alegría, nos quedamos en este programa así. Y bueno, saludamos a toda nuestra gente, continúen con nosotros porque tenemos una entrevista muy buena, súper interesante que ya le estaremos contando en cuestión de un par de minutitos. Y mientras tanto también saludo a Toñito en los controles técnicos, a Lalito que también está en los deportes con mucha más información. Ya vamos a hacer contacto con Andreina Gandica que está desde Nueva York. ¿Alguien ya la vio? De los que nos escuchan en Nueva York, ¿ya la vieron por ahí? Ahí anda en Times Square, se anda moviendo por todo Manhattan, por ahí la hemos visto en sus redes sociales, pero ya nos estará contando. Así que en un ratito más nos enlazamos con Andreina Gandica. Mientras tanto, Michelle, es momento de ir a lo que ocurrió mientras usted dormía.
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1: El poder latino rompe récords en Estados Unidos. Su economía ya supera a Japón y Reino Unido. Entre 2007 y 2023, el número de empresas propiedad de latinos, incluidas tanto las que tienen empleados como las que no, aumentó casi 7 veces más rápido que el de las empresas no latinas.
2: Operativo migratorio en crucero Disney en San Diego desata indignación. Activistas aseguran que nunca se había registrado un operativo de este tipo dentro de las embarcaciones en el puerto.
1: Y un operativo con la DEA en Los Ángeles desmantela una red de narcotráfico y deja 18 detenidos.
2: Georgia monitorea a 2 residentes tras el caso de antivirus en un crucero. El Departamento de Seguridad Pública, de Salud Pública de Georgia, monitorea a los residentes que regresaron a sus hogares tras desembarcar de un crucero afectado por este brote.
1: Veterano acusado de disparar a su esposa en Tennessee es hallado muerto tras intensa búsqueda en el bosque. Craig Berry era buscado desde el 1 de mayo después de que atacó a su esposa y huyó en su auto. El hombre chocó y después escapó hacia una zona boscosa.
2: Tom Homan advierte sobre la ola de deportaciones y el despliegue de agentes en ciudades santuario. El zar fronterizo dijo que se prepara una ola de deportaciones masivas en ciudades santuario con poca cooperación local.
1: El ejército de Estados Unidos dispara contra petrolero iraní mientras Trump presiona a Teherán para terminar la guerra.
2: Un nuevo estudio podría poner en duda el mensaje de la administración de Donald Trump que justifica los operativos migratorios bajo la premisa de que los inmigrantes desplazan a los trabajadores nacidos en los Estados Unidos. La investigación publicada por la Oficina Nacional de Investigación Económica analiza el impacto en el mercado laboral en las redadas y actividades de ICE.
1: Madre hispana sufre derrame cerebral ante el juez. Su esposo dice que fue por el estrés a ser deportada. Una inmigrante venezolana sufrió un derrame cerebral cuando fue a una corte por una infracción de tránsito. Su esposo narró que a ella le preocupaba ser detenida por ICE y temía ser separada de su hijo de 2 años. Ella tiene un caso de asilo pendiente.
2: Conductor de autobús escolar en Wisconsin enfrenta justicia tras ser acusado de abuso sexual infantil. Se trata de esta persona que abusó al menos de 4 menores.
0: Nos vamos con el hipismo porque el ganador del derby de Kentucky se baja del Preakness y ahora tiene la mirada puesta en Belmont, en Saratoga. 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
1: Bueno, y hoy nos acompaña un artista colombiano que está revolucionando el género tropical con un estilo fresco, moderno, lleno de energía, con éxitos que han sonado fuerte en plataformas digitales y también ahí en los charts de Billboard. Además de conquistar al público con su carisma en la Casa de los Famosos Colombia, hoy viene a presentarnos su más reciente lanzamiento, Vuela Alto, un mambo ranchero que forma parte de su esperado álbum El Nuevo Rey. Además, ustedes ya lo conocen porque ya ha estado aquí en Buenos Días América. Él es Fer Ariza, conocido como el rey del merengue urbano. A ver, Fer, te vemos, pero no podemos verte aquí en pantalla. Vamos a ver si tú nos escuchas, Fer. Muy buenos días, ¿cómo estás?
4: Buenos días, saludos a todos. Sí, yo los veo súper bien y los escucho muy bien a todos.
1: Te escuchamos perfectamente, pero no te estamos viendo en la pantalla. A ver, vamos a ver si podemos regresar. Te vamos a pedir, Fer, que te vuelvas a conectar para ver si así podemos okay. ver. Porque sí, ahorita no podemos verte, solamente te escuchamos, pero no te podemos ver. Bueno, vamos a tratar de hacer conexión nuevamente con Fer Ariza para poder platicar un poquito de ese nuevo sencillo, Vuela Alto, con un sonido diferente, pero poderoso. Vamos a platicar de este nuevo tema, a ver si ya podemos hacer conexión con Fer.
4: Por ahí ya estoy.
1: Yo te veo perfectamente, Fer. Te veo perfectamente, sí, pero y te escucho bien. Pero vamos a ver.
4: Sí, yo también.
1: Vamos a continuar entonces por aquí a través de pues aquí sí te escuchamos. Fer, cuéntanos qué nos traes de nuevo por aquí.
4: Bueno, no, primero saludos a todos, espero estén muy bien, feliz de compartir con ustedes, les mando un abrazo enorme y nada, muy feliz de poder compartir este nuevo release que es Vuela Alto, una canción no apto para personas que acaban de terminar una relación, una canción bien personal y bueno, en un flow más mambo ranchero. Como que quisimos explorar un poquitico los sonidos mexicanos sin dejar caer la esencia del merengue urbano. Así que bueno, feliz de lo que está pasando, porque antes de que saliera ya la gente la había hecho suya, ya estaba viral en TikTok. Entonces bueno, muy feliz de que ya finalmente está en la calle y ya la pueden disfrutar y ver el video y escucharla.
2: Oye Fer, te saluda de este lado Michelle. Yo justamente te quería preguntar sobre la importancia que ha sido en tu carrera TikTok, ¿no? Para el crecimiento de tu música y sobre todo para darte a conocer y que llegue a nuevas generaciones, ¿no? No tu música en este sentido, en esta plataforma, en esta red social.
4: Bueno, no, yo creo que TikTok hoy por hoy es, si no es la aplicación más importante, está entre las dos primeras. O sea, es súper importante poder darle a tu fandom o a la gente que te conoce y a los que no te conocen mucho contenido. Ahí se pueden pegar los previews, que fue lo que me pasó con Vuela Alto. Vuela Alto la empezamos a tirar ahí como para testear y calentar el ambiente. Y realmente nos sorprendió muchísimo de que cogiera más de 6,000 videos y la gente se identifica mucho. Entonces, para todos los artistas que están ahí, métanle candela a TikTok, que TikTok es la plataforma, la que yo digo que es como la hoja de vida hoy.
1: Wow, sí, vaya que sí. Oye, y espero que traigas calentita la garganta porque queremos que nos cantes un poquito de Vuela Alto, pero antes, cuéntanos un poquito más de Vuela Alto. Dices que es para los que acaban de terminar una relación y yo tengo la duda, ¿cómo es un mambo ranchero?
4: Un mambo ranchero es como dan ganas de llorar pero de bailar a la vez. como esa mezcla.
1: Ajá.
4: Entonces, nada, Vuela Alto, como te decía, es una canción muy personal. Es una canción que duele bastante porque es el final de una relación y se puede interpretar de muchas formas, ¿no? Como que soltaste una relación tóxica, soltaste una amistad que ya, no sé, por más que lo intentaste, ya no funcionó. O también capaz puede ser la pérdida de un ser querido, de alguien que partió de este mundo. Entonces, pues es una canción que realmente está conectando mucho con los corazones de las personas.
1: ¿Y va y con nada, dedicatoria o no? Muchísimo.
4: No, puntualmente con dedicatoria no, pero sí por ahí tiene su historia pesada, así que
1: yo solo complicada.
4: Espero que les guste y que se la disfruten bastante.
2: Tu álbum, perdón, el Nuevo Rey, ¿no? ¿Qué historias cuentan, no? Además de la historia que ya nos cuentas de esta tu canción de Vuela Alto, ¿qué otras historias pueden escuchar y saber la gente?
4: Bueno, el Nuevo Rey es un álbum muy bonito, es mi álbum debut y cuento con unas colaboraciones muy increíbles. Una de ellas es, digamos, el regreso o el comeback de Chino y Nacho, que ellos, digamos, a Nacho se le ocurrió la magnífica idea de hacer Niña Bonita 2, hacer como una continuación de ese mega clásico, y pues me dio la oportunidad de hacerlo, de sacarlo en mi álbum. Entonces me siento muy honrado por eso. También hay una colaboración muy grande con una banda legendaria llamada Proyecto 1, que son pioneros y papás del género merengue house y todo. Entonces para mí fue como que tener este tipo de colaboraciones es una aprobación a este nuevo rey, ¿no? Como una coronación al nuevo rey de esta ola que es el merengue urbano. Y es un álbum que tiene muy buena vibra, un álbum para pasarla bien, para empezar el día con toda, un álbum que sus letras son muy inspiradas en la vida, en tener salud, en pasarla bien con tu familia, en honrar a tus amigos, un álbum que tiene letras muy bonitas. Digamos que la canción más difícil de ahí es Vuela Alto, de resto todas tienen una vibra muy positiva.
1: Oye, y después del éxito de Vuela Alto, ¿estás pensando en alguna gira, más colaboraciones o más música en este año? ¿Qué viene para ti?
4: Claro, sí, no, apenas estamos empezando. Ahorita, con el favor de Dios, anunciamos mi primer concierto llamado La Fam, el Génesis, un evento que es para mi fandom en Medellín. También lo vamos a hacer en la ciudad de Bogotá el 7 de junio y 14 de junio. Y de ahí comienza una gira, con el favor de Dios, en Estados Unidos, alrededor de unas 25 fechas en todo Estados Unidos. Y nada, se viene mucha música, inclusive a final de este mes se viene una nueva canción llamada Somos Latinos, para todos mis colegas, para todos mi familia de Estados Unidos, todos los latinos que estén en el exterior, que estén en Europa, que estén en Asia. Creo que es una canción que nos va a unir demasiado, una canción muy inspirada en la cultura, así que yo un poquitico de mi país y de mi ciudad en esa canción, y espero que esta canción coja mucha hermandad, ¿no? Como con nuestros hermanos venezolanos, mexicanos, ecuatorianos, peruanos, así que es una canción que me tiene también muy emocionado de que salga, sale ya ahorita a finales de mayo, así que espero que se la disfruten también porque es una canción muy especial.
1: Y bueno, y se viene mucha música. ¿Cómo se llama esa nueva canción?
4: Somos Latinos.
1: Somos Latinos. Ok, muy bien. Sí. Fer, pues, ¿cómo te podemos encontrar? ¿Cómo podemos escuchar tu música? ¿En dónde te podemos conseguir?
4: Claro que sí, ¿no? A toda mi gente linda, un beso, un abrazo. Gracias por ser parte de la fam, de la family, de Fer Ariza, de Medellín para el Mundo. Y nada, búsquenme así tal cual como aparece ahí, Fer Ariza. Creo que no van a encontrar a otra persona, digamos, que con este mojado,
1: con ese look,
4: mexicano, así que ahí no hay fallas. Y nada, chicas, gracias, Dios las bendiga mucho, que tengan un día increíble.
1: Y vámonos escuchándote, que aquí era lo que queríamos, escucharte con Vuela Alto. Una probadita, Fer.
4: De una, claro que sí. Vuela alto, amor, y sé feliz, aunque me duela el corazón, hoy te dejo ir. Vuela alto amor y sé feliz, aunque me duela el corazón, hoy te dejo ir. Vaya a escuchar, dice que les va a gustar muchísimo.
1: Fer Ariza, colombiano conocido como el rey del merengue urbano, que nos está trayendo esta canción, Vuela Alto.
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0: ¿qué tal? Muy buenos días, feliz jueves, hoy 7 de mayo. Y bueno, la temperatura aquí en Las Vegas por el momento una mañana fresquecita, 63 grados, pero tendremos temperatura máxima de 90 grados, ahí viene el calorcito y 100% soleado. Y bueno, por el momento tráfico ligero en nuestros freeway, aún así, por favor, tome sus precauciones y evite textear cuando va manejando.
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0: Sofía, Toñito, el encargado de las luces. Se vive con ritmo y con todo el veneno. Así vivimos los deportes aquí en Buenos Días América, aquí en el Circo Deportivo.
1: Me gusta, me gusta.
0: ¿Sí?
1: Sí, ya les va. Es la prendida, ya le vamos agarrando con el ritmo.
0: Las veo ya, pero con mood viernes, ¿eh? Ya las veo mood viernes y apenas es jueves.
1: Por acá dice David Zapata, qué buen tema.
0: Ah, David.
1: Buen tema, familia.
0: David, no.
1: Y Pablo Muro dice que esa canción está media rara. Agárrale el ritmo, agárrale. Punch, punch, punch. O sea, está como prendida.
0: Como que te acelera los sentidos, ¿no? Como te acelera los sentidos. Un saludo a toda la gente de nuestras redes sociales, a nuestra gente en Facebook, a nuestra gente en X, a nuestra gente en Twitter, a nuestra gente, por supuesto, en Twitch, en TikTok. Un fuerte abrazo a todos ellos. Gracias por seguirnos y gracias por despertar con nosotros.
1: ¿Estás,
0: señoras,
1: en Twitch?
0: ¿Mande?
1: ¿Estás en Twitch?
0: No.
1: Ah, pero saludos.
0: Pero saludos. Señores y señores, ya tenemos final de la UEFA Champions League. El Paris Saint-Germain el próximo 30 de mayo enfrentará a su similar del Arsenal. El Arsenal está quizás a muy poco de ser campeón en la Premier League. Aquí estoy viendo the odds, 82% para que el Arsenal sea campeón de la Premier League y va probablemente a obtener el doblete o el título de la Premier. Ahora, si ponemos en balanza, yo creo que el título de la Champions es 100 veces más importante que cualquier título a nivel local. Barcelona es campeón en el país ibérico, pero nadie se acuerda de eso. Todo el mundo se va a acordar de lo que acontezca el próximo 30 de mayo allá en Budapest. Vamos a escuchar a mi tío por parte de mi madre, Nasser bin Rahim Al Khelaifi. Él es presidente del Paris Saint-Germain y nos habla de lo que está haciendo Luis Enrique, nos habla del significado para un equipo tan, pero tan joven, más o menos de la edad de ustedes, por ahí de los 70s, de la edad de Toñito, Michelle, Janet.
1: ¿Qué pues? Muy jóvenes.
0: Un equipo tan joven consolidando una trayectoria europea, cosa que ni el Manchester City de Pep Guardiola ha podido hacer. Llegar por segunda ocasión a una final y ser el gran favorito para ganar el título. Él es Nasser bin Rahim Al Khelaifi, al mando del Paris Saint-Germain.
2: Exactement. Aujourd'hui, honnêtement, on a les joueurs montrés, on n'est pas 11 joueurs, 22 joueurs, 23 joueurs, mais on a 23 guerrières.
0: Mira, aquí tengo a 23 guerreros. Aquí tengo a 23 jugadores capaces de lograr lo imposible, capaces de hacer lo que nunca imaginamos. Que el presidente de un equipo salga y diga, nunca imaginamos llegar hasta aquí, es porque Luis Enrique, porque Dembélé, porque Villa Carabasqueya están superando cualquier expectativa. Y digo que no es casualidad, escúchenme bien, por favor, y para toda la gente en radio, súbale el volumen. No es casualidad que ante la salida de Kylian Mbappé, el Paris Saint-Germain es un conjunto de época. Solamente estaba esperando la salida de Mbappé para crear su propia historia. La salida de un jugador le dio la gloria a todos los demás. Hablando de Kylian Mbappé, paso contigo, Mitch. ¿Cuántos votos al momento lleva Kylian Mbappé para que salga del equipo? Hay que recordar que Kylian Mbappé está lesionado. Se le hizo fácil hacer una gira turística con su chica, con su novia. No tiene nada de malo mientras estés en pretemporada, mientras estés de vacaciones, de Navidad, lo que tú quieras. Pero si el equipo está en plena campaña, disputando el título, se va a jugar el derbi el fin de semana. Si el equipo está en plena campaña para lograr lo imposible y tú estás con tu mujer en un yate, apareces con tu mujer cenando en París, apareces con tu mujer aquí, en el cine, en el restaurante. Creo que no es ético para Kylian Mbappé cuando su equipo lo necesita. Quizás no en la cancha porque no puede, pero sí de otra forma, de corazón quizás. ¿Cuántos votos lleva, Mitch?
3: Actualmente, fíjate, volví a entrar al link, ahorita igual se lo pasamos a la gente si lo quiere. Van 32 millones de personas que han votado para que Kylian Mbappé esté fuera del Real Madrid. La meta que se pusieron como en esta petición son 200 millones, así que pues bueno, ahí van, ¿no? 32.
0: ¿Y tú 32. crees? ¿Y tú crees, Mitch, que si llegan a 200 millones, tú crees que saquen a Kylian Mbappé? Yo no creo.
3: Pues no, no creo, pues, pero eso habla del tema de la afición que no lo quiere, ¿no? Que no lo quiere porque muchos decían que Cristiano Ronaldo jamás en su carrera con la playera del merengue hizo eso, pues, de irse de vacaciones cuando el equipo está todavía en la temporada, ni cuando estuviera lesionado, pues, ¿no? Se apegaba al estricto sentido de ir a atender su lesión y estar guardado, ¿no? Así debería de ser para Kylian Mbappé. Algunos otros argumentan que se inventa lesiones para simple y sencillamente irse de vacaciones y disfrutar de este nuevo romance que tiene actualmente. La realidad es que solamente lo sabe. La realidad es que la rendición de cuentas las tendrá que hacer en la cancha. Y pues para muchos ha sido en positivo, para otros en negativo.
0: Sí, porque sale del París y el Real Madrid ya no gana nada, pierde absolutamente todo, hasta la Copa del Rey la perdió, perdió la Champions, la Liga, el Barcelona se puede consagrar venciendo al Real Madrid, lo perdió todo y este hombre sonriendo, paseándose con su mujer en plena temporada. Yo sé que está lesionado, pero existen códigos, existe el respeto al compañero, porque mientras el compañero se está partiendo la cara en el terreno de juego, tú estás divirtiéndote con tu chica. No tiene nada de malo, nada, absolutamente nada de malo, pero a esto le llamamos conciencia situacional. Saber en qué momento te encuentras, qué puedes hacer y qué no puedes hacer. Y a Kylian Mbappé le valió 15 kilos de pepinos. Prácticamente su equipo, sus compañeros, no tiene respeto ni por él mismo. Lamentable, espero que lleguen a los 200 millones y que salga el equipo. Y créeme, con Vini Jr. ya pudieron ganar dos Champions con Carleto Ancelotti. No necesitan a Mbappé. Y que manden a Mbappé donde empezó, al Mónaco. Seguimos con los temas, familia, porque Javier el Vasco Aguirre nos habla de toda la novela que aconteció el día de ayer y también las medidas fueron muy claras para todos.
4: El Mundial para nosotros, con mucha ilusión de que ya llegara este día, hace ya casi 16, 18 meses estamos juntos y todos esperamos que llegara este día. Están citados todos los jugadores convocados para estar cenando todos juntos a las 8 de la noche y bueno, como ustedes sabrán, en ese sentido, el comunicado es muy claro, ¿no? El que no venga, pues esto estará fuera del Mundial. Eso es algo que no podemos ser flexibles ni mucho menos. Sí quisiera agradecer especialmente, bueno, a los clubes, a los dueños que nos atendieron muy bien, que nos aportaron ideas. Este proyecto lo presentamos hace tiempo, fue aprobado. Es un pacto, proyecto que no se ha roto, es decir, agradecer a todos los clubes, especialmente decirlo a Chivas y a Toluca, porque Chivas obviamente por el número de jugadores se vio afectado evidentemente, y Toluca pues porque está compitiendo en un torneo continental. Y
0: ahí las palabras de Javier el Vasco Aguirre, ya aclarando toda esta situación que el día de ayer se las habíamos presentado desde que arrancó todo el desgorre y toda la novela. Yane, tenemos más información porque nuestra Andreina anda por ahí.
1: Sí, nos vamos a conectar en este momento con Andreina Gandica. Hacemos enlace con ella hasta Nueva York. Andreina, ¿en dónde te encuentras? A ver, cuéntanos, ¿cómo estás?
5: Pellet Center, y si usted viene a Nueva York durante el próximo Mundial 2026, este definitivamente será uno de los lugares que no puede dejar de visitar. Aquí se va a instalar el Fan Village, uno de los puntos de encuentro más importantes para los fanáticos en Manhattan, gracias al comité organizador de New York, New Jersey. Y atención, atención a esto, la icónica pista de hielo que normalmente vemos en diciembre va a transformarse en una experiencia interactiva de fútbol, donde los fanáticos podrán participar en distintas activaciones y vivir el ambiente mundialista en pleno corazón de la ciudad. Además, habrá pantallas gigantes, música, experiencias culturales y muchísimo entretenimiento completamente gratis para el público. Eso sí, la ciudad todavía debe confirmar si será necesario hacer un registro previo para controlar el acceso y el aforo. Y justamente aquí arriba está el Top of the Rock, uno de los observatorios más famosos de Nueva York, donde tienen dos atracciones especiales que no pueden dejar de vivir. Una plataforma giratoria de cristal que se eleva todavía más sobre el observatorio para ofrecer vistas panorámicas impresionantes de la ciudad. Y la otra es The Beam, una experiencia inspirada en la icónica fotografía de los trabajadores sentados sobre una viga durante la construcción de Rockefeller Center, donde las personas pueden recrear esa historia y esa icónica imagen suspendida sobre Manhattan. El acceso al Top of the Rock y a estas experiencias sí es paga y los visitantes deben comprar sus tickets con anticipación. Definitivamente Nueva York se está preparando para vivir un mundial mucho más allá del fútbol.
1: Muchísimas gracias, Andreina. Bueno, ahí está, chicos, la información desde Nueva York. Y también habló la portavoz de turismo, Adriana Aristizábal. Vamos a escuchar lo que dijo.

0: sitio, digamos, el epicentro en donde la comunidad se va a reunir para festejar la Copa Mundial. En este lugar, en el sitio en donde normalmente se organiza el ring de patinaje, se va a organizar una gran cancha de fútbol en donde la gente puede venir y jugar al fútbol. Pero asimismo van a haber unas grandes pantallas de televisión en donde la gente va a poder seguir los más de 100 partidos que se van a transmitir durante toda la Copa del Mundo. Y asimismo, en este hall en donde estamos parados en este momento y que conecta el Rockefeller Center con Saks Fifth Avenue, que queda sobre la Quinta Avenida de Nueva York, se va a hacer un gran hall que va a ser un jardín de los campeones, en donde se le va a rendir homenaje a todos aquellos equipos que van a ganar y que van a ir a la final de la Copa del Mundo.
1: Bien, pues ahí está la información.
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0: 8:43 minutos en el este, en el centro 8:43 y en el Pacífico 6:43 minutos. Estamos escuchando BTS, este grupo que la está rompiendo, ¿no? Como dicen, y que además se ha hecho presente en México, en donde vimos a unas imágenes, Michelle, de miles de fanáticos reunidos para verlos. Ahí en Palacio Nacional, incluso, que se reunieron con la presidenta Claudia Sheinbaum. Exacto. ¿Cómo estuvo?
1: Dirían algunos, ¿no? Para verlos en concierto, pero no fue así. Solamente fue para verlos en un balcón, porque ahí estuvo la agrupación subcoreana BTS, que arribaron la tarde de ayer a Palacio Nacional, donde fueron recibidos por la presidenta de México, Claudia Sheinbaum. Las camionetas en las que viajaron esta agrupación juvenil ingresaron cerca de las 4:50 de la tarde a Palacio Nacional. Por ahí estuvieron primero compartiendo pues alguna charla con la presidenta. Hay que recordar que la presidenta, cuando BTS anunció que iba a tener gira, hasta mandó una carta, ¿no?, para solicitar más conciertos en México por la respuesta que se tenía en México. Las ARMY, las fanáticas, por ahí pues desmascararon a algunos revendedores de boletos. O sea, han hecho un sinfín de cosas, y la plaza, o sea, México, los conciertos en México fueron de los primeros que se agotaron. Ellos tendrán dos fechas en la Ciudad de México, pero ya prometieron volver, que eso es lo importante. Dijeron que en el 2027 van a regresar con más conciertos para sus fanáticas. 50,000 personas se dieron cita ayer para poderlos ver. Tan solo 4 minutos salieron ellos al balcón, compartieron por ahí algunas palabras en español, algunos obviamente pues usaron su celular para poner la traducción, intentaron leer un poco de español, eso creo que lo agradecen obviamente las fanáticas, y además se instaló un punto de venta de artículos oficiales de la agrupación, y ojo, porque la fila, eran 2 kilómetros de fila para adquirir uno de estos productos de esta agrupación del K-pop, que está tomando bastante fuerza, y los artículos se agotaron.

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1: La gente lo pidió, pidió transparencia sobre todo para la boletera y pidió que el grupo tuviera más conciertos. No se puede porque su gira es bastante apretada, pero bueno, ya que se paren a Palacio, el que salgan por el balcón, el que estén conviviendo ahí con la presidenta y en el que ya hayan dicho que sí van a volver, hay que recordar que ellos hicieron una pausa porque todos se fueron al servicio militar. Todos los integrantes del grupo tuvieron que hacer su servicio militar. 4 años no hicieron música.
2: ¿Tienen la misma edad todos?
1: Todos tienen la
2: igual,
1: misma
2: edad. Igual,
3: todos
2: igual,
3: se
2: igual.
3: Parecen. Todos tienen así los ojos rasgados.
1: Sí, pero si le dices eso, si le dices eso a una fanática, ay, se va a enojar muchísimo, ¿no? Sí, claro. Todos deben de tener alrededor de 24, 25 años.
3: ¿De verdad? Es,
1: sí, claro.
3: Es la ¿se ven más grandes?
1: Se ven, pero no, porque ingresaron todos al servicio militar. El servicio militar lo tienes que hacer a los 21, ¿no? Hasta donde yo tengo claro, es a nivel mundial, ¿no? Siempre la misma edad.
3: Ajá.
1: Entonces,
3: Entonces ellos hicieron esa pausa de 4 años para poderse meter al servicio militar, que me imagino también que en su país pues es muy importante también, es un requisito que ni siendo famoso lo puedes saltar.
1: Y menos allá, o sea, menos en el país en el que militan, en el que respetan mucho el tema,
3: claro,
1: el tema militar. Mira, aquí está la edad de todos los integrantes. Jin, 33.
3: Ah, ya ves.
1: Suga, 32.
3: Sí, se veían más grandecitos.
1: J-Hop, 31. RM, 31. Jimin, 30. Y los otros nombres se los debo porque no sé.
3: Son impronunciables.
1: Son impronunciables, pero 29 y 28 años. El más pequeño más tiene 28 años.
3: Sí, sí, ya decía yo, de 24 no se ven, se ven mayorcitos. Pero sí, empezaron hace más de 10 años siendo agrupación y la verdad es que a nivel mundial se han hecho muy conocidos. Incluso, si mal no recuerdo, uno de ellos fue elegido como el más guapo del mundo.
1: Sí.
3: Hace,
1: no sé cuál de
3: el año pasado. Y decíamos, ¿cómo? ¿Por qué? Bueno, por todas las fanáticas que tiene en el mundo que votaron por él.
1: Les debo quien sea el más guapo, pero ustedes búsquenlos en internet y ustedes nos pueden decir cuál es el más guapo. Pero yo tenía mucho tiempo que no veía tanto impacto de una boy band. La verdad es que desde los 90 creo que no una boy band no era tan seguida como lo es esta banda. Y todo el K-pop.
3: One Direction también fueron muy importantes a nivel mundial.
1: Pero su carrera fue muy cortita, ¿no? O sea, estuvieron muy poco tiempo porque luego, obviamente, el talento lo rebasó individual.
3: Harry Styles, que se fue.
1: Buscaron ser solistas, ¿no? Ellos, a diferencia del resto, pues las agrupaciones de K-pop han mantenido este tema de quedarse juntos, ¿no? Y ellos saben pues toda la euforia que han causado. Pero hoy por hoy, las ARMY, las fanáticas como se les conoce, son las más fieles y son las más seguidoras de esta agrupación de BTS que tendrá concierto pues en México hoy y mañana, pasado pronto.
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3: 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Bueno, vámonos a las líneas telefónicas. Tenemos por allá a el 16. El 16, ¿cómo estás? ¿De 16? ¿Dónde nos llamas? Así ¿qué? Se reportó. Ah, okay.
4: 16 campeonatos nomás, ya saben de quién hablamos.
3: ¿Cómo estás? Muy buenos días.
4: Aunque le duele a Antonio. ¿De qué hablan? Antonio es el hombre más guapo del mundo, me lo están sobacando mucho. Antonio es hermoso.
2: Claro que sí.
4: Ya ves.
2: Y sin cantar.
3: Y lo vamos a proponer para el siguiente año, ¿eh? O para este 2010.

0: 26.
1: ¿Dónde onda? ¿Dónde está Lalito? Ahora, ¿qué hora? Ahora sí anda en modo. Óyeme más, ¿qué trae Lalito?
2: ¿Qué pasó, mi 16? ¿Qué pasó, mi 16? No, nada, aquí estamos, aquí estamos. Te quiero ver en la final, Pachuca América.
1: Ojalá se haga para llevárnosla a nosotros, ya ves que son clientes.
2: Pues la última se la llevaron ustedes, ¿no? Cuando consiguieron el bicampeonato en semifinal,
1: sí,
2: que sacan al Pachuca del, sí, Estadio Azteca cuando aumentaron más de 8 minutos. ¿Te acuerdas?
1: Simón. Ya pues sacamos a los gatitos esos de Antonio. Ya casi estamos en la final.
2: Ay, por favor, lógrenlo. Lógrenlo.
3: Porque bueno, ¿por qué tanto coraje mis Pumas, pues?
2: Toñito está insupportable.
1: No, a mí me gusta tu equipo, Toñito. Yo tengo el recuerdo de los Pumas cuando de veras eran los Pumas con Negrete y con Luis Flores. Con todos ellos y olvídate, pero pues ya no lo han hecho últimamente. Pero ahí andan.
3: Ahí vamos.
1: ¿Qué te iba a decir? Ah, Lalito, yo te hacía ya con Quiñones en la marcha los elefantes, pero pues no sé qué pasó. Para la otra nos vamos, yo voy con ustedes.
2: Acompáñanos, sí. En esta ocasión no se pudo. No nos juntaron, pero para la otra sí.
1: Nos llevamos a Toño, ¿crees que pueda ir?
3: Ya me dijo elefante.
2: No creo que lo dejen.
1: Saludos, pero a las muchachonas, cuídense, aquí lo estoy escuchando.
2: Vamos, gracias, mi 16.
1: El fin de semana, esperemos que todo lo bueno, y aquí estamos. Sobre migración no vamos a hablar porque la política está muy brava, así déjenle.
0: Está brava, ¿eh? Muchas gracias, el 16, ahí por comunicarte con nosotros y recordarnos los 16 títulos, dice. Bueno, vamos con Sergio en la línea telefónica. Sergio, ¿cómo estás? Buenos días.
4: Muy bien, espero tú estés bien junto con todo tu equipo, que se nota que están muy bien coordinados. Cuando a un país que ha sido una potencia en el mundo, después sobre todo de la Segunda Guerra Mundial, donde alguien como Roosevelt anteriormente, antes precisamente ya de esa guerra mundial, a causa de una gran depresión, vino a estructurar con programas precisamente estructurados de sociales como el Medicaid, como 16 millones de personas se quedaron sin empleo después de 5,000 bancos, viste la bancarrota, y como en ese entonces no había ni Medicaid, ni estampas de comida para la gente, estoy hablando en el contexto de Estados Unidos, no existían sindicatos donde se le respetaba precisamente las horas, primero las 8 horas, después un tiempo y medio, si te quedaba más de tiempo. ¿Qué sucede? A ese personaje que siempre te llama, de origen mexicano, que dice que encontró una visa por la pregunta que le hiciste, sí, ¿verdad? Y ajá, como él, hay bastantes, como muchos cubanitos que te llaman ahí, un caso Nelson también, ¿no? Que hablan, que tanto hablan de fronteras abiertas, como cuando precisamente a final de cuentas él llegó, y estos caballeros, por ejemplo el mexicanito este, que soy mexicano, por eso le hablo, para que no vayan a pensar que soy un poquito medio agresivo con él, que es la vergüenza en este caso, sí, el mexicano común y corriente pensante, ¿no? Y cómo se le olvidó, porque al trabajador brasero tuvo que haberse regresado en un programa y regresarse a México. Él se quedó y eventualmente estuvo indocumentado. Fue amparado por una nueva ley, que fue la ley del 86, lo mismo que Diego, que también fue amparado con esa ley del 86. Aquellos que se ampararon en esa ley de 1986 bajo Ronald Reagan fue gente que en final de cuentas estuvo en Estados Unidos indocumentados.
0: Sí. Sergio, muchas gracias. Nos tenemos que despedir. Gracias por tu comentario. Información de última hora. Mañana estaremos actualizándola también sobre el brote de hantavirus, porque la Organización Mundial de la Salud eleva a 5 los casos confirmados de este virus allá en el crucero que está navegando. No atracará en Canarias. Los pasajeros serán evacuados. Y bueno, pues se está muy al pendiente de lo que suceda con este crucero. Vamos a despedirnos. Que tengan muy feliz jueves. Mañana lo volvemos a

0: Hola, ¿qué tal? Muy buenos días, 6:55 a.m. Y bueno, como es costumbre, ya empieza a haber tráfico dentro de nuestro freeway principal 15 hacia el sur, desde la rampa de la Leimi hasta la salida de la Sahara. También se reporta accidente por allá por el norte de Pecos Row y la East Leimi Boulevard, donde dos carriles del lado derecho se encuentran bloqueados. Vámonos para el norte de Las Vegas, allá en el freeway 95 norte, intersección con el freeway 215. Salida 91, se reporta vehículo descompuesto, por lo cual el carril derecho se encuentra bloqueado. También por este lado de la Desert Road y la Sur Rainbow Boulevard se reporta accidente, por lo cual todavía hay actividad de grúa y de policía. Así que por favor evite esas áreas.
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21: ¿Qué es eso, Antonio? No pasaron el fútbol, pusieron la novela.
22: No, ames, son ingalelas.
23: Bueno, pues ya estamos entrados, vénganse, hay comidita, vamos a ver la novela, pues.
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0: Mis chiquitines consentidos, excelente, maravilloso, espectacular, pero ya se la sabe. Sobre todo, bendecido por el de arriba, así que echarle todos los kilos del mundo para que usted, su familia y toda la bandera se la pase de rechupete donde quiera que se encuentre y lo que sea que esté haciendo en este momento. Recuerda que van a ser más de 3 orejas y media, quitando cortes comerciales, de pura sabrosura, puro vacilón, como dice el gran silencio, en compañía de Darinquita, Misuley, su servilleta Toño Murillo, los de Buenos Días América con Michelle, Janet, Lalito, Andreina Gandica, todos, absolutamente todos los que formamos parte de la gran familia de TUDN Radio, vamos a echarle todo de nuestro ser para que usted se divierta como se lo merece. Así que a la banda que ya va rumbo al trabajo, los que vienen del trabajo, a los morrillos que van a la escuela, señoras que van también a la chamba, porque no solamente los hombres trabajan, también las damas trabajan arduamente en todos lados.
1: Que van a la zumba.
0: Que van a la zumba. Y después de ahí a zumbarse unos tacos también, ¿cómo de que no?
1: A eso me refería.
0: Es normal, así que a echarle mucha vibra positiva a todo mundo. Mi queridísima Darinquita, petota, hermosa, petotote, bonita, ¿cómo estás? Petotota.
2: ¡Ay, qué petotote! ¡Ay, qué petototes! ¿Cómo están? Muy buenos días, qué gusto saludarlos en este jueves espectacular después de un partido espectacular.
0: Bien, espectacular.
2: Bien. Un gran resultado, espectacular.
0: ¿Tú querías que pasara el
2: espectaculares?
0: ¿El espectacular PSG, Dale, o qué?
2: El PSG,
0: sí. ¿O del Toluca estás hablando? Ya no sé, ¿cuánto? Tanto mendigo partido que hay por todos lados.
2: El PSG. No, los Diablos Rojos del Toluca, qué bárbaro. Bárbaro, ahorita vamos a estar platicando sobre eso.
0: Ajá. ¿Verdad? Sí, claro, dale.
2: Claro, viene del guión, Antonio. Yo ya lo revisé ayer.
0: Hija del Mike.
2: Desde ayer que lo mandaste, Antonio. Bueno, les mando un fuerte abrazo a los que nos están escuchando. Quédense con nosotros, vamos a cotorrear.
0: Eso, abre el que te mandé, porque ese es chido. Ay, sí, que echarle toda la emoción del mundo. Mi querido Zuley, Zuley, ¿cómo estás? Buenos días.
1: Muy bien, Antonio. Antonio. Buenos días, Antonio, muy buenos días.
0: Buenos días, mi Zuley.
1: ¿Cómo están ustedes? ¿Cómo les amaneció el día de hoy?
0: Nos amaneció sudadón, sí, pero bien.
1: Pero todo bien.
2: ¿Había calorcito en la noche o qué?
0: Calorcito, había calorcito,
1: sí,
0: es que no.
1: Sí, hizo mucho calor.
0: Ahí, sí.
2: No, yo estuve muy tranquilo.
0: ¿Tú bien, Dani? ¿Todo bien?
2: ¿Estuvo
0: frío?
2: Un hambre.
0: ¿Estuvo frío por allá?
2: Sí, fíjate, Antonio, como que muy fresco.
0: Muy fresco. ¿Te entró el fresco, Dani?
2: Estuvo muy fresco.
0: El fresco del aire. El aire. No, fresco. A mí, Dani nunca la voy a alburear.
1: No, okay.
0: Para que entienda.
1: Muy bien, muy bien.
0: El otro día me estaban regañando. ¿Qué tal albureo? ¿Qué tal albureo? La que me alburea es ella.
2: Payaso, Antonio.
0: Perdóname, Dani. Bueno, padre, me salió. Hasta que lo dije,
2: no, yo te albureo, no, Antonio.
0: ¿Cómo no?
2: No, Antonio, no es cierto.
0: No, ¿cómo no?
2: No.
0: Pero no importa que me alburees. Me gusta que me alburees.
2: Compruébamelo, Antonio.
0: Déjame ir rapidísimo. Inutilandia.
1: Bien, Dani, bien.
2: Ay,
1: bien, Dani, bien.
0: 2 de mayo, Inutilandia. 25 de abril. Bueno, a toda la bandera vamos a tener un programón, así que a echarle con Tocho Morocho. Arrancamos Inutilandia, la guanda, la tuya, la guanda, tu tres.

0: linda y yo soy así. Lo que piensen, hablen de eso.
1: Hasta ahorita, Chesule.
0: En mi vida, yo soy así.
1: Qué marihuano. Que por cierto, ayer te estaba platicando que mi Leo me dijo marihuano.
0: Ah,
1: ayer.
0: Sí, es cierto.
1: Me estaba platicando con el Sebastián. No, y como el Chavo del Ocho, cuando decía algo del profesor Girafales, estaba Leo escribiendo y el Sebastián con él platicando y de repente Leo, no, es que mi papá está bien marihuano.
2: ¿Por qué?
0: Sí te escucha, Antonio.
1: Y que nos carcajeamos los tres. ¿No? No, ¿estoy qué? ¿Marihuano? ¿Qué?
2: Antonio, cada que vienen aquí se aprenden algo.
1: Petotón, me dijo.
2: ¿Petotón? ¿Te dijo?
1: Ay, ya le iba cambiando, sí. Con mi mirada era más penetrante. ¿Qué? ¿Petotito? Así como cuando aplica el Kiko. Ya me estaba haciendo así. ¿Petitititito? Y yo, hijo de, me dio mucha risa, la verdad. Ay, mucha risa. Chico. Bueno, vámonos de volada porque el día de hoy, jueves 7 de mayo del 2026, faltan 238 días para que finalice el año y 35 para que arranque el mundial. 35 días para que arranque el mundial, prácticamente, pues nada. 35 días son muy poquito, la verdad, son muy pocos besos.
0: Antonio.
1: Para un enamorado, un necesito, Zule. Se van a acabar las ligas y de inmediato ya calentando motores para
0: un mes,
1: el mundial.
0: Una semana, podemos decirlo.
1: Claro que sí. Hoy, 7 de mayo, Dari, estaremos festejando el Día Mundial de la Contraseña.
2: ¿De la contraseña, Antonio?
0: ¿Cuál, Antonio?
1: Aquellas señoras tóxicas que quieren revisarle el celular a su marido, tiene contraseña, señora. Cállese el hocico.
2: Antonio, ahí. No importa, o sea, si no tiene nada que ocultar.
1: No, es que es un algo personal, Dari, el celular. No vengan con esas cosas de que si no tiene. No, es algo personal.
2: Antonio,
1: no sé, no,
2: por Dios.
1: No anda ahí de esculcona.
2: No, claro.
0: ¿Tú no le prestas tu teléfono?
1: Yo no.
0: ¿Señora?
1: ¿No? O sea, cuando de repente sí, oye, préstamelo para ver algo. Ah, sí. Pero de que esté ahí todo el día.
0: No, todo el día.
2: No, es que una cosa es así, que sí te lo presto. Y otra cosa es de que, déjame revisarlo. Lo quiero revisar.
1: Eso sí, yo no se lo permito.
0: Oye, no encuentro mi cel, ¿me prestas tú?
1: Sí, claro. Nomás bórrame el pack que me envía. No, de hecho, cuando de recién nos casamos, le advertí. Estoy en tres grupos de puro hombre. Y nos mandamos cochinadas. Dije, así que si un día te topas con algo, si me marca un día Toño el mecánico.
2: No, ya es otra
1: a las
2: 3
1: de la mañana. Es porque se fregó el carro. Y ocupo irra.
2: ¿Y a tus hijos sí les prestas el celular?
1: Sí, también.
2: ¿Y ellos también les dices?
1: ¿Sí? No, pero pues
2: ahí ellos. Hay unos cueros.
1: Pero fíjate que. No, qué bueno.
2: Son con limón y sal.
1: Sí, cierto, Dare. No les he dicho ese detalle a mis hijos. Pero no se meten a. Ellos no revisan WhatsApp, su puro YouTube y todo eso. Entonces no. Por eso no he tenido ese pendiente.
2: Me dice, no le presto mi celular a mi...
0: A mi nieto.
2: Y digo, y Zule, no manches, y tus cosas que tienes ahí, ¿qué? No tengo nada, mira, no pasa nada, Dari. Y abre la galería. Sí, Zule tenía...
1: No manches, Zule.
0: Sí, yo se lo presto a mi nieto sin problema, Antonio.
1: Pues sí, güey, pero...
2: No, Zuli.
0: No pasa nada, pues ahí estoy yo al pendiente siempre.
1: Ah, ok, muy bien.
0: Yo me siento en mi sillón.
2: Sí, claro.
0: Chido. Ajá. Y, bueno, el
2: más... de la siesta, Zuli.
0: Sí, después de llegar, ahí viene...
1: Pero para otras cosas sí póngale contraseña, que para el correo, que para...
2: Pero luego no se les olvide.
1: Ajá, apúntenla, como yo.
2: Es un show. Ya tienes contraseña para el correo, para el Facebook, para el Instagram, para el TikTok, para todo.
1: Para el
2: banco, y luego ya para acordarte.
1: Hasta puede cajetear ahí contraseña, tanto picarle ahí.
2: Contraseña.
1: Mira que se me olvide, ¿vale? Ya me está haciendo, dale.
2: Contraseña,
1: bueno. Me estoy...
0: Antonio, ahí deja tu huella también afuera.
1: Ajá. Nada más ahí pongo el asterisco.
0: Ándale.
1: Literal.
0: Esa va a ser tu.
1: La contraseña.
0: Tu huella.
1: La huella. Pues hoy es día de la mundial de la contraseña y también celebramos a Santa Judith. Santa Judith. Santa Mastidia. No,
2: Mastidia.
1: Santa Domilia y San Benedicto. Bueno. Benedicto, pues sí, estamos familiarizados con ese nombre porque fue el papa, así que, pero ahí su Santa Mastidia, Híjole. Santa Domilia. San Judith todavía.
3: Domilio. Judith todavía.
1: Sí, es.
3: Yo tengo una prima que se llama Judith.
1: A Judith. Pero no Mastidia.
3: No. Mastidia, no.
1: Ni Domilia.
3: No, pues ya sería alcohol, man.
1: Bueno, ahí está. Misula, y arráncase con las efemérides de hoy.
3: Sí, fíjense que un día como hoy, 7 de mayo, pero de 1933. Nace Johnny Unitas, una de las máximas leyendas del fútbol americano profesional.
2: El 7 de mayo del 2006 se derrumba el histórico estadio Highbury, ¿no?
1: Ajá.
2: Highbury, del Arsenal Stadium en Londres.
1: Y el 7 de mayo del 2011 en el golf fallece el golfista, obviamente, el español Severiano Ballesteros, leyenda de este deporte.
3: Y el 7 de mayo, pero de 2023, en el box, Saúl El Canelo Álvarez vence a John Ryder en el estadio Akron de las Chivas Rayadas de Guadalajara en México, precisamente su regreso al Canelo.
2: Efectivamente, Zuley. El 7 de mayo nace el ciclista José Manuel Moreno Periñán en 1969, el luchador Kevin Owens en 1984, el futbolista Jeremy Menes en 1987, y la tenista Daria Kaskina en 1997. Mira, qué bárbaro. Yo también nací en el 97. Wow.
1: Hasta chavita, Daria.
2: Wow.
1: Todos marihuanos. ¿No?
2: Pongan piso, ¿eh?
3: ¿Se ha sido asamblaje,
1: Mario? No.

0: show.
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0: 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Ay, como que no puedo respirar a todo.
1: ¿Estás mamadita o qué?
0: No sé, está raro.
1: ¿Está raro? Yo no fui. Ven, Zule.
0: Ven, Zule.
1: El que lo huele debajo lo tiene.
2: ¿Qué pasó, Antonio? No.
1: Bueno, vámonos de volada porque con la selección mexicana ya están concentraditos mis nenes. Luego de la polémica que se originó por la posible presencia de jugadores del Toluca ayer en la CONCACAF Champions Cup, que al final de cuentas pues no se dio, ya todos ahí están en la concentración. Llegaron faltando 20 a las 8 los de Chivas.
0: No vaya siendo, Antonio.
1: 5 a las 8 los del Toluca.
0: El Memote se fue por un gancito y ya no lo dejaron entrar.
1: El Memote, sí es cierto.
2: Salió por unas papitas.
0: Ocho con uno, ya no pudo.
1: Pero avisó, entrar, Dani, pero avisó. Dijo, profe, voy a ir a la tienda. Y así avisó. No te tardes, pues, güey. Y llegó 8-1 y por poco no lo dejan entrar. Híjole. Pero avisó, güey. O sea, avisó el Memote. El Memote se coló, güey. Qué poca madre. O sea,
2: ¿por qué? ¿Por qué Antonio está
1: bien? Pues se metió qué bueno. La lista.
2: Fíjate, a pesar de todo, que yo he mencionado que el Memote...
1: Que no lo quiere.
2: No, que no lo quiera, Antonio.
1: No te gusta, pues no te gusta.
2: Profesionalmente hablando, he mencionado que quizás...
1: Esa... ¿Te parece carente?
2: ¿De qué, Antonio?
1: Pues de fútbol.
2: Como que hay mejores opciones. No, que me parezca carente o algo de ese tipo de cosas, ¿no? Sino que simple y sencillamente, yo creo que el Memote... hay otros mejores jugadores en esa posición.
1: Ah, no creo. Mexicanos en la Liga MX, no estoy tan seguro.
2: Bueno, de acuerdo a los que están nominados, pues.
1: Claro, es que esos no se mueven, pero de la Liga MX, que alguien sea, ojo, en la posición de Memote, de poste
2: centro,
1: y eso.
2: Centro delantero, sí, centro delantero, no poste.
1: No, pero juega de poste, ayuda, delantero. Juega de poste, Zuli, discúlpame.
2: Centro
1: ayuda,
2: delantero.
1: Ayuda de poste mucho.
2: Dari, ¿quién juega de poste?
1: Ayuda de poste mucho.
0: Los Astros de Jalisco tienen un jugador de poste, Zuli.
1: ¿Quién jugaba los tres postes?
2: Poste nada más en qué, en básquet, ¿verdad?
1: En básquet.
2: Okay. En la NBA, por ejemplo.
1: Ya basta de demeritar a mi Memote, Zuli.
2: No lo demerito, bueno, Antonio, para nada.
1: Ayer el Vasco, en conferencia de prensa, dejó en claro todo lo que pasó y dijo, relájense, todo fue un malentendido y todo sigue conforme al plan original. Escuchamos al Vasco Javier Aguirre.
3: Quisiera yo comentarles que hoy iniciamos, hoy es el gran día, hoy inicia el Mundial para nosotros, con mucha ilusión de que ya llegara este día. Hace ya casi 16, 18 meses estamos juntos y todos esperamos que llegara este día. Estamos todos muy contentos, están citados todos los jugadores convocados para estar cenando todos juntos a las 8 de la noche, y bueno, como ustedes sabrán, en ese sentido, el comunicado es muy claro, ¿no? El que no venga, pues esto... estará fuera del Mundial. Eso es algo que no podemos ser flexibles, ni mucho menos. Sí quisiera agradecer especialmente, bueno, a los clubes, a los dueños que nos atendieron muy bien, que nos aportaron ideas. Este proyecto lo presentamos hace tiempo, fue aprobado, es un pacto, un proyecto que no se ha roto, es decir, agradecer a todos los clubes, especialmente decirlo a Chivas y a Toluca, porque Chivas obviamente por el número de jugadores se vio afectado evidentemente, y Toluca pues porque está compitiendo en un torneo continental, y esto, y bueno, está aportándonos y ayudándonos en todo sentido a la selección. Nadie ha roto el pacto, si de momento la liguilla se ha jugado sin seleccionados. De momento estamos todos conforme a lo que firmamos, a lo que hablamos, a lo que vimos, nos han apoyado sin condiciones. Resaltar también que no es la primera vez que se juega sin seleccionar la liguilla. Más de una vez, yo recuerdo, incluso yo de entrenador, se ha jugado liguilla sin seleccionados. Es evidente que no vamos a hacerlo del 86, porque eso es muy difícil en esta época con fechas FIFA y historias, pero sí, no es la primera vez que se hace. Señalar también que Uzbekistán empezó su trabajo hoy, que Australia empezó su trabajo ayer, con 8 jugadores australianos, Uzbekistán con algunos más, tiene un jugador en el City, en el Leicester también. Entonces estamos esto en ruta, ya insisto, ya empezó el Mundial, y eso a mí en lo particular me tiene muy ilusionado. Reiterar mi apoyo, reiterar el compromiso de los jugadores, agradecerle a los jugadores porque están poniendo todo de su parte. Aquí está entrando Gil Mora, hace 3 días está aquí el chiquito, al lado de ustedes, trabajando con unas ganas de estar en el Mundial que le sale por los poros. Siento yo que se ha recuperado el orgullo de estar en la selección nacional. Eso es lo que yo creo. Vienen con mucha ilusión los jugadores, lo palpamos, lo vimos en la calle, lo sentimos. Y yo realmente creo que estamos preparando algo importante. Estamos, insisto, hemos tenido partidos muy de diversa índole, hemos tenido el apoyo total de la acción deportiva, de la Federación Mexicana de Fútbol, de la Liga, de los clubes. Entonces, mi sentir es, y desde el minuto uno lo dije, la ilusión de estar aquí, esa no nos la puede quitar nadie. El hecho de estar aquí sentado, el hecho de estar con los jugadores en la noche, el hecho de estar preparándonos ya para el gran evento, para hacer un gran mundial, creo yo que es algo que no tiene precio. Pertenecer a la selección mexicana, jugar un mundial en tu país, es algo que realmente no tiene precio. Decir también que para los 3 partidos de preparación previo al mundial, la dirección deportiva ha hecho gestiones importantes con los jugadores que aún están en sus ligas fuera de México. Y vamos a tener a varios para el partido de Ghana, cosa que me llena de mucho orgullo, porque ellos han puesto su parte. Han trabajado con sus entrenadores, han hablado con ellos, han pedido facilidades para venir lo antes posible. Y esto de verdad a mí me llena de orgullo, reitero, porque veo compromiso en los jugadores, veo mucho compromiso, veo muchas ganas de hacer historia.
1: Ahí está, oficialmente arrancó la concentración de cara al Mundial, que a mí me encantó lo que dice Javier Aguirre, dice, aquí arranca el Mundial, o sea, no, el Mundial no arranca el 11 de junio, aquí ya arranca el Mundial para nosotros. Eso me parece que habla del compromiso que tiene, más allá de que si la regó o la regaron los directivos y todo el mundo, ya lo importante es que ya están ahí en la concentración y ya arranca el Mundial. Mensaje importante, Toño, abrazo inmenso a vos, Chucky y Zuli. Hoy cumpliría años mi padre, falleció en el 90 con 37 de años de cáncer. Él siempre estará en mi corazón. Era tesorero del Banco Mendoza, un alemán bello. Por favor, Toño, poneme cualquier canción de Demis Russo. Demis Russo, que era su cantante favorito. Vamos a la pausa. Esto es Inutilandia.

0: ¿qué tal? Muy buenos días. Las 7 de la mañana con 24 minutos, hoy jueves 7 de mayo, y bueno, por el momento, tráfico lento solamente en nuestro Freeway 15 hacia el sur, entre la Charleston y Sahara, y también tráfico lento en el Freeway 95 hacia el norte, como es costumbre, desde la rampa de la Boulder Highway hasta el Spaghetti Bowl, así que por favor, tome sus precauciones.
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0: Sebastián "La Brujita" Verón ganó la Copa Libertadores en 2009 con Estudiantes, igualando la hazaña de su padre. De igual manera, también brilló en el viejo continente en equipos como la Lazio, el Manchester United y el Inter de Milán. Su liderazgo y técnica lo convirtieron en figura en Argentina y en Europa.
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0: Eso, ya de regreso, Ninotinandia, por tu DN Radio, en este segundo bloque del 7 de mayo del 2026, completamente en vivo para tu DN Radio y para toda la bandera. Saludamos también con mucho gusto a Juan Bárcenas. Buenos días, Jalisquillo, Sidalinka. ¿Qué circo traen con la selección chafa y al cuate Sepúlveda? Es mejor que Memote. Pues yo te la compro, sí, te la hago válida, sí, sí, sí. A ver, yo jamás te he vendido a mi Memote como el mejor del mundo. No, sí, para mí el cuate Sepúlveda puede ser mejor que el Memote, pero para Aguirre no, güey.
1: Hoy lo daría, nada más, ¿sí?
0: Sepúlveda para mí es mejor que Memote, ajá, aunque son distintos, ¿no?
1: Claro,
0: son distintos, claro, y por eso...
1: Características, ajá, diferentes.
0: Exactamente. También saludos a mi tóxico... Y también por acá andaban comentando Zuli, decía, al Zuli no le gusta el Memote porque en Chivas sí. No hizo nada.
1: No por eso, Antonio. Bueno, y no es que no me guste, Antonio.
0: Eso comentaba.
1: Sino que simple y sencillamente yo pienso que pueden haber otros jugadores con mayores características, pues, para ocupar esa.
0: Pero yo digo que en su posición, creo que no. Actualmente no, en su posición de Memote.
1: De acuerdo a lo que él hace, pues obviamente que no.
0: No. Armando Orozco, good morning, my friends. Quiero mandar saludos a un amigo que trabaja en una empacadora de carne. Le metió los dedos a la cortadora de carne.
1: ¿Qué es eso,
0: y los
1: Antonio?
0: Despidieron a los dos.
1: ¿Qué es eso, Antonio?
0: Ay, güey, no sé si reírme o qué. Híjole, güey. Perdón, Super Rey. Abrazo, pues no manches, ¿cómo? Ah, ya lo entendí.
2: No.
0: Yo bien preocupado, güey. Estoy bien preocupado, no, güey. No sé si reírme por.
2: Y le pudieron coser sus dedos.
0: Ajá. Yo me lo imaginé así, dale. Me lo imaginé así.
2: ¿Coser sus deditos?
0: Ya así. Ay, con la ingada.
1: Así con uñas o sin uñas, Antonio.
0: Así me lo imaginé, dale. Dije, pobrecito, güey.
2: Ay, Antonio.
0: Dice el Bruja, buenos días a los tres. Por eso todos debemos de tener dos celulares, uno personal y el otro para el trabajo.
1: La brujita, ¿verdad?
0: Ajá, okay. El personal se lo dejo que vean lo que sea, y el del trabajo ese no, porque hay mucha evidencia. Pero como es el del jale, no lo revisan, ahí para que no se me dejen.
1: Okay,
0: gracias,
1: brujita,
0: por el consejo, brujita. Gracias por
2: el consejo. Tengo yo un mensaje.
0: Échale, dale.
2: Dice, buenos días, señorita Talavera, le saluda el gemelo desde Milwaukee. Hoy, 7 de mayo, se celebra el Día de las Madres por las tierras de España.
0: Ah, ok.
1: ¡Olé!
0: Ok, ¡olé!
2: A la madre.
0: A la madre.
2: España. Feliz día a las madres de España que nos están escuchando.
0: Un abrazo. Teo Reyes, hola, buenos días, Toñito, Dari, Zuli.
1: Buenos días.
0: Que tengan excelente jueves. Oye, Toñito, que no nos dijo la Colato que tuviéramos miedo con los gringos, con Los Ángeles, sí. Le metimos 5. Bueno, el global sí, pero relájate. No, y ese le pusieron una repasada
2: cañón
0: a Los Ángeles. Pero ahorita vamos para allá, tío. Okay,
2: la cruz al final, Antonio.
0: ¿Mandes, dale?
2: La cruz al final.
1: Sí, muy bien.
0: Con
1: razón anda contenta, Dani.
0: Ay, sí. ¿Cómo te fue, Dani? ¿Bien?
2: Muy bien.
0: Cuando gana el León, bien. ¿Y cuando gana Toluca, Dani?
2: Bien, también.
0: ¿Quién toma iniciativa cuando gana
2: el
0: León?
2: Cuando pierde León, también. Cuando pierde el Toluca,
0: triste,
2: también,
0: pero
2: también.
0: Bien. O sea, bien. Apachurrado, pero... ¿No? Triste, pero...
1: Oye,
0: porque está triste, güey. A ver, está triste el químico cuando pierde el gol.
1: Las manos.
0: Está triste, pero... Usted sabe que tiene que cumplir, ¿no?
2: Sí.
0: Tiene que cumplir, como cabal.
1: Como debe de.
0: Como hombre cabal.
1: Como debe de ser.
0: Como debe de ser. Tú también, cuando piden Chivas, que es normal, te cumples.
1: Pues como debe de, Antonio.
0: Bueno, vámonos con más temas porque el día de ayer se jugó la otra semifinal de la Champions League.
1: Ajá.
0: Y allá en Alemania, 1-1, empatan el partido ayer, 6-5 el global, avanza el PSG. Escuchamos a Luis Enrique, técnico del PSG, que dijo luego de el pase a la final. Otra vez, va por el bicampeonato en Champions. ¿Cuántos bicampeones ha habido en Champions?
1: El Real Madrid, que yo recuerdo.
0: No, pero no muchos, ¿no?
3: No, o sea, no muchos. Ganar una Champions no es como...
1: Creo que hay dos, ¿no? Ahorita sí, ahorita sí.
0: Ah,
1: no,
0: mira,
1: no,
0: seguramente no, ya mucha banda...
1: No lo recuerdo, ¿eh?
0: A ver. Hizo reportaje ya en el...
1: ¿Ah, sí?
0: Seguramente. Okay, a ver, espérate, déjalo. Bicampeones...
1: Creo que sí hay dos.
0: En Champions League. Sí. A ver... Mira.
1: ¿El Milan?
0: O sea, aquí de rapidito me salió...
1: A ver.
0: Varios clubes han logrado el bicampeonato.
1: Ah, mira.
0: O más consecutivo en la UEFA Champions League. O Copa de Europa, como se llamaba anteriormente.
1: Uh-huh.
0: El Madrid lidera con la mayor racha. Claro. 5 seguidas.
1: El Real Madrid.
0: El Madrid, según acá, según el internet.
1: A ver.
0: El Ajax.
1: El Ajax.
0: El Bayern Múnich.
1: El Bayern Múnich.
0: El Milan. No, pues no son, no son tan poquitos, güey. El Liverpool, el Nottingham Forest.
1: Ajá.
0: El Nottingham Forest. El Nottingham Forest.
2: Run, Forest.
0: Benfica y el Inter de Milán. Según aquí. Ojo, según internet,
2: pues
0: no
2: si
0: me lo estoy inventando.
2: Varios, Antonio.
0: No, sí son varios. Entonces ya ese dato lo matamos a la ingada. Escuchamos a Luis Enrique, que va por el bicampeonato próximamente de la Champions.
4: Sí, la verdad que si piensas en lo que es venir a jugar un partido de este tipo, en este estadio, contra estos jugadores y de la manera que ellos juegan, que no han perdido más que 3 partidos en toda la temporada, bueno, sabíamos de la dificultad, pero antes del partido nos hemos recordado que les habíamos ganado en París, pues ¿por qué no podemos ganarles aquí? Creo que hoy hemos dado un paso más en lo que es plantear un partido. No estamos muy acostumbrados a defender, pero hemos defendido como los ángeles y creo que realmente hemos merecido pasar. Individualizar yo creo que es muy injusto, porque todos han mostrado cuál ha estado a nivel toda la parte final de esta temporada en Champions especialmente. Es curioso que no hemos podido repetir en toda la temporada el equipo titular de la final de la Champions del año pasado, aquí en Múnich. Es increíble, no hemos podido repetir principalmente porque hemos tenido cantidad de lesiones, la temporada, el hecho de no tener muchas vacaciones ha pasado factura, pero eso también muestra qué tipo de equipo somos. Hemos tenido el peor sorteo en la fase de grupos, como siempre, y luego nos ha tocado siempre, si queríamos una cosa nos tocaba la otra, con lo cual en este momento pues vamos a jugar la próxima final, será algo histórico para nosotros como club y la posibilidad de seguir luchando por ser el campeón de la Champions. Entre Miquelito Arteta. Bueno, le tengo mucho cariño porque fuimos compañeros cuando él era muy jovencito en Barcelona. Él ha creado un gran equipo, lleva ya un número de años interesante y se ve qué tipo de entrenador es. Ya me conozco que será muy difícil, pero bueno, nosotros confiamos mucho en la manera que tenemos de jugar, en lo que queremos conseguir y hicimos la historia el año pasado, queremos continuar con esa historia y generando cosas positivas para el club y seguro que daremos guerra.
0: Miquelito Arteta.
1: Ahí está.
0: Así dijo.
1: Miquel Arteta, sí, que fueron compañeros, ¿verdad?
0: Sí, que en el Barça. Que él muy jovencito. Sí. Me imagino que ya Luis Enrique ya más.
1: Los conceptos que ha manejado el Barça, que ahora están teniendo técnicos.
0: Uh-huh. Son de la base de Luis Enrique.
1: Con esa influencia del Barça.
0: Sáqueme de una duda, mi Zule, y también
1: ¿del Barça?
0: Del Barça.
1: Ok.
0: Primero fue Pep y luego Luis Enrique, ¿no? O fue al revés. O sea, como técnicos.
1: Primero fue Pep.
0: Sí, ¿verdad?
1: Pep Guardiola.
0: Y luego Luis Enrique.
1: Y luego Luis Enrique.
0: Pero también con Luis Enrique lograron muchas cosas.
1: Claro, okay, claro. Okay. Recuerda que el técnico de España en un mundial iba a ser Luis Enrique.
0: Ajá, y luego...
1: ¿Sí? Y por un incidente muy importante, renunció.
0: Sí, sí, sí.
1: Y no recuerdo quién llegó en lugar de Luis Enrique,
0: uh-huh,
1: que por ahí no le fue tan bien a España, me parece.
0: Ajá.
1: Así lo estoy sacando del archivo.
0: Ya estamos acostumbrados. Si te equivocas, Uri, ya estamos acostumbrados.
1: No, Antonio, pero ahora es verífico.
0: Es verífico
1: lo que te estoy...
0: A Luis Enrique, lamentablemente, se le fue al cielo una nena, ¿verdad?
1: Sí.
0: Híjole, sí.
1: Bien seguido la recuerda y la verdad que a mí me da...
0: No, pues claro, no. Sí, yo admiro mucho a los padres de familia que luego de ese trago tan amargo...
1: Sí. Salen... Sigue siendo la inspiración de Luis Enrique, ¿eh?
0: No, claro. Yo digo que admiro mucho a las que salen adelante.
1: Ajá.
0: Digo, toco madera, pero no todo mundo sale de esa situación.
1: Sí,
0: bueno,
1: una pérdida tan...
0: Ahí está la Champions League, la copia de la mera, que es la CONCACAF. Ahorita vamos a hablar de ella. Uh-huh. Y en Europa League, en la Tres Peleque League, como dice Europeleque League, como dice el Zuley. Hoy semifinales de vuelta, el Friburgo contra el Braga, va ganando el Braga 2-1, y el Aston Villa contra el Nottingham Forest, uno de los bicampeones de Europa, fíjate, no sabíamos ese dato, va ganando el Nottingham 1-0, y también, para que no extrañen, en la Conference League, también hay semifinales de vuelta, el Crystal Palace.
2: Imperdible, Antonio.
0: Y yo salgo corriendo de aquí, Dani.
2: Sí,
0: ya compré la botana y todo, salchichones y todo para ver las semis de la Conference League.
5: ¿Cómo se comen eso, Antonio?
0: No, así, así, un bocadón, dos.
5: ¿Pero qué
0: dos
5: le echas?
2: ¡Antonio! Dos
5: ¿No le pones? No,
0: ¿Katsu?
5: A eso me refería, Antonio. ¿Katsu?
2: ¿Cómo se prepara?
5: ¿Mayonesa, no?
0: ¿Mayonesa, Mac?
2: ¿Mayonnaise?
0: No, nada más cápsula y mostaza.
5: Ah, órale.
0: Ay, se me tocó una banderilla.
5: Con razón, las agruras, Antonio.
0: No, ya no, ya, gracias a Dios, ya no tengo.
5: No, pues después de comer eso, pues cómo no.
0: No, pues ya tengo muchas semanas sin tragar cosas feas. Ya.
5: Ah, bueno, qué bueno. Se nota, Antonio.
0: Extraño mis banderillas. Cada que voy por mis hijos, que también yo me pasaba de lanza. Cada que iba por mis hijos, güey. Hay una señora que tiene un puestecito, pues ya sabe, ¿no? Duritos y dulcecitos. Y lleva una freidora y vende banderillas. Uh-huh. No, me iba temprano antes de que saliera Leo, me tragaba. ¡Debe cuatro banderillas!
2: No, baches, Antonio.
0: Con razón, güey. Oh, con razón.
5: Ay, bueno, más.
0: Y ya cuando llegaba Leo, papá, no tengo dinero. No tengo dinero, me tengo que
2: venir. ¿Cuál es de la casa?
0: Me vine de rápido.
2: Sí, claro.
5: Ya se me acabó.
0: No, el Leo también.
5: Ya me lo acabé.
0: El Leo también es bien banderillero, güey.
5: ¿También?
0: Sí, el Leo también llega. El Leo no la perdona, güey. Ya últimamente, sí, como que sale bien atascado de los tacos de la escuela. Pero antes era todos los días, güey, banderilla, güey.
5: ¿Banderilla?
0: El Sebastián pedía dulcecitos o. Fíjate, el Sebastián ya se compra sus cosas con su dinero.
5: ¿Así?
0: El Sebastián ahorra sus domingos. Y luego tiene un puestecito él, en su mochilita.
5: ¿Sebastián es el más grande?
0: El del medio. Es
5: sándwich.
0: Es visionario, güey. Se lleva una mochila aparte de su mochila. Y les vende dulces a los niños, a sus compañeros.
2: Ser emprendedor, Antonio.
0: Órale, y de ahí, papá, vamos a comprar dulces. Y yo de repente le digo, hijo, traigo efectivo, papá. Yo traigo dinero.
2: Ándale.
0: Yo te lo picho, ¿qué quieres? Me dice. Y luego dice, pero ahora tú me lo pagas.
5: Claro,
0: te prendo para. Y, güey, no se le olvida, güey.
5: No, bueno, pues
0: todo
5: es que subiste.
0: El domingo.
2: No, no te vayas a hacer vividor, Antonio.
0: Si no se lo doy el domingo, su domingo, todo está inge, güey. Papá, mi domingo, hijo, mañana te lo doy y no traigo el lunes. Papá, mi domingo, ya es lunes, mi domingo. Ahorita voy al banco y saco. Mi domingo, ahí está. Y Leo como que es más.
5: ¿Y cuánto les
0: Leo hasta pierde el dinero.
5: ¿Cuánto les das a domingo a tus hijos?
0: Les doy 20 pesitos.
5: Sí. 20 pesitos.
0: Sí. Pero.

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1: Bon y el Juanito, ¿a poco no? Pues les hablo y luego, no, luego depositen, güey.
2: Sí, es cierto, dile si quisieras.
1: Sí, es cierto.
2: Han depositado.
1: ¿No? Han depositado, ¿eh? Los cafés. Han depositado. Bon. Al ping-pong, yo creo, Dari, que al tóxico se le está acabando el amor.
2: Sí. Ya. Ya lo voy a desvirtuar.
1: Y no hablo, por temas económicos, se le está acabando el amor. Ya no me consiente, güey. Ya nomás me
2: ya
1: siento
2: pasaste darle... de moda, Antonio.
1: Ajá, exactamente.
2: Ya pasaste.
1: Me siento
2: de
1: como
2: moda.
1: Un objeto sexual nada más ya. Con el ping-pong.
2: Ya pasaste de moda.
1: Se está Antonio. Usando, creo que el ping-pong. ¿Eh? Un objeto sexual.
2: ¿Y tú para qué le diste todo, Antonio? Ajá.
1: Yo más bien siento que anda celoso de Juanito, güey.
3: ¿Así?
1: Ajá. Siento que anda celoso del Juanillo, güey. Pero, tóxico, ¿tú crees que este nenorro, güey?
2: Nenorro.
1: Este nenorro, güey. Se va a fijar en muñecote. Juanito, güey. El Juanito, güey. Si lo critico que está bien federal, güey. Abrazo, mi Juanito. Y usted también por acá, la bruja. Lo mejor son los salchipulpos, con crema, capsu, mostaza y chile. Te sientas a disfrutar de tus salchipulpos, güey. Muy bien. A ver, por acá, rapidichime, pedirnos con más mensajitos. Nomás falta el, dice Toñito, ahí están todos los campeones de la Champions. Ah, me manda toda la tablota, güey.
3: Ah, órale.
1: Ay, güey, sí, el Madrid.
3: Mira tu copy paste para que.
1: No, pues ya lo tengo. Es mi copy paste móvil. Ya nomás lo pido y el chicle me lo manda. Ahí están todos los campeones. Nomás falta el PSG del año pasado. Ah, pues actualízalo, güey.
3: Claro,
1: por favor.
3: No, pues claro.
1: Por acá me están criticando. No manches, 20 pesos, jaja. Yo les doy 500 de domingo. Ah, pues tú, güey. ¿Tú sabrás?
2: ¿Sabe qué? No sea
1: un payaso. Morro, ¿para qué quiere tanto dinero?
2: No sea payaso, ajá. Antonio.
1: Un morrillo, ¿para qué quiere? No, aparte te voy a decir, yo ya dije, se le consiente a mis niños. Que papá, que pizza, que papá, que tacos. Que papá, y todo un mendigo día, güey. Pues, ya nuestras saliditas a tacos, que somos dos, tres morros y dos adultos, ya son de arriba de 600, 700 varos, güey. El Leo se traga como 6 tacos solo. Solo, güey, traga más que yo y al güey.
3: ¿De qué le gustan, Antonio?
1: De bistec y de labio.
3: Órale.
2: Órale.
1: Y chorizo, güey. Ajá.
2: ¡Hola, Ken!
1: ¡Hola, Ken!
2: ¡Hola, bueno, Ken!
1: Y no estoy diciendo que es queja, no, al contrario, me da mucho gusto, la verdad. Es una chulada verlos tragar güey, a los güeyes.
3: Claro.
1: Pero a lo que. El punto es que. A lo mejor les doy poquito, para muchos, poquito de 20
2: Antonio,
1: pesos.
2: Pero aquí no es una competencia, a ver quién les da más, ¿ah? No sean payasos.
1: Claro. Pero a lo que
2: cada
1: vos
2: quien hace con su dinero lo que quiera.
1: Se les consigue, exactamente. Antonio. Es más, se los voy a quitar, lo voy a hacer Sebastián.
2: No les des nada.
1: No les
2: des nada.
1: Trabaje,
2: que
1: mi chulo.
2: Que la vida es difícil, Antonio.
1: Le voy a hacer Sebastián, trabaje, mi chulo, para que vea lo que cuesta la vida. A ver, ¿qué más? Vámonos con mensajitos por acá. 1, 2, 3, 4, 5.
4: Buenos días, inútiles, Dari, Pelón, Don Zuli, ya regresó, ¿cómo le fue? Muy bien, qué bueno, ¿qué le parecieron los partidos?
2: Muy bien, qué bueno.
4: De campeón de la...
1: Ay, Conca, diferente al, Toluca, al de ida, al de París.
4: ¿A cuál año, cómo se llama el equipo de Los Ángeles?
1: El Chichichi, Los Ángeles Chichichi.
4: 4-0, ese Toluca anda con Tokio, No sé si se acuerdan, hace una semana, ya sé que no se van a acordar, pero les dije que Tigres y Toluca se podían enfrentar y mira, ya se enfrentaron en la Liga MX, ahora se enfrentan en la Conca. Va a estar bueno ese agarrón de Choriceros contra los Tigrillos del Norte y en la Champions, mi Zuli. ¿Cómo ve al PSG?
1: Muy bien, muy bien, muy bien, muy bien.
4: El PSG la va a llevar otra vez, van por el doblete, mi Zuli.
1: Por el B.
4: Van a repetir.
1: Por el BBB.
4: Champions. Aunque el Arsenal creo que se merece ganar algo, tal vez se lleven la Premier, que está apretada.
1: La Premier yo creo.
4: Está apretada.
1: Pero PSG, PSG.
3: Como una prima.
4: Arriba la América, hijo de Pancho.
1: Está apretada la prima. Apretada, güey.
4: Saludos y déjenme, si estoy engañando, mi Chuli. Y ustedes van a engañar, camino para su casa, pero ya tienen la excusa. Chillones, chao, chao.
1: Chao, chao.

0: Ándale, pues.
1: Buenos días.
0: Ay, ay, ay, nomás uno, cállese el hocico. Que nomás uno, cállese el hocico. Acá dice el tío Ruedas, es que ya no eres colágeno, por eso tu tóxico ya no te da bola. Hijo de su... Buenos días, ¿con quién hablamos?
2: Buenos días.
0: Ay, buenos días. Este Gio, güey, qué poca Mauser. Buenos días, Gio.
2: Y desde las 2 de la mañana te vengo escuchando y todavía me recibes con eso. Dígale algo, Zuli, dígale algo.
3: Ya ni inventas, y Antonio. Hoy
0: me levanté a las 2 de la mañana. Tengo ¿Hoy? Despierto desde las 2 de la mañana.
4: Sí,
5: Antonio, con
4: razón.
0: Ya no la actividad, ya todo.
3: ¿Qué es eso? A las 2 de la mañana. Antonio,
4: son las 2 de la mañana.
0: No he tragado nada. Pues sí, ¿quién va a tragar a las 2 de la mañana? ¿Qué pasó, mi Gio?
2: Nada, aquí venimos bajando de Pensilvania, escuchándolos todo el día.
0: Eso, mi Gio.
3: Bárbaro, Gio, bárbaro.
0: Chido, güey. A ver.
2: Alegrándome la vida, riéndome como...
0: Como menso.
2: Como menso, la de... Del PCG.
0: Debe la Dari, qué
3: buen equipo, llega. El PCG.
2: Sí, no, esta Dari.
0: ¿Tú sabes hablar como francés, Gio?
2: Sí.
0: A ver, permítame, échale una que ahí va. Échale.
2: El Pepe Le Pew tiene su cruzada.
0: Es como argentino, güey, cante el hocico.
2: Pero no.
4: Oportunidad.
0: A ver, otra oportunidad. Ahí va.
2: Yo le plumié a Le Franchier. Es fácil.
0: Ya tengo hocico, Gio.
4: Claro, Gio.
0: Ya, Gio.
2: Ok, muchachos. Nos hablamos el lunes.
0: Eso, hoy es jueves, güey.
2: Sí, pero yo no quiero hablar mañana.
0: Bendito sea Dios, güey. Eso, mi Gio, gracias.
2: No, sí te hablo mañana, tranquilo.
0: Hijo, no, ya me estaba emocionando. Te
2: a todos, aunque sean tan odiosos, los radioescuchas, tres peleques.
0: Tres pelequillos, eso, mi Gio, abrazo, güey.
4: Chao.
0: Ya cállate, hocico.
2: Aquí viven en mi corazón y no pagan.
0: Ya renta. Cállate, hocico, Gio. Adiós.
2: Tú, pues.
0: Ay, tú. Cállate, tú.

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1: Después de la polémica que surgió en las últimas horas entre la selección nacional Toluca y Chivas, el cuadro tapatío indicó que sus 5 seleccionados tienen las puertas abiertas para presentarse en tiempo y forma en la concentración de la selección mexicana. El Paris Saint-Germain y el Bayern Múnich empataron a un tanto en la vuelta de la semifinal de la UEFA Champions League. Con esto fue suficiente para que el París se metiera en su segunda final consecutiva, tras ganar en el marcador global por 6-5. Ya ha quedado definida la final de la UEFA Champions League 2025-2026. Arsenal contra Paris Saint-Germain, a disputarse en Budapest el próximo 30 de mayo. Yo soy Darinka Talavera y esto fue Contacto Deportivo.
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0: Muy buenos días, saludos a todos los radioescuchas y fanáticos de Deportes Vegas. Soy su amigo Jesse Fonseca, aquí hablando de dinero y abundancia. ¿Quién no le gusta el tema, no? A todos nos gusta el tema. Pues lo importante es que lo logren, ¿eh? Logren tener dinero y abundancia. Pues, son cosas buenas, favorables, que le dan la estabilidad que pues uno está buscando todos los días. Y pues yo le voy a platicar por medio de Bienes Raíces, que es a lo que yo me dedico. Entonces, por hoy día quiero hablar de un par de temas. El primero, como acabo de pasar por una situación ahí donde se me quebró el water heater y pasé unos días ahí sin agua caliente, y pues ayer hablé del tema, era agradecimiento, agradecer las cosas que tenemos, todos los lujos que hemos tenido en los últimos años, porque obviamente hace muchos años atrás no habían estas cosas. Entonces agradecemos mucho y quiero tocar el tema porque tal vez alguien por ahí está cuestionando cómo pagó el water heater. No sé si alguien lo está haciendo, pero estoy inventando. Bueno, vamos a hablar un poquito de qué significa un seguro de una casa comparado a el home warranty de una casa. Es un tema importante porque muchas personas lo confunden. Cuando compran su casita, lo primero que están pensando es que, ay, todo está garantizado en la casa. No. No malinterpreten de ninguna manera. El único momento donde sí están y no cubre todo es una casa nueva. Una casa nueva típicamente le cubren básicamente todo por una cantidad de años. Típicamente son 3 años o 5 años. Y esa es la belleza de una casa nueva. Pero una casa que ya existe, no hay ese tipo de seguros que le van a cubrir todo de la casa. Le cubren ciertas cosas, como una garantía, lo que le llaman en inglés un home warranty. Usted puede obtenerlo aún teniendo la casa. 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Usted puede obtener un home warranty, aunque la haya comprado hace 5 años, 2, 3, lo que sea. y eso le da una tranquilidad. A mí me da una paz y tranquilidad. Yo tengo una en mi casa donde, por ejemplo, ahorita que se me quebró el water heater, se llama a la compañía de garantía. Obvio, hay muchas opciones, ¿no? Si no tiene la garantía, pues usted lo arregla ya. Puede hablarle a un amigo, puede hablarle a quien sea. Pero, pues, créame, no es algo muy facilito de hacer. Y la compañía de... una compañía legítima de home warranty le va a mandar igual a una compañía legítima de plomería. Con licencia, con seguros, le cubre completamente todo. Al respecto del tema, ¿no? Vamos a hablar de home warranty, perdón, el calentón del agua, el water heater, a veces le dicen el boiler, ¿no? Le cubre, aunque no lo crea, le van a pedir un permiso, chistosamente. La gente me dice, ¿cómo? Yo lo cambié solo. Yo entiendo, pero técnicamente una compañía de plomería le piden un permiso de la ciudad. Todas las conexiones las vuelven a hacer nuevas. Y si típicamente las válvulas no están en buenas condiciones, como las mías estaban mal, por el tiempo, simplemente el tiempo las va dañando. Y me pusieron válvulas completamente nuevas. Entonces, esa fue la parte muy buena, muy favorable. Y igual no está arreglándolo mi hermano, mi compadre. Es una compañía legítima que viene y hace todo apropiadamente de acuerdo a los códigos. Si cambió alguna ley federal o estatal, ellos la saben y corrigen. Porque yo he visto donde la plomería de un water heater de hace 10 o 15 años ya no está de acuerdo a los códigos nuevos hoy en día. Entonces, por eso es que la compañía de plomería debe de saber instalar todo de la manera correcta. Entonces, Home Warranty le cubre ciertas cosas. Obviamente, su póliza dicta lo que le van a cubrir. Pero las cosas más importantes que vemos todos los días es water heater, aire acondicionado, plomería arriba del piso. Entonces, cualquier tipo de problema de plomería arriba del piso, del concreto, está cubierto por la póliza. Cualquier cosa abajo ya es problema de la persona. Le cubre molinos. ¿Cómo le dicen, Herbert? ¿Traturadores? ¿Cómo le dicen? Garbage disposal en inglés. Para los que hablan Spanglish. El de la cocina, ¿no? Trituradores. Sorry, se me sale lo pocho de vez en cuando. Trituradores, a molinos le dicen, y obviamente garbage disposals. Le cubre ese tipo de cosa. Y repito, no lo está haciendo cualquier persona, lo está haciendo una compañía legítima. Descartan la pieza vieja. Por ejemplo, imagínese si yo mando a hacer arreglar el water heater, ¿qué voy a hacer con el viejo? ¿Y cómo lo voy a cargar? Ellos se lo llevan, lo descartan, no me preocupo de nada. Todo bien, todo en orden. Entonces, repito, es algo muy importante y muy diferente a un seguro de una casa. El seguro, ese es un home warranty, le cubre ciertas cosas. Usted puede elegir cobertura adicional. Le cubre refrigeradores. Adicionalmente, tiene que pedir si quiere que le cubra todos los electrodomésticos. El refrigerador, la máquina de hielo en el refrigerador, muchas pólizas no lo cubren. Estufa, microondas, lavador de platos. Y luego hay hasta cobertura para personas, que es muy común, y yo he visto bastante, el refrigerador adicional que tienen en el garage, también se lo cubren. Entonces ahí es donde tienen las chelas. Ese también se lo pueden cubrir. A water softener, el suavizador de agua, también usted lo puede, pero estas son cosas adicionales que usted tiene que pedir. Ahora, si usted tiene, por ejemplo, una casita, una adición a su casa, lo mismo, la garantía puede cubrirle esas cosas, repitiendo que hay que documentar para que lo cubran o no. Típicamente hay un deducible de $75 a $85, pero imagínese, se le quiebra el aire y la reparación vale $600, que no es difícil llegar a $600. Usted simplemente va a pagar $85 y le van a cubrir esa cosa. Entonces, esa es la parte buena y bonita de que, mira, no me agarró en una rachita mala, porque cuando vienen las cosas, como dice el dicho, cuando no llueve, llovizna, ¿no? Lo agarran en su momento donde está un poquito escaso el dinerito por X motivo, el momento de Navidad, el momento de un cumpleaños de un hijo, donde el carro se me descompuso, y en ese mismo momento se me descompuso el aire, y pues $600 para repararlo no es fácil, pero la belleza es que usted paga los 85 y lo demás se cubre por medio de este seguro. Le llaman un seguro, pero es un home warranty. Entonces, a mí me gusta, duermo más tranquilo sabiendo que no voy a tener un gasto fuerte durante el año, porque la cubertura pues me cubre esas cosas. Ahora, obvio, voy a vivir sin ellos, pero pues ya le toca a usted pagar todo el gasto más fuerte. Entonces hay que decidir cuál es más importante. Típicamente estas pólizas valen entre $400 a $800 anualmente, pero repito, imagínese que usted por $800 mensuales, digo anuales, usted duerme tranquilo. $800 dividido en 12 son $66. Si por $66 usted va a dormir más tranquilamente, pues vale la pena. Mire, yo hace poquito no incluí la máquina de hielos del refrigerador. Llamé a GE, vinieron a mi casa y pagué $500 por la reparación de la máquina de hacer hielos, porque no, este año cuando renové la póliza no le agregué el icebreaker. $500 se me fueron ahí sin pensarlo. Un microondas, imagínese, Herbert, uno quizá de arreglar un microondas, no sabemos nada. Igual, la cobertura o le arregla el microondas o se lo reemplaza. Su estufa, el lavador de platos, la lavadora secadora, todo eso puede ser muy costoso. Las últimas veces que yo he intentado llamar a reparar una, me acuerdo que tenían problemas con la lavadora, no me imagino cuánto cuesta. En ese tiempo me recuerdo, mi memoria está más o menos, sí, yo tenía la garantía de Sears y ellos vinieron a arreglarme el problema, pero yo tenía la garantía, entonces eso es algo bueno. Pero repito, si usted, cualquier técnico que le venga a reparar algo, pues la cosa no anda muy bien o no va a andar muy bien. Entonces piensen si quieren considerarlo. Nos pueden llamar igual y le podemos ayudar a agregar una póliza de home warranty a su casa. Igual, muy diferente al seguro. Ahorita vamos a hablar del seguro. Y también recuerde, si usted tiene alguna pregunta, alguna duda, puede llamar aquí en cabina. Estamos en vivo, ¿eh? En vivo y a todo color, al 702-876-1087. Donde pues puede hacer su comentario, pregunta, duda, lo que usted guste, aquí estamos a la orden. Ahora, vámonos al seguro. ¿El seguro de la casa qué cubre? El seguro de la casa le cubre incendio, vandalismo, robo. Si, por ejemplo, alguien viene a su casa y se lastima, se cae porque usted de repente estaba cocinando, cayó algo al piso, esta persona se resbala, se cae, su seguro le tiene que cubrir eso. Entonces, por eso le exigen a usted, en especial cuando obtiene una hipoteca en su casa, un seguro, porque el banco quiere saber que esos $300,000, $400,000, $500,000 que le prestaron están asegurados. Si un carro se le mete a la sala, pues igual está cubierto por la póliza. Si la persona del auto le chocó su sala, y no tiene seguro, pues no se tiene que preocupar, su seguro le va a cubrir. Si la propiedad no es habitable durante el tiempo de reparación, muchas de las pólizas del seguro le van a cubrir un hotel para que usted vaya a vivir, o le alquilan una propiedad para que usted haga esa reparación y viva en un lugar tranquilamente. Si alguien se lastima, repitiendo eso un poco, si alguien se cae, su seguro le va a cubrir a esa persona. Si un niño viene a su casa a jugar con sus hijos, se cae, se lastima, lo primero que van a preguntar es cómo se lastimó ese niño y en qué lugar. Su póliza de seguro cubre esas cosas. Si alguien entra a su casa, le daña su casa por medio de vandalismo, primero le roba, segundo le daña la casa, todo eso es cubierto por su seguro. Ahora, muchas personas piensan que el seguro le va a cubrir absolutamente todo. Recuerde que las compañías de seguro, no es por tirar la piedra, pero la voy a tirar, ellos tratan de no pagar reclamos. Mira, me pasó esto. Lo primero que tratan de hacer es encontrar la razón por la cual no pagar ese reclamo. En inglés, el claim. Ah, no, mire, señora, no le vamos a cubrir porque usted fue negligente en algo y por eso se dañó esa cosa. Y un mito muy importante, a muchas personas creen que si algo le pasa a su techo, el seguro de la casa va a ir a cubrirle. No, el seguro de la casa le cubre en una situación de emergencia. ¿Okay? Un tsunami, que aquí no pasa, ¿no? Un huracán, un viento feo que posiblemente le levante su techo. Lo primero que va a hacer el seguro es ver su techo y ver si usted no lo ha mantenido. Imagínese que usted tiene un techo que tiene 25 años, nunca lo ha reparado, nunca lo ha arreglado, nunca lo ha mantenido, y ahora un viento lo levanta. Pues obvio, porque usted no lo ha cambiado. Entonces, ese seguro no le va a cubrir esas cosas. El repito, seguro cubre cosas y situaciones de emergencia, no de mantenimiento. Entonces, algo muy importante que usted debe de saber, ¿cuál es la diferencia? Home warranty le cubre ciertas cosas de su casa. La mayoría de las transacciones que hacemos cuando vendemos una casa, usamos el home warranty, le ayudamos a conseguirlo cuando compra para que usted duerma tranquilo por lo menos el primer año. Esa póliza se renueva cada año si la quiere renovar, no es obligación. Y obviamente el seguro de la casa es asegurar por cosas de emergencia o situaciones no esperadas. Ok, mil gracias por este tiempo. Vamos a regresar en un par de minutos después de comerciales. Soy Jesse Fonseca y muchas gracias por sintonizar.
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0: Una vez más en la 1460, saludos una vez más a toda nuestra gente de Las Vegas. Estamos creciendo Las Vegas. Recuerde los informes que nos trajo César la semana pasada. Cada hora, 8.4 personas se están mudando a Las Vegas. Por una razón se están mudando, ¿eh? No es por nada. Están viniendo porque, pues, está bueno Las Vegas. No tenemos... impuestos estatales, una belleza. No tenemos terremotos, no tenemos tsunamis, no tenemos huracanes. ¿Qué más, Herbert? Inundaciones, muy raro por aquí. Entonces, algo importante. Pero bueno, un saludito para mi gente Ubaldo, saludos a Imelda por ahí, un saludo para ella, Amado Cruz, Arlene, mi amiguita, y Sandra Mier, que la conocí la semana pasada. Sandra, what's happening? La vi en un evento de Bienes Raíces hablando de las casas nuevas, del movimiento de las viviendas nuevas, que recuerde que también vendemos casas nuevas. Si a usted le interesa, márquenos. Beneficios de las casas nuevas, pues obvio, nueva casa nueva, una belleza. Y típicamente lo que ellos hacen para retener el cliente, número uno, le dan una garantía de la casa, típicamente es... Antes eran 10 años, pero últimamente veo que ya rebajaron la cantidad de años. Y la otra es que muchas veces le ayudan con los gastos bancarios cuando está comprando una vivienda. Igual ahorita muchos vendedores, la mayoría están ayudando con gastos. Uno que otro por ahí se meten en situaciones donde se pelean por las casas, y obviamente pues el mejor postor se va a llevar la propiedad. Pero las casas nuevas típicamente es lo que hacían históricamente, es ayudar al comprador con gastos. Entonces, algo muy bueno para todos ustedes quieren comprar. Típicamente usted va a entrar con su enganche y algo mínimo en gastos, porque la mayoría se lo paga la constructora de casas nuevas. Segundo tema del día, quisiera hablar de refinanciamiento. Aunque por ahí me dicen, oye, Jesse, ¿pero cómo vas a hablar de eso si la tasa de interés está alta? Pues yo entiendo. Pero hay situaciones donde se presta para poder financiar esas casas. 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Entonces, si usted tiene una propiedad en California, también se la puedo financiar o refinanciar, si le interesa eso. Yo represento un banco muy grande a nivel nacional, donde le podemos prestar la cantidad realmente que usted busque en todo Estados Unidos. Pero yo en particular tengo licencia en dos estados. Ahora, usted me va a decir, Jesse, ¿pero cómo vamos a refinanciar si la tasa de interés está elevada? Pues yo entiendo, pero si usted por ahí, como algunas personas, se me encharca, se me mete en problemas y ahora tiene algunas deudas fuertes en lugares como los payday loans, imagínese la tasa de interés que usted está pagando por medio de esos payday loans. Típicamente es entre el 12 y el 15% mensual. Saque la cuenta, estamos hablando de arriba del 100% anual. Tarjetas de crédito, ¿qué vemos? Entre 25 y 35% de interés. Si usted por ahí se pasó de la raya, que tristemente muchas personas lo hacen, tarjetas de crédito, payday loans, y está muy encharcado, mire la tasa de interés que está pagando ahí. 25, 35, 144, 150%. Mire, el más alto de payday loan que yo he visto es 18% mensual. No es anual, mi gente, es mensual. 18 por 12, simple matemática, 216% al año. Y todavía la gente a veces me viene a alegar, oye, Jesse, no, ¿por qué me das el 6, el 6.1? Otro lugar me dijo que el 6. Entonces me quieren alegar por una tontera. Y van y sacan payday loans al 216% al año. Hay que pensarle un poquito más. Pero bueno, si usted es una persona que se metió en esa situación, pues mire, refinanciar al 6, 6.5, como esté en el debido momento, que obviamente basado en cada cliente, puede variar basado en su crédito. Pues yo creo que no le interesa pagar entre 6 y el 7 cuando usted está pagando 36% en alguna tarjetita. O algunas tarjetitas, porque es donde se mete uno en problemas cuando tiene múltiples tarjetas y las pone al tope. El tema ese es muy importante. Mantenga el crédito no más del 33% utilización de las tarjetas. Le dan 1,000, no use más de 333. Eso o menos, ¿eh? Pero bueno, si usted se metió en ese problema, tal vez a usted le conviene refinanciar para consolidar esas deudas, la metemos en la hipoteca y ya el préstamo es sobre 30 años y no tiene que estar pagando tan alto ese interés. Esa es una de las razones por la cual refinanciar y es donde conviene en estos momentos. 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Otro tema muy importante, cuando personas vienen y me dicen, mira Jesse, es que yo quiero refinanciar y cuando veo que tienen una tasa de interés como el 3%, mire, esto no me conviene a mí, pero yo le recomiendo a ustedes que vayan a sacar un préstamo sobre su casa. Se llama un HELOC. HELOC es la abreviación de Home Equity Line of Credit. Conviene más para no dañar ese interés si lo tiene al 2 o el 3 o el 4. No conviene porque hoy día la tasa de interés está más elevada. Esas son informaciones que le tengo que dar a los clientes, aunque a mí no me ayuda mucho porque no genero negocio, pero genero un cliente para toda la vida y eso es más importante para mí. Mi gente, se me ha acabado el tiempo. Mil gracias por sintonizar. Soy su amigo Jesse Fonseca, al que el dinero le abunda. Márqueme con cualquier tema, cualquier pregunta y recuerde que mañana estaré aquí con nosotros como anfitrión el caballero Oscar Ma con algún invitado hablando de algún tema en bienes raíces y todo lo que tenemos aquí respecto al patrocinio. Mil gracias, que tenga buen día. Adiós.
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0: Bueno, ya estamos de regreso en Inutilandia, en este bloquecito donde, pues ya saben, Toñito se lo toma para tomarse un pequeño descanso. Ahorita regresa, ahorita regresa. 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
0: H-H.
1: 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Ya te dijo Dari cómo.
0: Efectivamente, solo recuerden que son para los equipos que aún están compitiendo en la liguilla, ¿eh? Nada más, nada más. No vayan a decir
1: eso.
0: Que de León, porque pues quedó eliminado.
1: Que de León.
0: Que de León, no, que no. Nada más de Chivas, de Tigres, Cruz Azul, Atlas, Pachuca, Toluca y ¿qué más? Pumas, América. De esos equipos que aún continúan en liguilla. Claro. Bueno, ya me pasaron los nombres de los ganadores de la dinámica de ayer de la Champions League. Ahorita que regrese el Toñito, les vamos a comentar quiénes fueron. Creo que ayer ya se anunciaron, pero por si se lo perdieron, pues pongan atención, porque más a ratito les decimos. Y mientras, ya recibimos a nuestro queridísimo Luis Quiñones. Muy buenos días, Luis Quiñones.
2: ¿Qué pasa, Dari? Fíjate que hoy apliqué la misma que el inútil del productor. Voy saliendo del baño.
0: ¡Ay, Quiñones!
1: Se pega, Luis Quiñones, se pega. Cuidado, Luis Quiñones. Cuidado con el venado, Luis Quiñones.
2: Se contagia esa hora esa situación, pero no
0: es ahora, es la hora.
2: El cafecito mañanero afloja todo, pero aquí estamos. ¿Qué pasa?
0: ¡Ay,
1: oye, Luis Quiñones, por cierto, te estuve esperando ayer, ¿eh?
2: No, mi Zuli, te dije que tenía chamba, teníamos el programa. Es que, Zuli, el problema es que nosotros tenemos que levantar el rating después de la Champions.
1: ¿Qué pasó, Luis Quiñones? ¿Qué pasó, Luis Quiñones?
2: Y tenemos que venir a levantar el rating con el béisbol, así que, bueno, ni modo. Muchachos, qué gusto saludarlos para actualizarles un poquito lo que está pasando en las grandes ligas. Fíjense que ayer continuaron estas series interesantes que estamos teniendo. Los Dodgers de Los Ángeles temprano tomaron desquite y apalearon a los Astros de Houston 12 carreras por 2 en un juego donde el cubano Andy Pajés terminó conectando 3 cuadrangulares para el equipo de los Dodgers de Los Ángeles, mientras que se vio cortada la racha de victorias de los Yankees de Nueva York. Terminaron cayendo ayer ante los Rangers de Texas, pizarra final de 6 carreras por una. Gran performance de Nathan Eovaldi en la lomita por el equipo de los Rangers. Trabajó 8 innings de solo una carrera sin dar bases por bolas y ponchando a 8, solo le conectaron 3 imparables. Corey Seager conectó cuadrangular para guiar la ofensiva de los Rangers de Texas, mientras que por los Yankees de Nueva York el jonrón número 15 del juez Aaron Judge está encendido. Oiga, una proyección que va llevando el juez para otra vez tener una temporada de más de 60 jonrones, ¿eh? Vamos a ver si lo alcanza y si mantiene ese ritmo por el momento. Mientras tanto, oye, qué serie están dando los Marineros y los Bravos. Ayer victoria para los Marineros de Seattle, pizarra final de 3 carreras por 1. Se llevaron el triunfo los Marineros de Seattle con una gran ofensiva en el día de ayer, que incluyó cuadrangular de Julio Rodríguez, el 5º jonrón de Julio Rodríguez. Se fue de 4-1 en el desafío, el cubano mexicano Randy Arozarena de 4-1, así que la serie está 2-1 a favor de los Marineros. Los Bravos, que siguen teniendo el mejor récord de todas las grandes ligas con 26 victorias y 12 derrotas, y otro juego de walk-off seguido de los Cachorros de Chicago, ¿eh? 14 triunfos en fila en el Wrigley Field. La gente de Chicago está gozando con su equipo porque llevan 14 juegos ahí en casa que no pierden. Y además, no hay nada más emocionante en el béisbol que un walk-off. O sea, cuando el equipo local de casa deja al campo, tendido al campo, al rival para llevarse la victoria. Y fue el caso ayer de los Cachorros de Chicago, repito, tercero de forma consecutiva para, con este jonrón de PCA, Pete Crow Armstrong, llevarse la victoria en el final del décimo. Cincinnati venía remontando porque Cincinnati hizo 4 carreras en el noveno episodio, parte alta, pero reitero, llegó por ahí el jonrón de Pete Crow Armstrong para traerla del empate 6-6, mandar a extra innings, y en el décimo, con una base por bolas, pues llegó el walk-off para el equipo de los Cachorros. 25 ganados, 12 perdidos, están también los Cachorros de Chicago ahora mismo on fire a estas alturas de la temporada. Así están las Grandes Ligas, muchachos, con muy atractivas situaciones que se están dando. El próximo domingo nosotros vamos a tener aquí en TUDN Radio a los Cerveceros de Milwaukee recibiendo a los Yankees de Nueva York. 2:00 p.m, tiempo del este, tenemos esta transmisión para que la siga la señal de TUDN Radio.
1: ¿Y a quién le vas tú, a los Cerveceros o a los Yankees, Luis Quiñones?
2: Yo soy cervecero, Zuli. Yo no le voy, yo soy cervecero.
1: Ah, no, no, muy bien.
0: No se nota.
2: De Camagüey. Yo no soy de los cerveceros de Camagüey.
1: No se nota, Luis Quiñón, no se nota.
0: De Camagüey.
2: El domingo vamos a estar con ese juego. Y aprovecho para adelantarle, porque ustedes saben, también estamos siguiendo la Liga Mexicana de Béisbol, allí con los Charros de Jalisco en el verano y también en el invierno. Ajá. Y bueno, en estos días se está visitando el estadio de los Charros, el estadio Panamericano en Guadalajara, el equipo de los Algodoneros de Unión Laguna, y ese equipo está siendo dirigido por el dominicano Fernando Tatis Padre, el padre de Fernando Tatis Jr., que juega actualmente.
1: Pues si es el Junior, pues si es el Junior, no es el padre, Luis Quiñones.
2: Por claro, Misuli. Y bueno, ayer tuvimos la oportunidad de conversar con él, vamos a tener esa entrevista en Desde el Diamante, también va a estar a su disposición en las redes sociales de TUDN Radio. Pudimos conversar con él de varios temas, pues esta experiencia de dirigir en México, él cuenta ya con la experiencia de dirigir en la LIDOM, en la Liga Dominicana de Béisbol, y el próximo invierno va a dirigir en Venezuela, ya tiene contrato con los Tiburones de La Guaira para dirigir en la Liga Venezolana de Béisbol Profesional. También tocamos el tema de la actualidad de Grandes Ligas, cómo sigue él el béisbol de Grandes Ligas actualmente, por supuesto, siguiendo a su hijo, ¿no? Con los Padres de San Diego, hablamos del Clásico Mundial, hablamos de varios temas y sobre todo cómo recuerda actualmente, después del paso de los años, un récord muy peculiar que tiene Fernando Tatis Padre, porque conectó 2 jonrones con las bases llenas en un mismo inning y para rematar contra el mismo lanzador. Lo hizo el 23 de abril de 1999, ya llovió desde entonces con los Cardenales de San Luis contra el equipo de los Dodgers de Los Ángeles y el lanzador Sean Hooper. Bueno, pues conectar 2 Grand Slams en un mismo juego. A ver, conectar 2 jonrones en un juego es complicado. Conectar 2 jonrones con las bases llenas en un mismo juego es más complicado, pero en el mismo inning se enreda más, y contra el mismo pitcher ya es masoquismo del equipo rival. Así que un récord muy especial que tiene Fernando Tatis Padre, y que bueno, recuerda con mucho cariño en su carrera, lo toma como una bendición en su carrera. Así que esperen esta entrevista tanto en Desde el Diamante como también en los diversos espacios de nuestras redes sociales de TUDN Radio. Síganos para que la puedan ver.
0: All right, Guiño. Muchas gracias. ¿Algo más?
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0: All right. Abrazos, Guiño.
2: Abrazos, Dari. Zuli, un beso, mi Zuli.
1: Ya cale, Luis Quiñones. Adiós, que te vaya bien, Luis Quiñones.
0: Oye, Quiñones, espérate, una pregunta más, se me olvidó.
1: Espérate, Quiñones.
2: ¿Qué pasó?
0: ¿En Camagüey qué equipo hay?
2: Los Toros de Camagüey, los Toros de Camagüey, así se llama el equipo.
1: No seas mentiroso, Quiñones, ¿cuáles Toros de Camagüey?
2: El equipo de béisbol se llama Toros de Camagüey, el de fútbol eran los Miuras de Camagüey, que es un toro de Lidia también. Una raza
0: préndele,
2: de toros.
0: Préndele su ley.
1: Yo me acordaba de los Miuras.
2: Métele el dedito. Los Miuras.
1: Luis Quiñones.
2: Y en el básquetbol eran los Tigres de Camagüey.
0: Órale.
1: Órale.
0: Bueno, pues ya es todo bonito, ya. Thank you.
2: Ya, bye. Adiós. Los espero a la siguiente de Diamante.
1: Ya.
0: All right, abrazo. Que
1: le vaya bien.
0: Bárbaro, Quiñonito. Enterado de todo el deporte. A ver, vamos con los mensajes. Dice: buenos días de parte de Buitre Salitre. Toño, ayer en las últimas llamadas te pidieron lo de los remedios para no roncar. Yo te he dicho. Ya llegates.
1: Ya te traían, Antonio.
0: Dice que te había dicho que le mandaras tu teléfono particular para enviarte lo que él le ha ayudado, pero nunca mandas tu información, y eso que te lo pedí dos veces, Antonio. Si fíjate gustas, bien, envíamelo, y si no...
1: Fíjate bien, Antonio.
0: Que siga roncando.
3: Ahorita
0: voy, ahorita
3: mismo se lo mando.
0: Ya
1: llegate. ¿Ahorita mismo se lo mandas, Antonio?
3: ¿Sentate?
1: ¿Ya de veras, Antonio? ¿Ahorita mismo se lo mandas?
3: Ahorita mismo se lo mando, a ver. Okay. Salitre. Sigue roncando. No, déjame, te doy noticias. Ya no ronco. Ya no he roncado. Sí. Ya por dos testimonios. Uno de mis padres.
1: Ajá.
3: Que de repente ahí me aviento mis jetitas con ellos para cargar pilas.
1: Okay.
3: Me dice, no, antes. Dijo, llevas unos días, unas semanas que ya no roncas, nanáis.
1: Fíjate, Antonio,
0: ya,
1: qué bueno.
0: Ya duermes fino, ajá. Antonio.
3: Y mi esposa que ya me mandaba la... Y mi esposa que ya era común que me mandara...
1: ¿Duerme fino? Cuarto.
0: Ya duermes fino.
3: Fino, Antonio. Dale. Ajá. Mi esposa que ya que me mandaba ya era muy recurrente que me mandara ya a dormir con los morrillos.
0: Ajá. No, ya.
3: Ya en las últimas semanas me dice... Dejaste de roncar, güey, me dijo.
1: Fíjate.
3: Dejaste de roncar, güey.
1: Fíjate, no, Antonio.
3: Ya no ronco mi buitre salitre.
0: Creo que hasta eso también te ayuda, ¿no? Para mejorar también tu propia calidad de sueño, claro. ¿No, Antonio?
3: Pues fíjate, cuando comencé como a roncar muy fuerte, ajá. Alguien, mi suegra me dijo, es que ya estás subiendo de peso. Ajá. Que es como de los primeros síntomas.
1: ¿Ah, sí?
3: Empiezas a roncar más fuerte cuando empiezas a subir de peso.
1: Ajá.
3: Y yo dije, ay, ¿qué tiene que ver eso? Y la doctora con la que fui a checarme la garganta y todo eso de la nariz, pues me dijo que sí tiene que ver, que tiene mucho que ver el tema cuando...
1: Se obstruye también
3: cuando comienzas a subir de peso, el reflujo, la roncadera, que son síntomas de que algo no anda bien.
1: Todo eso. Okay.
3: Entonces, pero ya mira, gracias a Dios mi buitre, ya tengo como un mes sin reflujo.
1: Okay.

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1: De la mañana, papita, güey. Cacahuate, güey.
2: Una vez yo te mentí.
1: También tú me regañaste. Y refresco, ¿te acuerdas que me dijiste?
3: Y refresco.
1: ¿Cómo? No, ¿cómo refresco ahorita, Antonio?
3: ¿Qué es eso, Antonio?
1: Entonces, para que se den una idea, lo mal que me alimentaba, o que normalmente me alimentaba, pues ya dejé todo eso. Ya no como ni papitas, ni churritos, ni ganitos.
3: Ajá.
1: Chocolates tampoco ya no. O sea, todo lo que me encantaba, bro, me hice, estoy haciendo el gran esfuerzo del mundo para dejarlo. El refresco que ya estaba al límite de tomarme 2 litros, 3 litros por día.
3: No,
1: de refresco,
3: Antonio,
1: sin querer queriendo, por día. Ya me estaba tomando 3 litros
2: Antonio.
1: Por día.
3: ¿Qué es eso?
2: ¡Mañoño!
1: ¡Anda, dale!
2: ¡Mañoño!
1: ¡Es necesario decir mañoño! ¿Eh? Sí entiendo, mensa, si me dices...
2: ¡Ajá, ñoño!
1: ¡Ajá! No, sí, ya me estaba. Y luego, agrégale.
3: Es por tu bien.
1: Agrégale.
3: Es por tu bien.
1: Añoño. Agrégale que, aparte, ya cenaba anoche y cenaba fuerte.
2: Sí, sí,
1: o sea,
2: sí.
1: Y luego aquí llegaba, por ejemplo, cuando me quedaba, que me quedo, llegaba con mi cena eran salchipulpos.
2: Ya.
1: Mi cena eran salchipulpos y mi refresco de color.
2: No, Antonio.
1: Pues no. Razón, o sea,
3: Antonio.
1: Pues con razón andaba petrolífico y con... Apenas ni me iba a dormir, ya sentí aquí las ¿qué? ¿Qué?
2: Agruras.
1: Las agruras, güey. No, ya no podía dormir.
3: La acidez, Antonio.
1: Ya no podía dormir, me despertaba en la madrugada 3 o 4 veces por la acidez. Ya no podía dormir.
2: Tu instrumento, Antonio, ni instrumento, lo cuidabas,
1: el instrumento,
2: Antonio.
1: El instrumento seguía firme.
2: No, Antonio, las cuerdas, la voz.
1: Cuerdas vocales. Entonces, la doctora, para que se den una idea, la doctora, aparte de la dieta que yo ya tengo, ajá, me dijo, va a haber dieta sobre la dieta. O sea, la mendiga doctora de la voz todavía me dijo,
3: ah, claro.
1: Y no café, y no lácteos, y no, a mí me quitó un chorro de cosas. No,
3: está bien, Antonio.
1: No chile.
3: Es por tu bien, Antonio.
1: Pues sí, la verdad me he sentido muy bien. La verdad me he sentido muy bien.
3: Qué bueno, qué bueno. De eso se trata, Antonio.
1: Sí, extraño de repente mis achipulpos.
3: ¿Cómo no? ¿Cómo no?
1: Pero sí me he sentido bien.
3: Fíjate, yo soy bien panero. Yo ya le bajé mucho al pan, ajá, a los pasteles.
1: Los pasteles.
3: Al panecito de la tarde, de la nochecita, del chocomil y todo esto. Y también, o sea, dije, no, sabes que ya. Conchitas, pero naturales, ¿conchita? Antonio. Ya no de panadería.
2: ¡Oli!
1: ¡No, bueno! ¡Dari, es que hay una rellena!
3: ¡Dari!
1: ¡Hay una rellena!
3: Ajá, ¡hay una rellena, dale! De gansito,
1: ajá,
3: de dulce de leche. No, de veras.
1: ¿Y la
3: de
1: conchita,
3: fresa?
1: Dale, la conchita natural es la mejor.
3: Fíjate, hay...
2: ¿Esa no tiene azúcar?
3: Hay hasta de pingüino, ¿no? Sí, tiene un montón.
2: Tiene, ¿verdad? Todos los panes de dulce.
3: Sí. Y estas son tradicionales, pues.
1: Ajá. Dice un güey por acá, mi papá está muy delgado y ronca como camión de embajada. El Macaulay. Y el aire, ahora, ¿por dónde sale? La has de edorrear. ¿Ella duerme más tranquila o la desmayas? No, ya te estoy diciendo que hasta en eso, muy tranquilo, o sea, hasta en eso he descansado, güey, también.
3: Ajá.
1: El rockero vaquero, ¿la sopa de Ito fue la que te ayudó? No, güey. El Joaquín de Luna, abrazo, carnal. Mi Joaquín, ahorita te pongo al corriente de qué ha tratado el programa. Abrazote. El Chicles. Güey, esto no lo leas al aire.
2: Okay.
1: Oye, ya. Qué bueno que me avisaste, güey. A ver, por acá. Vámonos, ¿cuánto nos queda? 3 minutos. Mensajitos. Teo Reyes. Toño, ya no ronca. Hizo la prueba haciéndose el dormido y la puso a prueba. Super Ray, Duilio, el de la Federación Mexicana, le preguntaron qué opinaba y contestó la película porque andaba en el cine. Sí, ayer andaba en el cine.
3: Órale.
1: El Henry, eso de roncar quería decir que ya estabas en la metamorfosis de convertirse en marrano. Hijos de la nada. Estoy contándoles mis intimidades y dieron con sus jegaderas. Los quiero, amigos. Nunca me toman en serio, güey.
2: No, manches, no, es que también tú.
1: Jader Aguilar,

0: York, me imagino yo, se apunta para el jersey. Gracias, carnal.
1: Recuerdo que una vez estabas, no, yo les voy a contar mi sueño. No, de verdad, mi sueño. Y no sé qué te dijimos el sueño y yo de carrillitas. Ya no nos contaste nada.
0: No, pues no, güeyes. Uno se quiere desahogar con ustedes y cuéntanos, no se puede.
1: Cuéntanos tu sueño.
2: Cuéntanos, Antonio.
0: No, ya no tengo ningún sueño.
2: Antonio.
0: Ahí me voy a quedar.
2: Antonio, si ya no roncas, los sueños llegan en mayor cantidad. No, llegan en mayor cantidad.
1: No te limites, Antonio.
2: Sí, ándale, Antonio.
0: De metamorfosis de marrano ya. Ahora resulta, güey.
2: A ver.
1: Ay, Dios mío.
0: ¿No qué? No, ya les conté. Ya les conté.
2: ¿De metamorfosis?
0: Si yo fuera Power Ranger, sería marrano parado. ¡Morfosis, amigos!
1: No manches.
0: ¡Marrano parado! Ya, dale.
2: No,
0: ya,
2: hombre.
0: Jesús Pimentel, Toño, por si tienes dificultades para evacuar con mi camión, te puedo ayudar. A ver, por acá. Más mensajillos. Sí, Jesús Pimentel también manda su foto del América. Eso, papá. Dice... ¿Cuál es el colmo de un panadero? Tener una hija que se llame Concha y no podérsela comer.
1: Qué mal chiste, ese sí es muy malo.
0: Ay, ni el matutino se atrevió tanto, güey. Otro mensajito por acá. DJ Terco, ¿cuánto trae?
3: Buenos días, ya que están hablando del domingo. A mí tampoco no me dieron, pero mis abuelitos sí me daban. Los papás de mi mamá, saludos a los tres, se les quiere mucho.
1: Bien, qué bueno
0: que sea. Eso, papá, gracias.
2: Vale.
0: Henry, ¿de qué te sirve madrugar a hacer el guión si Ledesma no respeta el guión? Se lo pasa por el arco del triunfo. Es lo que yo digo.
2: A ver, ¿quién dice eso, Antonio?
0: El Henry.
2: Y el Henry, ¿qué sabe?
0: A ver. Pues nada, güey, tampoco.
1: Tampoco está aquí.
2: No está viendo. A ver, ¿tú tienes el guión, Henry?

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1: Para arrancar con la concentración de cara a la Copa del Mundo de la FIFA 2026 llegaron en tiempo y forma. Los últimos jugadores en llegar al Centro Nacional de Alto Rendimiento fueron Alexis Vega y Jesús Gallardo, los elementos de Toluca, que iniciaron con todo este caos el martes por la noche. Toluca recibió al LAFC en la semifinal de vuelta de la CONCACAF Champions Cup, encuentro que se disputó en la cancha del Nemesio 10. Toluca logró regresar a la final de la CONCACAF. El marcador de anoche 4-0, global 5-2. Antonio Mohamed celebró de forma efusiva hacia las gradas tras el triunfo frente al LAFC. El turco hizo gestos que no fueron bien vistos por Marc Dos Santos, estrategia del equipo angelino. Yo soy Darinka Talavera y esto fue Contacto Deportivo.
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1: excelente jueves, fuerte abrazo a todos, no, increíble, manteles largos, tú de radio, tú en el Fan Shop regalando todo. Ayer regalamos los jerseys de los semifinalistas de la Champions, así que seguimos ahora en la Liga MX para que participe. En la NBA, compañeros, importante, ya dos partidos. Yo vine aquí y les dije que no se perdiera el día de ayer el Minnesota Timberwolves contra los San Antonio Spurs. Les fallé, pero no por mí, sino por la displicencia, por lo relajado que se presentó el equipo de los Minnesota Timberwolves después de ganar el primer juego por 104-102. Y el mismo Anthony Edwards lo dijo en conferencia de prensa. Bueno, antes de ir a las palabras de Anthony Edwards, el día de ayer los Spurs le pasaron por encima 133-95, una paliza, una exhibida, una humillada, fuera de lo que es pelear una semifinal de conferencia, ¿no? Y más del oeste, que está muy caliente. Pero las palabras de Anthony Edwards, decía en conferencia de prensa: mi madre me dice que siempre cuando se gana un juego uno, siempre el juego dos, el equipo que ganó llega más relajado y hay que evitar eso a toda costa. No lo pudimos hacer, nos ganaron con autoridad. Y admitió entonces Anthony Edwards de que el equipo vino relajado, se echó a la camita después de ya sacar una victoria en la cancha de los Spurs, confiando en que en casa pueden ganar los dos partidos, pero nunca puedes dar estas facilidades. Es increíble, en postemporada, en una semifinal de conferencia, contra el equipo revelación, contra el defensivo del año de Víctor Wembanyama, y ahora, a pesar de la restricción de minutos de Anthony Edwards, pues cayeron exhibidos por 133-95. Gran trabajo por parte de Víctor Wembanyama, que si platicábamos que en el juego uno implementó un récord de tapones con 2 en la historia de la postemporada, ahora se fue con un doble-doble de 19 unidades y 15 rebotes. Empató la serie, una victoria por lado, 24 puntos de desventaja el equipo de Minnesota. Llegó a tener hasta 47 unidades de ventaja los Spurs en el marcador en el cuarto periodo, por ahí un 127-77, una mejor actuación anotadora en 43 años de la postemporada de la NBA. Pasó de todo el día de ayer, porque solamente un equipo se presentó dentro de la duela. El tema de De'Aaron Fox, que a pesar de que no brilló en el primer partido, ahora se fue con 31 puntos en total. Fue modesto en 10 de 31 en tiros. La situación es que mejoraron con respecto de lo que fue el primer partido, ¿no? Restricción de minutos por parte de Anthony Edwards. Justin Champagné también, que había fallado el triple que le pudo haber dado la victoria al equipo de los Spurs la noche del pasado lunes, ahora se fue con 12 puntos, 3 rebotes, 2 asistencias, y todo el quinteto titular de los Spurs se fue hasta el doble dígito: 21 puntos para Stephen Castle, 16 para De'Aaron Fox, 19 para Víctor Wembanyama y los 12 del citado Julian Champagné. Harrison Barnes desde el banquillo con 12 puntos, 11 para Dylan Harper, superando a un Anthony Edwards que sigue con la restricción de minutos, apenas 24 minutos sobre la duela, 12 unidades, 5 de 3 en tiros de campo y un triple convertido. De ahí el quinteto titular muy pobre, ¿no? Nadie superó los 13 puntos, así es muy difícil competir, muy difícil plantarle cara a Víctor Wembanyama y a los Spurs. 12 puntos de Randall, de McDaniels, 12 también para Terrence Shannon, sigue la baja por parte de Donte DiVincenzo y por lo menos ya regresó Ayo Dosunmu, pero fue una noche de terror. 10 minutos, ningún punto, apenas un robo de balón dentro del partido. Así que bien por el equipo de los San Antonio Spurs, que recuperan la ventaja de cancha para ya ahora ir al juego 3 y al juego 4, que será en Minneapolis y que arrancará ya a partir del día de mañana en el juego 3 de la semifinal de la Conferencia del Oeste. Muy claro, si quiere competir, si quiere volver a ganar, el equipo de Minnesota debe evitar darle el protagonismo a los Spurs, que quieren regresar a una final de la Conferencia del Oeste. 1-1, y por lo menos tenemos 5 partidos definidos en esta serie. No lo sé en el de la Conferencia del Este entre los Knicks de Nueva York contra los Philadelphia 76ers. Si aplicaron los Knicks una arrastrada en el juego 1, ahora les costó, pero aún así ganaron 108-102, a pesar de que Joel Embiid fue baja, lo confirmaron previo a arrancar el segundo juego de la serie, una lesión que lo mantiene todavía con muchas molestias, evitó que pudiera jugar en este partido, y en el Madison Square Garden ya los Knicks se pusieron 2-0 en la eliminatoria. Gran trabajo para Jalen Brunson, 26 puntos en el partido, sin Joel Embiid, bueno, tuvo que aparecer el juego de Paul George, de Tyrese Maxey, de BJ Edgecombe, que bueno, entre estos jugadores, solamente destacar lo de Paul George con 19 puntos, 7 de 18 en tiros de campo, 5 de 3 en triples, 6 rebotes y 4 asistencias, 26 puntos para Tyrese Maxey, 17 para el novato BJ Edgecombe. Una rotación muy corta, apenas 3 elementos con Dominic Barlow, Adam Bona, Quentin Grimes del equipo de Nick Nurse, que bueno, recientemente se había perdido los partidos de los 76ers debido al fallecimiento de uno de sus hermanos, así que el técnico de Filadelfia ahí también con algunos problemas personales. Pero del otro lado, 24 de Oye Anunoby, que mucha atención, en el último periodo, a falta de 5 minutos por jugar, sale por un golpe en la pierna derecha y saltan las alarmas a ver si Oye Anunoby puede estar para lo que va a ser el tercer juego de la serie. 20 puntos para Karl-Anthony Towns, 10 rebotes para un doble-doble, 26 para Jalen Brunson, lo decíamos, y 6 pases a canasta, 108-102, y el 2-0 para los Knicks, que ahora le tocará visitar Pensilvania, visitar el Wells Fargo Center, la cancha de los Philadelphia 76ers, que de no ganar en casa, podrían salir eliminados y puede sacar la escoba a los Knicks para poder aspirar a calificar a la final de la Conferencia del Este. Así que no metieron ni las manos el equipo de Minnesota el día de ayer, y a pesar de la baja de Joel Embiid y a pesar del buen juego, bueno, el equipo de los 76ers perdieron el partido de este miércoles. ¿Qué nos depara para este jueves? Bueno, juego 2 para el equipo de los Lakers contra el vigente campeón, el Oklahoma City Thunder. El Thunder arriba 1-0, está 5-0 en esta postemporada, 9:30 de la noche, tiempo del Este, todavía en Oklahoma, ya para la visita de LeBron James. Aún está muy lejos el regreso de Luka Doncic y también Austin Reeves, que se ha visto muy limitado después del regreso tras esas molestias físicas. Y a las 7, los Detroit Pistons contra los Cleveland Cavaliers, juego 2, los Pistons arriba 1-0 después de llevarse el primer juego el pasado martes por 111-101. Así que sigue la postemporada de la NBA, va marchando, mucha ventaja de los Knicks. Yo creo que podemos esperar que pueda definirse en 5 partidos. En 4 lo veo complicado. Creo que los 76ers podrán ganar por lo menos uno, pero los Knicks están muy poderosos de cara a esta eliminatoria. Y del otro lado, por lo menos 5 partidos ya definidos de los Spurs y los Wolves. Hoy dependerá mucho del juego de los Cavs, de los Lakers, para considerar si uno lo van a barrer o podemos tener más de 5 partidos en la eliminatoria. Insisto, creo que el Thunder será muy favorito contra el equipo de LeBron James y compañía.
0: Perfecto, mi Tate, como siempre, un placer escucharte, y todo quedó muy bien por acá. El tío Ruedas, te mandó
1: ahora un mensaje. Sí, porque hablamos de deporte, ahora sí el tío Ruedas ya está satisfecho.
0: Ajá, ¿no? Sí, está contento, pero dice...
1: O hablamos de cine.
0: No, es que dice, ¿y cuándo va a hablar de mis Pacers de toda la vida? Así dije.
1: Pues los Pacers están eliminados.
0: Sí, ay tío.
2: No. Por favor.
0: Ay tío, tan güey, inútil.
1: Que se espera al draft. Ajá. Que se espera al draft. Bueno, la lotería del draft y ya después al draft para conocer su futuro, porque ahora están eliminados, y a ver si regresa a Tyrese Haliburton, ¿no? Que se le vio pasadito de tamales, señor Murillo, como usted dice, uh-huh, ya en el cierre de la temporada, pero el tema físico estará pleno para regresar después de perderse toda una temporada después de que cayó lesionado ya en la postemporada del año anterior, cuando se rompió también ahí los ligamentos, ¿no? Así que Tyrese Haliburton poco a poco, me imagino, va a poder regresar ya para la siguiente temporada con unos Indiana Pacers que fueron una de las grandes decepciones de esta temporada en la Conferencia del Este.
0: Eso. Gracias, mi Tate, gracias.
1: Abrazote, los espero en la Europa League, se define la final, también 2:30 en la previa, el Aston Villa lo pierde contra el Nottingham Forest, que lo va ganando 1-0, así que ahí tendremos ese partido junto con Gabriel Sainz, y también en extra el Friburgo contra el Braga, que está arriba 2-1 a las 3 de la tarde, tiempo el Este, así que los esperamos en más fútbol europeo hoy con la Europa League para definir la gran final del próximo 20 de mayo en el Beşiktaş Park allá en Turquía. Muchas gracias, allá los espero.
0: Igualmente, amigo, gracias por todo. Vamos con más mensajes, por acá dice este güey, ¿cuánto trae?
2: Buenos días, tercia de tres inútiles.
0: Buenos días.
2: Pues qué mala onda, Toño, que en tu dieta ya no va a haber gancitos, ya no va a haber galletas, ahora va a haber puras verduras, puro pescado y pollo.
0: Ay, no va a haber, ay.
2: Ni modo. Creo que hace tiempo te recomendé la dieta del cocido, pero pues creo que no pudiste hacerme caso. Cocido pero de hocico. Y yo, igual que el Zuli, a mí la concha me la runden en chocolate o en chocomil. Porque sí, son muy buenas, muy ricas. Esas rellenas, pues no sé dónde las han comido tú y el Zuli, ¿verdad? Pero pues si ocupo una rellenada de dona o de concha, ahí nomás díganos. Saludos, besos, abrazos y arrimones, Dari, buen día, hasta luego, bye.
0: Dijera mi Dare, qué naque, güey. Qué naque, güey.
3: Es eso.
0: Fíjate, para que veas qué aoso está la bruja, güey. Dice, güey, el jersey tiene que ser del América o de los Pumas. Ni los que están en la liguilla, sabe, güey. Ay, no.
3: Antonio. Ay, no. Lee completo el mensajito, por favor, de la bruja.
0: Ya estoy harto de estos radioescuchas, hombre.
3: Antonio, lee completo el mensajito de la bruja, Antonio.
0: ¿Pero cuál de todos?
3: Necesita ese que acabas de leer.
0: Porque me manda mensaje al WhatsApp, al Facebook, al Viper, ¿a cuál?
3: Ese que acabas de leer, pero completo.
0: Pues es que
3: necesita. ¿Qué es lo que necesita?
0: O sea, la foto.
3: No, lee. Dari, ¿cómo lee?
0: Pues esto fue lo que me mandó Zuli a mi WhatsApp. Después ya lo contesté. Los de la liguilla,
3: necesita... Para lavar el carro y para un tapete ahí.
0: Ah, pues es que eso no me lo mandó el WhatsApp a mí, güey. Eso lo mandó.
3: Trucha, Antonio.
0: Ya no vale.
4: Oigan, No te enojes, Antonio. Ajá. Ya tengo los nombres de los ganadores de las playeras de ayer.
0: A ver, dale.
4: De la Champions League.
0: Ajá.
4: Y bueno, ya no sé si ya están enterados, me parece que uno de ellos sí. Pero los dos radioescuchas que ganaron este concurso son Matutino.
3: Ah, el Matutino.
4: El Matutine. Y también tenemos a Efraín Rodríguez. Rodríguez. Ellos dos fueron los ganadores de las playeras de la Champions para que se pongan en contacto.
0: Aunque Dare.
4: ¿Qué pacho?
0: Ahí en la letra chiquitas abajo en el contrato.
4: Nombre.
0: Se especifica que si tú acaso.
4: Eres... se van a poner en contacto con ellos. Ajá. ¿Si tú acaso qué?
0: Eres vetado de alguno de los programas. Vetado. Ajá. Por consiguiente, ya no eres ganador.
4: Ay.
0: Te quitan el premio. Si tú llegases.
3: Automatically.
0: Ahí dice abajito en las letras pequeñas. Ajá. Si tú cuentas chistes malos. O estás vetado de algún programa de TUDN Radio, automáticamente se te quita el regalo.
4: Híjole, Matutino.
0: Los dos requisitos que ahí están, güey. Chistes malos y vetado. Dónala, güey.
3: Ve nomás lo que hace un chiste malo, Antonio.
0: Ve hasta dónde puede llegar un chiste malo.
4: Hace rato me mandaron otro que también está bien malito.
0: Ay, sí. Es que está haciendo escuela, güey. ¡Chiste! ¡Chiste!
4: Después del partido de Los Ángeles, el portero Lloris se la pasó Lloris.
0: Vámonos a la vengada. Vámonos a la vengada. Oh, qué poca más. No le den la playera.
4: No, pero no es de Matutino.
3: No es de Matutino,
0: es. Es que pareciese, güey.
4: Sí,
0: estoy dudando.
4: Les digo que Matutino es un virus.
3: ¿Pareciese, Antonio?
4: Se contagia.
0: Pareciese, güey, que es del Matutino, güey. Jesús Pimentel, así iba a terminar tu metamorfosis. como ¿quién es Bebop o Rocoso? El que era puerquito de las Tortugas Ninja. Era Bebop, ¿no? Bebop, sí, Bebop. El que era puerquito en Bebop.
3: Yo no lo recuerdo.
0: Bebop, güey, cállate el hocico. Efra Pérez, abrazo, carnal. Y vámonos con más mensajitos por acá. ¿Dónde me quedamos? Dichachi. Gilbertón, tercia de quemamucas. Puerco. Palerísima. Viejito casposo. Tú lo comías el salchichón por Atrixco. Y yo quisiera las bragas.
3: Ya de... como por Puebla, Antonio.
0: ¿Cuáles bragas, güey? Cállate el hocico. 1, 2, 3, 4, 5. Mensaje.
5: Buenos días. Y aún con todo,
0: se escucha bien mal tu mensaje, güey. Vuélvelo a mandar, por favor. Ajá. Porque no se escucha bien. A ver, va, 1, 2, 3.
6: Buenos días, Darinka.
4: Buenos Zuli, días.
3: Tono. Buenos días.
6: Fíjate que esa canción ahorita que la pusieron me vino un recuerdo de. Yo tengo una tía que esa, con esa canción la enamoraron. Y
3: ¿Cuál rola?
6: Y lo supe porque siempre que nos poníamos a echar unas chelas, siempre se discutía con las chelas chido por cuando le poníamos esa canción. Hasta que un día que ya estaba más tomada, fue que soltó la sopa. Que con esa canción la enamoró. ¿Quién sabe que la haya visto la canción? Pero con esa canción la enamoraron. Y la enamoró, la enamoraron y mi tío, pues no sabía, mi tío ya pasó mejor vida, pero ella pues yo me aguantaba la canción, yo no sé qué tenga de amor, pero la enamoró su amante se la ponía y ella bien contenta, hasta se ponía a llorar cuando la escuchaba.
3: Órale, la de lo comía.
6: Era tremendo eso, pero pues mientras invitaba a la chela, sí, yo le decía que sí, tenía mucho romanticismo la canción.
3: Ah, órale.
6: Sí, que si la gané yo, mándemela por favor, equislar, porque
0: la gané yo.
6: La pongo para la fila.
0: La gané yo.
6: Okay. Y analicen la canción, porque yo creo que sí ha de traer algo de amor.
4: Pero cuál es, nada más dinos qué canción era.
6: Saludos. Porque ya sé, tres. No
3: sé cuál fue. ¿Cuál rola, pues?
0: Se nos fue el rollo. Vuélvela a escribir, amigo. 1, 2, 3.
7: Buenos días, inútiles. Saludos desde Las Carolinas de Charlotte. Ganaron mis diablos. Muy, muy contento. Feliz.
4: Diablos.
7: Estamos en otro final. Espero que le podemos ganar a los chiquitigres. Hoy a mis diablas. Espero que le puedan ganar a esas aguiluchas. Espero que el arbitraje no influya. Y pues qué mala onda por los seleccionados Alexis y Gallardo que no pudieron estar. Pero qué buena cachetada de guante blanco le está dando Marcel Ruiz a toda la liga. A Javier Aguirre. Y el muchachito Ever López, ojalá que les den una oportunidad porque están jugando demasiado bien y qué lástima de liga tenemos, una liga bananera. Dicen una cosa y luego dicen otra, qué liga tan más patética tenemos, no se ponen de acuerdo para nada. Saludos inútiles.
0: Saludos.
4: Saludos.
0: Buenos días, ¿quién habla?
8: ¿Qué tal, Antonino?
0: ¿Qué pasó, mi Munre?
8: ¿Mi Munre?
0: ¿O quién es?
8: 16, güey, ya sabes.
0: Ah, 16, güey. Es que hablo casi igual, güey. ¿Qué onda, amigo? Oye, hace rato yo te saludé en Buenos Días, América, pero ¡qué milagro!
4: Eso sí.
8: Pues es que me enfadan, güey, no tú, la basura esa del Juanito y toda esa bola la me enfada.
0: Pues ¿qué crees, güey? Que sigue siendo lo mismo, güey.
8: La basura es basura toda la vida, güey.
0: ¿Qué pasó, güey?
8: Pero aquí estábamos oyendo la raza, como es que acaba de hablar ahorita, que va de las águilas. ¿Sí ves cuando habla de las águilas que luego le como que le arde ahí abajo y le hacen las suelas, las águilas? Está bien. Es lo que causamos nosotros. Lo bueno es que hay argumentos. ¿Verdad, mi Zuli?
3: ¿De argumentos de qué?
8: ¿De qué?
3: ¿De qué? ¿De qué hablas? ¿Argumentos
0: futbolísticos? ¿De qué?
8: De que seamos presumidos, insoportables.
3: Ah, no, bueno, pues es el sello, ¿no? Es de lo que se trata.
8: O sea, de ahí viene, mi Zuli, los que claro, los del nido, claro. Así deben de ser, mi Zuli.
3: Claro. Todo respetable.
8: No, como le digo, hay argumentos. No más hablamos por hablar. Ajá. Dari, ¿cómo andamos?
4: Hello, good morning. ¿Todo bien, oye? Todo bien.
8: Yo te lo compruebo, que sí, albureas a Toñito.
0: ¿A ver qué sí, Dari?
4: ¿Qué es eso?
3: Ya ves, Dari.
0: Compruébaselo, güey.
8: Y te lo recompruebo, no nomás lo compruebo.
4: Ya, hombre.
0: A ver, ¿qué le dijo?
3: Y dale, le contestó.
0: Otra. Buenos días, ¿quién habla?
9: ¿Y todavía permites que alburien a la Dari?
0: Pues por eso la colgamos, güey.
9: Esa es la diferencia entre una persona que le va a las Chivas, así como Azul y yo, muchos que estamos, que escuchan este programa, que jamás le faltaré
4: muy respeto
9: de esa forma. De esa forma le faltaré respeto a mi amiga Darinka Talavera.
4: Concuerdo.
9: Y no he escuchado a ningún chivista faltándole respeto de la forma que le hizo a este tipo que acaba de hablar. Pero bueno, ahí te dejo tu criterio. ¡Pinzuli!
3: ¿Qué pasó, Taques? Buen día.
9: Estoy triste, mi Zuli.
3: ¿Por qué? Ya regresaron los seleccionados.
9: Tú, Darinka, Toño y toda la gente que escucha. Ayer oí un comentario, bueno, varios de tlacuaches que le llamaron al Toño.
3: Ajá.
9: Dos, uno le dijo, Toño, ya dales gusto, diles que sí, que deberían de haberle quitado el partido a la América, porque se hizo esto la alineación indebida, que ya le llaman el rey de las alineaciones indebidas, y dice, sí, dales gusto, diles que sí, que te hubiera gustado. Y luego llamó otro y dijo, atóquete, porque así me imagino que habla, creo que fue un texto, atóquete, no, que le he dado una mordida a un policía. O sea, preguntándole, ¿ha sido corrupto algún día? Y Toño le contestó, te lo juro que no, nunca le he dado un dinero que indebido a un policía. Y yo te apuesto que haber estado pensando, es mentira, también eres de allá, eres del barrio. O sea, señores, yo con todo respeto, no, muchos ya de ustedes viven acá, algunos todavía viven allá, pero si no cambiamos nosotros, nunca va a cambiar México, empieza por uno. Entonces, si toleramos todo, así como lo que le toleraron a la América, lo seguimos pasando, y así como dijo el otro que habló hace ratito, que la liga está mal. Es cierto, está mal, porque es como la chimoturfia, como dicen una cosa, dicen otra. Entonces, si las cosas son indebidas o no son indebidas, ¿debe haber un castigo o no debe haber un castigo? O para unos sí, para unos no. No. Yo les quiero poner un ejemplo bien rápido.
3: Corre.
9: Aquí, cuando yo tenía equipos de fútbol de niños, y tú sabes, estoy boxeo. Pero en aquel tiempo, mira...
0: ¡Vuelve a marcar! ¡Corte!
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0: ¡Eso! Ya estamos de regreso en Inutilandia por tu DN Radio. Y vámonos con los espectáculos, porque ya está siempre lista y dispuesta con todo el chismerío.
1: Con Tokio.
0: Un chorro de chismes. 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
0: 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Dicho lo anterior, Rominita Casteni.
3: No, va a quedar tranquila,
0: además
3: porque me dijiste quinceañera.
0: Ah, muy bien.
3: Una quinceañera.
0: Es que no, ya tienes como 40, pero te crees de 15.
3: ¿Cómo? ¿Cuál? Yo sí, es más, no tengo 15, tengo 18. Va a ser mayor de edad. 21.
0: 18.
3: En los United.
0: De trabajar, sí, claro. En los medios, seguramente.
3: Ay, no, para nada, yo soy una jovenaza, soy comeaños, eso es increíble. A partir de este año ya lo decidí. Ajá. Yo ya no voy a decir cuántos años cumplo.
0: ¿No?
3: Yo ya no los voy a decir, no, y me voy a quedar en los 28. Ya de a partir de aquí va a ser un misterio. Ah, ¿verdad?
0: ¿Qué onda, Rami? ¿Cómo andas?
3: Súper bien, oigan, pues con una gran noticia recién salidita del horno. Miren, es que mi amiga personal, Shakira, dijo, ay, ya va a entrar Romy a los Romichismes.
0: Ajá.
3: Voy a lanzar ahorita la gran noticia para que tengan de qué chismear. Me encanta. Ahora sí que ni mandado a hacer.
0: ¿Shakira? ¿Resulta? ¿La que no te dio autógrafo? ¿Shakira? ¿La es que te hizo esperar como 4 horas? ¿De pie?
3: Sí.
0: ¿Y cuando salió ni te peló?
1: ¿Ni te volteó a ver?
0: ¿Ni te volteó a ver? ¿Esa es tu amiga Shakira?
2: ¡Qué venenosillos, eh!
0: ¡Shakira! ¿La que le fue infiel a Piqué? ¿Shakira, la que...
2: descuidó?
0: ¿La que descuidó a Piqué?
1: ¿La que puso una foto y semejó que era su suegra?
0: Ajá, exactamente.
1: ¿Ahí en su casa?
3: ¡Claro!
0: ¿Shakira, la ardida que le inventó como 3 canciones a su ex? ¿De esa Shakira estamos hablando?
3: Es mi amiga personal. Ese día no me pudo saludar porque estaba a las prisas, porque uno de sus hijos se sintió mal, ya me lo platicó. Entonces me dijo, perdón que no te pude saludar, tenía que llegar corriendo al estadio. Entonces ya la perdoné, dije, ok, está bien. Ella no le fue infiel a Piqué, le fueron infiel a ella. Hay que recordar eso.
0: Yo tengo otros datos.
3: Y todo lo que le pasó con la suegra, oye, no, pues qué manera también de la suegra públicamente hacerle esos desplantes. Pero
0: mira, permíteme un momentito de tu sección.
3: Claro,
0: bruja, Jorge Hernández, bruja, me pregunta, güey, ¿quién ganó los jersey? ¡Acaba de decir Dari! ¡No estoy dando ya lata! ¡Ya lo dijo Dari! ¡Y no vamos a repetir, güey!
2: ¿No vas a repetir que fue Matutino y Efraín?
0: No voy a repetir eso. Ya cállate, hocico. ¡Qué preguntadera agarran! ¡Hijos de la nada! Perdón, Romina. Prosigue.
3: Es como, tienen que leer las letras chiquitas, pues también tienen que escuchar todo. ¿Qué pasó ahí? Pongan atención, que luego el profe Toño se molesta.
0: Y luego los beta. Espérame, pero. ¡Ay, este güey! ¡Ay, no, Soli! ¡Ay, se me está parpadeando el cachete, güey!
1: No, tranquilo, Antonio, relájate.
0: Luego me dice: pregunta, ¿mayores de edad de México o de Estados Unidos? Que de Estados Unidos, que solo pueden participar de Estados Unidos.
1: ¡Híjole!
0: ¡Che, bruja! Ya, Zuli, tú atiéndelo, ya no lo voy a atender yo.
1: Bruja, por favor.
0: ¡Che, fadoso, güey!
3: Ajá. Ha de estar enamorado, déjenlo. Ha de estar enamorado y no piensa bien como cuando uno está... Es que cuando uno ve todo color de rosa, la neta, te pierdes. Téngale paciencia, no sé.
0: El amor deja. ¿A poco no, Romy?
3: Un poquito, sí, al inicio.
0: Muchote.
3: Un poquito muchote. Demasiado. Bueno, ¿qué tiene que ver Shakira hoy? Para que no empiecen a funarme de que siempre hablamos de ella. No es mi culpa que vaya a ser nuevamente la encargada de tener la canción oficial
1: del
3: Mundial.
2: ¿A poco? ¡Qué buena noticia!
3: Súper buena noticia y no me dejarán mentir. Bueno, vamos a ver quién está de acuerdo con lo que voy a decir.
0: A ver.
3: Pero haciendo un análisis musical de todos los temas del 2014 para acá, o sea, de los mundiales que ha habido en este Inter, las canciones que surgieron, canciones oficiales, no es por quitarles mérito ni mucho menos, pero no han tenido como tanto impacto o se han hecho tan virales como las que tuvo Shakira en su momento en el poder. Entonces, al tener como esta sensación, algunas personas lo compartirán, algunas me dirán que no, pero sí hace como tener este rayito de luz que decir, a ver, pues de por sí es un mundial especial para este continente, ¿no? Que ahora se va a jugar de este lado, que se va a mezclar tanto la cultura en Estados Unidos, Canadá y obviamente en México, pero Shakira se ha convertido un emblema del mundial, un emblema de las...
0: ¿En 2014 también ella fue?
3: Sí, fue la de, ¿cómo se llama? La de Lala, cuando fue en Brasil 2014.
0: Okay.
3: Y fue con Carliños Brown, que también estuvo muy buena de la.
0: Ay.
3: Yo no la voy a cantar porque luego le cambian, pero bueno. Esa fue como la última y obviamente Waka Waka 2010, no se olvida. Realmente desde el 2006 con Hips Don't Lie también se convirtió en todo un himno. Ahora nos está anunciando a través de sus redes sociales, lo acaba de subir hace unos minutos, muestra un adelanto del video musical en el que aparece desde el estadio de Maracaná y presenta la canción que se titula Die Die y pone tal cual que es la canción oficial y sale ya para poderla escuchar completa el 14 de mayo, prácticamente una semana, y vemos a Shakira en el estadio luciendo unos shorts color azul, una blusa amarilla, tenis con el balón en la mano y obviamente su grupo de bailarines la acompaña, eso se me hace padrísimo que aparezca con ellos y con toda una super coreografía que ya viendo este adelanto del video va a ser el trend. O sea, va a ser como el challenge de baile a lo mejor para calentar motores para esta Copa del Mundo. Y vaya que todos están reaccionando, o sea, en los comentarios de esta publicación pueden leer de que sí, la reina está de regreso, sí, sabía que servirías canción para el Mundial, nos encanta, qué increíble. Entonces, bueno, este es un adelanto y la gente diciéndole, pues es que como tú no hay ninguna...
0: Barberos. Barbero, ay sí,
3: A ver, ¿a quién te hubiera gustado entonces que cantara la canción oficial?
0: No,
3: ¿a quién pondrías?
0: Estoy entre Lucerito.
3: Ahora entre los Bukis.
0: Los Bukis.
3: Ah,
0: a ver,
1: permíteme. La Tesorito.
0: La Tesorito. No, es cierto. No, la verdad que yo creo que lo más indicado. Yo por un momento llegué a pensar que podría ser esta Karol G. Por un momento también pensé que podría ser Karol G. Pero no, Shakira me parece una super opción.
2: También, Karol G.
0: Shakira, Dari, Romy, Zuli. Oh.
1: Yo pondría, Romy, a Dua Lipa.
3: Hubiera estado muy padre. Pero es que Dua Lipa es de Londres, ¿no? Es británica.
1: Sí, es británica, es...
3: Más europea.
1: Naturalizada.
3: Sí, entonces como que a lo mejor ahorita sí queda bien... Algo como más latino, ¿no creen?
1: También es cierto.
2: Sí, Zuli, no te dejes cegar por tus gustos, Zuli, por favor.
1: Es que,
2: por
1: favor, Zuli. Bueno, pues así me gusta.
0: Y las Kardashian tampoco, Zuli, van a cantar ahí.
1: No, sí me gusta, la verdad.
2: Cantante,
1: sí, claro. Por favor. Canta muy bien, es buen artista. Sí.
0: Estás viendo que Romina trae la campaña a Shakira y tú todavía con esas cosas, güey.
1: No, bueno, pues Shakira es Shakira y Dua Lipa es...
0: No, pues la Shakira es la Shakira, claro, esa que no se pierda nunca.
3: Es que la verdad está como muy fuerte todo lo que le está pasando a ella, porque hace tan solo una semana fue cuando se presentó en Copacabana, también en Brasil, y reunió en este show gratuito más de 2 millones de personas. Órale. 2 millones.
0: Sí, que hay un video bien padre donde, bueno, no sé cuántas horas antes ya estaba casi atascado todo. Y ella está en el balcón, me imagino que de su cuarto de hotel. Y le dice, mira, y dice, toda esta gente está por mí. Y le dicen, sí, mensa. Y le hace como que, wow, no puede creerlo, que no sé qué.
1: Ajá.
0: Y se rumora que Piqué estaba en primera fila.
3: Ay, ¿cómo?
1: No estaba entre la multitud, estaba en primera fila.
0: Junto con Clara Chío.
1: Ah, ok.
3: Más bien, el chisme que hubo también y que la criticaron, es que ahí en el concierto habló sobre las mamás solteras. Ajá. O sea, diciendo que era como muy injusta la situación que viven las mamás solteras en Brasil y que necesitan apoyo y que ellas sacan la casta por la familia y todo. Y ella se autonombró mamá soltera. Y mucha gente le empezó a comentar como de, ay, no, es que cómo puedes comparar la situación que se vive en el país cuando tú de cierta manera eres una mujer privilegiada, ¿no? Porque eres millonaria, porque tienes este trabajo, que no sé pues qué.
0: Privilegiada. Entonces, porque le ha fregado.
1: Sí, pero sí es privilegiada, claro. Entonces,
0: sí, como pero quiera porque, que sea. Pero a ver, pues ella que tiene la culpa que haya nacido con otras cualidades y que esas cualidades hizo haya llevado a hacer un trabajo, por eso
1: realizó lo suficiente y lo necesario para estar donde está también, por eso, a ver. Que no le han regalado nada tampoco.
0: Claro, a eso me refiero, o sea, que me disculpen también las señoritas que se ofendieron o que se enojaron un poquito con Shakira, pero Shakira de alguna forma está trabajando, pues con su herramienta es su trabajo.
1: Sigue facturando.
0: Ajá.
3: Claro, o sea, y el hecho de que ella tenga ese puesto o esa posición, no quiere decir que no pueda solidarizarse, ¿no? O decir, pues, claro. Yo también ya soy una mamá soltera y también ahí deja ver que a lo mejor Piqué no se está haciendo cargo del todo.
0: No, yo más bien creo...
2: ¿Qué opinas, Antonio?
0: Que Shakira sigue con su campaña de, pues, de no valorar lo que ha hecho Piqué.
3: Ándale, pues.
0: Me parece que Piqué ha sido un gran padre. Es papá soltero también, entonces.
1: Es papá soltero.
2: Ay,
1: soltero.
2: Ay,
1: soltero.
2: Claro, claro.
0: Es un papá soltero, favor, entonces, claro.
1: Está intentando rehacer su vida.
0: Está intentando rehacer su vida. Reconstruir los pedazos que Shakira, al romperle su corazón, reconstruir todo eso.
1: Volver a pegar cada pedazo. Ajá.
0: Eso cuesta, volver a pegar
1: de su corazón.
2: Claro que sí. Qué payasos los dos.
3: Se pasan. Lo que sí es que, oigan, la gente después de eso empezó a hacer abucheos en contra de Piqué en el metro de Brasil y todo. Y ahorita, justo que lo mencionó Antonio, en los comentarios de este video de Shakira con la canción oficial ponen, ¡ay, ya tenemos más mundiales que Piqué!
0: ¡Ah! A ver, pero te voy a decir algo.
1: No, bueno.
0: Ese chiste que no será con un mexicano o una mexicana, porque pues Piqué ya fue campeón del mundo. Piqué ya fue campeón del mundo con todo y todo, así que si usted no es campeón del mundo, ni se le ocurre hacer esa broma, porque con toda la tranquilidad Piqué le puede revirar, porque sí, ser campeón del mundo no es tan sencillo, y Piqué ya lo fue, así que cállese el hocico, señora.
2: A ver, dice por acá Jesús Pimentel.
1: Ya siéntese, señora.
2: ¿De cuál Shakira están hablando? ¿De la que tenía su novio argentino de la Rúa y le echó el ojo a un jugador defensa de la selección de España?
3: Tómala. Nadie está diciendo que no. Lo que mal empieza,
0: mal acaba.
2: Híjole.
3: Ahí está. No lo estamos, o sea, no estamos defendiendo eso. O sea, al final, pues sí, los dos tenían sus respectivas parejas.
0: Se llama karma, Shakira. Se llama karma.
3: Decisiones que uno toma y cosas que pasan.
0: Karma.
3: Carmalón. Bueno, pues está padrísimo. Qué bueno que vaya a tener esta canción oficial. Se llama Die Die. A ver si se nos pega, a ver si se hace viral. Yo creo que sí. Y pues ahorita les digo, tiene minutos que se anunció.
0: Va a empezar
3: esto
0: así: Die Die. Guaca, guaca.
2: Die.
3: Oye, no, la de. ¿Cómo va? ¿La de Cabá? Die Die. Oh,
0: Es de una vaselina, mensa. Porque
3: ¿no
0: tú,
3: es de Cabá?
0: De Cabá.

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0: ¿Qué tal?
1: Ah,
0: bye,
1: pues,
0: bye. Let's go.
1: Pues suena pegajosona, pero hasta no escucharla completita.
2: Falta
1: a ver
2: la
1: qué
2: parte
1: show.
2: En Spanish.
1: Sí, en Spanish.
0: Of course, my horse. Yes, of course. ¿Qué será? ¿Qué idiomas tiene que ser? ¿Inglés, español y francés?
1: Canadiense. Bueno, canadiense.
2: Canadiense,
1: ¿qué español e inglés.
0: Conste que lo pensé, no lo dije y él lo dijo, qué bueno.
1: Canadiense.
0: Iba a ver muy mal.
1: Oye, Romy, dice Chicles, iba a preguntar lo de Vadir Derbez, pero veo que estás muy eufórico, mejor así déjalo.
0: Oye, sí, eso
2: ¿qué
0: está
2: pasó?
0: Rarísimo.
3: A ver, de veras, Romy,
1: ¿quién es Chicles o Vadir?
2: No, Vadir.
0: Les voy a ser muy honesta. Es una situación que literal me acabo de enterar ayer en la tarde, o sea, vi la noticia y no la he investigado a fondo. Sé que lo entrevistaron en un programa de espectáculos a nivel nacional y pues la acusación es muy grave. O sea, ya es cambiar el tono totalmente de la información y ponernos muy
1: y
0: serios.
1: Y obviamente él dice que no dicen que no hizo nada.
0: Sí, o sea, él sale a decir, Vadir salió a decir que pues la verdad está con su equipo legal y que la ha pasado muy mal por estas acusaciones, porque...
2: ¿Pero qué acusaciones?
0: Fue todos...
2: Porque yo no sé de nada.
0: Sí, es que dicen que la grabación de un video musical fue como lo que generó la polémica y está siendo acusado de presunto abuso sexual por una modelo que participó en ese video.
2: Okay.
0: Entonces, ya están reportando que se hizo una denuncia en la Fiscalía de Delitos Sexuales a inicios de abril y esta chica está acusándolo de haberla besado y tocado sin su consentimiento. O sea, esa es la presunta acusación y ante la gravedad de la situación, pues ya salió a decir, o sea, está negando los supuestos hechos y afirmó que detrás de este caso existe un intento de extorsión. Entonces está delicado y por eso salió a dar esta entrevista y no quiere dar como detalles de estos señalamientos, pero sí dice que cuenta con todas las pruebas para demostrar que es inocente y que no quiere decir mucho, pero que sí estaba dando la cara porque tiene las pruebas de que eso no sucedió.
1: Y ayer en la entrevista sí se veía su semblante como desencajado, ¿eh? Sí se veía como tristón, como sacado de onda, pero su abogado que estaba ahí en la entrevista, o sea, Vadir estaba vía videollamada y su abogado estaba en el estudio. Su abogado decía que estaba tranquilo, que porque él creía que era un tema, pues, de quererle sacar dinero.
0: Le llegan mensajes, ¿no? Que le pedían dinero.
1: Exactamente, entonces como de extorsión y que más o menos por ahí iba. Ya ve, chicas, te lo hubiera dado yo el chisme, güey. La Romy ni sabe.
0: ¿Sí? No, o sea, no, dije que no la había estudiado a profundidad. Pero tú sí la viste entonces, ¿la viste?
1: Sí, vi la entrevista ahí un ratito.
0: ¿Y por qué andas viendo ese programa y no el otro?
1: Ah, Romina, es que el otro ya... El primero es como tradición familiar, desde que regalaban $1,000,000.
0: No, qué sad.
1: Bueno, Romina.
0: Qué sad.
1: Pues
0: de veras.
1: Es que échenle más ganitas, Romina.
0: ¿Más?
1: No es cierto. No, a ver, el programa no lo vi. Obviamente lo vi en las redes sociales.
0: El resumen.
1: El resumen.
0: Yo también lo vi. Sí. Bueno, no, pues ahí está la situación muy delicada.
1: Híjole. Pues nos quedan 2 minutos y medio, Romy. ¿Qué nos vas a inventar en ese tiempo?
0: No me lo voy a inventar rapidísimo, nada más les voy a mostrar, más bien les voy a contar. En redes sociales, no sé si ya les salió la imagen de Carlos Villagrán, Kiko.
1: Como Kiko, ajá. Con Messi.
0: Con Messi, pero hasta le dio un beso
1: en
0: el cachete.
1: Sí.
2: Y Messi se dejó, oye, qué bárbaro.
0: Qué afortunado. Imagínense cuántas personas no querrían hacer eso, darle un beso en el cachete al Lionel.
1: Pero aquí te voy a decir algo, Romy, aunque no lo crean, aquí es al revés. Aquí para
2: los
1: Messi, para Messi, los sudamericanos, es un honorazo ver aquí. Claro.

0: al Chavo. Claro. Yo recuerdo bien cuando Maradona tenía su programa en las noches en Argentina.
1: El 10 se llamaba.
0: El día. Cuando fue Roberto Gómez Bolaños, no tienes idea qué locura, güey. O sea, sí. Maradona se moría de la emoción, Maradona. Entonces, es al revés. Acá los sudamericanos, por el Chavo del Ocho, se mueren, güey.
2: Sí, sí, y le hizo como esto del cállate, ¿cómo era? ¿Cómo se decía?
0: Ya cállate, que me despedo.
2: Ándale, igualito. Igualito, y pues se ve que Messi como que se conmovió y va y lo abraza. No, qué momentazo, la verdad, qué padre.
0: Y la verdad que sí. Oye, permíteme, Romina, no escuches. Dari. ¿Qué pasó? Chuli. Romina no entiende que breve, güey. Sigue otra vez dando.
3: Que están buenos los
0: chismes. Sí, ya sé, también, pero no entiende, güey. ¿Cómo le voy a hacer? ¿Cómo le voy a decir que ya?
1: Pero espérate a que termine.
0: Se echa los bloques completos, güey.
1: No, bueno, pero está bien, Antonio.
0: O sea, es que Romina, muchas gracias, Romy, por todo.
2: Solamente voy a decir, y soporten, fue muy buen chisme y no se pudieron resistir a él. ¡Ni modo! Y ni modérrimo, diría Wendy Guevara.
0: Muy bien, Romy. ¡Abrazo, Romy!
2: ¡Abrazo, los quiero! ¡Nos escuchamos la próxima semana!
0: ¡Vamos a la pausa! ¡Esto es Inutilandia! ¡Qué atascado!
2: ¡Dai, dai, dai! ¡Dai, dai, dai!
0: ¡Le vale gorro, aparte!

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1: Los Spurs de San Antonio consiguieron victoria 133-95 frente a Minnesota Timberwolves en el segundo partido de las semifinales de conferencia. La serie marcha 1-1. En más resultados, los New York Knicks se ponen en la delantera en la serie tras pegar 108-102 frente a los Philadelphia 76ers para llevar la serie 2-0. El lanzador zurdo de Detroit, Framber Valdez, fue suspendido por 5 juegos. Tras lanzar intencionalmente contra el campo corto de los Red Sox, mientras que el manager de los Tigres recibió una suspensión de 1 juego. Este día comienzan los enfrentamientos de semifinales en la Liga MX Femenil. Pachuca recibe a Monterrey y las Diablas Rojas del Toluca reciben al América. Yo soy Darinka Talavera y esto fue Contacto Deportivo.
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0: ¿Esta de cuándo fue, Antonio? ¿De España?
1: Oh, tú ley.
0: ¿Ah, de Brasil?
1: Del 98, en Francia, güey.
0: ¿De Francia? Ah.
2: Oh, de Francia.

0: dice gol.
1: Gol, gol, gol.
2: Yo creo que gol, gol, gol.
0: Como Mohamed, Antonio.
1: Como Mohamed, así es. El Mohamed.
3: Y corriente.
1: Corrientado. No, no, no. No me digan, no me le digan corriente a Mohamed. No, no, no.
0: Antonio, ¿por qué
1: no? Le ganó la pasión, le ganó la pasión.
0: Pero espérate, Antonio.
1: No me le digan corriente.
0: No, no, no, no es porque quiera.
3: Y a Zuli cuando le gana la pasión, se ríe como millonario.
1: Ajá. A ti te ganó la pasión, vente, Zuli. No criticas al turco. Porque a ti te ganó la pasión hace unas semanas y le diste un fregazo a Dari dos veces, güey.
0: La semana pasada, ajá, no,
3: hace una semana. Como,
1: sí. Le dijiste, ¡ah, ya está, Dare! ¡Póngale! Oh, un fregadazo. Y luego no conforme con ello.
0: ¿Cuándo? Yo soy incapaz, dale, Antonio.
1: Tómala, otro fregadazo.
0: Yo soy incapaz, Antonio. Si no me acuerdo es que no pasó.
1: ¿Sabes quién sí tiene una conducta intachable?
0: ¿Quién?
1: ¡El señor Marco Cancino!
4: A veces sí, mi Toño. A veces sí.
1: A veces sí.
4: No siempre.
1: A veces te me aturcas.
4: No siempre. A veces me aturco.
1: Me aturco.
4: ¿Cómo andan, mi Zuli, Darinka, mi Toñito? ¿Cómo andan?
1: Bien, amigo, con el gusto de saludarte. Y sí, para hablar un poquito de lo que está aconteciendo en la semana. Ah, no, qué rollo con la Liga MX, la selección.
4: Ay, qué bonito desmadre.
1: Qué bonito despapalle, güey. ¿A poco no? Uno,
4: hijo de...
1: Cuando uno cree que ya lo vio todo, lo escuchó todo, tómala, aparece.
4: No, pues es el fútbol mexicano, mi Toño. Aquí pasa todo, absolutamente todo. Y lo que no, también va a pasar.
1: Se lo inventan, muy bien. Oye, amigo, pues, ¿por dónde arrancamos? Es más, te voy a dejar... Que tú elijas, ¿por qué quieres arrancar? Tú elige. Tú elige.
4: No, lo que tú quieras, mi Toñito, lo que ustedes quieran.
1: Pues es que mira, lo de la federación, pues malo bien, ya están contentitos, ya concentrados, ayer en el hotel, con foto y todo, como dice Dari. Quien no sonría.
3: En la cenita.
1: Quien no sonría no va al mundial. Y pues no, pues todo la sonrisota, güey. Pero eso ya lo dejamos un poquito de lado porque creo que ya están todos contentos. Javier Aguirre ayer salió a decir que fue un malentendido, ¿no?
4: Ajá, sí, tú.
1: Pero, bueno, sí tengo una pregunta que hacerte, sí, sí, cierto.
3: A ver, Miquel, Antonio.
1: Porque yo sé que tú estás muy metido ahí. Entonces, si no fue Aguirre y si fue una confusión, ¿quién dio el permiso para que el turco y los demás se emocionaran y pudieran pensar que Vega y Gallardo podrían jugar? ¿Quién?
4: No, confusión mis, bueno, no, ¿qué? A ver, mi Toño, o sea, a ver, Mikel Arriola fue el encargado de establecer la comunicación con la directiva del Toluca durante todo el tiempo. Toluca lo estableció así la petición en tiempo y forma, le cedieron el partido de ida, la vuelta les dijo Mikel Arriola, déjame ver, pero que no se haga el Vasco y no se haga Davino. Bueno, Davino, la verdad es que Davino nomás está ahí, ¿no? O sea, es no toma grandes decisiones y luego las que dice, pues termina por regarla, ¿no? Él fue el que dijo que no se iba a ir Jaime Lozano y a la semana estaba corrido Jaime Lozano, ¿no? O sea, no pasa nada. Él que vaya a las premiers de las películas y pida palomitas y ya. El Vasco estaba enterado. El Vasco, por supuesto que estaba enterado. O sea, ¿ustedes creen que una decisión así de esa índole, Mikel, que es bueno para las estadísticas, la laminita, los PowerPoints y los tiempos efectivos de juego, iba a tomar una decisión así nada más porque sí? Por supuesto que no. O sea, él es político, él es administrador, él no es de cancha. Y esta decisión la aterrizó con el Vasco Javier Aguirre y yo creo que no midieron, mi Toño. O sea, no midieron y dijeron, bueno, pues sí, tienes razón, pues hay que lleguen a la medianoche y pues hay que les guardamos un box lunch y ya que cenen y amanecemos todos juntos. El problema es que en México solemos, no solamente a nivel fútbol, pero solemos tener muy poca comunicación, mi Toño. Y si esto hubieran a Mauri no se hubiera enterado a través de redes sociales, seguramente no se hubiera molestado Chivas con justa razón y diría, sí, bueno, pues o todos coludos o todos rabones, pero Mikel desde el momento en el que le dijo a Toluca, árale, va, sí, ya lo toqué con el Vasco, listo, no hay pex, denle. Tendría que haber antes de eso tocado base con los implicados de seleccionados de estos 12 jugadores que están convocados y decirles, oigan, esta petición no les afecta, no les incomoda, o sea, esto no es liguilla, liguilla Toluca no la va a tener igual que ustedes, pero acá, ¿cómo ven? Si nos apoyamos, también está claro que acá nunca nos apoyamos, acá no hay camaradería, no hay solidaridad, o sea, aquí cada quien jala para su molino y eso está claro, pero fue Mikel fue el que le dio la anuencia, el aval. Toluca dijo, ah, pues listo, fue con CONCACAF, oye, regístramelos para el partido, y Toluca ayer jugó, o estuvo en la banca con dos menos, por este papelón, ¿no? A 36 días ayer de la Copa del Mundo, un auténtico desastre.
0: Marco, qué gusto saludarte. Dentro de todo esto, yo creo que Toluca, en lo que está compitiendo, o al menos el marcador de ayer, no dejó ninguna duda de que es un buen equipo, ¿no? Hablando, futbolísticamente hablando. Pero todo este tema extracancha se puede, no sé, reflejar en actitudes, sobre todo del Turco.
4: No creo, Misuli. O sea, yo creo que el Turco, el Turco está muy metido. El Turco es muy vivo, es muy inteligente. Sabe perfectamente cómo, no sé, que de qué lado más caliguana. Y él, pues recibió la anuencia de parte de su directiva y dijo, pues los uso, ¿no? Ahora no los podía utilizar ya al final cuentas y se tuvieron que ir. Los jugadores, por cierto, llegaron 7:56 al CAR, ¿eh? O sea, en una de esas llegan 8:01 y se pierden la Copa del Mundo, ¿no? Después de comunicado tan a rajatabla, que no llegue a las 8. O sea, me acordé de mi mamá, ¿no? Cuando si no llegas a las 10 aquí, no te entras a la casa.
1: No te voy a estar esperando,
4: condenado a la hora que tú quieras. Así sentí como que el Vasco estaba atrás de la puerta, ¿no? Así, órale, mijos, órale, pásenle. El Turco es muy vivo y yo creo que esto lo está utilizando también para beneficio del equipo, ¿no? En esa parte de pues vamos a unirnos, vamos a trabajar, vamos a sacar adelante esto con o sin, el grupo es muy fuerte. Yo creo que ayer, por ejemplo, futbolísticamente, volvimos a ver, sobre todo en el segundo tiempo, creo yo, aunque en todo el partido, a ese Toluca campeón, ¿eh? O sea, la versión de ayer sí es la del Toluca que conocemos del Turco. La del torneo sí fue medio ida y vuelta. Es que estaba revisando las alineaciones de todo el torneo. 9 partidos los tomó como de break, ¿no? O sea, utilizando alineaciones alternativas. 9 partidos de la temporada regular y aún así, ¿en dónde terminó, no? O sea, ya ayer con plantel casi completo, el fin de semana yo creo que será igual. Creo o tendremos que ver un Toluca que pues ya no le queda de otra más que también tratar de sacar la remontada en Pachuca. Estaba sacando las estadísticas, me hice muy a la Toñito Murillo, ya saben que Toñito es bueno para la estadística.
0: Copy paste.
4: Sí, exacto. Esta punta la mi Toño porque está buena. Toluca no gana. Fíjate, mi Toño. Toluca no gana un partido. Necesita ganar por 2 goles. ¿Estamos de acuerdo?
0: Sí.
4: Toluca no gana un partido. Por 2 o más goles a Pachuca en el Estadio Hidalgo desde el 6 de mayo del año 2000. Ay, 26 órale. Años sin ganar con esa diferencia que hoy necesita. Aquella vez fue un 4-2 con goles, fíjate, del Vallarta Alfaro, de Pepe Cardoso, del Tanque Morales y Chava Carmona, una jornada 17 del Clausura 2000. Y desde entonces hasta la fecha, contando torneos de liga, por supuesto, con CONCACAF y Copa MX, son 109 partidos del Toluca sin ganar por 2 o más goles allá en el Hidalgo. ¿Lo logrará?
1: Pues con el arsenal que trae adelante, yo creo que puede. Puede hacer.
4: Creo que sí puede.
1: Sí, de que puede, pero...
0: Puede que.
1: Sí, o sea, la estadística está brava porque... Sí, claro. Porque desde el 2000 no hacerlo, pero con el arsenal que trae, como lo vemos últimamente, yo creo que sí, si el Pachuca no se confía de más, el Toluca le hace más de 2. Ojalá. Ojalá, dice Dari. A ver, ojalá. Dari, adelante.
3: Bueno, pues al final ya queda definido, te saludo con mucho gusto, Marco, pero... Y ya queda definida la final, va a ser Toluca contra Tigres. Yo creo que sí se esperaba pues que fuera una final mexicana, ¿no? ¿Cómo ves esta final? Y pues que también ya estábamos viendo que va a ser el último partido de Guiñac, ¿no? Justamente con Tigres, ese partido de la final de CONCACAF.
4: Sí, mi Darinka, te mando un abrazo, como siempre, un gusto. Los tres, los quiero mucho a los tres, ya saben que aquí viven. Muchas gracias.

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1: Había sacado 3 Estefan Ortega, había sido la gran figura, pero no fue hasta el 58 cuando de verdad ya tenía un pie en la final, ¿no? En Turquía.
2: Sí, a mí me parece que hay momentos clave en el partido, lo que termina siendo Buendía, Watkins, que recibe un golpe, bueno, en un cabezazo que buscaban la pelota los dos jugadores, tanto Morato como Watkins. Y uno dice, bueno, a lo mejor por el golpe pues va a perder un poco el partido, a lo mejor sale del juego, ya no puede seguir. No, al contrario, parecía que lo hubiera motivado el golpe y terminó haciéndolo muy bien en la cancha. Y bueno, después vendrían los 2 goles de Magín que bueno, pues termina haciendo...
1: El tercero es para enmarcar, sí, muy, despeje muy bueno. Largo, se la baja Rogers, viene Watkins y la define Magín de
3: ahora,
1: 4 toques.
3: Hay 2 situaciones en ambos partidos que también decantan las eliminatorias. El error en el penal, por ejemplo, un jalón de espalda al arco, el futbolista en el área chica, ya no tenía ni siquiera el control de la pelota, sí. Lo jala, lo derribas, me parece bastante burdo el penal. Y la expulsión del otro lado del equipo del Braga, creo que son las 2 situaciones que terminan decantando la eliminatoria en favor del Aston Villa y del Friburgo.
1: Pero se veía muy sencillo también, ¿no, Oliver? 3-0, ya se veía controlado y se le complicó al final.
2: Pero con uno menos todavía el Braga intentaba, ¿no?
3: Y se quedó cerca sobre el final. Viene el descuento faltando 10 minutos y el Friburgo... pues parecía que era el que tenía un hombre menos. En lugar de dominar el partido con la pelota, de no prestarle el balón al rival, se metió en su propio arco y un par de atajadas de Atobolu mantuvieron la ventaja, sí con serias dudas de cómo manejó el trámite sobre el final el equipo alemán. Si le metía un poco el pie al acelerador, lo iba a liquidar desde antes, pero nunca se vio esa postura totalmente ofensiva en los últimos 20 minutos.
1: No, y que se confirma lo que en la ida todos platicamos, ¿no? El Aston Villa jugó a no perder. Claro. A llevarlo a esta cancha y a definirlo, pero le salió el penal de Digne, ¿no? Que se le entregó a Wood. Y lo del Friburgo, lo vimos también, Oliver, en la ida, fue a no perder allá al Estadio Municipal de Braga, ¿no? Y que le sale contraproducente, ataja un penal a Tobolu y en el último le mete el 2-1. Yo creo que ya el poderío de uno y otro va a estar interesante de observar allá en Turquía, ¿no?
2: Sí, ambos apostaron, y creo que es un tema que podemos platicar, ambos apostaron por su localía. Ahora no van a ser locales ninguno de los dos, porque obviamente van a jugar en Estambul. ¿A quién le ponemos entonces, independientemente que pensamos que el Aston Villa es el equipo a llamar como favorito, pero el Friburgo pues también...
1: No sé si es sorpresa el Friburgo en la final, ¿eh? No sé si
2: yo creo que sí. Yo creo que sí.
1: Porque esperábamos, insisto, es que Midtjylland.
3: De ese lado estaba el Betis, por ejemplo, ¿no? Sí. El Celta de Vigo también por ahí estaba.
1: El Lyon, ¿no?
3: Y es también que muchos quedaron fuera Lyon. Muy temprano. El Lyon quedó fuera bastante, bastante temprano en la fase de liga.
2: Sí, la verdad es que, bueno, creo que ahora con sede así, pues simplemente. ¿Tenemos al técnico? Tenemos al Pereira. Señor Pereira, venga.
4: In a semifinal to compete against this kind of...
5: Para competir en este tipo de equipos como Aston Villa necesitamos todos en condiciones para competir. Nosotros vimos el juego desde el banco y tuvimos muchos jugadores lesionados. Por eso es que varios titulares estuvieron en la banca. Las únicas soluciones que tuvimos del primer equipo fue Luca, Bacuán, Luca, Morelo. Tratamos de hacerlo mejor. Pero el hecho de tener jugadores lesionados no los pone en condición y al final pues fue complicado venir aquí. Y nosotros jugamos un juego contra Chelsea que nos causó problemas. Venir aquí 3 días después y esto no era posible. Fue muy complicado. Estoy orgulloso de nuestros fanáticos porque ellos...

0: recorrieron este largo camino con nosotros, pero hoy no fue posible competir. El equipo, yo estoy orgulloso del equipo, de mis jugadores, pero al final nosotros no teníamos las condiciones para poder competir para este juego.
1: About the penalty incident that Milenkovic gave away. Have you seen it? What are your thoughts on it?
2: I didn't see, but
0: no vi el penal, pero te diré una cosa. Este árbitro fue muy bueno, pero no para nosotros. Tuvo, marcó muchas tarjetas amarillas, muchas faltas y muchas faltas contra nosotros, las otras faltas contra ellos. Él se olvidó de marcarlas y permitió mucha agresividad de parte de ellos. Al final, no quiero poner excusas. Para resumir, hoy no estuvimos en nuestro nivel para competir para esta semifinal.
3: Bueno, ya está el señor Pereira, que lo decíamos en la transmisión, Tate se dedicó a anotar cualquier cosa en las libretitas, sí, en la tablet. Yo sé, realmente digo, si así, a mí no me gusta un entrenador así.
4: Ay, metió tres.
3: Entiendo que ha cambiado la cara un poco del Forest, pero pues bueno, no.
4: No, y aunque diga que no quiere sonar pretextos o no a pretexto, ¿no?
3: Claro.
4: Dice, perdimos contra Chelsea, sí. Fueron circunstancias y eso nos liquidó, ¿no? Yo creo que si vas a pensar así, pues ¿para qué vas, no? ¿Para sí, qué te, para qué te presentas?
5: Sí, ahora para el Forest ya esto pues es cualquier triunfo, ¿no? O sea, ya llegar a semis de Europa con la complicada temporada que tuviste ya para la gente, dices, ya, qué bueno, ¿no?
3: Y que se enfoquen en premios.
4: Y que lo primordial, como dice...
5: ¿Qué parece? Ahora, se va a salvar, ¿no?
4: Es el descenso. Pues sí, se va a salvar.
3: Habrá que
4: quedan nueve puntos, ¿no? Y tiene seis de
5: ventajas. Seis de ventajas.
4: Sí, exacto. Sí, sí.
3: Pues bueno, ahí está entonces prácticamente el técnico Pereira. Ya no creo que alcancemos a escuchar a Unai Emery, que bueno, llega a una final más de UEFA Europa League. Y sin el duda también por eso. Exacto, sí, sin duda por eso también su equipo llega a ser como el más abocado a llevarse el título. Ya lo platicaremos aquí en TUDN Radio. Nos vamos a nombre de Max Andalón en la producción de este espacio. Oliver, muchas gracias.
5: Gracias, Gabo. Tate, buenas tardes.
3: Tate.
4: Gracias a todos, buena tarde.
3: A nombre de Karen Villagrana, también en las redes sociales, luego se enoja. Bueno, nos vamos. ¡Vivan al máximo! Hasta luego.

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17: Estamos de regreso, amigos, estamos de vuelta ya en nuestra cadena nacional. Arrancamos nuestro programa desde el Diamante en TUDN Extra, pero ya terminó el post del fútbol europeo, así que estamos ya también en nuestra cadena nacional. 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Llámenos al 833-867-2346. Cuando nos íbamos a la pausa, traíamos un tema. Hoy los Cachorros de Chicago, los Chicago Cubs, volvieron a ganar, derrotaron a los Rojos de Cincinnati y es su novena victoria de forma consecutiva. Es el equipo más caliente que tiene ahora mismo el béisbol de las Grandes Ligas. 9 triunfos en fila, son 26 ganados, 12 perdidos. De hecho, acaban de empatar con los Bravos de Atlanta con el mejor récord de todas las Grandes Ligas y también con los Yankees. Hoy los tres mejores equipos de Grandes Ligas son Yankees de Nueva York, Bravos de Atlanta y Cachorros de Chicago, los tres con 26 ganados, 12 perdidos. Pero además, como dato curioso de estos Cachorros de Chicago, Beto, es su noveno triunfo en fila, pero son 15 ganados de forma consecutiva en su estadio, en el Wrigley Field.
18: Increíble, ¿no? Ahí hay que respetarlo realmente. Una combinación bonita de juventud con experiencia. Mira, Michael Conforto, un hombre con una experiencia tremenda en Grandes Ligas, que debutó en el 2015, está teniendo un buen año, batiendo por encima de 300. El propio Nico Hoerner también coqueteando ahí con la marca de 328 carreras impulsadas. Ballesteros, lo que significa un hombre como Alex Bregman, ¿verdad? Con la experiencia de Alex Bregman, que sabe lo que es jugar partidos importantes, un hombre campeón de Serie Mundial y que es una voz autorizada, Alex Bregman, en cualquier vestuario. Y aparte, Ian Happ, Bush, un torpedero como Dansby Swanson, también con muchas campañas ya sobre sus hombros. El picheo está respondiendo, el relevo está respondiendo. Yo, por eso, cuando poníamos todo sobre la mesa antes de comenzar la temporada, decíamos, bueno, si no son los Cachorros, los Cerveceros de Milwaukee, eran los dos favoritos, ¿verdad? Los dos favoritos en esa división. Comenzó flojo el equipo de los Cachorros. Acuérdate, tuvimos a Miguel Esparza, uno de los Cachorros del programa, en el momento donde peor iba Chicago después de las dos primeras semanas. Pero bueno, las aguas han tomado su nivel. Fíjate, los Cardenales están teniendo un gran año, ¿eh?
17: No, todo, perfecto, es que todo el mundo en esa división está teniendo un gran año.
18: Y todos, exactamente, todos con récord positivo. Increíble, en una división con todos con récord positivo. Los Cardenales 21-15, ganando 7 de los últimos 10. Los propios Piratas de Pittsburgh con 20-17. Y hasta Cincinnati, que está en el sótano, con 20-18. Cincinnati ahora mismo tienen 7 derrotas en fila. Como mismo decimos que el más caliente es los Cachorros, el más frío hoy, los Rojos de Cincinnati, con Eli de la Cruz y compañía. Este equipo ahora ha caído en un bajón tremendo, pero fíjate, a pesar de las 7 derrotas en fila, a pesar que se encuentran en el sótano, 2 juegos por encima de 500.
17: Sí.
18: Llegaron a tener 9 juegos por encima de la marca de 500. Y este equipo también es muy talentoso, de los Rojos de Cincinnati, pero ahora tienen que enderezar otra vez el barco.
17: Y fíjate, Beto, decíamos, los 5 equipos de esa división central de la Nacional tienen récord ganador. Y para entender un poco cómo está esto, a ver, hoy en la Liga Nacional, ya decíamos, Atlanta y Chicago tienen el mejor récord de las Grandes Ligas junto a los Yankees. 26 ganados, 12 perdidos. Y esta situación pone a los Dodgers de Los Ángeles en el tercer lugar de los líderes divisionales. Por lo tanto, si hoy acabara la temporada, los Dodgers tienen que ir a los comodines. Tienen que ir a la serie de comodín. El equipo de los Dodgers tienen 23-14. Luego, en el primer wild card, está San Diego, 22-14. San Luis tendría el segundo puesto de wild card con 21-15.
18: Sería Dodgers-San Diego entonces la serie.
17: Sería Dodgers-San Diego. Milwaukee con 19-16, no, sería Dodger-Milwaukee, ¿no? Dodger-Milwaukee y San Diego contra San Luis. Sería el comodín.
18: Exactamente como lo dice.
17: Bueno, Milwaukee tiene el tercer wild card con 19-16, pero Pittsburgh, por diferencia de juego, está empatado con Milwaukee, 20-17, tiene una victoria más, también una derrota más. Y Cincinnati tiene una victoria más que Milwaukee y dos derrotas más. Por lo tanto, está medio juego Cincinnati nada más de meterse a puestos de comodín. O sea, por eso cuando analizábamos aquí hace unos días las posibilidades de levantar de Filadelfia y de los Mets, decíamos, es que la tienen complicada. ¿Por qué la tienen complicada? Bueno, porque Atlanta está escapado en el primer lugar de la división. Lo que te está dejando es posibilidades por luchar en el Wild Card. Y como hay cinco equipos de una misma división, en el momento que están viviendo, eso enreda, complica las posibilidades del comodín. Diferente a la americana, donde el panorama es totalmente distinto en la central. Todo el mundo está perdiendo ahí. Y eso le facilita a equipos como Boston, como Houston, que han sido un desastre, pero están pegaditos ahí en los puestos de Wild Card cuando todavía es muy temprano.
18: Y ahora mismo tú dices una cosa y tienes razón, que es muy temprano, es muy temprano. Es muy temprano para fijarnos tanto en la tabla, es muy temprano para los números individuales, todo eso es muy temprano, ¿verdad? Pero Quiñones, desde ahora podemos tener una idea, desde ahora tenemos una idea lo competitivo, lo peleado, claro, por estar el tema de MVP también, específicamente en esa liga americana. Porque lo de Aaron Judge ya lo tocamos en el primer segmento, ya está de líder en jonrones con 15, pero Munetaka Murakami tiene 14 jonrones de la misma liga de la americana. Jordan Álvarez ganó el jugador del mes. En el primer mes de la temporada estuvo comandando ahí casi todos los departamentos importantes ofensivos, jonrones, impulsadas, OVP, slugging, OPS, de la misma liga. Ben Rice, el de los Yankees de Nueva York, aquí le estamos siguiendo los pasos. Lo de Ben Rice ha sido extraordinario. No se puede descartar a Byron Buxton, el de los mellizos de Minnesota. Es decir, te he mencionado cinco peloteros ahí de la Liga Americana, Quiñones. Están metidos todos en una gran temporada. Uh-huh. Específicamente esos cinco. Hay muchos más, ¿eh? Va a estar bien interesante lo del MVP. Este desayuno que nos hemos tomado, este inicio de campaña, nos está enseñando el camino, que no va a ser una pelea de un solo lado. El año pasado, de momento, se despegó Aaron Judge y Kyle Riley. Kyle Riley no lo pudo ganar con 60 jonrones, imagínate. Y ese es otro que en cualquier momento levanta. De hecho, ya está levantando ya en cuanto a su producción jonronera. Y se puede unir a ese grupo que hemos mencionado. Interesantísimo va a ser el tema del MVP de la Liga Americana en esta campaña del 2026.
17: ¿Eh? Efectivamente, así está el panorama ahora mismo en el béisbol de Grandes Ligas, Beto. Hoy es jueves, hoy como cada jueves, como es habitual, pues muchos juegos tempranos y menos de lo que normalmente tenemos en la cartelera del béisbol de las Grandes Ligas. Oye, los Rockies le echaron la sal, ustedes ahorita que hablaban de los Mets, acaban de empatarle el juego a los Mets 2-2. El juego está en el octavo episodio, empate a dos carreras entre los Mets y los Rockies de Colorado. Para hoy por la noche, Atléticos contra los Phillies de Filadelfia. Es uno de los juegos que tenemos hoy por la noche. El de los Orioles Marlins, que ahí está el Beto en el Lone Depot Park. Ver a los Rays contra Boston, si siguen esa cadena de victorias. Los Cardenales contra los Padres, atractivo duelo. Y bueno, ya hoy finalizado temprano, Yankees derrotó 9-2 a los Rangers. Los Nacionales le ganaron 7-5 a los Mellizos. Los Guardianes de Cleveland derrotaron 8-5 a los Reales. Los Cachorros, que le ganaron 8-3 a los Rojos de Cincinnati.
18: Y te voy a hablar de otro. Hoy va a estar interesante el juego entre los Atléticos y Filadelfia. Uh-huh. ¿Cómo le cambió la cara a Don Mattingly al equipo de Filadelfia? Solamente tiene una derrota, Quiñones. 8 victorias, una derrota. La última vez que revisé. Perdieron, bueno, se metieron en este mismo parque. Después de ganar 2 con Mattingly, se meten en este parque y le sacan a los Marlins 3-4. El equipo respondiendo ahora sí luce como el equipo de Filadelfia que usted y yo dábamos tal vez como favorito para ganar el este. Tiene este conjunto de Filadelfia 4 victorias en fila, han ganado 8 los últimos 10 y hoy ya están a medio juego del segundo lugar de los Nacionales, se encuentran a 8.5 de los Bravos de Atlanta. Por eso yo te decía los otros días, este equipo de Filadelfia tiene para meterle todavía presión, porque es muy talentoso y porque es muy temprano en la campaña, meterle presión a los Bravos de Atlanta, y desde ya te digo, se la está metiendo.
17: Sí, y
18: hoy están lejos, pero se la está metiendo.
17: Mira, Don Mattingly al final estaba ahí en el grupo. Es una cara conocida, no es un manager que llega de paracaídas, de fly, ¿sabes que los paracaidistas llegan y de fly así aparecen? ¡Pum! No,
18: tremendo.
17: Y es tremendo eso. Y usted dice, oren, ¿ahora qué? ¿Ahora cómo va a encajar en el grupo? Bueno, en el caso de Don Mattingly no. Don Mattingly estaba ahí adentro, era el coach de banca, y además probablemente Don Mattingly tenía identificado ya los problemas, lo que estaba pasando internamente dentro de los Phillies, que a lo mejor son cosas que ni tú ni yo sabemos, ni nos vamos a enterar nunca de las cuestiones al interior de un equipo. Porque al final de la jornada, hay que recordar, Beto, ahí pasaron cosas con Rob Thompson. Y no estamos diciendo que Rob Thompson sea el culpable, ni mucho menos. Pero a ver, un Rob Thompson que, hay que recordar, tuvo el incidente el año pasado con Nick Castellanos, que era un pelotero de todos los días dentro de los Phillies de Filadelfia. Era uno de los jugadores regulares y hubo un enfrentamiento. Y a veces, tenga quien tenga la razón o no la tenga, esto puede crear conflictos, fricciones dentro del grupo. Entonces, le ha cambiado la cara hasta el momento a estos Phillies de Filadelfia. Don Mattingly, veremos hasta dónde les alcanza. Vámonos al teléfono, Betico.
18: Arriba, vamos.
17: Para después repasar todas las series que tenemos para este fin de semana. Vámonos a las llamadas al 833-867-2346. Buenas tardes.
19: Buenas tardes, Quiño.
17: ¿Qué pasa? El canchanchan del Beto, el único, mi único hermano, amigo. ¿Cómo tú estás?
18: Un par de días que no te escuchaba, amigo.
19: Bien, bien, Quiñones. Yo lo que quiero saber, ¿qué tú me dediste a...
17: ¿A quién?
19: A Beto, que Beto te dio como un baño con pasta, como dicen, hablando tan bien del juez y toda esa cosa, ¿eh?
17: Bueno, pero si no lo reconoce, imagínate tú, ¿cuándo lo va a hacer?
18: No. Yo lo que le dije es lo siguiente. El año pasado realmente él tuvo una muy buena postemporada. Ahí lo vimos. Históricamente no había bateado nada en postemporada. El año pasado lo hizo, pero estaba muy solo. Estaba más solo que Quiñones cuando se pone en una esquina ahí en México a comer tacos. Nadie lo acompaña.
17: Cuando me dejó aquella chica, ¿te acuerdas? Yo estaba muy deprimido, pero sí. Bueno. Afortunadamente después encontré el amor de mi vida. Así es la vida, José. Tú tampoco te pongas triste por aquella chica que con la que salías y que las cosas no funcionaron.
19: Esos son los verdaderos amigos, no hay cosas que se dejan en secreto porque hay mucho paparazzi en el medio.
18: No, y tú eres figura pública en Nueva York, todo el mundo te conoce ya.
17: Está bien, José, está bien, tranquilo, no pasa nada.
19: Se me cuidan los dos y yo te felicito por el momento que tú estás viviendo, pero espero que no se te me carga a final de la temporada.
17: Tranquilo, ay, son 162, esto es lo bonito que tiene esto. Pero yo no sé de qué momento tú me hablas. A mí el único momento que tú me puedes hablar es de lo que estoy viviendo, mi romance con Aaron Judge, con el juez, que me encanta seguirlo todos los días. Mira, ayer perdieron los Yankees y a mí no me importa que ganen o pierdan los Yankees. Ayer perdieron, pero llegó el jonrón 15. Eso me hizo feliz. Yo fui a dormir tranquilito, José.
19: Con el conglomerado entero, no con el juez, nada más.
17: Gracias, José. Cuídate, mi hermano. Buen fin de semana. Vámonos con otra llamadita. El amigo Jesús desde Boston. ¿Cómo tú estás, Jesús?
20: Buenas tardes, Quiñones. Yo quiero saber qué ha pasado con Jason Domínguez, que tuvo una lesión hoy.
17: Se lesionó. Protocolo de conmoción. Sufrió un golpe y va al protocolo de conmoción de los Yankees de Nueva York. Veíamos esa noticia hoy temprano con ese tremendo golpe. Este es otro, ¿no? Que ahora que tiene la oportunidad y es su chance para demostrar, para ganarse allí un puesto, bueno, pues ahora sufre este golpe, va al protocolo de conmociones, chocó contra el muro tratando de realizar una jugada, y ahora los Yankees han subido al jardinero Spencer Jones, que es el sexto mejor prospecto de según MLB Pipeline. Dímelo, Jesucito.
18: ¿Sí? ¿Se durmió o qué?
17: ¿Cómo?
20: Él hizo la atrapada.
17: Sí, pero terminó chocando allá en los jardines. Ahí es donde recibe el golpe. Y es muy claro, ¿no? Esto del protocolo de conmoción. Uno piensa que es un juego, pero no. Mira, yo veía la entrevista que le hicieron ahora después del clásico. Los colegas dominicanos de Abriendo el Podcast. Muy buena entrevista, se la recomiendo. Aquí cuando son cosas buenas, se la vamos a recomendar sin ningún tipo de problema, si damos el crédito como corresponde, a Francisco Cervelli, el manager de Italia, y él hablaba de todos los golpes que él recibió en su carrera y las secuelas que le dejó, no solamente para el béisbol, sino en su vida cotidiana. Y uno
18: estuvo varias conmociones.
17: Sí, y uno dice, nada, los catchers aguantan golpes, no, los boxeadores, no, que en el fútbol americano, señores, eso deja secuelas sí, importantes, y por eso tienen que ser cuidadosos ahí con Jason Domínguez, Jesús.
20: Bueno, ojalá que no pase nada. Además, él tiene lo mejor de todo, que tiene juventud.
17: Sí, tiene juventud. No, pero es eso, sí. O sea, aunque no sea nada grave, es un protocolo de conmoción. O sea, es un protocolo que se tiene que cumplir, verificar que todo esté bien, hacer los exámenes necesarios.
18: Oye, se nota contento, Jesús.
17: ¿Se nota cuando qué?
18: Se nota contento, se nota que los Yankees están ganando.
17: Sí, él se le nota la vocecita nítida, como dice él, esa palabra sí. Le gusta, nítida. ¿O no, Jesús?
20: Pero... que yo vi que después que chocó, que uh-huh. Estaba como aturdido.
17: Sí.
18: Sí, será conmoción.
17: Así mismo es. Gracias, Jesús. Cuídate, mi hermano. Se te quiere. Buen fin de semana. Te esperamos el domingo a las 12. Vamos a transmitir el juego de los Yankees. Yankees contra Cerveceros.
18: Que no ocurra lo del domingo pasado.
17: De Milwaukee, ¿no? Que no se te vaya a olvidar.
20: No. Ya yo compré mi jarabe de palo.
17: Jarabe de palo. Bien. Está bien. Así se llama.
18: Lo perdonamos una vez, pero dos no.
17: Así se llama un grupo musical. Dos. Mira, estoy viendo aquí de nuevo la jugada. Él la atrapó, no la soltó, Beto. Y es que choca.
18: La atrapó.
17: Choca en una zona que no está acolchonada, choca contra una zona que es una pantalla ahí en la cerca, es como una pantalla electrónica y tiene como una cerca, como una malla de esta de protección, y ahí chocó, soltó los lentes, la gorra, pero la pelota nunca la soltó Jason Domínguez. Esa fue la situación. Muchísimas gracias, Jesús. Cuídate, mi hermano, un abrazo. A ver, Betico, vámonos para la actividad que vamos a tener este fin de semana. Ya yo le decía, el domingo vamos a tener el juego entre los Yankees de Nueva York y los Cerveceros de Milwaukee. Dos de la tarde, tiempo del este, Beto, será ese juego entre Yankees y Cerveceros a las 2 de la tarde. Ya anunciado, mire, Carlos Rodón por el equipo de los Yankees de Nueva York. Y estará lanzando, sí señor, y estará lanzando por los Cerveceros de Milwaukee, Logan Henderson. Repito, eso es el domingo a las 2 de la tarde en el juego que vamos a tener aquí en TUDN Radio. Mañana, a partir de mañana en Cincinnati, los Astros visitando a los Rojos, los Rockies contra los Phillies en Filadelfia, Atléticos contra Orioles, Angelinos contra Blue Jays. Beto, no se ha hablado nada de los Azulejos, pero qué pésimo inicio de campaña. 16-21, tan mal como los Boston, como los Astros. Está horrible el equipo de los Blue Jays que estuvo el año pasado en la Serie Mundial. Los Rays contra Boston, esa serie sigue mañana. Nacionales contra Marlins en Miami. Mellizos contra Guardianes. Tigres contra Reales. Marineros White Sox. Yankees Cerveceros, ya les decíamos. Cachorros visitan a los Rangers en Arlington. Mets contra los D-backs de Arizona. Y en los otros duelos que vamos a tener también a partir de mañana, Cardenales Padres. Bravos contra Dodgers. Esa serie está muy, pero muy buena. Y Piratas contra los Gigantes de San Francisco, Beto.
18: Sí, exactamente. Recomendada esa jornada o esa cartelera para el fin de semana. Todas esas que han mencionado son muy buenas. Se viene grande, un fin de semana grande. Pero los Yankees de Nueva York en el primer lugar del este, ahora que tú mencionas los juegos, un juego de ventaja sobre Tampa, Baltimore a 8.5, a 9.5 Toronto, y en el sótano los Medias Rojas de Boston a 9.5. Mira, Quiñones, Boston de momento con 3 victorias en fila, 16-21, uh-huh. A 3 juegos, a 9.5 del puntero, pero con 3 victorias en fila los Medias Rojas de Boston. Por eso que estaba tan amigo nuestro amigo José.
17: Sí, bueno, pues sí, está y es lo que te decía. A ver, Boston, si lo analizamos, no tiene nada perdido todavía. En una de esas llega, a ver, Boston está ahora mismo a Beto, a un juego y medio del Wild Card, a un juego y medio del comodín está Boston, un equipo que ya votó al manager. Pero Houston, que es el peor equipo de la liga americana con 15-23, está a 3 juegos.
18: Ahora, esto como mismo te digo eso de Boston, ahora las noticias no son buenas, porque perdieron a un bate clave, una figura importante, antes de su serie de 4 juegos contra los Rays. Imagínate, ellos van contra los Rays. Tú mencionabas ahí la cartelera.
0: Ahora, dime una cosa.
18: Es una serie muy, pero muy atractiva, pero Roman Anthony a la lista de lesionados. Hoy fue puesto en la lista de lesionados. Un esguince en la muñeca derecha. El movimiento retroactivo hasta el 5 de mayo. Y entonces, estamos hablando de tal vez la figura más importante hoy en la alineación de ese equipo de los Medias Rojas de Boston. Habrá que ver qué tiempo va fuera, pero no es nada alentador cuando tu principal figura cae a esa lista que nadie quiere estar, la de los lesionados.
17: Sí, es complicado el panorama y se ve que va a ser una temporada difícil, más allá de que todavía tengan posibilidades de meterse en la pelea al final de la jornada. Creo que el panorama se ve muy, pero muy complicado para estos equipos que no han tenido un buen arranque, que no han tenido un buen inicio. Hablábamos de Atlanta, hoy Atlanta no juega, hoy Atlanta no tuvo actividad, no juega en el día de hoy, pero qué serie, Beto, entre los Bravos de Atlanta y los Marineros de Seattle. Ayer ganaron los Marineros 3-1, jonrón de Julio Rodríguez, el quinto jonrón de la temporada de Julio Rodríguez, y la verdad hay que decirlo, o sea, un equipo de los Marineros que siempre dijimos era el favorito de la división, comenzó lento, pero de a poquito van levantando. Esos Marineros de Seattle ya están a un juego nada más de los Atléticos, 18-20, los Atléticos están jugando para 500, 18-18.
18: Para mí sigue siendo el favorito, como lo dimos, en los Marineros
17: van para a levantar. A ver, con todo respeto para los Atléticos, con todo respeto, no creo que les dé la gasolina. Y si se cuela a postemporada, es aprovechando las bondades que está dando ahora la Liga.
18: No van a ir a postemporada, señores, eso te lo puedo asegurar. Como te aseguré el año pasado que los Reyes no iban, este año te puedo decir.
17: Y es que por ejemplo, equipos como. Porque también hay que pensar, Beto, en la fecha límite de cambios. Se viene la fecha límite de cambios y los equipos van a reforzar las posiciones que tengan flojas. Y ahí tienes que ver tu poderío económico, pero también el talento que tú tengas en ligas menores. Y ahí yo creo que Marineros y Rangers, en ligas menores y peloteros que tengas incluso en la presente temporada. Vámonos a otra llamada al 833-867-2346. Buenas tardes.
0: Buenas tardes.
17: ¿Qué pasa, Ramoncito?
0: ¿Cómo? Let's go Yankee, va encima, vamos.
17: Eso, Ramoncito. Oye, Ramoncito, ayer se perdió, pero jonrón 15 del juez ayer, ¿qué te pareció?
0: Y contento. Aaron Judge es lo máximo.
17: El domingo. Está sabrosón, Ramoncito. Eso nos gusta escucharte así feliz, Ramoncito, de escucharte mejor. Oye.
0: Let's go Yankee.
17: Ramoncito, el domingo te esperamos a las 2 de la tarde contra los Cerveceros de Milwaukee. Y va interesante la rotación porque va mañana Max Fried, el sábado Cam Schlitler, va el domingo Carlos Rodón. Así que aquí el interrogante es sobre Carlos Rodón. Pero en los dos primeros juegos, independientemente que va a tener a Misiorowski, el equipo de los Cerveceros, creo que sale ahí como favorito el equipo de Yankees en cuanto al picheo abridor. Así que, Ramoncito, te esperamos el domingo a las 2, ¿ok?
0: Let's go Yankees.
17: Así nos gusta, Ramoncito, un abrazo. Saludos, mi hermano, cuídate mucho. Vámonos, Beto, porque se nos acaba el tiempo. Mañana viernes todavía vamos a estar por acá. Recuerden, mañana viernes ya se la prometimos. Aquí la vamos a tener, conversación, entrevista con Fernando Tatis padre. El padre de Fernando Tatis Jr., 11 temporadas en Grandes Ligas, actualmente dirigiendo en México, el próximo invierno estará en Venezuela, ya dirigido en la Lidom. Vamos a hablar de todo con él, desde ese récord de 2 Grand Slam en el mismo inning contra el mismo pitcher, hasta lo que está pasando hoy con su hijo en Grandes Ligas. Vámonos, Betico, chao, buenas tardes.
18: Gracias, Quiñones, hasta mañana, viernes de Happy Hour y viernes de mucho.
17: Sí, señor, gol, ¿eh? Quédese que ahí viene Jorge Ramos y su banda. Buenas tardes, chao.
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21: Los Spurs de San Antonio consiguieron victoria 133-95 frente a Minnesota Timberwolves en el segundo partido de las semifinales de conferencia. La serie marcha 1-1. En más resultados, los New York Knicks se ponen en la delantera en la serie tras pegar 108-102 frente a los Philadelphia 76ers para llevar la serie 2-0. El lanzador zurdo de Detroit, Framber Valdez, fue suspendido por 5 juegos tras lanzar intencionalmente contra el campo corto de los Red Sox, mientras que el manager de los Tigres recibió una suspensión de 1 juego. Este día comienzan los enfrentamientos de semifinales en la Liga MX Femenil. Pachuca recibe a Monterrey y las Diablas Rojas del Toluca reciben al América. Yo soy Darinka Talavera y esto fue Contacto Deportivo.
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0: Hola, hola, hola, ¿cómo les va? Hubo segundo round entre Valverde y Tchouaméni. El uruguayo terminó en un hospital mientras la afición sigue firmando para que Mbappé se vaya. Nos vamos a ir en vivo con Antón Meana hasta Madrid para saber todos los detalles. Toluca aplastó a Los Ángeles FC y la final, una vez más, será totalmente mexicana en CONCACHAMPIONS. Hasta el presidente de Estados Unidos le pega a la FIFA por el precio de los boletos al Mundial. Ya hay nuevo presidente en Rayados de Monterrey y está cerca un nuevo director técnico. Y malas noticias para la selección de Estados Unidos. Un fijo se lesiona y ahora es duda para el Mundial. Damas y caballeros, como saben, todo está ocurriendo en territorio español, puntualmente en Valdebebas, en la capital española, en Madrid, en lo que hoy es un desbarajuste total, un equipo que parece anárquico, donde no hay rumbo, donde han surgido enfrentamientos entre futbolistas, entre compañeros, donde hay una afición que se expresa a través de redes sociales, y todo esto conlleva a que el futuro cercano no se sepa cómo se va a manejar. Y el mediano y largo plazo nos los va a contar ahora el señor Antón Meana. Ya le doy la bienvenida a la banda, pero nos vamos con Antón Meana, muchachos. Ricardo, Elmer, Antón, ¿cómo te va? Me imagino que estás súper, hiper ocupado con esto, que no tiene nada que ver con fútbol, pero que tiene un impacto directo en la cancha. ¿Cómo estás?
1: Querido Jorge, un placer saludarte a ti, a toda la banda. Hola Elmer, hola Ricardo. Ha sido un día complicado en Madrid porque cuando los compañeros de Marca destapaban la noticia, por segundo día consecutivo Marca alertaba al mundo de que había un enfrentamiento entre Valverde y Tchouaméni, primero parecía que estaban hablando del mismo. Era como imposible pensar que dos jugadores tan importantes se pegaran dos días seguidos. Y luego te ponías a hacer llamadas, a preguntar a gente del Real Madrid que trabaja en Valdebebas y que algunos son compañeros de vestuario y han visto el enfrentamiento entre los dos, y te cuentan que ha sido el momento más complicado en muchísimos años en el vestuario, que la tensión era evidente, y es que Federico Valverde ha tenido que ir al hospital. Federico Valverde está de baja entre 10 y 14 días, tiene un traumatismo en la cabeza, por tanto el golpe ha sido muy fuerte. Primero, cuando leías la información y buscabas contrastarla, parecía, Jorge, simplemente un corte, una brecha, un poquito de sangre. No, no, estamos hablando de que el jugador está de baja. No es que se vaya a perder el Clásico o lo que resta de Liga porque le aparte el entrenador. Se lo pierde porque médicamente no puede jugar por un golpe en la cabeza que se ha dado con una mesa dentro del vestuario. Por tanto, sí, es un día muy complicado en el vestuario del Real Madrid.
0: Bueno, y ya venía complicado con el tema Rüdiger, Álvaro Carreras, puntualmente el tema Mbappé, y bueno, ya lo que pasó, pasó. Ahora después vamos a hacer referencia al comunicado de prensa que escribe en redes sociales Federico Valverde. Las informaciones que llegan, que me gustaría corroborarlas contigo, si tú las tienes corroboradas, es que en alguna medida de los dos el más díscolo fue el uruguayo, ¿no? Que sí, sí, le entró fuerte a Tchouaméni, y Tchouaméni al final se enojó, y después Valverde no le quiso dar la mano para limar las asperezas. ¿Va por ahí el tema?
1: Yo te cuento primero la información que yo tengo contrastada, lo que a nosotros nos han contado fuentes directas del vestuario del Real Madrid. Primero, lo que dicen es que después de la pelea de ayer, esta mañana, Tchouaméni llega a la Ciudad Deportiva y le ofrece la mano a Valverde para zanjar el problema. Valverde le niega el perdón y no acepta la mano de Tchouaméni. Comienza el entrenamiento y en el entrenamiento hay bastantes, dicen, entradas duras dentro del fútbol, pero duras, de Fede Valverde a Tchouaméni. Cuando acaba el entrenamiento vuelven a enfrentarse físicamente en el vestuario, y en ese momento de enfrentamiento hay un forcejeo, un resbalón, y Fede Valverde se da con la cabeza y termina, repetimos, en el hospital con el médico del Real Madrid. Hay compañeros que van un poco más allá. Dicen que en la discusión de hoy, lo he leído en el diario AS, lo que le dice Valverde a Tchouaméni es que no le perdona la pelea de ayer porque él es el que lo ha filtrado a la prensa. Y que ese comentario Valverde lo repite varias veces durante el entrenamiento. Que mientras van entrenando, Valverde le va comiendo la oreja a Tchouaméni, diciendo tú le filtraste a la prensa, todo el mundo lo sabe por tu culpa. Repito, es una información que cuentan los compañeros de AS. Pero lo que tengo confirmado, y creo que es bueno compartir con nuestra audiencia, es que las fuentes directas del vestuario del Madrid con las que yo he hablado dicen claramente que el responsable del mal rollo entre Tchouaméni y Valverde es Valverde. No justifican ningún enfrentamiento, no justifican que Tchouaméni y Valverde se peleen, pero sí explican que el que se ha portado peor con su compañero en el comportamiento durante el entrenamiento ha sido Valverde hacia Tchouaméni.
0: Bueno, ya se abrió un expediente, seguramente van a haber sanciones si se confirma esto que nos estás diciendo. Entonces seguramente la pena mayor va a ser para Valverde, pero la pregunta es esta.
1: Pero tampoco lo tengo claro, Jorge, porque una cosa es que tú tengas a lo mejor un comportamiento pues un pelín duro, pero tampoco Valverde traspasó ninguna norma del código interno. Es decir, el lo que tiene que juzgar, creo, el Madrid es el enfrentamiento. Si hubo o no pelea, si hubo o no agresión, que es lo que están ahora mismo hablando, viendo con la gente que estaba allí, trabajadores del club, compañeros del vestuario. No es lo mismo, aunque sea grave, no es lo mismo que se peguen puñetazos a que forcejeen, a que se abracen, claro, a que se intimiden, a que pongan la cabeza con la cabeza. Entonces, dentro de lo legal, dentro de lo que es la rivalidad futbolística, lo que dicen compañeros de Valverde es que Valverde ha sido, dentro de la legalidad, duro con Tchouaméni durante el entrenamiento, y que eso puede explicar, no justificar, pero sí explicar por qué después de la práctica han continuado enfrentados los dos jugadores.
0: Yo sé que es muy rápido para adivinar el futuro, pero ¿podrán seguir estando juntos en el mismo equipo los dos? ¿O aquí se abre una puerta para la salida de uno de ellos dos? ¿Cómo lo ves? ¿Cómo te lo imaginas?
1: A mí me parece complicado que Valverde pueda seguir siendo capitán del Real Madrid.
0: Es el segundo hoy.
1: Claro, y la capitanía del Madrid, Jorge, es una cosa muy importante. Entonces, me imagino que la charla entre los cuatro derivará en muchas alternativas, pero el Madrid tiene un primer capitán, Carvajal, enfrentado con el entrenador. Un segundo capitán, Valverde, enfrentado con Tchouaméni. Tiene a su máxima estrella de permiso, pero de viaje en el extranjero, con sus compañeros jugándose la vida en Barcelona. Pues creo que eso es imposible, que no hay nadie al volante y que es imposible que este vestuario pueda seguir con normalidad. Creo que esto exige una profunda remodelación de entrenador, pero también de futbolistas. Creo que deben salir jugadores importantes y que esto no se arregla con que salgan jugadores suplentes. Tiene que haber, creo, para mí, movimiento en la plantilla de jugadores titulares habitualmente en este equipo.
0: ¿Te animas a dar nombres?
1: Yo creo que es un momento para que Fede Valverde se ponga en el mercado, lo creo. Creo que la temporada de Fede Valverde no ha sido buena. Posiblemente sí en el campo, pero no en la interna. Recordemos que tuvo aquel encontronazo con Xabi Alonso en el partido de la Champions contra el Kairat Almaty, lo que le ha pasado con Tchouaméni dos días seguidos, el comunicado que tú has mencionado, que luego leeremos, pero en el que poco más desmiente una información que el club confirma. El club confirma que ha habido un enfrentamiento y él poco más lo rebaja a un tema con un compañero, pero que no tiene la importancia que le quiere dar la prensa. Yo creo que el debate que está en la grada es si debería salir uno de los dos buenos, Mbappé o Vinicius, y esto encima sin entrenador, que es lo primero que debería hacer el Madrid cuando finalice la temporada, cuanto antes elegir un director técnico que pueda tomar las riendas de este vestuario.
0: A ver, wow. Y yo sé que Ricardo y Elmar también tienen preguntas, ya los dejo a ellos. El tema este de la acumulación de firmas pidiendo la salida de Mbappé, ¿tendrá algún impacto, alguna presión sobre Florentino Pérez, sobre Sánchez, sobre la gente que toma las decisiones, principalmente Florentino?
1: Rotundamente no. El Real Madrid no va a traspasar a ninguna de sus tres estrellas, ni Vinicius, ni Mbappé, ni Bellingham. Y de hecho el Madrid tiene los números claros y Mbappé no va a ser traspasado. No son ajenos al ruido, también saben que estas firmas en internet pueden votar madridistas del Barça, del Atlético, antimadridistas, o sea que no es un censo de socios del Real Madrid. Para mí deportivamente hablando sí que es un problema ahora mismo que Mbappé y Vinicius no casen. Y con los números en la mano, Vinicius es más útil para el Madrid que Mbappé. Pero
0: te lo escuché el resumen que hiciste ayer en el larguero, creo que fue ayer. Impresionante, ¿sí? La efectividad de Vinicius sobre la efectividad de Mbappé, le gana prácticamente en todos los rubros, exceptuando la cantidad de goles, pero también hay una diferencia importante en los remates al arco para esa cantidad de goles, ¿no?
1: Sí, sí, y luego el Madrid marca más goles con Vinicius en el campo que con Mbappé en el campo. Es ahora mismo una incidencia en el juego del equipo que favorece mucho al brasileño. Creo que estoy mezclando muchos temas, pero porque realmente la actualidad del Madrid está así ahora mismo. El Madrid tiene el mejor arquero del mundo y uno de los grandes goleadores del mundo, pero ninguno de los dos, ni Mbappé ni Courtois, son líderes en el vestuario. Ninguno de los dos tiene la ascendencia para hablar con su compañero y decirle: chicos, no podemos seguir así, no podemos faltar el respeto a Xabi Alonso, no podemos enfrentarnos cara a cara Tchouaméni y Valverde con la temporada a punto de terminar. Entonces, el Madrid necesita líderes en el vestuario y yo creo que eso hay que intentar buscarlo en el mercado. No solamente un entrenador, sino fichar líderes para el vestuario.
0: Si tenemos tiempo, vamos a hablar el caso Mourinho. Me acuerdo cuando nos dijiste, Mourinho está de bajada. Al Real Madrid tienen que venir los que van hacia arriba. En un ratito hablamos. Ricardo, adelante.
2: A ver, yo quiero regresar al incidente de hoy, porque con el comunicado de Valverde, Antón, pareciera que la narrativa cambia. Es decir, todos teníamos una imagen de bronca, de pelea, de disputa, y que en la disputa cayó, se resbaló por los tachones metálicos en el piso del vestuario, se cayó Valverde y que se lesionó, se hizo brecha en la frente. Bueno, al emitir este comunicado, ¿el qué pretende? ¿Evitar una sanción o pretende quitarle fuego a la disputa, aunque no le presenta disculpas a Tchouaméni?
1: Yo creo que más que evitar una sanción, intenta rebajar la sanción. Yo creo que él intenta quedar mejor de lo que ha quedado delante de sus compañeros en el vestuario. Mira, yo no estaba delante, por tanto no puedo decir que Federico Valverde mienta. Lo que puedo decir es que si no miente Valverde, han mentido todos los compañeros con los que hemos hablado en las últimas horas. La gente que estaba en el vestuario dice que lo que pasó ha sido bastante grave. No lo califica como un incidente menor, como quiere hacer ver Valverde en su comunicado. Por tanto, no sé si el que miente es Valverde o el que miente es el resto del plantel, pero repito, no es solamente la cadena SER en la que yo trabajo. Los medios de comunicación de España, que tienen diferentes fuentes, reconocen que estas fuentes les dicen que lo que ha pasado hoy es un incidente de extrema gravedad.
3: Antón, ambos jugadores no estarán el fin de semana ante Barcelona.
1: Valverde seguro que no, está de baja médica, no puede jugar después del golpe en la cabeza, tiene que estar entre 10 y 14 días de reposo médico, lo ha confirmado el Madrid, aunque está estable, pero no va a estar, y yo no me imagino a Tchouaméni jugando el partido, la verdad que no me
2: imagino. Con el expediente abierto no puede jugar. ¿Ese expediente abierto disciplinario del Madrid o sí podría jugar?
1: Sí podría jugar, porque el expediente, por lo que explica el Madrid, no pone que les aparte de empleo y sueldo. Por tanto, sí podría jugar, pero yo creo que el entrenador no va a poner a Tchouaméni.
0: A ver, ¿y el caso Mbappé, se ha decidido si está en condiciones para jugar o no el domingo?
1: Es que lo tiene que decidir él, Jorge. Oh. Es que las pruebas médicas... Es que es verdad, es que las pruebas médicas Mbappé es... Mbappé, ¿tú cómo estás? ¿Quieres jugar? Es decir, no, pero lo digo en serio, quiero decir, el diagnóstico médico de Mbappé después del partido contra el Betis, un diagnóstico médico oficial del que no podemos dudar porque son médicos del Real Madrid, pone sobrecarga muscular. Vale, ya está, ya ha pasado tiempo suficiente, la sobrecarga tiene que haber desaparecido. Es imposible que le hagan la prueba y vuelva a dar sobrecarga, porque lleva sin jugar más de una semana.
2: Claro.
1: Va para dos semanas. Entonces, señor Mbappé, ¿usted cómo se encuentra? ¿Le duele? Me duele. Pues no jugará. ¿No me duele? Pues estará apto para jugar. Yo quiero ver, no obstante, si Arbeloa le pone, porque creo que la fractura entre Arbeloa y Mbappé es enorme. Se demostró en la conferencia de prensa del otro día después del partido contra el Español en Barcelona. Y luego, aparte, no tengo claro que para este partido el Madrid necesite a Mbappé. Creo que si juegas arriba con los dos que no casan y que luego no bajan, te vas a encontrar con un Barcelona que te va a dominar el centro del campo. Pero, en teoría, no está médicamente descartado. Otra cosa es que el entrenador cuente con él o no.
2: ¿Pero son fiables los médicos del Madrid en ese momento después de lo que acusaron desde Francia? Pregunto por solamente preguntar, ¿no? Sigo yo.
1: Buena pregunta. Yo preguntaría lo mismo, pero sí, yo los considero efectivos. Y luego aparte hubo un cambio, recordar, un cambio de médicos después de aquel incidente con la rodilla de Kylian Mbappé. Y bueno, hay que ver con el paso de las horas. Pero Mbappé, si quiere jugar el partido, tiene que dar un paso al frente. Bueno, estamos elucubrando, es una tertulia, pero a mí me cuesta mucho imaginarme a Mbappé poniéndose al frente del equipo diciendo quiero jugar de inicio. Me sorprendería.
0: Debería de hacerlo un poco para apagar un poco la fogata que hay encendida. Debería de hacerlo por el compromiso que él dice tener con el equipo. Entendemos que viene un mundial, pero me parece que un tema muscular no es...

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1: Creo que no me imagino una reconstrucción del Madrid a corto plazo sin que esté al frente de ella Florentino Pérez.
2: Me dejaste saber de que prácticamente no hay otra opción que no sea José Mourinho. Es casi una decisión tomada por ambas partes, porque Mourinho se muere por volver al Madrid, ¿no? ¿Es esto así o puede aparecer alguien por allí que hoy no estamos considerando?
1: Yo soy bastante claro con nuestra audiencia, nos ha ido bien haciendo así radio los últimos años. Yo la única información que manejo es que el único nombre que el Madrid tiene es Mourinho. Es posible que tenga más, pero yo solo he podido confirmar Mourinho. A lo mejor tienen uno que yo no me he enterado, pero el único que nosotros sabemos que realmente es una opción real con ojos y cara es José Mourinho. La frase que tú recordabas antes es una frase que ha repetido varias veces el director general de Madrid, José Ángel Sánchez, que te puedes equivocar con un entrenador que está de ida. Tú puedes fichar a Xabi Alonso y equivocarte. Bueno, normal, estaba de moda en Alemania y salió mal. Que no deberías equivocarte, decía José Ángel, con un entrenador que está de vuelta. Yo creo que Mourinho está de vuelta. Pero también creo, y lo he dicho hoy en una televisión portuguesa, en SIC, que a lo mejor este vestuario necesita ver entrar por la puerta a José Mourinho. Es un vestuario en el que Bellingham no es líder, en el que Courtois no es líder, en el que Mbappé no es líder, en el que Valverde no es líder, en el que Vinicius no es líder, en el que la gente joven no tiene un referente en el que fijarse. A lo mejor José Mourinho entra por la puerta y los jugadores empiezan a entender lo que es el respeto a la autoridad, que ahora mismo lo han perdido. Yo no creo que sea una idea tan loca que Mourinho venga a este Real Madrid con un vestuario tan debilitado.
3: Pero él de pacificador, al menos los antecedentes que de pacificador tiene muy poco, Antón. Lo contrario, él es más de guerrilla, ¿no? Porque recordamos el momento que pasó con el Real Madrid. Este momento será propicio. Ya, tú dices que se necesita una mano más o menos que tenga carácter o una figura con carácter en el vestuario. Y Mourinho el carácter lo tiene. Pero también se necesita ese pulso de manejo que creo yo que Mourinho, no sé si lo tendrá ahora, pero al menos nunca lo expresó en el Madrid.
1: Jamás. Pero es que posiblemente haga más falta un silbato ahora, ¿eh? Yo si no traía a Antonio Conte, o sea, gente que ponga firme a esa plantilla.
2: Ah,
1: es
2: bueno,
1: que realmente
2: Conte.
1: Han perdido
2: ese es nombre para el Madrid. Ese es nombre para el Madrid, ¿eh?
1: No, es nombre, me refiero, si buscas un sargento. Claro. Y es que a lo mejor el Madrid a lo mejor lo necesita.
3: Sí, quizás necesita un sargento. Dos patadas ahí, en el, ¿sí? Como dirían en el lenguaje antiguo, dos patadas y un manotazo a la mesa, a ver si reaccionan.
2: Pero son muy divas. De la búsqueda de unir estrellas sin pensar en un equipo. Así se ha manejado el Real Madrid históricamente, el aglutinamiento de estrellas por encima de a veces lo que necesita un equipo. ¿Seguirá en la misma línea el Madrid querer tener a los mejores del mundo siempre y que después el técnico vea cómo los hace funcionar?
1: Yo creo que eso no va a cambiar, que Florentino va a seguir fichando a los mejores, pero es que yo creo que el problema no es haber fichado a Mbappé. Yo creo que mucha gente hubiera fichado a Mbappé. Creo que el problema es que Mbappé no se ha adaptado a jugar en el Real Madrid. Mbappé quiere que el Madrid se adapte a jugar a él. Y eso no es posible en un equipo en el que hay un Vinicius, dos veces campeón de Europa, que rinde muy bien en este equipo, un Jude Bellingham que juega por detrás de ti y al que la presencia de Mbappé le quita espacio en ese frente ofensivo. Entonces yo creo realmente que el problema no es haber fichado a Mbappé, el problema es que Mbappé no ha terminado de adaptarse al Real Madrid.
2: No. Y no se adaptaba en el Paris Saint-Germain. O sea, Mbappé tiene un problema y eso disminuye su costo en el mercado. En la eventualidad también que el Real Madrid quisiera sacárselo de arriba, no creo que pueda recuperar la plata que le dio de prima a Mbappé. Hoy está venido a menos Mbappé porque tiene el lastre del Paris Saint-Germain. Para mejor, el Paris Saint-Germain ganó la Champions, está a punto de ganar otra Champions. Luis Enrique se ha encargado de dejar saber cuál es el problema de Mbappé y lo que viene pasando en el Real Madrid. Bueno, ¿hasta cuándo no sabremos quién va a ser el técnico? ¿Cuánto más puede esperar el Madrid?
1: Nada, yo creo que esto va a ser cosa de 2 semanas, como mucho hasta que termine la temporada, cuando pueda comunicarlo

0: Mourinho si finalmente él se desvincula del Benfica y viene, pero creo que en el Madrid se actúa mucho por impulsos. Entonces, una derrota el domingo en Barcelona puede acelerar, querer comunicar cambios en la dirección deportiva, claro, y que venga Toni Kroos, puede aventurar que venga Mourinho de entrenador, puede aventurar un posible fichaje, anunciar un posible acuerdo privado con un futbolista. Creo que las próximas dos semanas el Madrid va a tener la necesidad de anunciar que está haciendo algo después del descalabro deportivo y sobre todo el descalabro humano que tiene dentro del vestuario.
1: ¿Tienes algún nombre o algunos nombres que puedas tirar que los tenga ya en la mente Florentino Pérez y que va a ir por ellos?
0: Yo creo que dos futbolistas que encajan perfectamente en lo que está buscando el Real Madrid es el central del Dortmund, si no me corregís, es Lotterbeck. Creo que el Madrid va a intentar fichar a Rodrigo Hernández, el 5 del Manchester City.
1: Muy bien. Bueno, la verdad, no nos cansamos de agradecerte estas intervenciones. Hoy la gente tiene de primera mano la realidad de lo que pasa en el Real Madrid. Que se calmen las aguas, porque el Madrid es una institución muy importante para el fútbol español y para el fútbol del mundo, y se necesita que esté compitiendo. Te mandamos un fuerte abrazo, Antón.
0: Nunca, nunca. Ya sabes lo que os quiero, Jorge.
2: Regáleme. Regáleme una respuesta en una palabra. ¿Kroos puede ser o no puede ser Kroos técnico? No tiene licencia UEFA todavía.
0: Técnico no puede ser.
1: Abrazo, Antón. Gracias.
0: A vosotros, gracias por todo. Chao,
1: gracias.
0: Hasta luego.
1: Gracias, Antón Meana, en vivo desde Madrid, con la realidad de lo que está pasando en el vestuario, en el vestidor de la Casa Blanca. Hacemos pausa en TUDN Radio. Al volver en nuestras plataformas, leemos el comunicado de Valverde.
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0: coma.
1: Algo más, ¿eh?
0: Las piñas de hoy estuvieron ya suficientes.
2: La portada de Marca, la portada de Marca viene brava para mañana, Jorge. La producción en un momento lo va a colocar, pero ellos fueron los primeros que contaron al mundo lo que pasó y cada quien después hizo la tarea investigando, consultando, etcétera, etcétera. Pero sí, lo que cuenta es duro en relación a lo que es la realidad del equipo. La veremos en su momento, Jorge.
0: ¿Qué jugador del Madrid trabaja para Marca? Es lo que hay que preguntar. Es decir, como diría
1: Mourinho, han aparecido.
0: ¿Quién es el topo?
1: A ver, bueno, han aparecido en las redes sociales una supuesta comunicación de Tchouaméni informando lo que pasó ayer, no lo de hoy, lo de ayer. Sí. Lo de ayer. Y hay quien lo levantó, quien lo descubrió y lo está publicando. Nos, ya a esta altura, los otros días nosotros pasamos acá un video, la verdad,
0: el de Neymar,
1: cable, ¿eh? El de Neymar con Robinho Jr. y sí, era inteligencia artificial, ¿eh? La verdad, el día de los
0: era inteligencia artificial, ¿no? Sobre un video real que sí existió. Lo que pasa es que
1: no sé, deje eso. Mira, acá está lo de Marca. Acá está lo de Marca, ¿eh? Otra pelea, la imagen por los suelos. Bueno, no sé, ya también aparecen que hay interés desde la Premier League por Tchouaméni. Se está publicando también. Creo que quien lo publica es alguien que es creíble, ¿no es así, Polanco?
2: Correcto, que sigue mercado de pases y que se está viviendo, obviamente, igual que Fabrizio Romano, por ejemplo, a ese nivel, ¿no? Contando un poco todo lo que se está contando alrededor de estos jugadores que, al parecer, por lo que hemos visto y ha contado Antón, la van a tener complicado para poder quedarse. Claro, aquí la última palabra la tendrá el que se siente en el banquillo.
1: Señoras y señores, ayer le pasó por arriba el Toluca en la Champions de CONCACAF. Le ganó 4-0 a Los Ángeles FC. Un partido que, con un resultado justo para el trámite del mismo, Toluca fue mucho más que Los Ángeles FC, okay, que tuvo la oportunidad de cambiar el rumbo del partido arrancando el mismo nomás. El gol que se pierde Tillman es un NHP de aquellos, un no hay palabras de aquello, solo sin arquero, con el arco a disposición y la tira por arriba al horizontal. A partir de ahí, Toluca gobernó el partido, fue el dueño del mismo y convirtió a el arquero francés, ayúdenme que se me fue el nombre ahora.
0: Lloris.
1: Lo convirtió en figura. La presencia de Los Ángeles FC estuvo marcada por un miedo tremendo al rival y a la altura. Quiso hacer correr la pelota, correr poco ellos, todos defendiendo, pasando la línea del balón, los hombres de Mark Dos Santos, el técnico canadiense, y a medida iba pasando el partido, Toluca era cada vez más dueño. Eliño los volvía loco por izquierda, Paliña, que estaba constantemente allí azotando, remates de Castro de media distancia, fantásticos, que iba solventando Lloris, Hugo Lloris, pero el dominio era ese, hasta que en el segundo tiempo echan al jugador, que ahora se me va el nombre, de Los Ángeles FC. Ahí quedó con 10 contra un mejor equipo y contra la altura. Se desmoronó, aunque recién el partido se definió en los últimos minutos.
0: El partido se define después del minuto 90, cuando caen los dos goles de Paulinho.
1: Pero Los Ángeles FC tampoco ofendía.
0: Totalmente, ¿no?, de acuerdo. El resultado es justo, Toluca es justo ganador, fue mucho más. Ahora, el resultado es el que se me aparece abultado, porque para mí, por ejemplo, no fue penalti. Para mí no fue penalti, pero era la óptica mía contra la óptica del mundo. Pero bueno, igual.
1: En los penales de CONCACAF, en el Mundial eso no va a ser penal, en una Premier no es penal, en CONCACAF es penal.
0: Pero no estamos jugando con el mismo reglamento todo.
2: Y tenemos VAR, menos mal, la lectura de las jugadas es totalmente distinto.
1: Exactamente, se leen distinto, sí. Entonces, esa es la realidad de lo que pasó. Dos equipos mexicanos definen, y lo dejo, algunos datos nada más. Ya están clasificados al Mundial de Clubes el ganador de Toluca Tigres, que juega en la final el 30 de mayo en el Nemesio 10, y está clasificado Cruz Azul por ser ganador de la edición pasada.
2: Edición anterior.
1: O sea, sí. México mínimo va a tener dos.
0: Dos.
1: Podría llegar a un tercero, ¿no?
0: Claro, el año
2: cuarto entrante. También.
0: Y un cuarto, también. 2029 el Mundial.
2: Sí, son cuatro.
1: Exacto. Ah, claro, seguro, claro. Así que, y la frustración en la MLS y en los aficionados es total, porque es constante desde el 2021 que un equipo de la MLS no gana la Copa de Campeones, o sea, la Champions de CONCACAF. Y es entendible, porque hoy, insisto, ya hay mucha paridad entre las dos ligas. Sin embargo, el trofeo le sigue perteneciendo a México. Y me han escrito y me han dicho, ¿y qué dice ahora Jorge? Bueno, a ver, a veces esto no tiene una relación directa con lo que es la liga. Sí, agárrese la cabeza usted, amigo, que me está siguiendo. No, no. ¿Sabe por qué? Le voy a poner un muy simple ejemplo. El actual campeón de la Champions de Europa es el Paris Saint-Germain y está a punto de ganar el bicampeonato. Ahora usted me va a decir que la Ligue 1, o sea, la liga francesa, es la mejor de Europa porque el campeón es de Francia.
0: No.
1: Si muchos de ustedes le acababan de llamar la liga de granjero cuando fue Messi para ahí.
0: Sigue siendo la de granjero. Que tenga un super equipo. Que tenga un super equipo que lo administra bien, que desde que llegó Luis Enrique, ojo, tampoco es históricamente así, desde que llegó Luis Enrique se encaminó a hacer un equipo diferente y lo ha logrado, y tiene un equipazo, eso no lo podemos, para mí el mejor equipo que hay en el mundo ahora, porque sin el Bayern Múnich tiene una estructura ofensiva muy importante, pero la estructura defensiva del Bayern Múnich va a tener que hacerle ciertos ajustes.
1: Y el banco del Paris Saint-Germain es más profundo que el banco que tiene el Bayern Múnich.
2: Pero vayan a la liga.
1: Pero volvamos
2: a la liga.
0: Pero vayan a la liga, a la Bundesliga, y vayan a la Liga.
1: La Bundesliga es mejor que la liga francesa.
0: Pero lejos.
1: Sin ser una cosa, ¿me entiende lo que? Entonces, no, una cosa, aunque sí hay una relación, acá hay una realidad. Mientras México no tiene límite salarial, el gasto puede ser el que quieran, y lo han hecho, y lo han hecho bien. En la MLS hay limitaciones. Traen grandes figuras, pero todavía hay una diferencia grande entre las grandes figuras y el resto. De a poco han mejorado y, e insisto, ya están ahí. Después, su lectura es su lectura, la mía es la mía. Ya están juntos, está un poquito debajo la MLS, puede que sí, pero ya está ahí. El que esté ganando un equipo mexicano constantemente, o casi constantemente, es una señal que todavía la MLS tiene que hacer un poco más.
0: Pero,
1: y el día,
0: Jorge,
1: que liberen el límite salarial, ya está.
0: Usted tiene razón en la liberación del límite salarial, pero a ver, si comparamos las nóminas de los equipos de la MLS son mucho más costosas que las de que la Liga MLS.
1: Porque se pagan más salarios acá.
2: Por el mercado.
0: Claro,
1: pero el mercado.
0: Digo,
1: se paga
0: acá. El solo
1: pero
0: valor
1: ¿quién era Boguanga? ¿Quién era Boguanga? O sea,
2: Boanga.
1: Exacto.
0: No, no, yo entiendo. A ver, el LAFC y el Inter Miami son equipos que pasan la barrera de los 1.500 millones de dólares, su costo. En México no hay ni el América con todo y su estadio cuesta eso.
1: No, nadie.
2: Entonces, a ver, hay una historia que viene alrededor de cada vez que se juega este torneo, que se dice, oh, lo que pasa es que ese torneo generalmente los equipos de MLS llegan desencanchados. Miren que a la altura que estamos ya los equipos.
1: No, hasta altura ya no.
2: Me parece que no cabe esa teoría de decir lo que pasa es que ese torneo siempre le queda. Por eso el torneo de la Leagues Cup le queda a modo a la MLS, porque ellos vienen rodados y los otros, la Liga MX, llegan como...
1: Dicen que siempre juegan de locales, que esa yo no la voy a llevar, porque México, y sigue México siendo local en Estados Unidos. No es verdad que Estados Unidos está con alguna, puede ser alguna, en Nashville.
0: Tal vez Columbus,
1: exacto, pero en líneas generales, en Los Ángeles no son locales los equipos
0: de Estados
1: Unidos. En todo Texas tampoco, exactamente.
0: No. Pero bueno, es decir, lo que sí se ha equiparado mucho en la liga, y desde lo futbolístico, anoche no hay reproche a Toluca, un gran partido de Toluca, un triunfo contundente, los goles en el minuto que entra sigue siendo los goles, siguen siendo cuatro goles, y la diferencia fue esa en el partido. No hay que... A mí lo único que me parece reprochable fue la actitud grosera, barata, pobre del Turco Mohamed. El Turco es un tipo que sabe un tarrao de fútbol.
2: La celebración que veíamos un instante, ¿no?
0: Nadie le puede discutir su conocimiento, su todo. Y los objetivos, que a donde ha ido ha sido campeón, y chapó y reverencia.
1: Es barrio bajero el Turco, pero es un gran técnico.
0: Pero no, pero a ver, no, que no haga esas cosas son ordinarias.
2: Él cuenta que se la cobró, así, él cuenta que se la cobró porque ellos desbailaron, dizque, enfrente también. Cuando fue
1: lo del baile molesta. Ve, ahí está. El Turco está mal porque festeja su manera, la manera que aprendió en Argentina. Pero aquellos que bailan, que lo aprendieron en su país, están bien. Entonces, tampoco es así.
0: Fue un baile los jugadores. Yo vi el partido del LAFC y salieron dando vueltas. Y...
1: Gracias.
2: Buenísimo, Adán,
1: muy amable, muy amable.
0: Ahora, lo que Jorge define del Turco es exactamente la palabra, no la bien con barrio bajero. Pero él no tendría por qué ser así. De por sí, obviamente, no es un Adonis, ¿no? Propiamente que se exprese.
1: Yo sé.
0: Entonces, pero bueno, lo demás todo está bien. La falta de respeto tal vez no la compartamos, pero
1: Toluca gana bien.
0: No, exacto.
1: Toluca gana bien y tiene todo el derecho a festejar, y Tigres también ganó bien, así que bueno, una final mexicana. Oiga, sí.
2: Le pasó Marcel Ruiz, partidazo ayer, ¿eh?
1: Partidazo de nuevo, está jugando bien de verdad, ¿eh?
2: Chico ese, ¿eh?
1: Está jugando bien de verdad.
0: No le sigan diciendo cosas, que la federación está metida en un jardín que no sabe cómo salir de ese jardín.
1: Tengo que darle crédito en algo, Ricardo, a usted, ¿eh? Estuve leyendo colegas que opinan como usted, que el Vasco Aguirre sabía todo, ¿eh?
0: Eso es el que manda, Jorge, para mí el que manda.
1: El Vasco Aguirre sabía todo.
0: ¿Ustedes creen que el Vasco Aguirre se va a dejar poner por encima a Duilio Davino y a Mikel Arteta a Mikel Arriola en temas futbolísticos? Arriola le podrá decir en lo administrativo y todo lo demás. En lo futbolístico, el Vasco tuvo que haber aprobado eso. Pero igual,
2: hay una versión hoy, Ricardo y Jorge, hay una versión hoy, la escuchaba hoy antes de venir al programa, sobre cómo manejar una situación. Entonces, ¿qué? Una noche nada más, una noche se van a perder, no hay bronca. Hagámoslo así, no hagamos ruido y dejarlos ir, no hay problema. Dieron la autorización de esa manera. El Vasco Aguirre sabía, sí, él dijo, ¿sabes qué? Una noche más que se queden. Pero se avivó el señor Vergara y les echó a perder
1: el plan que tenía. Y fue el que destrozó todo.
0: Ya. Pero ¿sabe por qué? Porque en las prácticas de Toluca todos los noticieros vieron, y lo reconoció, anoche vi al Turco, al Turco le preguntaron, creo que fue en Fox, lo tuvieron media hora hablando de ese tema, y dijo, sí, nosotros quisimos tomar la posibilidad, no queriendo sacar ventaja, pero tuvimos tomar la posibilidad de que el 6 o 7, la confusión que había de la llegada a la concentración, y lo pedimos. Y sale Claudia García, que Jorge, usted también, Polanco, sabe quién es Claudia, y le dice, pero ¿quién lo autorizó? Dijo, pregúntele al Vasco, fue lo que contestó.
1: Entonces, bueno, hay que empezar.
0: ¿Quién autorizó? Pregúntele al Vasco, yo no tengo ni idea, dijo el tipo, o sea que, a ver.
2: Bueno.
1: Señores, Aston Villa y Friburgo jugarán la final de la Europa League. El Aston Villa hoy le pasó por arriba al Nottingham Forest.
0: ¿Qué partido jugó el Aston Villa? ¿Qué partido?
1: Y el Friburgo le ganó al equipo portugués.
2: Braga.
1: Al Braga. Al Braga. Pero el Braga, a los poquitos minutos de comenzado el partido, iba ganando el Braga la serie. El Braga, a los poquitos minutos, se quedó con un hombre menos. Jugó prácticamente todo el partido con 10 hombres. Y le terminó ganando el Braga. Y el Rayo Vallecano, la felicitación para la gente
0: del Rayo Vallecano,
1: va a jugar la final de la Conference League con el Crystal Palace. Lo del Rayo Vallecano tiene más mérito que si Barcelona o Real Madrid juegan la final de la Champions. El mérito que tiene un equipo de una categoría muchísimo menor es enorme, de poder llegar a una final internacional, regional, Así que felicitaciones si por casualidad algún aficionado del Rayo Vallecano nos está viendo. Frente al
0: el Crystal Palace, Jorge, jugó esta en la Conference por el castigo de la multipropiedad, porque ellos habían ganado el derecho a estar en Europa League. Y la UEFA por la multipropiedad los mandó a la Conference League. Y por eso estaba jugando ahí. Si el que gane esto queda matriculado en Europa League la siguiente temporada ya.
1: Perfecto, entonces, bueno, así que
2: tres equipos ingleses, de Jorge.
1: Correcto, en la Champions, en la Europa League y en la Conference League tienen un finalista. Malas noticias para la Federación de Estados Unidos, la selección de
2: Jorge,
1: Estados Unidos, ¿no?
2: Sí, 100 pesos mexicanos, mire. Gracias, amigo.
0: Me emocioné, pensé que eran dólares.
2: Dice, la Liga MX debe volver a medirse en Libertadores con la MLS y Centroamérica, no hay competencia. Ya aburre, de verdad. La verdadera medición es contra los brasileños y argentinos. Gracias, Mustang Trip.
1: Muy bien, un abrazo grande. Decíamos, noticias preocupantes en la selección de Estados Unidos. El volante del Atlético de Madrid, Johnny Cardozo, abandonó la práctica del día de hoy con un golpe y se habla de que no tengo detalles de lo que le pasó, pero que se podría perder el Mundial. Para mí, Johnny Cardozo era fijo en el medio campo,
0: Pero tanto como para perderse el Mundial la lesión de Johnny.
1: No sé si hay alguna...
2: Un esguince fuerte, Ricardo, el que sufrió hoy, Un esguince fuerte sufrió. Estaban en el rondo y la entrada de un compañero es lo que provocó eso, Y eso precisamente es el problema.
0: ¿Estaba en el entrenamiento del Madrid o se equivocó de desconcentración? Se agarraron primero a forzar balones Tchouaméni con Valverde.
1: Bueno, ya hablamos bastante de él. Hoy tenemos un programa más corto y les voy a explicar por qué. Porque también la producción está encargada de producir el programa en Spanglish que va a estar hoy al aire, lo vamos a tener hoy, vamos a estar con Polanco, vamos a estar con Fernando Fiore, vamos a estar con Peter Fraga o Pedro Fraga, y ya hoy vamos a tener a Mayra Alejandra Pelayo Bernal, jugadora de Chivas Rayadas de Guadalajara, autor de uno de los goles de la Copa Oro Femenina del 2024, cuando le gana México a Estados Unidos 2-0, va a ser parte también de nuestro equipo de analistas, repetimos, va a ser en Spanglish o en Broken English. Vamos a ver si me pueden entender. Entonces, los jueves vamos a tener que recortar el programa a una hora para que la producción se pueda preparar, ya que a las 8 de la noche va este programa al aire que se llama After Party. Así que va a estar
0: Me gusta el nombre, es lo único que me gusta del programa, el nombre.
1: Y si el programa no lo ha visto, ¿por qué ya no le gusta? Porque estoy
0: porque están ustedes. El nombre es como más para mí. En cambio, ustedes ese nombre, viejos acostumbrados a acostarse a las 6 y ponerse un gorrito, para dormir temprano y disque after party.
2: El burro hablando orejas, ¿no?
1: Vamos a estar en Twitch, vamos a estar en todas las plataformas, After Party. Así que a buscarlo esta noche a partir de las 8 horas del este, 5 de la tarde en el Pacífico, 6 de la tarde en México, y en el centro serán las 7 de la tarde, ¿no? No hay translator y lo necesitamos, porque hay cosas que yo no entiendo cómo me entienden a mí, por lo menos cuando hablo inglés. Pero bueno, nos vamos a divertir de verdad.
0: Usted no ha hablado hoy del Barcelona, qué extraño que renovó Flick.
1: Pero me dicen que ya es un hecho, Hansi Flick ya le comunicó al equipo, va a renovar hasta el año 2029, hay algunos flequitos sueltos, pero ya es un hecho, Hansi Flick va a seguir en el Barcelona hasta el 2029. Después es todo tranquilidad en el Barcelona, están a punto de coronarse campeones, buscarán a ver si lo pueden hacer este fin de semana ganándole al rival de todas las horas. Hay mucho dulce en Barcelona, ¿no? El dulce pica los dientes, cuidado con eso, cuidado. Hay mucha dulzura, genera caries, exactamente.
0: Jorge, lo que cuatro semanas para Cardoso, que es 15 de
1: cuatro semanas,
0: es 15 de tobillo de grado alto.
2: Un mes. Y estamos a 35 días para el Mundial.
0: Exacto, se pierde
1: llega justo
0: la temporada con la
1: llega justo.
0: ¿Justo a qué? A tomar ritmo futbolístico, yo no creo que alcance
1: a jugar los primeros partidos. Se va a perder uno de los
2: partidos. El día 26 en New York es el día del anuncio de los 26 convocados de Mauricio Pochettino en un evento especial, no olviden, ese día. De hecho, ustedes ya les compartí qué día cada una de las selecciones va a dar a conocer los 26 convocados, porque algunos no van a dar 51 o 35 como van a dar otras selecciones.
1: Pero espere.
0: Portugal anuncia el 19 de mayo. No,
1: tienen que dar los 50, hasta 55, no tienen por qué dar 55, creo no que ahora para el 11 de mayo, para el lunes. Y de ahí después salen los 26, que es para qué fecha, cuál es la segunda fecha.
2: Pero muchos,
1: el 30
2: Jorge,
1: de mayo,
2: muchos,
1: una cosa así, ¿no?
2: Muchos, Jorge Ricardo, el primero ya deben estar oficialmente publicados las listas. Ese día, antes de ello, ellos debieron haber entregado los 26 a FIFA. Claro, muchas selecciones lo harán antes. Muchas selecciones lo harán oficialmente antes. Claro, si luego llega a suceder un incidente, pues va a pasar lo que va a pasar, van a reemplazarlo. Pero lo que quería decirle es que a 35 días para el Mundial, la gente de Rayados de Monterrey ya comenzó a trabajar, Jordi, y a poner orden en la casa. ¿En qué sentido? Ya tienen presidente deportivo, el director deportivo ya lo tienen, es el señor Dennis de Klos, que viene desde el Feyenoord en Holanda, y que comenzaron también ya a tejer un poco cómo va a ser el organigrama del equipo y sobre todo buscar un técnico. ¿Con quién se han reunido hoy? Con Matías Almeida.
1: Se ha reunido, estaba programada la reunión.
2: Exacto.
1: Walter Arbiti iba a estar en esa reunión.
2: Exacto,
0: la reunión fue en España, ¿no? En España se hizo esa reunión.
2: En Madrid, para ser específico, Ricardo, ahí se han reunido las partes para ver la primera postura, cuál es la decisión que hay, y bueno, a ver si llega a buen puerto la posibilidad de traer a Matías Almeida, porque el otro que también está en la discusión, se habla de Robin van Persie, que es el actual técnico del Feyenoord, y que trabajó con Dennis de Klos como una posibilidad.
1: Bueno, no quería
0: irme. ¿Dennis viajaría a Madrid? Pregunto de una vez ya.
1: No, creo que no. Lo que hoy me sorprendió es que a pesar de toda la alcahuetería de Gianni Infantino con Donald Trump, lo mató Donald Trump. Lo mató. Porque ayer Gianni Infantino salió a defender los exorbitantes precios del boletaje para el Mundial, diciendo cosas incorrectas como los costos para ir a ver un partido de tackleball colegial. Hoy, Donald Trump, cuando le dicen los precios para el partido Estados Unidos-Paraguay, dijo, yo no pagaría eso. Yo no pagaría eso. O sea, lo mató, ¿eh? Fue un golpe terrible para esta pelea tratando de blanquear la locura que están haciendo sacándole el fútbol al pueblo. Me parece fantástico lo que pasó hoy, aunque no creo que nada cambie, ¿no?
0: No, muchos reclamos de los gremios hoteleros en México y en Estados Unidos, porque cancelado el 70% de las reservaciones de los hoteles.
1: A ver, de lo que escuchamos, y no, yo no creo que vaya a pasar, pero de lo que escuchamos va a ser un fracaso el Mundial.
2: Sí, Jorge, dice que es la realidad de mercado, por eso es los precios, eso es lo que demanda el mercado, por las pretensiones y las peticiones que hay de boletos, etcétera.
0: ¿En qué mundo vive?
1: Nos despedimos, muchachos, volvemos mañana.
2: Volvemos mañana.
1: Hasta mañana, ¿eh? Gracias, recuerden, no tengan temor de ser felices, buenas tardes.
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7: 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El primero es el estrés acumulado en el sistema nervioso, que es el que tiene que ver con eventos desafortunados vividos en el desarrollo o infancia y que no se procesaron bien. 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
9: Bienvenidos sean todos ustedes a Los Jefes para toda la Unión Americana. Soy Álvaro El Brujo Morales, qué bueno que está con nosotros. Saludos, saludos, saludos a California, en Texas, en Arizona, en Nevada, en Florida, en Nueva York, en New Jersey, en Illinois, en Nuevo México, en Arizona, en donde quiera que usted nos esté escuchando a través de la radio. Nosotros somos la autoridad en el deporte, también a través de nuestras plataformas digitales, por supuesto, en YouTube, Facebook, mis cuentas personales de redes sociales para toda América Latina y el mundo en general. Gran programa el que vamos a tener hoy. Hoy tuvimos muchos temas de los cuales hay que hablar, por supuesto. Todo el ridículo que ha hecho la Federación Mexicana de Fútbol, el fútbol mexicano en general, con el hecho de que si autorizaba o no que los jugadores del Toluca fueran a la vuelta de las semifinales, en fin. Y otra vez, demostrando por qué el fútbol mexicano sigue siendo el padre del fútbol de los Estados Unidos. Ahí para que sus compas gabachos o esos paisanos que luego se sienten más gabachos no le anden ahí cuenteando a usted. Usted dígale, seguimos siendo su padre. Señoras y señores, y ahora voy con...
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11: La MLS nos sigue haciendo los mandados al fútbol mexicano. El fútbol de los Estados Unidos nos sigue haciendo los mandados al fútbol mexicano. Yo me acuerdo que después del Mundial de 1994 y a los pocos, al par de años, al año nace la MLS, escuché que el proyecto, la idea en varios medios de comunicación era que en 30 años Estados Unidos iba a ser campeón del mundo. ¿Y qué cree? Pues no. Luego, por ejemplo, el Mundial del 2018, pues ni clasificaron. Hay argumentos o puntos en los que los pro MLS o pro US Soccer van a decir, pero en el Mundial de Qatar llegamos más lejos. Sí, llegaron más lejos a donde México siempre llega, a los octavos de final, en los últimos mundiales, salvo el último, por supuesto. Oye, pero en el 2002 llegamos más lejos que la selección mexicana de fútbol. Sí, bueno, eliminaron directamente a la selección mexicana de fútbol, hay que decirlo, por el pésimo manejo de un analfabeta táctico como Javier el Vasco Aguirre. Está bien, está bien. Oye, que es que en dinero y en los estadios, eso siempre lo voy a reconocer, en dinero y en estadios son superiores al fútbol mexicano. Pero yo no hablo de eso, yo hablo de la cancha, yo hablo de la cancha. Y eso que los equipos que llegan a últimas instancias son los que menos estadounidenses tienen. Pero yo pregunto, ¿no acaso el fútbol estadounidense tira por la borda ciertos torneos porque sus estrellas están cansadas? Dígase la Nations League que les ganó México, con algunas dificultades, pero les ganó México y después dominó el partido, ¿eh? El fútbol de los Estados Unidos, no, es que Pulisic, hay jugadores como Pulisic y otros que no son el producto de US Soccer, de la MLS, son el producto del esfuerzo individual de sus padres, inmigrantes en los Estados Unidos, de culturas futbolísticas. Ahí está. Ah, sí, habrá otros. Oye, es que tienen 100 jugadores en Europa. Y luego ni son titulares, ni están en primera división, o no son figuras y no son referentes. Punto. Entonces, paren de mamation, paren de amar de amor, porque sí, en dinero, en estadios, en show, podrán hacer muchas cosas, mejor que México, que el fútbol mexicano. Pero en la cancha, no la siguen pelando la mandarina, la toronja y la naranja en gajos. He dicho, y ahora habrá final. Final de Liga MX. Final de Liga MX en Conca Champions. Toluca va contra Tigres, que decían que no podían ser competitivos en dos torneos. Yo no digo que sea fácil. Ahí están vivos, tanto en Liguilla como ahora que van en la final. México tendrá una vez más campeón de CONCACAF. He dicho, y es momento.
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11: Y en efecto, para la Corte del Rey está, por supuesto, su majestad el rey Juan Carlos Gabriel I, para el orgullo de su pueblo, la envidia de la maldita corte, la fascinación de las campesinas, el deleite de las cortesanas, el claxon de los camiones de basura, el ladrar de los perros, el ladrar de los gatos, el maullar de los perros y el rebuznar de los pájaros.
12: Y pinchetes de abeja de Morelos también, ¿no?
11: Sí.
12: Abeja de Morelos.
11: Su majestad, vamos por partes, como diría el
12: Como diría Jack el Destripador, vámonos por partes.
11: Bueno, Usted, yo, usted, en usted entra Cristo y usted habla solito. Eso me queda a mí claro. Yo con que usted es un predicador natural. No, dígame dos cosas. La primera, que es más básica y sencilla, es ¿por qué gana Toluca? ¿Por qué gana Toluca?
12: Pero no viste, no está viendo el resultado. La manera que se puso.
11: No. Eso sí. ¿Por qué gana el Toluca? Pero sobre todo la pregunta que quiero que usted me responda es, pues no, que el fútbol de la MLS, no digo que no se hayan, no digo que no hayan crecido, pero no que el fútbol de la MLS ya nos iba a rebasar y superar, su majestad.
12: Gana Toluca, pues, es superior físicamente, en el manejo de la pelota, en la contundencia, en las áreas gana, ¿no? Bueno, pues y después, no, bueno, pues es la narrativa de, a ver, no hay manera de que en México se pueda llevar una línea justa, en una crítica justa a lo que México carece o deja de hacer, y en una línea de verdadero amor, de agrado, de reconocimiento a lo que México termina por destacar. Eso no existe en México. En México ganamos una medalla olímpica y es por casualidad, el árbitro no sabe, ya sabemos. Esto es así.
11: Sí,
12: entonces,
11: sí.
12: Este eurocentrismo o gringocentrismo, se me permite acuñar esta nueva frase. Que te gustó.
11: Viene usted amador de morras.
12: Yo, a ver, me acuerdo, acuérdate que nosotros somos los ratones verdes, o sea, no, y entonces, por más que México se supere, parece que les encabrita, es como, no, ¿cómo? Tienen que seguir siendo los ratones verdes, tienen que seguir siendo un pueblo acomplejado, un pueblo, no, el mexicano es muy cabrón, y cuando se proponen las cosas, no existe deporte más cañón que el boxeo, y para agarrarse cuerpo a cuerpo, cara a cara, y a ponerse los baigots, como se dice en Líbano, para el producto de Bachoco, el mexicano y la resistencia del mexicano, que después hay otro tipo de capacidades en las que, y otro tipo de falta de apoyos en las que obviamente no podemos competir con otro tipo de razas o de deportes, eso es punto y aparte, pero esta amada de amor de el mexicano, por ser mexicano, no puede ganar, es una conejada de conejo, ¿no? Entonces, este gringocentrismo de en Estados Unidos todo es mejor. Sí, ¿por qué? Porque sí. Y el tequila en Colombia es mejor, oye, pero en Colombia no hay tequila, no, pero es mejor.
11: Sí, y mucho malinchismo, mucho malinchismo.
12: Los melones en Japón son mejores, oye, sí, pero no hay melones, no, son mejores. Entonces, yo desde el 90,
11: mucho malinchismo, sí.
12: Cuidado con los rubios, cuidado. Van a ser campeones del mundo antes que nosotros. Cuando se proponen algo, cuando ellos sí, nosotros, ya sabes. Entonces, toda la venganza que hay contra la patria, contra, no sé si el color de la piel del prójimo, no sé si contra, no sé si a partir, mi abuelo libanés, mi abuelo me decía, uno es de donde come.
11: Claro,
12: yo no sé
11: claro.
12: Si otro, alguien más que su abuelo puede ser de otra nacionalidad.
11: Nuestro paisano en Estados Unidos siempre va a ser el paisano nuestro.
12: No, es la mejor afición, cuando me dicen la de Tigres, la de América, la de Pumas, la mejor es la que está en Estados Unidos. Pero sí, yo no sé si de repente se dan cuenta de lo bello, lo chingón que es México, y entonces la tercera generación viene y dice, no, es que mi abuelo es de Tucumán en Argentina, o de tal o cual lugar, y yo tengo que defender, y se pone una bandera que no viene al caso, porque seguramente el abuelo, o el tío abuelo, o el papá, defienden más a México que esa patria que en su momento les dio, pero hoy ya no es donde duermen, donde pernoctan y donde comen.
11: Sí.
12: Dicho lo anterior, porque además sí es un tema muy, muy cañón esto que sucede en México. ¿Por qué ponemos en contexto todo esto? Porque si no, no se entiende. O sea, es el único lugar en el mundo en donde de 20 finales o de 22 finales o de las últimas 25 finales de CONCACHAMPIONS has ganado 23 o 22, o sea, el 97%, y se voltean y te dicen, no, pero los gringos ya nos rebasaron. Ay, cabrón.
11: ¿En qué nos rebasaron? A ver.
12: Con base solamente en...
11: ¿En qué? En los estadios, en el dinero. No.
12: ¿En qué? No. En que no pueden decir México es mejor.
11: Ah, ya.
12: Ni por tierra, ni por cultura, ni por economía, ni por comida, ni por, ¿sabes ni por qué? Agradecimiento.
11: Es que iban a decir una vez, me acuerdo de algún
12: sacro... Yo entiendo si van 10 ganadas, sí. Ellos 10 ganadas, nosotros, pero si les has ganado 23 de 25 y te dicen es que los gringos ya te rebasaron, si no han ganado una medalla olímpica, si no han sido campeones mundiales sub-17, si no han ganado un torneo de Toulon, si no han llegado a semifinales sub-20, pero en el 2002 les ganamos, sí, pero también han dejado de ir a mundiales, han sido último lugar en mundiales,
11: sí,
12: ya con
11: sí.
12: toda esta revolución.
11: Sí.
12: No nos ganan en clubes, entonces, si es por estadios, bueno, güey, es como en las artes marciales, ¿no? Hay güeyes que siempre sacan medallas en las formas o en las catas. Y en las catas y en las formas son los mejores. Pero luego en los torneos siempre se los chiflan, güey. Entonces, o sea, una cosa es la floritura sí. y otra cosa son los cates. Que presuman sus estadios.
11: Mira, te voy a decir.
12: Que hagan un museo de sus estadios.
11: El ¿cómo le dirán? El estadounidense, pues de más generaciones, no voy a particularizar por alguien, no le sabe al fútbol. No le sabe. No es lo suyo. Lo suyo es el fútbol americano, el básquetbol, el béisbol. El fútbol de los Estados Unidos necesita de los hijos de los inmigrantes o de los inmigrantes mismos de culturas futbolísticas para nutrir su fútbol. No me extrañaría que después los cerdos del micrófono digan, pero es que Tigres y Toluca pues son puros extranjeros, casi no juegan mexicanos, que eso es mentira, claro que juegan mexicanos. Yo me acuerdo de escuchar un cerdo del micrófono cuando le dije, no, pues es que México ha ganado la Serie del Caribe, sí, pero con extranjeros. Bueno, y también lo hace Puerto Rico, y lo hace Dominicana, y lo hace Venezuela. O sea, pues es un torneo de clubes.
12: Los títulos del Real Madrid y de Champions no valen. Pues, porque...
11: No valdrían, no serían para España, ¿no?
12: Pues es decir, extranjeros, ¿o qué?
11: Al final de cuentas, el reflejo del fútbol mexicano o de cualquier fútbol es de sus, es de sus nativos, de sus naturalizados. De sus extranjeros.
12: Tú lo dices muy bien. Hablando de la cancha, está ahí. Yo sigo yéndome a la parte.
11: Ah, que a mí me gustaría tener estadios en México como Estados Unidos, sí.
12: Bueno, pero a ver, mira, el de Santos es buen estadio, el de Tijuana es buen estadio, el de Monterrey es buen estadio, el Azteca es buen estadio, el Akron es buen estadio, el de Toluca es buen estadio, el de Puebla es buen estadio. O sea, ahora el de Veracruz, que dicen que lo acaban muy bien, no. El Azteca lo acaban de remodelar, pero yo voy a la parte. En Estados Unidos te ganan el torneo que te ganen y los gringos te dicen USA, you in your face, somos los mejores, ¿no? Y se la creen. Y aquí es, no, güey, nos van a chingar. Oye, resulta que ya les ganamos. Sí, bueno, pero no vayas a festejar al Ángel. Pero no vais a pensar que eres el mejor.
11: Son vivos los de US Soccer. Yo no
12: pero,
11: digo, no.
12: Pero sí te das cuenta de la idiosincrasia de
11: sí,
12: acá.
11: Claro.
12: De buscar a fuerza hasta en la victoria como.
11: Sí. La objeción.
12: Cómo someternos, cómo no creer. Es un tema de idiosincrasia, no es un tema de poder más que el gringo, porque
11: claro.
12: Le paseo que le puso el Toluca, nada más falta que nos digan que es por la altura, ¿no? Pobrecitos.
11: No,
12: que nos acusen con su mamá.
11: O que Marcel Ruiz es extranjero. Antes de ir a la pausa, lo único que digo es, ¿el fútbol de los Estados Unidos ha crecido? Sí. No como ellos esperaban. Eso es uno. Número dos, seguimos siendo su padre. Solamente los Pumas han permitido que dos ligas distintas a las nuestras vayan al Mundial de Clubes o que ganen la CONCACAF desde el último formato. Nada más.
12: ¿Cuántos años, Malo?
11: ¿Que hay muchas cosas que mejorar? Sí, ya un ratito. ¿Que hay muchas cosas que mejorar? Siempre hay que mejorar. Siempre hay que mejorar. Pero siguen siendo nuestros hijos. los traemos de hijos. Y US Soccer no es nada tonto, US Soccer. Ahorita le cuento por qué US Soccer no es nada tonto. Déjeme ir a la pausa. Ahorita se lo cuento en su radio para que me escuche usted.
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12: De regreso con todos ustedes en Los Jefes para toda la Unión Americana. Soy Álvaro el Brujo Morales, qué bueno que está con nosotros. Saludos. Aquí nos encontramos con Ricardo el Tuca Ferretti, Fernando Ceballos, Dionisio Estrada y todo un gran equipo de colaboradores. Gracias por estarnos escuchando a través de la radio, en el freeway, el highway, el speedway, la street, en el campo, en la oficina, en la fábrica, en el taller mecánico, en el trabajo, en el roof, en la taquería, donde y en la empresa. Ahí donde quiera que usted esté, nosotros somos la autoridad en el deporte. Y ahora vamos con
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12: Bueno, Tuca, yo te hice una pregunta antes de irnos a la pausa.
15: Muy sencilla la respuesta.
12: Okay. Deja hago la pregunta otra vez. ¿Qué tal si nos acaban de sintonizar ahorita? Yo le pregunté al Tuca. El Tuca tiene 60 años en el fútbol. 60 años en el fútbol.

0: fútbol y como 40 en el fútbol mexicano o 50 en el fútbol mexicano. Esto que ve, yo le pregunto al Tuca, ¿es porque el directivo es tonto, ingenuo, ambicioso, corrupto, avaricioso, político, político, tranza, soberbio,
1: ingenuo, inocente?
0: Ingenuo, inocente, como le llamé una vez a un jugador, pero ya no lo voy a repetir. ¿Por qué pasa esto en el fútbol mexicano? ¿Cómo son los directivos? ¿Qué piensas tú de la pregunta que te hago y cuál es la respuesta, Tuquita?
2: Los directivos, en primer lugar, son excelentes seres humanos, excelentes empresarios, súper exitosos todos, y naturalmente, y todos ellos ven beneficio. Yo le he dicho hace años, esto de que yo apoyo a la selección, desde que no me perjudique a mi equipo. Hoy Toluca está siendo perjudicado, solicita a los dos jugadores. Después Chivas, que es el más perjudicado, dice: espérame, si tú estás cediendo a Toluca, entonces ¿por qué no me cediste a mí? Entonces yo me agarro mis jugadores porque yo veo mi beneficio. Y el pacto que ellos hicieron, la palabra que ellos dijeron, está bien, pero que no me perjudique. Y Toluca se siente perjudicado, Chivas se siente perjudicado, entonces se rompe esa palabra, pacto. ¿Me entiendes? Y es normal y va a suceder siempre como ha sucedido. La verdad, yo te voy a
0: pagar. Sí.
2: No me perjudiques. Así de sencillo. Que son personas súper exitosas y vuelvo a insistir. Esto de sacar los jugadores de la liguilla para llevarlos y prepararlos, 12 jugadores, no tiene ningún objetivo. Hubiera terminado la liguilla. Después los llamo a los jugadores y empiezo la preparación como siempre. Tú tienes que esperar a los jugadores foráneos. ¿Y cuántos son? 10, 2. Entonces, estos jugadores foráneos principalmente van a ser la mayoría titulares. Los que están ahorita en el CAR o van al CAR, pues están buscando un lugar, o hay 4 más o menos que pudiera tener posibilidad de ser titular. Los demás van a ser suplentes. Pues, ¿para qué sacarlos de la liguilla? ¿Para qué sacarlos de CONCACAF?
3: Es que Tuca, es lo que van a hacer todas las selecciones del mundo. Aquí se quiere encontrar,
2: claro,
3: el mundo donde no lo hay, conforme van quedando, o sea, ¿cuánto le vas a ganar? 2 semanas a tener a 12 futbolistas, ¿qué demonios vas a trabajar en 2 semanas con 12 futbolistas?
2: Y agarraron otros 14 para servir de sparring, con la esperanza de que de ahí, de los 14, salga alguien.
0: ¿Y si te lo lesiono de sparring? Imagínate.
2: Pues los sparring a la mejor.
0: Pues no, imagínate.
2: Estoy entrenando uno que está en
3: mi... una concentración larga te funcionaba antes, y tampoco funcionó tanto, pero por lo menos.
0: No.
3: Tenías a 22 de los 23 convocados, o en este caso 26, si hubieras tenido a 23, 22, 20, dices, bueno, me faltan por ahí 2 o 3, pero les falta más de la mitad del equipo.
2: Cuando se hizo esto, solo creo que había un jugador afuera, era Hugo Sánchez. Todos los demás estaban aquí.
3: Claro.
0: Yo, no será Dionisio Estrada. Mira, Tuca, ve calentando. Ve calentando, Tuca. Ve aflojando los músculos. ¿No será que a las 12 el Vasco presente su renuncia?
3: No, Álvaro, ¿sabes lo que está facturando Javier Aguirre?
1: Alvarito.
3: ¿Sabes lo que está facturando Javier Aguirre comerciales en este momento?
0: Pero ya se los pagaron, ¿no?
3: Javier Aguirre está facturando más en comerciales que el Piojo Herrera en su...
0: Pero, a ver, Fer, ¿ya los grabó?
3: No, porque... Pero ¿tú crees que...?
0: ¿Ya se los pagaron?
3: No, hombre, no hay manera.
0: Te voy a decir
1: no se va a ir porque, sobre todo, ¿sabes qué?
0: Te voy a decir por qué, porque tengo conocidos, no amigos míos, conocidos.
1: Ah, yo pensé que tenías información de las 400 llamadas hoy en la mañana.
0: No. Desde anoche. Que cuando sucede eso, cuando haces comerciales con técnicos, sobre todo, a sabiendas de que lo pueden echar en cualquier momento, cobras, no por adelantado, pero cobras en el primer mes. No, y él ya grabó.
2: No siento descabellado lo que está diciendo Álvaro.
0: Él ya cobró.
2: Hay dos personas aquí que están entre la espada y la pared. Número uno, el jugador. El jugador pertenece a los equipos. Y a Mauri dice, regrese. Y Aguirre dice, se presentan. Y el jugador, ¿a quién va a obedecer? Pues a Mauri.
0: Pues le paga.
1: Tiene que agradecer a su club, claro. Pero
0: de hecho, tenemos unas declaraciones de Aguirre, ¿no? Después, cuando él decía que Mauri entendió perfectamente.
2: Javier Aguirre dice, a ver, ¿dónde pinto? Yo digo una cosa, ustedes hacen otra. Pues entonces, ¿para qué? Todo este tiempo de apoyo y ahora, porque en primer lugar es la primera vez que han dejado.
0: Escucha estas declaraciones de Aguirre. Escucha estas declaraciones de Aguirre.
2: Cuando fueron contra Brasil, el Inter, y después contra el River.
0: Sí.
2: Lo dejaron encuerado. De sí, veras.
0: Claro. Escucha estas declaraciones de Javier Aguirre, que son del pasado, sobre lo que decía de cuando le dijeron a Mauri que se iba a llevar a algunos jugadores de Chivas. ¿Y qué fue lo que le contestó a Mauri?
4: La dirección va a tener este privilegio, ¿no es cierto? Tú contamos uno por uno con los dueños de los equipos. Apoyo incondicional. Apoyo incondicional. Yo personalmente me atrevo a decirlo, le dije a Mauri en Guadalajara. Ustedes pueden ser muy afectados porque... por ser todos mexicanos. Me dijo, Javier, por delante la selección mexicana. Eso lo oí en todos los dueños, por delante. 60 más, viviremos muchos de nosotros. Y el Mundial en casa, harto difícil que te den el cuarto y que lo lleguemos a ver tú y yo. Para que veas el mexicanismo de los dueños de los equipos que priorizan su selección nacional, su Mundial, por la lana de la Copa, la tele o sus seleccionados. Todos, insisto, sin excepción, me dijeron eso, se atraviesa la Conca Champions, también prioridad, esa concentración. Por encima va a estar semifinal de Conca Champions. Nosotros nos encontramos el día 6, no el 4 ni el 5, el 6. Ahí Conca Champions en final 5 y 7. Jugarán 5 y vendrán conmigo el 6, el 7 no lo jugarán. Está aprobado.
0: Bien, ahí las declaraciones entonces, ahí las declaraciones. Ahora no.
1: Yo te voy a decir.
0: Voy a salir ahora diciendo, todo fue un malentendido.
3: Es que eso va a pasar, Álvaro. Sí,
1: claro.
3: Eso claro. Va a pasar.
0: Pero es que alguien dio el permiso de adentro, Fernando.
1: Sí, supuesto, pero como dicen por ahí, no aclares que oscurece y van a tratar de aclarecer cuando está.
3: Y vamos a poner las cartas sobre la mesa. Solamente tres personas pudieron haber autorizado que Toluca te debiera seleccionar.
0: Número uno.
3: Miquel Arriola.
0: Número dos.
3: Ibar Cisniega.
0: Y número tres.
3: Javier Aguirre, nada más.
0: Yo creo que Ibar Cisniega.
1: Porque ni siquiera Dulio toca esa flauta,
3: Entonces hay que ver. No, Dulio no tiene la autoridad para poder autorizar eso. Entonces, aquí, alguno de los dos directivos lo consultó con Javier y Javier dijo, sí, está bien que jueguen, y acabando de jugar vienen y concentran, total es el 6.
1: Así es.
3: Y cuando Chivas dio el golpe sobre la mesa, dijeron, en la madre la que se nos viene.
0: Oye, tú, Cap.
1: Ahora, yo sí, quiero regresar nada más.
0: Sí.
1: ¿Por qué tu hipótesis de que pueda renunciar Javier Aguirre no va a ser así?
0: Ok.
1: Porque en el comunicado que leíamos hace rato es contundente. El cuerpo técnico de la selección ha decidido que aquí
0: que no se
1: presente, no va, ¿cómo se llama?
0: Ok, entonces
1: va a quedar fuera de la Copa del
0: Mundo. ¿De qué crees que sea esta conferencia?
1: No, a ver, lo que acaba de decir, uno primero, van a aclarar cuando oscurece. Van a decir que hubo error de comunicación, que se malinterpretaron las palabras. Van a decir que sobre el tema de la postura de Amaury y el tema de la postura de Toluca, y que se va y que se está investigando probablemente el tema de quién autorizó ese permiso, cuando aquí sabemos que solamente hay tres quienes pueden autorizar. Y van a confirmar lo que dice el comunicado. A las 20 horas todos tienen que estar en el centro de alto rendimiento y si no, quedan fuera de la Copa del Mundo. La gente dice, bueno, ¿para qué Amaury amenaza que sus jugadores vayan a su equipo y que pueda existir la posibilidad de que jueguen el partido de vuelta de la liguilla? Bueno, justamente para esto, para que entonces todos se pongan en el mismo carril y no necesariamente jueguen el partido de vuelta a la liguilla, a menos que de pronto Toluca jugara hoy con los dos. De seguro a Mauri agarra y dice, pues ¿sabes qué? Los cinco míos juegan el próximo fin de semana ante Tigres.
3: Es que Dionisio, la postura de Mauri de Chivas fue exactamente esa. Si mañana Toluca usa a los seleccionados en el partido, los seleccionados se quedan aquí para jugar a la liguilla. Si mañana los seleccionados de Toluca, o sea hoy, en el CAR, concentran en tiempo y forma, los seleccionados de Chivas concentran en tiempo y forma. Esa fue la postura de Chivas.
0: ¿Pero a qué hora van a viajar, Fernando?
2: No, lo que va a pasar, lo que va a pasar hoy es que los jugadores de Toluca y de Chivas se van a presentar en el CAR. Se acabó el problema.
0: ¿A qué hora? ¿A qué hora?
1: A las 8, dice ahí.
2: A las 8.
0: Espérate. Pero ¿y si los de Chivas por tiempos no llegan?
3: No, o sea, van a llegar.
0: A las 8 están fuera del mundial,
3: Los de Chivas vuelan hoy mismo a
0: Ciudad. ¿A qué hora volarán?
1: 2 de la tarde, llegan.
3: 2 de la tarde, es una hora de vuelo.
0: O sea, entonces es porque ya hablaron con Amado, le dijeron, bájale, claro, tranquilo.
1: Claro.
0: A ver, tú,
1: desde el momento que se publica este comunicado, ¿a qué hora será? 9:30, 9:00 a.m. Desde ese momento es porque ya habían hablado con Mauri.
3: Javier Aguirre va a decir en la rueda de prensa que ya hablaron con Toluca y que ya hablaron con Chivas y que sus jugadores van a concentrar hoy en tiempo y forma en el CAR.
1: Y ahí Aguirre va a dar a entender de que retoma de nuevo él el poder y el control sobre él.
3: Se va a lavar la mano, va a decir que él nunca autorizó esto, que fue un malentendido, que están investigando de dónde surgió la confusión, pero que se va a respetar el acuerdo original y que todos los seleccionados concentran el 5 ahora, de mayo, el 6 de mayo a las 8 de la noche.
2: El que autorizó puede decir, oye, déjame ver, oye, intenté, pero no se pudo, mano, mira todo lo que pasó, mejor sabes que todos a concentrar.
1: Ahora, yo sé de buena fuente.
0: Caray.
1: Gente como el director deportivo, en este caso, Duilio Davino, acabando el mundial se va a ir, no va a seguir, no va a continuar. Sí. Entonces, no me extrañaría que hasta lo mejor en el famoso tema, a ver quién autorizó y la investigación, aunque no haya tenido nada que ver, agarren de chivo expiatorio a Duilio Davino.
3: No lo dudes,
0: Mira, yo tengo en la mente dos chivos expiatorios.
3: Yo también.
0: Uno, Ibar Cisniega.
3: De acuerdo.
0: Dos, Duilio Davino.
3: De acuerdo.
0: No sé si pudiera haber un tercero por ahí.
3: ¿Quién?
0: No sé, pero estoy tratando de pensar.
3: Es que ya no hay nadie en esa figura.
0: Pausa y
1: entrada, tú que no lo hubieras permitido, pareces nuevo.
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27: Hola, ¿qué tal? Te saluda tu doctor Eduardo López Navarro. ¿Tienes una idea de cuántas personas viven sus vidas preocupadas por el qué dirán? ¿Qué si Tomasita piensa esto? ¿Qué si Pancracio piensa lo otro? ¿Qué dirá el sacerdote del pueblo? ¿O qué pensará mi familia y mis amigos? Es extenuante vivir con esas preocupaciones. ¿Que las personas van a opinar y hablar sobre ti? Claro que sí. Es parte de lo que los seres humanos hacen. Quiero sugerirte que para alcanzar la felicidad pierdas el miedo a la opinión pública. Deja a un lado ese temor al qué dirán, ya que esta es una de las barreras de la superación personal. No te deja crecer, solo te envuelve en una red de inseguridad y de sufrimiento. Basa tus decisiones en lo que tú necesitas para ser feliz y no en lo que se espera de ti. 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
4: De regreso con todos ustedes de Los Jefes para toda la Unión Americana. Soy Álvaro el Brujo Morales, qué bueno que está con nosotros. Saludos, saludos a todos los Estados Unidos. Gracias a todas las personas que nos están escuchando, todos nuestros paisanos, a todos, toda nuestra comunidad, por supuesto, a través de su radio. Saludos a Texas, a Florida, a Nueva York, New Jersey, Massachusetts, Illinois, Nuevo México, Arizona, California, Oregon, en Washington State. Gracias, gracias. Nosotros somos la autoridad en el deporte. Y ahora vamos con
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4: A ver, Tuca. ¿Cómo arreglarías todo este desmother que es? ¿Cómo lo arreglarías? Tú no siendo culpable. ¿Cómo aconsejarías, mejor dicho? ¿Qué aconsejarías?
5: Llega Miguel Arriola contigo. Ibar Cisniega. Tuca. Y Julio Davino temblando. Tuca.
4: Tuca, somos bien tontos.
5: Asesóranos.
4: ¿Qué hacemos?
23: Oye, sería sencillo, ¿no? El que dio la autorización al Toluca, córrelo.
4: Es que fuimos nosotros tres.
23: Y llegar y decir al Toluca, discúlpeme, tratamos de apoyar y todo esto, pero tus jugadores se tienen que presentar, porque Chivas ya se inconformó, otros equipos están apoyando a Chivas, y ¿sabes qué? Ni modo, todos a concentrar a las 8 de la noche como estaba el plan. Sencillo. Y el que supuestamente ahí dio la orden que podía o insinuó al Toluca que podía, pues
4: fíjate nada más, Tuca, ¿estás listo para dirigir a la selección mexicana?
23: No.
4: ¿Por qué no?
23: Porque no. Ahí está Javier Aguirre, hay que seguir apoyándolo. Ayer en la noche con Dionisio decíamos, y Javier está en una situación. Si sale bien el fútbol mexicano en este mundial, le vamos a poner una estatua. O va a ser la víctima. Va a ser una víctima.
4: El villano, el villano.
23: Ya sucedió en el fútbol mexicano. Y no de ahorita. Desde el mundial pasado. Antes del mundial. Entonces, okay. Es una consecuencia de lo que estamos viviendo ahorita. Este desorden, esta situación.
4: Pero
5: estamos a 30 y tantos días del mundial.
4: No, o sea, a mí me da miedo cómo va bajando la cuenta.
5: Estemos con este tipo de situaciones. Se habla de que no, la idea es que sea el G18, ¿verdad? Pero cuando ves que Toluca quiere sacar provecho y cuando ves que hay gente que lo termina aceptando, ¿eh? Entonces dices, no podemos ser el G18.
4: No es el G2 nada más.
5: No, y la otra, el Tuca no aceptaría dirigir a la selección. Porque él no está dispuesto a hacer el ridículo.
4: Mira, yo en eso estoy de acuerdo contigo.
5: Por un mes, porque en un mes no le va a alcanzar el tiempo, ¿eh?
24: Sí. Lo que sí es cierto es que, evidentemente, todos los temas de gestión en Federación Mexicana de Fútbol son un verdadero desastre, ¿no? Porque de por sí la relación hoy en día afición-selección no es la más sana. El ambiente no es el más cálido.
5: Y esto le sigue jugando en contra, Fer, ¿eh?
24: Exacto. Lo único que estás haciendo ahorita es patear el avispero todavía más. A 30 días del Mundial, hombre. ¿Por qué? Porque entonces hoy ya la gente de Toluca está encabronada con la federación y con la selección porque no va a tener a sus seleccionados. Y la gente de Chivas, que ya había dicho, vamos a tener a los seleccionados para la vuelta, ya también se va a encabronar porque no los van a tener. Y no van a culpar ni a Mohamed, ni a la directiva de Toluca, ni a Mauri, ni a Milito. van a culpar a la Federación Mexicana de Fútbol y a la Selección Mexicana. Entonces, lo único que estás haciendo es crispar todavía más un ambiente y un entorno y una relación que de por sí ya está muy, pero muy dañada. La verdad que han gestionado muy mal a la Selección Mexicana desde hace
5: mucho. Y además, cuando vas a ser sede.
4: Te voy a decir una cosa. Si el Tuca toma la selección...
5: No, el Tuca no está dispuesto a vivir la novela del ridículo. Y hace bien. Tiene una carrera, un legado que dejar limpio y defender.
4: ¿Sabes por qué estamos metido en este desmadre organizado? Por culpa del Tuca.
5: Eso es otra cosa desde hace 6 años. Ahí sí te la compro.
4: Porque el Tuca, si hubiera tomado esto hace 3 ciclos mundialistas... No tendríamos este desmadrito, pero él no quiso. Ahora, si el Tuca...
24: Chiflar a su mamá a las 2 semanas cuando le quisieran empezar a imponer cosas, es así de sencillo.
4: Mira, es que el Tuca hubiera tenido que ser presidente de la federación, de la liga y de la selección, y director deportivo. Entonces...
23: Y Peláez dice, no, a Aguirre lo van a respetar, no le van a hacer, yo dije... Apuesta lo que quiere.
5: No se deja manejar, decía, ¿no?
4: No, hombre. Ahora, con el Tuca no iría Guillermo Ochoa. Con el Tuca no iría el tal Rangel. Con el Tuca no irían muchos de los jugadores de las Chivas Rayadas del Guadalajara.
24: Pregúntale al Tuca.
5: No sabemos.
4: Si lo conocemos, hombre. Si lo conocemos.
5: Con el Tuca no irían naturalizados de entrada. Esa sí te la puedo creer.
4: Repite eso.
5: Que con el Tuca de entrada no irían naturalizados. Eso sí lo puedo creer.
4: Ni el Chaquito.
5: Probablemente. Pero no por ser naturalizado, sino porque no está jugando y lo conozco. Y él sabe que es importante.
4: A Julián sí lo llevaría, pues es hijo del Tuca.
5: Capaz y sí,
4: a Julián sí.
5: Él dice que lo terminó de formar.
4: Formó siendo un niño, era menor de edad.
5: Él dice, en un año fue suficiente para formarlo en México.
4: Hombre, es que imagínate, esa formación de un año era mejor. Bueno, a ver, si estuviesen ustedes en la conferencia de la Selección Nacional, ¿qué hubieran preguntado?
24: No va a haber preguntas.
4: Ah, no va a haber preguntas.
5: No es conferencia,
24: es un mensaje de Javier Aguirre, nada más.
5: Es una ponencia, entonces.
4: Hijos de su malo.
23: Pero va a dar Javier Aguirre, no creo que le convenga.
5: Parece que va a estar.
24: Creo que va a ser Javier. Va a ser un mensaje.
5: Porque él es el que va a querer asumir el control.
24: Va a ser un mensaje. Por eso no se va a hablar de culpables, ni de chivos expiatorios, ni de nada. O sea.
4: Va a decir
24: que hubo un malentendido, que se confundieron las cosas y que las reglas siempre estuvieron claras y que los seleccionados tienen que presentarse en tiempo y forma y punto.
4: ¿Va a ir Ibar Cisniega?
23: Se acabó, ¿no?
24: No lo sé.
23: Ah, esto puede ser así, sí. ¿Para qué tiene que presentarse Javier en una cosa administrativa?
24: Pues yo creo que es como para mandar el mensaje de que al final se impone lo que él había pedido, ¿no? O el acuerdo original que él había hecho con los...
23: Con el simple comunicado de aclaración, pues ya sabemos que estamos dando el poder a Javier como debe de tener.
24: Yo lo sé, pero no, me imagino...
23: A que a lo mejor sí hay preguntas, mano.
24: No va a haber preguntas. Ya les avisaron a los reporteros que no va a haber preguntas, que es simplemente un mensaje de Javier Aguirre.
5: Y la verdad que si no va a haber preguntas, pues la verdad se me hace... No sé. O sea, que todo queda en el aire otra vez. Otra vez es el signo de interrogación, el hermetismo, el no dar respuestas claras, el no ser contundentes en los acuerdos y las decisiones, y ese tipo de situaciones. Ahora, Alvarito, tú ve a hacer tus películas a otro lado, papá.
4: ¿Qué películas, por Dios?
24: Ahora, acuérdate que aquí las cambian.
5: A la sombra del amor.
24: A lo mejor ahí a la hora de la hora ya aceptan preguntas, pero de entrada les avisaron a los reporteros que no iba a haber preguntas, ¿eh?
4: A ver, yo le preguntaría...
5: ¿Qué preguntas haríamos?
4: Yo le preguntaría a la señora Aguirre, ¿por qué no renuncia? ¿Por qué no renuncia? Si usted ya había presentado su renuncia cuando se fue Juan Carlos Rodríguez, ¿por qué no vuelve a presentar la renuncia?
5: O sea,
4: ¿no tiene miedo de hacer el ridículo?
5: Más gasolina al fuego.
4: Así ya sabes cómo soy yo. ¿No tiene miedo de hacer el ridículo? Señor Aguirre, ¿cree que con el Tuca estaríamos en buenas manos? ¿Qué? ¿Por qué? ¿Qué?
5: ¿Ya ves?
4: No.
5: Hasta haces enojar al Tuca.
23: A corta con otra.
4: Mira, Tuca, así como tú me acusan de que defiendo a mis amigos, tú eres mi hermano, te defiendo a ti. Agradeceme que te defiendo, te promuevo.
23: La promoción no necesito a mí, quiero.
4: de que mira, si hasta Mario Carrillo lo promuevo, pero hemos sido muy malos promotores con él, Dionis, no lo hemos podido colocar.
24: Oye, Tuca, yo sí quiero preguntarte algo, porque se ha cambiando un poquito de tema, porque creo que tú viviste algo similar. ¿Qué te está pareciendo el trato que le están dando a Gignac a unas semanas de que termine su contrato? Porque la verdad, para mí fue lamentable que lo despidan todavía cuando el equipo sigue en competencia, y que realmente lo están, no diciendo, no echando por la puerta de atrás, pero me parece que no es el trato que merece un jugador que le dio tanto a Tigre.
23: Estoy de acuerdo contigo, pero así ha hecho esta directiva con todos que se han ido. Lo ideal, Fernando, aunque estuvo padre el partido este y tal, estuvo padre, pero esto no es una despedida, porque como tú mencionas, el jugador está activo. El jugador puede ser bicampeón.
6: Un homenaje, ¿no? ¿O qué?
23: Pues sí. Lo ideal, Fernando, sería terminó el campeonato. Cuando va a iniciar el otro, realmente quiero reconocer lo que hizo André por la institución.
24: Ahí.
23: Preparo un partido contra el Barcelona, contra el Madrid, contra, no sé,
6: a un. El Olympique de Marsella, que decíamos, Tuca.
23: Esto. El Olympique de Marsella.
4: Oye.
23: Lo pongo a jugar y lo despido.
4: Oye, por cierto, Dionisio. ¿Y Tuca? Ahí
23: estoy de acuerdo contigo. Estuvo padre. Pero no fue lo bueno.
24: Que por cierto, yo sé que a Gignac no le gustó nada, que está muy molesto por el homenaje que le hicieron.
23: Exacto. Uno queda agradecido con la afición. Pero ya me estás corriendo antes de terminar.
4: A ver.
23: Cuando entró Miguel Herrera por mí, yo lo hubiera podido demandar a la directiva. Por despido injustificado de poner un jugador con un entrenador cuando yo todavía tenía contrato.
4: ¿Y luego?
23: Así son.
4: Por eso es que ibas a, te presentabas ahí al volcán, ¿no? A las oficinas, ¿no?
6: Claro.
23: Claro. Okay.
4: ¿Sabes qué? Por cierto, Dionisio y Tuca, qué calladito se lo tenía Fernando Ceballos.
24: ¿Cuál?
4: Qué calladito se lo tenía Fernando Ceballos. ¿Sabes que en 2022 Chivas jugó con 12 contra Santos? Cumplió alineación indebida y no dijo nada de eso Fernando Ceballos.
24: Sí, lo dije, lo que pasa es que no trabajábamos juntos.
4: Bueno, pero no lo has dicho aquí. No lo has dicho aquí. Aquí no, claro, lo has dicho.
6: Sí, ocultó esa parte del
4: estudio.
24: Yo no lo oculté.
4: Sí, Fernando. ¿Cómo tus Chivas hicieron alineación indebida y no las castigaron?
24: No las tendrían que haber castigado.
4: Ni con una multa.
6: Pero yo sé la otra respuesta de Fer, la que no quiere decir y está guardando.
4: Ah, caray.
6: Partido de liga, acá eran unos cuartos de final.
24: Ah, bueno, cambia mucho la historia. Sí, cambia mucho la historia. Tres puntos que quedan eliminados en la liguilla, ¿no?
4: Ay, Dios mío. No, bueno. Ahora, Fernando, ¿te habías ilusionado de que tus Chivitas habían regresado a Verde Valle?
24: No, yo veía muy probable este escenario, que hoy concentraran todos.
4: Okay.
24: Porque desde ayer en la noche cuando empezó a surgir todo, pues evidentemente nos dimos a la tarea de investigar, y yo sabía que la postura de Chivas era clara. Si los jugadores de Toluca regresaban en tiempo y forma, los seleccionados de Chivas se iban hoy mismo a concentrar con la selección, porque el propósito de Chivas sí fue este, siempre fue así, el de apoyar a la selección. Pues eso no estaba en discusión. Lo que molestó a Chivas es que se rompiera el acuerdo y que a unos les dieran complacencias y a otros no. Eso fue lo que realmente molestó, no el hecho de perder a los seleccionados. Eso ya está.
6: Ahora, pero es que además la información había sido establecida muy clara. Los jugadores que van a participar en CONCACAF solamente lo van a hacer en la semifinal de ida. Punto. Hasta ahí.
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4: Vámonos, gracias. Y a las 12 hay conferencia.
6: Ya en 3 minutos, en unos minutitos.
4: A ver qué tal se pone. Saludos. Bye.
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0: Bienvenidos, ¿cómo están? Qué gusto saludarlos. Es Medellín, es el estadio Atanasio Girardot. Es la visita del Flamengo para enfrentar al Deportivo Medellín, la producción de Tate Gómez Luna junto a Manu Villaseñor, quien le saluda en este micrófono, su servidor Diego Peña, el cuadro cafetero. Manu, con el gusto de saludarte, de darte la bienvenida, que viene atravesando una situación compleja con interinato en la dirección técnica. Se mide al que puede ratificar esta noche su favoritismo de nuevo para ir por el torneo, para buscar un bicampeonato. ¿Cómo andas, Manu?
1: ¿Qué tal, mi querido Diego? Saludar a toda la gente que nos acompaña, contento de estar por acá. Esperaría que haya un buen partido, ¿no? A ver, sabiendo que Flamengo es ampliamente favorito, muchas veces creo que el ingrediente de que sea el visitante puede hacer que esté un poco más parejo el partido.